0: y líderes de bandas de narcotráfico y delincuencia en República Dominicana, donde los criminales terminan muertos y ya se habla de una banda o una política organizada para acabar con estos individuos, y se ha generado toda una discusión en términos de los debidos procesos, e incluso yo he visto videos en las redes de criminales entregándose junto a su abogado, diciendo, mira, me andan buscando y estoy aquí en el destacamento entregándome para asegurar que no mueran a tiros a manos de los oficiales de la policía. Esto es un asunto bien delicado. Hay un debate sobre el derecho que tienen incluso los acusados de delito y cómo la República Dominicana ha entrado en esta situación en la que se denuncia una política de los cuerpos castrenses de aniquilar a líderes y a elementos del bajo mundo en República Dominicana. ¿Qué les parece esto?
1: Luis, ¿qué le gusta opinar sobre eso legalmente?
2: ¿Tiene miedo?
3: No, yo no tengo miedo.
0: Pero, Elvin, ¿a qué usted le tiene miedo? ¿A los narcotraficantes, a los delincuentes?
1: No, aquí lo que hay que analizar es lo siguiente.
0: Dele.
1: Esas muertes que se han dado últimamente son muertes de los mismos delincuentes que los propios policías han mantenido y que hoy ya no les son útiles. Esa es una. La otra, tenemos que buscar entonces las raíces de ese gran problema que tenemos en la sociedad dominicana, que es la inseguridad. Y el 29, que es el código de la policía, que indica que hay que darle muerte, la gente, una gran parte de la población, pues apoya esa embestida que viene haciendo la policía. Lo que sí se demuestra es que a pesar de que la política de seguridad pública ha sido un fracaso, han tenido que recurrir a ese método que en la medida que han pasado los años han sido creados por los propios gobiernos que hemos venido durante los últimos 40 años que no han enfrentado el problema donde tienen que enfrentarlo. ¿Cómo se puede enfrentar eso? Bueno, en tiempo pasado existían los sindicatos, los clubes culturales, barriales, existían las artes, el teatro.
0: No me diga que usted quiere organizar un sindicato de criminales en República Dominicana.
1: No
0: venga con eso.
1: La juventud se integraba a todos esos procesos, ¿no? Y además asimilaba lo que integrarse a la sociedad. Hoy en día, los gobiernos, todos, vamos a decirlo así, esa delincuencia ha sido producto de lo que han engendrado los propios gobiernos, y que hoy en día hemos llegado a un callejón sin salida, donde las autoridades manifiestan su fracaso enfrentando a los delincuentes que han sido mantenidos y que son supervisados a través de los puntos de drogas que mantienen en parte dotaciones completas de la policía.
0: O sea, pero Elvin, para poner en perspectiva y que no se nos pierdan los radioescuchas, lo que se está denunciando en República Dominicana, y hay toda una controversia, es el ajusticiamiento por parte de efectivos de la policía de criminales.
1: Por ahí es que vamos. Entonces yo creo que, como ya han dicho varios sectores en la República Dominicana, la policía en términos de su trabajo de inteligencia no ha sido efectivo. Porque si tú te das cuenta, por ejemplo, en Puerto Rico, cuando van a hacer unos apresamientos, ya se ha hecho un trabajo de inteligencia en el campo. E inclusive saben a qué hora duerme, a qué hora come, a dónde va. Y en los lugares que llegan, apresan precisamente a esas personas que son buscadas por la policía. Entonces el caso es mucho peor todavía, porque el presidente en el caso de Oro, del cantante de Oro Sólido, es Oro Duro, no Oro, porque hay varias generaciones de eso, ha dicho que se entregue, si no, que le apliquen el 29. Un presidente mandando a fusilar a gente. Entonces ya el caso es muy grave. Ya tenemos que analizar las raíces profundas de quienes crearon el problema de una sociedad que no tiene una garantía de trabajo, no tiene una garantía de inversión en educación, no tiene una garantía de inversión en la propia seguridad que le tiene que suministrar el sistema a la población dominicana. O sea, la población dominicana frente a su incompetencia y a su impotencia que tiene, ya acepta el 29, algo que eso es condenado por los organismos internacionales, que el derecho a la vida hay que preservarla, cueste lo que cueste. Pero nada, en la República Dominicana ya comenzamos a aplicar esa política regional que se está llevando a cabo de presidente, que le van a dar para abajo a todo el que encuentren, y que primero que estén delinquiendo. Y sabrá Dios si con ese pretexto de llevar a la población y a algunos sectores con la justificación de que están delinquiendo, pues hay que fusilarlo porque está en un cartel, y hay que fusilarlo también. Ahora bien,
0: si esto es así,
1: y los delincuentes que se han robado el dinero de todo ese, de todos esos proyectos de salud, de educación, a eso de cuello blanco, ¿no le van a dar 29?
0: Muchos de ellos, muchos de ellos comilitantes suyos, Elvin.
1: Pero Estoy hablando generalizando.
0: Antes de que pasemos a Luis Reynoso, yo quisiera añadir, por lo que Elvin plantea, que hay una política del Estado y de la administración de gobierno del presidente Luis Abinader y del PRM de ajusticiamiento y ejecución de alegados criminales como una política del Estado. El riesgo grande de todo esto, para aquellos que piensen que se lo merecen los criminales, que lo maten a tiro en la calle como un perro, es que pagan justos por pecadores.
1: Claro.
0: Y se presta para que ajusticien a cualquiera y cuando quieran. ¿Esto realmente es así como lo plantea Elvin, de que hay una política de parte del presidente de ejecutar alegados o señalados criminales en República Dominicana, Luis Reynoso?
2: Mire, señor Tome, es lamentable que todos los temas, y más estos de corte social, tengamos una oposición tan carroñera y tan poco creativa. Número uno, comenzando por que no es una política de Estado, porque estamos más que claro que la política de Estado que se ha implementado con respecto a la delincuencia en la República Dominicana va muy de la mano con dos o tres pilares esenciales. Uno, hay una reestructuración y reforma de la Policía Nacional que se ha estado llevando a cabo. Dos, en la República Dominicana nunca antes se había llevado tanta educación, comenzando por el ofrecimiento de becas que se le ha entregado a la República Dominicana. Solamente el Indotel, para mencionarle uno, en tema de IA, ha estado ofreciendo 30.000 becas. Si eso no es forma de políticas públicas para contrarrestar la falta de educación, la falta de profesionalización y de tecnicismo en la República Dominicana, me gustaría saber qué política pública puede existir. Sin embargo, podemos ver, y lo voy a retar ahora mismo, como hago siempre, en el mes de septiembre se reportaron 38 algo así, muertes en diferentes lugares de la República Dominicana, donde todos, sin excepción de ninguno, todos al menos tienen 5 o 6 fichas en la Policía Nacional. No hay un solo que haya fallecido, que haya sido por error, que haya sido de una buena familia. No hay uno solo. Si lo hay, yo reto en este programa al señor Edwin a que lo mencione, que diga cuál.
0: Luis Reynoso, lo que estamos planteando es que debe estar en manos de los agentes de la policía ajusticiamiento de criminales.
2: Voy para allá,
0: espeso que sea su expediente.
2: Lo que sucede, señor Cosme, la realidad es que no existe la pena de muerte en la República Dominicana. Sin embargo, cuando la Policía Nacional sale a perseguir los criminales, en este caso estos que estamos hablando, lo del famoso 29, que ha estado de moda en esas últimas 3-4 semanas, no es menos cierto que vemos a esos personeros y personajes desafiar en las redes sociales con armas en las manos a la Policía Nacional. Vemos a esos personajes que cuando llegan a buscarlo, disparan y están atrincherados y hay que sacarlos de una manera u otra. Es muy fácil, es muy bonito desde la oposición carroñera salir con ese tipo de politiquería barata, porque eso no es más que politiquería barata, de que recursos, derechos humanos, etcétera, etcétera, etcétera. Sin embargo,

0: Es muy fácil, es muy bonito desde la oposición carroñera salir con ese tipo de politiquería barata, porque eso no es más que politiquería barata, de que recursos, derechos humanos, etcétera, etcétera, etcétera. Sin embargo, aquí en este mismo programa y en muchas partes de nuestra sociedad dominicana, usted lo ha escuchado solicitar y pedir que haya mano dura como Bukele. Cuando se genera ese tipo de acciones, entonces salen con la politiquería barata. Mira, ¿cómo están asesinando a los jóvenes? Pero hay una característica mucho más interesante todavía en todo esto. De todos los que han muerto en el mes de septiembre, busque, todos, absolutamente todos, se circunscriben a algo que yo he hablado en este programa por años, y es la generación berenjena. Ninguno, un solo de esos que han muerto, pasan de 26 años de edad. Ninguno, les repito, una y otra vez, les repito, ni uno solo pasa de 26 años. ¿Qué les quiero decir con esto? Que tuvimos esta generación que nació en el 2000, 2001, 2006, 2007, todos fueron criados bajo el régimen que quitó de los colegios nacionales la moral y la cívica, que fomentó en la República Dominicana un programa que se llamaba el PEME, Pagar para no matar, era la consigna de ese programa en la República Dominicana. Entonces, fomentamos, creamos esa cultura en la República Dominicana y hoy nos quejamos de que exista esa cultura en la República Dominicana. La República Dominicana, el señor Elvin habla de bajar a las raíces y de buscar raíces. El tema de buscar raíces hoy ya no es una solución. El tema que sí tenemos que enfocar es los que vienen subiendo, tratar de
1: Mataron.
0: mejorarle esas condiciones de
1: O
0: vida.
1: sea, que usted
0: Y si
1: entiende
0: hay
1: que
0: que...
1: ya hay generaciones perdidas.
0: Porque no es ahora que se lo estoy diciendo, señor Cosme. Yo tengo en este programa 7, 8, 9 años diciendo
2: Me
0: eso.
2: van a mi turno
0: Usted
2: ahorita.
0: lo sabe, que yo tengo 6, 7 años, 8 años diciéndoselo en este programa, todas las semanas. Lamentablemente, la generación berenjena en la República Dominicana es la generación perdida. Querer lavarse las manos hoy y no hay que buscar la raíz del problema, eso no es más que politiquería barata. Lamentablemente, que tenemos un problema en la República Dominicana donde las niñas de 13, 14 años han estado pariendo, lamentablemente, indiscriminadamente, porque no hay un seguimiento de políticas públicas, no es mentira. Y es un tema de preocupación nacional y social que hay en la República Dominicana y que solamente se puede contrarrestar, lamentablemente, con políticas públicas orientadas, uno, a fortalecer el núcleo de la sociedad. Y él decía algo muy interesante, que es cierto. Los clubes en la República Dominicana formaron parte en los 90 de esa estructura social que extraía de la delincuencia a los jóvenes. Pero ¿qué pasó en la República Dominicana? Se le cerraron las puertas a los clubes culturales, deportivos. Se le cerraron las puertas a finales de los 90 y en todo el periodo de los 2000. O se nos olvida que eso pasó en la República Dominicana y que hoy vemos solamente, usted puede señalar en el Distrito Nacional, un club que ha mantenido la supremacía, como el Club Mauricio Valls, San Lázaro, más o menos, San Carlos, más o
1: Juan
0: menos.
1: Bosco,
0: Juan Bosco, que está,
1: San Lázaro.
0: menciona San Lázaro, pero son 5 o 6 clubes que usted puede mencionar, pero después usted
1: El
0: se
1: club de
0: va,
1: los
0: por ejemplo, ahí
1: billeteros.
0: ya eso no existe
1: Ya
0: prácticamente, el
1: no
0: club
1: existe
0: billetero
1: ya.
0: no existe. Usted se va ahí a los minas, al activo 2030, y es prácticamente inexistente porque se fomentó el desarraigar esos clubes de la... Del seno, del corazón de la sociedad dominicana. Por ejemplo, en el Ensanche Ozama y en la misma avenida Club 2030, que ya le mencioné el Club 2030, estaba el club de boxeo de Pina Acevedo, que estaba en la esquina Club 2030 con Bonangre. Un pequeñito ahí, pero que era una mata de boxeadores. Ya eso no existe, señor
2: Yo te voy a
0: Cosme. Y
2: decir
0: eso
2: cuáles eran las raíces de esa, dónde que se ha perdido, si tú me
0: se
2: permites.
0: fomentó lamentablemente la extracción de ese tipo de clubes en la República Dominicana. Entonces, Hoy

0: Tenemos lamentablemente las consecuencias que estamos
1: O sea que
0: viendo de esas que
1: usted aplaude que el presidente Luis Abinader favorezca enjuiciar, ajusticiar a la gente de la calle.
0: El presidente Luis Abinader no ha enjuiciado absolutamente a nadie. El
1: Bueno,
0: presidente
1: eso
0: Abinader
1: fue lo que dijo
0: llamó a
1: Elvin.
0: entregarse
1: Eso fue lo que dijo.
0: por lo que le estoy
2: Por
0: diciendo,
2: eso
0: por
2: lo
0: politiquería
2: dijo con la
0: barata,
2: boca de
0: porque
2: comer, presidente.
0: el plan es la politiquería barata. Lo que dijo el presidente fue
2: No,
0: que
2: déjame
0: tenían que
2: explicarte algo,
0: entregarse.
2: Luis.
0: El presidente dijo muy claramente, tienen que
2: Aquí,
0: entregarse quienes
2: Elvin.
0: tienen deuda con la
2: Me
0: justicia
2: deja
0: nacional, si
2: explicar
0: no se
2: algo.
0: van a salir a buscar. Y usted puede estar seguro que si
2: No
0: salen a
2: se va a
0: buscarlo y ellos
2: solucionar el
0: responden
1: problema.
0: con
1: Elvin,
0: disparos, ellos.
1: Luis está diciendo, usted viene a este programa a mentir por politiquero.
2: Mire,
0: Pero eso no es nuevo, yo tengo
2: déjeme
0: 10 años
2: decirle algo.
0: diciéndoselo, señor
2: Déjeme decirle
0: señor
2: algo.
0: Gómez, 10 años tengo yo diciéndole eso. Las
2: Déjeme
0: declaraciones
2: decirle
0: están ahí,
2: algo.
0: vamos a buscar el
2: Déjame
0: video, señor
2: hablar.
0: Gómez, si usted quiere, vamos a insertar
1: Así
0: esa
2: no, deje a
0: declaración del
1: Elvin. Así
0: presidente.
1: no, deje a Elvin hablar también.
0: ¿Qué
1: Oiga,
0: hable,
2: Elvin.
0: señor Elvin?
2: Mira, escúchenme. En los gobiernos de Leonel Fernández, que comenzó a aplicar lo que hoy es producto también de esa delincuencia, el neoliberalismo que desmanteló todo eso que mencionamos ahorita, sindicatos, las empresas se pasaron al sector privado, desaparecieron todo eso, lo que se llama artes, e inclusive algo fundamental que se daba en la escuela dominicana, que era moral y cívica, eso ya no se da, hay que rescatarlo de nuevo. En ese gobierno, en uno de los gobiernos, creo que al final, hubo un jefe de la policía donde hubieron más de 900 muertos, enfrentamientos con la policía, que fue sometido por los organismos internacionales como violador de los derechos humanos, que le llamaban el cirujano, y todo el mundo sabe quién es. Ese es el único jefe de la policía que se ha sometido internacionalmente por violación de los derechos humanos. Lo que te quiero decir, que esa delincuencia no ha desaparecido con los muertos, ni va a desaparecer con los muertos, porque el problema está en la sociedad, está en el Poder Judicial, en la Fiscalía, en los tribunales, gente que son convictos, usted lo ve de nuevo en la calle, gente que fueron condenadas. Hay un caso muy famoso. Allá mataron a un senador, apellido Gómez, y lo que lo mataron eran unos presos que estaban condenados a 30 años. Mataron al tipo y lo volvieron a meter dentro de la cárcel. O sea, estamos hablando de una justicia y un sistema carcelario que le permite a los presos inclusive ir, salir, le permite hacer llamada, planificar crímenes, asalto, hackeo de venta, le permite consumir droga dentro de un recinto carcelario donde se han invertido en las cárceles y hoy en día tenemos más criminalidad dentro y fuera manejada desde los entornos carcelarios. Entonces, esto es un problema que está podrido a la sociedad, producto de todo gobierno que han comenzado a implementar toda una política que no tiene que ver con la inversión y la distribución de las riquezas que hay en nuestro país, que es bastante, y eso uno lo ve en toda la región de aquí de
1: Su
2: América,
1: planteamiento, Elvin,
2: siendo.
1: es que el país ha abandonado la inversión social.
2: Claro que sí, se nota, vete a los barrios, todos esos barrios, esas acumulaciones de barrios que hay de producto de esa indiferencia del Estado. Estoy hablando de todos los gobiernos, yo no estoy hablando de ningún partido. Y entonces cada vez que viene uno, su gran bandera de lucha es vamos a erradicar la criminalidad, vamos a hacer más inversiones. Y al final en la práctica eso no se hace, porque ¿quiénes controlan el dinero de nuestro país? Quienes se chupan el presupuesto de nuestro país es una minoría y ese dinero no llega a la población dominicana. Entonces se invierte sí, en darle una tarjeta, van aumentando cada día y lo que van creando más inepto a la propia sociedad, que ahí, ¿a qué le cuesta? Delinquir, porque no tienen otra
1: O
2: alternativa,
1: sea que
2: o coger una yola y venir a arriesgar su vida, o irse y venderse para una guerra que no es nuestra.
1: usted no favorece el modelo del Estado benefactor y que promueve la dependencia del Estado.
2: Pero claro que pero está todo controlado por el Estado es que maneja todo y es el que decide todo y ahora no es el Estado, es confabulado con todo el empresariado dominicano y extranjero que llega allí. Nada más, tan sencillamente como eso. Entonces, ahí está uno de los grandes problemas. esa indiferencia a la población lo lleva a esos actos delictivos. Porque inclusive cuando se integran al proceso de producción, su poder adquisitivo es muy menor para el costo de vida que van viviendo. Y está pasando mundialmente, si nos vamos a agarrar de la guerra que van pasando, porque es un problema de guerra mundial que hay. Hay muchos focos de guerra. Hay una mentalidad inclusive agresiva en la población. Esa es la realidad de todo eso. Aquí no se puede estar hablando con etiquetas de que esto, que el señor Elvis dijo esto, no. Es una realidad que estamos viviendo hoy. Y se han buscado todos los mecanismos de que legales para solucionar. Al contrario, se va agudizando, porque hoy matan uno y después salen tres. Y matan tres y salen cinco después. Es las raíces que hay que buscar donde, para evitar que suban tres. Y eso no se ha solucionado.
0: Tenemos en la República Dominicana, hablar de buscar en las raíces, Elvin, es, como le digo, eso es redundar, eso es buscar un periquito que al te voy a hacer una pregunta. ¿Qué hacemos con ir a las raíces? Fuimos a las raíces, se acabó la frecuencia con eso.
2: Vamos a buscar las raíces de todo eso, vamos a ver cómo está la escolaridad,
0: vamos a ver cómo están
2: los planteles escolares,
0: yo te acabo de escuchar, ¿quién resuelve buscar las raíces? ¿Se acaba la delincuencia con buscar las raíces? No se acaba la delincuencia. Hay que buscar soluciones, pero tienes que escuchar, hermano. Ninguna raíz va a cambiar la realidad que tenemos desde hace ya 10, 15 años en la República
2: Dominicana. ¿Y qué hacer entonces?
0: Lo que se tiene que hacer es someter a la justicia a esos que están ahí, la justicia.
2: Pero si la justicia lo suelta.
0: Tienes que escucharme, hermano. Tienes que escucharme, no es posible. Así no es posible.
2: Los jueces se venden.
0: Es que aquí no vale.
2: La policía lo controla.
0: Así no podemos.
1: Así no podemos. De la oportunidad.
2: La realidad. Usted como ciudadano que no tiene ninguna ficha le hace la vida imposible.
0: Eso es mentira. Eso es falso. Eso no es verdad.
1: Es propaganda para usted, Luis. Vamos a una pausa aquí en de Puerto Rico,
2: no
1: aquí
2: que ya, eso,
1: porque esto cada vez se pone mejor. Regresamos en breve con Elvin Santana, Luis Reynoso y Javier Cosme.
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1: Continuamos en De Puerto Rico a Quisqueya. Estamos hablando de la criminalidad y el manejo de parte del Estado, de los líderes del mundo criminal en República Dominicana. Se han estado dando ajustizamiento, que no es otra cosa que en medio de un tiroteo mueren los criminales o los alegados criminales. Se ha dado hasta un caso en el que la persona alegan se había entregado y lo cosieron a tiro los policías. Es una discusión bien importante que pasa por los derechos humanos, pasa por el proceso, el debido proceso de la justicia en República Dominicana y las condiciones en la reforma de la policía, que como en muchos países y el nuestro, han tenido que hacerse reformas y hay observatorios públicos o monitores externos supervisando el debido proceso y el cumplimiento en la uniformada dominicana. Sin embargo, el país completo debate ahora sobre estos incidentes que cada vez son más visibles y frecuentes, de muerte de presuntos criminales a manos de la policía en intervenciones y en tiroteos callejeros, en moteles, en diferentes partes de la ciudad. Hemos estado hablando de esto. Elvin Santana planteaba por un lado que hay que llegar a las raíces para hacer nuevas generaciones a prueba de bala y a prueba de toda esta circunstancia que rodea la criminalidad, mientras Luis Reynoso insiste en que se están dando los cumplimientos y el debido proceso y que no es una política del Estado acabar con los líderes o los presuntos cabecillas del mundo criminal en República Dominicana. La verdad que es una discusión que no solo aplica para República Dominicana, sino para todo el Caribe y América Latina. En Puerto Rico hemos tenido procesos diversos de manejo desde el Estado de la criminalidad, desde la mano dura de Rosselló en los 90 hasta las intervenciones recientes con los llamados Task Force de Fuerzas Unidas entre federales y locales, e intervenciones en residenciales públicos y comunidades de extrema pobreza en el país. Quisiera que continuemos discutiendo este tema algunos minutos adicionales. Luis Reynoso ha estado insistiendo en que Elvin Santana lo que viene al programa es a mentir y a falsear la realidad, y quisiera entonces que Elvin tenga la oportunidad de aclarar.
0: Otra vez, pero Elvin fue el que cerró lo que pasaba, claro, señor Combe,
1: usted se va a poner contra mí ahora.
0: Pero
1: es que cerramos el programa, usted estaba diciéndole mentiroso a Elvin. Y yo creo
0: que él boicotea la participación mía pasada. Cierra el bloque y usted vuelve y lo trae. No, usted tiene que ser del PLD. Está recibiendo un chequecito.
1: Yo no recibo cheque de nadie. Pero ¿a qué usted le teme? ¿De la oportunidad?
0: Usted no es bravo. Usted quiere que me garantice mi participación.
1: Usted no es bravo. Sí,
0: hombre, usted sé.
1: Pero usted le dijo.
0: Pero claro, que tengo que ponerme bravo porque usted me está cortando mi participación.
1: No se quille, Luis. No se quille. ¿Ah? Adelante, Elvin. Aclare rápido que Luis está intespetuoso.
2: Mira, es que tenemos un Estado sumamente podrido. El Congreso de la República Dominicana, ahí hay banqueros, narcotráfico, narcotraficantes. Hay en la justicia, vemos que someten a los delincuentes, salen, cuando usted viene a ver, aparece que fue aplicado el 29, pero tenía tres fichas y estaba condenado y no se explica por qué está fuera. Esa es una. La otra es que los propios organismos internacionales, entiéndase el gobierno de los Estados Unidos, ya a ese sistema no le tienen ni confianza. Esta semana se convocó a un grupo de agentes de la DEA a un seminario en Washington e invitaron a un grupo de ciudadanos dominicanos de la DEA, de la DNCD, Y cuando llegaron allí tuvieron que apresar a dos, porque en el país ya se ha dado la temática de que las informaciones de la lucha contra el narcotráfico se estaban dando y se vendían las informaciones para que las personas se entregaran a los Estados Unidos y sus bienes no fueran tocados. Entonces, viendo todo ese panorama de podredumbre que hay dentro del sistema de gobernabilidad en el Estado Dominicano, ustedes no pueden esperar que una población que ve que políticos corruptos roban, cambian su estatus social, no le pasa nada, uno paga y se queda con la mitad del dinero que se robaron, los otros ya tienen su vida asegurada, y ese sector que es la clase baja de nuestro país se ve indefensa para poder sobrevivir. No le queda otra alternativa porque el Estado le está empujando a eso. Única y exclusivamente, no estoy hablando de partido, no estoy hablando de X presidente. Estamos hablando de un sistema que viene desde los años 90, desde los años 96, vamos a llamarle así, hasta la fecha de hoy, generando menos inversión en la población. Cada vez menos inversión, cada vez que viene alguien dice que va a resolver el problema y cada 4 años vemos lo mismo. Ahora casi estamos entrando en una etapa electoral donde casi se va a decir lo mismo e inclusive ya no tenemos ni soberanía ni autodeterminación porque nos imponen con quién es que tenemos que negociar. Entonces, se ha perdido ese poder de lo que es la República Dominicana de protección a sus propios ciudadanos para que tengan una vida digna. Ahí que está el problema.
0: Mi señor Cosme, yo siempre tengo lamentablemente que corregir a mi hermano y amigo, porque es mi hermano, quede claro.
1: Usted es como Caín y Abel.
0: ¿Qué hermandad? Es mi hermano.
1: ¿Qué hermandad?
0: Es mi hermano. Mire, señor Cosa, es cierto que arrestaron a 2 funcionarios de la Dirección Nacional de Control de Drogas en Miami el 28 de septiembre pasado, pero no fue un grupo que fue. Hubo una combinación entre la DEA y las autoridades dominicanas, dígase la DNCD, y se le hizo una invitación a esos 2 funcionarios de la DNCD para que fueran y ser arrestados allá, para que no hubiese ningún tipo de fuga, de trapisonda, ni nada. No fue un grupo que fue y que lo descubrieron cuando llegaron.
1: Pero parece que es verdad que Elvin no quiere dejar hablar a Luis. Deje que complete, Para que Luis no me acuse de que lo favorezco. Pero Elvin, deje que Luis termine.
0: Pero eso es lo que estoy explicando.
1: Así no se puede. Complete, Luis Reynoso. Usted dice que se fue a entregar, no fueron a ningún seminario, lo que usted planteó.
0: No. Tampoco dije que se fueron a entregar. Dije que hubo un plan orquestado donde se les invita a un supuesto seminario que no existe porque es inexistente. Ahora yo reto a Elvin, que está insistiendo, a que busque ese seminario, dónde se publicó, dónde dice que van a hacerse, que busque información de seminario. No existe. No está, pero tiene que callarte.
1: Así no.
0: Tienes que callarte, hermano. Cuando tú no tienes la información, entonces permite que otro la dé, para que entonces quedemos edificados. No existe dicho seminario. Se les invitó a esas 2 personas para apresarlo en su llegada a Estados Unidos.
1: O sea, que eso fue un operativo, es lo que usted plantea.
0: Era más. Usted acaba de dar las
2: respuestas. No eran 2 personas, eran más.
1: Elvin, despéguese de Luis Reynoso. No, esto tampoco es como para que lleguemos a las manos. Así no, Elvin. Váyase a su asiento, Elvin. Váyase a su asiento y permítale a Luis desarrollar la idea, porque no podemos llegar a las manos. Esto es un duelo desde el corazón.
2: Está maquillando la realidad del país.
1: Pero así no, Elvin.
2: Se está convirtiendo en genocida político.
1: Vamos a discutir de manera sosegada y respetando nuestros espacios vitales. Así no se puede.
0: Los, Los dos apresados fueron Denny Manuel Sepúlveda de León y Oliver Guevara Rodríguez. Eso fue el 28 de septiembre, donde los agentes formaban parte, esos dos agentes formaban parte de un equipo que colaboraba con la DEA, porque no, tampoco era a espaldas de la DEA. Colaboraban con la DEA y tenían información y por eso se la pasaban a quienes narcotraficaban desde la República Dominicana hacia otras latitudes geográficas.
2: Te voy a hacer una aclaración, diría, estaba en un departamento donde la DEA tenía miedo. Que inclusive ese departamento dentro de la DEA investiga a los propios agentes de la DEA. Son informaciones sensitivas que la vendían.
1: Santo Dios.
0: Eso es lo que, por eso
2: tuvo
0: es lo
2: que recurrir, estoy diciendo. Tuvo que recurrir a
0: inteligencia. Por eso es lo que estoy diciendo, Elvin. No tuvieron que recurrir a ninguna inteligencia. Quien nos delata es uno de los que está detenido ahora mismo en Miami. Quien delata a esos dos agentes. No hay ninguna inteligencia supranatural ni nada por el estilo. Hay detenidos, en Miami que denunciaron y delataron a esos dos personajes.
1: Que están colaborando.
0: Exacto, que están colaborando con la justicia norteamericana y por eso es que lo apresan, no porque hicieron ninguna inteligencia supranacional ni ningún tipo de inteligencia artificial.
1: Oiga, pero usted por todas partes le tira al pobre Elvin. Por eso es que yo me voy del lado de Elvin. Porque es que
0: tengo que orientarlo, tengo que orientar a mi querido Elvin, porque lamentablemente se va con el amague y lee los titulares de las noticias. Entonces yo tengo que profundizar.
2: No, yo voy a leer los titulares. Esta nariz es la cosa de abajo. Yo veo otra cosa, yo no veo nada más.
0: Yo busco la manera de
2: orientar. Y déjame decirte algo. La prensa amarilla en la República Dominicana está
0: solamente
2: comprada, doblegada al Estado Dominicano.
0: El que no tiene la razón.
2: Toda esta criminalidad,
0: solamente
2: ese vandalismo,
0: el que no tiene la razón.
2: Ese vandalismo, esa delincuencia, ha sido a través de las redes de las plataformas, porque la prensa dominicana no te reseña nada de eso. Nada de eso te lo reseña. Lo que pasa en la población, la huelga no te la reseñan. Todo lo que tiene que ver con un problema social, la prensa dominicana está exenta de eso ahora mismo. A las redes que han puesto en perspectiva la situación que tiene en nuestro país, en la República Dominicana. Porque de lo contrario, como así se han hecho inversiones en el sector empresarial, parte de esas inversiones va a esos capitales que son la prensa, periodistas que inclusive hoy en día están defendiendo el 29. Salen a promocionarlo. Eso es otra de las realidades que vivimos en nuestro país.
0: Mire, señor Cosmo, la República Dominicana, él dice que la prensa amarillista, ¿verdad? Eso es fácil de determinar. Miami tiene periódicos. Usted busca la información en los periódicos, y en las informaciones norteamericanas para que no se limite a la dominicana. Entonces, eso es lo que quiero decir, señor Elvin, para que usted vea que no necesariamente usted tiene que buscar la información en esos periódicos que usted está denunciando en este momento y que debería someter a la justicia porque reciben dinero del Estado. Ahora, no sin recordarle a usted que quien impuso en la República Dominicana el estilo de comprar, pagar y de tener un equipo de periodistas, entre comillas, multimillonarios hoy, fue su partido. Entonces, si usted creó esa estructura, si usted dejó eso, hecho ese andamiaje, hoy no se puede quejar de que se lo utilicen en su contra, porque si usted le está dando con un tubo, cuando
2: Luis Abinader es tan malo como el gobierno de Leonel Fernández.
0: Oiga, usted tiene el cubo en las manos. Cuando usted tiene el cubo en las manos, usted no le va a dar con un periódico malo. Pero
2: son iguales.
0: Tienes que calmarte.
1: Así no se puede.
2: Son iguales todos.
1: No podemos hablar los tres a la vez. No podemos hablar los tres.
0: No hay forma.
1: Se nos pierden los radioescuchas.
0: Pero claro.
2: Son iguales. Aquí no vengan a salvar a nadie.
1: Mira, vamos. Déjame ver si cambiando el tema.
2: Todo el mundo tiene la culpa.
1: Podemos tener
2: todo
1: más orden.
2: Todo el mundo tiene la culpa.
1: Miren, cámbielo.
0: Vamos a hablar, señor Gómez, que el equipo dominicano de U15.
2: Todos los gobiernos.
1: Vamos a hablar de lo siguiente. Vamos
0: el equipo de béisbol dominicano.
1: Ah, no, pero así no. Vamos
0: el
1: a tomar.
0: El equipo de béisbol dominicano, U15, ayer peleó la final del Mundial de Béisbol, U15, en la. Estados Unidos terminó ganando la final y quedó como campeón.
1: No, o sea, usted quiere hablar de que República Dominicana perdió. ¿Qué clase dominicana?
0: República Dominicana obtuvo plata en un evento de jovencitos de 15 años que representaron dignamente y de la manera más inigualable a la República Dominicana. Yo quiero felicitar al equipo dominicano que hizo semejante hazaña, porque realmente es un evento reservado para los grandes, y ver a la República Dominicana en el podio es digno de orgullo.
1: Esa es la generación a la que apuesta Elvin Santana, a los que se no están aupando.
2: Cambia el tema. Vamos a hablar de los problemas sociales, que las culpas las tienen todos los gobiernos que han pasado por ahí. No hay ninguno que se salve. Ninguno se salva.
1: Pero usted cree que el gobierno del cambio no ha logrado dar con el cambio que necesita el país.
2: Eso le ha explotado todo en la mano. Todo lo que ellos prometieron, todos, no se ha aplicado, todos.
0: Hubo un personero de la política vernácula de Puerto Rico que ayer le hizo una publicación parecida a eso que dice el señor Elvin. Y yo me tomé la delicadeza, la libertad y hasta el atrevimiento de ponerle 3 o 4 posts de promesas realizadas por Luis Abinader. Era hacer la pregunta de que, cuáles son las cosas que ha cumplido Luis Abinader.
2: Prioridades.
0: Tres o cuatro posts de todas las promesas de campaña que se han ido cumpliendo. No me respondió ni media palabra ese personaje de la política dominicana.
2: Quitarle los medicamentos a la población.
1: Así no.
2: Lanzan, robarse el dinero.
0: Lanzan preguntas.
2: Ahí hay más muertos.
1: Así no.
2: Ahí hay más de 29, como explican en ese sector.
0: Así
2: que hoy en día está preso.
0: Así no.
1: Así no. Mire, han salido las madres y esposas y familiares de los dominicanos que se fueron a Rusia a trabajar y terminaron en el frente de guerra con Ucrania, a denunciar que se lo llevaron esos jóvenes bajo engaño.
0: Eso es falso, señor. Sí. Nadie se va bajo engaño.
1: Que algunos le ofrecieron ser electricista, mecánico, y cuando llegaron allá le pusieron un fusil en mano y lo mandaron a la guerra. Entonces eso hay madres llorando, lo he visto yo en los medios, o sea, a esta señora.
0: Es falso. Denunciando. Es falso que esa información. Eso es falso.
1: Y en el día de hoy hay reuniones con el embajador ruso en República Dominicana.
0: Lo hicieron el viernes pasado, señor Cosme. Fueron a la embajada rusa. Pero eso es falso. Nadie, absolutamente nadie llega al frente de guerra engañado.
1: Usted lo que plantea es que ellos engañaron a su familia. Y que ellos sabían que iban de mercenarios a trabajar para el ejército ruso. Eso es lo que se plantea.
0: De hecho, eso es una práctica que se da en todas partes del mundo y donde hay empresas legales, porque no son ilegales, legales, que salen por el mundo a contratar personas para que sean mercenarios en diferentes
1: para que aquellos amigos Radio Escucha que no sepan de qué estamos hablando, se trata de un grupo de dominicanos que ha ido a Rusia a trabajar como soldado, o sea, con contrato, y están en el frente de guerra, en la guerra con Ucrania, porque fueron reclutados por el ejército ruso con unas compensaciones. Y ahora las familias que dejaron atrás en República Dominicana están alegando que se los llevaron bajo engaño, que iban de plomeros, de mecánicos, de electricistas, y cuando llegaron allá los mandaron a la guerra. Hay todo un debate, sobre esto en República Dominicana.
0: Señor Cosme, un momento, ¿qué conste, señor Cosme, que está haciendo vía Colombia? Y que en Sudamérica hemos estado viendo también esa realidad, tanto en la parte de Colombia como en Bolivia. Hay otros países que también tienen.
2: Perú.
1: Perú. Los rusos están reclutando en América Latina soldados, entrenados muchos de ellos, y se los llevan al frente de ellos.
0: Cabe decir, señor Cosme, que no es ni siquiera los rusos. son empresas que contrata Rusia, una empresa privada. De hecho, lo voy a poner en ejemplo, en Miami al menos hay 5 de esas empresas constituidas legalmente, porque no son ilegales, son legales. Y para mencionarles solamente Miami, en Colombia existen muchas otras partes del mundo. Son legales, no se van a engañar.
2: Otra guardaespalda contratan.
0: De todo eso es legal.
2: Sí, pero déjeme decirle un dato histórico.
1: Usted no compra la idea de que se lo llevaron bajo engaño y le pusieron un fusil y lo mandaron a la
2: guerra. No, hombre, no.
0: No, mire, no, eso no existe.
2: Yo tengo la experiencia de que, por ejemplo, cuando la Bermuda se estaba desarrollando en términos hoteleros de la República Dominicana, se llevaron y contrataron varias manos de obra, esa es una, ¿no? Eso iban a trabajar en construcción. También tengo el conocimiento de que en el proceso de los años de Joaquín Balaguer, muchos jóvenes se fueron o a Angola, o se fueron a la guerra de guerrilla del Salvador, o se fueron a la guerra de guerrilla de Nicaragua, al Frente Sandinista, que tenía un organismo, lo que le llamaban el brazo internacional, que reclutaba compañeros, entre comillas, que apoyaban la lucha del pueblo de Sandino. Y se
0: hacía desde Cuba eso, señor Enrique.
2: Bueno, pero te estoy hablando que es un método que ha venido y ha cambiado de visión de lo que era. Uno iban por convicciones ideológicas y estos van por condiciones económicas. Porque a todos esos que se iban para Cuba, a la guerra de guerrilla, o se iban para Nicaragua, los países que he mencionado, ninguno se iban que le iban a pagar. Iban por cuestiones voluntarias. Ahora, estos van por cuestiones económicas. Esa es la diferencia. Cuestiones económicas, en cierta medida, por los organismos internacionales, eso está penalizado y se mete dentro del reglón de trata humana. Eso es como cuando contratan mujeres y las llevan a prostituirse, que ellas se van muchas conscientes de que van a trabajar en diversas áreas de ese mundo y van conscientemente. Entonces, aquí hay un problema de lo que es el derecho internacional, que está luchando contra la trata humana, que no es solamente de niños ni de órganos, también de seres humanos.
1: Usted y plantea que se aprovechan de la carencia económica y la situación claro social de la gente para llevárselos a la guerra.
2: Claro que sí. Claro, porque si usted, ¿por qué no contratan un francés o un americano?
1: Alguien del primer mundo.
0: Aparecen también.
2: Igual que
1: son más costosos,
2: mundo,
1: Luis.
2: Oye, un mundo que yo conozco.
0: Pero hay norteamericanos hoy en el frente de Ucrania y de Rusia. Hay norteamericanos.
2: Te voy a decir un mundo que yo conozco, que es el mundo de la naviera, los cruceros. ¿Cuántos ciudadanos de diferentes países pobres trabajan en esos barcos que lo explotan 16, 18 horas?
0: Eso es verdad.
1: Entonces, bueno, usted estuvo años en barcos cruceros.
2: En barcos, yo te puedo decir, te contratan los filipinos, te contratan los hindúes, que el gobierno lo vende bajo contrato, tiene que garantizarle su cultura y su comida, pero no te emplean un ciudadano de los Estados Unidos. ¿Por qué? Porque está protegido por unas leyes internacionales que tienen que respetarle su derecho. Búscate cuántos ciudadanos de los Estados Unidos trabajan en su crucero para que tú veas. Uno que otro con unos buenos contratos, pero esos que trabajan en la cocina, que trabajan de bartender, que trabajan en la limpieza de las habitaciones, trabajan 16, 18 horas. Y lo que van es dormir y trabajar.
1: Usted apunta hacia la controversia de los ricos y pobres en el mundo.
2: Claro que sí, es un problema económico. Eso de irse para la guerra, que son engañados y discriminados cuando llegan allí también. Porque el más famoso dominicano, según... Ahí yo vi, por ejemplo, entrevista de uno que ya se va dentro de 2 lunes y él sabe a qué va y dijo todo lo que le ofrecieron.
0: Claro. ¿Entiendes? Que saben. Entonces, a lo que van.
1: Usted ya no está en edad para irse a la guerra.
2: No, pues no. Si yo fuera para la guerra, lo que fuera a crear problemas, me matan los propios soldados.
1: Con esa nota terminamos hoy de Puerto Rico a Quisqueya. Gracias, Elvin Santana.
0: Para todos.
1: Gracias, Luis Reynoso. Buenas noches. Y ustedes, amigos, recuerden que estamos por aquí por WKQ 580 cada semana en De Puerto Rico a Quisqueya. Elvin Santana, Luis Reynoso y este es su servidor, Javier Cosme.
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9: Chef Clemente, qué gusto tenerlo aquí, chef.
10: Buenos días a ti, a la audiencia.
9: Buenos días, gracias por estar con nosotros. ¿Normalmente se levanta tempranito o no?
10: Al amanecer.
9: Al amanecer.
10: A las 4.
9: ¿A qué hora es el amanecer?
10: Para bueno, 3, 4 de la mañana para cocinar, 4. Sí, comenzamos a trabajar en el comedor 3, 4 de la mañana, a veces están, depende de dónde vayamos a ir, hay que ir más temprano.
9: Pues se levanta como yo, ya
10: ¿ah, sí?
9: Estoy en pie, sí, sí, sí. Israel se levanta como a las 8, así que es un milagro que lo haya traído acá a través de la... ¿Lo habló por la corbata?
10: No, no, yo no, él me habló a mí.
9: Bueno, oiga, aquí la semana pasada se estaba discutiendo la falta de alimentos en comedores escolares, entre ellos el arroz que estuvo dañado y luego salieron otros reclamos. ¿Usted cree que en Puerto Rico todavía hay algún problema de falta de alimentos?
10: Yo pienso que
9: no Puerto solamente Rico, para la parte escolar, sino también no. Entre las personas adultos mayores o las familias, porque no siempre hay, son los adultos mayores que se afectan. Bueno, claro, se afectan más todavía, pero todos se afectan por igual.
10: Mira, hace dos semanas, un mes atrás,
9: sí,
10: nos aumentaron la solicitud de 60%. Nos quedamos sin comida.
9: En el comedor de la Kennedy.
10: Así es. Esto fue impresionante porque familias que nunca iban comenzaron a pedir ayuda. Uh-huh. Porque están pagando un servicio de agua que no están recibiendo y deben comprar agua. Pagando luz que no reciben y deben comprar para alumbrarse. Y se les rompe el casco del cerdito, ¿verdad? Para ahorrar.
9: Que no tienen el dinero para
10: no
9: comprar
10: lo, porque
9: comida,
10: la gente
9: claro.
10: En Puerto Rico miles bien al día. Así que comenzaron a pedirnos ayuda y mire, nos quedamos sin comida hace un mes atrás. Gracias a Dios que nuestro país es un país de gente buena, nos ayudaron, se movieron. Pero mira, esto es serio porque nuestro país está apretado económicamente por muchas cosas, la luz, el agua, pero oye, la comida está inaccesible. Así que cuando tú vienes a ver, todo se suma a una crisis grande. Entonces, la gente está, tú ves tanto crimen raro, tanto crimen extraño, tanto, porque la gente está al borde de un colapso. O sea, hay mucha ansiedad emocional. Porque esto crea el hambre, la escasez, la economía crea una
9: oye, el dolor de un papá
10: inestabilidad,
9: o mamá,
10: claro,
9: de
10: emocional.
9: Que no le puede suplir
10: así
9: comida
10: es.
9: O alimento a
10: así
9: sus
10: es.
9: Hijos, o a su papá, o a su mamá, o a la tía que está ayudando.
10: ¿Tú sabes
9: claro.
10: cuántos abuelitos nosotros alimentamos? 3,000 abuelitos criando nietos, abuelitos, o sea, era mucho para ir a la abuela. Así que, o sea, la gente no sabe, claro, mucha gente, eso es embuste, ahí no hay hambre, eso es mentira, eso es falso. No, no, no, bájese de su comodidad, dé un paso más adelante y usted vea lo que nunca ha visto. Y óyeme, hoy por ellos, mañana por los tuyos o por ti mismo. Hemos alimentado hasta personas que antes tenían trabajo, ya no tenían trabajo, óyeme, y fueron a pedir al comedor clínico alimento. Y mira, o sea, lo reconocen. Yo no creí en esto, bueno, porque la gente está bien hasta que necesita algo. ¿Ve? Así que nuestra invitación a la gente es, sea empático. sensible. Mira a su prójimo, porque hoy por él, mañana por usted. Y nosotros lo inventamos gratis. Yo no vendo nada, Verónica, no se vende nada. Todo es gratis. Nosotros repartimos 8
9: mil. Yo no sé, yo he estado ahí. Yo he comido el arroz con corned beef y que también le echa maíz que usted hizo. Eso fue hace como 15 años. Yo
10: creo que estuve allí. Como 15 años atrás, ¿verdad? Tiene que ir para allá otra vez.
9: Claro que sí, más con ese arroz con corned beef que es tan rico.
10: Pues mira, nosotros lo inventamos gratis. Nosotros repartimos 8 mil compras semanales en San Juan y en toda la isla. Y 15 mil a la semana cuando vamos también a las universidades. O sea, esto es serio, porque la gente también olvida que los estudiantes también pasan hambre. O sea, hay estudiantes en Puerto Rico universitarios que comen una vez al día o no comen.
9: Sí, de hecho, en el área de Río Piedras hay unas facilidades también que le brindan comida a los estudiantes, varias allí. Y eso de verdad que se lo agradezco a todos los que están haciendo.
10: Mira, y vamos a 20 universidades. Vamos a la EDTP, vamos a la UPI, vamos a la Inter, vamos a todas,
9: Yo estuve en la UPR y cuando yo estudiaba, que entré a los 17, yo lo que tenía era 20 pesos para pasar la semana, de estudiar. Y era difícil, lo que hacíamos era que uníamos las compras. Claro. Una amiga mía le daban una compra gigantesca más 80 pesos que lo usaba para janguear y beber. Ajá. Así que yo mezclaba lo mío con lo de ella y yo cocinaba.
10: ¿A qué te da más que tú? 80 para janguear.
9: No, yo lo que tenía eran 20 pesos
10: por eso, para la compra. Todavía tenía 80 para janguear.
9: Yo no tenía nada.
10: Tú estás juntada con la otra. ¿Sabes cuánto? Eso en el tiempo tuyo. Digo, no estoy siendo vieja, ¿verdad? Tú eres muy joven.
9: Es que son todos los tiempos. Ajá.
10: No, pero ese es el tiempo tuyo. El tiempo de ahora.
9: Claro,
10: el
9: día más caro todavía.
10: Oye, un sándwich.
9: Están 8 pesos.
10: No, 10 y 12 dólares.
9: Es
10: una locura. Mira, hasta 5 pesos, como quieres, mucho para un estudiante que no trabaja, que nada más está estudiando. O sea, nosotros alimentamos estudiantes de universidad, niños y ancianos en todo Puerto Rico. Y familias también en necesidad. Así que cuando vemos este panorama en Puerto Rico, lo que nos inspira es a servir por nuestra gente.
9: Ustedes están localizados cerca de la avenida Kennedy, que de hecho, exacto, pero ahora van a abrir otro centro, pero en Arecibo.
10: Extendemos los servicios a Arecibo. ¿Por qué razón? Porque Arecibo es el segundo pueblo o municipio con más universidades. Segundo, con una tasa de pobreza inmensa. Y tercero, porque es un pueblo que rodea a otros pueblos también que están en pobreza. Lares, Atillo, Camuy, esos pueblos ahí que están, Manatí, Barceloneta, son pueblos que están también bajo nivel de pobreza.
9: Utuado
10: también. Mira, o sea, que vamos a impactar también esos pueblos con más cercanía. Y estamos contentos porque tanto en San Juan, el alcalde, nuestro alcalde Miguel Romero, que es un buen amigo, y allá en Arecibo, don Tito Ramírez, el alcalde de Arecibo.
9: ¿Qué le dijo Tito?
10: ¿Qué dijo? Vamos para encima. ¿Sabes qué dijo? Ese hombre no habla mucho, él actúa. Nos dio una escuela, tenemos una escuela ya la escuela es nuestra, estamos ahora próximos a firmar el contrato, porque la escuela es con titularidad. La Luis Muñoz Rivera va a ser nuestra, con titularidad, para allí trabajar, para allí comenzar. Comenzamos este próximo 7 de octubre para preparar aquel lugar para hacer la sede en Arecibo, de como la Kennedy.
9: Sí, ese es el municipio más grande de Puerto Rico.
10: Sí,
9: me encanta Arecibo, yo adoro, amo Arecibo.
10: ¿De verdad?
9: Claro, de mi pueblo favorito, especialmente el barrio.
10: Muy lindo.
9: Barrio Lote es hermosísimo.
10: Sí, precioso. Y la gente es linda. Todavía no hemos abierto.
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3: Saludos y bendiciones. Sean todos bienvenidos al maravilloso y espectacular encuentro espiritual de aquí, Unity Comunidad de Luz. Esta que les habla es la Reverenda Ana Quintana Revana y estoy aquí, como todas las semanas, con el flamante y maravilloso Doctor Osvaldo Mora. ¿Cómo está, Osvaldo?
4: Feliz. La verdad es que ha sido una época de entendimiento a lo que le llamamos también realizaciones. Y poder aplicarlas y poder ponerlas en práctica en la vida diaria, pues siempre trae sus beneficios.
3: Oye, y ya que estamos en esta miniserie, normalmente nuestras series son de 8 semanas o 12, y sin embargo, esta es una cortita de 4 episodios basados en este día de la oración mundial que dice el amor vive. Y en el pasado programa estuvimos hablando de enfocarnos en ver la oración como un acto de amor. Te digo que mientras más pienso en eso, más el corazón se me abre, de que es una forma de nosotros poder ampliarnos en ese campo de amor que es el campo de la divinidad. Y cuando seguimos practicando y seguimos haciendo eso, y entonces ubicamos a esos seres queridos en ese campo, yo sé y yo siento que los milagros que van a surgir son maravillosos, porque todo lo que se construye desde la conciencia del amor es poderoso y maravilloso. Por eso es que empecé el programa de hoy tan entusiasmada, porque siento que estamos en estas 4 semanas como que realmente en esta energía de que el amor vive. Y entonces, como vamos a hacer hoy, vamos a ver cómo vive tanto ese amor que es capaz de guiarte. Antes de que entremos de lleno en el tema, ¿qué sientes en cuanto a esto, Osvaldo?
4: Mira, bueno, no hay coincidencias, ¿no? Pero definitivamente después del retiro yo me quedé como con un impulso de agrandar, de expandir lo que es la conciencia del Cristo. Y en la conciencia del Cristo yo encuentro que hay una sola verdad, que es el amor. Y ese amor permite, déjame decirte que es la primera vez en mi vida que yo estoy experimentando lo que es el amarme a mí.
3: Wow.
4: Ese amor que yo he dado a mis hijos, he dado a mi esposa, he dado a mi visión, a mi trabajo, he dado a mi comunidad. Era como que yo no me lo daba a mí, porque era como para repartirlo. Y luego del encuentro con el maestro allá en el retiro, era como que es la experiencia de poder observarme y verme con ojos de amor, entenderme desde el amor. Y mis niveles de estrés se han reducido, mis niveles de tensión, depresión. Y digo, wow, qué bonito efecto hace el amor aquí. Y otra cosa es, ¿cómo crees que actúo desde ahí?
3: Ah, imagínate, sí.
4: Y es una actuación natural, normal, amorosa. No es que yo antes era un gritón o un punk.
3: Sí.
4: Pero pues obviamente algo estaba faltando, ¿no? Algo faltaba y ese algo es como que cada vez tiene más presencia en mí.
3: O sea que tú estás diciendo que la presencia crística se experimenta y se expresa como amor puro.
4: Y ese amor empieza en mí.
3: Exacto. Y en ese reconocimiento de quién soy en verdad y que soy amor y que vengo aquí, estoy en esta experiencia de vida para expresarlo. Y lo que vamos a hacer hoy es entender que en la medida en que le damos espacio a ese amor, hay entonces un efecto en términos de nuestra conexión con el espíritu. ¿Por qué? Porque si te pones a pensar, el amor en su pureza es falta de miedo, el amor en su pureza es falta de resentimiento, falta de control, se enfoca en lo bueno. Y eso precisamente es lo que vamos a trabajar hoy y mira, lo vamos a establecer así. Dios siempre está presente y su guía siempre está disponible. Pero el miedo, el resentimiento, la necesidad de controlar y nuestra atención constante en lo que falta pueden crear ruido que dificulta escuchar esa guía, ¿verdad? Es como quien dice, el amor va limpiando ese espacio interior mientras más permitimos que el amor transforme nuestras emociones, más receptivo se vuelve el corazón a la dirección divina. Y no es que estemos abriendo un canal que Dios cerró, estamos despejando nuestra conciencia para percibir lo que siempre ha estado disponible.
4: Es maravilloso cómo todo esto se encaja. Ana, todo esto, como tú dices, ya es. ¿Y por qué decimos eso? Porque esa es la ley de la creación. Es la ley. Y la ley se cumple. ¿Y dónde yo puedo ver si estoy o no cumpliendo con la ley? Es cuando mis deseos se cumplen o no. Si lo que yo de corazón deseo, si de corazón anhelo, me cuesta sujetarlo, me cuesta lograrlo, es porque no me estoy justamente apegando a las leyes. Y esas leyes son justamente las que están para mi beneficio. Quiere decir que de alguna manera yo estoy dudando, estoy guardando un rencor, quiere decir que no estoy justamente siendo limpio de corazón, porque en un recipiente, o sea, si yo pongo en un vaso jugo de naranja, solito tengo jugo de naranja, el vaso estuvo limpio. Pero si después de tomar café le echo el jugo de naranja encima, lo que voy a ver es un jugo de naranja impuro. Ya está contaminada. Ya no hay la perfecta forma del jugo de naranja. Entonces ya está adulterado. Y ahí es en donde nosotros entramos justamente con pensamiento adulterado. Y Dios, por favor, no sé qué, ni sé cuánto. Y hablar con Dios, de pedirle que cambie de parecer. Pero óyeme, ¿realmente tienes el corazón, como dices, sin resentimientos, lo tienes limpio, lo tienes puro?
3: Exacto. Entonces, lo que vamos a estar explicando hoy es cuatro acciones, vamos a decir, que nosotros podemos tomar para, vamos a decir, purificarnos, abrir los canales. Y mira, sencillito. Y lo podemos ver como dejando al amor ser. Primero es confiar, que envuelve que soltar el miedo. Segundo, perdonar, que envuelve que soltar el resentimiento. Tercero, que es entregar, que envuelve que soltar el control. Y el cuarto, apreciar.

0: ¿verdad? Mientras más yo confío, más perdono, más yo entrego, más yo aprecio, yo estoy subiendo la vibración del amor y abriendo los canales para que esa guía me llegue, o la pueda reconocer, ¿verdad? Entonces, a mí me gustaría poder a explicar cada una. A lo mejor yo introduzco una y comentamos y etcétera. Así que, ¿te gustaría comenzar tú o comienzo yo?
1: Las damas primero.
0: Ladies first. Ah, pues fantástico. Pues vamos entonces al primer punto. Primer punto, ¿qué es lo que nos dice? Confiar, soltar el miedo. Entonces yo digo, ok, eso suena muy bonito. Ay, voy a soltar el miedo y voy a confiar. Pero yo siento que necesitamos, ¿de qué yo me voy a agarrar para poder soltar el miedo? Porque muchas veces decimos, sí, es verdad, tengo que soltar el miedo y confiar, pero el miedo me tiene agarrado y no sé cómo manejarlo y qué le tengo que decir a mi mente. Entonces aquí la invitación es a partir de la premisa de que el bien de Dios siempre está disponible. Y esto es Unity 101. El primer principio de Unity habla de que Dios es bien absoluto, omnipresente. Entonces, si yo realmente me conecto y a mi mente le hablo y le digo, dentro de esta situación o lo que sea, que parece desde una perspectiva puede ser amenazante, yo le voy a hablar a esa circunstancia y decirle, el bien de Dios está ahí, aunque no lo pueda ver ahora, aunque no lo sienta, yo voy a afirmar de que el bien de Dios es, y puedo hasta conectarme. A mí me funciona mucho cuando yo, por ejemplo, traigo a mi mente una experiencia en donde yo vi el poder de Dios tomando control y transformando una situación, y traigo esa experiencia a mi memoria, traigo esa sensación que sentí y la traigo a este momento presente, que de la misma manera que yo vi el bien de Dios expresarse en ese momento, lo voy a ver ahora. Y eso es una técnica, ¿verdad?, para ayudar en esa confianza. Por eso lo que sugerimos como una práctica es, cuando aparezca el miedo, en vez de preguntarnos inmediatamente qué voy a hacer, pregúntate, Dios, ¿qué quieres que vea en este momento? ¿Qué es lo que esta experiencia, más allá de lo que yo creo, me está enseñando? Y eso vamos a ver que va a abrir la confianza, que la confianza abre el espacio para escuchar. Estás conmigo, ¿verdad, Osvaldo?
1: Completamente, compañera.
0: Entonces, esa es la primera. Así que vamos a ver la segunda, que es que...
1: La segunda dice perdonar. Suelto el resentimiento. Y es tal cual el maestro lo dice. Antes de entrar al templo, revisa en tu corazón si tienes algo que trabajar en el perdón. Si estás bien con tu hermano, si estás bien con tus asuntos, es el, óyeme, ¿realmente estás en paz en tu tiempo presente? ¿Tienes todas tus, porque aquí justamente el punto, a mi entender, tiene que ver directamente con las relaciones con otros?
0: Sí.
1: Porque en ese tipo de relacionamiento justamente es en donde se va filtrando la verdadera esencia del amor. ¿Qué tal que se contamine? ¿Qué tal que yo esté, por un lado, creyendo que yo estoy en lo correcto y sosteniéndome en aquello? Ahí quiere decir, primero, que yo no estoy confiando, como tú me lo dices. Y segundo, viene a decir, es que yo tengo la razón en algo y muchas veces me hago el disimulado con eso. Me desconecto porque yo creo que tengo la razón y Dios me va a dar la razón a mí. Pero realmente no estoy trabajando con mi corazón en pureza. Porque estoy guardando.

0: como un resentimiento. Y ese resentimiento es la nota que perturba justamente la frecuencia creadora del amor. El resentimiento mantiene nuestra atención atada al pasado, ajá, no al tiempo presente. Podemos estar pidiendo dirección para el futuro mientras emocionalmente nos seguimos viviendo en el pasado. Entonces, hay un Osvaldo en el pasado esperando que ahora las cosas se proyecten de mejor manera hacia el futuro y no está justamente en este momento claro y limpio. Se recomienda justamente la práctica. Identifica a una persona o situación que todavía active juicio o resentimiento y afirma: estoy dispuesta a permitir que el amor transforme esto en mí.
1: Y fíjate que habla de disposición. No, ¿verdad? Esto es bien importante que entendamos. Es tener la disposición a confiar, es tener la disposición a perdonar. No necesariamente lo vas a lograr enseguida, pero la disposición es clave.
0: Y es que es justamente el resentimiento no se te va a ir porque tú digas, ay, ay, ay, ya está perdonado. Es justamente en esa disposición es que cada vez que yo tenga un embate de eso, yo lo vaya trabajando y lo vaya. Y justamente en esa afirmación, estoy dispuesto a permitir que el amor transforme esto en mí. Amén.
1: Entonces, la tercera acción que podemos hacer para dejar el amor ser y que el amor nos guíe es el que tiene que ver con entregar, que a veces lo vemos como rendirnos ante algo, ante el orden divino, lo que en inglés le dicen surrender, y realmente entregar lo que envuelve es soltar el control, el creer que tengo que controlar todos los aspectos para que esto funcione, y es abrirnos a que no tienes que estar tan apegado, que tiene que ser de esta manera, o que si yo no hago esto, esto no va a correr, ¿verdad? Y lo que decimos es que a veces pedimos guía, pero que ya hemos decidido lo que queremos. Nuestra oración a veces es, Dios, guíame, pero hazlo de esta manera. O sea, es como que le damos instrucciones a Dios de que tiene que ser de esta manera. Y lo que estamos diciendo aquí es que entregar significa dejar espacio para una posibilidad que todavía no podemos ver. Fíjate que es dejar espacio, decir, ok, yo pienso o siento que debe ser así, pero déjame quedarme abierta que a lo mejor hay otra forma que esto se pueda bregar, ¿verdad? Entonces, ¿cuál es la práctica que estamos sugiriendo? Cuando tú estés intentando controlar un resultado, pregúntate, ¿estoy buscando la guía de Dios o estoy pidiendo que Dios confirme mi plan? Y luego, la oración debe ser, muéstrame el camino que yo todavía no puedo ver. Esto está claro, Osvaldo. Esto lo que está diciendo es, deja espacio para que Dios mueva esto de otra forma. Porque a veces creemos y nos enfocamos que la solución de esto tiene que ser así.
0: Y déjame contribuir a esto, compañera. El punto es que yo me he encontrado, no porque yo dude de Dios, sino porque en mi enseñanza es que yo tengo que vivir ocupado, entonces yo tengo que vivir haciendo las cosas. Y si yo le pido a Dios y le entrego, ¿sí? Inconscientemente estoy haciéndome en contra de lo que yo he aprendido y me es muy difícil decir, Dios, hazte cargo de esto. ¿Por qué? Porque se supone que yo soy el responsable culpable que tiene que, ya que yo cometí el error, ahora sí yo tengo que llegar a ponerme, a arreglarlo yo mismo. Y aquí es en donde justamente recordemos que el Espíritu Santo en nosotros tiene una gran cualidad, que es la indulgencia, que es la capacidad de arreglar todo lo que está por ser arreglado, de enderezar todo lo que hemos torcido. Si hemos cometido una travesura y reconocemos esa travesura y nos entregamos al Padre, pues simplemente Él en su bondad la endereza.
1: Maravilloso. Entonces, ¿la próxima cuál es, Osvaldo?
0: Yo te le digo, compañera, tú y yo no hablamos tanto como la gente piensa que deberíamos hablar, pero es que vivimos en las mismas páginas. Yo estaba hace unos días con mi esposa sentado en el deck tomándonos el cafecito de la mañana, y cuando me vengo a dar cuenta estábamos hablando de todo lo que no se ha logrado.
1: Ajá.
0: Y dije, mi amor, o sea, ¿qué pasa que nosotros nos despertamos viendo todo lo que no tenemos, todo lo que no hemos logrado? Y mientras tenemos una taza de café deliciosa en nuestras manos, con este bosque que nos cobija,
1: exacto,
0: con los pajaritos que están aquí, con los colibríes, zoom, zoom, zoom, acá, o sea, esto es mágico, te digo.
1: Sí, sí.
0: Y no te creas, compañera, ese es el mundo, no nos da tregua. La mente no nos da tregua con ser eficiente y querer lograrlo todo. Entonces, el cuarto punto justamente es la apreciación, es el cambio mi enfoque. La gratitud mueve nuestra conciencia de lo que falta hacia lo que ya está presente. Cuando solamente miramos lo que no tenemos, podemos pasar por las bendiciones que ya están apareciendo. Entonces, en este momento estás obrando con los elementos que ya Dios te ha puesto a disposición. Pero como hay una trampita en nuestros filtros, es proyectarnos, es creer que todavía no estamos ahí, es que nos hace falta, es que. Y entonces eso es lo que nos desbalancea, lo que nos quiebra justamente de vivir esa armonía. Y para esto hay una práctica. Antes de pedir nueva dirección, identifica tres evidencias del bien que ya está presente en tu vida. Regresa a ver, vuelve a ver y vas a ver que hay más de tres cosas que ya están justamente activas y presentes en tu vida. Apreciar nos hace más sensibles a las maneras en que Dios ya está obrando aquí y ahora.
1: Entonces, imagínate el efecto de eso. Está enfocado en lo que hay. Yo el otro día estaba haciendo un ejercicio, no sea breve, que yo di gracias por el... Hay un jabón de baño que a mí me encanta y se me había acabado y lo volví a comprar. Y yo estaba dando gracias por esa ducha con ese... Y después dije, y qué rico mi cama, y esa toalla, y tener agua potable, y tener el aire acondicionado perfecto en estos calores. Y entonces, cuando tú te pones a ver todas esas pequeñas cosas que tomamos por sentado, te das cuenta, mira esto, todo esto lo tengo, qué bendición. Entonces, estás, como decimos en Unity, no puede entrar más bien en tu vida si el bien que ya tú tienes no lo reconoces, ¿ves? Entonces, cuando tú estás reconociendo ese bien, tú estás en una cercanía energética a la divinidad, y de ahí entonces es que se sigue abriendo, ¿verdad? Mientras, como tú dices, estamos en la mentalidad de escasez, lo que falta, ¿cómo puede entrar más? ¿Ves? Esto realmente es maravilloso. Podemos decir entonces, como forma de resumen, que confiar despega el miedo. Perdonar libera el resentimiento. Entregar afloja el control. Apreciar cambia nuestra mirada. Y mientras nosotros hacemos este recorrido una y otra vez, algo comienza a suceder. El corazón, ¿verdad? Tiene menos ruido y más espacio. Es como que limpiando. Y es más espacio para qué? Para la paz. Más espacio para la intuición, más espacio para discernir, más espacio para escuchar. Y entonces podemos comprender profundamente la afirmación, que es la afirmación del programa, el amor me guía, no porque Dios haya comenzado a hablar, sino porque el amor me está enseñando a escuchar. Esto es bien poderoso, Osvaldo.
0: Y una cosa, compañera, nuestra mente tiene la facultad de pintar los peores escenarios, los cuales, démonos cuenta, nunca suceden. O sea, realmente las cosas jamás llegan a los estados de gravedad o de estrés al que nos proyectamos. si nosotros estamos en nuestro centro y prestándole atención, justamente revisando estos cuatro puntos, vamos a tener suficiente equilibrio como para poder ser parte consciente de un proceso de creación.
1: Culminamos entonces nuestro diálogo de hoy con esta aseveración de que definitivamente el amor divino nos guía y que estemos haciendo este recorrido constante para que cada vez esa comunicación, esa conexión sea más fuerte. El próximo programa vamos a ver entonces, una vez recibimos esa guía, que cómo entonces la llevamos en práctica, y de ahí vamos a estar hablando la semana que viene. Así que gracias de nuevo por un excelente diálogo.
0: Muchísimas gracias, compañera, y nos vemos pronto.
1: Amén.
2: Ahora, luego de este diálogo, tomamos una pausa para importantes mensajes de la estación y regresamos pronto con más de Encuentro Espiritual.
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5: Ahora aquí de vuelta al encuentro espiritual de Unity, Comunidad de Luz. Luego de un hermoso diálogo, vamos entonces a profundizar a través de la música y una meditación guiada. Así que aquiétate y abre el corazón.

0: Continuamos en esta hermosa frecuencia que nos dejó esta canción. Y es el reconocimiento de Dios en nosotros. Y te hago una invitación. Cerrar tus ojitos y contemplar tu vida. Contemplar la vida desde ese reconocimiento de Dios en nosotros, de Dios en ti, así como Dios en mí. Una respiración profunda, y no tenemos que darle forma. Es simplemente reconocer. Es como el amor incondicional. No tiene forma, ni requiere de condiciones especiales. El Maestro Jesús nos dejó ese claro mensaje. Dios es amor. Y ese amor que sientes en ti, eso es Dios. Y Dios es la vida misma. Entonces, nosotros que estamos vivos podemos decir, sí, la vida es Dios. Y desde esa vida contemplamos cómo nuestra conciencia se purifica, se libera. Inhala y exhala. Inhala y exhala. El día de hoy reconocemos que es vital confiar, así como es vital perdonar y entregarnos y ser gratos. Vivimos en un proceso de puro entendimiento. Y ese entendimiento nos lleva a la acción. A la acción de confiar. A la acción de perdonar. A la acción de entregarnos. Y a la acción de ser gratos. Desde ese lugar me identifico plenamente con lo que es Dios en mí. Es la vida misma que me guía y me orienta y me sostiene. Que es Dios en mí.
1: Seguimos inmersos en ese maravilloso fluir del espíritu. Meramente sigue abriendo el corazón. Como decía la canción, en esos espacios de quietud, en esos espacios de quietud. El amor nos guía. Dios nos habla. Nuestra conexión se amplifica y profundiza. Inhala y exhala conmigo. Y realmente ábrete a una nueva disposición de hacer este camino de cuatro pasos. Decirte a ti mismo: voy a confiar más y soltar el miedo. Voy a perdonar más y soltar el resentimiento. Voy a entregarme más y soltar el control. Voy a apreciar más y poner el enfoque en todo lo que ya es bendición en mi vida. Visualízate fiel a este camino de estos cuatro pasos. Y quizás pienses: no sé si lo voy a poder lograr, pues tengo tendencia al miedo, o tendencia al resentimiento, o tendencia al control, o tendencia a la escasez. No te juzgues por eso. Abrázalo en amor. Primeramente, lo que estamos buscando hoy es decir: sí, estoy dispuesto. Estoy dispuesto a amplificar mi confianza, a perdonar constantemente, a entregar y fluir más, y a vivir en un espacio de gratitud constante. Todo eso va a generar espacio. Espacio para más paz. Espacio para más intuición. Más comunicación y más bienestar. Sonríe conmigo, dando gracias por todo lo que vas a estar recibiendo al dedicarte a esta práctica. Inhalamos y exhalamos. Quizás puedas traer tus dos manos al centro del corazón. Y a dejar que desde ahí se te den los downloads, los descargues de Dios, que van a enriquecer y bendecir tu vida. Por eso y más, damos gracias. Gracias, Dios. Amén, amén. Y amén. Y poco a poco vamos regresando a este espacio. Fíjense la importancia que nosotros, parte del formato de este programa, es explicar algo y después llevarlo al interior, ¿verdad? Porque la forma que nosotros llevamos este ministerio es muy enfocado a la educación, a practicar Porque si no es entretenimiento, ay, qué bonito estuvo, qué bonitos ellos hablan, pero es cuando tú lo pones en, lo aplicas, ¿verdad? Que es el quinto principio de Unity. Ahí es que tú empiezas a ver los cambios, ¿verdad? Y requiere, que es lo que hemos dicho hoy, mucha disposición. Excelente, me encantó la canción de Migdalia de Unity de Houston. En español le mandamos un saludo a ella y a la reverenda Claudia Olmos, otra de las grandes comunidades de Unity en español. Qué bueno que somos una gran familia de Unity en español y realmente estamos bien agradecidos. Con eso entonces, les damos las gracias una vez más por su apoyo a estos ministerios, a Unity como movimiento, como sede, a nuestro ministerio Unity Comunidad de Luz. Es a través de sus diezmos y ofrendas que nosotros podemos traer esto. Esto es así, esta comunidad se está autososteniendo con el amor y la generosidad de todos los que somos parte de esto. Así que damos gracias porque es así. Osvaldo, palabras finales.
0: Eterna gratitud justamente con todo lo que hemos creado y de mano de la comunidad sigamos caminando.
1: Amén y amén. Yo soy la reverenda Quintana de aquí, Unity Comunidad de Luz, un ministerio virtual bilingüe que sirve a través de las redes sociales para traer el mensaje de Unity, mensaje práctico de espiritualidad para transformar nuestra vida en verdadera abundancia. Para nosotros realmente es un compromiso firme el hacer este trabajo y ayudar a la conciencia colectiva a liberarse de ideas de limitación que perpetúan nuestra escasez. 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Si lo quieres hacer recurrente lo puedes hacer o cada vez que quieras puedes hacerlo con tarjeta de débito o crédito desde tu banco. En una vez más te digo gracias por ser parte de esto y Dios te bendice en absoluta abundancia. Bendiciones. 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A continuación, mensajes importantes que culminan con la palabra diaria para hoy.
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4: Unity es una comunidad global, inclusiva y espiritual que ofrece herramientas prácticas y maravillosos recursos para ayudar a personas de todas las religiones a aplicar principios espirituales en sus vidas. Por más de 130 años, Unity ha educado mediante distintas publicaciones como la Palabra Diaria y Oración Constante con el Ministerio de Oración de Silent Unity 24/7, 365 días del año. La sede de Unity está localizada en el área de Kansas City, Missouri, en Lee's Summit. Aquí se ofrecen retiros, hermosos jardines para meditar y recientemente se construyó un laberinto de hermosos adoquines, el más grande de los Estados Unidos. La sede de Unity respalda todos los ministerios hispanos alrededor del mundo, orgullosos de la dedicación de los mismos en llevar el mensaje de Unity en español.
3: En Puerto Rico contamos con iglesias de Unity en Santurce, Carolina, Bayamón, Caguas, Ponce, Luquillo, Quebradillas, Dorado y Aguada. Visita en línea Iglesias Unity de Puerto Rico. Muchos conocen a Unity por la Palabra Diaria, el cual es un devocional diario de tamaño pequeño que ofrece mensajes alentadores cada día del año. La Palabra Diaria es una publicación de Unity. Un minuto puede cambiar tu mundo. La palabra diaria para hoy es gratitud y te la trae Unity de Caguas. La ministra de esta iglesia es la Reverenda Norma Rosado y te invita a sus servicios los domingos a las 11:30 de la mañana. Eso es hacia la carretera hacia Sidra en Caguas. Gratitud. Y la afirmación de esta bella palabra diaria tiene que ver con este concepto de gratitud con luz. La gratitud es la luz que brilla en medio de la oscuridad. Un amanecer no cambia el paisaje, pero el mundo parece más tranquilo y apacible bajo la luz de la mañana. De igual manera, practicar el agradecimiento no significa que nunca atravesaré por momentos difíciles o experiencias dolorosas. Sin embargo, en el resplandor de la gratitud, confío en descubrir bendiciones inesperadas que me ayudarán a seguir adelante. No niego las nubes de la vida, más bien permito que mi fe en la bondad de Dios ilumine mi camino a través de ellas. Cuando los tiempos de incertidumbre o dificultad parecen oscuros, la gratitud me recuerda que la luz volverá. Y en verdad, la luz nunca se ha ido, porque es la presencia de Dios en mí y a mi alrededor. Esta palabra diaria de hoy está tomada de Lucas 1:78-79, porque nuestro Dios, en su gran misericordia, nos trae de lo alto el sol de un nuevo día para dar luz a los que viven en la más profunda oscuridad y digerir
1: nuestros pasos por el camino de la paz. La afirmación, una vez más, es: la luz o la gratitud es la luz que brilla en medio de la oscuridad. 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Llena tu día de luz, armonía y belleza con la palabra diaria, una publicación de Unity. 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Culminamos entonces con la oración de protección. La luz de Dios nos rodea, el amor de Dios nos envuelve, el poder de Dios nos protege. La presencia de Dios vela por nosotros. Donde quiera que estamos, Dios está con nosotros y todo está bien.
5: El pasado segmento fue uno pagado.
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10: Muy buenas noches. Qué rico tenerles allá al otro lado. Acá estamos en Perspectiva 580 con la doctora Joyce, hija de Wilmer y Ruthy Moroveña, apasionada del bienestar y del aprendizaje. Y qué rico es poder terminar la noche con esta nota, gente. O sea, porque yo estoy activada. Estoy ya bien explotada, pero activada, no importa.
11: Eso pasa. Pompeada,
12: un martes en la noche.
10: Ay, Dios mío. Y acuérdese que la idea de Perspectiva 580 es que usted tenga mil y una forma de entender lo que vivimos con una conversación refrescante, enriquecedora, amena, de temas que pueden ser complicados, que pueden ser complejos, que pueden ser profundos, pero los vamos a ver desde mil y una formas, desde distintas perspectivas.
12: Eso. Diferentes ángulos.
10: Exacto. Claro. Y hoy hay un tema, porque mire que hay mucha gente, de hecho yo creo que una de las canciones que a mí más me mueve el corazón cuando la escucho es en mi viejo San Juan.
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10: ¿Cuántos sueños forjé en mis años de infancia? Y mire que yo no he vivido fuera de aquí, pero la verdad es que nada más uno como que ponerse en esa, como que te provoca nostalgia. Y pues la verdad es que en Puerto Rico hay mucha gente que se ha ido. En algún punto han dicho que, ¿verdad?, hay más boricuas fuera de Puerto Rico que en Puerto Rico. Y probablemente, de hecho, si usted conoce a alguien que está afuera, que está pensando irse o está pensando volver, usted tiene que pedirle que se conecte al programa. Y si no tiene radio, no importa, porque por www.wkq580.com se puede conectar, o por también iTunes, Euforia, y se me olvidó la otra. Pero en ahí mismito van y se conectan. Y entonces por internet puede estar escuchando, porque este programa es justamente esa pregunta de ¿me voy? Voy fuera de Puerto Rico, regreso, ¿verdad? Me quedo, ¿qué voy a hacer? Y es cómo se vive esa experiencia. Como ya les dije, no he vivido fuera de Puerto Rico. Sí tengo, obviamente, familia fuera de Puerto Rico. Eso como que todo el mundo aquí. Amistades que se han ido, ¿verdad? También conozco gente que ha vuelto. Y hoy, pues, trajimos a una persona que se fue y volvió. El señor Marky Marcano.
12: Buenas noches. Gracias por tenerme en tu programa. Así que, oye, tú sabes que es la primera vez que estoy aquí en WKQ.
10: Yay.
12: Es la primera vez, así que estamos rompiendo hoy, como decimos por ahí, el hielo. Pero sí, mira, yo de verdad que, y saludo a tu público y a tu audiencia, gracias. Sí, me siento bien. Ya en lo que llevo son meses, voy a cumplir ya fácilmente un año. No sé ni cómo explicarte, porque es que mi vida ha sido tan, no digo complicada, pero es que ha sido como que, ok, so, nazco en Puerto Rico y ya apenas 10 años me llevan para el estado de Nueva Jersey. Regreso 7 años después, estoy un año o dos en Puerto Rico y ya luego emprendo por mi cuenta por casi 27 años en el estado de la Florida.
10: O sea, que estuviste yendo y viniendo.
12: Correcto.
10: Constantemente.
12: Sí,
10: en resumen, son más de 20 años. Y le escucharon.
12: 34, 33 por ahí.
10: Mira para allá. O sea, jovencito. Y es jovencito, gente. Es después jovencito. Lo van a poder ver en mi canal de YouTube.
12: Todavía estoy joven. Saludos por
10: el doctor Ayamazano. Lo van a poder ver. Que de hecho, si alguien después no puede ver tu programa completo, pues va a mi canal, doctora Joyce, y lo ve el programa.
12: Yo lo vi, lo grabé.
10: Y él tiene justo trayectoria en lo que son los medios de comunicación. Sí. Empezó en radio en Estados Unidos. También trabajó en televisión, en Telemundo, y tiene su propio show, ¿verdad? Que comenzó desde cero, y es The Marky Marcano Show,
12: Dale Play.
10: Sabes, los miércoles a las 8 de la
12: miércoles
10: noche.
12: Miércoles a las 8 por YouTube.
10: Y también pues ha sido reconocido por la Cámara de Representantes de nuestro país. Y con él pues vamos a estar hablando un poquito más de cómo se sintió irse, volver, emprender. Y de repente, después de estar allá acostumbrado a toda la vida de Estados Unidos, regresar acá. Y también pues ya me acompaña por segunda vez. Así que... y probablemente se queda y va a seguir. Vamos a seguir. La doctora Blamaris Falcón. Rico.
14: Saludos a toda nuestra radio audiencia. Espero que se encuentren muy bien. Y aquí en Viaja con Joyce y con el invitado de honor.
11: Gracias.
14: Para hablar, ¿verdad?, de cómo también las personas se sienten, tanto los que se quedan y ven los que se van, como los que piensan que se van y a lo mejor no.
10: Exacto.
14: Y, ¿verdad?, son diferentes ángulos, más que nada, ¿verdad? A veces hay dos formas de mirar esto. Uno de los que la vida los lleva,
10: sí,
14: de una forma como espontánea o orgánica, y otros que se preparan y siempre han tenido o han visualizado ese brinco, uh-huh, como parte de su vida. Unos que van con estudios y preparados, claro, y otros que van a prepararse en el proceso.
10: A ver qué hay.
14: Exactamente.
11: En el caso mío, yo creo que yo me fui y me preparé. Uh-huh. Creo que tuve más oportunidades, uh-huh, allá para poder llegar con este vasto, como decimos nosotros, knowledge.
10: Ajá, y conocimiento.
11: Preparada y conocimiento para mayormente, porque te voy a decir una cosa, siempre he sido, ¿verdad? Y, ¿verdad?, perdona que la haya, ¿verdad?, cortado
14: para nada,
11: acá.
14: Estamos aquí.
11: Pero siempre yo todo lo que yo soy hoy en día es producto de esto que estamos viviendo hoy en día.
10: Uh-huh.
11: Y yo sabía que si algún día yo regresaría a Puerto Rico, sería eso.
10: Quisiste decir los medios de comunicación, las radios.
11: Exacto, okay, que es completamente diferente.
10: Es que él hizo, gente, como yo sé que ustedes nos están, yeah, oyendo, él lo hizo con las manos.
14: Exacto.
10: Y se refirió,
14: exacto,
10: así al estudio.
11: Hacia
10: y
11: el
10: como
11: estudio.
10: Usted está escuchándolo, pues yo, sí, se lo describo, porque él lo dijo con pasión.
11: Con pasión, así.
10: Que ese producto, todo lo que él aprendió de lo que es estar en los medios de comunicación, medios, sí, lo quiso traer para acá ahora en esta, uh-huh, en esta nueva etapa.
11: Que inclusive estando en los estudio en Estados Unidos, siempre le decía a los colegas de cómo se manejaba las telecomunicaciones en Puerto Rico, que era muy diferente a Estados, uh-huh, Unidos.
10: Uh-huh.
11: So, tú quizás ves glamour, luces y todo en los programas de ellos, ¿verdad? Si nos vamos por los canales americanos, yeah, pero honestamente, ¿sabes? Es una dinámica muy diferente que acá. Acá hay mucha pasión en los medios. Allá es bien frío.
14: ¿Será el clima?
10: Sí, a mí.
11: Yo
10: es
11: no
10: el
11: creo.
10: Caribe.
11: No,
10: es
11: no,
10: el Caribe.
11: No creo. Pero acá no nos pasamos bien. Y tengo que decir que las telecomunicaciones en Puerto Rico en los pasados 20 años para acá han cambiado fuertemente.
10: Significativamente, sí. Y seguirán
11: a
10: cambiando.
11: A otro nivel,
10: sí,
11: ¿sabes?
10: Sí, sí,
11: muy,
10: sí,
11: diferente.
10: Y pues la doctora Blamari Falcón nos acompaña porque la idea es que ella entonces traiga la perspectiva de la psicología, es el impacto emocional, ¿verdad? Como ella estuvo diciéndonos, en quién se queda, en quién se va, ese proceso.
11: Ella es la que nos da el significado de lo que vamos a mencionar.
10: Ella, o
14: sin
10: va a hacerte más preguntas, no sé, o te va a hacer más preguntas.
14: Sin embargo, como esto estábamos hablando ahorita antes de comenzar, pues a mí como que de alguna manera también lo que son los medios de comunicación siempre han estado en mi vida por mi papá.
10: Exacto.
14: Así que de alguna manera lo que fue Radio Tiempo, Sal Soul, ¿verdad? Estoy hablando un poco de parte de lo que fue mi vida desde pequeñita, Telemundo, esas grabaciones de novela, y todo era como una familia. Los mismos
10: ahí estás diciendo que trabajaba tu papá.
14: Sí, como, ajá, vendedor, y siempre estuve en la cuestión de ventas y todo eso.
11: Muy bien, ok.
14: Sonocolor, rock en español. Yes, los 80, los 90, gracias.
10: No le pensé a los 80, Mikey, que tú no sabes, lo perdemos, lo perdemos.
11: Tú escuchabas Alfa Rock.
14: Claro. Pero a lo que voy es, ¿verdad?, que toda esa memoria, toda esa historia, yo diría que a través de los medios, bueno, que estamos hablando, televisión, radio, principalmente antes que explotara todo esto, ¿verdad?, del teléfono, el internet, el,
10: sí,
14: Instagram, Facebook, TikTok, pues nos acompaña una historia y una cultura en los medios, ¿verdad?
10: Uh-huh.
14: Así que un poquito puedo entender a Mikey.
10: Claro,
14: porque,
10: claro,
14: ¿verdad?, tuve un poquito de todo eso y hasta en unos momentos dados, pues también incursioné
10: estuviste
14: en radio.
10: Estuviste ahí. Y bueno, y estás porque, claro, llevas más de 20 años de experiencia trabajando en contextos comunitarios, educativos, sí, como, ¿verdad?, como psicóloga, y has sido tallerista, has trabajado, uh-huh, tanto para distintas agencias y oficinas del gobierno.
14: Sí.
10: Actualmente te desempeñas en el Departamento de Educación, uh-huh, y pues tienes varias certificaciones, neurocoach, etcétera, ¿verdad? Tienes, uh-huh, varias por ahí.
14: Herramientas en el
10: bolsillo. Y es la creadora de Mujeres Sin Filtro PR. Así que ahí, ¿verdad?, sigue colaborando.
14: Evolucionando.
10: Y sigue inventando.
14: Eso es así.
10: Y gente, estamos hablando de esto porque según el Censo de Estados Unidos, 2024, 38 mil personas se fueron de Puerto Rico hacia Estados Unidos
15: pero 24 mil volvieron.
14: Eso es así.
15: Así que por eso es que tenemos que hablar de que quién se va, pero quién vuelve. Eso es así. Y de hecho, en el vocero publicó, me lo hizo llegar la relacionista, la publicista Evelyn Cubano, que el 25 de septiembre de 2026, el vocero publica una noticia. Es un censo que se hizo en una universidad de Florida y una encuesta, ¿verdad? Más bien. Y entonces la mayoría de las personas que entrevistan, puertorriqueños y puertorriqueñas, están pensando en regresar, sí, a Puerto Rico.
14: Eso es así.
15: Así que esto es un tema que, aunque pudiera parecer, ¿verdad? Tal vez no se habla tanto en los medios, pero es bien importante trabajar y por eso es que estamos aquí con Marky. Así que, Marky, vamos a ver.
12: Vamos, ¿por dónde empezamos?
15: Obviamente ya nos dijiste que la primera vez que te fuiste no decidiste tú. Eso fueron tus personas progenitoras, ¿verdad? Así que papá y mamá, sí, o papi, que mami, sea, sí, te sacaron, sí, ¿verdad? Y se fueron para allá. Uh-huh. Ya tú quedarte, decidir entonces hacer tu vida allá. Correcto, versus decir me voy para la isla, ¿verdad? Me voy para mi puertojo o para PG, como dice nuestro Benito. ¿Por qué te decidiste quedar allá y no
12: volver para acá? Mira, es que, como te digo, si lo vemos por el lado político, muchos van a decir, no, pero tienes que esperar a que llegue la estadía a la isla. Y yo digo, no, yo voy a montar un avión y le busco la estadía allá, entonces me quedo allá. Pues,
15: Escucha a Carlos Díaz Olivo, este es de los míos.
12: Estate quieto, que la estadía llega pronto. La cuestión es que, mira, lo hice más por el término de seguridad, de profesión, de buen mejor educación. Soy vivo apasionado con la naturaleza, me encantan los cambios climáticos, el calor para mí es fuerte. Este verano acá
15: lo sufriste.
12: Lo sufrí. Entonces, y siempre, y me encanta viajar. Tenía la oportunidad de siempre viajar a los estados y todo, y conocer un poquito de cada gente. Soy bilingüe.
15: O sea, que te quedaste por el frío.
12: Me quedé por
15: y
12: todo.
15: Y porque podías hacer mucho road trip en Estados Unidos.
12: Exacto, okay. exacto. Pero en todo esto yo siempre viajaba a Puerto Rico y me pasaba a mí 2 y 3 semanas. Entonces, ¿qué sucede? Esta corazonada, estos deseos de niño, desde que estaba acá en Puerto Rico cuando niño, de algún día o alguna forma ser parte de los medios, siempre ya existía desde niño. Uh-huh. Yo le he explicado en mi entrevista a las personas que mientras los niños jugaban o se la pasaban viendo cartoons o caricaturas.
15: Sí.
12: Uh-huh. Estaba el tío Nobel, Pacheco, Titi Chagua.
15: Contra el reloj.
12: Ya, Titi Chagua.
15: Claro, Titi Chagua.
12: No, yo te tengo una mejor. Dibujando con Kiki.
15: ¡Ah! ¡Qué arracho!
12: Mira,
15: Pacheco, ¿tú te acuerdas? Mira, Pacheco no sabe, hijo. ¿De qué hablas? Dice, ¿de qué hablas, Willis?
12: Pues la cuestión es que yo empecé a sentir esa pasión por los medios desde que vi todo esto. Entonces, mientras los niños de mi edad se la pasaban viendo este muñequito, pues yo me la pasaba viendo Noche de Gala, el show de las 12.
15: ¿Cómo olvidar?

0: toqué, tocamos ahí, mira que me cansé.
1: Y mira, yo puedo decir que yo no también sé. Veía a Gaby Fofó y Miliki. ¡Ah!
0: Gente, nos hemos ido retro. No,
1: aquí van a tener mundo.
2: No fuimos flashback.
3: Ya, che, Topollillo.
0: Qué bueno, ¿verdad?
2: Topollillo, ¿te acuerdas?
1: También.
3: Topollillo. Ay, Dios mío, nos estamos delatando de una forma de fuerte.
2: Voy a recordar el vivir, pero por eso es que te digo eso. Cuando yo me voy a Estados Unidos, empiezo a estudiar y todo, pues ya yo tenía esto conmigo. ¿Sabes? No había forma que yo lo pudiera soltar.
0: O sea,
2: soltar.
0: Tu raíz de acá, de los medios de acá.
2: De acá.
0: Era lo que
2: fueron influencia
0: latía en tu corazón.
2: Y ejemplo, uh-huh. Allá.
0: Ya.
2: Y a todos les decía, yo siempre era una persona que siempre buscaba las formas criticar positivas y negativas también. Y siempre le decía que la forma de yo ser iba a ser basando en lo que yo me crié en Puerto Rico. Entonces, pues, siempre hubo ese choque cultural entre allá, acá, entonces, pues, pero siempre me mantuve en mi línea y eso nunca, nunca, nunca cambió en mí. La forma de que yo, cuando empezamos en la radio de Marky Marcano Show, empezó como un podcast de 30 minutos para luego convertirse en un programa de radio, así mismo una mesa con un montón de personas. Y lo extendimos una hora, dos horas, tres horas, y eso era entre música, relajo, temas del momento. Y entonces, pues yo me remonté a esos tiempos como que wow. Entonces yo pienso que el personaje de Marky Marcano profundiza mucho aquel host de los 90 y los 80. Porque es como que una persona atrapada
0: De Puerto Rico
2: en el año 2026, pero con un estilo bien no ochentoso, bien noventoso.
3: Que está bien de moda.
0: Otra vez. Sí, ahora dicen fuerte. Que ese es clásico. Y yo, como que qué fuerte. Sí. Qué clásico, por favor. Entonces, clásicos son los 40 y 50.
3: ChatGPT está ahora tirando todas las fotos.
0: Sí, eso volvió esa tendencia, ¿verdad?
2: Sí.
0: Pero, y de hecho, esa parte de ese clash cultural, vamos a ver. De hecho, hay otra canción. Yo estoy ahí como que me
2: creo.
0: No soy de aquí ni soy de allá. Entonces ese tema, porque ahí dijiste que estabas allá. ¿Cómo tú te sentías? O sea, ese choque. Allá no eras de allá, acá no eras de aquí, porque yo por lo menos he escuchado a mucha gente. Entonces es el neoyorican. Es New Yorican.
2: Bueno, New Yorican, ¿verdad? Son aquellos que honestamente pues nacen y se crían en el estado de Nueva York, mayormente en la ciudad de New York City. Yo viví en New York City en mis primeros años, pero entonces, o sea, que tienen diferentes partes. Yo no llamaría a New Yorican a una persona que vive en Florida porque no va.
0: Pero acá se le dice, es como coloquial, cualquier persona boricua que se le escucha con acento, porque el tema es como que tienen otro acento.
2: Yo tengo acento, ya te hablo con acento.
0: Sí, tú le tiras de su momento como que pero allá, ¿cómo era allá estar que te veían? O sea, no era gringo, era obvio. Así que ¿cómo vivías esa experiencia de no eras ni gringo, entonces venías para acá y
2: no? Pero si yo tengo unas experiencias, una anécdota, por ejemplo, personas me escuchaban, ¿verdad? Y decían, wow, this guy is amazing on the radio. Entonces cuando me veían a mí decían, yo pensaba que este tipo era de los de acá de nosotros y este es de allá de la isla.
0: De allá.
2: Pero entonces cuando yo me veía, cuando yo me sentaba y decía, good morning, everybody, and you listen WAAQ Channel 14, and you're listening the best music on Central Florida. Thank you for listening, and now we're with...
0: Mira, no sigas que la audiencia se me va a ir a pensar que está equivocada.
2: Entonces, la cuestión era esa, le estoy dando un ejemplo de cómo era, y así era. Entonces la gente como que decían, wow, pero es que yo lo escucho en radio.
0: Y pasaba,
2: y no, exacto, pero cuando me vio en persona, yo, wow.
0: Y llegaste, ¿y cómo era eso? O sea, tú lo que escogiste, según lo que escuché, fue entonces sentirte, o sea, tú dijiste, yo soy boricua, olvídate del resto.
2: Nadie me lo va a cambiar. Olvídate, y eso que hablo muy bien el inglés, he hecho entrevistas en inglés, hecho programas completamente en inglés, pero mi estilo es de acá.
0: Blamaris, ¿cómo es eso de vivir entre dos mundos?
2: ¿Verdad que
0: se
2: pone? Escúchanos, ¿a qué vamos a escribir?
0: Entre dos mundos.
3: Eso es una peculiaridad del migrante, ¿verdad? Y cuando dijiste lo de Puerto Rico, los que van y vienen, sí, hay un fenómeno que no se habla de la cantidad de gente que regresa y de la disonancia, o sea, de cómo como que no se sienten ni de un lugar ni de otro. Pero sin embargo lo puedes ver en los barrios donde vienen migrantes de Santo Domingo, de Colombia, de México,
0: Venezuela.
3: De Venezuela, que son muchos, ¿verdad? Los que nos estén

0: escuchando de esos países. Nos estamos encantadísimos de que nos puedan llamar y compartir esas experiencias también. Una amiga de nosotras, Mirla, la doctora Mirla Méndez, habla del duelo migratorio, ¿verdad? Y un poco tú cuando vas y dejas algo en tu proceso de moverte. Y como que de alguna manera hay una despedida y a la misma vez un nacimiento de alguien nuevo que tiene que enfrentarse a un ambiente nuevo, ¿verdad? Con nuevos retos. Así que de una manera u otra tú llevas la esencia de lo que te formó a este lugar para rehacerte de otra manera. Y vas a agarrar aquello que te haga sentido en ese nuevo lugar. Aquello que se parezca a lo que tú conoces. Y de a la misma vez vas generando una nueva realidad. Así que esto es bien interesante porque está dentro de tu cultura que la llevas contigo a todos lados, como tu huella digital. También de alguna manera estás trabajando una nueva identidad. ¿Verdad? Alguien una vez me dijo en uno de los talleres que yo di que ser puertorriqueño es un estado mental.
1: Qué bello.
0: Bien interesante. Being a Puerto Rican is a state of mind. ¿Qué quiere decir esto? Que la esencia del puertorriqueño no solamente se basa en nacer aquí, sino en todo lo que abarca el serlo, el hablarlo, el relacionarte. Un poco lo puedo entender perfectamente bien porque él, a medida que se mueve, sigue teniendo intacto esa esencia que lo distingue como boricua.
2: Boricua, ochentoso, noventoso, de los medios.
0: Bueno, pero mucho, es que, mucho
2: tenemos que elaborar, tenemos que ser específicos.
0: Vamos a hablarlo claro.
2: The best music ever. Claro, eso es que vean sus gafas. De cuando lo vean con sus gafas en el show.
3: 80 y 90, imagínate eso.
0: Y de alguna manera, ¿verdad? Y por otros compañeros y amigos que vienen de otros países. Pues como te dije al principio, hay un dolor que acompaña porque dejas algo que es tuyo. Sin embargo, está esta novedad. Ahora, todo depende cómo sales de tu lugar de partida. Si sales acompañado de la familia y te sientes protegido y sientes que tienes una guía, pues sientes como una dirección, que no tengas un derrotero claro, pero te sientes que estás con tu grupo de apoyo y, ¿verdad? Y de eso te da una cierta seguridad. Aparte que los boricas cuando migramos, seguida buscamos el barrio. ¿Dónde están los demás boricuas? ¿Dónde venden lechón? ¿Dónde consigo los productos? Eso es una cosa.
3: Fíjate, es buen punto porque hay muchos que lo hacen, pero también está, por ejemplo, en el caso mío, yo soy de todo el mundo. Y yo puedo vivir en cualquier lugar de Estados Unidos. Y por cierto, estuvimos hace poco y me monto en el auto y es como si nunca me hubiera ido de los estados. O sea, yo sigo manejando como si nada. Y sí, me gusta estar en lugares que yo sé. Porque ya Estados Unidos ha cambiado esa idea de que no, que todos los lugares aquí son buenos. No, y eso ya ha cambiado bastante.
0: Eso es la otra parte.
3: Y entonces hay lugares donde mayormente, pues, si lo que quieres es seguridad y paz, lo vas a encontrar, pero quizás a un precio más alto. Y esas cosas son cosas bien importantes.
0: Y también el hecho de ser latino. Claro. En estos momentos, ¿no? También depende del lugar a que te mudes. No es lo mismo ser latino en Europa que ser latino en Estados Unidos, ¿verdad?
3: Son muchas cosas.
0: En este momento y antes también. Pero en este momento, ¿verdad? Los puertorros tenemos como una mezcolanza, tú lo sabes bien. La sandunga africana, que también se mezcla con el moro español, que no era blanquito, ¿no? Entonces parece de Medio Oriente.
2: También.
0: Así. Somos como que árabes también.
2: Sí.
0: Y cuando venimos a ver, ¿verdad? Esa sandunga mezcolanza nativa y toda esa chulería que para nosotros es spicy, o eso es como, ¿verdad? Que como nos dicen a nosotras, las picosas. Así nos dicen, las picosas. Eso condimenta. Entonces, al boricua, que es caribeño, que es tropical, que le gusta estar afuera porque hay que salir del calor de dentro de la casa, que nos gusta estar en la calle, que eso es parte de, ¿verdad? De la socialización, de lo que nos distingue del party.
2: De repente hay nieve.
0: De momento, estar encerrado es algo bien catastrófico y traumático.
2: Sí.
0: Entonces, hasta cierto punto, deprimente, porque el puertorro necesita, eso es parte de su ADN, conectar, ¿ok? No sé qué tú piensas al respecto, pero es algo que está ahí. Por esa razón nos buscamos. Y es interesante porque donde quiera que tú abres la boca, donde quiera, hasta en Suiza.
4: La mancha de plata.
0: La mancha de plata no se escucha y te identifican y es como que llegó la patria. Yeah. Llegó un canto de país aquí y enseguida, ¿de dónde eres?
2: Sí, y esto. Entre, y a varias frases que a veces la gente dice, una de las malas palabras, y uno dice, ok, hay un boricua aquí. pero ahorita mencionaba de, ¿verdad?, que ser boricua es como un estado mental.
0: Sí.
2: Y de amistades que son de Venezuela, el esposo de una amiga. Ella ha vivido como en tres países, bueno, ahora sí. el cuarto. Y me dice, uno es de donde mejor se siente.
0: Bueno, Tony Croato.
4: Tony, un ejemplo.
2: Sí. Y entonces dice, se siente donde está, hace su casa. Claro, ahí hay unas cualidades que puede tener. Pero ciertamente ese momento, y lo he escuchado de varios, ¿verdad? Y varias puertorriqueñas, me voy, pero entonces perdí esa conexión que tenía con mi familia acá. De repente me voy allá y estoy encerrado y encerrado. Sobre todo si van a estados donde hay nieve, entonces no poder salir como que por las noches en la Navidad, ¿verdad? Que pueden haber como distintas experiencias.
0: Pueden haber otras cosas, Joyce. Por ejemplo, personas que están afuera, familia, pueden pensar que aquí todo el tiempo estamos en peligro. Yo creo que estamos también en peligro.
3: Sí, porque las noticias pues llegan claro, y pero se exageran.
0: Claro, y ¿verdad? Los medios ayudan y colaboran a enseñar una realidad que todo depende del lado que lo mires y lo vivas. Así que, ¿verdad? De alguna manera, yo tengo familia allá que...
3: Nos llaman asustados.
0: ¿Qué?
3: ¡También! ¿Tienes agua?
0: Con lo del agua. Una prima quería enviar para acá agua. Y yo, pero sí, espérate, sí, por lo menos a mí, gracias a Dios, nunca se me fue.
3: Terrible.
0: No, o sea, yo fui de las agraciadas. Yo no sé si fue por el ángulo o algo, pero la cosa es que a mí nunca se me fue. Sí, debe ser. Yo estoy de acuerdo que es la gravedad. Sí. Sin embargo, ¿verdad? La cuestión política, etcétera. Bueno, decir otras muchas cosas porque estaremos aquí hasta mañana hablando. Lo ven de una manera bien difícil.
2: Claro.
0: Igual, cuando nosotros compartimos nuestras perspectivas de lo que pasa en Estados Unidos o en otros países, pues vienen estas controversias, estos puntos de vista encontrados.
2: Claro.
0: Sin embargo, el amor. El amor a la familia, el hogar. Que claro. Yo creo que es lo que nos distingue. La comida, el abrazo, el hogar. El café y el café como excusa de juntarnos.
2: Comida, sí, chocolate cortés con papa, mira, queso de papa caliente y un cantito de pan sobao con galletitas de por soda.
0: ¿Quiénes estarán escuchándonos?
2: Mikey, dale, que nos quedan dos minutos.
3: Nos quedan dos minutos, pero vamos a traerlo el tema y después discutirlo luego cuando lleguemos a la pausa, porque hay algo que no hemos mencionado en ningún momento esta noche, lo voy a mencionar. ¿Cómo? Hay un problema que hay un término y una palabra que se llama asimilización. ¿Asimilación?
2: Asimilación.
3: Cuando se asimilan.
0: Asimilación.
3: Porque hay gente que, tengo que decirlo, porque yo he sido testigo, cuando llegan allá, completamente renuncian a lo que ellos son.
2: Claro.
3: Técnicamente, a la comida, hasta la forma de hablar.
2: Bueno, ya como
3: no,
2: visten.
3: Ya no, exacto, también. He visto que andan en chancleta cuando antes andaban bien vestidas. Entonces, ¿qué sucede? Ahí es que empiezan los cambios. ¿Por qué? Porque estoy acá, porque todo el mundo es así, me siento igual.
2: Para evitar el rechazo en gran parte.
3: Entonces, ¿qué sucede? Pues también he visto casos también donde pues se buscan parejas también de allá. Entonces ya son más de allá que de acá. Conozco gente que lleva muchos años en los Estados Unidos y la última vez le dije, ¿y qué? ¿Fuiste a Puerto Rico? Me gustaría ir, pero es que han pasado ya tanto, ¿cuántos años? 15, 20 años, ¿sabes? Y es porque ellos decidieron eso, así que...
2: Y con eso vamos a ver por qué Marky regresó.
3: Tengo una lista aquí
2: y hablar un poquito más de eso, de la asimilación. Así que vamos a ver, seguimos aquí en Perspectiva 580 con la doctora Joyce hablando si me quedo, me voy de Puerto Rico, regreso para Puerto Rico.
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2: 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Aprendemos
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2: Escuchando Perspectiva 580 con la doctora Joyce para descubrir, mire, mil y una forma de entender lo que vivimos. Y en este caso, hablando de lo que, si me quedo en Puerto Rico, si me voy y si estoy fuera, vuelvo o no vuelvo. Desde la experiencia de Marky Mercano, pues, productor que tiene su propio programa, ¿verdad? Yes. Persona de medios. Que ha vivido, mire, allá, aquí y volvió para acá. Y estamos, y les mencionaba al principio que de 38,000 personas que según el censo se han ido, han regresado 24,000. Y sabe qué fue lo otro que no dijimos, es que 1.30 millones viven en Florida, ¿sabes? Porque se han ido migrando
3: de
2: más del norte de Estados Unidos hacia Florida. Yo recuerdo lo que era estar en ir a Orlando a finales de los 80. Que era como un lugar de retiro, que sí, lo que vivían eran personas, antes, ajá, sí, era antes, mucha antes. Gente mayor, adultos mayores, gente, y era muy diferente, o sea, era bien, bien distinto a ir ahora, que hay 800,500 shopping y creciendo, cada vez más casas, y ya ahora en los supermercados se consiguen las marcas de acá, eso de no hecho. Pasaba antes. Antes había que viajar con una maleta y llevarle antes a la era, familia sí, allá la bien. Comida de acá. O mandársela día... por correo. Ahora, bueno, y se consiguen cadenas, que no les voy a hacer anuncio, pero eso cadenas de restaurantes que están aquí se consiguen
3: se van
2: allá.
3: Para allá esa, sí. Sí.
2: Así que hay como, hemos medio puertorriqueñizado Florida también. Y tal vez ahí lo que hablábamos ahorita se puede hacer un poco más fácil, ese mantener algo. No reemplaza ningún apoyo psicológico ni verdad de ningún profesional de ayuda y de la salud, pero estamos conversando con la intención de que usted le dé curiosidad y no minimice lo que es ese proceso de salir del país a vivir en otro país, de volver, y aunque lo estamos hablando desde la perspectiva de boricuas, la verdad es que tenemos en nuestro país muchas personas migrantes que entonces están viviendo esto que estamos hablando desde la experiencia de quien es boricua y va a Estados Unidos, aunque sabemos que puede ir a muchos otros países. Lo que pasa es que donde más solemos ir es para allá. Así que justo antes de irnos a la pausa, hablaba Marky de la gente que a lo mejor va y se quedó allá y están como se les pega todo lo de allá.
3: Se asimilan a la cultura
2: de allá. Y realmente es que a veces, eso que hablábamos todavía más al inicio, ese choque entre dos lugares y de repente comenzar a sentir un poquito de rechazo o aceptación o lo que sea, una de las cosas que se puede hacer, y no podemos criticar a estas personas, es pues hay blending, sería, ¿verdad?
3: Me uno
2: a esto para pasar, para que no me estén señalando, mira este, porque junto con eso viene, o sea, boricuas, revoltosos, criminales, etcétera, pueden haber, ¿verdad? Según pues estereotipos, prejuicios que puedan haber. Y por eso a veces hay gente que dice, ¿sabes qué? Yo mejor me mezclo, paso por gringo, ¿verdad?
3: Pero bueno, hoy en día ni...
2: ni.
3: Fíjate, yo fui de esos muy pocos que honestamente quise cuidar quién yo era y mayormente de dónde yo era. Nunca me quise hacerme el mejor, pero tampoco era el peor. Y honestamente cada uno tiene su forma de ser. Y te digo, el americano es el americano y honestamente yo jamás sería como ellos.
2: Okay.
3: Y ni me quisiera. Okay. Yo soy feliz como yo soy. Y si honestamente me voy de este mundo y Dios me da la oportunidad de regresar nuevamente, pues mira, que me traiga aquí otra vez.
2: Aunque naciera en la luna.
3: O sea, sí, mira, Pero tú sabes que es bien curioso porque antes de venir para acá, le pregunté a mi pana ChatGPT, entonces, más o menos, que me dieron una lista de personas porque, ok, recuerda, el boricua se está haciendo allá, pero con la intención de regresar a Puerto Rico para continuar lo mejor. ¿Eh? Porque yo siento que si nosotros vamos a venir para acá es para traer un poco más y hacer de la isla un mejor lugar para profesionales y para todos. Sé que, ¿verdad? La juventud, porque yo me fui desde muy joven cuando me fui para desde aquí, pues yo te digo, yo tenía como que los bolsillos llenos de sueños, más nada. Hoy no, y regreso con una expectativa increíble. Pero yo tengo una lista de personas y me gustaría compartirla con ustedes. Genial. ¿Okay? Y el tema lee así: boricuas que regresaron desde los Estados Unidos y después de tantos años en triunfar, deciden hoy triunfar en Puerto Rico. Eso voy a mencionarlos. Número uno se encuentra Rafael Román Torres, que es el dueño de la panadería de panaderías y empleos en el pueblo de Camuy hoy en día. Tras vivir años en Estados Unidos, regresa desarrollando una operación que produce más de 2.500 libras de pan al día en ese pueblo, generando casi alrededor de más de 60 empleos locales allá en Camuy.
0: ¡Qué genial!
3: Este nos va a chocar, pero es bien curioso. Enrique Cuestel Pereira, de Ponce, Puerto Rico, dice que ama a la Rambla, pero sobre todo este que está aquí estudió y trabajó en Estados Unidos y trajo la franquicia de Chick-fil-A. ¿Te han comido ahí?
0: Claro que sí.
3: Él la trajo para acá.
1: Está bien.
3: También rápidamente tenemos a Karina Nieves.
0: Tengo dos hijas adolescentes.
3: Tenemos a Karina Nieves, que regresó a la isla y convirtió su pasión en un negocio de éxito de velas, ¿verdad? Ella crea velas con olores y todo, bien bonito. Javier Perales, de Poke Moto, salió de la isla durante la crisis económica hace más de 20 años y hoy en día regresa a Puerto Rico con una inversión de más de $500,000. 500,000, casi medio millón.
0: Y así seguimos.
3: Lorena Martínez Valdieso, que es de Tel Plus, una experiencia en los Estados Unidos, que regresa para emprender y continuar creando ropa y continuando ayudándolo al proyecto y desarrollo profesional. Carla López Rivera, isleña, después de 14 años regresa a la isla con una producción local generando empleos en Puerto Rico. Brenna Torres Muñoz, de Criollísimo, regresando del estado de Connecticut, construyó una marca puertorriqueña y hoy en día sigue acá. Y adivina quién es el número 8 en la lista.
1: ¡Número 8! ¡Ajá!
3: ¡Tan! ¡Marky Marcano, de Marky Marcano Show!
2: ¡Eso! ¿Por qué volviste?
3: Tras años en los Estados Unidos, regresa para traer el mejor show desde allá, de Dale Play en la isla y ser parte de los medios y grandes eventos en la Isla del Encanto.
2: Oye, ¿cómo sabe ese ChatGPT? Mira, entonces...
3: ¡Me conoce bien!
2: Mira, se le pegó, ¿viste? También sí. Faltas tú por cantar, Mario. No, mira, entonces... ¿por qué volviste? O sea, estabas allá más de 30 y pico de años en Estados Unidos entre una cosa
3: porque,
2: y otra.
3: Porque, pues, siempre fíjate, es bien curioso porque cuando hice The Marky Marcano Show, uno de los shows que yo siempre decía, yo no voy en las entrevistas cuando hablaba con casi el 90% de los entrevistados en el show eran de Puerto Rico. Y entonces, imagínate, yo quería, y los tengo acá porque yo no puedo estar allá. Y uno de mis grandes sueños era transmitir el programa en Puerto Rico.
0: Qué genial.
3: Y hoy en día lo transmito ahora, no una vez, sino por siempre, el tiempo que esté aquí en la isla. Regreso también por nuevas esperanzas, nuevos proyectos junto con mi esposa, que honestamente pues decidimos tomar esa...
2: Sí, ahí va. Yo creo que esa fue la verdadera razón. ¡Saquen! ¡Olvídese del resto! ¡Que eso fue el corazón!
3: Bueno, pues, entonces imagínate. Entonces, pues nada, ¿sabes? Con la misma idea, ambos un propósito. Y creo que desde que llegué no he parado. Déjame decirle una cosa a ustedes. En todos los eventos, porque tú me has visto por todos lados en estos meses, todos los eventos que yo he hecho en Puerto Rico en menos de un año, jamás, pero jamás se asimilan a los eventos que yo estuve en Florida. Yo creo que si yo tenía 3 o 4 eventos, un año, esto era todo. Y ya estábamos preparándonos para el año que viene. Pero aquí, yo no tengo
2: break. Sin parar.
3: Y entonces me envían comunicados, Marky, hay un evento aquí, Marky, está esto acá, sí. Marky, necesito un Y yo
2: está
3: feliz.
2: El calor humano.
3: Y yo feliz.
2: Pero entonces, o sea, pensando, y no solo tú, en la gente que conozcas que ha regresado, o sea, si hay gente que se va, ¿verdad? Y se van porque hay mejores oportunidades. Busca pues entonces, porque vuelvo, ya mencionaste algo que es, bueno, ya dejando aparte del amor, que eso es muy poderoso. Okay. Pero también es como para devolverle un poco a Puerto Rico de lo que se tiene, es lo otro que escuché. ¿Qué otras razones has visto, verdad, o han tenido la gente? Es que, o sea, el gas, hay que ver si el gas pela, y la verdad es que allá como que pela duro. Es muy duro vivir allá.
3: Yo no es que está muy cara la vida en Estados Unidos hoy en día, con todo lo que está pasando en la economía y todo. Uh-huh. Lugares que honestamente no se pagaban nada, ahora es una millonada. Yo he visto Florida crecer. Y honestamente no es nada comparado con eso hoy en día. Una de las cosas bien, que le he dicho a mi esposa mayormente, que quiero dejar la puerta siempre abierta, es la oportunidad de poder tener propiedades en el norte. No en Florida, en Pensilvania, New Jersey, en alguno de estos estados. Porque todavía quiero mantener esa línea todavía. Claro. O sea, es cuestión de montarme un avión y vámonos. Y no tener la cuestión de que algún día regresaré a Puerto Rico. No, ¿sabes? Porque Puerto Rico, hace casi 3-4 años atrás, yo venía aquí para hacer media tour.
2: Claro.
3: Y yo salía tan encantado. Pero yo iba a Florida, ¿verdad? Que debería Florida aprender un poquito más de lo que está pasando acá en Puerto Rico. Pues no había media tours porque pues no era como acá. Acá yo podía ir a 8, a 10 medios en una semana y vivir contento. Y contento de que cuando me monto en el avión para regresar a Florida, pues, mira, lo logré. Pero entonces al ver que todos los años yo tenía, cuando me decían media tour, Puerto Rico. Yo no decía otro lugar, ni Miami, ni Texas, ni California, todo era Puerto Rico. Y ¿sabes qué? Yo creo que esto va a ser mi próximo paso en el futuro. Claro. Porque en el mundo, en el caso mío, no sé en los demás profesionales que están regresando, pero en el caso mío, en las telecomunicaciones, yo sí. ¿Cómo? Yo sí. La veo que me... Yo sí tuve la oportunidad de seleccionar que para mí, en mi futuro, eran las telecomunicaciones. Aquí en Puerto Rico.
2: Era por las industrias. Y ahí, digo, yo creo que por los pasados como 2 meses me he topado con un par de personas que me dicen como que estarían locas por volver. Después que están acá, ahora quieren volver a Estados Unidos. Que extrañan la vida de allá. ¿Verdad? Ha sido... no es el caso de Margie. No, pero conozco quien sí,
3: ¿verdad? Es que yo me detesto en cualquier lugar. Yo sé que ahora mismo estamos aquí en Puerto Rico, posiblemente en 2 o 3 años yo cambie de parecer, pero mientras tanto yo estoy gozando
0: en el presente.
2: Claro, claro. En ese caso, doctora Blamari Falcón.
0: Ay, señor.
2: Puede.
0: Dígame, doctora Joyce.
2: Estoy en Estados Unidos, y a lo mejor para esas personas que están en Estados Unidos y nos están escuchando, o en cualquier otro país, y familiares que están acá, que saben que tienen su familia, que...
3: Puedes llamar al doctor Mark.
2: Que tiene su familia allá, y saben que a lo mejor le están pensando volver. ¿Qué implica como para ese toma de decisión? ¿Qué emociones se experimentan? ¿Cómo se maneja?
0: Vuelvo y te dejo saber, ¿verdad? Y es mi punto de vista, porque uno tiene, gracias a Dios, la oportunidad de compartir con diferentes boricuas o personas que han vivido aquí, que se han ido, que quieren volver o que no quieren saber de Puerto
2: Rico. Exacto, hay de todo.
0: Porque hay de todo, es así. Y eso que es la experiencia personal de cada cual.
3: Yo creo que estoy de acuerdo contigo.
0: Sí, porque, ¿verdad?, también depende de la forma de ser de uno o de la persona, sus valores hacia lo que es la vida. No estoy hablando de que sea bueno o malo, sencillamente hacia lo que es la vida y lo que lo mueve o la mueve a seguir hacia adelante. Tengo personas que fueron exitosos aquí en Puerto Rico, pasó el huracán María, se le fue el negocio, se le fue el matrimonio y decidieron tratar de emprender nuevamente, se les hizo extremadamente difícil, se fueron para Estados Unidos. Y de pronto emprendieron un negocio que le está yendo excelentemente bien. Posiblemente es un negocio que aquí en Puerto Rico no fuera lo lucrativo que es allá.
2: Claro.
0: Así que esa es una persona que posiblemente vea Puerto Rico como una nube negra. Aunque tenga gris. Familia, sí, negra, gris, roja, de todos los colores habidos y por haber, que tenga una connotación que para él no fue agradable.
2: Está ella. Cargada de lluvia y
0: sí,
2: de lámpagos.
0: Sí, vamos a decirlo
2: lámpagos.
0: Así, ¿verdad? Por otro lado, hay puertorriqueños o migrantes que van a Estados Unidos porque necesitan un trabajo, porque lo perdieron aquí, tienen una formación y de alguna manera tienen unas herramientas, ¿verdad?, en el bolsillo que les facilita el poder establecerse en Estados Unidos. Y pues se fueron. Les ha ido muy bien, siempre la nostalgia está, siempre tienen su familia, pero quizás la situación, ¿verdad?, social, económica, que se proyecta muchas veces pues de una manera negativa, le impide en estos momentos tener quizás los recursos que tienen allá, uh-huh, o los beneficios. Uh-huh. Pero también está el puertorriqueño que tiene fe en que no es lo que está pasando, sino lo que pueden hacer. Uh-huh. Y ahí es que voy con que depende mucho de la persona y de lo que la persona quiere hacer. Uh-huh. Y me parece que es un tema que no debería parar aquí.
1: Claro.
0: Sería interesante indagar en los emprendedores que vienen de Estados Unidos para Puerto Rico nuevamente, qué son esos distintivos, uh-huh, y cómo es que ellos han visualizado zonas de oportunidad. Uh-huh. Antes, cuando nos criábamos y éramos chiquitos, los restaurantes eran el lugar así cachendoso que iba la familia los, uh-huh, fines de semana. Ahora mismo eso no prospera tanto.
1: Claro.
0: Ahora prosperan los food truck parks, uh-huh, o los parques de food trucks. Uh-huh. Y entonces estás generando nuevos espacios desde una perspectiva diferente, refrescante, dentro de la realidad que podemos trabajar. Uh-huh. Hay mucho tipo de emprendedor y emprendedora que no necesariamente es esta visión de cosas grandes, uh-huh, sino de cosas que me den para vivir y tener paz. Uh-huh. Entonces hay que ver realmente qué es lo que motiva a esa persona que vuelve, qué es lo que está buscando en términos de que si es estar cerca de la familia, es tener una vida agradable, saludable, en el sentido de tengo a la gente que amo, hago lo que me cerca, gusta, a lo mejor no me hago millonario, a lo mejor sí, pero tengo lo necesario para vivir en paz. Uh-huh. Porque qué es lo que a mí me da salud. Claro. Aparte, ¿verdad?, de comer bien chévere, tener un techo, cosas. Pero muchas de las personas que regresan, regresan buscando esa calidad de vida. Que también hay otros que se van porque entienden que aquí no está esa calidad, claro, de vida. Así que este movimiento ha sido siempre así. Uh-huh. O sea, hace muchas décadas atrás, sí, hubo unas migraciones 50, interesantes. Y antes, empezaron, y antes.
1: 30, 40.
0: De Puerto Rico para Santo Domingo.
1: Desde los 30 con la Gran Depresión.
0: Antes, uh-huh, aquí hubo unas situaciones económicas bien fuertes. Mucho, mucho antes. Y hubo unas migraciones increíbles de Puerto Rico a Santo Domingo.
1: Ah, claro, claro.
0: Sí, eso pasó.
1: Sí, ahora estaba hablando de Estados Unidos.
0: Exacto. Claro. Entonces, de momento, hubo una migración desde Santo Domingo para acá, pero cuando uno va a Santo Domingo se encuentra que hay un montón de familias que descienden de puertorriqueños. Sí, uh-huh. Así que de alguna manera, las Antillas, ¿verdad? Uh-huh. Porque hay que mirar también que
3: San Tomás, San Croix.
0: Las Antillas menores y mayores tienen una historia en común. Ha habido una migración entre todas, uh-huh, ¿verdad? Y hay una cultura que compartimos, el Caribe, uh-huh, el clima. Uh-huh. O sea, nos dejaron solos en algún momento y nos las tuvimos que ingeniar. Y todavía, claro, eso se ve en el puertorriqueño aguzado.
1: Sí.
3: Y que quede claro, Estados Unidos no es el único lugar donde muchos puertorriqueños han ido a emigrar. Sí.
1: Ahora Colombia está.
3: Está también, sí, España, que, sí, ha regresado de España, sí, también.
0: Y va en todas partes.
1: Vemos donde
0: del
1: quiera,
0: mundo.
1: Vemos donde, sí, quiera. Y esta persona que va a volver, pensará en algún momento, pero es que si vuelvo, van a pensar que fracasé. Entonces estoy volviendo como el perro con el rabo entre las patas.
0: Lo hay. Lo hay.
1: Cuéntelo, doctora.
3: En los comentarios.
0: Sí. Ajá. Lo hay. Pero yo pienso, ¿verdad?, que usted ha tenido, usted, como si fuera así tan
1: Morkano.
0: Ha tenido la bendición de emprender aquí y allá. Pero también es el will, es el deseo, es la motivación que está desde adentro.
3: De ser mejor. Uh-huh.
0: Exactamente. Y eso es un valor.
3: Ser mejor, uh-huh, que
0: eso es un valor que lo motiva. Uh-huh. Los jóvenes que tenemos, como yo estoy hablando, pero yo trabajo con adolescentes. Cuando, uh-huh, tú preguntas cómo te visualizas, le da trabajo visualizarse, ¿verdad? Entonces necesitamos estos anclas. Uh-huh. Yo lo veo así, para poder. ¡Ay, qué emoción! Sí, pero les da estabilidad, una visión.
1: Modelos.
0: Como, sí, bueno, son modelos, pero son anclas, porque muchas veces tú los ves así, como que
1: volando.
0: Sí, hace uh-huh, falta, porque, ¿verdad?, tienen una visión bien limitada de lo que, uh-huh, es moverse, uh-huh, de lugar, de que, sí, el planeta es de todo.
1: Claro, claro.
0: Eso es así.
1: Y yo creo que es importante, uno, que no juzguemos a quien se va, no, sí, está abandonando el país. Y como familias, tener ese cuidado. Debe haber un apoyo, el comprender qué necesitas, porque que se pueden hacer preguntas, que yo creo que se debe buscar información. ¿Para dónde te estás yendo? O sea, ¿cuál realmente es el costo de vida cuando te vas a ir allá? Que eso muchas veces realmente no se hace, porque simplemente es, allá es que está todo lo bueno y acá está todo lo malo. Pero no buscamos información, así que hay que buscar información.
0: Hay que prepararse para el
1: Entonces, como familia, no es decirle avanza y vete, tampoco es, te vas a ir, estás abandonando el país. No es que estás abandonando el país. Primero que somos, sobre todas las cosas, habitantes del planeta. El planeta nos pertenece. Así que esa parte de no hacer sentir culpable, apoyar con información, qué le busco, qué otros apoyos, si te vas a ir, pues qué apoyos vas a encontrar allá. Y que cuando, y ¿sabes qué? Y si te va y no te va bien, acá te vamos a recibir bien, tú relax. Claro, que entonces después no sienta esa presión, que qué bochorno, qué vergüenza. Después que me fui, todo lo que hice, porque dije que iba a hacer todo esto en Estados Unidos, y ahora vuelvo con deuda, porque entonces no pude tener lo que quería, ¿verdad? Vuelvo en fracaso. Mira, también, si es eso, vuelve. Vuelve con todo el amor, que esta es tu casa.
3: ¿Tenías algo que decir?
0: No, sígalo.
3: Fíjate, hay algo bien curioso. Y fíjate, yo quiero compartirlo, ¿verdad? Y con tu audiencia también, que cuando me preguntan a mí, Dios mío, ¿qué? ¿Dejaste todo esto? Pues, y yo le digo, pues, ¿sabes qué? No, porque yo vivo bien, gracias a Dios. Puerto Rico tiene unos lugares increíbles. Eso y para decirte más, yo creo que Puerto Rico está luce muy diferente como yo me fui. Puerto Rico ha cambiado. Y el que me diga a mí de que, no, pero ya no están las... No, Puerto Rico tiene muchas franquicias del norte también. Entonces, yo me pongo a pensar y yo digo, quizá no es, ¿verdad? Porque a mucha gente se acostumbra a guiar en carreteras casi perfectas, que también hay hoyos también, y todo eso allá en el norte, ¿no?
1: Sí, pero, hay tapones,
3: pero entonces,
1: sobre
3: ¿qué
1: todo
3: pasa?
1: En Central Florida.
3: Pero una cosa que sí tengo que decir es que, ¿verdad? Porque lo estamos hablando... Y creo que tocaste un tema bien importante aquí, acá, la doctora, ¿verdad? Yo me siento entre doctoras hoy. Debe ser un doctor Marcano. Pues mira, Puerto Rico, aparte de ser una tierra que ¿verdad? Que todavía tenemos un grupo bastante grande de, ¿verdad? De personas mayores de edad que todavía están por ahí. Muchos jóvenes se están yendo, pero a la misma vez hay mucho emprendimiento. Pero entonces el emprendimiento viene de personas que o están aquí o de una forma u otra se alinearon con otras, porque, tengo que decirlo, yo voy a hablar de Florida, yo no voy a hablar de Nueva York, New Jersey, no, voy a hablar de Florida. Florida, el emprendimiento está en escaso. Honestamente, yo no sé dónde están las mentes brillantes allá, pero no están en la misma página. Y entonces, alguien como yo y otras personas que quieren emprender y crear, se les hace difícil. Pónganse a pensar, muchas de las franquicias de Puerto Rico que han sido prósperas fueron allá porque la diáspora lo necesita, porque no puede consumirlo de allá.
1: Claro.
3: Entonces van a Puerto Rico, ven cualquier lugar, oye, ven acá, te encantaría abrir alguna franquicia en Estados Unidos, yo te ayudo. Porque ya yo, ¿sabes? Yo también estuve bastante heavy allá también, es decir, ven, pero como yo no estaba en esa cuestión todavía, pues yo no quise entrar. Pero sí es verdad. Entonces hay una escasez y todos los que vende Puerto Rico se lo llevan para allá. O lo tratan de una franquicia a otra, expandirlo allá.
1: Okay.
3: Al igual que Estados Unidos por muchos años lo ha hecho con Puerto Rico, ahora la cosa es al revés. Eso me dice a mí que los tiempos han cambiado. Quizá maybe si estás toda tu vida viviendo en Puerto Rico no lo notes, pero yo que estuve fuera, yo vi el cambio.
1: Claro.
3: Hay un cambio. Lo que pasa es que todavía tenemos este concepto de la forma que las personas actúan a diario.
1: De que allá es mejor. O sea, siempre.
3: No, pero es que no podemos pensarlo porque es que todo depende para el gusto de los colores. Y honestamente, como te dije, yo me encantan los cambios de clima y todo, pero...
1: Te gusta el frío, no el cambio de clima.
3: Pero
1: te gusta el frío.
3: No podemos decir que pues, Puerto Rico tiene
1: adjunto.
3: Tanto.
1: Verdad, te voy a buscar la casa en adjunto.
3: Puerto Rico tiene tanto que ofrecer, una isla tan pequeña.
0: No, sí. Esa, y también una isla cosmopolita.
1: Claro.
0: Porque es una isla.
3: Es una ciudad.
0: Pero es que Puerto Rico reúne cantidad de personas de diferentes países y cuando tú vienes a ver, hasta en una escuela, tú tienes personas de diferentes lugares. Entonces, es. Nos aceptamos, no diría que mejor o peor, pero el puertorriqueño tiene una característica, abraza. Uh-huh. Es como que a y principio
3: da
0: quizás...
3: Da bienvenida también.
0: Eso, eso. Hay un calorcito. Uh-huh. Hay un calorcito aparte del calor, ¿verdad? Real. Pero hay un calorcito.
1: Humano, un calorcito humano.
3: Sí,
0: eso es algo muy distintivo. Y uno se siente como que... Yo he pensado en unos momentos dados en irme, pero yo digo, ¿qué apoyo tengo? Yo uh-huh. soy madre jefa de familia. Entonces uh-huh. yo tengo que pensar en toda una estructura, yo, aunque uh-huh. sea profesional, doctora y todo lo demás, necesito una estructura para yo sentirme
1: social,
0: quizás en control,
1: que no es solo, claro.
0: de que si pasa algo tengo que arrancar uh-huh. y cómo, o sea, y sé que como yo hay muchas personas y no voy a sentirme que soy menos por eso.
1: Claro.
0: Hay oportunidades aquí también.
3: Aparte de la comunidad dominicana, que fue algo que siempre lleva casi 30, 40 años aquí en Puerto Rico, uh-huh, hoy en día uh-huh. yo me topo que hay una comunidad venezolana grande aquí.
0: Oh, sí, uh-huh. y colombiana.
1: Tan ricas las arepas.
3: Y está...
1: venezolana.
3: Está
1: oh, my God.
0: Ay, sí.
1: Y eso, los tequeños.
3: Ay, eso te dice a ti que hay algo que se está moviendo aquí, pero pues, you know.
1: Y entonces, para ya, uh-huh. ¿verdad?, cerrar y despedirnos, ¿qué cosas son bien importantes que una persona que está pensando... irse o quien está pensando regresar debe
3: vamos?
1: Tomar en cuenta tanto desde de herramientas emocionales, información, tal vez qué fue lo que tú tomaste como parte de tu proceso de decisión, Marky, ¿verdad? Para decir regreso y que tú digas, mira, esto es importante que tome en cuenta, por lo menos la cosa más importante para ese proceso de decisión.
3: Wow, esa es una pregunta bien increíble, pero sí,
0: importante, porque hay gente que nos está escuchando que estoy segura que lo que vayas a decir va
1: es
0: a ser bien
1: importante.
3: Bueno, pues mañana mismo vean The Marky Marcano Show, porque es un programa lleno de crecimiento profesional y más, con la doctora Joyce, que estará con nosotros. Pero sí, te puedo decir claramente uh-huh. que cuáles fueron las razones. Crecimiento profesional. Lo vi aquí, no lo vi en ningún otro lugar.
1: O sea, que lo que tomaste en cuenta fue oportunidad de crecer.
3: Oportunidad de crecer.
1: Y evaluaste eso. Pero
3: oh,
1: no fue
3: sí,
1: que él fue a lo loco.
3: No, fue algo que tomó tiempo.
1: Muy bien. Doctora, ¿qué deben tomar en cuenta?
0: Tomar en cuenta su sistema de apoyo. Uh-huh. Pues si nos vamos a mover, yo debo saber las herramientas con las que cuento. Uh-huh. No es meramente, ¿verdad?, tener un título, pero por lo menos algo que yo sepa hacer o una idea para dónde voy, qué puedo hacer, ¿verdad? La voluntad. Uh-huh. Mucha voluntad y sobre todas las cosas, unos valores básicos que donde quiera que me mueva me pueden abrir puertas.
1: Así mismo. Importante el concepto que trajo más temprano la doctora Blamari Falcón, que es el duelo migratorio. No tome esto como poca cosa. Uh-huh. Cuente, obviamente, soy psicóloga, así que le voy a decir que cuente con apoyo psicológico para todos estos procesos
0: de
1: decisión.
0: Uh-huh, de decisión.
1: Tanto para tomarla como el impacto que tiene. Uh-huh. No subestime el impacto de uh-huh. una mudanza, sea para aquí, sea para allá, de hecho, aunque sea dentro del mismo país. Uh-huh. Y esos procesos son bien importantes, tenerlos acompañados y tener información. O sea, uh-huh. busque información, no se deje llevar solo pues por lo que lee, lo que sale en las redes. O sea, realmente métase a ver cuál es el GPA de ese estado, de esa ciudad, cuánto, ¿verdad?, es esa ganancia bruta, uh-huh. el producto bruto, cuánto a veces hay que trabajar, porque yo sé de gente allá tienen tres trabajos para poder vivir, ¿verdad? No tienen de otra. Uh-huh. Así que agradecidas porque ustedes me acompañaron aquí nuevamente. Uh-huh. Y nos vamos a ver el próximo martes en Perspectiva 580 a las 9, que vamos a hablar de hiperconectividad y silencio.
0: Ay, qué genial.
1: Así que wow. 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

0: Se complica la controversia por el contrato millonario a Power Expectations. Sale a la luz pública mensajes de texto. Escalan, roban y vandalizan esta madrugada el gimnasio MAZ de Mayagüez. Los frustrados dueños llevan largas horas esperando que la policía acuda a analizar la escena.
1: Se acerca la próxima onda tropical. La humedad estará aumentando desde la tarde del martes y esperamos mejores efectos a través del día miércoles. Detalles en tu tiempo.

0: ¿Qué tal? Buenas noches, soy Felipe Gómez Martínez. Gracias a quienes sintonizan esta edición nocturna de Noticentro a través de la televisión Noticentro Orlando, Guapa.tv y en la radio WKQ580. Estas son las noticias. Siguen saliendo a la luz pública nuevos mensajes de texto relacionados con el controversial contrato millonario que se iba a otorgar a la empresa Power Expectations para generar electricidad de emergencia. Los chats revelan intercambios entre funcionarios y nuevas gestiones en torno al nebuloso proceso de contratación. Elsa Velázquez Santiago nos amplía en nuestra noticia de primera plana.
1: Otra ristra de mensajes de texto sobre Power Expectations salió a la luz develando la alegada intervención del zar de energía Josué Colón para acelerar el proceso de contratación con la empresa. Los chats vinculan a varios funcionarios como a la ex directora de la Autoridad de Energía Eléctrica, Mary Zapata, y al presidente de la Oficina Independiente de Adquisición de las Alianzas Público-Privadas, Osvaldo Carlo. A la luz salió también un intercambio de mensajes con el secretario de la Gobernación, Francisco Domenech. Partes de los chats fueron entregados en una pasada vista cameral que investiga el cuantioso contrato de 5.8 mil millones cancelado. En otra vista, Colón negó involucrarse en negociaciones. En un chat de junio del 2025 se intercambiaban mensajes de Colón informando a Zapata sobre los pasos de la Junta de Supervisión Fiscal y el contrato, que la Oficina Independiente de Adquisición la requería a ella para su firma. En junio del 2025 se leen mensajes de Colón a Zapata acentuando una importancia en la evaluación y aprobación de recomendación del contrato de la solicitud de propuesta de los 800 megavatios. Tras una detallada respuesta de Zapata, Colón le contesta que la vida no es fácil. En el mismo chat, más adelante, Zapata detalla a Colón sobre sus requisiciones de información sobre varios asuntos, incluyendo el futuro acuerdo. Varias conversaciones después, en febrero, le escribe Colón a Zapata, llamándole la atención por, alegadamente, llevarle la contraria en reuniones de alto nivel. Zapata le contesta. También se lee mensajes de entre noviembre del 2025 y julio con emojis y agradecimientos ante la gestión de Zapata y el avance del trato. Emojis de parte de Colón. En otro chat con Juan González, asesor legal del SAR de Energía, tan reciente como agosto del 2026, Osvaldo Carlo le indica que el FBI quería entrevistar a tal como dice Josué, o sea, Josué Colón. El 3 de septiembre, en una vista cameral, Colón reveló que fue entrevistado por las autoridades federales. Los chats y mensajes aparecen con partes sin contestaciones y brincando entre meses. Elsa Velázquez, Santiago, Noticentro.
0: El tanquero que trae gas natural licuado para generar electricidad en la central Palo Seco y la central San Juan aún no ha entrado a la bahía de San Juan. Es una controversia que pica y se extiende, ya que ahora NF Energía exige un pago millonario antes de suplir el combustible. Como reporta Adriana Rosas Rivera, el gobierno no ha querido desembolsar el dinero. Veamos.
2: Aquí hay una empresa que tiene a Puerto Rico de rehén.
3: Esa es la apreciación del ex representante del Partido Popular Democrático, Luis Raúl Torres, ante el tirijala que rodea el tanquero Amur River. Luego de varias controversias, la embarcación aún no ha podido entrar a la bahía de San Juan a descargar el gas natural licuado que trae.
2: Y ahora resulta que ellos no quieren entrar porque el negociador le ha dicho que no le va a pagar 17, negociador de energía, 17 millones de dólares que supuestamente se le deben por el nuevo combustible, que no se le han pagado y que el negociador dijo no lo vamos a pagar hasta que ustedes suplan el gas como tiene que ser. Y ahora ellos son los que detienen la entrada de la barcaza para chantajear de que si no se le paga primero lo que se le debe, no van a suplir el gas que han traído en esa barcaza.
3: El negociado de energía indicó que debido a deficiencias de suministro o incumplimientos, habría que retenerle los pagos a NF Energía, la cual es una subsidiaria de New Fortress. NF Energía rechazó la alegación y en una carta dijo que no podían suplir gas natural licuado a Puerto Rico hasta que se confirmara el pago.
2: Para poder en el nuevo contrato activar que si ellos no suplen el gas, pues entonces tú puedes traer otros suplidores, y entonces alquilarles a ellos el muelle, porque ellos ahora tienen bajo control el muelle que es del gobierno de Puerto Rico, pero se lo cedieron también en otro contrato bajo la administración de Ricardo Rosselló. Entonces lo que tenemos aquí, unos malos negocios que se han hecho para favorecer a empresas privadas y en contra del bienestar de nuestro pueblo.
3: El pleito había llegado hasta los tribunales cuando los pilotos que dirigen el tráfico marítimo argumentaron que el buque excedía el tamaño autorizado.
4: La situación ha generado preocupación hasta en la legislatura. De hecho, mañana habrá una vista pública y están citadas todas las partes, incluyendo a New Fortress.
5: Tú no pagas por un servicio que no has recibido. Una, dos. Otra cosa que yo quiero plantearle al director de puerto. Yo no creo en los monopolios, privado o público. Y esto es un monopolio. Cuando hay monopolio se secuestra el sistema. ¿Qué mecanismo hay para, por ejemplo, modificar el contrato? Para que otras compañías puedan venir a suplir gas, que la hay. Todo eso hay que discutirlo, ¿verdad? Y ponerlo sobre la mesa, porque yo te aseguro a ti que si hubieran dos compañías allá afuera con dos barcazas, una de ellas yo hubiera entrado. Lo que queremos es darle dirección a esto para que al final del camino la gente no se afecte en la factura de luz, que ya estamos viendo ¿verdad? La situación que ahora vamos a pagar más la factura de luz, y eso puede repercutir en que entonces suba la factura.
3: Desde el 16 de septiembre no se suple gas natural a las centrales eléctricas de San Juan y Palo Seco. Se lleva utilizando diésel, el cual es un combustible más costoso para la generación energética. Adriana Rosas Rivera, Noticentro.
0: El representante del PNP, Jorge Navarro Suárez, presentó un proyecto para crear la ley de continuidad del suministro de gas natural para la generación eléctrica. La medida establecería tres etapas de prevención, alerta y respuesta para evitar que fallas en el suministro afecten la generación y encarezcan el servicio. La propuesta surge tras los problemas ocurridos en el mes de septiembre, cuando unidades de la central San Juan tuvieron que operar con el combustible diésel, el que es más caro, lo cual contribuyó a un aumento de $42.27 en la factura, por ejemplo, de un cliente residencial promedio. Este miércoles el pueblo sabrá quién miente y quién dice la verdad sobre la denuncia hecha por la ex administradora de Desarrollo Socioeconómico y Familia, Blanca Medina Díaz, quien alega que fue despedida porque no accedió a las presiones de la secretaria de la familia, Susan Roy Fuertes, para que firmara un contrato de $38.5 millones que beneficiaba a la empresa NOLA Education and Star Academy. Ambas funcionarias declararán este miércoles ante la Comisión de la Familia, Comisión de la Familia del Senado, que preside Wanda Soto Tolentino.
6: Los resultados que salgan, toda la investigación que hemos requerido serán administradas por nuestra comisión, evaluadas, y se determinará a qué agencia o a qué canal se van a estar enviando todo lo que nosotros podamos tener que le hemos solicitado a ambas partes.
0: Porque son dos posturas que no se armonizan aquí, o alguien dice la verdad y alguien dice no dice la verdad.
6: Pues el miércoles vamos a saber, y el pueblo también va a saber, quién está diciendo la verdad, y que quede claro, nosotros hemos pedido evidencia, documentación, y ambas partes así lo van a estar suministrando, ya está llegándonos información.
0: Medina Díaz declarará a las 10 de la mañana y la secretaria de la familia a la 1 de la tarde. Ambas han sometido la documentación requerida, incluyendo una declaración jurada de Blanca Medina Díaz, en la que involucra a la directora de la Oficina de Asuntos Federales de Puerto Rico, Gabriela Bofelli. Trascendió que la ex administradora de ATSEF declaró esta mañana ante la Oficina de la Inspectora General y mañana martes comparecerá ante el Negociado Federal de Investigaciones, el FBI. Dos jóvenes empresarios expresaron esta noche gran frustración y decepción con la policía de Puerto Rico, ya que esta madrugada fueron víctimas de un escalamiento, hurto y vandalismo en su negocio, el gimnasio MAZ, ubicado en la carretera número 2 del barrio El Maní de Mayagüez. Y desde que reportaron el crimen en la mañana han estado esperando que los agentes de servicios técnicos y un agente investigador acudan a analizar la escena y traten de recuperar evidencia como huellas dactilares.
7: ya llevaba tiempo tratando de buscar una solución, a tratar de mudarme, a tratar de mejorar un poquito más lo que en el aspecto de mi negocio, y ahora sentirme inseguro en un local donde yo sentía que era mi casa, donde yo sentía que yo podía ir ahí y sentirme súper bien, pues me frustra un poco en ese aspecto, y quisiera, ¿verdad? Entonces quisiera resolver esto lo más rápido posible para poder seguir tratando de brindar los mejores servicios posibles que podamos.
8: 4 de la tarde, pues procedemos a seguir llamando y llamando y llamando. Bueno, nosotros hicimos entre todos los que estábamos más de 30 llamadas. ¿Qué pasa? Vuelvo y yo llamo al contacto y le digo, mira, la realidad es que no han llegado, no nos han llamado, si van a venir, ¿verdad? O no van a venir, por lo menos que se nos contacten con nosotros, porque la preocupación es que realmente pues va a llegar la noche, aquí no hay energía, no hay nada, estamos inseguros, tenemos que tomar medidas de seguridad doble, una por el robo y segunda porque ya sabemos que si en algún otro momento dado pasa alguna situación como esta, pues no, la policía no va a llegar.
0: Según lo que estos empresarios lograron ver desde el exterior, ya que no entraron por ser una escena criminal, los ladrones no se conformaron con hurtar equipo, herramientas y mercancía valorada en cerca de $30,000, sino que se robaron compresores de aire, cablería eléctrica y destruyeron el 50% de la estructura del local. A pesar de la frustración, ambos confían en que los agentes de la policía acudan mañana martes a analizar la escena, aunque sea 24 horas después del crimen. El representante Ramón Torres Cruz refirió al Negociado Federal de Investigaciones, el FBI, una denuncia sobre reproducción ilegal y uso de tarjetas de identificación electoral no oficiales. La irregularidad surgió cuando un elector intentó reponer su tarjeta y los funcionarios de la Comisión Estatal de Elecciones detectaron que no había sido emitida por esa agencia. Según el legislador, la tarjeta fue impresa en una máquina no oficial de un comité del Partido Nuevo Progresista ubicado en el pueblo de Arecibo. La Comisión Estatal de Elecciones refirió el caso al Departamento de Justicia, mientras Torres Cruz solicitó al FBI investigar si hubo una reproducción electrónica ilegal de estas tarjetas. Hacemos una pausa breve, amigos. Hacemos una pausa breve. Al regreso, encarcelan por no prestar la fianza millonaria al hombre imputado de asesinar a su vecino en Dorado. Detalles al regreso.
9: Cada 15 de abril, ciudadanos como usted y yo cumplimos cabalmente con el Departamento de Hacienda para brindarle fondos al gobierno de Puerto Rico para realizar obras, infraestructura y servicios. Servicios como este. ¿Se acuerda usted del Acuaexpreso? Le vamos a mostrar en la edición estelar de Noticentro qué fue de esta entidad y el sueño que duermen algunas de sus lanchas.
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1: Si a usted le gusta el café, prepárese para pagar más por ese vasito, esa taza. A partir del 13 de noviembre, el precio base del grano aumentará y el secretario de Agricultura, Irving Rodríguez Torres, anticipa un impacto de hasta un 20% a nivel de nosotros, los consumidores. El aumento tiene el objetivo de ajustar los precios luego de 15 años sin revisarse y reducir las pérdidas millonarias que han asumido la agricultura. La fundadora de la Escuela de Baristas de Puerto Rico nos informa cómo los consumidores veremos el aumento. ¿Cuánto costará?
2: El aumento realmente que se fija es de un 20%, pero eso no necesariamente se va a extrapolar a la taza o al empaque. Todo el mundo más o menos calcula que pudiera estar rondando entre 10-12%. Un empaque que a lo mejor te costaba $5 promedio, por decir un empaque de 14 onzas o una libra, quizás te suba unos centavos más, ¿verdad? O no quisiéramos llegar a eso, pero pudiera ser hasta $6, ¿verdad? Esto es importante también que la gente entienda que principalmente el café que se ve más afectado es el café especial, porque se está hablando de $22 el almud de café maduro, que es el que se utiliza para café especial.
1: A los comerciantes el aumento no les toma por sorpresa, pero advierten que tendrán que ajustar el precio de sus productos para mantener la calidad que ofrecen. Bueno, esta noche fue encarcelado Ismael Rivera Figueroa, de 61 años, quien está acusado por la muerte de su vecino, también por tentativa de asesinato del hijastro de la víctima. Esto ocurrió durante una disputa vecinal, una pelea por una basura en el pueblo de Dorado. Rivera Figueroa habría atacado con un machete, según la investigación, a José Ledesma Franco y luego disparó contra él y su padrastro, Ralphy Franco Ortiz, quien murió posteriormente al recibir un balazo. La jueza Milagros Muñiz Más, del Tribunal de Bayamón,

0: determinó causa para arresto por todos los cargos y le impuso una fianza de $1,800,000 que no prestó. La vista preliminar fue programada para el 19 de octubre. En el pueblo de Moca, un hombre de 69 años que era buscado por su familia desde ayer fue encontrado sin vida esta mañana en una charca o en la charca La Loma en el barrio Voladores. Héctor Manuel Rivera Pérez fue localizado flotando cerca de su vehículo, que también estaba sumergido en el agua. El teniente Orlando Camacho del CIC de Aguadilla ofreció más detalles sobre este lamentable suceso.
1: Esta muerte se investiga, ¿verdad?, como una posible muerte por accidente. El caballero acostumbraba a ir a esta finca a trabajar con ganado y una siembra que había en el lugar. Aparenta ser que maniobrando con su vehículo cae dentro de la charca y no pudo salir, ¿verdad? Y aparenta ser, ¿verdad?, en la autopsia dirá finalmente que le causó la muerte, pero aparenta ser que pues murió ahogado dentro de la charca.
0: La policía descarta por el momento que este suceso sea parte o consecuencia de un acto criminal, ya que le encontraron a la víctima todas sus pertenencias, incluyendo prendas de alto valor. Sus familiares, los familiares de Rivera Pérez, indicaron que este no padecía de condición médica conocida.
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0: Es momento de conocer qué contiene el informe de las condiciones de tu tiempo con nuestra meteoróloga Suheidi López Belén. Adelante, Suheidi.
3: Gracias por su sintonía. Estaremos recibiendo una onda tropical a través del día miércoles y ya podemos identificarla a través de las Antillas Menores, donde hay mucho contenido de humedad progresando junto con la inestabilidad de esta onda tropical. La onda ha ido tornándose un tanto organizada, sin embargo, no tiene gran futuro, ya que justo sobre nuestra región, debido a vaguadas en la cercanía, hay una corriente bastante amplia de vientos cortantes. Así que esta onda estará interactuando con esos vientos cortantes y estará debilitándose una vez pase al sur de nuestra zona local. Ahora mismo estamos observando actividad de lluvia que progresa en la región de las Antillas Menores y observe cómo la humedad iría progresando sobre la zona local, principalmente desde la tarde del martes, continuando en la noche y aún así, el miércoles en la mañana pudiéramos tener esa inestabilidad, se estaría alejando a través de la noche del día jueves. No significa que tendremos lluvia continua todo el tiempo, va a ser condiciones del tiempo bastante variables. Para la tarde del martes es posible aguaceros y tronadas en el interior norte central, suroeste de la isla. También aguaceros que puedan establecerse desde el Mar Caribe y moverse con los vientos hacia las costas sureste, sur de la isla. Tenga en cuenta que para el martes en la noche aguaceros adicionales ingresarían a la región sureste de Puerto Rico y entonces el miércoles lo que nos proyectan los modelos es esa inestabilidad ingresando municipios del sur, eso en horas de la mañana. Este panorama va a ir cambiando conforme la onda vaya progresando las aguas del Mar Caribe, vaya también prácticamente evolucionando constantemente, pero observe que el jueves en la madrugada todavía aguaceros adicionales podrán acercarse a nuestra región y justo en la tarde desarrollarse tronadas en el noroeste de la isla. Así que en ese pronóstico extendido, la humedad de la onda comienza desde la tarde del martes, se acentúa el miércoles hasta la mañana del jueves. El viernes esperamos condiciones más estables. Se va que a través del fin de semana el viento se establece más del noreste, así que eso ayudaría a que las tardes tengamos aguaceros desde el interior hacia el suroeste de la isla. El riesgo de corrientes marinas se encuentra moderado y sepa que esta semana pudiera desarrollarse la próxima tormenta tropical de la temporada justo en el Golfo con intereses en la parte sureste de los Estados Unidos. Hasta aquí tu tiempo.
0: La Guardia Costera y la Armada de la República Dominicana rescataron esta mañana a 61 personas que viajaban en una yola hacia Puerto Rico. Según la agencia federal, la embarcación de 30 pies de eslora estaba sobrecargada y se estaba hundiendo en aguas del Océano Atlántico, a pocas millas de la costa noreste de República Dominicana. Todos los viajeros fueron rescatados con vida y trasladados a unidades de la Armada de la República Dominicana. Este rescate ocurre a una semana de que otra embarcación, pero con 62 personas a bordo, naufragara cerca de Isla de Mona. En ese caso, 49 fueron rescatadas con vida y se recuperaron lamentablemente 3 cadáveres. 10 inmigrantes aún permanecen desaparecidos. Hacemos nuestra última pausa. Al regreso, los Medias Blancas de Chicago ganaron el segundo juego ante los Guardianes de Cleveland en la serie postemporada del béisbol de las Grandes Ligas. Y el refrán de esta noche es tirar la piedra y esconder la mano. ¿A quién usted conoce que ha tirado la piedra y ha escondido la mano? El significado y el origen al finalizar esta edición.
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0: En los deportes, amigos, los Medias Blancas de Chicago están a un triunfo de avanzar a la serie de campeonato de la Liga Americana. Chicago remontó y venció 4-3 a los Guardianes de Cleveland en el segundo juego de la serie divisional, para tomar ventaja de 2-0, porque esa serie es el que gane 3-5. Los Medias Blancas tomaron el control en la sexta entrada con un doble de Brandon Montgomery y un sencillo de Chase Medeiros, que produjeron 3 carreras. El tercer juego será el miércoles a las 3 de la tarde en el Guaranteed Rate Field. En el juego de los Tampa Rays y los Yankees de Nueva York, pues se acabó hace poco. Y los Tampa Bay ganaron, los Tampa Rays ganaron 5-2 a los Yankees y toman entonces el liderato de esa serie 2-0. 2-0 a su favor. La batalla se traslada ahora a Nueva York para el tercer encuentro, donde los Yankees tratarán de sobrevivir porque están a un juego de quedar eliminados. El refrán de esta noche es tirar la piedra y esconder la mano. Va dedicado al amigo Joel Maisonet, quien nos sintoniza desde la playa Puerto Nuevo de Vega Baja. Lo usamos para señalar a una persona que causa daño o conflicto y luego finge inocencia para no asumir responsabilidad. Tira la piedra quien agita, quien incita a una discusión o pelea, quien lanza una acusación o quien esparce un rumor y esconde la mano, haciéndose el inocente, el desentendido, para no aceptar la responsabilidad del acto. El origen es basado en la literatura, por ejemplo, en la obra El Banquete, del filósofo griego Platón, siglo IV antes de Cristo, imagínense ustedes. El personaje de esa obra, de Eriximaco, le dice a Aristófanes: después de tirar la piedra, Aristófanes, ¿crees que vas a poder esconder la mano? ¿Verdad? También hay algunas variantes a lo largo de los siglos, por ejemplo, las recogidas por Íñigo López de Mendoza, el marqués de Santillana, en el siglo XV. Una variante es echa la piedra y esconde la mano, y hay otra que es tirar la piedra con mano ajena. Qué interesante, ¿verdad? ¿Usted conoce a alguien que tira muchas piedras y esconde la mano? Hasta aquí esta edición, amigos. Gracias, como siempre, por su fiel sintonía. Los esperamos mañana a la misma hora, a las 11 de la noche. En nombre de mis compañeros, le deseamos que puedan descansar, que pasen buenas noches y que su martes sea agradable, productivo y positivo.
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11: Muy buenos días, amigas, amigos, soy Luis Pavón Roca. Le doy la bienvenida a WKQ Analiza. Don Carlos Eduardo Díaz y Olivo.
12: Don Luis Eduardo Pavón Roca, buenos días.
11: ¿Cómo está su señoría?
12: Todo bien. Viendo todo lo que pasa.
11: Pues empecemos.
12: Aquí en el mundo.
11: Empecemos con lo más reciente, que es que si usted va para San Juan hoy, vístase de paciencia, porque los transportistas escolares, hartos, me imagino, de odio, están tomando las calles. La Kennedy, ya me dicen que está de lo más interesante. Van, me imagino, que a Fortaleza, al Capitolio, no sé si pasan por el Departamento de Educación, pero habrá problemas de tránsito durante el día de hoy, porque para mí, de una manera increíble, todavía no se acaba de resolver el problema del pago de cosas viejas de estos transportistas. Estos son la gente que le da servicio al gobierno, llevando y trayendo niños, desde la corriente regular hasta todo, ¿no? Y creo que todavía están en 10 millones de pesos la deuda, Carlos. Yo quisiera que alguien me explicase cómo alguien con alguna seriedad, incluyo a la Junta de Control Fiscal, en lo que voy a decir ahora, me puede hablar de que tenemos un presupuesto balanceado. O sea, que aquí se ha fotuteado muchas veces. No, hay discrepancias sobre si es el primero o el segundo. ¿Dónde estamos con eso? Yo de verdad que no entiendo cómo puede haber un presupuesto balanceado y hay una deuda de 10 millones de pesos que no se reconoce o que no está pautada o que... Porque si está presupuestada y está en los fondos y está la cuenta o están esos fondos, pues se supone que se pague ya. La única explicación que a mí se me ocurre, que no sea de un... Digo, la otra es peor, porque es un desbarajuste administrativo tal que no se sabe ni la hora que es. Pero si usted presupuesto que va para el cine y tiene 20 pesos para ir al cine, pues puede comer popcorn, pero no puede comer su hot dog. Pero tienen que aparecer los 20 pesos. Pues en el relajito de esta administración, ahí está, pagaremos los ciudadanos los inconvenientes, los cuales yo entiendo. O sea, llega el momento en que te acorralan, pues tú dejas de dar servicio y formas una pelotera, porque este es el país de que cuando se forman las peloteras se resuelven los problemas. Carlos.
12: Mira, una cosa inexplicable que habiéndose dado el servicio no se pague y se siga acumulando y no se pague. Ahí puedo entender claramente el reclamo de estos transportistas de que pues, lo que se le debe, se le honre y se satisfaga porque el servicio lo han dado. Así que no hay más nada que decir sobre ese particular. No entiendo por qué la solución es crearle un problema al resto de la gente. Ese tipo de cosas en nuestra sociedad, de que tú tienes un reclamo que puede ser válido como esto, o tú entender que es válido, y entonces yo proceder a crearle un caos y acabar de fastidiar al resto de la humanidad, pues a mí que simpatizo con su reclamo, pues ya no simpatizo tanto. Aunque no tenga que ver con el mérito sustantivo, porque en lo que a mí me traduce, me creaste un problema que no tenías por qué crearme, y bastantes problemas tengo yo para que tú me crees uno adicional. Y tu reclamo válido no tiene que entorpecerme mi derecho ni mi normalidad. Yo de verdad no entiendo cuál es la lógica revesada que la gente cuando hace estas manifestaciones para lo que entiende que es su posición y que quiere transmitirla, tiene que fastidiar a los demás. No, ¿qué manera más absurda de buscar solidaridad?
11: Porque no les queda de otro.
12: No, eso no es cierto. Sea creativo, vaya allí al Capitolio, busque la pues cosa.
11: Allá van.
12: Sí, pero no tienes que trancarle el resto a la gente. O sea, no. Lo siento, caso. Pues mira, no me simpatizas ya. Bueno. Lo siento, ¿ves? Y si tú buscas solidaridad mía, la perdiste. Mira qué clase de genialidad. Eso es de gente bruta hacer ese tipo de cosas, lo siento. Yo creo que uno tiene que desarrollar, ser creativo y el mensaje, lejos de dividir y abrir frentes para que debilite tu posición, debe ser fortalecerla. Eso es lo único que digo, me parece hasta lógico.
11: Me parece muy lógico.
12: Si tú lo que quieres, si tú estás, porque yo lo puedo entender en gente que quiere destruir el sistema. Cuando tú quieres destruir el sistema y desestabilizarlo, tú creas un caos. Porque entonces tú piensas que derrumba la estabilidad y eso ayuda a construir la nueva sociedad. Pero no me parece que estos transportistas están en eso. Me parece que tiene un reclamo válido. Pues hágalo bien. Pero dame, ese no es el punto. O sea, te estoy dando mi opinión sobre el particular. Vamos al punto que tú traes. Que es la cosa, con toda razón, presupuestaria. De hecho, hoy escribo una columna en Nuevo Día sobre ese particular, Luis. Uno de los grandes problemas que tenemos es el que tú acabas de describir. Nosotros gastamos más de lo que tenemos. Y para no gastar más de lo que tenemos, se supone que uno hace un presupuesto. Presupuesto es que tú identificas los recursos que tienes con las necesidades que tienes. Y de acuerdo a los recursos que tienes, los designas a esas necesidades. Es decir, tú no construyes un presupuesto con lo que no tienes.
11: Y siempre va a haber más necesidades,
12: claro,
11: que presupuesto.
12: Pero por eso es que hace
11: el fino balance de un gobernante.
12: Claro, por eso es que hace presupuesto. Porque si tú tuvieses recursos para todo lo que tienes, ni presupuesto te hace, como la claro. Gente que ni cuadra la chequera. Porque ahí, chavo, olvídate tú, para que yo no es... Ahora, pero si tú no lo tienes, como tú acabas de escribir, tengo más necesidad que gasto. Entonces, si es que esa herramienta se convierte en fundamental. Entonces, aquí... Cuando inicia el proceso anual legislativo,
13: Y se está trabajando en el presupuesto. Eso son semanas. Y citan a funcionarios. Y van allá. Y corto aquí. Y hago allí. Y es un esfuerzo de la sociedad enorme. Entonces se aprueba el presupuesto. Pasa a la Junta del Escrutinio. Está ahí. Y como tú dices, pues si está ahí, no se debe gastar más de lo que hay. Está asignado lo que es. En la práctica no funciona. ¿Por qué? Porque es un embuste.
11: Exactamente.
13: Porque es un embuste. Entonces tú no puedes. Una vez el político establece la política pública y cuánto quiere asignarle a cada necesidad, tiene que ser un grupo de profesionales que ejecute eso, donde el político no pueda meter la mano. Eso está para los transportistas. Pues está para los transportistas. Si explotó otra cosa, no se lo puedes quitar a los transportistas.
11: No puedes declarar una emergencia decir, mira, la emergencia. Sí. Pues espérate, déjame sacarlo de aquí.
13: Y así operamos, porque entonces, a base de lo que explotó o del caos que se cree, entonces yo voy y descalabro todo lo que hay. No hay institucionalidad ninguna. Entonces, así tú no puedes hacer. Y eso añádele a que tampoco hay planificación. Como yo no sé, yo no planifico lo que voy a necesitar y lo que hago es improvisar todo el día, pues seremos eso. Son tres cosas. Yo decía, uno, no hay planificación, no hay presupuesto y las compras de servicios y de bienes se hace para unos procesos absurdos en donde no responde ni a la calidad ni al precio, sino a la influencia o a la locura del momento. Entonces, no funciona el poder. O sea, son cosas básicas que una persona organizada o una sociedad organizada lo puede tener. Ahí está, Luis, tienes toda la razón. Es inexplicable.
11: Y por eso terminamos con el tapón en la
13: calle. Calle y todas esas
11: cosas. Entonces tú estás allí y tú dices, pues si esto es un salto afuera, es cuestión de quién grita más, pues déjame gritar. Y gritando con razón algunas veces y sin razón otras veces. Logró el objetivo, porque como no hay sistema, no hay confianza en el sistema, porque vuelvo y repito, se supone que esos chavos estaban presupuestados.
13: ¿Están ahí?
11: Y si están presupuestados, se supone que están en una cuenta. Y se supone que entonces, como están en esa cuenta, se puede girar un cheque para pagarle a esa gente. Y si estos fueran los únicos, Carlos, pues uno pensaría,
13: sí,
11: o sea, pues mira, caramba, se le chispoteó a alguien, como dirían el Chavo del Ocho, se chispoteó. Pero no, que cada vez que usted mira pa una esquina, hay exactamente la misma situación. Y provocamos que los que pueden gritar, gritan y forman la pelotera. Los que no, pues mandan cartitas. Ah, perdónenme. Y mire la otra alternativa, que esa no la has tocado, la mencionaste por ahí un chispito, pero en el proceso adjudicativo. ¿Cuál es la solución? Usted contrate a un gestor o un cabildero o alguien arrimado para que le saquen el chequecito. Entonces, en este país usted tiene que tener cabildero para que le adjudiquen el contrato y tiene que tener cabildero para que le mantengan el contrato. Y tiene que tener cabildero para que le saquen el pago. Entonces, criticamos entonces al cabildero, criticamos al que contrata al cabildero, cuando es la única manera de hacer la gestión pública con el gobierno de Puerto Rico. O sea, usted no se puede sentar en su casa diciendo, bueno, yo del contrato dice que van a pagar en 60 días, yo mandé mi factura el primero de mayo, primero de junio, para julio 5 debe estar leyendo el chequecito. Si usted hace eso, usted va a cobrar en diciembre, si es que cobra.
13: Entonces hay una oficina de gerencia y presupuesto que se supone que Luis, que en la práctica vele por eso, este es el presupuesto, no, porque el político de turno, el gobernador, le dio una instrucción y se fastidió. Todo es embuste, el presupuesto es un embuste. Pues ahí tenemos, Luis.
11: Vamos a la pausa con el embuste balanceado.
13: Hay tantas cosas absurdas que están que hoy vamos a tener que comentar que hubiese.
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0: Regresamos a WKQ Analiza. Soy Luis Pavón Roca y estoy con Carlos Díaz Olivo. Otra noticia que se venía discutiendo hace varios días. Digo, no sé por qué quieres empezar, porque hay varias cosas. Pero me llama esta atención el tema este del café y todo el revolú con el café. Donde se aumentó el precio de lo que se paga en finca, ¿verdad? Al agricultor. A petición de los agricultores, porque entendían que los aumentos de costo de producción, la cosa del petróleo, no nos damos cuenta, pero la comida de las plantas, ¿cómo se llama eso? El abono, tiene una alta correlación con el costo del petróleo. No solamente por la transportación, sino por la producción misma de eso. Eso es un químico, o sea, son una colección de químicos para que las matitas se pongan gorditas y felices. Entre otras cosas. Y entonces aquí, porque si la libra de café, dice el vocero a su página 6, a partir del 13 de noviembre entra esta nueva estructura, Ilianexis Vera Rosado, la libra de café costará entre un 10 y un 20% más. Obviamente esto tendrá algún efecto a nivel de tasa en la cafetería que usted vaya, que pues de nuevo aumenta el insumo. Habrá que ver cuánto puede absorber ese comerciante, que le ha subido la luz, que le ha subido el agua, que esto está más caro. Yo lo que no entiendo de esta discusión, y no he encontrado nunca a nadie que me lo explique, ¿verdad?, en una manera que yo entienda, es ¿por qué es que hay que controlar el precio del café? Y para los que estén preocupados que si la libra de café costará entre un 10 y un 1% más, pues habrá gente que no comprará café, o habrá competencia y habrá el que absorba el costo y no, y aumentará 5%. Y el consumidor comprará lo que entienda, a menos que estemos diciendo que esto es un problema de drogadicción, que eso podría ser, porque la cafeína es un químico a la cual, ¿verdad?, la gente se puede convertir en adicta. Pues mire, mi hermano, tome té, tome chai latte, métase agua y navito, y pida, en vez de café, pide un chai latte, que yo no sé exactamente qué es eso, pero no es café. Porque tú sabes, tan feliz que funciona el planeta con la libre competencia, digo, el planeta donde hay eso, la libre competencia, Carlos, pues de verdad, mire, si el agricultor necesita cobrar más, pues cobrará más lo que el mercado le permita. Y el que necesite café, pues comprará café. Y si usted se va muy por arriba del precio del mundial, pues no venderá café. Yo honestamente no entiendo por qué todo este control. Pues yo creo que este es de los pocos productos, Carlos, que quedan como con una cuestión de un control a todos los niveles. Mire, mi hermano, deje que la cosa fluya, y el que siembra café, que recoge café, lo vende. Y si tiene un café tan especial, que es una cosa, pues tú vas a pagar, no digo yo, a 10 pesos la libra, vas a pagar a 100 pesos la libra. Aquel que tenga los 100 pesos y estime que coger 100 pesos y botarlo en café, pues es una cuestión.
1: Mira, es que todo el esquema que existe del café es un absurdo y es un sistema corrupto dirigido a favorecer a unos corruptos. En 1930, el gobierno federal autorizó a Puerto Rico a lo que no existe en ninguno de los estados, y es a ponerle un impuesto al café que provenga del extranjero para beneficiar y proteger la industria local, es decir, una tarifa aduanera, que ningún estado puede poner tarifa aduanera.
0: De Trump, pero interna.
1: Interna. Puerto Rico se le dio esto. Y la idea era proteger la industria del café, cuando aquí la industria del café era una gran cosa. Nosotros, por incompetencias nuestras, hemos dejado caer la industria del café como otras áreas agrícolas. Y el propio artículo del vocero al que hiciste referencia, el artículo de Ilianexis Vera, te dice que Puerto Rico en el año 24-25 produjo apenas 32.111 quintales de café, mientras se importó 388.835. Es decir,
0: como el 10%
1: por ya ahí. Nosotros desde hace tiempo no tenemos ninguna industria del café que proteger, porque la industria nuestra es incapaz de satisfacer la demanda incluso tú has sacado ahí la proporción de la demanda de café
0: un
1: que
0: 12%,
1: hay.
0: 15 a todo switch.
1: Entonces, esa adquisición del café extranjero, que entonces tenemos que traerlo, se ha otorgado al Estado, que tenía alguna lógica en un momento dado, cuando tú querías proteger la industria local, que si en un momento por algún huracán o por alguna sequía no había suficiente para satisfacer la demanda local, tú podías importarlo, pero no querías inundar el mercado local para que se perjudicara la industria local con esa importación. Por tanto, el gobierno ejerció un control. Pero ya no tiene sentido, porque hay que traerlo. Entonces lo que hace es crear una estructura irracional donde el gobierno, claro, el Departamento de Agricultura genera unos ingresitos por ahí, pero resulta un absurdo y no permite la entrada libre de café que podría bajar los costos.
0: Déjame darte un ejemplo de lo absurdo, Carlos, uh-huh. Perdona que te interrumpa, para que la gente entienda la locura. Se supone, por ley, que esos ingresitos que tú dices, que no son ingresitos, son varios millones de pesos.
1: Sí.
0: Se utilicen para fomentar el desarrollo de la industria de café. Mire si eso no es un cabro velando lechuga. O sea, porque de un tiempo acá, con la crisis, los chavos se usan para todo, menos fomentar la industria de café. Miren lo absurdo. Entonces, yo genero una ganancia del café que me conviene importarlo para aumentar las ganancias. Y se supone que yo fomente una actividad que va a bajar la importación. ¿Verdad que eso no tiene sentido? Que ese es el cabro velando la lechuga.
1: Una cosa absurda. Entonces,
0: música.
1: Entonces, sí, pero para dejar y concluir con esto, el gobierno fija. Entonces el gobierno es el que importa ese café y tú se lo tienes que comprar al gobierno. Hay una gente que consigue el café sin problema y hay otros que lo intentan buscar para tostarlo y venderlo, que no lo consiguen con tanta facilidad. Por lo tanto, hay unos que el precio controlado le conviene, Luis, porque como consiguen el suministro como quieren, no hay problema. Es un escándalo, es una corrupción. Y sigue así, no tiene sentido. Y esquilman al pueblo puertorriqueño, favorecen a unos sectores. Y desde el punto de vista económico no tiene ningún sentido. Pues ahí lo tiene, gobierno corrupto. Este y todos los demás, porque no es un acto de esta administración, ni es un discute, sistema.
0: Ni se discute.
1: No, porque hay unos intereses que esto no le conviene que se discuta, pero es así.
0: Vamos a la pausa y regresamos.
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1: Tato García, buenos días, alcalde, ¿cómo está?
2: Buenos días, Verónica, a toda la gente que nos escucha, a Rubén y a todo el pueblo de Puerto Rico, especialmente a la gente de Coamo.
1: ¿Está feliz?
2: Siempre. Y agradecido de Dios por la vida, de la familia y de todo lo que la oportunidad que nos da de servir un pueblo, eso es una felicidad enorme.
1: Pero ¿cómo puede estar feliz si su pueblo no tenía luz ayer y no sé si no tiene hoy?
2: Bueno, eso es otro asunto distinto, ¿verdad?
1: Eso es un asunto que también le tiene que estar afectando.
2: Claro, pero lo atendemos entonces con mucha alegría y con mucha responsabilidad.
1: Alegría,
2: anoche Dumba se comunicó con nosotros. Ayer llovió mucho en la hora de la tarde. Estaban trabajando en el área donde estaba la avería en el sector Pedro García, que es una carretera 155 que va de Coamo a Orocovis. Ellos indican que al llegar la tarde, luego de terminar la lluvia, pues ya había oscurecido y que no podían seguir trabajando en el área y que hoy en la mañana iban a retomar los trabajos. Es un área bastante, un risco bastante grande. Es un área complicada para trabajar.
1: Peligroso.
2: Ya bien peligrosa. Ya estamos en la mañana de hoy dándole seguimiento a esa y a otra avería más que nos surgió en el sector de Quebrada Grande un poquito antes de la que está en Hicho.
1: O sea, son dos averías que están afectando el municipio de Coamo.
2: Ahora mismo, anoche hubo la del el barrio Pedro García, donde el cable cayó en un área riscosa y boscosa, ¿verdad? En términos de tener que ir a buscar el cable en medio del monte. Ahora, en la mañana de hoy, nos hacen llegar temprano en la mañana una en el sector Quebrada Grande, donde aparentemente hubo un transformador que salió de operación. Se levantó el corte de plata, se creó un corte de línea. Tengo otro sector de Coamo sin energía eléctrica.
1: ¿Cuántos entonces residentes de Coamo están sin servicio de energía eléctrica en estos momentos?
2: Bueno, ayer eran unos 280 residentes, según el informe de Luma. Aún una vez estoy esperando que me contesten la avería de la mañana de hoy, para saber cuántos más están afectados a través de la nueva querella, que es la C-7207024.
1: Okay. Bueno, y en otros temas, usted es uno de los candidatos, usted está postulado a ser miembro de la Junta de Gobierno, esto se va a discutir y se va a elegir este domingo.
2: Este domingo en Ponce, a
1: los
2: las
1: populares se
2: reúnen. 7:30 de la mañana.
1: Sí.
2: En la Junta de la Asamblea del Partido Popular Democrático, yo soy el candidato número 9 en la papeleta. Hay 10 extraordinarios puertorriqueños que...
1: ¿Pero
2: por
1: qué se ríe
2: misma,
1: cuando dice número 9 en la papeleta?
2: Bueno, porque yo nunca he estado en una primaria en mi vida, Verónica.
1: Ay,
2: la verdad que ha sido un proceso de mucho aprendizaje. De verdad, me lo he disfrutado muchísimo. He compartido de una manera extraordinaria con todos mis compañeros. Ha sido un proceso bien bonito, y agradecido al Partido Popular de esta oportunidad, y esperar que todos los populares y todos los puertorriqueños, porque pueden votar todos los que asistan a Ponce, que lleven su tarjeta electoral o lleven su licencia de conducir, pueden votar. O sea que es una asamblea abierta este próximo domingo, desde las 7:30 de la mañana hasta las 11 de la mañana, que se cierran los trabajos. Están todos invitados a participar y a acompañar a Pablo José en este nuevo caminar para devolverle un gobierno con sentido a Puerto Rico.
1: ¿Ya ha jugado dominó en este proceso con sus compañeros?
2: No hemos jugado dominó, pero hemos jugado dominó, pero ha sido uno de mucha altura, de mucha discusión de altura, de participación ciudadana. Hemos recorrido casi toda la isla y ha sido un proceso de mucho crecimiento para mí. Nunca deja de aprender y esté esperando que los populares me honren con su la oportunidad de pertenecer a la Junta de Gobierno, ayudar a crear un buen plan de gobierno para Puerto Rico que se necesita, poner nuestra experiencia a disposición del partido y de Puerto Rico.
1: ¿Usted cree que son solamente palabrería esto de la refundación, ya que usted lleva tanto tiempo en el ámbito político, no?
2: Pues déjame
1: decirte
2: que no.
1: Iba a decir que sí. Yo pensaría que usted podría decir la verdad, ¿no? Usted es bastante claro en sus expresiones.
2: Pues yo soy bien sincero, te tengo que decir que Puerto Rico tiene ante sí una gran oportunidad de escoger un líder joven con mucha capacidad de trabajo, bien claro de lo que quiere para Puerto Rico y lo que quiere para el gobierno de Puerto Rico. Definitivamente hay que darle un cambio dramático a la gestión pública, al estilo de gobernar, a la capacidad que tenemos los puertorriqueños para poder resolver los problemas. Hemos perdido una década con todos los billones del mundo, no millones, billones, para resolver los problemas básicos, y lo que hemos hecho es empeorar el sistema básico de energía, de agua potable, de salud, de educación, de seguridad. Yo creo que tenemos una gran oportunidad todavía de poder revertir, de utilizar los recursos que tenemos y ponerlos en disposición de nuestra gente y a beneficio de nuestro pueblo y transformar el gobierno. Yo creo que nos hemos enfocado en a quién le damos el contrato y no a quién, y no cómo resolvemos el problema. Y voy a repetirlo, nos hemos enfocado en estos pasados años en a quién le damos el contrato, no en buscar el mejor para resolver el problema. Y es triste porque se está perdiendo tiempo, hay gente pasándola mal. Ahora mismo el problema del encarecimiento del servicio eléctrico, cuando hemos tenido la oportunidad histórica y todos los billones del mundo para poderlo actualizar, modernizar, ponerlo en condiciones de tener una energía más barata y limpia, lo que hemos hecho es agudizar el problema. Y este último cantazo de 5 centavos el kilovatio hora es un aumento histórico, es un momento complicado para la economía de Puerto Rico y para el bolsillo del puertorriqueño. De igual manera, tenemos que trabajar en bajar el costo de vida del puertorriqueño, y ahí se pueden tomar muchísimas medidas, empezando por achicar el costo de operar el gobierno para poder destinar esos recursos en beneficio de la gente, en abaratar el costo de vida. El gobierno no puede ser el aparato que cuesta más, es el aparato que facilita más. Y en estos momentos el gobierno se ha convertido en el mayor obstáculo del desarrollo de Puerto Rico.
1: En enero, ya dijo la CEO de Luma Energy, y se lo traigo usted y lo tengo que seguir trayendo hasta que llegue, hasta finales de diciembre, ya indicó que va a pedir otro aumento en el servicio de energía eléctrica, que nos aumente más los costos que hay. ¿Qué el Partido Popular Democrático va a hacer con eso? Porque ya lo han dicho y no pasó nada, como quiera.
2: Tenemos que agilizar la transformación, tenemos que agilizar la transformación en la generación, tenemos que construir, tenemos que transicionar
1: de aquí a enero no se va a hacer eso, ¿qué se puede hacer a corto plazo?
2: De aquí a enero, hemos perdido 10 años con todos los billones del mundo para transicionar del combustible más caro a energía más limpia. Y el Partido Popular se compromete con Puerto Rico en acelerar los trabajos para transicionar de la energía sucia y cara a energía limpia y barata. Y es buscando los mejores suplidores, no importa quién sea. No podemos escoger la persona porque le quiero dar el contrato, sino porque viene a resolver el problema para Puerto Rico. Y ahí está la gran diferencia. El país necesita uniformidad en los sistemas, en los servicios, en los procesos para buscar el mejor.
1: O sea, que de aquí a enero no vamos a poder hacer nada.
2: Bueno, de aquí a enero tenemos un gobierno que está, que tiene una responsabilidad.
1: Si el negociado lo aprueba, no hay problema.
2: Pues es triste, es lamentable, porque tenemos todos los billones del mundo y el pueblo ha sido testigo de cómo han transcurrido los procesos. En vez de buscar el mejor, buscaron el que más cabilderos, mejores cabilderos.
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1: Déjame decirlo porque lo tengo que decir. Para acabar con el café, para que vea lo burdo que es esto. Compran el café en México, lo compran de Centroamérica y todo, porque aquí no lo producimos, y le dicen a usted que está hecho en Puerto Rico. No, dime si esto es un tumbe, un engaño, una cosa tan burda, tan descarada, y nos prestamos para esto gobierno tras gobierno. Mire, mire si la mafia es grande, que no importa si está el PNP o el Partido Popular, no importa quién está dentro del PNP en tres gobiernos corridos, y sigue la misma cosa. Y autorizan a que engañen al consumidor diciéndole que está hecho en Puerto Rico. De verdad que uno no sabe de quién uno elige para que esté de enemigo de uno.
0: Mira, eso de hecho en Puerto Rico se abusa tanto.
1: Que es una cosa. Es una de las grandes mentiras.
0: Entonces, la pregunta es cómo se define lo que está hecho en Puerto Rico. Eso es lo que nadie quiere, ¿verdad? Meter mano. Porque, pues, si es ensamblado en Puerto Rico y eso significa que está hecho en Puerto Rico, pues Hewlett Packard, yo no sé si Hewlett Packard todavía hace computadoras en Puerto Rico, pero estarían hechas en Puerto Rico porque trajeron todo afuera, la ensamblaron aquí, pues está hecha en Puerto Rico bajo esa definición, ¿no? Pero acuérdate que eso es una marca y deja unos chavitos y hay una gente que vive de tú sabes, de esa vaina, así que no atentes contra.
1: No, David, contra el folclore, que sigan haciendo dinero a costa nuestra, tienes razón.
0: Bueno, pero también hay que. Como mismo defiendo el capitalismo, pues el consumidor tiene que saber lo que está haciendo. O sea, el consumidor tampoco puede ser tan menso de estar tan enajenado que porque un sellito estúpido diga que está. Perdón, mire, lea. Bueno, lea a ver qué dice.
1: Es que tampoco puede comprar libremente el café de afuera porque el esquema que estamos diciendo no te lo permite.
0: Está bien.
1: Tú tienes razón con otros productos en donde entran los de afuera y hay uno que le ponen que hecho aquí, es un embuste. Y ahí el consumidor pues no debe dejarse engañar. Pero aquí es un engaño patrocinado por el Estado.
0: Yo no estoy seguro que diga hecho en Puerto Rico. Dice procesado en Puerto Rico. Pues tú sabes, pero yo sé, no, yo sé, pero que... Anyway.
1: Bueno, vamos para el Tribunal Federal. Esto es en el Nuevo Día. Estoy buscando aquí concretamente la noticia. Pedro Menéndez Sanabria, este es del vocero, este es del Nuevo Día. Sí, del vocero. Dice, revés judicial del gobierno ante New Fortress. Y dice que la juez federal María Anton Giorgi denegó un interdicto que había solicitado la Autoridad de Energía con la intención de prohibir a New Fortress tomar acciones para, retrasar o prevenir que otras empresas puedan suplir el gas natural licuado a la red eléctrica de Puerto Rico desde el terminal que opera esa empresa en el Muelle San Juan. Como saben, New Fortress no solamente tiene el control de un muelle para recibir el gas licuado, sino que el gas licuado en sí, también el gobierno se lo compra a New Fortress. Y ahora mismo, parte de ese suministro de gas licuado que hace falta para utilizarlo en algunas plantas para generar electricidad, pues la embarcación que esta semana ha estado en controversia, que no ha podido anclar aquí, porque tiene unas dimensiones que supuestamente los pilotos plantean.
0: Que ese es otro pleito.
1: Que no se puede, etcétera, pues no se ha entregado. Entonces el gobierno plantea que si por alguna razón, problemas tuyos, yo no me puedo suministrar el combustible, se plantea primero que no me lo debes cobrar, tú te debes ocupar por ese incumplimiento tuyo, y en segundo lugar, si hay un problema con eso, permíteme traerlo, contratar con otra parte, y hay alguna gente, porque vi con los industriales, con lo que simpatizo, que tampoco se debería dar un monopolio a una empresa para operar el muelle, pero ese es otro problema. Y entonces parece que Energía Eléctrica, ante esa situación, va a pedir un injunction para que le permitan entonces hacer esa adquisición libremente, porque un injunction para impedir que New Fortress haga valer su exigencia contractual. Y la juez entiende que el injunction no procede porque los injunctions Es un remedio extraordinario, lo cual significa que se sale del proceso extraordinario, que el proceso ordinario es, usted va al tribunal, presenta la demanda y se tarda lo que se tarda con el descubrimiento de pruebas, con las mociones, etcétera, etcétera, con el juicio. En el injunction, pues básicamente te permiten adelantar el juicio, una vista, casi de inmediato, y el argumento es que el remedio tradicional en los tribunales no te ofrece una solución satisfactoria, porque tú experimentas un daño irreparable, y supuestamente el daño irreparable es aquel daño que el proceso normal de indemnización monetaria no te lo da. Esa es toda la teoría que se inventan los abogados y compran los tribunales, y vivimos con eso. Y la juez entiende que si un problema porque sale más caro y que porque todo se encarece, pues un problema monetario y no hay el injunction. Pero a mí me parece que trasciende esto, Luis, porque en la medida en que ese suministro no llega por los problemas de Unifortress, hay que usar búnker. Y una vez que tú usas búnker, hay una contaminación ambiental adicional que no se genera con eléctrico. Eso es un daño que no es económico. Y es un daño que afecta a todo Puerto Rico. Cuando tú entonces produces energía más cara, tienes un impacto en el consumidor humilde, en el ciudadano común y corriente, que le encareciste su costo de vida, que se lo hace más difícil con el presupuesto fijo que tiene y con los salarios reducidos que tiene, enfrentar la vida. Al empresario lo puede sacar de carrera, la viabilidad de su negocio, el ofrecimiento y el tener una economía amplia, son imponderables que no se solucionan con el problema económico del Estado. Al contrario, el daño irreparable me parece que es de dimensiones inconmensurables. Entonces, si eso no se planteó y lo consideró la juez, pues yo no sé, tal vez que los abogados del Estado no lo plantearon, pero a mí me parece que esto es mucho, mucho más complejo, porque las consecuencias que esto tiene para el gobierno de Puerto Rico, y más que el gobierno de Puerto Rico, porque el gobierno de Puerto Rico no es un ente privado aquí, es un agente del interés público, ciudadano, comercial y privado, e individual. Y el disloque ambiental y de otras naturalezas que esto ocurre, eso no es nada más estrictamente dólares y centavos. Y yo creo que un tribunal no puede estar ajeno de esa realidad. Pues, pero no sé, Luis, o sea, de verdad, pues, pero, para ser justo, yo no he leído los argumentos y no sé lo que la juez resolvió, pero me parece que esto es mucho más complejo que el la facturación que ahora tiene que pagar el gobierno.
0: Desgraciadamente, el gobierno de Puerto Rico no te ha contratado para llevar el caso y probablemente no te contrate por lo bocón que tú eres contra el gobierno. Pero, Carlos, hay que la gente esté clara que en nuestro sistema el derecho es rogado. Habrá que ver, y yo tampoco he tenido el beneficio de ver la argumentación. Lo que tú estás planteando es el argumento que habría que haber hecho, y yo me atrevo a apostar, Carlos, que si alguien hubiese desarrollado ese argumento, ¿verdad?, con, tú lo has dicho aquí en dos oraciones, con, ¿verdad?, con la sofisticación que se requiere, la juez no hubiese resuelto como resolvió.
1: El único que uno puede pensar,
0: por lo tanto, debo pensar que es que nadie se le ocurrió hacer el argumento, y que fueron... O sea, el argumento que se recoge en el periódico, y estamos haciendo análisis jurídico de periódico, sí. De periódico, así que, please. Pedro Menéndez Sanabria en el vocero, página 4, dice aquí que el gasto adicional, miren, para que ustedes vean lo que es un gobierno irresponsable, no digo este, el que negoció el contrato, $700,000 al día es la diferencia en costo de lo que tenemos que pagar porque no hay gas. ¿Ok? Pero si lo dejamos ahí, si ese es el único factor, la juez está correcto. Pues mire, son $700,000 al mes, al día. Perfecto, pues si son 30 días, multiplique, sume, reste, eso es tanto, y en su día se resolverá ese asunto. Para poder usted obtener un injunction, usted tiene que convencer al tribunal con argumentos, con datos, con alegaciones, de que aquí hay más que un cheque, y tú señalaste dos aspectos importantes, algunos de los cuales son de difícil cálculo, porque alguien puede argumentar, y si yo estuve en el otro lado, digo, bueno, pues me pone una penalidad para compensar por esos daños, pero en la medida en que sean daños intangibles, pero reales, o sea, no es que yo me lo estoy imaginando, el tema de contaminación es obvio. O sea, se contamina más con búnker o con diésel que con gas. Punto. O sea, eso no, nadie lo, ni Trump puede decir lo contrario. Y el tema del impacto económico, ese sí que es imponderable. O sea, ¿qué efecto tiene esto que lo estamos viviendo esta semana? Cuando el negociado autorizó la barbaridad de aumento que autorizó. Ahora, por otro lado, vamos a mirar las cosas desde más de una perspectiva. Ese fue el contrato que el gobierno de Puerto Rico llegó con esta gente. Ah, que es un mal contrato, pero un mal contrato no se resuelve con un injunction. O sea, un injunction no es para liberar a un contratista de un cumplimiento con algo que no le conviene. Yo no sé a quién se le ocurrió y cuál fue la lógica de darle el monopolio a esta empresa que tiene inherentemente un conflicto de interés porque suple gas también, por Dios, que para mí es tan obvio. O sea, yo no tengo problema.
1: Aquí, sin duda, Luis, hubo unos movimientos de cabilderos, pero aparte de eso, y eso es un hecho, y uno muy conocido, es que la teoría también del interés público era que esta gente lo podía montar y hacerlo y tenía la ventaja de garantizarlo y había que hacer eso con rapidez para bajar los costos. Y con eso hicieron este
0: perfecto
1: arreglo, eso, entre comillas.
0: Eso te lo puedo comprar. No estoy de acuerdo, pero te lo puedo comprar.
1: Que fue lo que creo que pasó.
0: Ese fue el embuste que metieron,
1: claro.
0: ¿Sí? Pero está bien, pero eso me con eso tú tal vez me puedas mover a decirte dale el contrato de suplido de gas. Pero es que el tubo estaba allí, el tubo existe. El tubo es un expreso,

0: pero ¿cómo lo va a administrar el que no le conviene que pase más nadie? Ahí es donde yo veo el problema, que yo no he oído una explicación racional aquí. O sea, alguien de política pública, yo no sé si por ese mismo cabildero o por otro cabildero, decidió darle el uso exclusivo del tubo. Y es a una empresa que tiene una actitud en la vida, Carlos, bien difícil, porque esta gente son unos irrespetuosos con todo. Hasta la gobernadora de Puerto Rico, la actual, se quejó de que se sentía que le estaban extorsionando. Y ahora mismo por ahí vamos con este tema. Yo no sé por qué, yo no sé, o sea, como una gente que dicen públicamente que este contrato es el más grande que los mantiene a flote y es la tabla de salvación en una quiebra internacional, maltratan a este país de esta manera. Pero bueno, a lo que voy, puede ser la Cruz Roja. O sea, yo no le voy a dar a la Cruz Roja la exclusividad del único hospital en Puerto Rico si ellos también van a manejar pacientes. Porque tú sabes, es fácil tú decir, o sea, ¿entiendes? O sea, imagínate que yo le diera la administración de las carreteras al que opera el tren. Pues va a fastidiar la carretera para que la gente se monte en el tren. Que es natural. Y esa es la. Y no me estoy inventando la controversia. Ese es el remedio que está pidiendo Puerto Rico. Es que lo dejen usar el tubo habida cuenta que esta gente no ha sido capaz de entregar el gas.
1: Pero mira si el daño es irreparable, para unir esa noticia con la otra, que también Pedro Menéndez trabaja en el vocero, que New Fortress, después de la orden de la juez el viernes federal, Silvia Carreño, no entregara el combustible. ¿Ah?
0: Yo creo que se fue.
1: Pues no llegó, no lo hizo. Eso. ¿Dónde está ahora? Pues no sé. Entonces plantea que no le iba a hacer, porque sí, que sé yo. Primero que ahora parece que el Coast Guard está evaluando.
0: Lo que yo te había dicho que no era verdad.
1: Y dos, que si no le pagan a ella lo que es, pues no lo va a ver. Pues yo creo que ahí está el daño irreparable. Mire, esta gente, por un lío causado por ella, porque no tiene que ver con Puerto Rico y con quien contrató, y con la situación del barco, me está creando un caos a todo Puerto Rico. Pues mire, yo creo que sí, que hay un... Y además, yo creo que el gobierno tiene el agarre para darle una pata y mandarlo para el infierno. Ah,
0: yo no sé por qué no lo han hecho ya.
1: Sí, que es lo que la Asociación de Industriales acaba de decir ayer. Dijo, mire, esto Puerto Rico no puede seguir bajo ese arreglo.
0: Y usted tiene...
1: Es obvio, y tú lo acabas de decir. O sea, cada incidente te demuestra que esta gente
0: son charlatanes.
1: Poco serio, yo soy más fino que tú,
0: toda la vida. Son charlatanes, chicos. Poco serio, sí, está bien. Son charlatanes. Háblame del Coast Guard. Yo dije la semana pasada, y algunos me miraron con cara de teléfono ocupado, eso que está diciendo esa gente no es posible. Cuando le pidió el tribunal produzca la autorización del Coast Guard para atracar el barco. Y el Coast Guard le va a decir, nosotros no nos metemos en eso. Usted, el Coast Guard, le preocupan dos cosas. Uno, que el barquito esté, que cumpla con las especificaciones para estar en aguas americanas. Seaworthiness es el concepto. Dos, no jorobes con el Federal Channel. No me afectes mi canal de entrada federal, que es un cantito de la bahía, el más hondo. That's it. Si tú amarraste el barco al puerto, al muelle, y el muelle no aguantó, eso es problema del dueño del muelle. No es problema del Coast Guard. Ah, si tú amarraste el bote y es tan gordo, tan ancho, que me ocupa el canal federal, para, ahí yo me meto, no me puedes ocupar el canal federal. Así de sencillo es, por Dios. Entonces, yo no sé cómo es que aquí hay jueces que toleran por 3 semanas este lleve y trae, que evidentemente es un abuso del proceso, una directora de la Comisión de Practicaje que no sabe lo que es practicaje y todavía está allí cobrando dinero del pueblo de Puerto Rico sin poder ejercer su jurisdicción porque no sabe ni qué es. Imagínate tú, ¿cómo tú vas a ejercer una jurisdicción que tú desconoces? Y yo como que leí en algún sitio que finalmente se lleva, o amenazaron con que se iban a llevar el bote, el amur este. Claro, ¿cuál es la teoría de ellos? Porque tampoco es que sean locos. ¿Cuál es la teoría?

0: ellos, que ellos no son responsables por no haber podido entregar el gas, porque es que los pilotos y ese pleito no los dejan. Que ellos están ready, willing and able, están ahí. Mira, ahí está el bote, ahí está, frente a Isla Cabra, está el bote.
1: Lo que han hecho es una cosa bárbara.
0: Pero entonces la pregunta es, ¿dónde está?
1: ¿Le sacaron la lengua a la juez?
0: A dos jueces. Oye, y le funcionó en una. La de Anton Giorgi. Carlos, la pregunta que yo me hago es, ¿dónde está la discusión? Tanto aspaviento con Luma, ¿qué pasa que no nos hemos movido?
1: Entonces,
0: déjame decir dos cosas. Uno, a cancelar el contrato. Y si a usted no le gustan los pleitos, expropia el contrato. Ya, mire, ese contrato yo no estoy de acuerdo con él. Yo tengo el eminent domain, le voy a expropiar el contrato. Y aquí tiene un cheque por tantos millones de pesos. Y pelearemos hasta que se acabe el mundo sobre si la compensación es justa o no. Pero el tubo es mío.
1: Pero fíjate que la atención de ese problema, que es fundamental, no es lo que se atiende. O sea, ahora lo que va a haber esta semana son unas vistas legislativas en la Cámara para llevar allí a nuevamente a Josué y posiblemente con su abogado González a ver si se perjuró. Mire, si se perjuró o no, esto es otro problema. Y establecer un perjurio es una de las cosas más complicadas que hay. Pero eso no atiende el problema que estamos señalando. ¿Por qué no se analiza un nuevo arreglo de las agencias que intervienen en en energía eléctrica, que hemos dicho que esto es una incoherencia? ¿Por qué no se examina por el gobierno buscar otra alternativa y romper con el contrato? ¿Por qué no se está diseñando qué hacer con el problema que tenemos energético y estamos en esas tonterías? Entonces nos entretenemos en la vida, ay, porque mira, pues, y aquí está, fíjate, todo el tracto de lo que habló y dijo, ay, qué maravilla. Y entonces todo el mundo se concentra en eso, que no tiene, eso es terciario, es chisme, y si se perjuró habrá otro proceso que se pueda ver, pero eso, es decir, llevar a Josué allí y a esta gente, que eso vale la pena que se averigüe, pero eso no me soluciona el problema inmediato. Y yo quiero funcionarios públicos que atiendan el problema, no que sigan en el chisme y saliendo allí hablando que aquello y que si otro. O sea, de verdad, Luis, ¿por qué hay tanta incapacidad?
0: Mickey, vamos a una pausita para coger aire.
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0: 8:30 de la mañana. 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
1: Regresamos a WKQ Analiza. Soy Luis Pavón Roca. Estoy con Carlos Díaz Olivo. Don Carlos.
2: Mira, yo es que de verdad la gente tiene... Se me pierden en lo que es importante. Veo el artículo que sería de primera plana en el Nuevo Día Electrónico, de una organización que de todos los nombres decidieron ponerse la maraña, que creo que es bien intencionada porque le preocupa este tema de la situación del agua, y bajo esa preocupación están pretendiendo que se apruebe una ley para la seguridad hídrica de Puerto Rico, que va a poner, dice aquí, bajo el control de recursos naturales, el impulsar una política pública que reconozca la disponibilidad del agua como un asunto de la más alta prioridad e interés público y esencial para garantizar la salud pública y el desarrollo económico, la seguridad alimentaria y el bienestar general. Y dice a renglón seguido, declararía como infraestructura crítica las áreas estratégicas de la recarga hídrica o cuencas hidrográficas y ordenaría al departamento identificar y delimitar utilizando información científica. De esta manera, la protección de las áreas designadas sería un criterio obligatorio en los procesos de planificación. Fíjate, uno, ya por declarar en una ley que esto es un asunto de la más alta prioridad, ya el recurso quedó. O sea, el creer que yo articulando esas cosas en la ley cambio la sociedad, yo no sé por qué siguen con esa ilusión. Pero segundo, aquí tú ves la agenda. La agenda es congelar todas estas áreas que ellos pretenden destacar como áreas estratégicas de recarga hídrica, para que sea un criterio obligatorio en la evaluación ambiental y ordenación del territorio y desarrollo de infraestructura y el otorgamiento de permisos. Es decir, que no se haga nada. Es una manera de impedir el desarrollo de la actividad, punto, mediante una legislación. Es la peor política pública que se puede tener, que es congelar mediante ley el ejercicio de una articulación de sana política pública dependiendo de la realidad. Entonces, con eso, lo que no logran con los votos y lo que no se lo dicen a la gente, que le dicen, mire, no va a haber actividad económica, no se va a poder desarrollar esto, lo consiguen empujando, porque, ay, la importancia del agua, vamos a declarar, eso lo declara y la consecuencia es una congelación. No, mediante ley que tú impidas la consideración siquiera de proyectos y la otorgación de permisos, así porque sí, no. Yo creo que habrá casos, hay que ver el caso, hay que ver lo que hay que ver la situación, habrá unos criterios que se considerarán, pero prohibirlo de salida para sacarlo, para entonces tú imposibilitar en una isla donde hay una crisis económica, no puede ser, Luis. Es una errada política pública, o sea, es decir, eliminar la discreción legítima, que precisamente para eso es que tú tienes una gente que evalúa y hace el examen caso a caso para impedir, para todos los efectos permanentemente, que nada se pueda hacer sobre el particular.
1: Bueno, vamos por partes. Primero, lo que a mí me gustaría determinar, y no queda claro de la noticia, es qué es lo nuevo, porque ahí vamos a saber si lo que tú estás pintando es lo correcto o no, y me explico. Ya los ríos están protegidos. O sea, de lo que yo leí ahí, yo no veo nada que ya no esté en el proceso adjudicativo de permiso. Por lo tanto, debo suponer que si están legislando o pretenden legislar, es porque hay algo más. No puede ser para legislar lo que ya está, porque ya está. Y ya en Puerto Rico, lo que usted... Es más, ni los municipios, Carlos, pueden meterse en un cuerpo de agua sin permiso de recursos naturales. No digo yo a construir, a limpieza. Hay una excepción, no me quiero poner muy técnico, pero si usted se encuentra que hay una nevera tirada en medio de una quebrada, usted puede ir a sacarla. No usted, no me haga caso, o sea, no le estoy hablando a usted, estoy hablando del municipio. Bajo unas disposiciones de excepción, cuando se está hablando de darle mantenimiento. Aún eso genera un montón de complicaciones. Porque si llegó el ranger de recursos naturales y entendió que usted se excedió y que cuando sacó la nevera o la chatarra, pues créanme, todas esas cosas están porque algún ciudadano las zumbó por ahí para abajo y se llevó enredado dos palitos de mangle. Entonces quieren usted meterlo preso por los palitos de mangle. Pues chico, estaba sacando la nevera. No hay duda que parte de la solución, o una de las partes más importantes de la solución al tema de los lagos de Puerto Rico, no es proteger el lago. El lago no es el problema. Es la cuenca de los tributarios que alimentan ese lago, que si tú la pelas, la tierra se baja cuando llueve, cae en el río se lleva la tierra, ¿y dónde la deposita? En el lago. Entonces, ¿por qué tenemos sedimentación excesiva? ¿Por qué hubo mucha sedimentación durante María en los lagos de Puerto Rico? Bueno, por lo que les acabo de explicar.
2: Voló todo.
1: Porque todo hubo lo encanto. Y claro, si usted humano va y elimina la vegetación cercana a la ribera del río, pues usted está incrementando las posibilidades de que esa erosión caiga dentro del río. Y cae dentro del río, el problema es uno de turbidez, pero esa es momentánea, que toda esa sedimentación, ¿a dónde va a ir a terminar? Allá abajo. O sea, que el tema es pertinente. Ahora, la pregunta es cómo prevenimos y que yo sepa, si alguien me puede enseñar el último permiso que se dio, donde se le permitió a un desarrollador coger un río y sembrarle casas arriba o muy cerca. ¿A que eso pasó en el pasado? Sí, no había conciencia de estas cosas. Todavía no la hay, mucha gente no la tiene. Pero cuando usted mira, y lo otro es una definición de qué cuerpos de agua estamos hablando. O sea, si lo que se pretende ahí es que donde hay una quebradita no se puede hacer nada, pues hermano, aquí hay una quebrada en cada esquina. Y hay cuando llueve mucho, el agua baja por algún lado. Y eso no necesariamente es una quebrada, se llama escorrentía. Pues esas, pero todas esas escorrentías que cogen unas manías y cogen por aquí, que eso también vamos a dejar de decir que no se puede trabajar, no se puede tocar de ninguna manera, es una prohibición absoluta. O se supone, que yo creo que es a donde va tu planteamiento, ¿no se supone que ese es el proceso de evaluación? O sea, donde yo quiero hacer esto y alguien va a decir, caramba, pero fíjese, usted está impactando esto de esta manera, ¿cómo lo soluciona? O sea, búsquele una solución. Mire, le voy a dar un ejemplo que todo el mundo, es más, los en Villa Carolina, pero váyase a Levitán, a Toa Baja, si quiere. Usted va a ver unos lagos. Usted dice, ay, mira, qué lago. Eso no es ningún lago. Eso es una charca de retención que le crecieron hierba. ¿Qué es una charca de retención? Pues en terrenos que son bajos y el nivel hídrico está alto, cuando usted le meta cemento, entiéndase, brea, casa. O sea, antes caían 2 galones de agua y se lo chupaba la tierra. Pues si usted coge y a esa tierra, a la mitad me la cubre con cemento, el galón cuando caiga, no se lo va a chupar porque el cemento no chupa agua. Pues va a caer en la tierra. Pero ahora es la misma agua para la mitad de la tierra. Estoy inventándome los números. ¿Qué se hace cuando usted va a desarrollar una urbanización de la magnitud de Levittown, de Country Club, de Puerto Nuevo, de you name it, de ese tamaño? Pues usted estudia esa vaina y un ingeniero especialista en el tema le dice, mire, vamos a zumbar el agua por aquí y por allá y la vamos a juntar en una charca de retención, que de ahí y toda el agua termina en el mar en algún momento. Pues ese, cuando usted vaya a Villa Carolina, por allí frente al Julia de Burgos, va a ver allí y usted dice, ¡ay María, qué bonita! Es man-made. Todas esas lagunas en Levittown, man-made.
3: Aquí no hay lago.
1: Aquí, no, bueno, exacto, ni los grandes fueron hechos, pero es otro el concepto.
3: Otro problema, sí. Es otro concepto. No problema, sí.
1: Pues mire, ahí usted tiene un manejo. ¿O cuál era el planteamiento? Que no se debió haber construido Villa Carolina.
3: Hay gente que piensa eso.
1: Por eso es que te quiero decir que todas estas cosas siempre han estado y están. Y se supone que en ese proceso ya participan recursos naturales. Si hay un cuerpo de agua clavado, están ahí en el mismo medio. Y usted tiene que... Si la posición es que recursos naturales no hace su trabajo eficientemente, bueno, pues eso habría que discutirlo y mirarlo y ver si es verdad. Si es que no tiene recursos suficientes, valga la redundancia, si recursos no tienen recursos, que probablemente eso también es cierto, pues ese es otro problema. Pero pretender que, creo que es lo que tú estás diciendo, pretender que con una legislación yo voy a resolver el problema de la falta de recursos o de la falta de supervisión,
3: y congelar y aprovechar.
1: Claro, es que no es aprovechar, es que la única manera es eliminando. O sea, no tengo el recurso para que vaya y evalúe si lo que se está proponiendo afecta negativamente el cuerpo de agua. No lo tengo. Por lo tanto, en vez de dar el recurso, prohíbo la actividad. Vaya. Punto, o sea, se acabó. Pero eso es responsable,
3: no es responsable
1: desde el punto de vista de desarrollo económico. No hay que atender el problema de que sí, mire, se puede hacer eso ahí, pero usted tiene que hacer ABC. Pero aquí hay un sector que preferiría que no haya. Te voy a dar un ejemplo que se está discutiendo en estos días. Nadie en Puerto Rico está discutiendo ¿qué infraestructura debería el gobierno de Puerto Rico estar desarrollando para que en Cabo Rojo la gente tenga agua y se puedan hacer cosas? Y descubrimos eso cuando nos dijeron que Esencia no era viable porque no había suficiente infraestructura para atender las necesidades de las mil y pico de pasas que iban a hacer allí. O sea, que no se puede hacer una urbanización. Le estoy tratando de sacar el tema xenofóbico y clasista, de que eso es para ricos y yo no puedo entrar allí, por lo tanto no se debe hacer. Si esa es su postura, pues ahí no hay nada más que discutir, porque usted es un racista, usted entiende que como usted no tenga acceso, pues ya eso no debería, no es una actividad. O sea, usted pensaría que el café de 50 pesos la libra no se debe vender en Puerto Rico, porque como usted no puede pagar los 50 pesos, el que haya alguien que los pueda pagar no debe tener el derecho a comprarlo.
3: Ni el vino, ni la ropa, ni los automóviles, nada.
1: No, aquí que no me traigan un aclaren más. Porque si yo no puedo tener McLaren, no lo puede tener nadie. Esa es una filosofía distinta, ¿verdad? Que habría que analizarla en su contexto. Pero nadie está diciendo, oiga, hemos descubierto que tenemos un problema en esta región donde hay que hacer infraestructura. ¿Qué vamos a hacer?
3: No, la consecuencia es que tumbaré a Esencia, pero tampoco la atendí el problema de agua que tiene la región, digo, que es la consecuencia. Entonces, y seguimos con la situación.
1: Condené a Cabo Rojo y sus áreas limítrofes a no tener agua a los que están allí.
3: Y eso fue un gran triunfo del pueblo.
1: Esto es un gran triunfo. Entonces, pues yo no, de verdad que no lo entiendo. ¿Cómo podemos hacer un país viable? Protegiendo lo que hay que proteger, debería ser el reto, pero no puede ser un blanket prohibition. Aquí no se puede hacer más nada. Pues entonces no te quejes de que no haya vivienda, no te quejes de que no haya trabajo, no te quejes de que el gobierno federal cada día mantiene a este país endrogado con los fondos federales que envía, porque no hay de otra. Si no puede haber desarrollo económico local, si no se puede hacer nada, pues tú vivirás de que te manden un chequecito, lo que ahora van a mandar 90 pesos para ti y para mí. Mira, el PIB apuesta a una alianza ampliada y fortalecida. Van para el Ponce Hilton. A mí me gustan las cosas de caché, así que por lo menos el test de caché, el PIB lo está cumpliendo. Ponce Hilton no van a un parador puertorriqueño, no van a ¿cómo es que se llama el que está en Guayanilla? Que es local. Se llama Periche hace mil años, creo que le han cambiado el nombre. Van para el Ponce Hilton del 16 al 18 y dice Dalmao que viene repitiendo esto desde hace algún tiempo. Yo de verdad que no entiendo gente inteligente cómo uno hace cosas inteligentes. Viene una alianza nueva, más grande, una alianza ampliada y fortalecida, pero no te voy a decir con quién es porque va y me la sabotean. Y yo, que va a ser una alianza con los que se oponen Esencia, por ejemplo, pero es que esa gente ya está. O sea, ¿cuál es el nuevo? Porque es lo mismo, o sea, aquí hay como 70...
3: Yo no sé cuál era la noticia.
1: 90, aquí hay 90 frentes amplios de cosas.
3: Que es lo mismo.
1: Que todos son lo mismo, ¿verdad? Y está bien, chévere, pero así es que tú vas a ganar las elecciones. Porque dice que se ha reunido con la coordinadora general del Movimiento de Victoria Ciudadana, que yo no sabía que existía, parece que está por ahí todavía, que yo no creo que esa gente esté muy contenta con lo que les hizo el PIB.
3: Sí, pensaría
1: yo, ¿verdad?
3: Con el engaño que le hicieron.
1: A menos que sean pues, el síndrome de Estocolmo, o la mujer maltratada, o Estocolmo, una cosa de esa. Pero que, anyway, ya hoy día no es lo que era antes. Tampoco. O sea, tampoco, términos numéricos no es. Entonces, pues con las madres, déjame no mencionar ninguna organización, no menciono aquí, lo único que mencionan son lo de Esencia. Así que, pero el grupo usual, pues ya esa gente está allí. Explícame cuál es la noticia aquí. Porque obviamente la noticia la intenta provocar el PIP para darle publicidad a su convención, en la mejor tradición norteamericana de la política partidista. Ellos están haciendo una convención, como lo hace el PNP y como lo hace el Partido Popular. Más el PNP. O sea, este embeleco en Puerto Rico, en realidad quien lo puso de moda fue el PNP. Pues ellos van a tener el 80º aniversario de la colectividad, que eso es yo creo que es un logro. O sea, cualquier cosa que usted pueda decir que tiene 80 años es una gran cosa. Pues lo van a celebrar el del 16 al 18 de octubre, en, como ya dije, el Ponce Hilton. Pero a la verdad que no veo cómo esto pueda traducirse en... O sea, ni siquiera pudo precisar si el modelo era el mismo, que fundamentalmente el PIB escogía unos candidatos clave y... O sea, cómo se escogen los candidatos no está claro. ¿Quiénes van a ser los miembros de la alianza? No está claro. Porque dijo de Victoria Ciudadana que se habían reunido, pero cita, pero no para hablar de una alianza electoral específicamente. Pues entonces, pues no han hablado de alianza todavía. No sé.
3: Yo no tengo más ni que decir porque tú lo has dicho. Yo que no vi nada. Pues, no sé cuál es la nueva estrategia. No sé cuál es el valor añadido que intenta presentar el PIB a lo que hay. No sé cómo puede enfrentarse al reto que ahora le representa el Partido Popular. No sé. Así que nada. Mira, yo creo que hay que hacer alusión a lo que pasó ayer en España y a lo que pasó hoy en España y lo que pasó ayer en Brasil. El presidente de gobierno español anunció hoy que va a hacer elecciones adelantadas en España. No había que hacerlas hasta el 27, el fin de semana de Thanksgiving, de Acción de Gracias. Y está aprovechando...
1: Que allá no se celebra.
3: No. Por eso. Bueno, pero ahí hacen las ventas de estas de... ¿Sí? De que misma acá, igualita allí, sí. Y buenísimas que son. Aprovechando que el viernes ellos había habido una serie de protestas por una señora que de 80 y pico años que sacaron, que llevaba sobre 50 años pagando la misma renta en una de las áreas más exclusivas, y le habían dado alternativas de mudar si no quería mudarse. Entonces
1: esto es en Madrid.
3: En Madrid.
1: Es privado el asunto.
3: Sí. Pero entonces eso se convirtió en eje de una serie de protestas por un problema real que existe, que se experimenta allá y en otros sitios, que es que sobre todo población general, pero ciertamente los muchachos y las muchachas jóvenes, cada vez se le hace más difícil llegar a tener una residencia propia, y el problema de la vivienda como tal, y una serie de propuestas que hay. Ellos vinieron con una propuesta a la carrera, Vox y el Partido Popular la bloquearon, pero uno de los de la alianza de ellos, catalanas, se unió con esto y le derrotó el proyecto.
1: Esos son los conservadores del país.
3: El conservador. Y como en Puerta del Sol, allí se ha formado unos campamentos que ahora van a estar callados allí. Aquello está encendido.
1: Hay un desmadre
3: allí. Hay un desmadre. Pues él vio una oportunidad, ¿no? Una oportunidad de las fuerzas más liberal o más izquierda, liberal del espectro político español, que estaban amotetadas y que las ve avivadas, para citar entonces una elección.
1: Para validar su... Está citando una elección de su puesto.
3: De su puesto, correcto. Eso,
1: pero para que la gente sea clara.
3: Y entonces habrá que ver...
1: Imagínense que Jennifer hoy dice, mire, ya yo estoy cansado de los que me vacilen con la motora y con el canam y con toda esta cosa. Vamos a hacer una elección en una semana para que todo el mundo vote. Y vote por mí. Uh-huh. Ese es el equivalente.
3: Sí. Y entonces ha convertido, y cuando dio el mensaje hoy por la mañana allá en España, de que esto es una lucha entre las fuerzas progresistas y la gente que se opone a, ¿verdad?, a atender estos problemas. Y yo te tengo que reconocer que el tipo, ¿verdad?, que es un político tremendo.
1: Tan zángano que uno decía que era.
3: No, muchacho, cuidado si se las arregla y sale con esto. Allí prácticamente estaba hundido, y ahora pues algún respiro tiene. Él no quería hacer elecciones anticipadas porque quería que le iba a perder.
1: Bueno, tiene un lío de corrupción.
3: Por todos lados, la esposa, el hermano, todos los colaboradores íntimos dentro del Partido Socialista están hasta presos. Zapatero, por otro lado, es una cosa bárbara. El problema con Ceuta y la inmigración, los inmigrantes. Pero ha aprovechado esta situación y cuidado si le da un viraje. Así que hay que ver.
1: Ayer se empató en Brasil.
3: Sí, en Brasil. Se supone que esa elección todo el mundo pronosticaba que iba a haber una segunda ronda entre el presidente actual Lula da Silva y Bolsonaro.
1: Que tiene 80 años.
3: Sí.
1: Yo no sabía que era tan bien.
3: Sí, desde que nosotros estábamos en escuela superior le está aspirando a escuela. Pero imagínate tú. Y perdía. O
1: sea, Trump no es el único de 80.
3: No. Y se supone que hubiese sido el resultado al revés, que él iba a ganar esta primera ronda y que Bolsonaro ganaba iba a llegar segundo. Y Bolsonaro se lo llevó por un 2 y pico%. Iba para la segunda vuelta, pero...
1: Bolsonaro es hijo de un expresidente conservador que está preso.
3: Y ahí Bolsonaro. Y dijo, había prometido que si gana lo va a indultar. Y planteaba nuevamente que eso era la radicalización hacia la derecha de Brasil nuevamente, y que este era un corrupto. Pero se fue al frente. Y lo que pasa es que el Lula fue en un frente unificado de la izquierda. Lo que estaba fraccionado es la derecha. Y se espera que todos esos partidos ahí, que ahora quedan eliminados, se alineen con Bolsonaro. Así que todo parecería indicar que Brasil se suma a la lista de gobiernos de derecha o más conservadores que ha estado ganando últimamente en toda América.
1: Y en toda América, en toda Europa y en todo el planeta. Vamos.
3: Se quedaría aquí México solito. ¿Dónde está? Ahí en Nicaragua, por poco no me sale el país.
1: Sí.
3: Ortega.
1: Pero allí no hay elecciones, allí es fácil.
3: Se ha quedado así.
1: Y meten preso a todo el mundo el día antes que vayamos a decir cualquier cosa. Vamos a una pausa de 24 horas.
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8: Rafael Cox Alomar, gracias por estar con nosotros.
9: Veronique, buen día a ti, buen día a los radioescuchas, un placer siempre.
8: Usted está ahora mismo en Washington.
9: Así es, estamos aquí en la capital federal.
8: ¿Y cómo está el ambiente allá?
9: Bueno, hay mucha expectativa con la elección de medio término, como tú señalas. Todos los 435 escaños de la Cámara Federal están en juego, una tercera parte de los escaños en el Senado, una tercera parte de las gobernaciones a nivel de los estados, y hay un aire de cambio. Las encuestas apuntan a que habría una victoria demócrata, al menos en la Cámara, segura, y es posible que también en el Senado. Pero como hemos aprendido, las encuestas sobreestiman la posición de los partidos, y el Partido Republicano bajo Donald Trump en muchísimas ocasiones ha dejado en entredicho las encuestas, así que veremos a ver lo que sucede.
8: Y a raíz de la experiencia que usted tiene, ¿qué usted cree que va a suceder?
9: Bueno, yo creo que es muy probable que la Cámara cambie a los demócratas. En este momento la ventaja de los republicanos sobre los demócratas es de 218 escaños a 214, más o menos. Eso debe de cambiar. Hay más de 16 distritos republicanos que muy posiblemente cambien a manos demócratas. En el Senado, en este momento, los republicanos tienen una mayoría bastante mínima, 53 a 47. Los demócratas necesitan obtener 4 escaños actualmente en manos republicanas, y hay toda una serie de estados importantes que históricamente han estado en manos republicanas en el Senado, que en este momento las encuestas apuntan que podían cambiar a manos demócratas. Ahí hay estados inclusive como Texas, en donde el candidato demócrata Talarico está al frente en las encuestas, estados como Ohio, inclusive estados como Iowa, en donde el candidato Turek demócrata también se perfila al frente de las encuestas. Así que hay toda una serie de estados históricamente republicanos que, dado el alto costo de la vida, dado el alto nivel de desaprobación de Trump en este momento. Trump tiene un nivel de desaprobación en promedio de un 60% de los electores registrados. Así que ese escenario hace que las encuestas sean favorables a los demócratas, pero como hemos aprendido y como aprendimos anoche nuevamente en el contexto de Brasil, las encuestas se equivocan. Y las sorpresas se dan, ¿verdad? Así que, de nuevo, es la recta final. Pero si los demócratas logran el Congreso, pues entonces eso le pone un detente a la agenda, a las aventuras imperialistas de Trump en el mundo, le pone un detente a la agenda de Trump dentro de los Estados Unidos, porque el Congreso, que controla la cartera, el dinero, los fondos para financiar todos estos proyectos que Trump está persiguiendo.
8: Oiga, y le pregunto, ¿usted cree que en algún momento, de aquí al 3 de noviembre, el presidente Donald Trump, además de los $90 que está ofreciendo y que dice que les va a dar a los adultos mayores, haga algún tipo de hazaña para tratar de revertir esta ola que al parecer está ocurriendo según las encuestas?
9: Bueno, lo primero que hizo Trump, y eso fue la semana pasada, hace varias semanas, fue que hizo disponible un fondo electoral de 180 millones de su propio de su propio comité, hacerlo disponible para hacer campaña en favor de los republicanos para el Congreso, ¿verdad? Él no puede pagarle 90 pesos a los ancianos en esta coyuntura, ni tampoco darle un cheque de $5,000 a la gente, porque eso requiere la legislación. Correcto, así que eso realmente es más una especie de manipulación, ¿verdad? Te pago $5,000 si republicanos ganan. Y no es ni siquiera constitucional, ahí no hay ningún fin público. Eso pudiera ser impugnado en los tribunales. Así que esto ardid, ¿verdad? Todo eso son las maniobras de Donald Trump, pero hay una ola de derecha a nivel mundial. Anoche lo vimos en Brasil, Flavio Bolsonaro obtiene más votos que Lula en la primera vuelta, a pesar de que van a una segunda vuelta el 25 de octubre, pero hay un voto importante de la derecha. Ahora mismo Pedro Sánchez, antes de que yo entrara a esta entrevista en España, acaba de convocar elecciones para el 29 de noviembre, lo que abre la puerta también a que haya cambio de gobierno en España, un resurgimiento importante de la derecha española. Así que la derecha está de moda a nivel mundial, ¿verdad? Veremos a ver entonces cómo que eso, qué efecto tiene eso, si alguno, ¿verdad? La elección de medio término en Estados Unidos.
8: Oiga, hablando, bueno, por último, en relación a Estados Unidos, ¿usted cree que el presidente Donald Trump ahora mismo está actuando de alguna forma desesperada o lo ve tranquilo?
9: Bueno, Trump es Trump, ¿verdad? Y si tú lees el New York Times, Washington Post, básicamente la gente, los periodistas que están cubriendo los eventos de campaña lo ven igual que siempre. Pero lo que se comenta por lo bajo es que los republicanos están bastante preocupados porque los demócratas están haciendo campaña en distritos que históricamente eran avasalladoramente republicanos. O sea que ellos mismos saben que están en problemas y pues es una situación que le haría mella, pero tú sabes que Trump, como hemos visto, él lo mismo actúa bajo órdenes ejecutivas, gobierna por decreto, impugna los tribunales, o sea que a mí no me... Él va a seguir haciendo lo que quiere hacer, yo no creo que necesariamente vaya a cambiar sus estrategias y sus actitudes, no creo que vaya a haber un Trump más moderado. Trump es Trump y se están preparando para lanzar a J.D. Vance como su sucesor en 2028, así que yo creo que ellos lo que van a hacer es estar ahora... Si pierden en las elecciones de medio término, el objetivo va a ser retener la Casa Blanca en 2028.
8: Ah, disculpe, cambiando de tema, es que estaba sin micrófono, no había apretado el botón. Cambiando de tema, en relación a España, ya que lo mencionamos, ahora mismo en España se están llevando a cabo unas manifestaciones tanto en Madrid, justo en la Plaza del Sol, que eso es lo que se le llama el kilómetro cero en esa área, de jóvenes, y también... manifestaciones en Ceuta, que es la ciudad que está al borde de África, pero que es española, y esto es por falta de vivienda. Lo que se está viendo en España es bastante fuerte y no se ha visto antes.
9: Bueno, el desafío en España es que un sistema parlamentario es un sistema en donde el número mágico es 1.75, ¿verdad?, en la Cámara de Diputados, y la derecha no ha podido componer una alianza lo suficientemente amplia como para imponerse y lograr la mayoría más uno, ¿verdad?, en el Congreso de los Diputados, y eso hace que Pedro Sánchez, a pesar de no tener la fuerza política que el PSOE tuvo en una época, logra las alianzas con el independentismo catalán, con el independentismo vasco y con otros grupos, y logra unas alianzas que le permiten gobernar con unas mayorías fragmentadas, y veremos a ver ahora cómo el Partido Popular y Vox, que son los exponentes primarios de la derecha española, recomponen sus relaciones, si es que logran recomponer sus relaciones, para entonces ellos poder ser una alternativa, pero van a tener que negociar internamente para ver si logran en esta ocasión. Pedro Sánchez es el Houdini de la política española, tiene más vida que un gato, y habrá alguna razón estratégica por la cual él quiere ahora adelantar las elecciones, ¿verdad?
8: ¿Ha visto las protestas y lo que está ocurriendo allá? Me imagino que sí.
9: Definitivamente que sí.
8: Desde Marruecos vienen nadando, según dicen, hasta Ceuta, y hay casetas de campaña en todo ese borde del mar ahí, inmigrantes, y obviamente, problema, si son jóvenes, los protege el derecho.
9: Ese problema es un problema complejo. El Supremo Español se expresó recientemente, una decisión sumamente controversial, pero el problema viene desde la muerte de Franco, las relaciones sí. con Marruecos son delicadas, la relación con Argelia, todo ese tema es muy delicado para España, de eso depende su suministro de gas natural. Así que hay que andarse con mucho cuidado en ese tema, y me imagino que ese va a ser el tema central de la campaña que apenas comienza ahora en España.
8: Gracias por estar con nosotros, siempre es un placer tenerlo. Al profesor, doctor, licenciado Rafael Cox Salomar, gracias por estar con nosotros.
10: Luis Gates, líder detallista de gasolina. Buenos días, gracias por estar con nosotros.
11: Buenos días, Veronique. Saludos a ti y a tu audiencia.
10: Buenos días. Oiga, estuve verificando los precios de la gasolina a través de la página del DACO. Y digo, se han quedado más o menos igual. No, están altos, no han bajado. Pero tampoco ha sido una gran diferencia. O sea, no han subido tampoco, ¿correcto? ¿O no?
11: Sí, sí, Veronique, llevamos dos semanas en un vaivén de entre 1.12 y 1.17 los costos. Lamentablemente, pues, han sido bastante drásticos el aumento y la disminución en estas últimas semanas, y eso crea muchos problemas para no tan solo los detallistas, también para los consumidores, porque ven una variación de precios en la calle. Así que eso es lo que está pasando.
10: ¿Cuándo es que se prevé que al fin baje el precio de la gasolina, si es que se puede decir que eso está en algún futuro cercano?
11: Pues mira, Verónica, la realidad es que hoy por hoy estamos viendo una tendencia a que se mantengan altos. Estamos viendo que están pasando menos de 87 barcazas menos a través del estrecho de Hormuz. Estas barcazas es una composición entre petróleo, mercantiles, buques de gas, barcos de carga. O sea, antes del conflicto entre Estados Unidos y Irán pasaban aproximadamente 130 barcazas. ¿Y qué pasa? Estamos viendo que desde que comenzó esto, un 41% ha subido el precio del Brent, el 48% del WTI. En Europa el gas está un 141% más. O sea, y a nivel de almacenamiento mundial hay 400 millones menos de barriles almacenados porque se ha desplazado los inventarios. Eso quiere decir que aunque veamos un poquito de estabilidad en la distribución, no se puede ver lamentablemente luz al final del túnel si no se reabre efectivamente el estrecho de Hormuz. Y eso es lo que está pasando.
10: Y eso todavía está lejos.
11: Lamentablemente, las negociaciones entre Estados Unidos e Irán recientes, lo que han estado hablando, no se ha visto que pasen a algo positivo. Lo que hay es un tranque entre ambas partes, y hoy por hoy, por eso es que estamos viendo estos precios así.
10: ¿Y veremos algún cambio de aquí a las elecciones de medio término, de aquí a noviembre?
11: Pues mira, yo no preveo que el presidente de los Estados Unidos se sienta con el compromiso de hacer un cambio por su partido. Hemos visto cómo sus declaraciones han hablado sobre que, como él no es parte de lo que está siendo evaluado para las elecciones, pues él no se siente presionado. Pero lamentablemente yo creo que esto está haciendo mucho daño a la economía de Estados Unidos, a la economía mundial. Aquí yo creo que debe haber un poco más de empatía con lo que estamos viviendo, no tan solo los comerciantes, los consumidores, el mundo entero. Y esto es una gran lección para todos los países. Lamentablemente la guerra no beneficia a nadie. Incluso estamos viendo como el mismo Europa se está preparando para quizás un escalamiento entre Rusia y Ucrania, que veremos qué va a pasar con eso. Así que estamos bien pendientes de todo lo que está sucediendo.
10: Eso es así. Bueno, muchísimas gracias al líder detallista de gasolina, Luis Gates. Gracias por estar con nosotros.
11: Gracias, Bruno, y que tengan buen día.
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8: Buenos días, soy Verónica Abreu Tañón, estamos en la entrevista de frente, son las 10:02 de la mañana aquí en el estudio. Se está llevando a cabo ya la manifestación de los transportistas y porteadores. Me dicen que hay mucho tapón alrededor del área de Atorrey, igualmente en el área de San Juan. Mientras tanto, estamos a ¿qué pasó? Ay, miren, pero estamos al aire. Estamos aquí con el representante Georgie Navarro. Se lo voy a dejar pasar porque veo que llegó ahí con una muleta, bueno, que está cojeando.
14: Recién operado de las rodillas.
8: ¿Cómo está? ¿Cómo se siente? Estamos gracias por estar con nosotros, ti, Georgie Navarro.
14: Estamos en recuperación. Una podilla, me pusieron una rodilla nueva. De titanio.
8: Ok.
14: Y es fuerte, la operación no es fácil.
8: No venga a cantar hoy.
14: No tengo ánimo ni de cantar ni de nada.
8: No tiene ánimo de cantar, pues no cante.
14: Hoy no es para cantar.
8: Sí.
14: Hoy es lunes, acuérdate. Si tú me dices viernes, pues ya uno está inspirado, pero un lunes no, chacho.
8: ¿Un lunes no está inspirado?
14: No.
8: Ah, ok.
14: Y luego de esta operación, voy para 3 semanas que no salgo de casa, estoy hospitalizado, así que ya tú sabes, estoy rejuvenecido.
8: Ah, ok, rejuvenecido. Si es una operación de estética o algo, además de...
14: No, eso no.
8: Pues entonces...
14: Bueno, es que físicamente me veo bien, pero fue de la rodilla.
8: Pero qué bueno, de verdad que está mejor.
14: Sí.
8: ¿Cuándo fue la operación?
14: El 18 de septiembre. El doctor Pedro Tor, ese hombre es un duro en esa materia. La herida fue como un arte de... artísticamente, porque no se nota casi la herida, así que tengo que felicitarle y agradecerle que me haya hecho esa herida como tiene que ser.
8: Ok, ¿y cómo ha sido la rehabilitación?
14: Bueno, rápido que me operé el 18, estuve bien. El sábado estuve en un hospital que se dedica a rehabilitación por 9 días. Uh-huh. Salí el sábado pasado, el lunes, martes empecé las terapias aquí en un centro de terapia física en Guaynabo. Son como 20, 20 y pico, así que estoy en eso todavía.
8: ¿Y es la primera vez que sale a alguna entrevista?
14: No, he salido a 2 o 3 entrevistas anteriormente, pero voy y regreso, porque ya después del medio de empezar eso a latirte, tienes que cortarte para que ponerte hielo, ¿sabes? No es fácil, pero estamos en eso.
8: Disculpen, me acaban de decir, me envió Golo, que el capitán Seno, que es el director de tránsito, dice que ya están llegando la manifestación de los transportistas, ya están llegando a la Junta de Supervisión Fiscal, son más de 100 guaguas, así que tiene que recorrer una distancia bastante grande esta fila de guaguas, y luego de ahí van a estar yendo hacia el Capitolio. ¿Usted sabe esta manifestación que están llevando a cabo hoy los transportistas y portadores escolares por los 9 millones y pico que le deben?
14: De hecho, tengo el portador de Aguas Buenas que cada vez tengo que llamar y ver por qué no le pagan. De verdad que no entiendo. Si dan un servicio, lo facturan.
8: Pero ese es su gobierno.
14: Bueno, es la burocracia, es la Junta.
8: No lo entiende, pero es su gobierno.
14: Bueno, porque la Junta, si el dinero está ahí y hacen...
8: El secretario de Educación dice que es OGP que no le está soltando los chavos. Y hace 3 meses hicieron una manifestación.
14: Entonces, si está ahí el dinero, ¿por qué hay esa problemática? De que no es de ahora, siempre, porque desde el año pasado es lo mismo y el anterior. 3, 4, 5, 6 meses. Páguenle como Dios manda. No entiendo, de verdad. O sea, vamos a sentarnos sobre la mesa y que esto se... Si tú me dices que no está el recurso económico, pero que si la Junta no lo usa, que sea OGP. ¿Sabes? ¿Quién? El departamento hace su trabajo. Entonces, ¿por qué OGP tiene que esperar a que se desembolse el dinero? ¿O es que la Junta lo tiene aguantado? Son... diferentes situaciones que quienes se han afectado son ellos, así que es no un reclamo genuino.
8: Miles de estudiantes que no fueron recogidos hoy por esta manifestación que se está haciendo, pues obviamente para que se les pague, ¿no? A mí me escribieron por la mañana muchísimos padres y madres de estudiantes que no pudieron llegar, que los esperaban a las 6:20, por ejemplo, en Gurabo y en Mayagüez y nunca llegaron.
14: Afecta porque es un efecto dominó, entonces papá y mamá no pueden ir al trabajo, tienen que casar, en algunos casos pueden llevárselo al trabajo, en otros casos no, tienen que faltar, ¿sabes? Que es un efecto multiplicador, aunque es un reclamo genuino, y si a veces reclamando de esta manera es que jamaqueamos el palo y la rueda empieza a correr. Así que espero que salga con conclusiones y situaciones que vayan a la médula de resolver esto de una vez y por todas. Porque esto no viene de ahora ni del gobierno de Jennifer. Yo vengo trabajando esto hace 4 o 5 años atrás. Siempre le pagan con 6 y 7 meses de retraso y no entiendo si lo está facturando. Si haces una subasta, se la adjudica a esta persona porque el dinero no está latente en la cuenta.
8: Ok, ¿y cuándo va a empezar a correr la rueda para bajar la cantidad que se paga de luz aquí en Puerto Rico?
14: Bueno.
8: Para atender ese problema, porque entonces empiezan a salir las medidas después que ya está el aumento más alto que hemos tenido aquí en Puerto Rico en relación a la luz, al sistema de energía eléctrica, y no solamente eso, también el que ya se dijo que iba a ocurrir en enero, o que sí le iba a pedir al negociado de energía.
14: Si sigue utilizando por este mes y el próximo un combustible más caro que no es gas, como él dice, claro que Luma en enero va a presentarlo al negociado de energía para que continúe el aumento o que ellos determinen.
8: Esto ocurre... ¿Usted está de acuerdo con ese aumento? Esos 5 y pico de chavitos que aumentaron ahora para este trimestre, octubre, noviembre y diciembre.
14: No estoy de acuerdo, pero son aumentos que van con los precios del petróleo.
8: No está de acuerdo, pero sí lo justifica.
14: Bueno,
8: pero
14: porque sí son, que sí, no, que, no, que no tenemos el control.
8: Porque no tenemos, hay control. Ajá.
14: Porque son conflictos bélicos. Esto es un mercado especulativo. Aquí a veces dependemos del mercado del Golfo. Ahora es la guerra.
8: O sea, que ese aumento sí es justo.
14: Lo que pasa es, lo que no es justo es lo que está haciendo la compañía que recibe New Fortress. Uh-huh. Que tiene
8: New Fortress.
14: Que tiene un barco ya ordenado por el tribunal. Y no
8: dando vueltas como una ballena.
14: Dando vueltas. Y si no entra ese gas, seguimos utilizando las calderas con diésel más caro. Quiere decir que el trimestre de diciembre, cuando termine y vaya Luma a solicitar en algún momento, pues eso no se puede aceptar. Yo radico un proyecto de ley, o estoy radicando en la mañana de hoy.
8: ¿Hoy lo va a radicar? ¿A qué hora? ¿Lo radicó?
14: Una vez llegue a la oficina, lo firme, se radica. Ajá. Igual que ocurre con la ley 228 del 12 de mayo del 42, que es la ley insular de suministro, donde le da facultad al DACO de evitar aumentos especulativos, acaparamiento, y hasta puede disponer de la industria privada, como es los distribuidores, te saco gasolina, entre otras cosas, es para que, y te voy a citar el título aquí de la medida, es la ley...
8: Garantizar la continuidad de suministro de gas natural para la generación eléctrica.
14: Es correcto. Uh-huh. Crea la continuidad de suministro de gas natural, de generación eléctrica, preparar al país para una interrupción de gas natural que surge por esta situación. Es una ley permanente y general. No va dirigida a una empresa, a una instalación, a un barco, ni a nadie en particular. Ajá. Lo que existe ahora es que tenemos gas natural de combustible. Entonces tenemos un privatizador que por diferentes factores, ahora es porque el barco era muy grande, no puede entrarlo, no puede llegar a esta situación, conflictos entre ellos a nivel de las empresas privadas. Lo que buscamos con esto es que queremos evitar apagones y los relevos de carga y que se aumente el relevo. Cada participante...
8: ¿Se aumenta el qué? ¿El relevo?
14: Se aumentan los relevos de carga. Ajá. Y con esta ley lo que queremos es que tanto el negociado de energía, la Autoridad de Energía Eléctrica, tiene un rol importante y que la gobernadora pueda declarar un estado de emergencia cuando falta gas en 7 días por 72 horas o más de uno, pueda declarar un estado de emergencia donde podamos nosotros como país asumir el rol de buscar otro suplidor que nos pueda dar el gas. Siempre se va guardando las leyes federales, lo que hace el Coast Guard y todo lo que regula la distribución de este líquido, pero que el gobierno obtenga la herramienta en ley de que haya un estado de emergencia, que podamos buscar otro superior y que no dependamos de un privatizador que nos tiene secuestrados por lo que está ocurriendo, que al día de hoy no empieza el que el tribunal dé una determinación, todavía la barcaza no ha entrado, seguimos quemando combustible más caro y esto va a aumentarse cuando venga la revisión en enero. Esta ley le da al país un parámetro, un cuadro más claro de qué vamos a hacer cuando ocurra esto, lo que ocurrió en septiembre ahora con la barcaza, lo que ocurrió el año pasado también, que no pudo entrar por un conflicto entre los marineros y el privatizador. Nosotros podamos asumir la responsabilidad, quitar a un lado ese privatizador y sea el gobierno el que asuma esa responsabilidad, dándole unas directrices tanto al negociado de energía, a energía eléctrica que tenga ya estipulado a quién se le iría a comprar el gas de su gileta de emergencia. La gobernadora esperaría 72 horas a que el negociador establezca un estado de emergencia, si no, ella misma puede decretarlo, no tener que ir al tribunal y tener unas herramientas más ágiles para atender esto con la premura que esto amerita. Es un proyecto que no está escrito en piedra, que hay que verlo. Hablé con el Josué Colón, le envié el proyecto
8: para. Habló con Josué Colón.
14: Sí, anoche.
8: Lo consiguió, de verdad, consiguió, bueno, a Josué Colón. Pues, ¿y claro, dónde está?
14: Bueno, trabajando, haciendo lo que siempre.
8: Bueno,
14: ha
8: estaba como escondido bajo las piedras porque no aparece. ¿De verdad? ¿Y qué le dijo Josué Colón?
14: No, me dijo, voy a ver.
8: ¿Revisó el proyecto? ¿Lo vio?
14: Si le iba a dar a su división legal para que pasar juicio sobre el mismo. Pero ahora mismo no tenemos nada. Ahora mismo estamos a la dispensa de un privatizador. Y vuelvo y repito, para que la gente tenga un cuadro más claro, igual que ocurre con la ley 228 del 42, ley insular de suministro, donde el DACO puede entrar a un privatizador, a un distribuidor Texaco, eso, cualquier gasolinera, porque es un producto de interés público, evitar las especulaciones.
8: DACO, pero ¿y quién es el secretario o la secretaria del DACO ahora mismo?
14: Estoy hablando de la institución.
8: No, pero le estoy diciendo quién es el secretario o la secretaria del DACO ahora mismo.
14: Usted Irán me tiene Torres
8: que
14: decir.
8: Que Irán Torres, ese es el alcalde ahora mismo, claro, de Cataño.
14: Estoy
8: pues entonces, como ¿cómo usted va a decir que Irán Torres Mortalvo, si es lo que estaba haciendo, no, era una, haciendo la
14: no
8: campaña?
14: Sé,
8: y
14: no
8: ahora
14: sé
8: estaba...
14: si tú habías renunciado.
8: No, creo... ¿y cuándo va a renunciar?
14: No tengo ese detalle.
8: Se supone que debe ser renunciado inmediatamente. Usted tiene que tener ese detalle. No, porque se ríe, no hay risa aquí.
14: Porque tú dices que yo tengo que tener ese detalle.
8: Claro, usted lo debe saber, ¿no?
14: Aquí lo que estamos...
8: ¿Quién es el secretario del DACO? Porque usted lo menciona ahora mismo.
14: Irán Torres Mortalvo.
8: Ahora mismo, o sea, que usted, si usted le da una encomienda ahora mismo a Irán Torres Mortalvo, él la va a ejecutar.
14: Ah, bueno, yo lo llamé. Ajá. ¿Cuándo fue? El sábado. Para un caso de DACO y rápido me refirió a las personas indicadas.
8: Ah, no, pues claro que lo va a referir. Claro, claro.
14: Las funciones son de él.
8: No, o sea, no es que las funciones son de él, es que él también puede decir, mira, atiéndese a este, ¿no? ¿Cuándo van a nombrar a alguien el DACO?
14: Ese detalle no lo tengo, eso
8: no lo
14: le tiene. Corresponde
8: ¿lo
14: a la gobernadora? No he preguntado.
8: No.
14: Pero lo importante aquí es que...
8: Me han hecho muchas preguntas aquí que le tengo que hacer.
14: Haz las que tú quieras.
8: Pero no tienen que ver tampoco con eso. Me está hablando que me están preguntando que cuándo se piensa eliminar el IBU a cero para aliviar a la gente que realmente está pagando y está en crisis
14: mientras
8: económica.
14: Mientras tengamos la Junta de Control Fiscal, eso está...
8: Es que siempre es esa misma excusa. Pero mira, Golo, mientras se tenga la Junta de Supervisión Fiscal, no solamente Georgie lo utiliza, es que todos lo utilizan.
14: Pero escúchame,
8: y todas.
14: Ya.
8: ¿Cuántos años ya van?
14: Van desde el 2015, parece, no me equivoco, por ahí un poco más.
8: Ajá.
14: Ya eso está en el presupuesto, o sea, lo que se genera ya está presupuestado en diferentes partidas. Hay que ver cómo se sustituye.
8: ¿Pero usted está de acuerdo que se elimine?
14: Bueno, si se busca cómo reemplazar lo que genera el IBU actualmente ahora, para que se pueda subsanar, claro que sí que estaría dispuesto a buscar alternativas que beneficien al pueblo puertorriqueño. Pero decía así mañana, eso es hablar para las gradas, eso es para...
8: Pero

0: un futuro, no venga ningún privatizador a hacer lo que está haciendo ahora,
1: ¿sí?
0: Que nos tiene con las manos atadas porque no podemos hacer nada. Dependemos de ese conflicto entre ellos y la barcaza. Si es grande, el año pasado eran los marineros, el tribunal. Aquí nos da la herramienta para que el componente energético, el negocio de energía, energía eléctrica, Luma, y todos los componentes estén ya preparados cuando se declare el estado de emergencia por estos conflictos internos de privatizadores, podamos entrar, no quitarle el muelle, sino que se puede ejecutar, comprar el gas a otro distribuidor que pueda entrar, que el negociado tiene su rol, que energía tiene su rol, que Luma tiene su rol, para que podamos sirviendo a las plantas el gas licuado y no lo que tenemos ahora. Eso es lo que hace este proyecto. Evitar.
1: ¿De dónde sale ese proyecto? ¿De dónde sale?
0: ¿Usted una iniciativa mía.
1: ¿Usted lo redactó?
0: Yo hablé con mi abogado. Dije, mira, vamos a hacer igual que hace el DACO con la ley insular del 228 del 42 de suministro, que le da la facultad al DACO y cuando hay una emergencia, ellos pueden apropiarse de la distribución y el manejo de la gasolina, porque es un combustible de interés público. El gas aquí, esto fue para el 42, esto ha cambiado ahora. Aquí el gas es debido a muerte para nuestra gente, en el costo de cómo nos van a facturar, en el costo de vida, y que no podemos seguir que por conflictos internos entre privatizadores y barcazas que no tienen la medida o marineros, estemos todavía quemando diésel más caro y no podamos hacer nada, tengamos que ir al tribunal.
1: ¿Cómo?
0: El tribunal nos da la orden y todavía no ha entrado la barcaza. Con esta medida le quitamos el muelle al privatizador, con las regulaciones federales y de la Guardia Costanera, pero el ente energético, entiéndase Luma, el negocio de energía, energía eléctrica, tiene un rol de qué va a hacer cada uno cuando se le cae este estado de emergencia por esta negligencia administrativa privada y nos cargamos presos por culpa de ellos. Eso es lo que hace esta medida. Darle las herramientas para actuar rápidamente, efectivamente, y no tengamos que esperar todo lo que hemos esperado con que el gobierno tenga que ir al tribunal para hacer esta determinación y al día de hoy no ocurre nada. Esto nos da un marco legal, un cuadro más claro, y cada componente eléctrico sabe lo que tiene que hacer cuando la gobernadora o el negociado de energía declare un estado de emergencia por la negligencia que ocurrió el pasado 16 de septiembre, porque no dejaron entrar esta barcaza, y lo que ocurrió el año pasado, porque los marineros no querían algo del conflicto laboral entre las uniones. No, se acabó el pan de piquito, y
1: el
0: tu
1: pan
0: representante,
1: de piquito, el, pan
0: el representante
1: de,
0: yo llenaron a buscar el, alternativas para que se puedan
1: el
0: poner
1: pan de piquito
0: sobre la palestra para discutirla. Y eso es lo que
1: el
0: estamos radicando.
1: El pan de piquito. Y cuando la gobernadora hizo campaña, ¿qué fue lo que dijo? Que iba a mejorar la situación, los problemas y la crisis de energía en el país, ¿verdad? Y que iba a sacar a Luma Energy.
0: Y es un proceso, y se dijo que toma tiempo.
1: Pero ¿verdad que dijo eso, verdad? Claro, ¿verdad que sí? Entonces, ahora el peso no cae sobre Luma, ahora es en New Fortress, ahora realmente el alivio, que usted también está diciendo, y ahora se está girando todo el gobierno en relación a eso.
0: No, porque estamos utilizando
1: diésel. Escuche esto, no, está diciendo que ahora el problema es que si la barcaza, son ellos, que si la barcaza, que si lo otro, no llega el gas, que si llegara el gas estuviese todo más bajito.
0: Tú lo ves públicamente.
1: ¿Se quita entonces la tensión?
0: No, hay una disputa
1: de las otras cosas.
0: Porque el privatizador dice que esa barcaza no puede entrar porque es muy grande. Y el año pasado era un conflicto laboral entre los marineros con la unión. Son ellos. Entonces, nos tienen atados.
1: ¿Y los apagones?
0: Bueno, es parte
1: de... ¿Los apagones cómo se bregan y se trabajan eso?
0: Bueno, con más generación que se está
1: ¿Pero dónde
0: inyectando.
1: Está la medida para eso?
0: Pero tú no ves las noticias cómo se ha inyectado generación en diferentes
1: ángulos. No, nosotros... Las noticias salen de aquí. Ajá. Imagínese. Entonces, ¿qué se van a hacer con lo de los apagones? ¿Cómo se va a trabajar eso? La infraestructura.
0: Bueno, eso es lo que le corresponde a Luma, por eso es que los vamos a sacar, porque han sido negligentes. Los que decían que eran los expertos en fondos federales, con tanta millonada de recursos económicos federales para mejorar la infraestructura.
1: ¿Qué ha pasado, Georgie Navarro? ¿Qué ha
0: pasado? Que el caso está en el tribunal. Ellos tienen también sus derechos a ir apelando.
1: Hasta Miguel Romero se metió por San Juan.
0: Bueno, es que hay que hacerlo, hay que cuestionarle. Yo le cuestiono a Luma cada día y le exijo, porque son los que están en el momento. Y mientras estén ahí, hay que seguir poniéndole el dedo en la llaga para que sigan trabajando a empujones o que hagan las cosas como tienen que hacer. Pero en lo que representa el cambio energético, aquí mira, es un ejemplo, el proyecto de Zero Group en Salinas, que añade sobre 100 megavatios eléctricos. Son proyectos energéticos. no el de la el de energías renovables, que se están trabajando mano a mano a través de la gobernadora Jennifer González y el Sal de la Energía.

0: Estamos hablando de 500 millones y nuevos empleos en ese proyecto nada más de Ciro Group en Salinas, que genera sobre 100 megavatios. Te puedo seguir diciendo un montón de proyectos que se están ya implementando y que día a día tú lo ves. Y si tú vas, y si tú ves la página del Sal de Energía, te dice claramente todo lo que hace diario, cómo se está implementando más creación de megavatios para que no tengamos los apagones, para que cuando haya la demanda, de hecho en verano, por primera vez en récord, se pudo satisfacer la demanda más alta, que es cuando más ocurre en verano, porque habían las baterías de resguardo y todas esas cosas. Pero
1: verano no fue que se quedaron ciento y pico de mil en varias ocasiones. Mira, no, por búscalo. Favor.
0: Pues ahí está, búscalo.
1: O sea, se pudo atender la alta. Solamente hay que mirar para el récord. En verano ocurrieron dos apagones que fueron 200 y pico de mil. Usted no me diga eso.
0: Busca bien que no fue en verano.
1: No.
0: Cuando hubo más demanda.
1: No,
0: es más,
1: en octubre.
0: Se rompió el récord en demanda de megavatios por parte de los abonados y la autoridad tenía de más para poder suplir. Ajá. Digo, había. Pues sí, búscalo ahí. Yo no hablo por hablar. No. Ustedes hablan.
1: No, sí, no. Sí, será usted que habla así. Pero sí, sé que
0: unos apagones, no sé la fecha exactamente, pero no fue en verano.
1: Usted no me diga eso, claro que sí que hubo apagones.
0: No fue en verano, pero nada, lo importante es que aquí se está trabajando, se está haciendo.
1: Entonces, ¿el respaldo, tiene respaldo de quién para esa medida que va a radicar hoy?
0: Bueno, la radiqué hoy. No tengo, o sea,
1: no la ha radicado. Digo, la ha radicado, que la va a firmar, entonces la va a radicar. El respaldo.
0: No ha hablado con nadie todavía.
1: Con nadie, bueno, habló con el SAR de Energía.
0: Sí, ayer.
1: Que lo encontró bajo las piedras, lo encontró, le contestó usted.
0: Siempre que siempre que yo lo toco a la puerta, él me contesta.
1: Le hace así.
0: No sé si tú. Sí. ¿Tú la has llamado? Pues te va a contestar.
1: Acá nosotros le hemos llamado, claro que sí, para entrevista, claro que sí.
0: Pues de noche, cuando más él está.
1: Ah, de noche, en la oscuridad.
0: No en la oscuridad, de noche, pues tiene más espacio para poder contestar.
1: Le contestó pienso yo, usted de noche, le contestó.
0: Y me contestó y le envié la medida, le iba a analizar con su división legal.
1: Sí.
0: Pero
1: esta medida. ¿Entonces lo radica hoy? ¿Cuándo entonces lo va a poder ver? ¿Lo van a ver?
0: Esto iría a la Comisión de Energía.
1: Sí.
0: Iría a primera lectura y va a vistas públicas, pues este proyecto hay que darle vistas públicas, no está escrito en piedra, pero vuelvo y repito, ahora mismo no hay nada. Ahora mismo estamos secuestrados por este privatizador que tiene
2: Muelle. Ni Balcaza hay.
0: ¿Qué?
2: Ni Balcaza.
0: Ni Balcaza. Con este proyecto
2: ha llevado semanas y pico,
0: se declara una emergencia. Todos los componentes energéticos tienen un rol que lo establece la medida. El negocio de energía, la autoridad, Luma o el privatizador, para que cuando se declare la emergencia podamos seguir buscando el combustible, que es el gas, con cualquier otro distribuidor que ya va a estar preestablecido. Por eso es que cada cual va a tener un rol importante, se crean estos comités, para que cuando llegue ese momento no estar especulando, no estar disparando la baqueta.
1: ¿Y cuáles son las condiciones para que sea entonces declarado emergencia? ¿Usted tiene esa definición?
0: Sí, te lo voy a decir.
1: Esa es la importante.
0: Te lo voy a
1: porque
0: leer
1: se
0: aquí.
1: Puede hablar de declarar emergencia, bla, bla, bla, mucha emergencia, declarar emergencia, pero ¿cuáles son las condiciones que tendríamos que estar para entonces que sea?
0: Mira, el negociado de energía, declarado. Primero, que hay una interrupción sustancial en 48 horas. Luego la gobernadora.
1: Interrupción sustancial de 48 horas. En que en todo Puerto Rico, un apagón masivo, un sector de la población, ciento y pico de mil, tres pueblos, ¿cuánto?
0: De 48 horas, puede ser en cualquier área de combustible.
1: ¿Cuántas personas?
0: Luego el gobernador emite una declaración por orden ejecutiva, dura 30 días y se puede renovar hasta un máximo 90 días. Ante un peligro inminente, el gobernador puede emitir una declaración provisional de 72 horas sin prórroga. Si el negociado no certifica a tiempo, el gobernador puede declararla. ¿Qué fue lo que pasó ahora? Que la gobernadora tuvo que ir a los tribunales después que ocurrió esto. Y son unos procedimientos. Cuando falta el gas o falta en 7 días por 72 horas o más con un efecto, si se pierden 200 megavatios más de generación, lo que me estabas preguntando, la reserva del sistema baja y hay riesgo de relevos de carga, los inventarios se agotan en menos de 10 días y sin reabastecimiento seguro no se puede seguir operando con un combustible alterno. Sin esperar 72 horas, si hay un peligro grave para la vida, la salud y los servicios esenciales. Una disputa de control o un alza de precio por sí solo no es una emergencia. Solo megavatios y 10 días aplicables. O sea, este proyecto te da ¿cuáles son los mecanismos cuando faltan los megavatios? Que es lo que está pasando ahora, que entonces han tenido que recurrir al diésel ante la falta del gas y te los establece. Etapa 1, alerta técnica, se imita el negociado de energía. Procede cuando es razonable, probable una interrupción sustancial en los próximos 14 días. ejemplo, un barco se retrasa sin reemplazo, un inventario no alcanza, permite activar acuerdos de continuidad y comprar combustible por la vía ordinaria. El comité de coordinación se reúne al menos cada 72 horas. La autoridad prepara los documentos para acudir al tribunal por si hace falta. No permite órdenes ni medidas coactivas. O sea, nos da el marco, vamos a estar preparados y vamos a evitar que pase lo que ya nos ha ocurrido en dos ocasiones. Ahora en septiembre, con este privatizador, y el año pasado, cuando tampoco dejó entrar por la disputa. Este proyecto nos da las herramientas, vamos a estar preparados, y cuando ocurra nuevamente esto, le quitamos el control al privatizador, compramos el combustible y entra la barcaza. Esa es la diferencia de esta medida, que nos da las garras, las herramientas para caer encima del privatizador por conflictos privados, por conflictos entre las uniones o por capricho, porque eso no cabe aquí. Cuando el Coast Guard ya había dicho que sí podía entrar y aquel decía que no. Pues esta medida, luego que estemos preparados con todo lo que va a ser cada componente energético, el negociado, energía eléctrica, Luma, vamos a poder actuar rápidamente, efectivamente, y evitar lo que va a pasar ahora, que en diciembre, cuando termine este trimestre, vamos a seguir pagando la luz cara, porque seguimos quemando el diésel, que es mucho más caro.
1: Y en enero van a pedir que suba más. Bueno, no en enero, ya lo pidieron. Oiga, para tener y ser justos, el 31 de julio, porque estaba mirando, para que usted esté claro también y lo tenga presente en su mente. El 31 de julio hubo un apagón que dejó a cientos de miles de personas.
0: No, buscaste.
1: Es que no es que lo busqué, es que hay que hablar con, ¿verdad?, con propiedad.
0: Déjame buscar
1: en
0: aquí.
1: Verano, julio y agosto, 15 apagones por insuficiencia de generación. Así que, claro que sí. No sé si usted tiene memoria corta.
0: ¿De qué año es eso?
1: Del 2020. Ay, por favor, no le tengo que decir a usted ya, yo se lo dije. O sea, si usted no tiene eso presente, ¿verdad? Tiene que tener eso presente. Sabrá Dios si es que usted mire, le pasa, ni se da cuenta.
0: La mayor cantidad de demanda del pueblo fue en verano. Y la autoridad pudo suplirla porque había la generación suficiente.
1: Sí.
0: Búscalo ahí ahora.
1: No, fue este verano. Le estoy diciendo, no voy a buscar que en verano hubo apagones, 15 apagones se registraron y apagones grandes el 31 de julio. Bueno, búsquelo ahí.
0: Apagones hay todos los días porque se va un machete, pero apagones de la magnitud del que tú hablas.
1: Mira, Golo, nosotros que lo decimos aquí todos los días. Es que
0: en casa se fue la luz esta mañana, un apagón. ¿Habrá sido un machete? ¿Habrá sido algo?
1: No, ya Luma nos dijo, pero Venus Garden hablas, y otras áreas.
0: Lo escuché Venus Garden. Sí.
1: Claro, tienes que escuchar la número uno, ¿no?
0: Yo me despierto contigo.
1: Qué bueno.
0: Digo con doble caco.
1: Qué bueno, las 5:30. Pues ellos nos aclararon que hubo unas deficiencias que estuvieron trabajando, así que eso ya está.
0: Y esas deficiencias también ocurrieron en verano y es una realidad.
3: Aclara eso. Que te
0: despiertas
3: con Verónica.
0: No, lo dije con Dulucacu.
1: Ay, Janet.
0: Yo no quiero problemas. Okay, ¿usted? ¿Problema está? Espérate.
1: ¿Qué?
0: No, nada.
1: ¿Qué usted dijo? Mire, sí, así que sí, hay que tener claro que sí, porque no se le puede mentir a un pueblo.
0: Yo no le miento.
1: Y menos, dijo que no hubo apagones, pero lo menos lo aclaro y lo tiene que, o por lo menos nosotros se lo aclaramos a usted y le aclaramos también su memoria, es bien importante
0: siempre
1: eso.
0: Siempre ha habido apagones, pero de la magnitud como
1: no,
0: tú estabas diciendo,
1: sí. También hubo en verano, hubo en venado, representante. Pero esa medida entonces usted la firma hoy y se radica hoy, por lo menos está haciendo algo, ¿no?
0: No, siempre estamos haciendo algo.
1: No, por lo menos está haciendo algo para mejorar de alguna forma, ¿no?
0: Yo tengo los oídos en tierra.
1: ¿Y cómo está Caimito? ¿Cómo está su comunidad? ¿Cómo está San Juan?
0: Mira, el mejor ejemplo de cómo está mi celular. Cuando este celular está tranquilo.
1: Su celular está como medio sucio, ¿no? Lo tiene que limpiar. Y ese cristal que tiene tiene que cambiar porque está roto.
0: Sí, cuando este teléfono no suena, hay agua, hay luz, hay servicios esenciales. Porque cuando no hay...
1: O es que ya se cansaron de llamarlo y no atendió.
0: No, porque cuando ellos llaman, yo resuelvo.
1: Sí.
0: Ay, bendito. Activo mi plan de emergencia y siempre hay una respuesta para cada uno de mis constituyentes, pero esta mañana no tuve llamada, el fin de semana tampoco, así que tenemos el agua en todos los campos, tenemos la luz. De que se va cada rato es una realidad, de que el servicio es inconsistente es una realidad, que hay que mejorarlo, claro que sí, la infraestructura, y si eso estamos trabajando para poder inyectar los recursos necesarios, tanto a través del municipio de San Juan. El alcalde Miguel Romero ha sido bien enfático con sistemas y plantas de emergencia en cada bombeo para que cuando se vaya la luz prenda automáticamente, pero a veces ni con eso funciona. porque no, o sea, el Luma es un desastre. A veces la autoridad, pues, hay que estar encima de ella. Pero cada vez que hay un salidero, tengo que reconocerlo. Yo llamo a Guisandra, la tiburona, y yo llamándola...
1: A Guisandra, la tiburona.
0: Ya está resuelto. Sí,
1: ¿y esa, quién es Guisandra?
0: La directora regional de San Juan.
1: Sí.
0: Del área de infraestructura. Rápido. Eso es un éxito.
1: Mira la tiburona. Sí. Hasta se estaba sumando por ahí.
0: No, oye...
1: ¿Ella sabe que usted le dice la tiburona? Sí. Sí.
0: Y los compañeros míos legisladores...
1: Le dicen la tiburona
0: la
1: también.
0: La tiburona. Y le puedes preguntar a...
1: Bueno, está Tomás Rivera Chávez el tiburón y ella es la tiburona. ¿Verdad?
0: A Cheito, a Ricardo Rey, a Víctor, esa señora... Caso excelente. Que tú le das, lo resuelve inmediatamente. Si tuviésemos empleados como ella, seríamos un éxito a nivel de la autoridad de puesto alcantarillado porque es efectiva y te resuelve de un día para otro.
1: Oiga, y está tomando pastillas todos los días, relajantes musculares, por la operación suya.
0: Cuando me duele... Percocet.
1: ¿Te está dando el palo?
0: Ay, se ha sido mi dolor. Llevo 3 semanas sin nada. Oye, ¿puedo vivir sin eso? Lo estoy pensando. Llevo 3 semanas, mira.
1: Clean, sin nada de alcohol.
0: Sí, porque no puedo.
1: Bueno, una cosa es que no pueda y otra cosa es que le haga caso al doctor.
0: Bueno.
1: Ni un palito se ha dado.
0: Ni uno.
1: Ni un palito. Ni y uno. Le voy a creer.
0: Y le voy a tirar de chicle, sí, Sacho, sí.
1: ¿Le va a tirar de chicle a qué?
0: Que voy a tirar de chicle, voy a seguir por ahí.
1: Sí. Yo me acuerdo una vez aquí, usted me dijo a mí que no estaba viendo, había decidido no beber. Y después cayó, mire, otra vez.
0: Oye, es que esto no es cuestión de beber y no beber. O sea, yo disfruto como disfrutan, mira, estos que están ahí, mira ahí. Un jueves, un viernes, se da uno que otro drink, como disfruta la mayoría de gente que nos está escuchando.
1: Ajá.
0: Los jueves, los viernes, los fines de semana, se van a chinchorrear y la pasan
1: jueves,
0: bien.
1: Jueves, viernes, sábado, domingo, de 7 días, 4 días.
0: No, yo okay. de esos 4 cojo 1 o 2, pero igual que lo hace mira el pueblo puertorriqueño, disfruta. Oye, tú ves todos los negocios llenos.
2: Coge dos, pero...
1: Pero una cosa es que se disfrute y otra cosa es que se caigan a bimbazo, ¿verdad? Puño viene y puño va,
0: no,
1: ¿verdad?
0: Pero eso no ocurre.
1: No ocurre. ¿Hace cuánto no ocurre?
0: Nunca ha ocurrido.
1: Nunca.
0: No, yo soy una persona pacífica.
1: Ay, Virgen, que nunca ha ocurrido.
0: Lo que pasa es que...
1: Usted como que ha venido aquí a mentir.
0: Lo que pasa es...
1: Lo de Luma, más y que nunca ha ocurrido que le han dado un puño ni le ha dado.
0: Tú no hablaste de
1: Luma. Es lo mismo.
0: Yo no soy en eso. Lo que pasa es que la gente se quiere pasar de lista.
1: ¿Qué pimbazo para usted?
0: La gente se quiere pasar de lista. Pero escúchame.
1: ¿Qué pimbazo para usted? Le pregunto.
0: Bueno, pimbazo es que tú estés dando para adelante.
1: Ajá.
0: La gente se quiere pasar de lista y a veces uno por ser el buenazo, por estar por ahí solo como todo el pueblo... Pues entonces te la quieren montar. Ya eso no va a ocurrir porque yo tomé mis medidas. Uh-huh. Sigo haciendo lo mismo que hacía antes con la precaución que tenía que tener desde el día uno. Porque yo me creía que yo era uno más del pueblo. Yo me creía que yo era el que me está escuchando a uno más del pueblo. Y aquí están las redes, aquí están los que... Oye, uno no es un billete de $100 que le va a caer bien a todo el mundo. Yo estoy claro. Son ellos los que no. La mayoría del pueblo atesora a Jorge Navarro. En todos los lados que yo voy, todos me buscan. En cuanto a emisora...
1: Adóbate pollo que mañana me guisan.
0: Me quieren entrevistar.
1: Te guisan, ajá.
0: Mis compañeros legisladores buscan. Yogi, ven a mi distrito que la gente me aclama. En todos los compañeros, pregúntale.
1: Representante, ¿y quién lo está ayudando ahora mismo?
0: ¿Para qué?
1: Bueno, en su casa,
0: yo
1: con
0: solito.
1: La muleta, usted solito. ¿Está
0: sí,
1: solito?
0: Solo, mira.
1: Pues que mucho lo quieren, que está solito.
0: Va, mija, es que si lo puedo hacer yo solo, ¿para qué tengo que buscar ayuda? Mami,
1: no tiene que buscar ayuda, pero cuando quiere a uno siempre está al lado.
0: Claro,
1: uno,
0: sí. ¿No? Mi ayuda. Mamá me llama casi todos los días.
1: ¿Su mamá? Mis hermanos, mis hermanas.
0: ¿Su
1: mamá lo quiere?
0: Claro que sí.
1: Claro.
0: Pero vente, quédate en casa. No, mami, yo me quedo aquí. Ay, yo voy. Ya, yo cogí las terapias, cómo subir las escaleras, cómo bajarlas. Y eso me ayuda porque me ayuda a la rehabilitación de las rodillas. Pero no, yo, el que solo la hace, solo la paga. Así que cuando yo no necesite ayuda de verdad, va a haber gente de más. Y si me ofrecen, si yo tuviera. Sí. Yo tuviese una para cada día, pero no puedo.
1: ¿Una qué?
0: Una ayuda para cada día.
3: Un ayudante.
0: Para cada día, pero no. O sea, yo me quedo solito.
1: ¿Una qué?
0: Tú me estás hablando de las ayudas en casa.
1: Sí. Una para cada día. Ay, Virgen.
0: Sí,
3: un ayudante para cada día,
0: pero no, yo puedo hacerlo solo. No, puede ser hombre también.
1: Sí.
0: Pero nada, estoy gracias a Dios súper bien de la rehabilitación. Hoy voy para la sesión, así que no iba hace 2 semanas para participar. Hoy tenemos sesión. El jueves, si hay vistas públicas, participo. Me siento, si tengo que irme, pero esto yo ahorita empieza la tele. Y hay que acostarse.
1: Que se tiene que ir. Se le inflama la rodilla, ¿verdad?
0: Sí, se inflama.
1: ¿Tiene que mantener la rodilla hacia arriba o no?
0: La pongo en la cama y con un pad frío, hielo,
1: para, entonces,
0: para que baje. Pero aparte, ya me duele menos, ya puedo hacer más, doblarla mucho más.
1: Sí.
0: En la medida que pasan los días, pues se va acoplando todo ese mecanismo nuevo.
1: ¿Ya que
0: está
1: usted ahí. Había operado la otra o no?
0: No, una vez, jugando baloncesto, me pusieron los ligamentos. Uh-huh. Acuérdate que esto le pasa a los atletas. A mí no me pasa por la edad, es porque soy atleta.
3: Claro, ¿cuántas veces? Dijo que era por la edad.
1: Mire,
0: ¿cuántas veces tú me ves por ahí corriendo por ahí?
1: Ya nos vamos. Ya nos vamos. Así
0: aquí el que está sufriendo es Steel, que no puede correr el perrito, así que lo tengo que sacar ahora.
1: Ay, ¿no lo pasé a otra persona? Bueno, ¿puedes pagarle un cuidador o algo que lo pase? Eso es un trabajo.
0: Yo lo bajo de arriba, del último piso, para que esté conmigo. Pero ya cuando pueda caminar, me lo llevo a caminar.
1: Ok.
0: Para que pueda hacer sus ejercicios como siempre lo ha hecho.
1: Gracias por estar aquí, representante Jordi Navarro.
0: Gracias a ti.
1: Y qué bueno que esté bien, Georgie.
0: No, gracias a ustedes por invitarme y gracias por decir eso. Y estamos bien, estamos en recuperación.
1: Sí.
0: Y vamos a seguir a Georgie para algo. Para algo.
1: Como va a sufrir ahora en Navidades. Que tenga buen día.
0: Igual,
1: la
0: gracias.
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1: Saludos y muy buenos días. Saludos, buenos días. Gracias por estar con nosotros. Un privilegio estar aquí con ustedes. Son las 10:43 de la mañana de hoy, lunes 5 de octubre de 2026. Nos dicen que ya ahora están, ¿verdad?, con lo de camino hacia el Capitolio los transportistas escolares y los porteadores. Si ve tapón es por eso. Son cientos de guaguas que están protestando por la falta de pago de $9 millones hasta el mes de mayo. Eso es lo que ha ascendido la deuda para estos trabajadores que llevan a los niños y a las niñas a la escuela y que son contratados por el Departamento de Educación. Según dice el presidente de la federación, José Rosado, quien está a cargo ahora mismo de pagar lo que se supone que le pague y aguanta todo el dinero, es OGP, porque el Departamento de Educación ha hecho lo propio. Habiendo dicho esto, tenemos aquí al exsecretario del Departamento de Agricultura, a Ramón González. Gracias por estar con nosotros.
5: Agradecido de la invitación, saludos a ti y al público que nos escucha.
1: Gracias por llegar desde Salinas hasta acá, siempre. Oiga, salió y ya está confirmado que a partir de noviembre, entiendo yo que es alrededor del 15, va a aumentar el precio del café.
5: La orden tiene efectividad, entiendo que al 13 de noviembre.
1: El 13 de noviembre.
5: Correcto.
1: ¿Qué le parece a usted?
5: Bueno, es algo, lo recibimos con beneplácito, tanto por parte de los caficultores, que se le hace justicia. Desde el 2023 no recibían una revisión ya con el estudio económico finalizado, así que se lleva el precio del almud de café maduro a $22, lo que hace justicia en ese sector, y le hace justicia también a todos los agricultores, porque por los pasados meses, desde el enero, febrero del 2025, se ha estado vendiendo el café que importa el Departamento de Agricultura por debajo del costo. Así que eso le ha costado millones de dólares al departamento, precisamente de los fondos de subsidiar e incentivar a todos los sectores de nuestra agricultura, incluyendo el sector de café. Así que lo recibimos, obviamente lo hubiéramos esperado hace más de un año, pero muy bien. Y en noticias recientes, lo que ocasionó esto es que el secretario tuvo que trabajar con OGP y con la Junta de Supervisión Fiscal para que le asignaran 33 millones de dólares y poder pagar los fondos del año fiscal 2025, del año pasado, los subsidios, los incentivos a los agricultores, con ese dinero es que ha estado pagando. Y lo que causó eso fue precisamente estar vendiendo el café por debajo del costo.
1: Eso implica ahora que el café va a subir a los que lo consumen.
5: El café va a subir y, como te digo, debió haber subido antes, porque el mercado mundial, el café es un commodity y hace trade en la bolsa de valores. Así que se vende al precio actual, a precios de futuro, la gente invierte en eso y el café ha estado por las nubes. Por distintas razones, las dos principales son un aumento en el consumo. El café lleva unos años ya en crecimiento, porque ha estado como que trending, ha estado in. La gente ahora acostumbra a ir a los coffee shops, tomar café, usar la computadora allí, hacer sus trabajos.
1: Bueno, hasta Bad Bunny, el ícono mundial, escogió unos baristas que son de Café Comunión y se los llevó de gira desde Puerto Rico para que hubiese ese commodity a todos los invitados, tanto Robert De Niro, Karol G, J Balvin, que tuviesen su café y todo su staff. Se llevó estos dueños del café, Café Comunión, con él a toda España, a toda la gira mundial que hizo. Imagínese cuán de moda está y cuán commodity es, y además cuán necesario es para la población.
5: Claro, y en ese sentido, Puerto Rico, el consumidor puertorriqueño lleva casi 2 años comprando el café a un precio muy por debajo de lo que se está comprando el café en Estados Unidos. Si tomamos hoy en internet, busca los precios en Florida, por ejemplo, una libra de café está entre 9 y 11 dólares. Una bolsa de café de 14 onzas en Puerto Rico está entre 4.59 y 6 dólares, dependiendo la marca. Así que lo estamos pagando entre un 50 y un 70% más barato de lo que está costando en los Estados Unidos. Y es porque allá el precio al consumidor responde directamente a ese precio de la bolsa, a lo que está el café en el mercado mundial.
1: ¿Y se convertirá en algo inaccesible?
5: Yo no creo.
1: ¿Usted no cree?
5: Obviamente.
1: ¿En cuánto está una tacita de diferente café?
5: Depende si te lo tomas en tu casa o vas a un coffee shop de estos de marca donde te van a cobrar por el espacio, por el internet que usa, por lo bonito que está el lugar, y cada cual pues decide dónde se lo va a tomar. Pero tú compras una libra de café, Verónica, en tu casa, te rinde de entre 40 y 50 tazas, depende cómo lo hagas de fuerte.
1: ¿Cuánto Así es que, la bolsa? ¿Cuánto usted dijo de cantidad?
5: Una libra de café da para alrededor de 40 tazas de café.
1: 40
5: tazas. Así que, si lo calculamos así, este aumento podría representar entre 2 y 3 centavos en taza. Ahora hay que velar que no vengan los que venden en los coffee shops en distintos lugares, porque lo normal es que traten de aprovecharse, ¿verdad? Y te suban entonces 10, 15, 20 centavos.
1: Claro.
5: Y hasta más. Pero la realidad es que a nivel de, cuando lo llevas ese aumento a nivel de tasa, pues es bien pequeño.
1: Uh-huh. Ex secretario, y en relación ahora que estamos entrando a la temporada de Navidad, que viene la temporada del lechón, también viene la temporada no del pavo, pero acá lo hacemos mayormente muchas personas con lechón.
5: O pernil.
1: Pernil. Ahora, ¿cómo estamos? ¿Cómo hay suficientes puerquitos?
5: Sí, ahí.
1: ¿Y la carne, el precio?
5: Bueno, el cerdo ha estado más o menos al mismo precio. Hay un buen precio para los porcicultores por los últimos años, así que no vislumbro problemas. Ayer precisamente estaba hablando con dos y tienen buen abasto para Navidad. Uh-huh. Los cerdos de Navidad, y ya sabemos, porque el cerdo que se va a comer asado en Navidad entró a comenzar su engorde, su desarrollo en agosto. Así que ya esos cerditos están alimentándose.
1: Están listos. ¿Y las viandas? Tanto la yautía como el guineo que se utiliza, la yuca.
5: Guineo hay mucho, se utiliza también mucha yautía en la confección de pasteles, pero guineo tenemos abundante, yautía hay algo, la yautía incluso la importada está bien cara, así que va a costar un poquito más porque está cara.
1: ¿Y por qué está cara?
5: Por distintas razones, la que nos importan desde Centroamérica, allá les han subido también los costos de producción, mano de obra, distintos problemas. Así que está llegando cara.
1: ¿Y cuánto ha afectado la sequía que hubo en verano y que se extendió hasta septiembre en Puerto Rico?
5: Pues eso, a nosotros en la zona montañosa, que es donde se siembra principalmente ñame, yautía y estos otros productos, pues sí, ciertamente va a afectar. Pero hay. Ayer precisamente me envió un agricultor unas fotos de una ñamera, de una finca de ñame preciosa, y se ven muy bien. Así que también hay partes de la isla donde sí ha llovido. Así que lo que falta en un lugar, pues lo vamos a tener en otro.
1: En cuestión del pescado y pescado, los productos del mar.
5: Productos del mar, estamos ahora mismo está la veda del chillo.
1: Ahora mismo, ¿hasta sí. cuándo dura?
5: Entiendo que hasta el primero de enero.
1: Mire, pero deje el teléfono.
5: Pero si me están escribiendo.
1: Pues entonces mírelo, yo lo estoy mirando.
5: Pero,
1: caramba,
5: qué controladora, Golo.
1: Para que se concentre, diga.
5: Ajá. Yo estoy concentrado, pero estamos, o sea, hay pescado en estos días, mucho robado.
1: ¿La veda del chillo es hasta cuándo?
5: Estoy casi seguro que es hasta el primero de enero.
1: Uh-huh. Ok, hasta el primero de enero.
5: Así que,
1: ¿y el güey?
5: Y el güey todavía.
1: Todavía. ¿Carrucho?
5: Carrucho entiendo que hay porque yo comí ayer. Así que
1: ay, qué rico.
5: Y comí bulgao, que eso tú no sabes ni lo que es.
1: ¿Qué? ¿Bulgao?
5: Ensalada de bulgao.
1: ¿Qué bulgao? ¿Son los que están como dentro de un caracol?
5: Sí.
1: Que se encuentran como unas piedras y son difíciles de sacar. Sí, que son feos, pero muy feos. Y carísimos. Son feos. ¿Tú has visto eso, Golo? Esos son bien caros. Eso está en el Pacífico.
5: No, está aquí. ¿Dónde? En los cayos, aquí en cuando baja la marea y los pescadores los agarran los pescan encima del callo, de las piedras.
1: ¿Y qué es lo rico de eso? Sabe un poco a carrucho, ¿no?
5: Sí, es parecido.
2: O sea, que en Cayo Mati aparecen.
5: Aparecen en salinas, sí.
1: Tienen que esperar que baje la ola que choca y ahí están los pescadores raspando, ¿verdad? La piedra, que es bien peligroso. Se han reportado muertes con eso.
5: Bueno, depende de dónde vayas, claro, hay que tener cuidado.
1: Y es caro. ¿Cuánto está eso?
5: Yo no sé porque yo lo cacheteé, así que me invitaron a un lugar que había ensalada de bulgao.
1: ¿Dónde fue eso?
5: En las montañas, no los comimos.
1: ¿En las montañas?
5: Sí, bulgao. Con tostones frescos.
1: ¿Sí?
5: Sí.
1: ¿Y eso lo venden por ahí? ¿Que no lo puede comer?
5: Muy difícil.
1: ¿Comprar? Muy difícil.
5: Se consigue, sí? Pero es bien escaso y caro. Y hay muy pocos restaurantes donde lo puedes comer. Hay un lugar en Arecibo que a veces hay. Pero también no tiene muchos servicios disponibles porque es algo que no se pesca mucho.
1: Uh-huh. El carrucho está caro, ¿verdad?
5: El carrucho está caro, pero es que el carrucho da un trabajo tremendo porque ese lo hay que bucear.
1: Uh-huh. ¿Y la langosta?
5: Para pescarlo. Langosta hay. La langosta se ha mantenido cara. El precio más o menos a nivel de pescadores a los restaurantes.
1: Uh-huh. ¿Está cara o no? ¿En cuánto está?
5: La langosta depende. Al restaurante se la deben estar vendiendo ahora mismo entre 8 y 12 dólares.
1: ¿Y cómo le está afectando el aumento en la luz y en los servicios, la luz y el agua a agricultores?
5: En los sistemas de bombeo, obviamente hay bombas de riego que operan con motores diésel. El diésel está sobre 5 dólares el galón despachado en la finca. Los tractores, el consumo es brutal, así que, y entonces el costo de la luz, el que tiene bombas con motores eléctricos, pues está pagando un dineral por la energía eléctrica. Así que hay unos costos bien fuertes, pero el más elevado a nivel de finca, te diría que es el combustible, el diésel.
1: ¿Y la industria de la leche? ¿Cómo está funcionando? ¿Que si está funcionando bien? ¿Cómo están los costos?
5: Bueno, los costos se acaban de revisar. Producción. El precio lo revisaron el año pasado. Hay buena producción. Incluso ahora mismo que estamos en la época más de menor producción del año, hay producción suficiente. Tanto que están exportando leche en tanques a República Dominicana. Uh-huh. Porque la leche fresca se suple la demanda completa, pero o casi completa. Y en el caso de la UHT, hay mucha competencia con la leche que viene de Estados Unidos. Así que en ese sentido, podría haber un aumento ahí de ventas.
6: ¿En la UHT?
5: En la UHT, que es la de cajita, como conocemos.
6: Esa está bastante cara, ¿sabes? Esa está cara. Yo compro una que es sin lactosa, por lo menos para mí. Eso es casi $3. $2.79.
5: La sin lactosa es un poco más cara también, porque lleva más proceso. Así que uh-huh. Sí. Pero si tomamos en cuenta todo el trabajo que hay que pasar para sacar un litro de leche, podemos entender que no es caro.
6: ¿Y qué está caro en los productos agrícolas ahora mismo? ¿Qué es lo que usted entiende que está caro, que se puede bajar? ¿O no hay nada caro?
5: Bueno, como te dije, la yautía, ñame, ajá, estos productos están caros porque incluso el que está entrando importado está entrando al mismo precio o más caro que el producto local.
6: ¿Y la industria del huevo?
5: Los huevos están, el huevo está bien barato en Estados Unidos, así que está llegando a precios bien bajos.
6: ¿Y el de Puerto Rico?
5: El de Puerto Rico, yo compré esta semana a 2 docenas por $5, o sea, 2.5, no más o menos mal. 21 centavos no cada huevo. No está mal, pero ha estado competitivo, principalmente por la presión del huevo barato de Estados Unidos. Mm-hmm. Pero tengo que decir que los avicultores están saliendo del producto, o sea, no tienen el producto almacenado, se está moviendo.
6: ¿Los incentivos para los agricultores? ¿Usted cree que son suficientes ahora mismo?
5: Nunca son suficientes, pero tenemos que tomar en cuenta la realidad del país, ¿verdad? Puerto Rico tiene sus problemas económicos.
6: ¿Es más difícil dentro hoy en día todo, meterse en la industria agrícola?
5: Es difícil.
6: Agrícola, muy difícil. Avícola, porcina, todo lo que
5: bien eso envuelve. Bien difícil. Y a veces vemos gente que quieren meterse con un sueño y esto no es un sueño, es un sector económico, es un negocio y usted tiene que estar claro desde que entra a este negocio. Hay quienes llevan muchos años y uno va, unos años gana, otros pierde y a lo mejor no puedes tomarlo año a año, tienes que medir 5 años, 10 años y ver cómo te ha ido en ese tiempo para tú determinar si sigues o no en el negocio.
6: El proyecto que usted tenía, que era traer personas de otros países para que trabajaran acá a la tierra y fuese más económico la labor.
5: Bueno, no necesariamente más económico, porque
6: o que estén más dispuestos a trabajar. Bastante,
5: claro.
6: Exacto, disculpe.
5: Eso es una práctica.
6: Había muchas personas, porque muchas personas dicen, ay, sí, ese es mi sueño, eso es bonito, qué lindo es trabajar en la tierra, pero hacerlo es otra cosa. Que lo hagan.
5: Claro, y no puedes pretender que es que el gobierno te va a dar todo. Tú tienes que producir uh-huh. y que los incentivos, los subsidios sean, ¿verdad? Algo adicional que te permite ser competitivo, que te permite ganar dinero al final de la ecuación. Pero como o sea, hay mucha gente que piensa que va a agarrar un pedazo de terreno y que el próximo día ya va a ser agricultor y se va a ganar un montón de dinero. No, uh-huh. Esto es mucho esfuerzo, mucho sacrificio, años de sacrificio y de compromiso. Uh-huh. Claro.
6: Y van a tener una industria.
5: Uh-huh. Pues no es tan sencillo. Esto es un negocio y es un negocio, quizás el negocio más complejo que hay en la economía mundial, es la agricultura. Y por eso precisamente todos los países del mundo, de una forma u otra, lo subsidian. Así que tenemos que seguir, todos comemos, así que nunca vamos a desaparecer. Tenemos que mantenernos en la pelea, ser competitivos y persistentes.
6: ¿Qué deja más, la industria agrícola o la industria del alcohol?
5: ¿Cómo que del alcohol?
6: De la venta de alcohol, del ron. ¿El whisky qué deja más?
5: Yo me imagino que el alcohol.
6: ¿Sí?
5: Sí.
6: Ok.
5: Pero, o sea, se acaba de ir Georgie y tú me sales ahora con el alcohol.
6: ¿Qué frase usted le dijo antes de irse?
5: Algo a Georgie, cabro. Él dijo que llevaba 3 semanas sin darse nada y yo le dije pues que mientras más se aleja el cabro, más duro es la cabeza. Eso decimos en el campo.
6: Más duro en la cabeza se da.
5: Exacto.
6: O sea, que mientras
5: el cabro se va lejos y viene corriendo a darte, pues. Él lleva 3 semanas, cuando pegue, olvídate.
6: Gracias por estar con nosotros.
5: Siempre a la orden, Verónica.
6: Ramón González, exsecretario del Departamento de Agricultura. La hora 11.
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6: Tato García, buenos días, alcalde, ¿cómo está?
10: Buenos días, Verónica, a toda la gente que nos escucha, a Rubén y a todo el pueblo de Puerto Rico, especialmente a la gente de Coamo.
6: ¿Está feliz?
10: Siempre. Y agradecido de Dios por la vida, de la familia y de todo lo que la oportunidad que nos da de servir un pueblo, eso es una felicidad enorme.
6: Pero ¿cómo puede estar feliz si su pueblo no tenía luz ayer y no sé si no tiene hoy?
10: Bueno, eso es otro asunto distinto, ¿verdad?
6: Eso es un asunto que también le tiene que estar afectando.
10: Claro, pero lo atendemos entonces con mucha alegría y con mucha responsabilidad. Alegría, anoche Dumba se comunicó con nosotros. Ayer llovió mucho en la hora de la tarde. Estaban trabajando en el área donde estaba la avería, en el sector Pedro García, que es una carretera 155 que va de Coamo a Orocovis. Ellos indican que al llegar la tarde, luego de terminar la lluvia, pues ya había oscurecido y que no podían seguir trabajando en el área y que hoy en la mañana iban a retomar los trabajos. Es un área bastante, un risco bastante grande. Es un área complicada para trabajar, ya bien peligrosa. Ya estamos en la mañana de hoy dándole seguimiento a esa y a otra avería más que nos surgió en el sector de Quebrada Grande un poquito antes de la que está en Hicho.
6: O sea, son dos averías que están afectando el municipio de Coamo.
10: Ahora mismo, anoche hubo la del el barrio Pedro García, donde el cable cayó en un área riscosa y boscosa, ¿verdad? En términos de tener que ir a buscar el cable en medio del monte. Ahora, en la mañana de hoy, nos hacen llegar temprano en la mañana una en el sector Quebrada Grande, donde aparentemente hubo un transformador que salió de operación. Se levantó el corte de plata, se creó un corte de línea. Tengo otro sector de Coamo sin energía eléctrica.
6: ¿Cuántos entonces residentes de Coamo están sin servicio de energía eléctrica en estos momentos?
10: Bueno, ayer eran unos 280 residentes, según el informe de Luma. Aún una vez estoy esperando que me contesten la avería de la mañana de hoy, para saber cuántos más están afectados a través de la nueva querella, que es la C-7207024.
6: Okay. Bueno, y en otros temas, usted es uno de los candidatos, usted está postulado a ser miembro de la Junta de Gobierno, esto se va a discutir y se va a elegir este domingo.
10: Este domingo en Ponce, a las 7:30 de la mañana.
6: Sí.
10: Es la la Junta de la Asamblea del Partido Popular Democrático. Yo soy el candidato número 9 en la papeleta. Hay 10 extraordinarios puertorriqueños que...
1: ¿Pero
10: por
1: qué se ríe
10: misma,
1: cuando dice 5. Número 9 en la papeleta?
10: Bueno, porque yo nunca he estado en una primaria en mi vida, Verónica. La verdad que ha sido un proceso de mucho aprendizaje. De verdad, me lo he disfrutado muchísimo. He compartido de una manera extraordinaria con todos mis compañeros. Ha sido un proceso bien bonito, y agradecido al Partido Popular de esta oportunidad. Y esperar que todos los populares y todos los puertorriqueños, porque pueden votar todos los que asistan a Ponce, que lleven su tarjeta electoral o lleven su licencia de conducir, pueden votar. O sea que es una asamblea abierta. Este próximo domingo, desde las 7:30 de la mañana hasta las 11 de la mañana, que se cierran los trabajos, están todos invitados a participar y a acompañar a Pablo José en este nuevo caminar para devolverle un gobierno con sentido a Puerto Rico.
1: ¿Ya ha jugado dominó en este proceso con sus compañeros?
10: No hemos jugado dominó, pero no hemos jugado dominó, pero ha sido uno de mucha altura, de mucha discusión de altura, de participación ciudadana. Hemos recorrido casi toda la isla, y ha sido un proceso de mucho crecimiento para mí. Nunca deja de aprender, y esperando que los populares me honren con su la oportunidad de pertenecer a la Junta de Gobierno, ayudar a crear un buen plan de gobierno para Puerto Rico, que se necesita, poner nuestra experiencia a disposición del partido y de Puerto Rico.
1: ¿Usted cree que son solamente palabrería esto de la refundación, ya que usted lleva tanto tiempo en el ámbito político, no?
10: Pues déjame decirte
1: que no. Iba a decir
10: que
1: sí. Yo pensaría que usted podría decir la verdad, ¿no? Usted es bastante claro en su expresión.
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1: Bueno, muy buenos días. Saludos, son las 11:07 de la mañana. Gracias por estar con nosotros. Soy Veronique Abreu Tañón. Esto es WKQ 580, la entrevista de frente. 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Bueno, son las 11:09 de la mañana. Aquí tenemos a Gabriel López Arrieta, director ejecutivo de INSEC. ¿Cómo está? Gracias por estar con nosotros.
11: Muchísimas gracias, Veronique, y a todos los redescuchas. Gracias por tenerme aquí.
1: Gracias. Y también estamos aquí Axel Fernández. Gracias por estar aquí.
12: Gracias a ustedes por la oportunidad.
1: Y está también Itzamar Dasta, ambos propietarios de Vía Café Puerto Rico. Sí. Quienes se beneficiaron también con los servicios de INSEC.
13: Eso es así.
11: Sí.
1: ¿Y de qué forma se benefician?
11: Pues mira...
1: Ahora que estamos hablando también tanto del café.
11: Del café.
1: Del aumento que va a haber ahora el 15, el 13, que eso también se beneficia a los caficultores.
11: Del café y de las oportunidades también de uno poder respaldar a jóvenes como Itzamar y como Axel, que tienen una historia hermosísima, ¿no? De trabajo duro, de querer construir, que salieron fuera de Puerto Rico, que regresaron, que decidieron emprender. Y son parte de lo que son el programa de microempresarios, que nosotros atendemos dentro del Instituto Socioeconómico Comunitario. Nosotros en este programa damos un incentivo de hasta $10,000 en lo que es la compra de equipo. ¿Ah? A microempresarios que cualifiquen. Y indistintamente la industria que ese microempresario vaya a establecerse.
6: Son $10,000 que se van y no tienen que pagar en cierto tiempo.
11: No, es una subvención. De fondos federales, uh-huh. Correctamente, que esto va al incentivo directo al participante y no tiene, o sea, no es en calidad de préstamo, es simplemente una subvención, o sea, que va directo al participante. Y con esto, nosotros y de igual manera capacitamos también al microempresario, una serie de talleres que toman de capacitación con planes de negocio, con lo que es, pues, establecer obviamente las metas en ese plan del negocio que están confeccionando. Importante, nosotros nos estamos enfocando en esos negocios que están desde su inicio hasta esos primeros 36 meses. O 3 años, ¿no? Que son los momentos uh-huh. más difíciles claro. para tú poder establecerte. Y en el caso, pues, de INSEC, ya hemos impactado sobre más de 80 microempresarios en lo que es este año. Así que para nosotros es sumamente gratificante ver historias como la de Itzamari y Axel, que pues, nos llenan el corazón de mucho orgullo.
6: Esa solicitud todavía está abierta, o sea, esos incentivos. Si yo quiero ser una microempresaria y digo, mira, necesito esos $10,000, ¿hasta cuándo se puede solicitar o no hay fecha límite?
11: Pues miren, esto es a base de fondos federales. Esto viene a través de los fondos de servicio comunitario, que son los fondos CSBG por sus siglas en inglés. Nosotros los recibimos cada año fiscal federal, que comienza el 1 de octubre. Claro. Importante, eso no limita a que si usted está interesado, puede comunicarse al 763-5230 uh-huh. o puede entrar a la página de internet INSEC.org, puede buscar la información y nosotros como quiera lo orientamos y en ese sentido también los cualificamos. Vemos entonces el participante cualifica según los requisitos del programa.
6: O sea que todavía las personas pueden solicitar y se los pueden dar.
11: Sí, porque recibimos una asignación recurrente claro. todos los años, así que...
6: Porque siempre está.
11: Siempre está.
6: ¿Y siempre la misma cantidad, 10,000?
11: No, previamente ha sido cantidades escalonadas. Curiosamente, cuando hablaba con Axel, ellos habían conocido de INSEC hace unos años atrás y la subvención era de 5,000 en aquel momento. Mm. Nosotros considerando que pues obviamente la economía está muy distinta a lo que era hace unos años atrás, la inflación también, y entendíamos que una cantidad de $10,000 es sustancial para poder dar ese apoyo a ese microempresario.
6: Y es one time, una sola vez,
11: okay, correcto.
6: Okay. Cuéntenos ustedes, Axel e Isamar, ¿cuándo fue y cómo empezaron el negocio?
13: Bueno, pues empezamos en mayo de este año. Ya uh-huh. cumplimos esta semana pues 4 meses y...
6: ¡Qué bueno!
13: Pues por ahí vamos vendiendo café de especialidad en la carretera 129 en dirección hacia Lares, kilómetro 5.6.
6: ¿Están en Lares?
13: No, en Arecibo.
6: Estamos en Arecibo. Está en Arecibo.
14: Sí, sí. En dirección hacia Lares. Es la carretera cuando te bajas del expreso, esa carretera que va hacia Lares.
6: Y ahí tienen su local.
14: Tenemos una guaguita habana con, y ahí es que está la barra de café. Y entonces él está dentro de la cocina y la cocina creativa de él y el café de especialidad que traemos, eso es lo que estamos ofreciendo al público.
13: Ahora mismo tenemos sobre más de 7 granos de aquí de Puerto Rico local. Tenemos Terrafé, uh-huh. que es de una finca de Juana Díaz, uh-huh. pero la torrefacción es aquí en Bayamón. El dueño Alfonso pues nos provee el medium roast, el proceso natural y el proceso honey, que tenemos esos 3 de Puerto Rico. Y además de que tenemos café de Colombia, Etiopía, El Salvador, de distintas partes Brasil, del mundo también.
6: Sí. ¿Y esos $10,000 para qué, en qué lo ayudaron ustedes?
14: Nosotros empezamos, hemos hecho, ¿cómo se dice? De Villa y Castilla.
6: Sí. Ustedes son amigos.
14: Somos esposos.
6: Esposos.
14: Sí.
6: O sea, es un negocio familiar.
14: Eso uh-huh. es así. Estamos tratando de llevar el negocio con lo que pudimos.
13: Con lo poquito que tenemos.
14: Axel ahora mismo está cocinando en hornillas de inmersión.
13: De inducción. De ahí, inducción, eso. 2 de inducción sí. y pues un horno y pues con eso hemos sobrevivido.
14: Pero ahora pues con esta gran ayuda que es como que bajó del cielo, gracias a todos los amigos de INSEC que son los que nos han de verdad ayudado grandemente con esto. Él va a tener pues su estufa,
13: las neveras,
14: mi nevera para poder no tener que estar entrando a buscar la leche adentro para salir a servir el café, así que un alivio.
6: Sí, definitivo. ¿Y usted es chef?
13: Sí, yo soy chef.
6: ¿Es chef?
13: Sí.
6: Ok.
13: En Vía se hacen todos los panes en la casa, para todos los platos que tenemos unos open tostadas abiertas y pues tenemos pan de zanahoria, tenemos pan de centeno y avena, y tenemos los sándwiches que salen en focaccia italiana.
6: Uh-huh. Entonces, ¿ustedes vivían fuera de Puerto Rico?
14: Tuvimos unos años afuera, sí. En Idaho, Washington, Florida y alrededor de los estados.
6: ¿Y también qué hacían?
13: Mi esposa hacía travel therapy. Y pues en el estado que ella fuera para el contrato, pues yo buscaba trabajo en restaurante o en hotel. Y pues así estuvimos durante 3 años.
6: Sí. ¿Qué es travel therapy?
14: Eso es lo mismo también travel nursing, se le conoce. Son unos contratos de 3, 6, 9, hasta 12 meses, uh-huh, donde hospitales o centros de terapia pues buscan ayuda para poder dar los servicios a la comunidad, porque no tienen, quizás no es un lugar donde haya mucha personal, y buscan de afuera para pues poder tratar a los pacientes. Y esos contratos pueden ser de 3 meses hasta 1 año.
6: ¿Y lo están haciendo acá también?
14: No, eso lo hicimos como por 2 añitos o 3 y ya después queríamos volver para acá.
6: ¿Y por qué decidieron volver para acá?
14: Porque yo tenía mucho homesick.
13: Definitivo, okay. La familia llama, Puerto Rico también. So.
14: Sí, queríamos estar acá con mi sobrino nació, mis abuelitos, así que el corazón llamaba a Puerto Rico.
6: ¿Y por qué en el área de Arecibo?
14: Ah, de ahí somos.
13: Somos locales.
6: Son de Arecibo, son locales de Arecibo.
14: Uh-huh. Y también no había, en el área de Arecibo y especialmente en la 129, no había un café, un lugar de café ni de comida así distinta. Y pues es una buena oportunidad.
13: Prácticamente en el estudio de mercado que hicimos en toda esa área de la 129 no hay un café de especialidad. Y prácticamente la cocina creativa que yo estoy haciendo pues es algo bien distinto a lo que común que hay en el área allá, uh-huh, en la isla. So, pues nos arriesgamos y pues por ahí vamos.
6: ¿Y cuán complicado fue solicitar la ayuda en INSEC?
14: Súper fácil.
6: Bueno, súper fácil. Es que me están preguntando aquí que repitamos. Es el 763-5230. Me escribió alguien que no conozco.
11: O INSEC.org.
14: Claudia nos guió muy bien. Nada, es simplemente seguir los pasos que ellos te dan y buscar los documentos que requieren y nada.
11: Aquí lo más importante.
6: Están diciendo que lo repitamos, es el 765-5230. 765.
11: No, 763-5230.
6: 787, se lo estoy escribiendo a la persona que no conozco.
11: 763-5230.
6: Y creo que Araceli me está enviando algo. 763-5230. ¡Ay, la foto! ¡Qué rico! Sí. Pero esto es como un bizcocho de zanahoria.
13: Eso es el carrot cake.
6: ¿Pero y dónde está?
14: Nah. Ay, se quedó por allá.
11: Quiero que sepa que están siendo bastante modestos. O sea, el abocado toast ese de BLT es una cosa impresionante.
13: Esa es la tortilla española con el pork belly.
6: Qué rico, con pork belly.
13: Sí.
6: Ave María, qué bueno. Está rico. Y además del dinero, ¿también le dieron capacitación o lo ayudaron con algún tipo de taller?
14: Sí, taller de manejo de crisis, taller de marketing, todo eso. Muy de mucho beneficio para nosotros.
13: Definitivo, los talleres brutales.
11: Sí, tratamos que sea algo holístico, ¿no?
6: Claro,
11: o sea, que tú, permiso. O sea, tú puedas entender también que lo que conlleva pues abrir un negocio, pues tú tienes que manejar el recurso humano, uh-huh, que no es solamente pues el asunto de pues económico, ¿no? De la compra del inventario y demás, es que si tienes empleado, pues tienes que bregar el asunto de recursos humanos, la administración. Así que nosotros vamos capacitando en todo. Igualmente, alternativas como tú poder promocionarte correctamente o que tengas mayores oportunidades en las redes sociales, que es sumamente importante, uh-huh, ¿no? Así que
6: todo legal, los permisos.
14: Sí, todos los permisos.
11: Todo.
6: O sea, los seguros.
11: Que tú por lo menos tengas la información más importante y básica, ¿no? Que tú necesitas y que cualquier gestión que necesites hacer con alguna agencia de gobierno, con alguna otra instrumentalidad, pues nosotros podemos ayudar, hasta canalizamos, tenemos las relaciones también con gobiernos municipales, así que hacemos ese tipo de coordinación también.
6: ¿Y cuáles son los requisitos?
11: Bueno, lo más importante es que ese participante cualifique dentro de las tablas de ingreso que nos facilita el gobierno federal, el Departamento del Trabajo. Bueno, si nos vamos por un individuo, lo que es el base son sobre $15,600. Nosotros hacemos un ejercicio anual. Nosotros hacemos de ingreso. Uh-huh. Nosotros hacemos un ejercicio adicional que puedes aumentar, ¿no? Eso que representan esos $15,000 en $32,000 aproximadamente, ¿no? Dentro de unos cálculos que nos permita hacer el propio fondo. Así que así sucesivamente, con si son 2 dependientes, son 3 dependientes los que tienes dentro de tu hogar, pero el básico a un participante, pues sabes que $15,000 es la oportunidad que tú tienes para poder cualificar el fondo, pero hacemos entonces ese esfuerzo de lo que representará en estos momentos esos 15,000, que son los 32.
6: ¿Y ustedes los ayudan a hacer, a los comerciantes, a las personas que quieren microempresarios, hacer algún tipo de proyección, un plan de proyección futura?
11: Sí.
6: O sea, un año vas a ganar esto, en segundo año vas a ganar esto y lo otro. Sí, cumples con esto y tienes estas cosas.
11: Y damos un seguimiento también.
6: Eso es bien importante.
11: Y damos un seguimiento también. Y precisamente ahora, en el caso de Itzamar y Axel, van a poder beneficiarse de un servicio que vamos a ofrecer nosotros nuevo a estos microempresarios, donde van a tener acompañamiento. O sea, y expertos en lo que es negocio.
6: Alguien que los ayude.
11: Correctamente. Y esto, un servicio adicional que le va a ofrecer INSEC. Porque es importante que nosotros podamos identificar quién tiene el peritaje, ¿no?, en la industria de negocio y poder entonces decir, ok, no solamente llamarlos y ver cómo se encuentran y cómo están, que es importante, es cómo van los números, ¿no? ¿Cómo van esos ingresos? ¿Dónde están las pérdidas? ¿Qué estás haciendo? ¿Qué te falta? Si te quieres relocalizar en alguna otra localidad, pues ¿qué permisos necesitas? Así que ese tipo de servicio lo vamos a tener ahora.
6: Entonces, llevarlos de la mano.
11: Correcto.
6: ¿Y cuál es la meta de ustedes a largo plazo?

0: universidad o algo así, pues sería
1: ¿se quiere mantener rodante o estable, algo pequeño?
0: Quisiera en algún futuro algo que sea indoor, porque ahora mismo el coffee bar está afuera y tú estás de barista outdoor y hay veces que hay viento y estás tirando el shot y tienes que controlar. Es tricky ser barista outdoor, pero pues conseguir algo indoor sería brutal.
1: Ok, y en esa área también Arecibo.
0: En Arecibo, sí. Digo, puede ser Arecibo, Atillo, Quebradilla, Isabela.
1: ¿Cómo se llama nuevamente el negocio de ustedes?
0: Se llama Vía Pulcritudinis, pero...
1: Vía Pulcritudinis.
0: Sí, es que...
2: Pero,
1: es que es una herida, pero me gusta.
3: Ese es el apellido. Es que no, lo usamos de vez en cuando para muy los bien. Que tengan curiosidad, porque a mí me gusta todo eso de filosofía y uh-huh. todo, pero para todos los demás, pues Vía Café,
1: Café
3: PR.
1: Vía Café PR.
2: Un poquito más cómodo, ¿no?
3: Más sí. cómodo.
1: ¿Qué se puede decir...?
3: Esto.
1: Ajá.
3: Yo soy diabética tipo 1.
1: Ah, okay, okay,
3: tengo diabetes
1: okay.
3: tipo 1 y esto es un ¿qué es esto?
1: Te monitoreo.
2: monitor.
3: Esto es una bomba de insulina y esto me monitorea
1: la azúcar, un glucómetro. Sí. No es que yo sea como dijiste algo de Charles, decía, pues será algo, no sé.
0: Claro.
4: Un tracking.
1: Un tracking o algo, sí, sí, yo pensé en eso. Pues qué bueno tenerlos aquí y qué bueno que decidieron emprender aquí en Puerto Rico.
0: Gracias.
1: Y hacen así esas labores que también inspiran a otros jóvenes y adultos uh-huh. también a hacerlo. Y qué bueno que Insect también los está ayudando porque eso es tan importante.
2: Sí.
1: Y tanto que ha aumentado el costo acá de vivienda, de alimentos,
2: todo.
1: De todo, para jóvenes que quieren emprender, que dicen, pero ¿qué voy a hacer? Y para que se vea que aquí en Puerto Rico también se puede hacer negocio.
2: No, y créeme que lo hacemos con todo el amor y el cariño que le tenemos, ¿no? A que el país eche para adelante, pero más que nada es el ejemplo de Itzamar, es el ejemplo de Axel, lo que nosotros queremos replicar. Dos jóvenes que decidieron dejarlo todo también cuando emprendieron fuera de Puerto Rico a establecerse aquí
1: que querían nuevamente, regresar para Puerto Rico,
2: que querían regresar, quieren echar claro. para adelante y que deben de servir de ejemplo para otras personas que deseen emprender. Los procesos no son fáciles.
1: Claro.
2: Y eso lo sabemos, ¿no? Y
1: es genial tener a alguien o un grupo de gente. Esto es un grupo, una comitiva
2: claro,
1: que te puede llevar de
2: claro.
1: la mano y ayudar a lograr ese sueño que uno tiene y quiere.
2: Claro.
1: No es lo mismo hacerlo completamente solo y que ustedes lo puedan hacer, genial.
2: Y una de las cosas que nosotros provocamos es que también haya encuentro entre los empresarios y microempresarios. Uh-huh. Que te conozcan, ¿no? Que ahora precisamente este próximo miércoles vamos a estar celebrando pasado mañana, 7 de octubre, vamos a estar celebrando el segundo Congreso Comunitario de Puerto Rico.
1: ¿Dónde?
2: En el Complejo Ferial en Ponce, desde las 7 de la mañana, y vamos a reunir a todos esos participantes que nosotros atendemos en INSEC.
1: ¿Es algún costo?
2: No tienen ningún
1: libre de costo.
2: Para nosotros lo más importante es que los microempresarios, los participantes de empleo también, porque nosotros damos unas subvenciones de empleo a patronos y a participantes hasta 600 horas de ese participante que esté sin empleo y tenga esa oportunidad. De igual manera a las comunidades, en este caso tenemos 12 comunidades que nosotros servimos por 3 años consecutivos, donde hacemos proyectos de autogestión comunitaria. Así que vamos a tener un gran encuentro este próximo miércoles y lo importante para nosotros es que haya esa también colaboración comunitaria. Y hablamos siempre de comunidad, hablamos siempre de Puerto Rico porque pues, al final del día eso es lo que somos, ¿no?
1: Claro.
2: Somos comunidad, somos Puerto Rico. Y es un gran evento que yo estoy seguro que tanto Itzamar como Axel y con todos los que van a estar acompañándolo le van a sacar un provecho extraordinario porque vamos a tener de todos los sectores, público, privado, organizaciones sin fines de lucro, oportunidades también para empresarios y para el futuro.
1: Y si yo no he sido parte o INSEC no me ha ayudado ni he solicitado, puedo ir como quiera.
2: Claro que sí.
1: Perfecto.
2: Está cordialmente invitada. 7 de octubre, miércoles a las 7 de la mañana, complejo ferial en Ponce.
1: ¿Y el número para pedir algún tipo de ayuda?
2: 787-763-5230. Correcto.
1: Ave María.
2: O insec.org.
1: Exacto. Por favor, Axel y Itzamar, digan dónde está el negocio y el nombre nuevamente para las personas que quieran ir.
0: El negocio nos pueden conseguir en las redes como Vía Café PR. Nos pueden conseguir por Instagram, TikTok o Facebook. Y está ubicado en la carretera 129, kilómetro 5.6, en la marginal del puesto de gasolina.
1: Si quieren tomar un cafecito rico, ¿verdad? Y qué más,
3: tostadita.
1: Tostadita,
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0: 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Hay de todo un poco para todo el mundo.
3: Y se pasa inventando todos los fines de semana.
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2: Y que todo es de la casa, todo es de la casa.
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2: porque
1: casa.
2: Todo lo crean en la casa.
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1: 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Todo.

0: gracias.
1: Gracias por estar con nosotros aquí, Itzamar y Axel, aquí a la orden también, igualmente a ti, Gabriel de INSEC. Gracias por estar, y Araceli, como siempre.
2: Sí, gracias. Son las
1: 11:27.
3: Qué rico, qué bueno. Gracias.
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1: Saludos, son las 11:33 de la mañana. Yo soy Veronique Abreu Tañón. Esta es La Entrevista de Frente. Aquí tenemos con nosotros a Frances Berríos, la presidenta del Colegio de Peritos Electricistas. Gracias por estar con nosotros.
6: Gracias siempre por la invitación. Para mí un placer.
1: Para nosotros también. Es tan pertinente que usted esté aquí ahora mismo en estos momentos donde aumentó la luz, donde el precio de la vida también está aumentando. Y donde más personas se unen porque piensan que pueden arreglar algo y no necesitar un electricista. Cosa de ahorrarse los chavos. Además de que también hay en YouTube. Todo el mundo se crea ahora electricista.
6: Los tutoriales. Los tutoriales.
1: Yo sí. Lo puedo hacer todo.
6: Sí, pero aquí pues hay unas consecuencias. Y no solamente en propiedad. Estamos hablando de que tú puedes tener riesgo de un incendio y también un riesgo a la vida. No solamente tuya, de un familiar.
1: Eso es así, que siempre se hace falta un electricista realmente que lo haya estudiado y que sepa hacer.
6: Mira,
1: el trabajo.
6: Hablando de las redes sociales, ahora están la gente analizando sobre la inteligencia artificial y qué trabajos se quedan y qué trabajos se van. Los de nosotros están en los que se quedan.
1: Exacto.
6: Pues.
1: Muy bien.
6: Así que estamos tan in.
1: Frances, le pregunto, ahora mismo con el alto precio de el combustible, que hace que también aumente el precio del servicio de energía eléctrica, ¿cómo se puede hacer para ahorrar que en el bolsillo, para que la factura no siga aumentando?
6: Mira, yo sé que le choca a la gente, pero si no lo digo, pues estaría, como uno dice, mintiendo. Claro. Es la no utilización.
1: No usarlo.
6: Claro, esa es la manera de tú ahorrar, pero no te estoy diciendo que es que no lo uses, es que no uses lo que no sea necesario. Fíjate, de la no utilización, y sabía que ibas a poner los ojos así.
1: Sí, güey, como que...
6: Claro, y la gente que está escuchando, yo sé que también, pero es la realidad. Tenemos que empezar a hacer cambios de cultura, y el cambio de cultura empieza concientizando qué estás usando y qué no. Entonces, yo tengo recuerdos de muchacha que había una campaña de esto cuando estaba Fuentes Fluviales, que te aparecía un bombillito y te le ponían un sticker para que apágame. Cada vez que tú entras o sales de una habitación, pues apágala. Todo lo que esté en esa habitación, que se apague.
1: Pero y los aires acondicionados que dicen que es inverter, que dicen, no, tú puedes tener un aire prendido todo el día y ahí ahorra más energía que prendiendo y apagarlo. ¿Eso es correcto o no es cierto?
6: Bueno, lo que pasa es que depende cuánto tiempo la utilización. Esto, el cálculo se saca por tiempo y se saca por consumo. Claro, los inverters te van a economizar. Es una muy buena idea tú utilizar y hacer un cambio a aires más eficientes. Eso jamás te voy a decir que no. Lo que pasa es que si está 24/7, multiplica ese amperaje, multiplica por ese voltaje y lo multiplicas por el tiempo que está, va a haber un consumo. Lo que sí te vas a economizar es que él se pico. En lo que él empieza a estabilizar en temperatura, en lo que estabiliza, ¿verdad? Ese motor también, ese motor inverter en lo que se estabiliza. Pues claro, el prenderlo y apagarlo, como hay gente que dice, me dio frío y lo apagué. Y pasaste unos minutos y volviste y lo prendiste. Ahí es que tú tienes problemas.
1: Pero si yo lo voy a tener prendido 4 horas, ¿es mejor dejarlo prendido a las 8?
6: Vuelvo. No. Es el tiempo que lo necesite.
1: Que sí? Exacto.
6: Otra cosa que puedes utilizar, que es que mucha gente tiene abanicos en el techo.
1: Claro.
6: Pues ponlo cierta cantidad de tiempo, qué sé yo, si te vas a levantar a las 8 de la mañana, que se levanta a las 8 de la mañana es una persona muy agraciada.
1: Muy agraciadísima.
6: Sí, pero vamos a decir que estás un sábado, ¿verdad? Diciendo así, te vas a levantar a las 6, pues tú puedes apagar a las 3 y, o sea, con un timer y se queda más o menos el cuarto y si mueves un abaniquito, pues ahí te economizas un par de chavitos, porque son 3 horas menos.
1: ¿Qué son las cargas fantasma?
6: Mira, las cargas fantasma son las cargas que no tenemos conciencia de que están en consumo y existen. Los cargadores de los celulares, los cargadores. Mira ahora mismo que tú me ves que yo ando con un reloj inteligente, ando con esto. Ahí son 3 cargadores. Pues el que estén conectados los 3, y tú no lo estés cargando, o sea, no se esté utilizando, ellos tienen, como están haciendo una conversión de, ¿verdad?, de energía AC a DC, pues tienen un consumo. Y se tiene ese consumo constante. Eso tú no lo estás viendo. Como sí. No lo ves, eso es lo que llaman fantasma.
1: Si yo tengo este cargador, que estoy cargando ahora mismo mi celular, y si tengo la conexión puesta.
6: Está consumiendo.
1: Aunque no esté pegado a mi celular.
6: Sí.
1: Oh, wow.
6: También pasa con los...
1: ¿Escucharon eso? O sea, sí. No tiene que... Si tú tienes el enchufe, o sea, el cuadradito conectado,
6: ese cuadradito, ese cuadradito está consumiendo.
1: Está consumiendo. Sí. Así que no lo tiene que tener cargando su celular para que se refleje. No sabía eso. Qué bueno.
6: También pasa.
1: Que no nos dice.
6: Pero ahora mismo con las cajas de cable TV.
1: También.
6: También. Los equipos... Los juegos de video que están conectados también. Internamente están haciendo updates, internamente están manteniendo el tiempo. O sea, tienen un reloj interno. Hay un consumo inherente ahí. Los televisores también.
1: Los relojes despertadores.
6: Los relojes despertadores. Hay cafeteras que tú las tienes automáticas, pues ellas para poder mantener esa automatización está prendido. No mucho. Pero la estufa, que tú sabes que aunque no esté encendida, tú sabes que tiene un reloj. O sea, no es tanto el que la carga, pero súmate este, el otro equipo, pues van a continuar. ¿Sí? Eso es lo que es tu carga fantasma, la que tú no razonas, la que uno no está pendiente todo el tiempo, pero está ahí consumiendo.
1: ¿Y los abanicos?
6: Los abanicos no, a menos que los prenda. Y ahí está claro, está con un switch y todo lo demás. O sea, tienes un interruptor que el aparato te lo dice, interrumpe la carga. Por eso es que yo les digo la utilización de los multiplugs. Tú utilizas un multiplug, si lo utilizas con, ¿verdad?, como surge protector es mejor, ¿verdad? Porque tiene 2 funciones. Pero la realidad es que, un ejemplo, eso que tú tienes los cargadores, pues tú no te levantaste por la mañana, lo apagaste. Y ahí eliminaste esa carga. Porque entonces volvemos, ¿cuántas personas hay en tu casa? ¿Cuántos tienen estos tipos de artefactos en su cuarto? Y multiplicas los artefactos por la cantidad de cuartos y áreas comunes que tú tengas en tu en la casa.
1: Y estos artefactos que uno utiliza, que si por marca, no es por marca, uno lo pone para no decir marca, bueno, se puede decir marca, que si la Rumba, uno los pone y los tiene conectados como cargando.
6: Están cargando.
1: Están cargando.
6: Claro.
1: Y están consumiendo
6: y están
1: constantemente.
6: ¡Wow! ¿Ya?
1: Yeah. Eso es bien importante. Y le pregunto, en relación a las cargas resistivas.
6: Las cargas resistivas.
1: Microondas,
6: microondas, la tostadora, nosotras con nuestro blower, las planchas. Sí. Pues simplemente desconecta, porque esa es otra. Desconéctala. Las vas a utilizar, hazlo que no sea continuo. Vas a planchar, escoge un día, una mañana que vayas a planchar, lo que vayas a planchar, una tarde que vayas a planchar, una noche. Lo que igual lo vas a hacer cuando estés lavando ropa y secando ropa.
1: Porque eso tiene mucho alto, un consumo alto.
6: Claro, porque es de resistividad, de resistencia. Por eso es que tiene un alto consumo. Entonces, si lo vas a estar utilizando, pues que sea en momentos particulares. No es que estés constantemente. Pues hazlo de un cantazo, ya la tenías prendida, ya está caliente, pues planchate, sigue planchando. Empiezas a apagar y prender, ahí tienes entonces el otro problema. Algo que yo les aconsejo con esto mismo de los cuartos que no estamos utilizando, el tú utilizar no solamente el timer, ahora con la época de Navidad, lo puedes usar con calentadores si no tienes el dinero para cambiar a un calentador solar. ¿verdad? Pues utilizar los timers para eso, pero puedes usar lo que llamamos los sensores de ocupación.
1: ¿Qué es eso?
6: Es un sensor de movimiento que vas a ver, que tú lo puedes poner en baño, lo puedes poner en cocina. Yo tengo en cocina y sala.
1: Que cuando te acercas es que prende la luz.
6: Sí.
1: Qué chévere, eso está buenísimo.
6: Y si te vas, pues se apagó. No siente que hay movimiento, pues se apagó.
1: Oh, wow, muy bien. Eso está buenísimo.
6: Y entonces, y te funciona especialmente cuando tienes muchachos. Mira, yo...
1: Nenes chiquitos corriendo de lado a lado.
6: Yo tenía,
1: y adolescentes.
6: Sí, pero especialmente niños. Niños no, pues le da miedo a la oscuridad. Pues voy a prender porque me siento, ¿verdad?, temeroso. Voy a buscar agua, pues se quedó prendida. Si tienes un sitio, una casa que tiene dos pisos, los cuartos están arriba, se quedó sorprendido ahí.
1: Un seculorum.
6: Hasta el otro día. Y no lo notaste hasta el otro día. Pues parte de tú poner estos sensores, eso, pones un timer.
1: Y ahora de cara, cambiando el tema, de cara a la temporada de Navidad y las temporadas festivas, ¿cómo uno puede hacer para evitar accidentes, los fuegos, todo ese tipo de accidentes?
6: Pues mira, lo que sea que vayas a comprar, asegúrate de no comprarlo en, yo le llamo tiendas Achu.
1: ¿Tiendas qué?
6: Achu, que no tienen marca.
1: Achu.
6: De marca así, desconocida. Sí. Trata de comprar y verifica. Y si puedes ir a la tienda Achu, como le digo yo, pero verifica que lo que vayas a comprar, lo que sea que vayas a comprar, tenga bien clarito un símbolo que se llama UL, que es un laboratorio que les hace prueba y es una prueba de garantía. Uh-huh. Y entonces, esa es una. Para que... ¿verdad? Un laboratorio que les hizo prueba y que garantiza que la intención de este artefacto pues es la que el que utilices extensiones que no estén rotas.
1: Ah.
6: Que no tengan fisuras, no estén,
1: ¿verdad? Bueno, las que son remendadas también.
6: No, dejen de remendar.
1: ¿Verdad? Yo he visto eso. Yo me acuerdo que en casa a veces ponían un tapecito alrededor.
6: Sí.
1: Yo he visto muchas así, todavía he visto.
6: De hecho, las empatan. A veces simplemente porque no me llegó, yo tengo otra aquí, la voy a unir, los cables del mismo color y así mismo lo uno y ahí pues tienes la oportunidad de un incendio, la oportunidad de electrocución está ahí puesta.
1: Latente ahí.
6: Latente.
1: Vamos a coger llamadas, pueden llamar al 765-6020 para hacerle algún tipo de preguntas que usted tenga en relación a evitar accidentes ahora en estos tiempos de Navidad, 765-6020 para hablar acá con Frances. Frances, también le pregunto, además de eso, ¿cómo uno puede...? Espérate, me están escribiendo aquí, perdóname. Ok. Eso mismo, sí, eso mismo, que no se puede, me está diciendo, ¿y qué yo hago? ¿La voto? Disculpa.
6: Pues claro, sí, ya, mira, cualquier
1: pero
6: cosa.
1: Pero ¿y si necesito?
6: Bueno, lo que pasa, debes comprar otra. Si para ti es importante la vida tuya, la de los tuyos, hay que votarla.
1: ¿Y las extensiones están caras?
6: Todo está caro en este país, la realidad, pero vuelvo, las extensiones duran muchos años, es que las cuides.
1: Uh-huh.
6: O sea, la gente...
1: ¿Y cómo no las puede cuidar?
6: Pues mira, tú le puedes pasar un pañito húmedo, guardarla, no doblarla, mantenerla, ¿verdad?
1: ¿Húmedo para mantenerla qué?
6: Para quitarle... Recuerda que tú las tienes en el piso. Vamos a decir que estuviste pintando, puede ser que tenga pintura, pudo ser simplemente que cogieran aceite, uh-huh, que cogieran gasolina, hay de todo, que tú estás trabajando. Uh-huh. O sea, a veces nosotros tenemos artefactos que son eléctricos para cortar las mismas máquinas de cortar grama y trimmer, vienen eléctricos.
1: Y era escriben, UL es por Underwriters Laboratory.
6: Sí.
1: Exacto, UL es por Underwriters Laboratories, ahora es UL Solutions.
6: UL Solutions, ya. Yeah.
1: Uh-huh, exactamente. ¿Y qué otros consejos ahora? Si yo tengo una extensión de bombillita, ¿verdad? Y le debo de poner timer, no se debe poner constantemente prendida.
6: Bueno, lo que pasa es que tú no debes dejar nada desatendido. Esa es la recomendación. Porque si hubiese la situación que tú no lo puedes controlar, los accidentes suceden. Vamos a decir que sin querer, el mueble pilló, y esto ha pasado en Puerto Rico, pilló la extensión de la lámpara.
1: Uh-huh.
6: El mueble es un mueble que tiene tela.
1: Uh-huh.
6: Está cerca de una cortina.
1: Ay, virgen.
6: Fíjate cómo es la tormenta perfecta.
1: Claro.
6: Y eso es lo que ha sucedido. Entonces, vino una chispa.
1: Uh-huh.
6: Porque la pillaste, perdió la cubierta, hubo una chispa. Porque vamos a decir que volviste y se sentaste, la pata es de metal, hubo la chispa, se prendió y tú no estabas.
1: Ahí se prende toda la casa en fuego.
6: Pues la realidad, por lo que te dicen, es, aunque piense que está, que estamos exagerando en que no dejes desatendido, es para que tú puedas reaccionar.
1: Claro.
6: Y uh-huh. proteger tus cosas. Uh-huh. El que eso suceda y tú no estés, especialmente cuando tú tienes un árbol de Navidad natural, que todo lo que sea vegetativo, pues
1: se prende.
6: Y más se va secando poco a poco, porque cuando está en verde, la probabilidad pues es menor. Pero mientras va pasando el tiempo, se van secando, las ramas se secan, las hojitas pequeñas que tienen, pues van a crear el ambiente propicio para un incendio.
1: Y para ahora, que ahora es cuando las personas están comprando las bombillitas y los adornitos de Navidad, que todo el mundo quiere que esté prendiendo, ¿cuáles son los más convenientes para ahorrar energía?
6: Los que sean de LED.
1: LED.
6: LED, lo que llaman LED.
1: Ok.
6: Esos son los que más convenientes, y ahora vienen de todos colores, sabores y tamaños. Uh-huh. O sea, empezaron pequeñitas y ya pues todas vienen de esa manera. Sí, y de todas maneras, aunque las LED consuman menos, la realidad es que yo siempre les digo que les pongan un timer, pongan un temporizador y te aseguras de que eso es para ti, eso es para disfrutártelo. Eso se supone que es para que te haga feliz.
1: Pues, claro, pues las lucecitas.
6: Pues entonces, ¿a qué hora sí. vas a aprender? Pues de día tú las puedes apreciar tal vez en una oficina. Pues en la oficina, pues ponle un timer, cosa de que a las 5 de la tarde se apague solo, no tengan que poner a alguien a esa costumbre que no vamos a tenerla. Porque es una temporada nada más.
1: Yo tengo en mi casa todo el año, es un arbolito que es así de grande.
6: ¿Qué hace? ¿Las ropas cuando no estás o le cambias la decoración?
1: No, lo dejo igualito, Frances, todo el año. Ya llevo así como por 6 años. Bien pocas veces lo desconecto. Todo el tiempo está prendido, conectado. ¿Eso está bien?
6: Bueno, te está consumiendo también.
1: Está consumiendo, pero se ve tan bonito, porque a quién no le gusta
6: pero
1: llegar a la
6: no
1: casa y ver.
6: Pero tú estás allí viéndolo.
1: Luces, ay, pero
6: pues lo prendes cuando tú llegas o le pongas un timer para que la hora que tú llegues esté prendido. Pero
1: y eso de comprar timer, uno va a cualquier tienda así.
6: A cualquier ferretería.
1: Entonces, ¿y cómo uno lo conecta, que es el timer? Porque usted me dice eso, pero yo digo, eso es como hablarme chino a mí.
6: No, mira, te voy a decir la realidad. El que te venden para esto no es un timer que tú necesites un electricista. Estamos hablando de un timer que es como un enchufe. Y tiene entonces la salida para tú conectar lo que tú quieres controlar, porque tú estás controlando por tiempo. Y entonces simplemente vas a poner las horas que tú quieres que encienda y la hora que quieres que apague.
1: Sencillo. Allí mismo, no, y no hace falta tener tampoco ningún conocimiento experto en digital, técnico,
6: no,
1: nada.
6: Solamente leer las instrucciones.
1: Buenos días, ¿quién nos habla?
0: Ah, buenos días. Mi nombre es Esther.
1: Esther, saludos. Estamos aquí con Frances Berríos, presidenta del Colegio de Peritos Electricistas. Cuéntenos.
0: Sí, muy muy interesante. Es una inquietud que tengo, porque yo tengo mis mascotas dentro de la casa. Cuando yo estoy, pues con el calor, obviamente uno no le puede dejar una unidad de acondicionador de aire todo el tiempo por lo costoso, pero yo tengo abanico. Y por lo general, si están, se quedan de noche en la sala, pues les pongo 2 abanicos para refrescarle el sitio. Y igualmente, si salgo de día, le dejo 1 y el radio siempre, mi radio está siempre conectado hasta la tarde en la noche. ¿Qué peligro hay? Yo trato de dejar esos abanicos lejos de sitios que hayan papel o algo que pueda producir, pero yo no estoy segura el peligro que pueden tener los abanicos, porque por lo general ellos se dañan y no funcionan. Pero si hay otro peligro, algo que yo deba tener precaución.
6: Pues mira, tienes que estar pendiente a ruidos extraños. Hemos hablado del ruido este que suena como popcorn, que ¿verdad? Que puede pasar cuando tiene
1: cosas así.
6: Que no estén, ¿verdad? Yo utilizaría un abanico de techo simplemente para que ni los animalitos lo tumben, porque el riesgo es que ellos lo tumben. ¿Es de pedestal?
0: Es de pedestal, sí. Pues, tenía uno del box ese cuadrado y lo saqué, lo amarré un día porque lo encontré que lo tumbaron, pero lo amarré a la pata de una mesa fuerte. Por eso mismo, porque me preocupé, pero lo saqué del área, no lo tengo nada más que el de pedestal.
6: Pues mira, yo soy animal lover también, ¿verdad? Porque te lo tengo que decir. Pero ¿tú le dejas ventanas abiertas?
0: Una ventana. Digo, las ventanas no, una puerta, que entra bastante brisa por esa área que es la cocina y conecta con la sala.
6: Pues mira, yo no sé qué tan, ¿verdad? Qué tan terriblitos puedan ser tus animalitos, pero pudiesen tumbarlo y al tumbarlo, pues entonces hacerle daños a ellos y por ende pasar a otra cosa. Los animalitos, tú sabes que se autorregulan. O sea, si le entra viento, no tienes por qué dejarle, ¿verdad?, ese abanico sin que tú estés en la casa.
0: Ok.
6: Es mi consejo.
0: Sí, sí. Bueno. Sí, porque es que es lo que me preocupa. Luego, de noche, como yo estoy en la casa, obviamente, y me levanto y demás, pero claro, en la sala tengo dos. Uno, lo de pedestal, uno los puede bajar a un nivel que le da más en el piso. Y los bajo bastante para que ellos se refresquen, porque yo soy del área suya y el calor es sumamente fuerte.
1: Terrible.
6: Pero nada, déjalo fuera, o sea, fuera de alcance de ellos y de alcance de cortinas, que no se enreden. Sacando no se enreden, con eso es suficiente.
0: Ok, y se supone que ellos, cuando yo lo que he notado es que cuando no me prenden, ya yo sé que están dañados. No hay otra forma que puedan haber un riesgo de un fuego, ¿verdad?
6: No, a menos que escuches algo extraño.
0: Ok, perfecto.
6: O que el cable esté partido. Lo mismo. O que el cable esté partido.
0: Y con el radio es lo mismo.
6: Es lo mismo.
0: Ok. Pues muchísimas gracias, muy amable por la respuesta.
1: Gracias.
0: Buen día.
1: Gracias por llamar, Frances Berrío, gracias por estar con nosotros. Gracias. Claro, un abrazo, que tenga buen día.
0: Bye.
1: Gracias, Frances Berrío, presidenta. Gracias, presidenta del Colegio de Peritos Electricistas de aquí de Puerto Rico. Gracias siempre por estar con nosotros, Frances.
6: Gracias a ti.
1: La hora 11:53, ahora inicia Jay Fonseca.
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1: Chef Clemente, qué gusto tenerlo aquí, chef.
9: Buenos días a ti, a la audiencia.
1: Buenos días, gracias por estar con nosotros. ¿Normalmente se levanta tempranito o no?
9: Al amanecer.
1: A las 4. ¿A qué hora es el amanecer?
9: Para unos 3, 4 de la mañana para cocinar, 4. Sí. Comenzamos a trabajar en el comedor 3, 4 de la mañana. A veces, depende de dónde vayamos a ir, hay que ir más temprano.
1: Pues se levanta como yo. Ya
9: ¿Sí?
1: Estoy en pie, sí. Israel se levanta como a las 8, así que es un milagro que lo haya traído acá a través de la... ¿Lo haló por la corbata?
9: No, yo no. Él me habló a mí.
1: Bueno, oiga, aquí la semana pasada se estaba discutiendo la falta de alimentos en comedores escolares, entre ellos el arroz que estuvo dañado y luego salieron otros reclamos. ¿Usted cree que en Puerto Rico todavía hay algún problema de falta de alimentos?
9: Yo pienso que
1: no Puerto solamente Rico, para la parte escolar, sino también entre las personas adultos mayores o las familias, porque no siempre hay son los adultos mayores que se afectan. Bueno, claro, se afectan más todavía, pero todos se afectan por igual.
9: Mira, hace dos semanas, un mes atrás,
1: sí,
9: nos aumentaron la solicitud de 60%. Nos quedamos sin comida.
1: En el comedor de la Kennedy.
9: Así es. Esto fue impresionante porque familias que nunca iban comenzaron a pedir ayuda. Uh-huh. Porque están pagando un servicio de agua que no están recibiendo y deben comprar agua. Pagando luz que no reciben y tienen que comprar para alumbrarse. Y se rompe el casco del saldito, ¿verdad? Para ahorrar.
1: Que no tienen el dinero para comprar comida,
9: porque la gente
1: claro.
9: En Puerto Rico, miles viven al día. Así que comenzaron a pedirnos ayuda y mire, nos quedamos sin comida hace un mes atrás. Gracias a Dios que nuestro país es un país de gente buena, nos ayudaron, se movieron. Pero mira, esto es serio porque nuestro país está apretado económicamente por muchas cosas, la luz, el agua, pero oye, la comida está inaccesible. Así que cuando tú vienes a ver, todo se suma a una crisis grande. Entonces, la gente está, tú ves tanto crimen raro, tanto crimen extraño, tanto, porque la gente está al borde de un colapso. O sea, hay mucha ansiedad emocional. Porque esto crea el hambre, la escasez, la economía crea una
1: oye, el dolor de un papá
9: inestabilidad,
1: o mamá,
9: claro,
1: de
9: emocional,
1: que no le puede suplir comida o alimento a sus hijos o a su papá o a su mamá o a la tía que está ayudando.
9: ¿No sabes cuántos abuelitos nosotros alimentamos? 3,000 abuelitos criando nietos. Abuelitos, o sea, era mucho para la abuela. Así que esa, la gente no sabe. Claro, mucha gente, eso es embuste, ahí no hay hambre, eso es mentira, eso es falso. No, bájese de su comodidad. De un paso más adelante, usted vea lo que nunca ha visto. Y óyeme, hoy por ellos, mañana por los tuyos o por ti mismo. Hemos alimentado hasta personas que antes tenían trabajo, ya no tenían trabajo, óyeme, y fueron a pedir comida que dijo alimento. Y mira, o sea, lo reconocen. Yo no creí en esto, bueno, porque la gente está bien hasta que necesita algo. ¿Ve? Así que nuestra invitación a la gente es, sea empático, sensible, mira a su prójimo, porque hoy por él, mañana por usted, y nosotros lo alimentamos gratis. Yo no vendo nada, Verónica, no se vende nada, todo es gratis. Nosotros repartimos 8,000.
1: Yo no sé, yo he estado ahí, yo he comido el arroz con corned beef, y que también le echa maíz que usted hizo, eso fue hace como 15 años. Yo
9: como 15 años atrás, ¿verdad? Tiene que ir para allá otra vez.
1: Claro que sí, más con ese arroz con corned beef que es tan rico.
9: Pues mira, nosotros alimentamos gratis, nosotros repartimos 8,000 compras semanales en San Juan y en toda la isla. Y 15,000 a la semana cuando vamos también a universidades. O sea, esto es serio, porque la gente también olvida que los estudiantes también pasan hambre. O sea, hay estudiantes en Puerto Rico universitarios que comen una vez al día o no comen.
1: Sí, en el área de Río Piedras hay unas facilidades también que le brindan comida a los estudiantes,
9: varias allí.
1: Y eso de verdad que se lo agradezco a todos los que están haciendo.
9: Mira, y vamos a 20 universidades, vamos a la EDTP, vamos a la UPI, vamos a la Inter, vamos a todas,
1: Yo estuve en la UPR y cuando yo estudiaba, que entré a los 17, yo lo que tenía era 20 pesos para pasar la semana, de estudiar, y era difícil. Lo que hacíamos era que uníamos las compras. Claro. Una amiga mía le daban una compra gigantesca más 80 pesos que lo usaba para janguear y beber. Ajá. Así que yo mezclaba lo mío con lo de ella y yo cocinaba.
9: ¿Qué tenías más que tú? 80 para janguear.
1: No, yo lo que tenía eran 20 pesos
9: por eso,
1: para la compra.
9: Tu amiga tiene 80 para janguear.
1: Yo no tenía nada.
9: Tú estás juntada con la otra. ¿Sabes cuánto? Eso en el tiempo tuyo. Digo, no estoy siendo vieja, ¿verdad? Tú no eres joven.
1: Es que son todos los tiempos. Ajá.
9: No, pero ese es el tiempo tuyo. El tiempo
1: claro,
9: de ahora.
1: Claro,
9: el
1: día más caro todavía.
9: No, Oye, un sándwich.
1: Están 8 pesos.
9: No, 10 y 12 dólares.
1: Es
9: una locura. Mira, hasta 5 pesos, como quieres, mucho para un estudiante que no trabaja, que nada más está estudiando. O sea, nosotros alimentamos estudiantes de universidad, niños y ancianos en todo Puerto Rico. Y familias también en necesidad. Así que cuando vemos este panorama en Puerto Rico, lo que nos inspira es a servir por nuestra gente.
1: Ustedes están localizados cerca de la avenida Kennedy, que de hecho, exacto, pero ahora van a abrir otro centro, pero en Arecibo.
9: Extendemos los servicios a Arecibo. ¿Por qué razón? Porque Arecibo es el segundo pueblo o municipio con más universidades. Segundo, con una tasa de pobreza inmensa. Y tercero, porque es un pueblo que rodea a otros pueblos también que están en pobreza. Lares, Atillo, Camuy, esos pueblos ahí que están, Manatí, Barceloneta, son pueblos que están también bajo nivel de pobreza.
1: Y Utuado
9: también. Mira, o sea, que vamos a impactar también esos pueblos con más cercanía. Y estamos contentos porque tanto en San Juan, el alcalde, nuestro alcalde Miguel Romero, que es un buen amigo, y allá en Arecibo, don Tito Ramírez, el alcalde de Arecibo.
1: ¿Qué le dijo Tito?
9: ¿Qué dijo? Vamos para encima. ¿Sabes qué digo? Ese hombre no habla mucho, él actúa. Nos dio una escuela, tenemos una escuela ya la escuela es nuestra, estamos ahora próximos a firmar el contrato, porque la escuela es con titularidad. La Luis Muñoz Rivera va a ser nuestra, con titularidad, para allí trabajar, para allí comenzar. Comenzamos este próximo 7 de octubre para preparar aquel lugar para hacer la sede en Arecibo, como de la Kennedy.
1: Sí, ese es el municipio más grande de Puerto Rico.
9: Sí,
1: me encanta Arecibo, yo adoro, amo Arecibo.
9: ¿De verdad?
1: Claro, de mi pueblo favorito, especialmente el barrio.
9: Muy lindo.
1: Barrio Islote es hermosísimo.
9: Sí, precioso. Y la gente linda. todavía no hemos abierto allí, pero ni
1: ¿cuándo abren?
9: Esto pasó a mí, el 7 de octubre. El miércoles.
1: Esta semana.
9: El miércoles a la 1
1: pasado
9: punto,
1: mañana.
9: Tenemos allí un servicarro, la gente va a buscar su compra, comida caliente. Bueno, tenemos todo servicio allí
1: para el que es a modo de servicarro.
9: Servicarro el miércoles 7 de octubre a la 1 de la tarde. Usted se la filita, no hay que hacer nada. Mucha gente dice.
1: Y si hay que llenar algún requisito, se debe decir, mire, ajá.
9: Eso iba a decirte. La gente piensa que, o sea, hay que pedir algo. No, mire, cuando
1: tiene tengo que
9: hambre,
1: llenar la planilla para decir, mira, yo gano tanto, o mira, lo radico, o yo tengo tal edad, ¿no?
9: Cuando tienen hambre, la gente no piensa nada. La que comen, ayudan a resolver eso por otro problema. O sea, si nosotros pedimos nada, va a la fila y come. Eso es todo. ¿Y sabes qué? Respetamos a la gente por eso, porque la gente en angustia no puede pensar. Claro. Con hambre no puede pensar, en necesidad no puede pensar, y esto es un servicio de país, o sea, estamos haciendo un favor al país, al país, en San Juan y ahora también Arecibo.
1: ¿Cuántos platos se van a servir por ti?
9: 1,000 platos, voy para allá.
1: 1,000
9: platos de comida, 1,000 compras y sobre 500
1: medidas para niños. ¿Y si es un viejito de 80 años que no puede guiar, no puede caminar, no puede llegar hasta allá, cómo se hace?
9: Bueno, el municipio está dispuesto a ayudarnos para hacer esa ruta también.
1: Porque eso es bien importante.
9: Sí, no solamente.
1: Yo creo que eso es lo más importante, porque quien llegue, obviamente, claro, facilito hacer el camino en su carrito, claro, pero el viejito que no puede llegar, la viejita que no puede llegar, la persona
9: hay
1: con impedimentos
9: para todos,
1: que no puede
9: hay
1: llegar.
9: Para todo, porque el municipio tiene también unas rutas allí que ayudan a los ancianos,
1: sí,
9: y para ellos también hay comida también, y también compra también. Así que estamos, no, o sea, en San Juan hemos hecho ya casi son 20 años trabajando en San Juan, y está hecha la logística, así que vamos a mover la logística para Arecibo, y eso es correr, extender el servicio.
1: Y hay gente que no se molesta con usted porque usted tiene tantas cosas y está repartiendo tanta comida y dice, ah, no, Chef Clemente está recibiendo mucha atención y nosotros no.
9: ¿Cómo que gente? No entendí la pregunta.
1: No sé, gente que también da servicio de alimento.
9: Bueno, lo que pasa es que, mira, mucha gente...
1: no se debe molestar porque esto es algo de empatía y compasión.
9: Eso,
1: esto es algo bonito que se está haciendo para el país.
9: Sí, pero...
1: O sea, pero usted sabe que siempre hay gente que son así.
9: Pero ¿sabes qué? Mira, mucha gente...
1: Que realmente la intención no es ayudar a los demás, sino la intención es esa.
9: Sí.
1: Que si estoy haciendo esto, pero realmente lo que quieren es otra cosa.
9: Yo, si esa gente se molesta, yo los abrazo. Está, le invito también a buscar también comida, porque oye, nosotros atendemos, Verónica, 300 más entidades en Puerto Rico que atendemos nosotros. O sea, 300 más que buscan comida Kennedy, que buscan compra, buscan merienda, comida caliente. Óyeme, muchas entidades se nutren de nuestra comunidad Kennedy, no solamente nosotros, o sea, somos una macropot. MacroPod es una certificación federal que nos dio el Departamento Federal para servir a otras entidades, y se nutren 300 más en toda la isla de Puerto Rico.
1: No, y que sea ese también bajo unos estándares, porque
9: claro,
1: es un plato,
9: claro,
1: de comida saludable. No es que afecta al diabético, no es que tiene exceso de grasa, no que es que está hecho de cosas que afectan la salud de la persona.
9: Nuestros menús, tú lo probaste, son excelentes. Bueno, el otro día,
1: ese arrocito.
9: Mira,
1: ay, María, como de caldero, así bien rico.
9: Con pegado,
1: bueno.
9: Con pegado, estoy pegado.
1: Mira, sí, yo comí pegado.
9: Mira, el otro día, bueno, agradecemos a la gente linda de los agricultores de Puerto Rico. Los agricultores nos donan muchos de sus excedentes, plátano, bueno, guineo. Y la gente de
1: Santa Isabel,
9: nos donan muchas cosas. Oye, y esa gente nos dio el otro día un montón de calabaza. Y hemos hecho un majado de calabaza.
1: Qué rico.
9: Con una carne frita. Mira, que los viejitos se chupan los dedos. O sea, ese menú está cementado, nutrido y está trabajado para que la gente coma bien.
1: Qué
9: así
1: rico.
9: Que es un trabajo ya casi 20 años, Verónica.
1: Lo sé, Che, lo sé. Me alegro muchísimo y gracias por el trabajo que está haciendo por el país, de verdad.
9: Nuestro
1: que
9: nuestro país
1: sí
9: se lo merece, hay que hacer mucho más todavía.
1: Entonces, ¿el miércoles a qué hora? ¿En 1:30?
9: Una en punto de la tarde.
1: Una en punto. ¿Dónde?
9: Allí va a ser al lado de la plaza de el mercado en Arecibo. La calle, ¿cómo se llama la calle? Benítez.
1: Eso es cerca de la escuela, o es que van a estar.
9: No, en la escuela, pues ahí vamos, ahí sale todo para repartir en el carro.
1: Perfecto.
9: De la escuela.
1: Pues muy gracias.
9: Así que, estamos en nuestra escuela, las dos escuelas juntas, la Jefferson y la Luis Muñoz Rivera. Estamos en Luis Muñoz Rivera, usted se la fila en la calle, que ahí va a estar la policía, va a estar todo ahí, el municipal, y usted solamente se la filita y ya va a su casa.
1: Eso ¿Y eso es lunes a viernes?
9: O no, no, el miércoles.
1: Eso es el miércoles de la inauguración, lo sé, pero entonces claro. la comida, las personas
9: luego, pueden ir qué luego, días. Luego que estemos, pues, hay que trabajar unas áreas allí en el edificio. Uh-huh. Cuando tengamos todo, vamos a estar tomando una o dos veces por semana allí.
1: Una o dos veces por semana.
9: Pero por ahora solamente va a ser este miércoles.
1: Este miércoles que es inauguración, pero luego...
9: Luego avisamos cuándo va a ser la próxima semana.
1: Sí, pues esperemos que no se tarde mucho.
9: No, pero va a ser una por semana.
1: Porque
9: por lo menos,
1: está dando como una probadita y lo que quiere, dice, si le gusta a la gente este No,
9: va a ser una o dos veces por semana y en lo que arrancamos con todo el edificio completo. Así que estamos contentos porque Verónica, esa escuela de verdad promete mucho, el espacio también promete mucho y usted pasa muchas cosas buenas allí.
1: Yo creo que más contento está Puerto Rico y me imagino que van a querer que vaya a otras áreas, quizás en el sur y otros lugares.
9: Sí, ya no esperan en Ponce.
1: Qué bueno.
9: Y también Mayagüez también, pero paso a paso, poco a poco.
1: Gracias, Jeff Clemente, del Comedor de la Kennedy. Gracias por estar con nosotros.
9: A usted, gracias por invitarnos. Y sabes que en nuestro país, ninguno merece agotar sin comer. Gracias.
1: Rafael Cox Alomar, gracias por estar con nosotros.
10: Verónica, buen día a ti, buen día a los radioescuchas. Un placer siempre.
1: Usted está ahora mismo en Washington.
10: Así es, estamos aquí en la capital federal.
1: ¿Y cómo está el ambiente allá?
10: Bueno, hay mucha expectativa con la elección de medio término, como tú señalas. Todos los 435 escaños de la Cámara Federal están en juego, una tercera parte de los escaños en el Senado, una tercera parte de las gobernaciones a nivel de los estados. Y hay un aire de cambio. Las encuestas apuntan a que habría una victoria demócrata, al menos en la Cámara, segura, y es posible que también en el Senado. Pero como hemos aprendido, las encuestas sobreestiman la posición de los partidos y el Partido Republicano bajo Donald Trump en muchísimas ocasiones ha dejado en entredicho las encuestas. Así que veremos a ver lo que sucede.
1: Y a raíz de la experiencia que usted tiene, ¿qué usted cree que va a suceder?
10: Bueno, yo creo que es muy probable que la Cámara cambie a los demócratas. En este momento la ventaja de los republicanos sobre los demócratas es de 218 escaños a 214 más o menos. Eso debe de cambiar. Hay más de 16 distritos republicanos que muy posiblemente cambien a manos demócratas. En el Senado, en este momento, los republicanos tienen una mayoría bastante mínima, 53 a 47. Los demócratas necesitan obtener 4 escaños actualmente en manos republicanas y hay toda una serie de estados importantes que históricamente han estado en manos republicanas en el Senado que en este momento las encuestas apuntan que podían cambiar a manos demócratas. Ahí hay estados inclusive como Texas, en donde el candidato demócrata Talarico está al frente en las encuestas, estados como Ohio, inclusive estados como Iowa, en donde el candidato Turek demócrata también se perfila al frente de las encuestas. Así que hay toda una serie de estados históricamente republicanos que, dado el alto costo de la vida, dado el alto nivel de desaprobación de Trump en este momento, Trump tiene un nivel de desaprobación en promedio de un 60% de los electores registrados. Así que ese escenario hace que las encuestas sean favorables a los demócratas, pero como hemos aprendido y como aprendimos anoche nuevamente en el contexto de Brasil, las encuestas se equivocan y las sorpresas se dan, ¿verdad? Así que de nuevo es la recta final, pero si los demócratas logran el Congreso, pues entonces eso le pone un detente a la agenda, a las aventuras imperialista de Trump en el mundo, le pone un detente a la agenda de Trump dentro de los Estados Unidos, porque el Congreso que controla la cartera, el dinero, los fondos para financiar todos estos proyectos que Trump está persiguiendo.
1: Oiga, y le pregunto, ¿usted cree que en algún momento de aquí al 3 de noviembre el presidente Donald Trump, además de los $90 que está ofreciendo y que dice que les va a dar a los adultos mayores, haga algún tipo de hazaña para tratar de revertir esta ola que al parecer está ocurriendo según las encuestas?
10: Bueno, lo primero que hizo Trump, y eso fue la semana pasada, hace varias semanas, fue que hizo disponible un fondo electoral de 180 millones de su propio comité, hacerlo disponible para hacer campaña en favor de los republicanos para el Congreso, ¿verdad? Él no puede pagarle 90 pesos a los ancianos en esta coyuntura, ni tampoco darle un cheque de $5,000 a la gente, porque eso requiere la aprobación del correcto, así que eso realmente es más una especie de manipulación, ¿verdad? Te pago 5,000 pesos si republicanos ganan, y no es ni siquiera constitucional, ahí no hay ningún fin público. Eso pudiera ser impugnado en los tribunales. Así que esto ardid, ¿verdad? Todo eso son las maniobras de Donald Trump, pero hay una ola de derecha a nivel mundial. Anoche lo vimos en Brasil. Flavio Bolsonaro obtiene más votos que Lula en la primera vuelta, a pesar de que van a una segunda vuelta el 25 de octubre, pero hay un voto importante de la derecha. Ahora mismo Pedro Sánchez, antes de que yo entrara a esta entrevista, en España, acaba de convocar elecciones para el 29 de noviembre, lo que abre la puerta también a que haya cambio de gobierno en España, un resurgimiento importante de la derecha española. Así que la derecha está de moda a nivel mundial, ¿verdad? Veremos a ver entonces cómo es que eso, qué efecto tiene eso, si alguno, ¿verdad?, la elección de medio término en Estados Unidos.
1: Oiga, hablando, bueno, por último, en relación a Estados Unidos.
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11: Muy buenas tardes, Puerto Rico. Bienvenidos a una edición más de Fiscalía 580, el único programa en Puerto Rico, AM y FM, con el análisis estatal y federal de los asuntos legales, exclusivo de los fiscales. Hoy, lunes 5 de octubre del 2026, a las 4:01 de la tarde, damos inicio a este su programa. Se dirige el licenciado Ernie Cabán Santiago en compañía del licenciado Osvaldo Carlos Linares. Buenas tardes, Osvaldo.
12: Buenas tardes, Ernie Cabán, y muy buenas tardes a todos los amigos que nos escuchan.
11: Nos están sirviendo unas piezas de evidencia, nos están trayendo
12: pasando,
11: ahí.
12: Se están pasando evidencia ahí. Sí. Eso es el peso de la prueba.
11: Ajá.
12: Mira, Ernie.
11: Ajá.
12: Yo venía por ahí de camino, bajando por las cumbres. Por aquí al lado.
11: Sí.
12: Por allá está el McDonald's, está por allá el Professional Hospital. Y de momento se fue la luz.
11: Adiós, ¿cómo va a ser que se fue la luz?
12: Pues los semáforos se quedaron sin energía eléctrica, se formó el tapón, el revolú, nadie podía pasar y toda esa vaina. Y la verdad es que el problema es eléctrico, de energía en este país. Son como en aquella época donde tú ibas a República Dominicana y tú decías, Dios, pero qué malo está esto.
11: Ajá.
12: Sí.
11: Sí.
12: O sea, tú ibas
11: sí,
12: a un hotel verdad. Y de momento, ¡fua!, se iba la energía eléctrica.
11: Exacto.
12: O estabas caminando por la ciudad y se iba la energía eléctrica. O estabas en un negocio, se iba la energía eléctrica.
11: Así está aquí.
12: Estamos así.
11: Sí, está brutal eso. Está malísimo.
12: Estamos así y obviamente el gobierno está haciendo sus gestiones para ver si pueden de alguna manera mejorar.
11: Revivir el muerto.
13: Yo tenía una gente en la iglesia que eran cubanos, una señora, y ella decía, hace como 10 años decía que ya la cosa estaba mala, decía que así empezó Cuba. Así mismo, con problemas de la luz, con el mal del agua.
11: Y así he terminado, porque sigue así.
12: Sí.
11: Sí, sí.
12: Pues mira, uno de los asuntos que piensa el gobierno que va a mejorar la situación eléctrica en el país, pues es hacer un cambio en la compañía que brega con la transmisión y distribución, que es Luma, y que también se convirtió en una promesa de campaña de la de la gobernadora y de todos los candidatos.
14: De todo.
12: Todo el mundo.
14: Todo.
12: Querían.
14: Se montaron en la misma ola. Todo.
12: Entonces, pues.
14: Unos más razonables que otros y otros más irrazonables. Pero
12: para,
14: todos están lo mismo.
12: Para ejecutar ese plan, el gobierno tiene dos caminos. Uno de los caminos es, que es lo que están, primero que erradicaron, es una acción para declarar nula una acción del gobierno.
14: Exacto. Que es la nulidad de la extensión del contrato.
12: Que es la nulidad de la extensión del contrato.
14: O sea, yo creo que eso va a ser un alugar. Eso viene por ahí. Se está cocinando en el Supremo.
12: Sí, pues eso sería importante porque si es alugar, uh-huh. Pues entonces la segunda parte.
14: Digo, y yo parto de la premisa de que en justicia todo se trata con la misma vara. Hay unos requisitos, unas exigencias de cumplimiento estricto en los contratos del gobierno. Si lo quieren flexibilizar para Luma, pues estarán haciendo una excepción. Pero si se dejan llevar los cumplimientos estrictos, ese contrato vuela en canto.
12: ¿Cuál es la base de esta controversia, Ernie? Uh-huh. Se supone que contrataciones nuevas que vayan a la junta de las P3 requieren, que son las alianzas público-privadas, uh-huh. Requieren de unanimidad de esa junta. Uh-huh. Ese es unánime.
14: Ah, bueno, sí, ese otro sí.
12: O sea que la controversia va por esa línea. Cuando a Luma le dan su contrato originalmente, pues esa junta votó a favor de ese contrato de manera unánime.
14: ¿El contrato original?
12: El contrato original.
14: Sí.
12: Ahora estamos hablando de una extensión. ¿Y por qué esa extensión era necesaria? Porque el contrato que tenía Luma, que era como un precontrato, básicamente.
14: Ajá.
12: Es un contrato que iba a entrar en vigor tan pronto se resolviese el asunto de la quiebra de Puerto Rico, particularmente de energía eléctrica.
14: Que eso era indeterminado el momento en que se iba a resolver.
12: Eso estaba indeterminado. Uh-huh. No se sabía que era cuándo, ¿verdad? ¿Cuándo iba a ocurrir esto?
14: Iba a ocurrir en algún momento, pero no se sabe cuándo.
12: Pero sin embargo, el periodo que había quedado el contrato, el estimado que se hizo, que pues no se cumplió en términos de que habías estimado de que en tanto tiempo esto iba a ocurrir, el contrato este provisional lo tenía, uh-huh. Y cuando se llega a la fecha y todavía no se ha resuelto esa situación,
14: sí.
12: Pues en vez de que entre el nuevo contrato, porque tenía esa situación, o sea, para entrar en el contrato final, las partes habían pactado de que había que entonces tener el cuadro completo de cómo quedaba PREPA después de la quiebra.
14: Ajá.
12: Como eso no sucedió en el momento que se había pronosticado que iba a suceder, pues entonces se presenta una extensión a ese contrato original.
14: Sí, es una enmienda.
12: Sí, vamos a enmendar este contrato y darle más tiempo a ese contrato porque todavía no se ha resuelto el problema de la quiebra. Uh-huh. Entonces, cuando eso sucede, que se vota por esa extensión, hay una minoría que no vota a favor. Creo que no votan, simplemente. Se abstienen. No votan a favor del asunto. Uh-huh. Y
14: pues no hay unanimidad.
12: Entonces la pregunta es, uh-huh. Que esto es lo que va a tener que resolver el Supremo. ¿Es lo mismo, la votación es la misma que se requiere para cuando estamos hablando de un contrato nuevo para una extensión?
14: Hasta el tuerno los huesos, ajá.
12: O para esa extensión no hacía falta la mayoría. Esa es la controversia.
14: Exacto.
12: O sea que el Supremo va a tener que determinar si lo es. Sí. Si lo es, que esto obviamente va a tener como quiera un chilling effect, un efecto, ¿verdad? En contrataciones futuras. Ajá. Porque muchas compañías, estas cosas, las compañías de Estados Unidos y mundialmente les preocupa este tipo de cosas, ¿no? de que el gobierno pues haga una representación que resulta ser incorrecta. Pero vamos a suponer que sí, que proceda y que el Supremo determine que para la extensión también hacía falta unanimidad, pues en esas circunstancias se acabó el evento, porque entonces no habría esa extensión, pues sería nula. Claro, podrían venir unos remedios raros, no digo raros yo, pero que no pronosticados por nosotros, ni por nadie, como por ejemplo, que determinen, pues ¿sabes qué? Pues la extensión no va, no tienes tiempo adicional, pero como se dio este revolú, tienes 10 días para determinar si vas a entrar en el contrato como está la situación actual de prepa.
14: Pero eso sería derecho criollo, Osvaldo. Eso es como hacer un fricasé.
12: Está bien.
14: De pollo con papa.
12: Pero es una posibilidad. La ventaja que tiene el gobierno de buscar esta solución es que es la mejor, porque la otra que les quedaría es mucho más complicada. La otra alternativa sería establecer que hay incumplimiento. Y para establecer que hay incumplimiento, viene el descubrimiento de pruebas. El año, dos años de...
14: Terminan los 30 años de vigencia del contrato y no terminó el caso.
12: Exactamente. O sea que sí. Si no se va esto por aquí, por alguna razón, el camino va a ser bien largo.
14: Sí, y eso de la del incumplimiento, tienen que haber horas de análisis, yo diciendo aquí, de que eso no se va a poder establecer así de fácil.
12: Porque
14: existían unas disposiciones que permitían corregir, porque es que tampoco tú puedes cancelar un contrato así de la primera.
12: Eso es otra.
14: ¿Ves? Sin dar una oportunidad.
12: Sí.
14: ¿Verdad? Y en esas oportunidades de corregir, una compañía que está siendo fiscalizada a 360 grados por todo el mundo que le rodea 24 horas. Si fallan algo, bajan cala, coge, deja mejor lo que está haciendo, aunque le señalen otro fallo, y arregla el que le señalaron. Y eso va a ser difícil.
12: Va a ser difícil.
14: Difícil. Esto no era casca de coco. Esto no se podía sacar en una semana, como decían algunos candidatos, o en el primer mes. No, eso es una ignorancia. O es una ignorancia o es un engaño. Ahora, con relación a los requisitos, hay que ver si entonces el Supremo, que yo entiendo que los requisitos son para cumplirse todo el tiempo. Los requisitos para un contrato tienen que estar presentes para una enmienda. ¿Qué hace la enmienda si no es extender el contrato? Pues tiene que ser en las mismas condiciones. Si, por ejemplo, por poner un ejemplo, que uno de los requisitos en el contrato gubernamental es tú no tener deudas con Hacienda o tener un plan de pago, ¿verdad? Llega el momento del vencimiento, voy a hacer una enmienda y no cumples con el requisito de Hacienda, de estar al día. Ese contrato no te lo dan. No te lo dan. Vas a extender un contrato que tiene que estar en las mismas condiciones que justificaban o validaban el contrato original. Si cambiaron las circunstancias y tú no cumples con los requisitos, no se da el contrato, y si se da, no es válido. Aquí uno de los requisitos, por lo que tú me dices, es la unanimidad. Yo veo al Tribunal Supremo interpretando, si ese fue el caso, de que no había una unanimidad, no porque hubo votos en oposición, sino porque se abstuvieron, interpretar necesariamente la abstención. Y si quieren tirar un toallazo, pues interpretan la abstención como un voto no en contra. Y entonces por ahí pues pueden tirarle el toallazo.
12: Pero, Ernie,
14: eso que no sería un toallazo, lo estoy anticipando desde ahora.
12: Ese no es el único problema.
14: Ajá.
12: Hay otro problema más que nos trae John Isabel González del Nuevo Día, que es tremenda periodista.
14: Ah, pues esa nos dice que cancelar el contrato de Luma Energy costaría a los abonados de la Autoridad de Energía Eléctrica al menos 1.300 millones. Y podría poner en jaque unos 4.000 empleos directos. 1.3 billones de dólares. Esos 1.300 millones. ¿Sabes? Pero esto está también desde el primer día. Dentro de las horas que tiene que haber de análisis mío diciendo que esto no es cáscara de coco, que esto no se va a poder establecer así, está esa situación de cuánto va a costar en penalidades.
12: Porque ahora que tú traes eso, ahí podría venir la Junta de Supervisión Fiscal y sacar la cara.
14: Pues claro, también decir, está dentro espera, de las horas espera, de análisis.
12: Espera. Claro. ¿De dónde salen el 1.3 millones?
14: Claro.
12: Digo, si es así, si es que lo que están diciendo ellos es correcto y hay que pagar ese
14: aunque
12: dinero.
14: No sea esa cantidad, pero sí que hay que pagar una cuesta.
12: Una penalidad.
14: Cancelaciones, sí. Y cuesta millones.
12: Sí, porque aquí no sería por incumplimiento.
14: Aquí es por la cancelación.
12: Exacto.
14: Es por la cancelación. Pero ahí se podría entrar también una interpretación, Osvaldo. Si una nulidad es una cancelación. Un abogado creativo. Podría
12: seguro.
14: No, una nulidad no es una cancelación. Es que no se cumplieron con los requisitos. No fue una cancelación, un acto, es un acto intencional,
12: claro.
14: Voluntario e intencional.
12: Claro, hay que ver de dónde sale ese 1.3, porque si es inversión del otro lado, es otro problemita.
14: ¿Cómo? Una
12: compensación. Yo,

0: podría ser un argumento. Estamos viendo los argumentos de los dos lados.
1: Uh-huh.
0: ¿Qué puede decir uno y el otro? Síguelo por ahí. Sí,
1: pero también podría decir la nulidad es intencional porque tú fuiste el que lo llevaste a un tribunal. ¿A qué tú llevaste el caso al tribunal? Si no era para cancelarlo.
0: Uh-huh.
1: Y buscaste una causal para cancelarlo, pero es un acto intencional tuyo, voluntario. Así que por donde quiera pues, aparece un argumento entre abogados creativos, ya tú sabes cómo es esto. Ambas cifras, la de 1.300 millones que podría costarle y los 4.000 empleos que estarían directos, que estarían ahí en jaque, ambas cifras están contenidas en el alegato en oposición. Eso es un llorado. Que el operador de la red de transmisión y distribución presentó el lunes ante el Tribunal Supremo de Puerto Rico. Foro que tiene ante su consideración la demanda incoada por el gobierno para cancelar el acuerdo de operación y mantenimiento entre las partes. Eso es un llorado, Osvaldo, porque esto no es un asunto jurídico que le corresponda en una certificación adjudicarle al Tribunal Supremo.
0: Sí, lo que quiere es que el tribunal tome conocimiento del impacto que tiene.
1: ¿Qué va a pasar después?
0: ¿Qué va a pasar después?
1: Y que tenga al tanto de que hay que buscar algunas medidas remediales para el pueblo.
0: Exacto.
1: Para el pueblo, no para las partes. Es lamentable que el gobierno no ha tomado en cuenta las consecuencias de su petición a un servicio esencial para la ciudadanía. El sistema eléctrico es demasiado importante para la vida y el desarrollo económico de Puerto Rico como para dejarlo a la merced de acciones improvisadas, irresponsables y temerarias, dijo el asesor legal de Luma, Ángel Roger Sabatz. Se le olvidó mencionar política, porque esto es política. Un asunto político, una promesa de campaña de todo el mundo. Según Luma, si el alto foro permite continuar con la cancelación del contrato de alianza público-privada pactado inicialmente a mediados del 2020 y extendido de manera suplementaria unos años después.
0: Dos años después
1: se extendió.
0: Que era el periodo original que tenía, dos años.
1: De vigencia del contrato.
0: Exacto.
1: Puerto Rico solo tendría que restituir la multimillonaria suma, sino que se expone a la pérdida de fondos federales para la reparación y reconstrucción de la red.
0: Eso hay que ver si eso es verdad. Pues si fuese verdad, pues es un factor también a considerar por el tribunal.
1: ¿Pero por qué pérdida de fondos? ¿Una penalidad por cancelar? Eso hay que ver, que no
0: va a ser, sí, que verlo.
1: Tirando el chicle.
0: Eso no, exacto.
1: Sí. Este honorable tribunal tiene la oportunidad y el deber de poner fin a la incertidumbre creada por dos demandas inmeritorias que reclaman que se decrete la nulidad de la extensión de un contrato que es perfectamente válida. Pues si es así, no hay problema. Así reza el recurso legal en el que se agrega que las movidas del gobierno podrían desestabilizar el sistema de energía en la isla. Sin duda. Pero si es perfectamente válida, es cuestión de probarlo en el tribunal.
0: Exacto.
1: No hay problema. No hay por qué temer, ni por qué llorar por los 1.3 billones. En su escrito de oposición, Luma expone además que proceder con la cancelación de
0: Eloma,
1: que estaba por ahí descrito, es como la extensión, ¿verdad? Sí,
0: Eloma es el acuerdo de operación.
1: Pondrá una mácula sobre Puerto Rico en materia de contratación gubernamental. Adiós.
0: Eso es lo que quieren decir ellos. No vayan para allá, que esta gente te da un contrato, te lo quitan después. Esto es lo que quieren decir con esto.
1: Sí, pero la verdad es que si hay nulidad, hay la responsabilidad. Si hay una nulidad, Luma no se exime de responsabilidad también, Osvaldo.
0: Uh-huh.
1: Porque es que yo, como contratante, tengo una obligación de cumplir con las exigencias y que se cumplan las exigencias y que mi contrato sea válido y eficaz. Yo tengo una obligación.
0: Es verdad, pero van a decir que cuando esto ocurrió, el gobierno salió a defenderlo. y dijeron que eso no era así.

0: va a ser la minoría. Está en el récord público.
1: Está bien, pero eso no hace derecho.
0: Está bien, pero...
1: Porque me cogiste de bobo. O sea, pero me cogiste de bobo.
0: Pero que no había una controversia. O sea, no es que yo no levanté, porque el gobierno me está diciendo, no te preocupes, que eso está bien hecho.
1: Sí, me dijo, duérmete, nene, eso no es nada. Y pues yo lo dejo así. Exactamente. Si el que está contratando dice que eso no es nada, pues yo lo dejo así.
0: Exacto.
1: Resulta, hay argumentos por las cuatro esquinas, Osvaldo.
0: Ah, seguro que sí.
1: ¿Verdad? Resulta sorprendente la ligereza en que el gobierno atendió este tema al incumplir con la orden judicial de presentar un plan real de transición y sin hablarle al país con honestidad sobre cómo su petición provocaría un aumento en el costo de energía eléctrica y que inmediatamente detendría los proyectos en marcha para levantar la red y el riesgo de los fondos federales destinados para esos fines. Todos en la campaña, todos hicieron esa misma promesa. Todos asumieron esa misma responsabilidad. Aquí no hay nadie que tenga la fuerza cara de poder argumentar en contra de ningún partido.
0: Seguro.
1: Esto fue una competencia de quién la sacaba más rápido.
0: Sí, sí.
1: Es una realidad.
0: Había gente que decía que se iba en enero.
1: Sí. Eso es una realidad. Es una cuestión política. Y ya ven que las cuestiones políticas, buscando el favor del pueblo, dejan a un lado el bienestar del pueblo por tal de accesar al poder. Es una realidad. Luma busca convencer al alto foro judicial de que el gobierno no tiene la razón al argumentar que la extensión de su contrato se hizo de manera incorrecta y que por ello es nulo. En síntesis, la Autoridad de Alianzas Público-Privadas y el gobierno de Jennifer González Colón alegan que Luma ha incumplido con sus responsabilidades como operador de la red eléctrica y que la extensión del contrato hace unos 2 años no es válida porque no se consideró el voto de los directivos del interés público en la Junta de la APP. Yo entiendo que lo que le da jurisdicción al Tribunal Supremo para atender esto mediante un recurso de certificación es el alegato de la nulidad, porque el incumplimiento es un asunto de prueba. Uh-huh. Y el Supremo no se supone que no entra en eso porque no celebra una vista evidenciaria, que hay que pasar prueba sobre el incumplimiento. Y si ante el incumplimiento se dieron las oportunidades de corregir y se falló, es una cuestión de prueba que va a coger en un proceso ordinario años y depende en qué sala caiga, décadas. Porque hay unos jueces más lentitos que otros. Es una realidad. Por la razón que sea, mucho trabajo, lo que sea. Pero, como yo entiendo que va a resolver el Tribunal Supremo un asunto de derecho, es la controversia de derecho. No es si incumplieron o no incumplieron. Es una cuestión de prueba.
0: Sí.
1: Si es nulo o no es nulo. Y si los votos abstenidos se consideran como votos que no estuvieron en contra y dan paso a la validación del contrato. Esa es la que hay.
0: Esa es la que hay, Jenny Cabán.
1: Pero ya tuviste que aquí nosotros, improvisados de la manga, sacamos como 20 argumentos a favor y en contra. Así que imagínate, abogados creativos, pensándolo bien.
0: Mira, Ernie, ya nos tenemos que ir a la pausa, pero cuando regresemos...
1: ¿Qué tenemos?
0: Vamos a hablar de una decisión fresquecita, nuevecita, del Tribunal Supremo de Puerto Rico que tiene que ver con la adopción.
1: Ah, sí.
0: Sí. Qué
1: interesante.
0: Sí, que cambia ahí una normativa que...
1: ¡Oh! Importante.
0: Vamos a hablar también de los transportistas escolares, que les deben 9 millones de billetes.
1: O sea, gente nunca le pagan.
0: Esa gente nunca le pagan.
1: Wow, siempre están atrás.
0: A cada rato tienen que estar ahí.
1: Que yo tengo un uso de razón, le deben chavo a esa gente.
0: ¿Y tú sabes quién sigue vivita por ahí?
1: Ajá.
0: Aunque está en coma.
1: ¿Quién?
0: Krista Pike, la mujer que trataron de ejecutar
1: en Tennessee.
0: En 2 ocasiones en Tennessee. Ajá. Vamos a ver qué es lo que están diciendo los abogados.
1: Oh, interesante también. Eso está bueno.
0: Hay un individuo ahí que está amenazando al recinto de Mayagüez de la Universidad de Puerto Rico. Y tuvieron que hay una orden de protección.
1: Ajá.
0: Para que no se acerque allí al recinto, wow, ni a los estudiantes. Y hubo un ataque, Ernie, a la infraestructura de telecomunicaciones y se quedó sin servicio sectores de Rincón.
1: Interesante, necesito 2 horas, Pacheco, dame 2 horas. Así que no se vaya nadie. Regresamos en breve en Fiscalía 580.
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1: Regresamos a este subprograma Fiscalía 580. Son las 4:33 de la tarde. Se dirige el licenciado Ernie Cabán Santiago en compañía del licenciado Osvaldo Carlos Linares. Mira, Osvaldo, quería darle un saludito ahí a nuestro amigo Miki Rosario, y a su querida esposa.
2: ¿Estás extrañando su café?
1: Sí. hoy no me tomé el cafecito, no acostumbras tener. Pero agradecido a Miki Rosario y a su esposo, un obsequio que me trajeron ahí, totalmente innecesario. Cuando uno hace las cosas de corazón, esas cosas no se pagan.
3: Sí, señor.
1: El corazón las regala. Pero agradecido, como quiera, por su obsequio. Lo voy a conservar con mucho cariño. Mira, Osvaldo.
3: Pues mira, yo creo, no sé si, Raúl, si tenemos a Murphy en línea. Ajá. ¿Tenemos todavía? Ah, pues ya mismo lo tenemos.
1: Ok.
3: Porque tú sabes que, porque Murphy está por allá, allá en Estados Unidos, en la serie postemporada de las Grandes Ligas, que tú sabes que Guapa Deporte los está cubriendo.
1: Oh, sí.
3: Ayer se dieron un par de juegos de la Liga Nacional. Hoy creo que va la Liga Americana. Hoy van a jugar los Cleveland contra los Medias Blancas de Chicago. Eso es, ya mismito a las 5.
1: Ya juegazo.
3: Y también, y a las 8 están los Tampa Rays contra los Yankees.
1: Casi nada.
3: Luis, te tenemos por ahí.
1: Saludo.
4: Espérate, dame 2 segundos.
1: Bueno, le damos 2 segundos.
3: Estaba dándole 3, dale 3.
1: Bienvenido mientras tanto.
4: ¿A qué hora vamos a entrar ahora mismo?
3: Sí, estamos al aire ya contigo. Aire, sí,
4: mejor. Dale, mejor, porque tengo una entrevista en 10 minutos.
3: Ah, pues dale, rapidito.
1: Cuéntanos,
3: Luis, ¿qué está pasando por allá?
4: Saludo, todo bien. Aquí estamos ahora mismo en el segundo juego de los Yankees y Tampa Bay Rays. Desde el Tropicana Field, ya el equipo de los Rays de Tampa Bay tomó el estadio. En estos momentos están practicando toque, ya el equipo de los Yankees llegó también. Tuvimos la oportunidad de hablar un ratito con Drew Rasmussen, que fue el lanzador ganador del primer partido, y ya nos comenta de las grandes cosas que hizo, ¿no? 8 entradas sin hit, sin carrera, sí, sin conectarle un hit. Lo que vamos a ver ahora, Osvaldo, yo creo que este segundo partido, Kent Schiller, que debe ser el sayón de la Liga Americana. Correcto. Enfrentándose a un Freddy Peralta que de que llegó. Wow. De las filas de los Mets de Nueva York, se ha arreglado. Hemos visto el Freddy Peralta que estuvo con el equipo de los Cerveceros de Milwaukee en las últimas 6 salidas, una efectividad de 0.72, pocas carreras, la velocidad ha aumentado, han trabajado, que yo creo que es un lanzamiento que los Rays trabaja muy bien, que es el cambio, que fue uno de los lanzamientos que Drew Rasmussen dominó, y fue uno de los lanzamientos que Gerrit Cole no dominó. Cabe señalar que el doble que Richie Palacio le dio, que casi se la saca, fue un cambio, y según Aranda está esperando una recta alta y le tira un cambio, que fue el cambio que le dio cuadrangular.
3: Correcto. Mira, te pregunto, Luis, ¿cómo tú ves este juego de hoy? Porque este juego parecería ser uno de gran importancia para los Yankees, porque tú perder 2 juegos, estar ahí de 1 para eliminarte, cuando Tampa Bay regresaría a su casa al último juego, si es que Yankees ganaran 2 allá en Nueva York, debe ser un juego como que este es el que hay que ganar.
4: Yo creo que es un juego, Osvaldo, como tú dices, es un juego sumamente importante para los Yankees de Nueva York, pero también es sumamente importante para los Rays de Tampa Bay. Van a enfrentar al que mencioné, que puede ser el sayón de la Liga Americana, pero un pequeño dato de Canchile: las últimas dos salidas frente al equipo de los Rays de Tampa Bay no fueron muy buenas. Y el otro, que es la duda que siempre se ha hablado de los Yankees durante cuando anunciaron los lanzadores, es que el equipo de los Rays de Tampa Bay tiene un mejor promedio de bateo frente a los lanzadores derechos que frente a los lanzadores izquierdos. Exacto. La estrategia de los Yankees fue que ganaran uno de los dos partidos para entonces, en el juego 3 y juego 4, y en Nueva York tirar a los lanzadores Max Fried en el juego 3 y Carlos Rodón en el 4, o al revés. Pero es sumamente importante. ¿Qué yo veo? ¿Qué puede pasar? Yo creo que si el equipo de los Rays de Tampa Bay anota al principio del juego, debe ser el abridor, debe ser el ganador. Y yo creo que el juego pequeño, Osvaldo, va a ser clave. Yo creo que el robo de base, el toque de bola va a ser clave en el juego de hoy, cuando tú tienes un lanzador que tira durísimo, mucha recta, a grandes velocidades.
1: Pero debe ser un juego de pocas carreras, ¿verdad?
4: Debe ser un juego que domine los lanzadores, debe ser un juego que domine los lanzadores, y a ver hasta cuándo lleguen esos abridores. Cabe señalar que el equipo de los Rays de Tampa Bay solamente en esta postemporada ha utilizado dos lanzadores. Rasmussen dio 8 entradas y el cerrador Brian Baker lanzó. O sea que no usaron a nadie del bullpen. En cambio, los Yankees usaron varios jugadores del bullpen, pero el día de ayer fue día libre, así que fue día de descanso. El equipo de los Rays sí tuvo un pequeño workout acá en el Tropicana. Los Yankees practicaron allá en las facilidades de su sprint training en el Joe Steinbrenner en Tampa. Pero debe ser un juego de lanzadores, como tú dices.
3: ¿Cómo tú ves, Luis, que un trabuco como los Yankees, con tanto bateado, tienen muchos peloteros que ha bateado más de 20 jonrones, tienen uno que batió más de 40.
1: Y en la última serie dieron palos ahí que se acabó.
3: De momento dejan de batear.
4: Mira, yo no sé, porque ellos venían de acabar unos Medias Rojas de Boston. Correcto. Con 18 carreras y dar un montón de palos. El equipo de los Rays y los Yankees también se enfrentaron 13 veces durante la temporada. 7 victorias para los Rays, 6 victorias para los Yankees. Ellos llegaron al principio de la temporada aquí, donde los Rays de Tampa Bay los barrieron. Luego, los últimos 4 partidos allá, pues todo el mundo sabe. Ellos ganaron 3, los Rays ganaron 1, que eran el que tenían que ganar para adueñarse del este de la Americana. Pero yo creo que el picheo ha sido dominante, el picheo de los Rays ha sido bien, y saberle pichar. Yo creo que la analítica y lo que se vio en el primer juego fue un libreto de lanzamiento. Ya sabían dónde tenían que pichar, vimos lo que te pasó a Ben Rice desde el principio, sinker adentro, change up adentro, localizaciones, es sumamente clave.
3: Te pregunto, Luis,
4: señalar también.
3: Sí, dale.
4: No, que también es un equipo que sí, que el equipo de los Yankees de Nueva York es un equipo que puede explotar en cualquier momento. Sí. O sea, tú puedes estar ganando 1-2-0 en la octava y te van a dar un cuadrangular con 2 en base y te viraron el juego. Lo pueden hacer. Hoy te quiero dejar saber a ti y a los amigos de 580 de Lucas que Stanton estuvo practicando temprano. Le pusieron una máquina, estuvo haciendo swings. Yo creo también que no tener un Aaron Judge en la alineación también hace un poco más fácil a los lanzadores de los Rays o de cualquier equipo mirar una alineación, porque ya tú no tienes a Aaron Judge.
3: Sí, señor. Muy bien. Te pregunto, ¿el juego a qué hora es que va?
4: El juego empieza a las 8 de la noche. El first pitch debe ser como a las 8:05. Debe ser el primer lanzamiento. Va después del juego de Cleveland y los Medias Blancas de Chicago. Empieza a las 8 de la noche, lo pueden ver por Guapa Deporte.
3: Y también el juego de Cleveland lo pueden ver por Guapa, ¿no?
4: Sí, señor. Toda la serie de playoff lo pueden ver por el canal oficial de la Grandes Ligas en Puerto Rico, que es Guapa Deporte. Así que ya en este momento deben estar dando el juego de Cleveland y los Medias Blancas de Chicago. Y luego en prime time, el juego de los... dice Tampa Bay con Peralta en la lomita contra los Yankees con Cam Chiller.
3: Tremendo. Pues te lo agradecemos mucho.
1: Excelente.
3: Manténnos al día. No te pierdas.
4: Definitivamente, cuando me llamen, cuando me llamen, ahí estaremos. Para que sepan, estaremos viajando mañana a Nueva York y estaremos el miércoles en el Yankee Stadium con el juego 3.
3: Tremendo.
2: Muy bien, excelente. Bueno, pues mucho éxito. Gracias por estar aquí con nosotros y ponernos al día con la información.
3: Gracias, Luis.
4: Siempre, que tenga muy buenas tardes. Bien, bye bye.
2: Buenas pues, tardes.
3: Será Luis Murphy de Guapa Deporte, que están por allá.
2: Se están transmitiendo, o sea, todos los juegos por Guapa.
3: No es nada más que lo están transmitiendo, que están físicamente allí entrevistando peloteros y dando información de allí, del lugar de los hechos.
2: Tremendo, tremendo.
3: Así tremenda cobertura. Guapa, excelente. Siempre botando la pelota.
2: Por encima de la verja.
3: Sí, señor. Ernie.
2: Ajá.
3: Vámonos para este caso de... que tiene que ver con adopción, con un caso interesante del Tribunal Supremo. Mira esto, Ernie.
2: Sí.
3: El Tribunal Supremo resolvió en una decisión dividida que bajo determinadas circunstancias puede subsistir el vínculo jurídico entre un padre biológico y una menor, en este caso, luego de que ésta sea adoptada por una sola persona. Vamos para adelante para que lo entienda. El Tribunal Supremo de Puerto Rico validó que un menor puede tener simultáneamente familia adoptiva y vínculos jurídicos con su familia biológica. La excepción del artículo 588 del Código Civil permite que cuando la adopción la realiza una sola persona, o sea que esto es en vez de un matrimonio o dos personas, ¿verdad? Casadas o dos personas.
2: Ajá.
3: Porque ahora hay tantas relaciones que...
2: Exacto.
3: Pues, si es una sola persona, existe una única filiación, que es con esa persona, podría subsistir la filiación biológica. Y dice que el juez, para hacer esta determinación, debe privilegiar el mejor interés del menor, evaluando padres biológicos, parientes convivientes, parientes del adoptante y el interés social. O sea. Esta es una opinión del juez Eric Kortoff, que establece que decretada la adopción en favor de una madre adoptante, el vínculo jurídico entre el padre biológico y la menor adoptada puede subsistir, aun cuando la madre adoptante y el padre biológico no estén relacionados entre sí. Vamos a los hechos, Ernie.
2: Vamos a ver los hechos, a ver si yo puedo descifrar bien esto.
3: Una mujer murió en un accidente automovilístico. Uh-huh. 8 meses después de haber tenido una bebé. Tuvo su bebé, tiene un accidente automovilístico 8 meses después.
2: Sí, o sea, y murió.
3: Una bebé de ocho meses, ella fallece. Entonces la abuela no quiso que el padre de la menor, quien no la había reconocido legalmente, pues ella entendía que no se debería relacionar con la niña, que si no la reconociste, pues quédate por allá, que yo me quedo con la niña. Poco después, sin notificarle al padre biológico, que en ese momento no tenía patria potestad por no haberla reconocido, la adoptó. O sea, la abuela está adoptando a su bisnieta, porque la nieta es la madre que falleció. Entonces, a menos de 30 días del decreto de adopción, o sea, cuando la abuela adopta a esa bebé, el padre demandó por filiación, logrando ser reconocido judicialmente como padre. Posteriormente presentó una segunda demanda para establecer relaciones paterno-filiales. La abuela plantea entonces la nulidad de la sentencia de filiación porque la menor tendría el apellido del padre biológico. Ella dice, pero ven acá, si la adopté yo. Y a usted le están dando ahora, el tribunal le está dando ahora la filiación a este padre con esta niña y lleva su... Ahora va a llevar su apellido. Yo estoy en contra de eso porque yo la adopté. El tribunal de primera instancia emitió sentencia concediendo las relaciones paterno-filiales solicitadas por el padre. La abuela apeló, pero el tribunal de apelaciones falló en su contra y confirmó al foro de instancia y finalmente el caso llega al Supremo.
2: Que concedió las relaciones filiales.
3: Exacto. O sea, lo reconoció, reconoció el padre biológico, porque aquí como es una sola adoptante, pues tiene su por un lado la relación con su abuela que la adoptó y por el otro el tribunal le reconoce la relación con su papá biológico. El artículo 587 del Código Civil del 2020 dispone lo siguiente: una vez decretada la adopción, el adoptado será considerado para todos los efectos legales como hijo del adoptante con todos los derechos, deberes y obligaciones que le corresponden por ley. Pero mírate esta última línea: la adopción por decreto final y firme extinguirá todo vínculo jurídico entre el adoptado y su familia biológica o adoptiva anterior. Pero el siguiente artículo del código dice lo siguiente: los vínculos jurídicos del adoptado con su familia paterna o materna anterior subsistirán cuando el adoptado sea hijo del cónyuge del adoptante, aunque el progenitor haya fallecido a la fecha de presentación de la petición de adopción, o cuando el adoptado proviene de una única filiación y es adoptado por persona distinta al progenitor que lo ha reconocido como su hijo.
2: Eso está en el código.
3: Está en el código.
2: Expresamente.
3: Sí. El alto foro afirmó que esta última frase del artículo 588, que es la que acabo de leer, aplica a los hechos de este caso. Se trata de una menor que hoy tiene una filiación natural que no fue extinguida porque ni siquiera se había establecido el momento de la adopción, y una filiación adoptiva que fue realizada por una persona distinta al progenitor que la ha reconocido como su hija. Dice también el juez Kortoff que el legislador no proscribió categóricamente la subsistencia del vínculo jurídico entre la persona adoptada y su antigua familia. O sea que, como la adopta la abuela, que es la única que está adoptando, si hubiese sido la abuela el abuelo, pues a eso hubiese cerrado el vínculo completo. Tenemos tu papá y su mamá.
2: Ok.
3: Aquí fue la abuela nada más, que se convierte entonces en hija de su abuela, para propósitos legales. Pero como no había otra persona envuelta en esa adopción, le abre el camino a que el papá biológico pueda entonces solicitar la filiación y la tienen también como hija.
2: Pero fíjate, Osvaldo, esto se da porque no entró abuela y abuelo.
3: Exacto.
2: Pero quiere decir que si estaba abuela y abuelo, entonces la demanda de filiación
3: no procedía. Sí, porque...
2: O sea, yo no puedo ejercer mi derecho a que se reconozca a mi hijo porque fue adoptado.
3: Porque dice que el artículo dice que cuando es cuando el adoptado proviene de una única filiación y es adoptado por persona distinta al progenitor.
2: Bueno, me parece que eso habrá que interpretarlo en otras circunstancias. Me parece que resuelto.
3: Entonces habría tres personas con patria potestad y derecho.
2: Porque si es así, Osvaldo, aunque yo veo esto bien resuelto, hubiera resuelto de la misma manera. Pero viendo otro escenario, en el escenario donde está abuela y abuelo, entraron los dos. Pues eso priva que el padre natural, que tiene un derecho natural, no pueda oportunamente presentar una demanda de filiación. No puedes presentarla porque no se te va a conceder. Ya esta nena tiene padre y madre
3: adoptada. Tiene padre y madre adoptada.
2: Por esa familia. Y va por encima ese negocio jurídico, ese
3: Pero mira,
2: que el del derecho natural.
3: Mira, míralo de esta manera. Hay una... Das una
2: línea. Es una prelación, es como que un orden. Para mí el derecho natural está por encima de
3: Pero mira, Ernie, tú tienes una situación donde tú adoptas de una niña de una madre soltera.
2: Ajá.
3: Y entonces tú eres un matrimonio joven, son una pareja que ahora son papá y mamá de esa niña.
2: Ajá.
3: No quiere decir que ahora, 10 años después, va a aparecer por ahí uno a decir, esa es mi hija, yo quiero relaciones paterno-filiales.
2: ¿Pero cuántos casos no hay así, Osvaldo?
3: Montones.
2: Que no se sabe quién es el padre, por alguna razón.
3: Se sabe varias relaciones y no se sabe si era de Juan
2: o era de Pedro.
3: Oye, ¿cuántas madres solteras por ahí hay que nunca han tenido una relación con el papá de sus hijos? Uh-huh. Y están por ahí, esos papás están por ahí, ni le importa el hijo, ni le han pasado un peso. Entonces, el día que le importe o que le dé remordimiento de conciencia, van a poder ir a un tribunal y pedir la filiación.
2: Por eso. Pero eso es un asunto que no resuelve este caso. Obviamente no son los hechos, pero es un caso pendiente de resolver. Que la adopción anula el derecho natural que tenga un padre a solicitar filiación oportunamente. Pero eso es otro caso. Pero estaría ligado ahí a este análisis, en esta determinación. Para mí el derecho natural es el derecho natural. O sea, no se puede ir en contra de eso. Mira, yo reconocería el derecho natural y le quitaría la adopción al abuelo. Ese está en segunda.
3: Ernie, pero tú eres un naturista, lo que pasa. Mira, Ernie.
2: Dime.
3: Ahí me envía Joel esto.
2: ¿Qué?
3: Cargos por ley 54 tras agredir a su pareja a correazo.
2: ¿Correazo?
3: Una mujer de 35 años enfrenta cargos por maltrato con su pareja al agredirlo a correazo. Se vio en el tribunal de Mayagüez.
2: ¡Wow! ¡Qué barbaridad!
3: Bueno, trató como... Bueno, ni como un hijo, porque tú no puedes dar correazo al hijo.
2: Exacto, como antes, como se disciplinaba antes a los hijos.
3: Sí, eso es así.
2: Increíble cómo están las cosas. Bueno, Osvaldo, de esta forma finalizamos esta edición de Fiscalía 580. Los dejamos ahora con WKQ en la tarde con Quique Cruz. Y nosotros regresamos mañana entonces a la misma hora, de 4 a 5 de la tarde en Fiscalía 580.
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11: Rafael Cox Alomar, gracias por estar con nosotros.
12: Verónica, buen día a ti, buen día a los radioescuchas, un placer siempre.
11: Usted está ahora mismo en Washington.
12: Así es, estamos aquí en la capital federal.
11: ¿Y cómo está el ambiente allá?
12: Bueno, hay mucha expectativa con la elección de medio término, como tú señalas. Todos los 435 escaños de la Cámara Federal están en juego, una tercera parte de los escaños en el Senado, una tercera parte de las gobernaciones a nivel de los estados, y hay un aire de cambio. Las encuestas apuntan a que habría una victoria demócrata, al menos en la Cámara, segura, y es posible que también en el Senado. Pero como hemos aprendido, las encuestas sobreestiman la posición de los partidos y el Partido Republicano bajo Donald Trump en muchísimas ocasiones ha dejado en entredicho las encuestas. Así que veremos a ver lo que sucede.
11: Y a raíz de la experiencia que usted tiene, ¿qué usted cree que va a suceder?
12: Bueno, yo creo que es muy probable que la Cámara cambie a los demócratas. En este momento la ventaja de los republicanos sobre los demócratas es de 218 escaños a 214 más o menos. Eso debe de cambiar. Hay más de 16 distritos republicanos que muy posiblemente cambien a manos demócratas. En el Senado, en este momento, los republicanos tienen una mayoría bastante mínima, 53 a 47. Los demócratas necesitan obtener 4 escaños actualmente en manos republicanas, y hay toda una serie de estados importantes que históricamente han estado en manos republicanas en el Senado, que en este momento las encuestas apuntan que podían cambiar a manos demócratas. Ahí hay estados inclusive como Texas, en donde el candidato demócrata Talarico está al frente de las encuestas, estados como Ohio, inclusive estados como Iowa, donde el candidato Turek demócrata también se perfila al frente de las encuestas. Así que hay toda una serie de estados históricamente republicanos que, dado el alto costo de la vida, dado el alto nivel de desaprobación de Trump en este momento, Trump tiene un nivel de desaprobación en promedio de un 60% de los electores registrados. Así que ese escenario hace que las encuestas sean favorables a los demócratas, pero como hemos aprendido y como aprendimos anoche nuevamente en el contexto de Brasil, las encuestas se equivocan y las sorpresas se dan, ¿verdad? Así que de nuevo es la recta final, pero si los demócratas logran el Congreso, pues entonces eso le pone un detente a la agenda, a las aventuras imperialista de Trump en el mundo, le pone un detente a la agenda de Trump dentro de los Estados Unidos, porque el Congreso, que controla la cartera, el dinero, los fondos para financiar todos estos proyectos que Trump está persiguiendo.
11: Oiga, y le pregunto, ¿usted cree que en algún momento, de aquí al 3 de noviembre, el presidente Donald Trump, además de los $90 que está ofreciendo y que dice que les va a dar a los adultos mayores, haga algún tipo de hazaña para tratar de revertir esta ola que al parecer está ocurriendo según las encuestas?
12: Bueno, lo primero que hizo Trump, y eso fue la semana pasada, hace varias semanas, fue que hizo disponible un fondo electoral de 180 millones de su propio comité, hacerlo disponible para hacer campaña en favor de los republicanos para el Congreso, ¿verdad? Él no puede pagarle 90 pesos a los ancianos en esta coyuntura, ni tampoco darle un cheque de $5,000 a la gente, porque eso requiere la legislación. Correcto, así que eso realmente es más una especie de manipulación, ¿verdad? Te pago $5,000 si republicanos ganan, y no es ni siquiera constitucional, ahí no hay ningún fin público. Eso pudiera ser impugnado en los tribunales. Así que esto ardid, ¿verdad? Todo eso son las maniobras de Donald Trump, pero hay una ola de derecha a nivel mundial. Anoche lo vimos en Brasil, Flavio Bolsonaro obtiene más votos que Lula en la primera vuelta, a pesar de que van a una segunda vuelta el 25 de octubre, pero hay un voto importante de la derecha. Ahora mismo Pedro Sánchez, antes de que yo entrara a esta entrevista, en España, acaba de convocar elecciones para el 29 de noviembre, lo que abre la puerta también a que haya cambio de gobierno en España, un resurgimiento importante de la derecha española. Así que la derecha está de moda a nivel mundial, ¿verdad? Veremos a ver entonces cómo es que eso, qué efecto tiene eso, si alguno, ¿verdad?, la elección de medio término de Estados Unidos.
11: Oiga, por último, en relación a Estados Unidos, ¿usted cree que el presidente Donald Trump ahora mismo está actuando de alguna forma desesperada o lo ve tranquilo?
12: Bueno, Trump es Trump, ¿verdad? Y si tú lees el New York Times, Washington Post, básicamente la gente, los periodistas que están cubriendo los eventos de campaña lo ven igual que siempre. Pero lo que se comenta por lo bajo es que los republicanos están bastante preocupados, porque los demócratas están haciendo campaña en distritos que históricamente eran avasalladoramente republicanos. O sea que ellos mismos saben que están en problemas, y pues es una situación que le haría mella. Pero tú sabes que Trump, como hemos visto, él lo mismo actúa bajo órdenes ejecutivas, gobierna por decreto, impugna en los tribunales. O sea que a mí no me... Él va a seguir haciendo lo que quiere hacer. Yo no creo que necesariamente vaya a cambiar sus estrategias y sus actitudes. No creo que vaya a haber un Trump más moderado. Trump es Trump, y se están preparando para lanzar a J.D. Vance como su sucesor en 2028. Así que yo creo que ellos lo que van a hacer es estar ahora, si pierden en las elecciones de medio término, el objetivo va a ser retener la Casa Blanca en 2028.
11: Disculpe, cambiando de tema, es que estaba sin micrófono, no había apretado el botón. Cambiando de tema, en relación a España, ya que lo mencionamos, ahora mismo en España se están llevando a cabo unas manifestaciones, tanto en Madrid, justo en la Plaza del Sol, que eso es lo que se le llama el kilómetro cero en esa área, de jóvenes, y también manifestaciones en Ceuta, que es la ciudad que está al borde de África, pero que es española, y esto es por falta de vivienda. Lo que se está viendo en España es bastante fuerte y no se ha visto antes.
12: Bueno, el desafío en España es que un sistema parlamentario es un sistema en donde el número mágico es 1.75, ¿verdad?, en la Cámara de Diputados, y la derecha no ha podido componer una alianza lo suficientemente amplia como para imponerse y lograr la mayoría más uno, ¿verdad?, en el Congreso de los Diputados, y eso hace que Pedro Sánchez, a pesar de no tener la fuerza política que el PSOE tuvo en una época, logra las alianzas con el independentismo catalán, con el independentismo vasco y con otros grupos, y logra unas alianzas que le permiten gobernar con unas mayorías fragmentadas, y veremos a ver ahora cómo el Partido Popular y Vox, que son los exponentes primarios de la derecha española, recomponen sus relaciones, si es que logran recomponer sus relaciones, para entonces ellos poder ser una alternativa, pero van a tener que negociar internamente para ver si logra en esta ocasión. Pedro Sánchez es el Houdini de la política española, tiene más vida que un gato, y habrá alguna razón estratégica por la cual él quiere ahora adelantar las elecciones, ¿verdad?
11: Algo está viendo ha visto, que ¿ha visto las protestas y lo que está ocurriendo allá? Me imagino que sí.
12: Definitivamente que sí. El
11: por ejemplo,
12: de
11: para, desde Marruecos vienen nadando, según dicen, hasta Ceuta, y hay casetas de campaña en todo ese borde del mar ahí, inmigrantes, y obviamente problema, si son jóvenes los protege el derecho.
12: Ese problema es un problema complejo. El Supremo Español se expresó recientemente, una decisión sumamente controversial, pero el problema viene desde la muerte de Franco, las relaciones con Marruecos son delicadas, la relación con Argelia, todo ese tema es muy delicado para España, de eso depende su suministro de gas natural. Así que hay que andarse con mucho cuidado en ese tema, y me imagino que ese va a ser el tema central de la campaña que apenas comienza ahora en España.
11: Gracias por estar con nosotros, siempre es un placer tenerlo. Al profesor, doctor, licenciado Rafael Cox Salomar, gracias por estar con nosotros. Luis Gates, líder detallista de gasolina. Buenos días, gracias por estar con nosotros.
9: Buenos días, Veronique. Saludos a ti y a tu audiencia.
11: Buenos días. Oiga, estuve verificando los precios de la gasolina a través de la página del DACO y digo, se han quedado más o menos igual, no, están altos, no han bajado, pero tampoco ha sido una gran diferencia, o sea, no han subido tampoco, ¿correcto o no?
9: Sí, sí, Veronique, llevamos dos semanas en un vaivén de entre 1.12 y 1.17 los costos. Lamentablemente, pues, han sido bastante drásticos el aumento y la disminución en estas últimas semanas. Y eso crea muchos problemas para, no tan solo los detallistas, también para los consumidores, porque ven una variación de precios en la calle. Así que, eso es lo que está pasando.
11: ¿Cuándo es que se prevé que al fin baje el precio de la gasolina, si es que se puede decir que eso está en algún futuro cercano?
9: Pues mira, Veronique, la realidad es que hoy por hoy estamos viendo una tendencia a que se mantengan altas. Estamos viendo que están pasando menos de 87 barcazas menos a través del Estrecho de Hormuz. Estas barcazas se es una composición entre petróleo, mercantiles, buques de gas, barcos de carga. O sea, antes del conflicto entre Estados Unidos y Irán pasaban aproximadamente 130 barcazas. ¿Y qué pasa? Estamos viendo que desde que comenzó esto un 41% ha subido el precio del Brent, el 48% del WTI. En Europa el gas está un 141% más. O sea, y a nivel de almacenamiento mundial hay 400 millones menos de barriles almacenados porque se ha desplazado los inventarios. Eso quiere decir que aunque veamos un poquito de estabilidad en la distribución, no se puede ver lamentablemente luz al final del túnel si no se reabre efectivamente el Estrecho de Hormuz. Y eso es lo que está pasando.
11: Y eso todavía está lejos.
9: Lamentablemente, las negociaciones entre Estados Unidos e Irán recientes, lo que han estado hablando, no se ha visto que pasen a algo positivo, lo que hay es un tranque entre ambas partes y hoy por hoy, por eso es que estamos viendo estos precios así.
11: ¿Y veremos algún cambio de aquí a las elecciones de medio término, de aquí a noviembre?
9: Pues mira, yo no preveo que el presidente de los Estados Unidos se sienta con el compromiso de hacer un cambio por su partido. Hemos visto cómo sus declaraciones han hablado sobre que como él no es parte de lo que está siendo evaluado para las elecciones, pues él no se siente presionado. Pero lamentablemente yo creo que esto está haciendo mucho daño a la economía de Estados Unidos, a la economía mundial. Aquí yo creo que debe haber un poco más de empatía con lo que estamos viviendo, no tan solo los comerciantes, los consumidores, el mundo entero. Y esto es una gran lección para todos los países. Lamentablemente la guerra no beneficia a nadie. Incluso estamos viendo como el mismo Europa se está preparando para quizás un escalamiento entre Rusia y Ucrania, que veremos qué va a pasar con eso. Así que estamos bien pendientes de todo lo que está sucediendo.
11: Eso es así. Bueno, muchísimas gracias al líder detallista de gasolina, Luis Gates. Gracias por estar con nosotros.
13: Gracias, Bruno, y que tengan buen día.
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14: Buenas tardes, mis queridas amigas, amigos. Hoy es lunes 5 de octubre del 2026. Usted está escuchando WKAQ en la tarde con Quique Cruz.
15: ¿Contento?
14: Estoy contento. Sí. Yo soy Enrique Quique Cruz y estoy aquí de lunes a viernes de 5 a 7. Usted mira la primera plana del periódico El Vocero de hoy en papel. Y dice, a pagar más por la taza de café. Hace como un mes, yo le dije a ustedes aquí que había una crisis con el café. Y la crisis continúa, se aminora ahora porque terminamos pagándolo nosotros. Al igual que con la luz. New Fortress hace lo que le da la gana y terminamos pagándolo nosotros. Y lo mismo va a pasar con el agua. Ya usted verá, van a aumentar el agua. Eso no hay quien lo despinte, como le dije yo con el aumento de la luz, no había quien lo despintara. Y lo mismo va a pasar con el agua y lo mismo va a seguir pasando con nuestro costo de vida. Y cuando uno mira la frustración, también le dije a ustedes, y esto lo leerán el año que viene, esto no es para ahora, esto es para el año que viene, que en mayo, junio del año que viene, usted va a ver otra ola que hace años que no se veía, de emigración, de gente yéndose de aquí. Porque esto está insostenible. Gente yéndose de aquí. Viene la segunda ola y esta vez no es por el huracán María, no es por el COVID. No. Es porque la gente está frustrada. Frustrada. Si usted mira todos los candidatos o supuestos candidatos o alegados candidatos, incluyendo la gobernadora Jennifer González, de cara a la gobernación en el 2028, casi todos están en la misma agrupación. 23%, 24%, 22%, 21%, casi todos están ahí. Lo que se dice en inglés, within reach, cercanos uno del otro. ¿Por qué? Porque la gente está harta. La gente está harta de pagar por algo que no funciona. De levantarte toda la semana con un lío. La semana pasada le dije yo a ustedes aquí, miércoles o jueves, le dije a ustedes aquí, yo no veo a la gobernadora Jennifer González con la paciencia y el aguante que tenía con otros que estaban en su gabinete. No la veo con ese aguante y con esa paciencia con la situación del Departamento de la Familia. No veo a la gobernadora con ese aguante de 6 meses, de 4 meses, de 3 meses. No lo veo. No lo veo. El nivel de paciencia está bien chiquitito. ¿Por qué? Porque su segundo año de la gobernación termina en menos de 90 días. Y ya entras en un ciclo político eleccionario del 2027. Y mientras tanto, Pablo José se está posicionando como el individuo que tiene los contactos en Washington, como el individuo que, si los demócratas ganan Cámara y Senado, él va a resolver lo del lío este de del plan de Medicaid y de Vital, y que él va a resolver todas esas cosas. Y les tengo que decir que para que eso ocurra, y no dudo que Pablo José pueda presentarse ante la sociedad como que él fue el que lo resolvió, primero, los demócratas tienen que dar una pela en Cámara y Senado, y están enfilados hacia eso. Yo no veo a los republicanos ganando ni una ni la otra. Veo a Trump cogiendo una pela asquerosa. Segundo, que los que se han comprometido con él le cumplan. Pero él, las intervenciones que yo he visto y las entrevistas que yo he visto, él se ve bien seguro de que él se va a adjudicar esa victoria. Mientras tanto, la gobernadora Jennifer González, que es republicana, que tiene a Trump y a Cámara y Senado ahora mismo, no han podido resolver eso porque los republicanos entienden, olvídate de eso, si eso es el año que viene, eso es en septiembre el año que viene, muchacha, olvídate de eso. Pero ¿qué pasa? Que la gobernadora no tiene hasta septiembre del año que viene para resolver eso. Ese es el problema. Políticamente, la gobernadora no tiene hasta el año que viene. Tiene hasta diciembre 31. O hasta que venga el receso de este año del Congreso de los Estados Unidos. Si no, con mucha probabilidad, Pablo José se adjudique esa. Porque vamos a estar claros, se adjudica la victoria, pero también se puede adjudicar la derrota si no lo resuelve para el año que viene. Pablo José, estoy hablando ahora. La gobernadora se adjudica la derrota automáticamente una vez vengan las elecciones y el Congreso se vaya de vacaciones en las Navidades. Eso no va a haber quien lo despinte. Porque los populares lo que van a decir es, tuvo todos los poderes, tuvo todo, ¿y qué hizo Trump? Nada. ¿Y qué hizo el otro? Nada. ¿Y qué hizo el otro? Nada. ¿Y qué hizo el otro? Nada. Le dijeron, no, no te preocupes, espera hasta septiembre del año que viene. Esa decisión políticamente para las elecciones del 2028, con toda la visibilidad que la Asociación de Hospitales, que los médicos, que el Colegio de Médicos, que todo el mundo le ha dado, ah, nos vamos a morir, nos vamos a morir, nos vamos a morir, nos vamos a morir, si esto no se resuelve, nos vamos a morir, nos vamos a morir, nos vamos a morir. O lo logra Jennifer antes del break de Navidad, o lo logra Pablo y se corona para diciembre del año que viene. Antes de septiembre 30 del año que viene. Eso es así de sencillo. Pero mientras tanto, hay que ser bien estúpido, bien idiota, y no tener el carácter. Porque esto se trata de tener carácter. Esto se trata de tú plantar bandera. Y aquí en esta, yo no entiendo cómo es que la gobernadora Jennifer González la tiene en freaking bandeja de plata. La tiene ahí, en bandeja de plata. Y no se atreve a meterle mano. ¿Y a qué me refiero? Me refiero a New Fortress. New Fortress amenaza con detener futuras entregas de gas natural. Entonces, estábamos hablando nosotros aquí antes de empezar el programa, Joel y los muchachos aquí, de que, chicos, lo que pasa es que New Fortress está diciendo que este barco que ellos quieren meter ahí, lo que tiene es un metro más, lo ha dicho el abogado de New Fortress, eso es lo que tiene, es un metro más. Eso son 3 pies y pico más, eso no es nada. No, eso no funciona así. En un tonelaje, en un megabarco de carga, un metro es como de aquí al yunque. Esto no es un metro en un jet ski. No estamos hablando de lo mismo. Pero entonces te quieren minimizar esto porque son unos bandidos. Y no entiendo cómo la gobernadora por segunda vez lo tiene en bandeja de plata y no los manda a cancelar y no busca la alternativa y no los manda para el carambete que los tiene que mandar. No lo entiendo. No lo entiendo. ¿Seguimos permitiendo que nos traten como ciudadanos en segunda clase? ¿Seguimos permitiendo que nos insulten, que nos amenacen, que nos dejen sin gas? Sí, sin gas. Y sin gas también. Nos tienen pillados por todos lados. ¿Y cómo es posible esto? Pero esto no termina ahí. Hoy, de nuevo, la policía de Puerto Rico permitió... Grábenlo para que se lo lleven a Joseph con el chisme de que yo estoy en contra de él. Ustedes que son unos chismosos, grábenlo. Hoy la policía de Puerto Rico volvió de nuevo a permitir que bloquearan a Torrey. La semana antepasada fueron los de la UTIER, los retirados que no tienen nada que hacer, se fueron allí con las sombrillas y los cartelones y la sillita de playa. Y hoy los transportistas. Pues, brother, así no se puede. Yo recuerdo la época... Y no es de ahora, de antes, que usted quiere protestar, aquí está un perímetro, ya está. No es a la trágala, no es como le dé la gana a la gente de protestar, pues la policía vuelve de nuevo con la vaina esa. Y entonces, ¿cómo no me voy a quejar? Y no porque yo no estuviera allí, porque yo no tuve que ir a Torrey hoy. Es porque le hacen la vida difícil a la gran mayoría de la gente que va a trabajar. En la milla de oro, en Atorrey, a trabajar. Y le importa un bledo y la policía no pone orden. No. Y no me vengan con la vaina esa de la reforma. Estoy harto ya de la reforma también. Eso es un mal gasto. Tampoco entiendo por qué la gobernadora y José González no acaban de salir de la reforma esa. Millones de pesos nos cuesta todos los años. Es que yo no entiendo. No lo entiendo. No lo acepto y no lo permito. Usted está escuchando WKQ en la tarde con Quique Cruz. Vamos con los titulares de hoy.
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14: Sigue el tirijala permitido por nosotros, sometido por nosotros, aceptado por nosotros, boca abajo con nosotros, arrodillado con nosotros, por el secuestro de la embarcación de New Fortress con gas para energía eléctrica. La Autoridad de Energía Eléctrica afirma que tienen identificados suplidos alternos de combustible. Mire, olvídate de la maldita vaina esa de que los tengo identificados. ¡Actívalo! ¡Actívalo! Los transportistas escolares reclaman en la calle 9 millones adeudados por el Departamento de Educación. Y vuelven y nos joroban la vida a nosotros. Bloqueando a Torrey. El aumento del café, como se los dije, podría llegar hasta un 20% para aliviar las pérdidas de los productores en el campo. Ahí está, lo vengo diciendo desde hace un mes. Entrevisté inclusive al de Jayuya aquí, al alcalde. Y eso nadie lo habla públicamente. Como el video, todo el mundo tiene miedo de hablar del video. El video que anda corriendo por ahí. Voy a llamar a Ray Cruz ahorita. Todo el mundo. Usted no tiene idea. La cantidad de gente que me ha llamado. ¿Viste el video? ¿Qué tú crees del video? ¿Y tú crees esto del video? ¿Y el video? ¿Y el video? ¿El video? Pero nadie habla del video. Y es triste. Es triste. Bien triste las consecuencias de ese video. La pregunta es... ¿extorsión o no extorsión? Esa es la pregunta. Nueva fábrica de calzado militar tomará centro manufacturero del ARE y da respiro tras el cierre de la fábrica de uniformes. Se repite la historia, otra tragedia. Esto es triste. Esto es bien triste. La semana pasada fue un nieto matando a su abuela de 67 años porque no le quiso comprar un abanico. Un hijo le entró a machetazo a su mamá. Y esta semana... un sobrino a un tío político lo mata y otro vecino lo mata también a tiro por una cuestión de la basura. entrevisté a una doctora en psicología sobre esto, porque honestamente les digo, estamos mal y son muchas las frustraciones. La gobernadora anuncia 114 millones de pesos para los municipios destinados a reparación de carreteras. Yo recuerdo cuando Ricardo Rosselló, que era gobernador, se sentó conmigo un día y me dijo que él le estaba asignando a los municipios 600 y pico millones de pesos para las carreteras. Yo nunca los vi. ¿A dónde fueron a parar esos chavos? Yo nunca los vi. Nunca los vi. Porque miren que las carreteras estuvieron bien malas en aquella época. Pero son los alcaldes, gobernadoras, que yo se lo dije a usted aquí en este programa, cuando usted vetó

0: alcaldes fueron y se metieron allí, la convencieron a usted, esto fue hace un año, de que lo vetara y de que viniera, porque a los alcaldes le convenía de que lo vetara, porque al vetarlo no pasaba nada y todo se quedaba igual y ellos seguían con la fiambre. Y yo le dije en aquel momento, son los mismos alcaldes que le van a virar la espalda. Y vuelvo y lo repito hoy, 5 de octubre. Son los mismos, son los mismos. ¿Qué dijo Trump? Alerta en los Estados Unidos por un virus ruso que se escapó allá en Siberia. La poca información se ha publicado afirma que murió una científica. Hay varios hospitales en cuarentena. La gente en los aviones usando mascarillas. Está fuerte esto. Y Trump barre el piso con los demócratas. Está desesperado. Ahora está ofreciéndole a la clase media. Mire esto. Es que este tipo es un bandido y embustero. Ahora le está ofreciendo a la clase media. Y quiero que sepan que yo soy republicano. Ha hecho muchas cosas buenas. Pero está fuera de control. Fuera de control. Ahora sabe que va a perder. Sabe que lo van a barrer. Sabe que lo van a enjuiciar. Eso no hay quien se lo despinte. Y le van a investigar y le van a sacar para afuera todos los traqueteos. Todos los traqueteos. Y ahora dice a la clase media que le está ofreciendo un ajuste contributivo, una baja contributiva a la clase media. Cuando él y sus panas se han enriquecido de una manera asquerosa, que deberían de estar pagando más impuestos con lo asqueroso que de todo el billete que se han ganado. Yo no tengo problema con que la gente gane dinero, pero mano, págale al Estado lo que le tienes que pagar. Y en este caso es a la nación. Ese es el problema, que los megarricos no pagan. Hay tanto loophole, hay tantas maneras de esquivarte eso que los tipos no les importa. La codicia, la avaricia son uno de los pecados mortales y eventualmente eso te cae atrás y te pasa y te lo cobra también. 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Yo soy Enrique Quique Cruz y esto acaba de comenzar.
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0: Miren, veo en las noticias la Comisión de Gobierno de la Cámara de Representantes que ha hecho un papelón. Víctor Paré, que va a referir a Josué Colón a justicia y no sé qué más. La semana pasada nos había dicho que lo iba a llamar a testificar de nuevo ante la Comisión de Gobierno. Pero eso no lo va a hacer. Y yo dije aquí, ojalá y lo inviten, ojalá y lo llamen. Cuando él dijo eso, yo dije, ojalá, parece que me escuchó. Y dijo, no, yo no voy a... No me voy a meter en esa, porque va a ser un papelón. Si él invitaba a Josué Colón a testificar ante la Comisión de Gobierno, de nuevo, porque él, Víctor Paré y dos o tres han interpretado, inclusive hay gente en la prensa que lo ha interpretado también y corren con ese titular todo el tiempo, de que Josué Colón cometió perjurio. ¿Ok? Y esa es la interpretación de él y de varios miembros de esa comisión. Pues, yo estoy claro de que lo mejor que podía hacer, por eso fue que yo inclusive dije, ojalá y lo confronte. Porque ven acá, si tú crees que el tipo cometió perjurio, ¿por qué no lo llamas allí? ¿Usted sabe por qué no lo llama? Porque van a hacer un papelón. Y ante hacer el papelón, mejor no hacer el papelón y allá que lo haga el Departamento de Justicia. Yo me zapateo, yo formo todo este bollete aquí y formo toda esta historia. Que aquí es donde viene la parte triste. Lo que pasa es que Víctor Paré y los miembros de esa comisión se han dado con gente que en mi opinión son muy decentes. No son guerrilleros. Y en estas cosas tú tienes que ser guerrillero. Tú tienes que ser terrorista. Y no es de meter miedo. Los terroristas meten miedo. No, yo estoy hablando de meter caña. ¿Y por qué lo digo de esa manera? Porque se ha dado con gente muy decente, muy buena. Ellos han sido muy selectivos en su trabajo, pero aquí es donde viene la parte sucia, fea y mal administrada de esa comisión. Esa comisión y su presidente pidieron unos documentos. ¿Qué no pidieron? Y a quienes se lo pidieron, se lo dieron todo y mandaron para allá todo lo que le pidieron. Y aquí es donde la Cámara de Representantes

0: entre bajo Johnny Méndez, porque él es el presidente, es donde queda mal. ¿Qué han hecho? No sé si es Víctor Paré u otros miembros de esa comisión, pero ¿qué han hecho en esa comisión? Han agarrado documentos selectivamente y se los han filtrado a la prensa para nutrir la teoría del tumbe, para nutrir la teoría de esto está mal, perjurio, tumbe, esto y lo otro. Entonces, yo, en mi humilde opinión, entiendo que la Cámara de Representantes, su presidente Johnny Méndez, a quien quiero y aprecio mucho y lo respeto, y Víctor Paré, a quien conozco también y aprecio, han sido fatales. Fatales en el manejo, pero sobre todo en la distribución de esos documentos a miembros de la prensa. ¿Por qué digo eso? Porque están jugando para ellos. Y eso está bien feo. Porque tú, como ciudadano, como contratista, como lo que sea, tú vayas a la cámara, tú presentas tus cosas, y lo menos que tú esperas es que agarren documentos que tú diste de una investigación, porque estamos hablando que esto es una investigación. Estamos hablando que esto lo va a investigar justicia, lo va a investigar lo más probable la Oficina de Fiscal Especial Independiente, que si los federales, todo, y han cogido selectivamente a distribuir esos documentos. La prueba, selectivamente la prueba, que abona a la teoría de que Josué Colón y los demás, pues lo que hayan sido, pues cometieron perjurio. Por eso es que no van a citar a más nadie. Y por eso es que han distribuido esos documentos. Y yo no sé, pero yo tengo aquí dos ex representantes en este comité hoy que tengo yo aquí, en este gabinete, que ya uno de ellos está aquí, que es Jesús Manuel Ortiz, y está José Enrique Quiquito Meléndez, y está uno que trabajó en la Cámara también por muchos años, que es Héctor el Marrón. Esa es mi opinión. Si ellos no están de acuerdo conmigo, me gustaría escucharlo. Pero si tú estás haciendo una investigación que se supone que sea seria, que se supone que si encuentras algo ilegal, tú sometas esos documentos íntegros a las autoridades que entonces de ley y orden hacen sus investigaciones, que para eso es que se hace el referido. Y entonces, ¿cómo eso termina en manos de las redes sociales? ¿Cómo es que eso termina? Pues, yo se lo tengo que adjudicar solamente a uno, al que se lo mandaron. Porque si él no pudo ser el custodio serio de esos documentos, pues tenemos un problema serio. Tenemos un problema bien serio. Y yo entiendo, en mi opinión, y me sostengo por mi opinión, con cualquier tipo de investigación que se lleve a cabo, que eso está mal. Y que eso demuestra la ineficiencia, la falta de prueba y el desmadre que se ha hecho con esto. Pero para justificar todo eso, vengo y lo filtro selectivamente. Y cuando digo selectivamente, no me refiero, a mí me importa un bledo que se lo hayan dado a Juancho, a Pincho o a Sanguito. No me importa, eso no es el tema. El tema es la falta de seriedad de un organismo legislativo haciendo una investigación y filtrando documentos por otro lado. Y así, por eso es que estamos chavados, por eso es que somos unos mediocres, por eso es que New Fortress nos amenaza, por eso es que el otro me sube la luz, por eso es que el otro me pasa por la piedra, porque todos permitimos aquí que cada cual haga lo que quiera hacer, como le dé la gana, sin seguir un reglamento. Me hacen una vaina a mí así, para que sepan. Yo le digo a ustedes lo que yo haría. Yo voy y le meto una querella en ética de la Cámara Legislativa. Y le meto una querella con todos los hierros. Me contrato un buen abogado. Y le meto una senda querella de ética por no haber protegido y mantenido esos documentos a quien yo se los entregué. Y a Dios que reparta suerte. Por eso es que digo que se han dado con gente decente, que le meten cuatro bofetadas y se lo permiten y no le meten un burrunazo de espalda. Ese es el issue aquí. La falta de seriedad, la falta de hacer las cosas como se tienen que hacer. Por eso es que la gente critica la legislatura tanto. Ahí vi un escrito de Toñito Cruz sobre las posibilidades del Partido Popular de ganar las cámaras legislativas. Pues mira, ya lo hicieron en el cuatrenio pasado. Y lo pueden hacer prontamente porque el PNP está haciendo todo lo posible, por lo menos en la Cámara de Representantes, con todo este filtrolejo que hay, de que los populares vengan y tomen posesión. Si no les gusta, estoy aquí, pueden llamarme, pueden venir, me pueden decir que estoy mal. No tengo ningún problema, yo trato aquí a todo el mundo con respeto. Son las 5:26. No tengo problema con que me llamen. Ninguno. Me voy unos minutos de reflexión, según me confiere la misma ley que estos tipos hicieron. Y regreso en breve.
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0: De regreso aquí en WKQ, WKQ en la tarde con Quique Cruz. Yo soy Enrique Quique Cruz y estoy aquí de lunes a viernes de 5 a 7 por WKQ 580M. Continúo con Héctor El Marrón Torres. Jesús Manuel Ortiz está aquí también.
4: Buenas tardes, Quique. Ambos. Gracias. Siempre bueno estar aquí. Saludos a ti, a Marrón y a la gente que nos escucha todos los lunes aquí también, Cacu.
5: Saludos a Quiquito, ya. Perdóname, a Quiquito, ¿no? Cuando llegue también.
4: Saludos que deben pedir de camino.
5: Manuel. A Jesús Manuel y a ti, Quique, y a la gente que nos escucha.
0: Dime
5: que te escucho. Bueno, Quique, te escucho hablando. Número uno, quiero que sepas que yo el dinero que me gano me prefiero no dárselo al gobierno y quedarme yo con él. Pagar lo menos posible. Y más, y prácticamente, cuando tú ves que el gobierno lo vota en ineficiencia, indistintamente es mucho o poco, ¿verdad? Uno cree que uno debe aportar algo a la sociedad definitivamente que nos permite ganarnos en esta economía el dinero que nos ganamos, pero ciertamente pues a veces frustra, como te decía el otro día, meterte en una carretera de cualquier sitio aquí, meterte, si no hay boquete, hay 25 mil reductores de tráfico, de tránsito, por no decir muertos. Y mira, ningún gobierno te envía un cheque para poner chocansolver, ni ponerle tren delantero, ni nada de ese tipo de cosas. Habiendo dicho eso, Quique, te escucho hablar de la investigación legislativa. Ciertamente Jesús fue legislador, Quiquito también. Y yo estuve muchos años allí, ¿verdad? Colaborando y asistiendo en algún área en asesoría legislativa. Yo tengo que decirte que... yo creo que si Josué Colón no se perjuró, él debe hacer lo que tú dijiste.
0: Pues,
5: que vaya y radique una querella a la Comisión de Ética,
0: exacto,
5: de la Cámara, pero que lo que pasa es que no tiene pruebas. Entonces, tú dices con absoluta convicción que hubo un liqueo de miembros de la Comisión.
0: Bueno, a ellos fueron que le entregaron los documentos.
5: Bueno, la Comisión reacciona a los artículos, a los reportes de prensa que se dieron desde agosto, no sé qué día, 8, 9 de agosto, 7, por ahí 7. Y reacciona a la controversia pública que se origina con la cuestión del contrato de Power Expectation y toda esa vaina que no vamos a entrar ahora, porque quiero limitarme a la parte de la investigación legislativa, o sea,
0: que es la parte que yo
5: que es soberana. El Tribunal Supremo ha reconocido la facultad legislativa de investigar lo que sea.
0: Sí, es que yo no estoy cuestionando eso.
5: O sea, lo que pasa es que creo que eres injusto cuando atacas a Víctor y atacas a Johnny. Porque ellos están descargando la responsabilidad que ellos entienden subjetivamente que tienen de que salga.
0: ¿Cuál responsabilidad?
5: La responsabilidad de destapar o de que conste en récord y evidenciar lo que se está comentando de que hubo una irregularidad en un contrato de compra de energía temporera.
0: Yo no estoy cuestionando la investigación.
5: Que se arrastró los pies.
0: Yo no estoy cuestionando la investigación. Yo estoy cuestionando en la semana pasada la filtración de documentos que ellos requirieron como parte de esa investigación. Ese es mi cuestionamiento.
5: No, pero tú estás diciendo que el manejo de los documentos.
0: Pues eso es lo que estoy diciendo.
5: Bueno, pero es que, bueno, por eso yo te digo a ti, yo invito a Josué Colón o a cualquier persona. Quique, Omar y Zapata se perjuró Josué Colón. Los dos no pueden decir la verdad. Hay alguien mintió.
0: Es que yo no tengo problema con eso. Bueno, pero si el FBI te está investigando a Pedro Cutucutú, y viene el FBI y empieza a liquear la información por ahí, documentos de la investigación y todo ese tipo de cosas.
5: No es lo mismo, Quique.
0: Ah, no es lo mismo.
5: No es lo mismo. La Cámara de Representantes no acusa a nadie. Y eso no es un tribunal, para empezar. Pero lo que pasa es que ahí se toman las deposiciones bajo juramento. ¿Correcto o no es correcto? Compañero, sí, Jesús correcto, Manuel, representante. Correcto, representante. Correcto. Si tú te perjuras, te perjuraste. Y eso es un delito. Eso es lo que la Cámara viene a conocimiento porque se perjuró y las declaraciones y las transcripciones de esa vista pública están ahí, datos de posición de Mary Zapata, la de Josué Colón.
0: Vamos a empezar por el principio.
5: Y la de nuestro mutuo amigo Osvaldo Carlos.
0: ¿De qué es la investigación?
5: ¿De qué? Del contrato de compra de energía temporera, Power Expectation, y las irregularidades que se dicen.
0: Exacto.
5: Que se dicen.
0: Exacto.
5: Que no está adjudicado, se
0: exacto.
5: dice.
0: Exacto.
5: Y la Cámara viene a conocimiento de que están habiendo unas acusaciones.
0: Exacto.
5: Y entra, ejerce su protesta legislativa de investigar el asunto.
0: Correcto.
5: Así de sencillo.
0: Pero tú tienes un poder investigativo, como el que tú acabas de decir ahora, reconocido por el Tribunal Supremo, que yo no lo estoy cuestionando.
5: No, yo lo he dicho cuando lo cuestionaste.
0: Yo lo que estoy cuestionando es el manejo de la información que la Cámara y la Comisión de Víctor Pared requirieron para investigar y sin adjudicar, porque tú y yo sabemos que no pueden adjudicar, y antes de referir, vienen y lo filtran. Y no fue que se lo filtraron, no fue que hicieron un website o un portal a decir, aquí están todos los documentos. Se lo dieron a aquella gente que han seguido la línea de interpretación de que aquí hubo un tumbe. Si lo hubo o no, que lo adjudiquen las autoridades. Pero el problema que yo tengo es la violación de la privacidad de todos esos documentos y de toda la gente que escribió ahí, de todo ese tipo de cosas. Si a ti eso no te importa, yo no tengo problema.
5: ¿Es que la vista es pública?
0: A mí sí me importa. No.
5: ¿Ah, no?
0: No.
5: Hasta donde yo tengo entendido, la vista fue pública.
0: ¿Todas?
5: Claro, hoy menos una.
0: ¿Menos quién?
5: Menos la del abogado.
0: Exacto.
5: Javier Vázquez,
0: por eso mismo es que lo digo. De esa vista no se ha sabido nada.
5: Y que lo que pasa
0: y es... ese bufete representaba a New Fortress, que negoció un contrato de 5,800 millones de pesos. Representaba al otro y al otro y al otro. Y a la Junta de Supervisión Fiscal también lo representaba.
4: Mira, yo no sé, yo no voy a adjudicar, no sé exactamente a qué documento.
5: Jesús Manuel, pero un segundito, rápido. El único problema que yo tengo con lo que tú dices, y no es problema, o sea, la diferencia de criterio es...
0: Discrepancia.
5: Es el grado de absolutez, de, si se puede decir esa palabra, ese absolutismo tuyo de adjudicar de que la comisión es la que está dando información a periodistas o
0: a... ¿A quién se le entregaron los documentos?
4: Ahí yo.
5: Yo no sé, porque si tú tienes esa información... Pues ya eso es otra cosa, pero a mí...
0: No, yo no la tengo.
5: Pero es que tú eres absoluto. Tú dices, tú puedes decir por mi experiencia o por el conocimiento que yo tengo. A mí, yo me sospecho que de la comisión están brindando... Pero cuando tú dices que ahí le dieron información y acusas a Víctor y a Johnny Méndez también, que yo creo que no ha ido ni una sola vista de esa, me dice.
0: No, pero el presidente...
5: El presidente es que actualiza por eso, pero... O sea, ahí es que está la diferencia mía en ese absolutismo tuyo cuando tú hablas de eso.
0: Y te puedo entender, pero... Te puedo entender tu punto, es muy bueno. By the way, tu punto es protección hacia mi persona, que te lo agradezco.
5: Seguro.
0: Sin embargo, agradeciendo tu proteccionismo, te tengo que decir que si tú y yo, tú Héctor El Marrón Torres y Enrique Quique Cruz, compartimos un secreto que a mí no me conviene que se sepa, como es el próximo tema que va a ser el video este. Tengo a Ray Cruz ahí en línea esperando. Pero si tú y yo compartimos un secreto y a mí no me conviene que el secreto se sepa y de momento sale a la luz pública mis secretos, ¿a quién se lo voy a adjudicar, Héctor?
4: Bueno, al único que lo sabía.
0: Al único que lo sabía.
4: Pero a donde yo voy es...
0: Ese es mi punto, con la comisión, por eso es mi absolutismo con la comisión.
4: Claro. Y la cámara. Lo que yo creo que no debemos dejar fuera es que aquí hay varios jugadores participando de todo este tema,
5: ¿verdad? Y que es un asunto público.
4: Primero. Segundo.
0: No fue lo que declararon, fueron los documentos que se entregaron. Claro. En mi punto, los documentos que se entregaron.
4: Mi impresión. Cuando tú estás en una... Tú eres un legislador y estás investigando un asunto... Tienes todas las facultades que bien dijo Marrón, eso es correcto, eso está decidido en los tribunales. Ahora, tú tienes que ser muy cuidadoso porque si tú extiendes demasiado esa investigación, si se filtran documentos, si selectivamente los das,
0: ¿ves lo que te digo?
4: Si la extiendes innecesariamente, de repente puede parecer que estás jugando, lapachando en un charco.
0: Exacto.
4: Sin ningún, no estoy diciendo que eso sea lo que está pasando. Lo
0: no,
4: que
0: pero yo sí.
4: Ok, lo que yo estoy diciendo a la comisión es, y al representante, que yo sé que lo está haciendo, que tengo que también decir, lo está haciendo incluso con un gobierno que es de su partido. O sea, que evidentemente todavía camina más en el filo de navaja. En algún momento hay que cerrar lo que está ocurriendo y referir o concluir algo para que se vea que la investigación realmente tiene un norte y tiene un propósito. Ahora, el tercer punto es que yo estoy bajo la impresión de que aquí hay unas filtraciones ocurriendo entre los mismos jugadores involucrados. Yo creo que aquí, como ya está todo el mundo en un ascensor, todo el mundo apuntándose con las armas unos al otro, yo no dudo que aquí haya personas involucradas que estén filtrando también por su lado documentos en contra del otro, porque ya está todo el mundo disparándose de frente, ¿verdad? Están de frente y se disparan por debajo del radar. Así que yo no tengo elementos para decir que las filtraciones se han dado de la comisión. Es una de las posibilidades, pero también es posible, yo creo que lo debemos poner en la mesa, que haya uno o dos jugadores ahí de todo lo que están involucrados en esa trama, que porque entienden que les conviene, estén filtrando documentos a algunos medios para tratar de seguir marcando o definiendo la posición del otro. Y yo creo que aquí lo que hemos visto hasta este momento es una filtración de mucha gente, son varias filtraciones, no una nada más, y de distintos jugadores, todo el mundo tratando de sacar a la luz y establecer la narrativa que más le entiende que le conviene.
0: Tú o Quiquito Meléndez, que están aquí, son los que están llevando a cabo una investigación, y tú entiendes que Marrón te perjuró, y tú dices que lo vas a llamar para confrontarlo. De momento, te estoy dando la cronología de los eventos. De momento, te entregan tú unos documentos, tú filtras unos documentos que sostienen tu teoría de perjurio, porque es una teoría. Tú vienes y lo filtras. Esto puede haber sido alguien.
4: Puede haber sido el que declaró clave, en la filtra. Vista. El que declaró en la vista la posición contraria al que supuestamente se está perjurando. Pudo haber salido de ahí también.
0: La cosa es que de momento, mágicamente...
4: Como la orden aquella de...
0: se filtran los documentos y después que se filtran, tú vienes y dices que no lo vas a llamar, que lo vas a referir. Eso es bien fácil. Porque yo aquí, cuando él dijo que lo iba a llamar para confrontarlo, yo dije, ojalá y lo haga. Y Pablito dijo que lo iba a llevar al Congreso y yo dije, ojalá y lo haga también. Ojalá. Pero tú sabes por qué ninguno de los dos lo hizo o lo va a hacer. Porque saben que están jugando el juego de las gradas y eso le quita seriedad. Y el filtrar documentos se le quita seriedad. Y le quita la seriedad que yo sé, porque lo conozco, que Johnny Méndez no le gusta eso.
5: A lo mejor Johnny Méndez, conociendo la dinámica legislativa, fue el que le dijo a Víctor, para allá.
0: Ah, no, es que no lo dudo.
5: Radica un informe.
0: Es que no lo dudo.
5: Allá, guarda los referidos que tengas a hacer y no, para esto ya. No, porque lo dudo. El presidente de la Cámara
0: es
5: el
0: que autoriza toda esa dinámica. Pero por eso es que digo, lo dije desde un principio, que lo conozco y sé, sí. Pero él sabe que se le fue completamente de las manos. Y no llamaron al tipo para confrontarlo. Usted dijo esto, allí está el récord,
5: yo, brother. Yo creo que lo están ayudando.
0: No, yo entiendo que sí. No. Tú llámalo y confróntalo para que si te mintió se hunda más todavía. Esto es lo que yo hubiese
5: hecho. Ese consejo es a Johnny y a Víctor. Yo creo, yo creo que están ayudando a Josué. Que justicia se encargue.
0: Pues yo entiendo que no.
5: Vamos a ver lo que dicen.
0: Que se dieron cuenta que iban a quedar embarrados y dijeron, vamos a tirarlo para allá. Ya yo cumplí con lo mío. No, porque tú dijiste que lo iba. ¿Y por qué hicieron la del abogado ejecutiva? ¿Y por qué callaron todo eso? ¿Y por qué el abogado y el bufete representaba a New Fortress, representaba al otro? Y eso aquí no es importante. Es la misma maldita situación que pasó en el Departamento de Transportación y Obras Públicas, que no han hecho nada con los millones de pesos que se tumbaron con los malvete, y todo el mundo enfocado en Ciari. Yo no estoy diciendo que Ciari sea santa. Yo lo que estoy diciendo aquí es que aquí se tumbaron decenas de millones con los malvete, que la Cámara iba a investigar y no investigaron. Y ahora vuelve y pasa lo mismo. Y vuelve y sigue pasando. Y el pueblo sigue pagando. Porque esos millones de pesos, quien los dejó de cobrar fue Hacienda. No fue más nadie. Y lo tuvimos que pagar nosotros. Y aquí cuando se roban el agua la pagamos nosotros, y cuando se roban la luz la pagamos nosotros, y aquí todo el mundo roba, el autoexpreso no lo pagan y lo pagamos nosotros también.
5: A lo mejor el Senado ahora entra, ahora investiga.
4: No, si lo va a hacer. Cámara, no, y digo, y nada, o sea, yo no puedo, y Kikito está aquí también y he pasado por esta experiencia, a veces cuando uno tiene, uno preside una comisión, pues tú llega un momento donde okay, se sienta a la mesa con tu grupo asesor, ¿qué tengo? ¿Puedo concluir con lo que tengo? ¿No puedo concluir? ¿Aporta algo hacer una vista adicional? ¿O puedo diluir lo que tengo? Y probablemente la determinación fue, ¿sabes qué? Con lo que tenemos suficiente, refiere. Ahora, si esa es la razón, pues yo lo podría entender por un asunto de estrategia legislativa. Ahora, yo no creo... que, y me parecería una locura que la Cámara de Representantes y los legisladores que han estado presidiendo esas vistas, que han sido, yo creo que han sido, ¿verdad? Han ido de frente y han, ¿verdad? Yo estoy diciendo yo, contra un gobierno de su propio partido, por ejemplo, los Cheito Hernández en la investigación de los malvete, me parece que él estaba por el centro del plato con lo que estaba pasando.
0: Sí.
4: Esa es la realidad.
0: Y la pararon.
4: Esa fue obvia. En esta habrá que ver si tenemos un segundo episodio igual o no. No sabemos. Porque en aquella Cheito Hernández dijo, se supo, aquí no pasa nada.
5: El diablo está en los detalles.
4: Eso es lo que debería que ver.
6: Oh, bendito. Mira, yo te tengo que decir lo siguiente, y los compañeros aquí. Las comisiones legislativas, y Jesús Manuel que presidió una, saben que cuando tú tienes versiones encontradas, la comisión tiene varias alternativas, ¿verdad? Hay gente que se pone bravo, y yo los escucho por ahí decir, no voy nada, yo no voy a comparecer. Mire, compadre, esto es bien sencillo, como que una orden, usted va la comisión va al tribunal, busca una citación sobre pena de sacato, y usted pues tiene que ir. Ah, que es que usted es de alguna manera testigo, cooperador de las autoridades federales y usted no lo sabe como presidente o como legislador, ¿verdad? El que esté pidiendo el testimonio y entonces allá los federales dijeron que usted no puede ir. Pues ese asunto ¿sabe cuándo se entera eso? Allá en el tribunal, porque allí va a venir alguien que usted probablemente no conoce y no ha visto y le va a decir, mira, el testigo no puede declarar. Oye, por las razones que sea, porque pues, está investigando, está participando, lo van a acusar, no sé, lo que sea. Pero hay otro recurso, y es el asunto de que si tú tienes dos partes, y mientras yo estuve allí, se usó varias veces, ¿verdad? Cuando tú tienes dos versiones diametralmente opuestas sobre unos eventos, hay uno de los dos que está diciendo la mentira, y hay uno de los dos que está diciendo la verdad. La comisión tiene entonces, de hecho, cuando digo la comisión, el cuerpo tiene la opción de dar inmunidad para obtener el testimonio que ellos entienden, ¿verdad? Que es correcto. Ellos ofrecen inmunidad. Entonces, esto no es una cuestión de que es automática, porque de la manera que funciona la inmunidad, te digo, aquí me puede corregir el compañero que estuvo allí, Jesús Manuel, es que tú citas a la parte y que te haga una oferta de inmunidad. Y entonces tú vas, se hace una vista ejecutiva donde se le toma juramento a todo el mundo, se deja ahí todo el mundo, el grabador, a todo el mundo,
4: todo el que está ahí
6: tiene que estar bajo las reglas de la comisión. No puede hablar de lo que está pasando allí. Y allí, incluso los legisladores van a preguntarle, o sea, van a escuchar el testimonio que tiene que decir, van a decir, mira, pues yo hice esto así porque fulano me dijo, y hace todo el cuento que sea. Entonces, la comisión, después que escuchan el testimonio y hacen todas las preguntas, si lo satisface o no, ¿qué sucede? Lo que hace es un informe y se le informa al presidente del cuerpo para que entonces el presidente del cuerpo lleve esa resolución de inmunidad, se crea una resolución de inmunidad para que entonces el cuerpo la considere y se le otorgue inmunidad. ¿Qué significa eso? Que se libere de responsabilidad criminal a una persona para, a cambio de su cooperación para que se conozca la verdad.
5: Y siendo el asunto de energético un asunto, un
6: de hecho alto interés
5: fundamental,
6: público,
5: un hecho que cuesta voto, que a un año y medio de empezar un proceso primarista, posiblemente en el Partido Nuevo Progresista. Óyeme, todo esto no se da en el vacío, Quique, Quiquito y Jesús, y a la gente que nos escucha. Por eso yo digo que el diablo está en los detalles.
6: Oye, mira, y
5: a Ray Cruz que nos disculpe que no.
6: Esto se ha desarrollado de una manera muy particular. Porque la realidad del caso es que cuando tú vas a una comisión legislativa, si tú eres jefe de una agencia, ¿verdad? La que sea, para no hablar de específicamente de una agencia relacionada con este asunto, usted tiene que estar envuelto en los temas relacionados de su agencia. Eso sería natural. Pero si te preguntan, ¿usted tuvo algo que ver con aquella cosa? Usted tiene que decir, pues claro, pues mira, yo manejé este, hice hostia, coordiné tal cosa, y usted dice lo que hizo. Usted tuvo algo que ver, usted intervino en un proceso. Ah, pero eso es diferente. Eso hay que mirar, porque entonces hay unos procesos donde ni siquiera los jefes de agencia pueden intervenir, porque los procesos de subasta, esos son distintos. Hay una ley que habría con eso. No, usted no puede intervenir. Entonces, la pregunta que uno tiene que hacerse es, ¿hacia dónde dirige esto? ¿Verdad? ¿Qué pasa aquí? ¿Por qué se filtran informaciones? ¿Cuál es el interés? ¿A quién le conviene? Y esta es la pregunta aquí que yo creo que la hemos hecho aquí en otro momento. ¿A quién le conviene que ese proyecto de generación temporal particularmente no se dé?
7: Al mismo que no quiere entregar el gas natural.
6: Ah, pues seguro. Es que aquí la gente, oye, le sueltan un venenito ahí para que entonces, oye, yo no te estoy diciendo que se permitan de alguna manera hacer transacciones incorrectas. No, no, no. Si alguien metió la mano donde sea.
7: ¿Quién lo representaba también? El mismo de la ejecutiva.
6: Ese es el problema, ¿viste? Ese es el problema. Aquí usted tiene que preguntarse, ¿a quién le conviene que el pueblo de Puerto Rico no tenga, ¿verdad?, esa generación temporal y sufra los apagones? ¿A quién?
0: A New Fortress.
6: Ah. Y esa gente completo de arriba abajo.
0: Héctor nos mira como incrédulo.
5: No, lo que pasa es que
0: a mí
5: lo que me da incredulidad aquí que es que hay gente que parece que quiere matar a Javier Velázquez.
0: No, nadie lo quiere matar, lo que quiere.
5: Por haber advertido que había un problema con la compañía.
0: Al contrario,
4: trató de advertirlo varias veces.
5: Sí. Y no le contestaron cuando llamó y se trató de comunicar. Le dijeron con Kiko y no había
0: comunicación.
5: Parece que había prisa en acelerar la firma del contrato.
0: Al igual que yo he cuestionado, si tú eres abogado y tú tienes un cliente que está diciendo, mira, este tipo va a hacer algo ilegal, ¿por qué no fuiste al tribunal y lo paralizaste? ¿Por qué no metiste un injunction?
5: Pero no es ilegal, porque no es ilegal, es que no tienes la capacidad. El tipo no va a entrar en, o sea, no es la ilegalidad,
0: pues
5: es la ilegalidad.
0: Pues ¿por qué no lo demandaste?
5: Porque no se consuma el contrato, o sea,
0: pues no. ¿Para qué no lo demandaste? ¿Para que no lo hiciera? Oye, si no te contestan el teléfono.
5: Están comunicándose con el director de Petra, de la Alianza Público-Privada, para advertirle que hay un problema con el panel de la compañía que le otorgaron
0: ese
5: el contrato.
0: Es el problema, problema que yo tengo con todo esto, porque si a mí mi casa se me está quemando y yo llamo al cuartel de bomberos que queda al lado de casa y no me contestan, voy a llamar al otro, claro. Me voy a quedar ahí como un pestaca mirando para el techo. O sea, aquí se pudieron haber hecho acciones. Lo que pasa es que no les convenía hacerlo público. Eso es todo. Eso es lo que yo quiero saber. Y también, ese es mi punto
4: también,
0: en esto.
4: Quique, yo creo que es que quienes eran abogados de Chantec Rock es la compañía, el bufete de abogados americano, que es abogado en Chanter Rock, es el que busca un abogado aquí y llaman a este bufete de aquí para advertirle que casualmente su cliente tenía este asunto. O sea, que técnicamente si alguien iba a demandar, tiene que ser el bufete de Chanter Rock, que son los americanos. No era el bufete de aquí. Sí, no,
0: yo el que espero que haga algo fue el que formó el bollete. Porque es el que formó el bollete. O sea,
4: ¿a quién tú te refieres con que formó el bollete? ¿El que llamó?
0: O'Neill y Bolles y
4: Javier Vázquez. ¿Por qué no era el abogado de Enchanted Rock en ese asunto?
0: Ellos dijeron que sí, después dijeron que no. Ese es el problema.
5: Ahí es que está el problema.
0: Ahí es donde está el problema.
5: Ese es el problema, sí, sí.
0: Jesús, el problema es... No, primero dijeron que sí, después que no. Y de New Fortress, bueno, sí, pero no. Y del otro, sí, pero no. No, oye, y aquí todo esto se ha mantenido callado. Callado, aquí nadie habla de eso, con lo cual yo no tengo problema. El problema que yo tengo es con lo selectivo que se ha sido con la investigación y con la información. Ese es mi problema.
4: ¿Pero quién tiene que ser selectivo?
0: La comisión.
4: Ah, bueno.
0: La comisión ha sido selectiva. Selectiva a la mínima potencia, a la máxima, perdón, potencia. Selectiva. Si queremos saber la verdad, queremos saber la verdad. Queremos saber la verdad de Power Expectation, que todavía no la sabemos. Queremos saber la verdad de Osvaldo Carlos. Queremos saber la verdad de Josué Colón. Queremos saber la verdad de O'Neill y Borges, del licenciado Vázquez y de la Junta de Supervisión Fiscal también.
5: Oh, y de Mary.
0: También. Queremos saber la verdad, pero no selectivamente. No a quien más a mí me convenga. Yo quiero saber la verdad del bollete este completo. Ese es el problema.
6: Que aquí hay gente que viene, tiene una relación de abogado cliente con una parte, de momento vienen y dicen, no, que nosotros hicimos tal cosa porque nos contrataron para hacer esto. Cuando se dan cuenta que metieron, que las embarraron, no, yo no tengo nada que ver con eso. Pero ven acá y mira, ¿cómo tú estás diciendo que tú representabas a una gente y después no lo representas? Y hay que tener mucho cuidado con eso, porque entonces, oye, eso fue... Y eso lo dijimos aquí, a pronto salió y hizo cuidado, porque eso suena raro. Porque mira, ¿cómo es que la gente que la Junta cancele un contrato que la Junta aprobó? Yo, para.
0: A mí me preguntan, que Josué Colón sabía que estaba metido en el tumbe, que esto y que lo otro, porque él, el día del contrato, llamó a un subalterno y le dijo, asegúrate que eso se firme. ¿Y qué carambeta se suponía que Josué Colón le dijera al tipo? No firme eso ni para el carajo, que nos vamos a meter en un lío de aquí a 90 días.
5: Bueno, pero lo que pasa es que había un tipo que lo había advertido a él, que nunca contestó la llamada, que había una irregularidad.
0: Es que eso es incorrecto. Eso es incorrecto.
5: Quique, que van publicados.
0: Léelo. Léelo. Yo tengo los textos, yo los leí. Mira, necesito hablar contigo. Mira, tengo algo importante que decirte. Pero en ningún momento dice, paren eso. ¡Páralo! Mi cliente no quiere, para eso. Lo pongo en subject line bien grande, lo llamo, lo espero en la oficina. Oye, esto es por favor.
5: Para la defensa de José Colón hay una crisis y la energía temporal de ese contrato había que darle celeridad. Pues, eso es una cosa. Pero la realidad fue, Quique, que falló gravemente al no atender el asunto planteado porque era fundamental para la otorgación del contrato y finiquitar los detalles de eso.
0: Sí, o sea, la realidad si José Colón falló en el fundamento, el que está gritando para que lo paren, falló más todavía. Los dos fallaron al mismo nivel. Bueno, y hay uno que se está diciendo que perjuró y el otro no. Ese es mi punto.
5: Bueno, vamos a ver qué dice el informe.
0: El informe va a decir ya lo que le conviene, porque el informe ha sido selectivo. Las vistas fueron selectivas, Héctor, todo fue selectivo. Aquí no se construyó el proceso de la verdad, ¿ok? Aquí se siguió el show. Y paré, fue parte del show.
4: Yo creo que los funcionarios públicos tienen una responsabilidad mayor que cualquier ente.
0: ¿Tú lo dijiste?
4: Sí.
0: ¿Cuál fue lo que tú dijiste?
4: Que responsabilidad mayor, sin duda.
0: Para mí, fallaron. Claro. Porque no fueron a través de todos los círculos de la verdad. No fueron a través de todas las vías para investigar todo lo que se había que investigar. Y uno de los puntos más importantes era el licenciado, y el licenciado le dieron una vista ejecutiva. Mira qué nice.
4: Pero... Porque no es lo que pasa es que yo creo que él no es el eje principal de la controversia.
0: ¿Pero
4: es el
0: asunto? ¿Qué?
4: No, desde mi punto de vista no es él.
0: No, pues seguro ni para ti ni para Puerto Rico tampoco.
5: Claro.
0: No, pues seguro que no. El tipo representa
5: una irregularidad en la otorgación de un contrato de hasta 5.800 mil. Fíjate la palabra que
0: tú... ¿Y por qué no lo paraste? ¿Y por qué no lo paraste? ¿Y por qué no lo paraste?
4: Él no tenía la facultad para parar.
5: Es el único que tiene que... Es porque él es el que tiene que con las alianzas público-privadas y la contratación.
0: Ah, sí.
5: ¿Y quién ejerce el de energía aquí?
0: ¿Y quién es el abogado que representa el que no quiere que firmen?
7: ¿Quién es el que tiene responsabilidad con el cliente? Ah, pues, hermano, la responsabilidad es de uno y es de otro, brother. Es de los dos, firman dos. Oye, te voy a decir una cosa. Si yo quiero, yo soy abogado de Enchanted Rock, y yo no quiero que nadie firme a nombre mío, créeme que yo no voy a ser tan chévere y no voy a mandar tantos mensajitos de que, mira, tócala contigo, llámame.
5: Pero, Quique, pero si no, de los textos se desprende que habían seis meses que están advirtiendo que no van a bregar con
7: eso. Eso es falso.
5: Eso, oye, pues, ¿a quién le mintieron? Falso. Bueno, pues vamos a ver.
7: Eso es falso, no, que seis meses.
4: No, noviembre, noviembre.
7: Ellos,
4: noviembre, noviembre,
7: noviembre, el, noviembre, el primer contrato.
5: Y eso se firmó.
7: Ellos participaron del primer contrato. Ellos participaron. El Chanter Rock participó del primer contrato de noviembre. Quique. O sea,
5: y que ellos dijeron que ellos no bregaban con eso, con las turbinas o no me acuerdo
7: eso
5: qué
7: es
5: lo que
7: han salido a repetir. Mira, Héctor, pues, los tipos participaron de la primera otorgación.
5: Tienen más información que nosotros.
7: No, no, no es que tenga, que ha salido a la luz pública.
5: El subjetivo es ese, nosotros que somos el pueblo. Tenemos derecho a saber porque es un contrato que al final del día pagamos nosotros los que pagamos la luz eléctrica en Puerto Rico.
6: Yo estoy de acuerdo con que hay derecho a saber, pero yo creo que es importante que el pueblo de Puerto Rico conozca qué fue lo que pasó en esa vista ejecutiva. ¿Qué pasó ahí?
7: ¿Eh?
6: Esa parte es importante, yo quiero saber.
4: Bueno, pues probablemente hay que esperar el informe, a ver qué dice el informe de la...
6: Pero típicamente los informes...
7: Ray Cruz, discúlpame, tú has oído todo este revolú que tenemos aquí, pero no te me vayas. ¿Estás ahí?
8: Eso está bueno.
7: Estoy contigo ya mismo, no te me vayas, que voy por una pausa. Regreso en breve aquí en WKQ en la tarde. Tengo a Ray Cruz que trae el tema de que en el famoso video, que nadie ha hablado del video, pero todo el mundo sabe del video.
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1: Porteadores escolares reanudarán hoy servicio a estudiantes luego de marchar en reclamo por pagos adeudados por el Departamento de Educación. Frustración. Empresarios comparten vídeo en redes sociales tras ser víctimas de un escalamiento en su negocio en Mayagüez. Y extienden orden de protección contra individuo que amenazó por redes sociales con acabar con estudiantes y profesores en Mayagüez. Esto y más en esta primera edición de Noticentro al Amanecer, que comienza ahora.

0: Muy buenos días, saludos a todos los amigos televidentes y a todos los radioescuchas que nos sintonizan a través de WKQ 580. Gracias por sintonizar Noticentro al Amanecer, primera edición, martes 6 de octubre del 2026. Y vamos de inmediato con las informaciones. Y cientos de transportistas se manifestaron para exigir el pago de millones de dólares que le adeuda el Departamento de Educación. Y al así hacerlo, ocasionaron numerosos tapones y alteraron la mañana de miles de niños y niñas que no pudieron ser transportados a sus respectivas escuelas. Tatiana Pérez Ramos nos amplía en el siguiente reportaje.
1: Más de 400 guaguas escolares detuvieron el tránsito temprano en la mañana en la avenida Kennedy. Se trataba de una manifestación de los porteadores escolares, quienes aseguran que el Departamento de Educación les adeuda más de 9 millones de dólares.
2: Yo entiendo que nosotros no tenemos que estar suplicándole al gobierno un dinero que ya no hemos trabajado, porque ya eso se ha puesto como un patrón. Trabajan 3 meses, tenemos que hacer una huelga para que ellos paguen. Si está el dinero, ¿por qué no los paguen?
3: Nos hemos sentido decepcionados. Realmente han sido muchas promesas. Hemos sido pacientes. Yo personalmente he ido a visitar al secretario. En ocasiones lo he visto al jefe de transportación escolar. Nos han hecho muchas promesas. Desde marzo hemos aumentado el costo del combustible, ha aumentado más de 60%, y a nosotros no nos están compensando por eso. Y encima de eso no nos han pagado.
1: Debido a esta situación, fueron miles los estudiantes a través de las distintas regiones educativas que no llegaron a tomar sus clases.
4: La deuda es de unos 9 millones correspondiente a este año, a mayo de este año, y parte unos 3.5 que son del año 25. La deuda de este semestre, que es unos 6 millones, es lo que está afectando grandemente.
1: Dicha deuda afecta a cerca de 50 compañías, en su mayoría las más grandes, a lo que denuncian que debido a los altos costos del diésel, ya no pueden continuar operando si no les pagan la deuda. Y aunque empezaron a depositarles parte del dinero,
4: eso no subsana la crisis que tiene esta compañía, ya que los suplidores, tenemos deuda con suplidores de hace muchos meses para atrás, y el hecho de pagar el mes de agosto, apenas lo que nos puede ayudar es a poder continuar pagando las nóminas y comenzar a abonarle a los suplidores, pero no así cantidades dramáticas como algunos compañeros que deben 200 mil dólares de combustible.
1: De otro lado, en el Capitolio, los presidentes de ambos cuerpos legislativos atendieron a los líderes de los porteadores escolares. Según la organización, en las reuniones se les informó que el Departamento de Educación completó el documento que había sido solicitado por la Oficina de Gerencia y Presupuesto, ya que el mismo tenía algunos errores para corregir, que OGP asignó a una persona para trabajar de inmediato dicho documento y que esperan que para el viernes termine el proceso y sea entregado ante la Junta de Control Fiscal para evaluar el mismo. Tatiana Pérez Ramos, Noticentro.
0: Y dos jóvenes empresarios expresaron gran frustración y decepción con la policía de Puerto Rico, ya que esta madrugada fueron víctimas de un escalamiento, hurto y vandalismo en su negocio, el gimnasio más ubicado en la carretera número 2 del barrio El Maní, en Mayagüez. Y desde que reportaron el crimen en la mañana, han estado esperando que los agentes de servicios técnicos y un agente investigador acudan a analizar la escena y traten de recuperar la evidencia como huellas dactilares. Vamos a escuchar.
5: Ya llevaba tiempo tratando de buscar una solución, ¿verdad? A tratar de mudarme, a tratar de mejorar un poquito más lo que en el aspecto de mi negocio, y ahora sentirme inseguro en un local donde yo sentía que era mi casa, donde yo sentía que yo podía ir ahí y sentirme súper bien, pues me frustra un poco en ese aspecto, y quisiera, ¿verdad? Pues quisiera resolver esto lo más rápido posible para poder seguir tratando de brindar los mejores servicios posibles que podamos.
6: 4 de la tarde, pues procedemos a seguir llamando y llamando y llamando. Bueno, nosotros hicimos entre todos los que estábamos más de 30 llamadas. ¿Qué pasa? Vuelvo y yo llamo al contacto y le digo, mira, la realidad es que no han llegado, no nos han llamado, si van a venir, ¿verdad? O no van a venir, por lo menos que se nos contacten con nosotros, porque la preocupación es que realmente pues va a llegar la noche, aquí no hay energía, no hay nada, estamos inseguros, tenemos que tomar medidas de seguridad doble, una por por el robo, y segundo, porque ya sabemos que si en algún otro momento dado pasa alguna situación como esta, pues no, la policía no va a llegar.
0: Bueno, y según lo que estos empresarios lograron ver desde el exterior, ya que no entraron por ser una escena criminal, los ladrones no se conformaron con hurtar equipos, herramientas y mercancía valorada en cerca de $30,000, sino que se robaron hasta compresores de aire, cablería eléctrica y destruyeron el 50% de la estructura del local. A pesar de la frustración, ambos confían en que los agentes de la policía acudan a analizar la escena en el día de hoy, aunque sea 24 horas después del suceso. Y en Moca, un hombre de 69 años que era buscado por sus familiares desde ayer fue encontrado muerto precisamente en la mañana de ayer en una charca de la Loma en el barrio Voladores. Se trata de Héctor Manuel Rivera Pérez, cuyo cuerpo fue localizado flotando cerca de su vehículo, que también estaba sumergido en el agua. El teniente Orlando Camacho, del CIC de Aguadilla, ofreció más detalles sobre el hallazgo.
7: Esta muerte se investiga, ¿verdad?, como una posible muerte por accidente. El caballero acostumbraba a ir a esta finca a trabajar con ganado y una siembra que había en el lugar. Aparenta ser que maniobrando con su vehículo cae dentro de la charca y no pudo salir, ¿verdad? Y aparenta ser, ¿verdad? En la autopsia dirá finalmente qué le causó la muerte, pero aparenta ser que pues murió ahogado dentro de la charca.
0: Y la policía no descarta por el momento que se trate de un crimen, ya que el hombre fue encontrado con todas sus pertenencias, incluyendo prendas de alto valor. Según sus familiares, Rivera Pérez no padecía de ninguna condición médica conocida. Y damos seguimiento a que las autoridades extendieron hasta el 5 de enero del 2027 la orden de protección emitida tras las expresiones amenazantes publicadas en las redes sociales a Fred Guillot Huarbe. La medida cobija tanto a Antillian Adventist University como al recinto universitario de Mayagüez de la UPR. Ambas instituciones mantendrán activos sus protocolos de seguridad y vigilantes ante cualquier violación de la orden. El caso se originó tras la publicación de un video en que el hombre mostró un arma y amenazó a miembros de estas comunidades universitarias. Y en otras informaciones, a prisión fue ingresado Ismael Rivera Figueroa, de 61 años, imputado por la muerte de su vecino y por tentativa de asesinato del hijastro de la víctima. Esto en medio de una aparente disputa por basura en Dorado. Según la investigación, Rivera Figueroa habría atacado con un machete a José Ledesma Franco y luego disparó contra él y su padrastro, Ralphy Franco Ortiz, quien falleció tras recibir un impacto de bala. La jueza Milagros Muñiz, del Tribunal de Primera Instancia de Bayamón, determinó causa para arresto por todos los cargos y le impuso una fianza de $1,800,000 que no pudo prestar. La vista preliminar fue pautada para el 19 de octubre. Y ahora hacemos una pausa al regreso en esta primera edición de Noticentro al Amanecer. Si el café no puede faltar en su mañana, atención porque viene un aumento en el precio del grano que podría afectar su bolsillo. ¿Cuánto podría subir? Se lo contamos. Y la crisis de vivienda en España sigue provocando protestas. Miles marcharon en Barcelona contra el alza en los alquileres y los desalojos en una manifestación que terminó con disturbios.
8: Cada 15 de abril, ciudadanos como usted y yo cumplimos cabalmente con el Departamento de Hacienda para brindarle fondos al gobierno de Puerto Rico para realizar obras, infraestructura y servicios. Servicios como este. ¿Se acuerda usted del Acuaexpreso? Le vamos a mostrar en la edición estelar de Noticentro qué fue de esta entidad y el sueño que duermen algunas de sus lanchas.
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1: Y de regreso a esta primera edición de Noticentro, al amanecer, la entrada del buque de gas licuado de New Fortress a la bahía de San Juan continúa en suspenso. Los problemas con los pagos en el contrato y la seguridad para su entrada han provocado que continúe varada. Sobre esto y el aumento al costo de energía eléctrica, hablaron algunos alcaldes convocados por la gobernadora para una entrega de equipos. Yarimar Marrero con el reportaje.
2: Si hay un dinero envuelto y están reclamando, pues el gobierno tiene que reconocerlo si en efecto es así, pero si en efecto no es así, pues hay que sentarse a dialogar, porque la problemática, quien sufre es el pueblo.
3: Lamentablemente, que está sufriendo las consecuencias de esas acciones es precisamente el pueblo, a través del bolsillo, el pago de las facturas que están demasiado altas.
4: Así reaccionaron algunos alcaldes de distintos municipios sobre la controversia con la entrada del tanquero de New Fortress Energy a la isla, y es que se esperaba que este fin de semana el buque atracara al país, pero presuntos problemas por paga y de seguridad han detenido la embarcación.
5: Bueno, pues seguimos siendo rehenes y quien sigue pagando las consecuencias es el pueblo, y sabemos que esto está incrementando los altos costos de energía, así que yo creo que es una situación que hay que resolver.
6: Hay que atenderlo con prioridad, de verdad, es una emergencia, es algo que realmente preocupa y que pues deben de dar, tiene prioridad ahora mismo.
4: El negociado de energía ordenó retener 17.6 millones de dólares en pagos a la empresa por incumplimientos en el suministro de gas natural. Para algunos alcaldes, la falta de diálogo para resolver este problema podría empeorar la situación.
5: Sí, hay que ir a los tribunales, no sé cuáles son los remedios que pudieran tener, pero hay que hablar sobre eso y hay que atender esa situación.
2: Ellos podrán decir que no te entrego el gas, pero en algún momento dado, tanto el gobierno como New Fortress tendrán que sentarse, si no, pues las cortes son las que tienen que dilucidar cada uno de los problemas que enfrentamos hoy día.
4: Por otra parte, el recién aumento en el costo de energía eléctrica sigue lacerando el bolsillo de los residentes en la isla y los pequeños y medianos negocios.
7: Personas que no tienen pues los recursos, pero no solamente los que no tienen los recursos, sino también aquellos que son dueños de restaurantes que han visto, ¿verdad?, su economía sumamente afectada. Así que es algo que es una cadena, vamos.
4: Y mientras el problema se resuelve, la central San Juan continúa utilizando combustible más caro. Ha trascendido que la Cámara investigará el atraso en el suministro de gas. En otros temas, los alcaldes también reaccionaron al proyecto radicado por la senadora Brenda Pérez Soto, que busca solicitar amnistía para los deudores del crimen.
3: Que se tome esa consideración, hay que ver el efecto que tiene, los recursos, ¿verdad?, que tienen los municipios. Así que mi recomendación, antes de someter cualquier tipo de legislación, es consultar con la Junta de Crédito.
8: Cualquier cosa que afecte a los municipios, no tanto a Papo Alejandro, que a lo mejor tiene un presupuesto un poquito más allá, pero aquí hay personas, municipios, alcaldes, que con lo que tienen no pueden coger sus municipios, y no es culpa de ellos, son los recursos y el costo de vida que está subiendo día a día.
4: Estas expresiones surgieron luego de una reunión con la gobernadora Jennifer González Colón, en la que algunos alcaldes firmaron un convenio para mejoras en las carreteras, y también se le entregó equipo para reforzar la comunicación en los municipios. Yarimar Marrero, Noticentro.
1: Bueno, y seguimos con más noticias. Y si usted es amante del café, prepárese para pagar más. Así es. A partir del 13 de noviembre, el precio base del grano aumentará, y el secretario de Agricultura

0: sumido a agricultura. La fundadora de la Escuela de Baristas de Puerto Rico comentó precisamente cómo los consumidores veremos este aumento.
1: El aumento realmente que se fija es de un 20%, pero eso no necesariamente se va a extrapolar a la tasa o al empaque. Todo el mundo más o menos calcula que pudiera estar rondando entre 10-12%. Un empaque que a lo mejor te costaba $5 promedio, por decir un empaque de 14 onzas o una libra, quizás te suba unos centavos más, ¿verdad? O no quisiéramos llegar a eso, pero pudiera ser hasta $6, ¿verdad? Esto es importante también que la gente entienda que principalmente el café que se ve más afectado es el café especial, porque se está hablando de $22 el almud de café maduro, que es el que se utiliza para café especial.
0: Y a los comerciantes el aumento no les toma por sorpresa, pero advierten que tendrán que ajustar el precio de sus productos para mantener la calidad que estos ofrecen. Y nuevos detalles surgen del intento de apoderarse de un avión de Fly Dubai que viajaba hacia Tel Aviv. Según la investigación, el copiloto Omani Aham habría confesado que actuó para devengar lo ocurrido en Gaza y morir como mártir. Las autoridades investigan ahora si actuó solo o si fue reclutado por alguna organización. El incidente ocurrió el 30 de septiembre, cuando atacó al piloto con un hacha e intentó tomar el control del avión, que finalmente aterrizó de emergencia en Arabia Saudita. Y en otras informaciones, por primera vez saldrán a la luz las entradas del diario privado que el Papa Francisco escribió durante más de 3 décadas. El libro titulado El diario privado del Papa Francisco será publicado el 24 de noviembre en inglés y otros 4 idiomas. Los escritos, que abarcan del 1992 hasta el 2024, revelan sus expresiones, reflexiones, esperanzas, temores, dificultades y hasta oraciones. Y ofrecerán una mirada personal a la vida del primer papa latinoamericano. Y la crisis de vivienda en España sigue provocando protestas. Miles salieron a las calles de Barcelona para exigir al gobierno medidas ante el alza en los alquileres y los desalojos. Al final de la manifestación se registraron disturbios en el centro de la ciudad. Los detalles en el siguiente reportaje.

0: Y más adelante vamos a estar presentándoles este reportaje sobre la situación en España. Y vamos con otras noticias. Y es que la Universidad de Cornell amaneció el lunes con grafitis y daños en el edificio principal de administración. Esto en medio de protestas estudiantiles que exigen justicia para las sobrevivientes de agresiones sexuales. La alegada violación sexual en grupo denunciada por un ex estudiante ha generado una creciente controversia y hasta el presidente de la institución ha expresado su inconformidad con el manejo del caso. Los detalles en el siguiente reportaje.
1: Estudiantes de la Universidad de Cornell alzan la voz en apoyo a Jane Doe, la mujer que acusó a 7 miembros de una fraternidad de violación colectiva en el año 2024. Todo el sistema en general siento que ha fallado a muchísimas personas, a muchísimas mujeres y chicas jóvenes.
2: Espero que mi hermana pequeña no tenga que enfrentarse a lo mismo ni luchar por los mismos objetivos que se están impulsando ahora.
1: Cornell expulsó a 12 de los hombres tras una investigación interna. Otros 5 recibieron sanciones menores durante el fin de semana. El presidente de la universidad, Michael Kotlikoff, afirmó que la institución debe hacerlo mejor.
3: Tiene mi compromiso de que este no será un momento pasajero.
1: La demanda presentada por Jane Doe incluye mensajes de Snapchat intercambiados con decenas de miembros de la fraternidad Chi Phi. La noche de la presunta agresión, en ellos, un hombre ofrecía sexo gratis y otro decía, puedes entrar y sacártela. Ella denunció el incidente a la policía varias semanas después. Las transcripciones de las entrevistas muestran que ella dijo, y cito, puedo afirmar con total seguridad que fui violada. El fiscal del distrito del condado de Tompkins decidió no presentar cargos y ha señalado que dicho comentario no figuraba en la declaración jurada presentada en su oficina.
3: Oh, estoy convencido de que sin duda hubo un encubrimiento. No hubo consentimiento del momento en

0: que ella cruzó la puerta. Ella no estaba en condiciones de dar su consentimiento. Se encontraba en un estado de intoxicación absoluta y extrema.
1: CBS News se puso en contacto con los 7 hombres mencionados en la demanda. 2 de sus abogados respondieron y negaron las acusaciones. Lucereida Vélez, Noticentro.
2: Bueno, y con esa información ahora hacemos una pausa en minutos en esta primera edición de Noticentro al amanecer. La Universidad del Perreo llega al Coliseo de Puerto Rico. Le contamos más detalles al regreso. ¿Y quién dice la verdad? Deberán declarar ante la Comisión de Gobierno del Senado la secretaria de la familia Susan Roy y la ex administradora de ATSEF, Blanca Medina, sobre alegadas presiones para firmar un contrato. Ampliamos a partir de las 5:30 de la mañana.
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2: Gracias por continuar en sintonía de esta primera edición de Noticentro al amanecer. Vamos con las notas del mundo del entretenimiento. Wisin llevará su Universidad del Perreo al Choliseo y esto será el próximo 13 de noviembre en una única función que promete mucho reggaetón y perreo. El anuncio llegó tras un curioso teaser o adelanto en el que nuestra reina Zuleika Rivera, incluso Dayanara Torres y hasta la Burbu de la casa le piden al artista un concierto urgente. Los boletos salen a la venta hoy a las 10 de la mañana por Tiquetera, con precios desde $20. El concierto se anuncia mientras Wisin también expande su equipo de representación y también sus planes más allá de la música. Bueno, Jay Wheeler anuncia su nueva gira internacional, La Voz Favorita, que arrancará el 4 de diciembre en España y luego recorrerá Estados Unidos y Latinoamérica durante el 2027. El tour, inspirado en su más reciente álbum, incluirá éxitos como De Lejitos, Fuga, entre otros. Los boletos van a comenzar este miércoles 7 de octubre, mientras que la venta general será el 9 de octubre. Wheeler asegura que esta gira será bien especial al poder compartir nuevamente con su fanaticada. Y Natalia Lafourcade cautivó al público puertorriqueño con su cancionera Tour en una presentación a casa llena y ocurrió en el Coca-Cola Music Hall. La cantautora mexicana recorrió parte de lo que ha sido su trayectoria con temas como La Llorona, De Todas las Flores y Hasta la Raíz. La noche también tuvo como invitados especiales a los puertorriqueños Draco Rosa e Ile, con quienes compartió en el escenario en varias colaboraciones. El concierto estuvo marcado por poesía, las raíces musicales y la cercanía con su público. Ni Tom Cruise ni el director Alejandro González Iñárritu se lograron conquistar la taquilla en su primera colaboración, y es que la película Digger recaudó apenas $8 millones en su estreno en Estados Unidos. Esto pese a contar con un presupuesto cercano a los $180 millones. Imagínese, muy lejano. La cinta debutó en quinto lugar, muy debajo por Verity, protagonizada por Anne Hathaway, que lideró la taquilla con más de $32 millones. Así que hay también opciones en la pantalla grande. Y de esta forma culminamos ya esta primera edición de Noticentro al Amanecer. Nos despedimos también de nuestros amigos radioescuchas de WKQ 580. Siempre es un gusto conectar tempranito con ustedes, madrugando. Busca su cafecito y nos vamos ahora con los titulares y el comienzo de una nueva edición de Noticentro al Amanecer. Bueno, tras la protesta de ayer de miles de transportistas por pagos pendientes del Departamento de Educación, hoy se espera que se reanude el servicio de transporte escolar para los estudiantes. Los detalles en esta edición. Blanca Medina Díaz y Susan Roy declararán ante el Senado sobre la controversia por un contrato de $38.5 millones. ¿Cuándo? Le contamos. Y el tanquero de gas natural aún.
3: 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Son las 5:30 de la mañana. 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
11: Muy buenos días, son las 5:31 de la mañana.

0: en la mañana. Es un privilegio estar aquí con ustedes. Aquí está Rafael Golo Cruz, está José Chelo Rivera, Janet Pérez Brito, Alberto González Molina y Rubén Sánchez, que ya está en la casa para iniciar a las 6 de la mañana. Una tarde y una madrugada hoy bastante calurosa. Me imagino que ustedes también lo sintieron. Se supone que también hoy sea otro día con bastante calor, según indica el Servicio Nacional de Meteorología en San Juan. Bueno, en relación a las agencias de gobierno del Departamento de la Familia, ya nombraron una nueva directora interina de la División Legal de ATSEF, mientras que la secretaria de la Familia, Susan Roy, va a tener que enfrentarse a una vista en el Senado. ¿Se acuerdan que lo dijo aquí que la había pospuesto? Se la habían pospuesto, ahora va a tener que enfrentarse a la vista como quiera. Y es la licenciada Nicole Báez quien asumió ayer de forma interina responsabilidades de la División Legal de ATSEF, que es la Administración de Desarrollo Socioeconómico del Departamento de la Familia. Bueno, en relación a la Luma ahora mismo y en relación a personas sin servicio de energía eléctrica para el día y la noche de ayer, es que ayer me siguieron escribiendo del área de Venus Garden que estaba sin luz. Si usted todavía está sin luz, me lo deja saber. Por lo menos ayer, alrededor de las 9 de la noche, todavía continuaban sin luz, pero estoy viendo aquí la página de Luma Energy. Hasta el momento son 776 personas a través de todo Puerto Rico que han reportado que están sin servicio de energía eléctrica. Así que parece que la avería ayer se arregló y quizás esto es un asunto aislado de lo que me enviaron ayer. En los precios de la gasolina se mantienen más o menos igual como en las pasadas tres semanas. 1.15, tenemos 1.16, 1.17, 1.18 la máxima. Esto es la regular. Y en la premium tenemos que está en 1.35, 1.38 la máxima. Esto es según la página del Departamento de Asuntos del Consumidor. En relación al diésel, está cercano, rondando cerca de 1.50. Pero la máxima está en 1.46. Recordemos que en otras ocasiones también la hemos visto en 1.51 el diésel. Son las 5.33 de la mañana. Vamos ahora a pasar con Alberto González Molina y los titulares.
1: Muchas gracias, cabrón. Saludos, familia. Despejada esta tibia, un poco tibia madrugada, con brillante luna cuarto menguante. Realmente, la verdad que es espectacular esa luna hasta ahora. Bueno, transportistas escolares reanudan hoy su servicio tras reuniones en la legislatura. El gremio informó que el Departamento de Educación se comprometió a efectuar los pagos las próximas semanas y extienden hasta enero órdenes de protección contra un hombre que habría amenazado a varias universidades en Mayagüez. Hallan sin vida al agricultor reportado desaparecido en Moca. Las autoridades investigan si el agricultor de 69 años sufrió un accidente mientras conducía dentro de su finca durante un aguacero. Encontraron su cuerpo sumergido en el agua. Y Rufina Rodríguez, la peregrina boricua de 98 años que por sexta ocasión completó el camino de Santiago, dice que hay que tener fe, ir con calma y agradecer mucho a Dios. Se convirtió en un fenómeno viral, no solo por su arrolladora vitalidad y alegría y generosidad, sino que porque resaltaron que es la persona más longeva en lograr este objetivo del Camino de Santiago. 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

0: Bueno, ahora a las 5:36 de la mañana, la gran noticia de la hora. Blanca Medina Díaz, quien fue destituida de ATSEF, era la jefa de ATSEF, puso ya bajo juramento ayer alegaciones que hizo contra la secretaria de la familia, Susan Roy. Según el documento indica que la secretaria le planteó que mi primera prioridad debía ser firmar el contrato con la entidad, no la Education LLC Start Academy. Y según indica ella en la declaración, instrucción que recibí sin que se me proveyera evaluación técnica, análisis programático ni justificación conforme a la reglamentación federal aplicable, según señala la declaración. Además, los señalamientos de presiones indebidas en un contrato con Star Academy por 38 millones y otro con Strategic Technology por $360,000. Así que esto pica y se extiende. Hasta aquí la gran noticia de la hora, 5:36. Vamos ahora a pasar con el compendio de noticias con Alberto González Molina. Adelante, Alberto.
1: Mira, como indicamos, cientos de transportistas paralizaron el tránsito en la avenida Kennedy ayer, Capitolio, toda la ruta, por la deuda millonaria con 50 organizaciones de transporte, por deudas millonarias y atribulados por los altos costos del diésel y otros combustibles. Portavoces expresaron sus rabias y disgustos. Al menos hay un acuerdo de pago. Vamos a escuchar parte de los portavoces de este movimiento.
2: Yo entiendo que nosotros no tenemos que estar suplicándole al gobierno un dinero que ya no hemos trabajado, porque ya eso se ha puesto como un patrón. Trabajan 3 meses, tenemos que hacer una huelga para que ellos paguen. Si está el dinero, ¿por qué no los paguen?
3: Nos hemos sentido decepcionados. Realmente han sido muchas promesas. Hemos sido pacientes. Yo personalmente he ido a visitar al secretario, en ocasiones lo he visto, al jefe de transportación escolar. Nos han hecho muchas promesas. Desde marzo hemos aumentado el costo del combustible, ha aumentado más de 60%, y a nosotros no nos están compensando por eso. Y encima de eso no nos han pagado.
4: Debido a esta situación, fueron miles los estudiantes a través de las distintas regiones educativas que no llegaron a tomar sus clases.
5: La deuda es de unos 9 millones correspondiente a este año, a mayo de este año, y parte unos 3.5 que son del año 25. La deuda de este semestre, que es unos 6 millones, es lo que está afectando grandemente. Eso no subsana la crisis que tiene esta compañía, ya que los suplidores tenemos deuda con suplidores de hace muchos meses para atrás, y el hecho de pagar el mes de agosto apenas lo que nos puede ayudar es a poder continuar pagando las nóminas y comenzar a abonarle a los suplidores, pero no así cantidades dramáticas como algunos compañeros que deben $200,000 de combustible.
1: Bueno, lo importante es que ya hay un acuerdo de pago. Hay que pagar las deudas, porque si no, esto no puede funcionar así. 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
0: A las 5:39 de la mañana, informaciones en relación al tiempo. El Servicio Nacional de Meteorología en San Juan está indicando que a las playas del norte y del este están peligrosas para hoy. Indica que se debe de preferir una playa con salvavidas o más protegida y que nade cerca de salvavidas. En relación a las condiciones de la lluvia para el día de hoy, se espera lluvia por la tarde con posibles tormentas eléctricas que se van a estar desarrollando en el área también norte, este y sur de Puerto Rico. Esta es la información del tiempo, la hora 5:39.
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2: Estamos en línea abierta, ya está sonando. Próximamente vamos a estar tomando las llamadas. Son las 5:41 de la mañana. Saludos a las personas que están sintonizadas a través del Facebook Live con nosotros. William Rodríguez, saludos, está enviando mucho amor desde Ponce a todos en el estudio, a todo Puerto Rico. Jean-Pierre, qué bueno que ya tienes un cafecito en las manos, estás más adelantado que yo. Juan Maldonado, saludos, gracias por el mensaje. Carmen Crespo también desde Manhattan, good morning, Carmen. Nida López, saludos. Rubén González, un besote. Ay, sí, pero ya estoy aquí, un beso, te queremos mucho. Dice, está frío, Rubén, en el Bronx, está frío en 51. Uf, está apretando, así que abrigadito. Rosa, saludos, buenos días. José Alvarado también, saludos, envía saludos para todo el equipo. Raúl Flores, buenos días. Luis Rodríguez, igualmente, bendiciones desde Ponce, otra persona más de Ponce del Sur. Me dicen si hace calor allá, si está caluroso ahora. Iván Opio, en Gurabo, en 77, está bueno, todo muy bien, gracias a Dios. Saludos también igualmente para usted y los suyos. Lucía Fuentes también, buenos días desde el Bronx. Mira, quizás a lo mejor conoce a Rubén y están conectados allá. Que la pasen bien también ustedes. Feliz martes. Juan Carlos Pérez también, saludos y bendiciones. Ayer yo me puse a hacer ejercicio a las 10 de la noche y estoy un poco explotadita con .com, como dicen. Estuve dando la bicicleta 45 minutos y estoy como que en low pero en high. Y después dije, qué bueno. Mi hija me dice, mami, pero no hagas ahora. Y yo, chica, es que no pude hacer durante el día. Y me dijo, pues está bien. Y yo, pues dale, vamos a hacerlo.
3: Cuando hay el tiempo, cuando se
2: puede. Cuando se puede.
3: Entre break y break hay que hacerlo. A la hora que sea.
2: A la hora que sea. Y estoy como que así, pero me siento bien. Así que me siento fuerte. Y también complacida y feliz conmigo misma porque me lancé y lo hice. Al final yo decía, Dios mío, pero estoy bien explotada porque Cody, que es el trainer en la Peloton, el que yo uso, le da bien duro, pero súper duro. En Hit and Hills Ride. Muy bueno. Buenos días, ¿quién nos habla? Buenos días, ¿quién nos habla? Hello.
4: Ah, buenos días. Buenos días, Verónica. Le habla Ramón Reyes de Caguas. Saludos.
2: Ramón, saludos. Gusto en saludarle. ¿Está bien?
4: Igual. Espero que estés muy bien.
2: Muy bien, y gracias a Dios.
4: Que esta semana te vaya muy bien.
2: Gracias, muy bien. Me va. Igual.
4: Fíjate, Verónica, este caso de Susan Hoy, sí, y de Blanca Medina, este caso parece que Chiqui se entiende.
2: Eso es así.
4: Porque ya Blanca Medina hizo una declaración jurada. Creo que hoy va para el FBI. Mañana va para el Senado. Y entonces la fíjate, Verónica, esto salió, pero no salió mucha importancia. A la abogada que aconsejó a Blanca Medina que no firmara el contrato porque era legal, la despidieron también. La despidieron y ayer le nombraron a otra. Así es que este caso parece que se va a poner más interesante en estos días, porque
2: la verdad más interesante va a ser. Imagino que van a seguir saliendo
4: revelaciones. Sí, van a seguir saliendo cosas.
2: Sí.
4: Porque recuerda que esta señora Susan Hoy, tú te acuerdas del primer caso que tuvo, que le quería dar 30 mil pesos a un amigo íntimo de ella, que tenía un cuido, le quería dar 60 mil pesos a él. El contrato era por 60 mil pesos y 30 mil pesos era para el llamado baby. Entonces, que ese caso la secretaria de Justicia, Mamá Pucho, lo investigó. Pero ahora es un contrato de $38,000, 38 millones de pesos, ¿sabes? Ellas fueron allá a Luisiana a hablar con el contrato. Ella decía que no había contrato y cuando le presentaron el contrato tuvo que admitir que sí. Después hizo una carta de ella, firmada por ella misma, adjudicándole el contrato a esta compañía que venía de ya de Luisiana, y que esa compañía no estaba ni en el Departamento de Estado registrada, se registró después. Fíjate que clase chanchullo. querían hacer ahí. Así es que esto, veremos a ver lo que pasa, pero yo espero que se investigue bien y se tome las medidas necesarias para que los responsables paguen por esta situación, porque el gobierno no puede seguir así. Porque mira, si tú te fijas, desde que empezó este gobierno, todos los escándalos que ha habido han sido por contrato. Así, no ha sido por un buen gobierno, por ideas para mejorar el gobierno, para... No, ha sido por contratos de amigos, allegados y personas afines a la administración. Así que esto va a tener que esperar, porque el pueblo no puede seguir sufriendo de la escasez de agua, de luz, la luz subiendo. Mira ahora este aumento que dieron para este mes de octubre de un 1% altísimo, y que las personas van a pagar muchísimo. Así que, y entonces dos o tres, haciéndose rico con el presupuesto del gobierno. Esto no puede seguir. Pues gracias, Verónica, y que pase un bonito fin de una semana.
2: Bien, gracias, bien, gracias, Ramón. Buen día, gracias por llamar. Gracias, disculpa. Bueno, Carlos me envía aquí de Brooklyn, New York. También la temperatura en 51 está frío. Carlos es taxista. Saludos, saludos y gracias por enviar esa información. Buenos días, ¿quién nos habla?
5: Anónimo por aquí, Verónica.
2: Anónimo, ¿cómo estás? ¿Está bien?
5: Sí, todo bien, gracias a Dios.
2: Qué bueno.
5: A pesar de la que estamos pasando con esta porquería de gobierno, pero pues ahí dando la batalla.
2: Qué bueno. Oiga, me dijeron ayer el exsecretario de Agricultura, Ramón González, que la yautía, ¿qué fue eso? Que la yautía está más cara.
5: Lo que pasa es que como yo no
2: sabe, ¿no vende yautía?
5: No vendo ya día porque okay. Eso es lento la venta de eso y uh-huh. No, nunca. Si yo vendo, yo tengo sembrada y, pero como es lenta, pues, no sé qué tengo con eso, con yautía.
2: ¿Y la yautía no se vende mucho ahora en Navidad para los pasteles?
5: Pero es lenta la venta de eso, lenta, muy lenta.
2: Okay. ¿Y qué se vende rápido? ¿De qué se sale rápido? ¿Guineo, plátano, papaya?
5: Bueno, ahora, para este tiempo el guineo pues se vende un poquito más caro, y se vende ahora. Pero en cuantito pasa la Navidad, después se ponen baratos los guineos.
2: Okay.
5: Yo tengo como 50 matas ahí a veces lo dejo perder, que se los coman los pichones.
2: Okay.
5: Y sí, porque también pues... Pero lo que se vendía mucho en esta época era la quenepa, el rambután, el mango. Eso es lo más que se vende. Entonces, a eso es que yo me dedico, a vender lo que se vende más rápido.
2: ¿Y qué tipo de mango? ¿Mango piña, manzano?
5: Mango cubano, piña, cuando está el del país, pues, se vende también.
2: ¡Qué rico! ¡Ay, un mangoito! Sí. Que no tenga fibra, qué rico y jugosito.
5: Ese, el mango piña es así, no tiene fibra y es jugoso.
2: Pues yo quiero, déjame ver si voy a la Plaza del Mercado en Santurce y compro. Sí.
5: Tienes que aprovechar ahora que ya se están acabando, porque esto eso es por temporada.
2: ¿Y en cuánto lo venden? ¿Uno es un tamaño normal?
5: Bueno, yo los vendo los grandes a 2 por 5 pesos. Está y bueno. Los más pequeños a 3 por 5.
2: Está muy bueno.
5: Sí, el plátano también se está poniendo caro el plátano, se está poniendo caro.
2: Hace
5: ahora.
2: Tiempo está caro, yo le he visto en el supermercado 99 centavos un plátano, y yo dije, uy, ay virgen.
5: Sí, pero en el supermercado la gente lo compra con los cupones.
2: Verdad, sí. Pero como sí, quiera está caro.
5: Pero
2: o sea,
5: si fuera
2: aunque
5: a pagar
2: eso está
5: un peso,
2: mal, porque los cupones como quiera son chavitos anónimos.
5: Si fueran a pagarlo con su dinero, pues no lo compraban.
2: Uh-huh. Iba a la Plaza del Mercado de Patillas y me llevaba un racimo gigantesco de plátanos porque me gusta pelarlos y hacerlos para tostones y guardarlos congelados en el freezer.
5: Pero estuvo un tiempo que estaban bien baratos, pero ya están cogiendo agua. Oye, Verónica, está cambiando el tiempo, para acá está fresquecito, está frito para acá.
2: Está frito. Qué sí, rico, ¿verdad?
5: Yo tuve que embullarme como pastel.
2: Con pastel.
5: Pero ni esa señora la Royes, esa señora no estaba envuelta en otros casos de corrupción anteriormente.
2: Ella se le había enviado unas investigaciones, pero salió todo bien.
5: Pero esa era la de los malvetes.
2: No.
5: Que no me acuerdo qué caso era.
2: No.
5: Pero vamos, ella tiene un caso ahí también anteriormente de corrupción y le tiraron la toalla, lo encubrieron y no pasó nada. Eso no, yo no sé, pero es que yo no sé lo que le pasa a este gobierno, porque van a pasar los 4 años con esta poca vergüenza de bochinche, pillaje y corrupción. Van 2 años de esa, que no para un día que no se habla de corrupción y de bochinche y de cosas. Vamos a pasar al gesto que le queda a esta señora ahí, porque esta señora va para afuera. Tenemos que sacar a esta señora de ahí. No puede ser, señora, no puede revalidar, porque esto es un gobierno de bueno, yo no sé. Para mí, que yo creo que el PNP es una secta satánica. Eso no es una institución. Porque tanto bochinche, tanta cosa, pillaje y corrupción. En vez de llamarle Partido Nuevo Progresista, les tienen que poner institución satánica.
2: Ay, virgen.
5: Sí, porque esto es una cosa fuera de liga, no sé. Gracias, Verónica, por dejarme participar. Es que me molestan estas cosas.
2: Claro, ¿a quién no le molesta? Yo estoy de acuerdo con usted.
5: Me molesta todos los días, pillaje, sí. Confusión, bochinche por aquí, bochinche por allá. Y esto, cayéndose en campo al país, esta señora no sé. No tenemos un gobierno, esto no tiene gobierno. Puerto Rico deben de implosionar el Capitolio, eso ahí, con todos los que están ahí dentro. Gracias, Peroní.
2: Buen día, Anónimo. Buenos días, ¿quién nos habla? Son las 5:52.
6: Serena está la mar, Arturo el cielo, y entre palmas y allá en el Caribe, escribiendo en papel sus lindos versos a la orilla del mar donde reside.
2: ¡Epa!
6: Serena está la mar, sobre el cielo, Veroní.
2: Y
6: entre palmas y el mar Caribe, escribiendo en papel sus lindos versos a la orilla del mar donde reside.
2: ¡Ey!
6: Por la costa bella, viene una parranda. Que oyen los cantores, que alegres les cantan.
2: ¡Ay, María!
6: Por la costa bella, viene una parranda, Veronique.
2: ¡Epa!
6: Que oyen los cantores, que alegres les cantan. ¡Bueno que está!
2: El gigante quiere coco.
6: Vámonos todos, pancha CLL, a comer pan y pasteles.
2: Rafa.
6: Se acabó, Verónica.
2: Rafa, qué rico, qué bueno. Me encanta. Con usted siempre sentimos la Navidad y la vibra bonita.
6: ¿Qué está la vida? Que si la secretaria, que si el capitolio, que si aquello, todos los días lo mismo. Miren, no voten por esa gente, saquen a toda esa gente. Sientan este espíritu navideño, es brutal. Antesala navideña, vamos a hacer la antesala navideña y que viva la Navidad. Y ahí puse el árbol.
2: Que viva. Oye, Rafa, ¿y en la pierna cómo está? ¿Está lista para darse un bailecito esta Navidad? Gloria a Dios, qué bueno.
6: Mi cumpleaños es el 19 de noviembre, entonces sí que voy a bailar, pero con precaución.
2: Claro.
6: Pero tengo la bota esa puesta, pero estamos con el clima espíritu, que es importante.
2: ¿Después va a extrañar la bota, Rafa?
6: ¿Ah?
2: ¿Extrañarás la bota luego?
6: Ya tengo esta niña, ya llevo como 6, voy para como 6 meses con este proceso.
2: Por eso lo sé.
6: Sí, como 6 meses voy para, como 6, en noviembre cumplo 6 meses con el proceso.
2: Ah, pues qué. Pero, bueno, que ya en ese cumpleaños ya se saca esa bota.
6: Sí, con el favor de Dios, bendiciones.
2: Cuídense. Buen día, Rafa. Vale. Bueno, son las 5:55, vamos con la reflexión con Janet Pérez Brito.
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0: Hoy es un buen día para que te des cariñito. Andamos con tanto ajetreo que no nos damos cuenta de que el tiempo vuela. El tiempo pasa y no vuelve. Haz un alto y vete de paseo, saca tiempo para la familia y fluye según el día. Nada mejor que sacar tiempo para compartir con la familia y amigos. Esos momentos no vuelven, porque por más que querramos repetir la mezcla, nunca es la misma. Así que toma tu tiempo, que tú te lo mereces, para que llenes ese corazón de mucho amor y alegría. Reflexionando para WKQ580, Janet Pérez Brito.
2: Así es, hay que darse cariñito.
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8: Bueno, ya lo escucho. Gracias, Glenda Casablanca de Triple S Advantage.
9: Gracias, Carla Yani. Buen día.
1: 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Son las 6 de la mañana. 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

0: Mér er mjög góð og nýja og ég mardi 6 de octubre de 2026 a las 6 con bueno, son las 6 en punto. Lo cierto es que hoy amaneció más fresco que los días anteriores. Parece que la temperatura en efecto comenzó a bajar, así que eso pues son buenas noticias, o es un anticipo, un indicio de que nos acercamos en efecto a el periodo navideño. Mientras tanto, a las 6:01 de la mañana tenemos mucha información. Blanca Medina Díaz, la que fue destituida de la Administración de Desarrollo Socioeconómico del Departamento de la Familia, lo que conocemos como ATSEF, va hoy a hacer una declaración de lo que ella entiende que fueron presiones indebidas e ilegales en el Departamento de la Familia por parte de Susan Roy Fuertes. Ella va a hacer esto hoy ante el FBI, pero es interesante porque la vista que está señalada para llevarse a cabo sobre este asunto es mañana en el Senado. Así que hay que estar pendientes porque aquí han trascendido un sinnúmero de cosas importantes. Y esta vista de mañana nos parece que va a ser medular y probablemente explosiva. En esa vista también, mañana ante el Senado, va a estar Susan Roy Fuertes, la secretaria del Departamento de la Familia. Así que, de hecho, el periódico El Nuevo Día Digital dice que fuentes le confirman que Blanca Medina Díaz acudió o acudirá más bien hoy martes ante el negociado federal de investigaciones. Así que ellos la contactaron, dice aquí, telefónicamente y le pidieron que pasara por allí. Y ella va a pasar por allí. También tengo otra información que tiene que ver, esto es con relación a los precios de la gasolina. Ciertamente a uno le parecería que han bajado los precios, pero no, todo lo contrario, se mantienen igual o más altos y todos los días aumentan. De hecho, yo antes de llegar aquí hoy pagué a 1.15 el precio de la gasolina regular. Si a usted le parece que eso es barato o que ha bajado algo, pues no lo entiendo, porque ciertamente es un cantazo al bolsillo. El periódico El Nuevo Día Digital plantea la posibilidad de un aumento adicional en el precio de la luz. Y esto como consecuencia del tirijala que tiene que ver con los suplidores y por el consumo por debajo de las proyecciones y las averías en unidades. De acuerdo a la información, el kilovatio hora podría volver a aumentar o aumentar sobre lo que ya aumentó. Así que tendríamos aquí un escandaloso escenario relacionado al kilovatio hora. Ojalá que no, porque yo no sé lo que va a pasar en este país. Actualmente esto, o sea, los aumentos en la cadena de suministro, en la cadena de alimentos, en los combustibles, en todo. Es una cosa literalmente nunca antes vista. Entonces, con relación al mundo, hay protestas en París, hay protestas en un montón de países por diferentes razones, pero bueno, muchas tienen que ver con los precios, pero en Estados Unidos los precios que se están pagando aquí del diésel y el combustible son similares a los que se están pagando en Estados Unidos. Entonces, en Brasil, Bolsonaro parece haber ganado contundentemente la primera vuelta en la elección a Lula da Silva. Ese tipo yo no lo tolero. Pero hay una segunda vuelta, así que tendremos que esperar a ver qué ocurre después. Mientras tanto, no le quiero aguar la fiesta a nadie, pero Tampa Bay ganó anoche. No, yo no quería aguar la fiesta a nadie, y mucho menos a esta hora, pero Tampa Bay ganó anoche. Y eso quiere decir que la serie contra los Yankees está 2-0 a favor de Tampa Bay. Son las 6:07 de la mañana. Vamos con Verónica Abreu Tañón.
1: Despejada tibia madrugada con brillante luna, cuarto menguante. Transportistas escolares reanudarán sus servicios hoy tras reuniones en la legislatura. El gremio informó que el Departamento de Educación se comprometió a efectuar los pagos la próxima semana. Sin piedad, altos precios de la gasolina y el diésel. Y extienden hasta enero orden de protección contra hombre que habría amenazado a universidades en Mayagüez. Hallan sin vida agricultor reportado desaparecido en Moca. Las autoridades investigan si el agricultor de 69 años sufrió un accidente mientras conducía dentro de su finca durante un aguacero. Y pronóstico de otro día bajo extremo calor para todo Puerto Rico. 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Esto es Temprano en la Mañana, ahora 6:08.
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0: termigos, lo que está provocando protestas y manifestaciones en todo el mundo y que tiene que ver con los precios del combustible, que de hecho ayer aquí esto fue lo que una de las razones de la manifestación de los transportistas escolares, no solamente es que no les pagan la deuda, o sea, hay una deuda con ellos en efecto, pero no solamente es eso, es que ellos están pues teniendo que pagar el precio del combustible que utilizan estos autobuses escolares al precio que está hoy, que es escandaloso. Entonces, si no les pagan lo que les deben, ¿cómo ellos pueden atender apenas el costo del combustible, que está carísimo? Esta, amigos, es nuestra gran noticia de la hora. Son las 6:10. Tengo aquí, de hecho, esto es la página de DACO. Yo puedo reseñar esto y frunzo el ceño. Y repito, frunzo el ceño. Esta es la página de DACO. Que esta es la página que se supone que proyecte o provea al país el promedio de los precios de la gasolina al detalle. Dice aquí que el precio en bomba por marca está en 1.14, 1.15. Esto, voy a ir gasolinera por marca. Dice aquí que en la gasolinera 76 está en 1.14 la regular y en 1.28 la premium. ¿Usted se imagina pagar 1.28 la premium? Esto es un asalto. En 1.15 la regular, en American en 1.27 la premium. En Vitas está en 1.15 la regular, en 1.29 la premium. En Econmax está en 1.16 la regular, en 1.32 la premium. Pero esta gente está loca. En Golf está en 1.14 la regular, en 1.28 la premium. En Móvil, yo no debo leer esto. En Móvil, dice la página de DACO, esto es actualizado, hoy es 6, esto es anoche. En Móvil está en 1.18 la regular y en 1.35 la premium. En Philips está en 1.14, 1.28 la premium. Puma, 1.17, 1.35 la premium, diablo. En Shell está en 1.35 la premium, en 1.17 la regular. Sunoco está en 1.38 la premium, 1.18 la regular. Texaco está en 1.17 la regular, 1.35 la premium. Total está en 1.17 la regular, 1.35 la premium. Y Ultra Top Fuel, 1.15 la regular, 1.29 la premium. No mencioné el diésel, pero les puedo decir que el diésel está entre 1.45 y 1.46. Estoy aquí haciendo eso, 1.44. Eso básicamente el 1.41 en American. No sé dónde es American, pero entonces, ¿dónde es que está más barata la regular? Aquí, la Golf está en 1.14 y la Golf está en 1.28, la Premium. Los demás, bueno, sí, los demás están bastante caros. Bueno, tan caros como ya se los dije. Alguien me escribe aquí algo que no entiendo. Quiere decir que se acaba hoy. ¿Que se acaba hoy qué? No, no entendí.
1: A la serie de los Yankees.
0: Ah, hoy hay juego.
1: Debe haber en el Yankee Stadium.
0: Pero hoy, habiendo habido juego sí, anoche.
1: Esto es a la milla. Y están jugando contra los papás de ellos. Ajá. Contra Tampa Bay.
0: Pues, ¿sabes qué? Ahora entiendo el comentario que me hizo el caballero. Mira, Arturo Mazol, deja de estar agitando. Arturo Mazol sabe que los Saints perdieron anoche contra los Falcons, de hecho una pela. Y me está metiendo cizaña, pero anyway. A propósito, una mujer, una nadadora, que impresionantemente hizo algo que en este país nadie hace, y lo hizo por esencia nova. Ella nadó desde Rincón hasta Cabo Rojo. Y esto es, yo nunca había visto algo así en mi vida. Y todo lo hizo. O sea, hay gente que no puede ofrecer dinero para apoyar una causa, pero hay gente que tiene maneras de apoyar una causa o un propósito para enviar un mensaje. Y esta mujer nadó desde Rincón a Cabo Rojo, y eso pues es impresionante y hay que respetarlo. Así que

0: con el futuro o futura evaluación del proyecto Esencia. Mientras tanto, a esta hora, a las 6:17, tenemos en línea al senador Luis Javier. ¿Me escucha?
1: Saludos, Rubén. Bendiciones.
0: Ay, disculpe, yo no dije su apellido, pero es que como usted, todo el mundo le dice a Luis Javier.
1: O Javi, como tú quieras.
0: Bueno, ¿cómo está usted?
1: Todo bien, gracias, papito Dios. En pie de lucha.
0: Bueno, antes de preguntarle de otros asuntos, ¿tiene agua, tiene luz, está bien? En este país, ahora en las entrevistas, uno tiene que partir del hecho de que es altamente probable que tú o no tengas agua o no tengas luz. Por eso empiezo por ahí.
1: Sí, eso es lo triste, que realmente lo básico.
0: Antes eso no era, pero ahora es así.
1: Sí. No. Con este gobierno nada se sabe. O sea, todo es un escándalo. Y obviamente no solamente eso, Rubén, sino cuando nos despertamos, cuando nos acostamos con un escándalo, nos despertamos con otro escándalo mayor con este gobierno. Pensábamos que con otras situaciones esto iba a ser lo mayor que iban a poder alcanzar. Por ejemplo, el tema de Dómenes. Y ahora tenemos a Susan Roy en el filo del cañón con otro escándalo. Hablaste del tema de los transportistas. Yo recibí personalmente a los transportistas en el frente al Capitolio ayer y dialogué con ellos con relación al tema de la falta de pago a ellos. Y ciertamente lo que está ocurriendo es algo insólito. O sea, en el tema de educación, nosotros lo habíamos planteado que en el presupuesto que se aprobó había menos dinero para los transportistas. Y el tiempo nos dio la razón. Como hubo menos dinero para los niños de educación especial, y todavía el día de hoy no se les paga ni tan siquiera los T1. Así que esto que está ocurriendo en el gobierno no tiene ningún tipo de precedente, y a mí me lastima mucho, me duele en el corazón, porque yo quisiera que mi país estuviera mejor, pero lamentablemente no lo es, como tú lo planteaste. Ni lo básico tenemos en este país.
0: Mire, de hecho, hay el miércoles, o sea, mañana hay una vista pública, empieza la vista pública en el Senado sobre todo este asunto que tiene que ver con el Departamento de la Familia. Yo entiendo que mañana va a estar allí Susan Roy Fuerte. No sé si usted como portavoz de la minoría le han notificado esto. ¿Ella va a estar allí?
1: No, y obviamente nosotros
0: pero disculpe,
1: ayer.
0: Usted es el portavoz de la minoría. ¿No le han notificado si ella va o no va?
1: No, porque por eso te voy a explicar. Esta comisión, esta vista pública que se celebra, es como parte de una comisión de familia que la participación de los legisladores es limitada. O sea, para que tengas una idea, este servidor que es el portavoz no tiene espacio para hacerle preguntas a Susan Roy. Por eso fue que pedimos ayer hacer una comisión total, porque se ha hecho en otras circunstancias. El presidente del Senado, cuando hay una situación con un funcionario, lo hizo con Waldemar Quiles, lo hizo con Víctor Ramos, lo hizo con Francisco Domenech, y lo ha hecho en muchas otras instancias. Nosotros pensábamos, ¿verdad?, que este escándalo, porque esto es un escándalo, pues que lo iba a hacer, pero lamentablemente, pues hasta el día de hoy no he recibido contestación. Yo estoy convencido que en esta ocasión el Senado, como ha hecho en otras ocasiones, nosotros planteamos la investigación de Susan Roy desde el inicio, cuando salió el famoso correo electrónico a Baby. Tú recordarás que nosotros levantamos bandera, hicimos público el documento, pedimos investigación y el Senado no la investigó. Y en este caso de Nora Education y el famoso contrato de 38 millones, nosotros pedimos en junio, Rubén, en junio pedimos una investigación y archivaron el asunto en menos de un mes con un informe negativo. Ahora les explotó la situación en las manos y ahora todo el mundo se rasga las vestiduras y quiere investigar. Yo lo primero que pido a Susan Roy es que se vaya. Yo no sé por qué la gobernadora permite que esta señora esté un día más en esa agencia. Este es el segundo escándalo que le explota en las manos a Susan Roy, precisamente por el mal manejo de los fondos.

0: Y en esa agencia, lo que ha estado ocurriendo durante todo este tiempo son presiones a los empleados, faltas de respeto a los empleados y traqueteos en el manejo de la subasta. Yo, obviamente, más allá de las vistas públicas que se puedan hacer, más allá de los interrogatorios que le podamos hacer, yo creo que le hace un flaco servicio al país el que esta señora permanezca un día más en esa silla. Y mi llamado a la gobernadora es que, por el bien de Puerto Rico, por primera vez, haga lo correcto y destituya, vote, despida, saque a Susan Roy, para que allí esté una persona que realmente le dé tranquilidad a esa función.
1: Entonces, le pregunto, la información que tenemos aquí es que, en efecto, el miércoles, o sea, mañana, hay una vista a las 10.
0: A las 10 primero con Blanca Medina y por la tarde con Susan Roy.
1: Por eso, ¿y usted no participa en eso?
0: No, no, porque
1: ¿pero por
0: nuestra
1: qué?
0: Participación es, porque en las comisiones, como
1: solo... Pero usted es el portavoz.
0: Antes, el reglamento permitía...
1: en representación del Partido Popular va a estar ahí?
0: Por eso, pero primero, antes el reglamento del Senado permitía que yo como portavoz perteneciera a todas las comisiones. El reglamento de este Senado quitó ese derecho, ¿verdad? Ahora mismo la única senadora que está allí es Ada Álvarez Conde, que nos va a representar allí. Nosotros le vamos a enviar todas las preguntas que podamos hacerle, pero una sola senadora. Ellos tienen varios senadores. Así que yo lo que pido, lo que pedí en ese entonces, que hiciera una comisión total para que todos participáramos, pero nada, mañana es el ser a la vista. Yo creo que lo más allá de la vista y las preguntas que se puedan hacer...
1: Sí, pero...
0: Porque yo...
1: Digo, Ada Álvarez Conde sabe preguntar.
0: Sí,
1: me consta.
0: Y es una...
1: Y es una excelente senadora.
0: Y allí va a estar blindada, Rubén. Yo estoy seguro que sí.
1: No, Ada es buena. Sí. Pero pregunto, ¿usted cree... usted me dice... que Susan Roy Fuertes ya no debería estar ahí.
0: ¿Usted, no, Rubén,
1: usted cree que este es el mismo caso o vamos por la misma ruta que con la exsecretaria del Departamento de la Vivienda que ahora mismo está bajo investigaciones?
0: Claro, Rubén, y es peor, porque al principio nosotros hicimos el planteamiento de que ella tenía una investigación antes de ser nominada, porque el pasado secretario Carlos Mellado, cuando ella dirigía la División de Discapacidad Funcional, le dio un contrato a un amigo llamado Baby por $60,000 por un solo paciente mensualmente. Y ellos plantearon que eso había sido en el pasado. Pues ahora tienen un escándalo del presente, estando ella en funciones, aparentemente alegadamente traqueteando con una subasta para darle 39 millones a una corporación para darle servicio a educación, y educación no sabía absolutamente nada de que estaban intentando utilizar ese dinero para educación. Así que ahora tiene la gobernadora en sus manos el poder de sacar a esta funcionaria porque no tiene excusa. Con Ciari Pérez Peña, el asunto que decía la gobernadora es que no era en funciones como funcionaria. Pues ahora tiene a una funcionaria traqueteando con la subasta de su agencia. Así que no tiene excusa, Rubén. Tiene que sacarla. No hay otra oportunidad. Tiene que sacarla.
1: Bueno, lo cierto es que esto es más interesante aún porque...
0: Mucho más serio.
1: Pero es más interesante aún porque esa vista pública es mañana miércoles. Y hay una nota en el periódico El Nuevo Día digital que indica que hoy martes Blanca Medina Díaz, la ex jefa destituida de ATSEF, de la Administración de Desarrollo Socioeconómico de la Familia, va al FBI luego pero escuché esto, que es lo que me llama la atención. Luego de haber sido convocada mediante llamada telefónica del FBI.
0: Sí, eso está extraño.
1: Porque la realidad. Eso no suele ocurrir.
0: No.
1: O sea, tú vas al FBI, presentas detalles de algún tipo de ilegalidad de la que tú entiendes que has visto, has atestiguado. Pero dice aquí, luego de haber sido convocada, ¿por quién? Mediante una llamada telefónica el jueves por la noche.
0: Pero mira, Rubén, tú sabes lo que yo pienso de eso, que ya el FBI tiene una investigación en curso, porque como te planteé al principio, esto es un asunto que se ha venido dilucidando hace mucho tiempo. De hecho, una compañera de la televisión, ¿verdad? Una periodista sacó este escándalo hace 5 o 6 meses atrás. Y nosotros inmediatamente vimos el reportaje, radicamos una resolución, una petición de información que nos la derrotaron, y radicamos al otro día una resolución de investigación que nos la derrotaron también con un informe negativo. Así que este asunto lleva meses, lleva muchos meses. Y no dudo mucho que el FBI esté investigando este asunto hace mucho tiempo, mucho tiempo. Por eso lo de la llamada. Porque como bien tú dices, en otras ocasiones, pues la persona voluntariamente, como ocurrió en el caso de Sebastián Negrón, por ejemplo, que él voluntariamente fue a las autoridades federales y dio toda la información. Como ha ocurrido en otras instancias. Este gobierno, Rubén, la realidad del caso es que si madura como pinta, van a terminar más arrestados que la administración de Pedro Rosselló. O sea, aquí hay muchos secretarios que en estos momentos están siendo investigados.
1: No diga eso porque me daría angina de pecho. Eso es un récord difícil de romper.
0: Pues, pero al son que van, Rubén, al son que van, yo creo que lo van a romper.
1: Wow. Gracias.
0: ¿Cómo no,
1: Rubén? Luis Javier Hernández, Javi, portavoz del PPD en el Senado, y bueno, pues estaremos pendientes a su participación en la asamblea este weekend. Gracias. 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
4: Hola, ¿qué tal? Precioso día, Puerto Rico. Qué rico, un día más de vida. Gracias, señor. Y tempranito en la mañana, el panorama del tránsito en Carolina. Sigue aumentando el número de vehículos en la carretera 3, el ramal 8, la ruta 66. Cómoda y se torna pesada la Valdoriotti de Castro. Óyelo bien. 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Janet Pérez Brito, WKQ 580.
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5: Los índices de calor pueden estar hoy altos de 95 a 111 grados, lo que implica que muchas personas pueden sentir efectos del calor intenso a lo largo de costas, valles y zonas urbanas. El Servicio Nacional de Meteorología tiene en efecto hasta las 4 de la tarde una advertencia de calor para Puerto Rico y las Islas Vírgenes. Por tal razón, tenga cautela, cuide su salud ante este riesgo elevado. Temperaturas máximas desde 75 a 78 grados en la montaña hasta 89 a 93 grados en costas y valles. Beba agua, descanse en la sombra, use ropa ligera y cautela ejercitándose al exterior. Sol por la mañana, lluvia por la tarde y en Puerto Rico el tiempo puede cambiar en cualquier momento. 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Para WKAQ580 les informa su meteoróloga Ada Monzón.
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6: Bueno, y ahora la noticia positiva, son las 6:33 de la mañana y es un evento que ocurrió en el municipio de Isabela el viernes pasado. Agradecida por la invitación tan especial, y es sobre el programa Isabelino de Vida Independiente, que celebró su primer aniversario en una actividad espectacular, hermosa. Yo estuve allí, así que gracias por esa invitación tan especial, donde también se marcó la iniciación del Club 4H con Gallitos Independientes. Son jóvenes de 18 hasta 38 años de edad que forman parte de esta matrícula y de este programa tan espectacular e importante que el municipio tiene. Es el único a través de todo Puerto Rico que un municipio tiene dedicado para estos jóvenes de vida independiente. Son jóvenes ya de 18 a 38 de educación especial, así que es un programa hermoso y espectacular donde se crean oportunidades de aprendizaje y desarrollo para los integrantes. Así que familiares, colaboradores, fueron parte importante de esta celebración. Las madres también, los padres también estuvieron allí, abuelitas que tienen a cargo a sus pollitas y sus gallitos. Muy hermoso este programa Isabelino de Vida Independiente. Así que esta es tremenda iniciativa del municipio, del alcalde, que tenga esto aquí en su municipio. Muy bueno, se pasó muy bien y los estudiantes, los jóvenes, han aprendido muchísimo. Saben de cocina, saben hacer manualidades. Los videos y las fotos las voy a postear luego en las redes, pero de verdad que son programas que deben de emular otros municipios, hacerlo también. En este programa de Vida Independiente que tiene el municipio de Isabela, van jóvenes de Quebradillas, de Atillo, de Mayagüez para participar, porque no tienen otro tampoco, además de que esté excelente, pero van directamente a participar de este programa a cargo de José Pastrana. Así que muy bien, un aplauso. Y me encantó estar allí, así que muchas gracias. Son las 6:35 de la mañana. Hasta aquí la positiva.
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4: Hola, ¿qué tal? Precioso día, Puerto Rico. Qué rico, un día más de vida. Gracias, Señor. Dice la palabra: el Señor está cerca de todos los que lo invocan, de todos los que lo invocan en verdad.

0: número 1, el Expreso Chayán y la autopista Luis A. Ferré. Y atención a aquellos que les encanta, les fascina, les gusta el regodeo, dan vueltas y vueltas y vueltas en sus hogares para luego salir a toda prisa, volando bajito, provocando choques. No. Salgan temprano en la mañana, dejen a un lado el texteo, reduzcan la velocidad y mantengan la distancia entre carro y carro para que eviten choques que arruinen su día. Janet Pérez Brito, WKQ 580.
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0: Hermigos, hoy es martes 6 de octubre de 2026. Son las 6:41. Vamos con... me escribieron aquí unas cosas. Lo que pasa es que los que me escribieron esto, yo no puedo decir esto sin evidencia. Me ha escrito aquí unas cosas de Susan Roy Fuertes. Repito, yo no puedo. Es que no tengo evidencia de esto. Me tienen que, o sea, enviarme un texto y punto. Eso no es. Bueno, porque podría ser alguien que pues tiene alguna agenda contra ella y querría utilizar algún medio para echar un buche de sangre, pero si quieren enviarme algo que yo pueda utilizar, pues necesito la evidencia de esa denuncia. Mientras tanto, son las 6:43. Vamos con Verónica Abreu Tañón.
1: Bueno, autoridades de la policía madrugan 66 órdenes de arresto en la zona sur. Que la destituyan o la voten. Populares empujan comisión total del Senado para investigar alegada escandalosa conducta de funcionaria público Susan Roy. Federales citan hoy a despedida ejecutiva de ATSEF. De Rincón a Cabo Rojo a nado, aportación de atleta australiana a favor del ambiente y la naturaleza boricua. Bueno, a partir de las 7 de la mañana, advertencia de calor para todo Puerto Rico. 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Esto es temprano en la mañana, la hora 6:43.
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0: Bien, amigos, lo cierto es que a pesar de las promesas de Donald Trump, el precio del combustible a nivel de Estados Unidos y Puerto Rico está estableciendo récords. De hecho, hoy la gasolina regular está altísima y puestos de gasolina que la tienen en 1.18, en 1.17, el más bajito que la había en 1.14. Pero lo cierto es que si así está la gasolina regular, la premium está rompiendo récord con 1.35, 1.38, en fin. Y el diésel no lo voy ni a mencionar, pero ya ustedes saben que está muy cerca de el 1.50. Esta, amigos, es nuestra gran noticia de la hora. Bien, son las 6:45 de la mañana. Antes de ir con nuestro invitado, que lo tenemos en línea, tenemos que, vamos a ver aquí, Israel ordenó hoy al país y a su ejército prepararse ante cualquier escenario en Gaza. Mañana es el tercer aniversario del 7-O. Este fue el momento en que el grupo terrorista Hamas, Hamas, atacó a Israel por diferentes frentes: agua, aire, tierra, y mató a miles de personas, lo que desencadenó la guerra que se ha vivido hasta hoy. Así que Israel dio orden a las fuerzas de defensa para que eleven su estado de alerta de cara a cualquier escenario en Gaza, citando el hecho de que mañana se cumple el aniversario. Mientras tanto, tenemos aquí que el presidente de Estados Unidos, Donald Trump, ordenó la retirada de sus bombarderos de la base de RAF en Fairford, esto es en el Reino Unido, debido a ciertas amenazas contra la instalación, ciertas amenazas que parece que Estados Unidos confirmó que son ciertas. El Pentágono confirmó esta información, asegurando que una docena de aviones habían sido retirados a sus bases de origen de Estados Unidos, consistentes con una amenaza en la zona. Las declaraciones de Trump parecen confirmar las informaciones de la BBC publicadas en varios medios de Estados Unidos que apuntan a un incidente grave. Así que esto con relación a lo más reciente. El presidente de Estados Unidos, Donald Trump, al ser preguntado el lunes si cree que Irán fue responsable del incidente del avión de Fly Dubai, afirmó que personalmente así lo cree. Déjame ver qué más tengo por aquí. En fin, tenemos en línea al meteorólogo Manuel Ramos. Buen día, Manuel.
1: Buen día, Rubén. Buenos días a todos.
0: Manuel, ¿cómo estás? ¿Estás bien?
1: Estoy muy bien, ¿y usted?
0: Yo medio enfermo, pero vivo y para adelante. Cuéntame, ¿qué tenemos en términos meteorológicos?
1: Sí, para hoy pues tenemos un patrón bastante atípico para la temporada. Ahora mismo pues esperamos aguaceros bastante leves, tal vez alguno moderado moviéndose a través de la región este. Ahora mismo más temprano se está moviendo por el sureste y por Vieques, pero ya se han disipado. Pero durante la mañana pues se espera que algunos aguaceros pues sigan filtrándose hacia el este de Puerto Rico. Y luego durante la tarde, el mismo calentamiento diurno, la brisa marina y los efectos locales pues van a ocasionar que se generen aguaceros y tronadas, principalmente sobre el interior, norte central, noroeste, oeste de Puerto Rico, pero también se esperan líneas de aguaceros desde las Islas Vírgenes, Vieques y Culebra que se muevan hacia el este. Así que un patrón bastante similar al día de ayer. El área este pues tendría un riesgo limitado de inundaciones y el área interior a oeste, noroeste, un riesgo limitado a elevado. Este mismo calentamiento diurno se espera que sea notable nuevamente. Tenemos una advertencia de calor desde las 10 de la mañana hasta las 4 de la tarde. Se esperan que esos índices de calor sobrepasen los 107, 109 grados a través especialmente de áreas costeras y valles de Puerto Rico. Y las áreas más propensas pues serían, ¿verdad? Como es típico, áreas del norte central, oeste, suroeste de Puerto Rico, donde esos índices de calor pueden ser localmente más altos. Así que exhortamos a las personas, especialmente en esa hora tarde en la mañana, hacia temprano en la tarde, que ejerzan esas precauciones. Y con los aguaceros que mencioné que se esperan y tronadas que se esperan en la tarde, pues eso podría promover un alivio en términos de calor para las zonas que mencioné. Estamos esperando un patrón típico, pero estamos monitoreando una onda tropical que ya entró durante las horas de la noche al Mar Caribe, y se seguirá moviendo hacia el oeste. La parte más fuerte, por decirlo así, se movería al sur de nuestra área, pero incrementaría esa humedad, inestabilidad, especialmente desde esta noche hacia mañana, miércoles. Así que se espera que mañana pues sea un día algo más activo, con un riesgo elevado de inundaciones más amplio. Y también la nubosidad que promovería este sistema pues podría dar un poco de alivio en términos de calor para mañana. Pero para hoy, pues nuevamente, pues se espera un día poco más típico. Tenemos un riesgo moderado de corrientes marinas para las playas del norte y este de Puerto Rico y para Vieques y Culebra. Así que, ¿verdad? Les exhortamos que ejerzan precaución, ¿verdad? Las personas que planeen durante el día de hoy visitar esas playas.
0: Mira, te pregunto, la temperatura, por lo que tienen ustedes allá, digo, por lo menos en estos días o en estas madrugadas, ha empezado a bajar. Te pregunto esto, Manuel, porque hoy yo me bajé aquí en Guaynabo y la temperatura estaba en 73 y me sorprendió porque hace tiempo que no veía un 73 en mi termómetro a las 4 y digamos 4 y 20 de la mañana, 4 y media de la mañana en Guaynabo, pero vi un 73. ¿Empezaron a bajar las temperaturas ya o no necesariamente?
1: Sí, lentamente se está viendo ese patrón ya mientras estamos entrando al mes de, discúlpame, a la temporada de otoño. Así
0: Sí.
1: que sí, se está viendo lentamente cómo esas temperaturas van poniéndose más frescas, pero también eso varía, ¿verdad? Porque si el día es bastante caluroso, como lo fue ayer, que aunque tuvimos aguaceros y tronadas, pues esos índices de calor subieron a los altos 100 grados, a 110 grados, especialmente en esas áreas costeras y urbanas. ¿Verdad? Si el día en particular fue bastante caluroso, pues las mínimas van a tardar algo en bajar. Pero sí, en general, sí se está viendo a esa mejoría gradual a temperaturas más de otoño y se, obviamente pues va a continuar mientras vayan pasando los meses a temperaturas algo más frescas en comparación a lo que estamos viendo en los pasados meses.
0: No, gracias, Manuel Ramos, del Servicio Nacional de Meteorología. Gracias.
1: Gracias, Rubén, y lindo día.
0: Bueno, igual, bien amigos, son las 6:54. Agentes de la policía iniciaron anoche un operativo que abarca 17 pueblos, desde Ponce y Aguadilla, contra 50 personas señaladas por venta de drogas, armas, etc. La intervención surgió de una investigación en la que agentes encubiertos realizaron durante meses. El operativo continúa hoy con la participación de personal de otras agencias. Las personas arrestadas están siendo trasladadas al centro de convenciones que está en Hormigueros. Yo no sé, dice aquí que esto es al centro de convenciones Bobby Cruz, pero yo sé quién es Bobby Cruz y todos ustedes saben quién es Bobby Cruz, pero entonces decimos esto aquí y después eso no le hace bien el nombre de Bobby Cruz porque esto no tiene nada que ver con él, pero esto es una. En fin, estas personas serían presentadas ante un juez para diligenciar las órdenes de arresto. Se espera que a media mañana de hoy. Espérate. ¿Sabes qué? Los Patriots le ganaron a los Bills en un touchdown que yo nunca había visto porque el tipo la cogió con la mano. Con la mano y cayéndose. Pero esos son otros 20. Y fue en la cancha de los Bills. No, ¿sabes qué? No me hables de ese juego porque yo lo vi completo. Pero, ¿sabes qué? Todavía los Patriots. Bueno, donde estudia mi hijo, todo el mundo es Patriot. Mi hijo estudia en Rhode Island. Y toda esa cadena de estados es New England. Pero, anyway, pero esto es un compañero que estoy viendo aquí. Mientras tanto, amigos, se espera que a media mañana de hoy, sobre la noticia que estaba diciendo, el jefe de la policía ofrezca detalles sobre este operativo en la que se han arrestado a numerosas personas, cerca de 50, en diferentes municipios. Mi primo Jorge me escribe, yo no sabía que mi primo Jorge era de los Patriots de New England. No lo puedo creer, eso es un sacrilegio. Está loco. Pero, anyway. Entonces, ¿qué más tengo por aquí? Quería vengar a Gacy y morir como Martin. El copiloto este del avión que trató de hacer esto es un. Pero. Entonces. Me escribe alguien, bueno, si la redada del oeste tiene que ver con una canción de Bobby Cruz, agúzate que te están velando. No es velando, es que te están buscando. Porque yo conozco esa canción. A propósito de canciones, puedo poner una canción con relación. El secretario de Educación llamó aquí para explicar, pregunto, lo de la deuda con los transportistas. ¿Él llamó? No. El secretario de Educación.
2: Hicieron comunicado.
0: No, no, pero los comunicados se rompen en esta
3: Pero
0: emisora.
3: ayer lo traté de conseguir, Rubén,
0: Por eso,
3: y
0: pero.
3: desde antes lo traté de conseguir y me
0: Pues,
3: dijeron
0: bueno,
3: que
0: pero es
3: más
0: que. Lo,
3: adelante, más adelante.
0: no, pero es que los comunicados se rompen en esta emisora, porque en esta emisora valen las entrevistas.
3: Claro.
0: No los comunicados. Los comunicados aquí se rompen. Pero ¿sabes qué? Con relación a eso que pasó ayer allí, o sea, ayer en la zona metropolitana que se paralizó como consecuencia de esta deuda con los transportistas, que no solamente están teniendo que lidiar con el aumento en el combustible que ellos tienen que pagar todos los días, sino con lo que les deben, pues ¿sabes qué? ¿Puedo poner esto? ¿Sí?
2: Dale.

0: Sake Buggy Huffington.
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3: Buen día, Puerto Rico. Nuevamente estamos bajo advertencia de calor entre 10 de la mañana y 4 de la tarde para Puerto Rico e Islas Vírgenes. La mañana estará mayormente soleada. Sin embargo, en horas de la tarde habrá aguaceros o tormentas eléctricas desarrollándose a través de sectores de la cordillera central y el oeste. Desde esta noche hasta el jueves incrementa la humedad por el paso de una onda tropical sobre el mar Caribe. Puede ser que gran parte de la lluvia de esta onda se quede sobre el mar. Sin embargo, la combinación de calor y humedad con una corriente de vientos moderada aumentará la cobertura de nubes y de lluvia, sobre todo mañana miércoles, cuando el riesgo de inundación será elevado. En el Golfo está el Invest 92L con alta probabilidad de desarrollo ciclónico. Es posible que se convierta en depresión o tormenta tropical. Los intereses entre Luisiana y el oeste noroeste de Florida deben estar atentos al progreso y desarrollo de este fenómeno. Para WKAQ 580, esta es su meteoróloga Ada Monzón.
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9: Hola, ¿qué tal? Hola, ¿qué tal? Hola, ¿qué tal? ¿Qué tal? ¿Qué tal? Tapón, tapón, tapón, tapón, tapón, tapón, tapón, tapón en Bayamón, en la carretera número 2, la 167, la 165, la 5 y el expreso de Diego. En el resto de la isla no se reportan novedades que atrasen la ruta de mis panitas que van chilling a sus centros de trabajo. Y recuerden, amigos, que ustedes tienen el poder de prevenir choques saliendo a tiempo, dejando a un lado el texteo, reduciendo la velocidad y manteniendo la distancia entre carro y carro. Janet Pérez Brito, WKQ580.
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25: Bienvenidos. Buen día, Janet. Ni te asomes, que aquí está ahora José Pérez de Luma. Sugiere que yo soy el sensor de los perfumes. Pues debería trabajar en un mostrador de una perfumería. Pero ese perfume también está bueno. De hecho, no es que José llegó perfumado y de hecho lo hizo adrede. Como solamente estamos él y yo en el estudio, pues yo pienso que...
26: ¿Huele bien?
25: No. Francamente. Mira, ahí me está mirando Hugo. Huele bien. Pero...
26: Saludos a los paran del cárcel.
25: Mira, pero espérate. ¿Qué perfume es ese, Josué?
27: José.
25: José. Josué es otro. Josué es uno que tú conoces muy bien y que no quieres mucho.
27: Buenos días, Rubén. ¿Cómo tú estás? Saludos a ti y a todo el pueblo de Puerto Rico, que sé que siempre nos escucha en las mañanas.
28: Yo creía que ibas a destacar, Rubén, el color de los espejuelos, que es violeta, y también su blazer, que es diferente. Yo creía que eso era lo que ibas a destacar.
27: Bueno, Buenos días, Veronique, ¿cómo tú estás?
0: Espejuelos.
27: Qué bueno verte, saludos.
0: Espejuelos. Espejuelos azules. Pañuelo azul. Jacket rosa. Perfume cuál.
27: Perdóname, ¿qué me dijiste,
0: Veronique? Perfume cuál.
28: Los lentes. ¿Violeta o azul?
27: Azul.
0: Azul. ¿Perfume cuál?
27: No recuerdo. ¿Cómo tú estás? Saludos. Buen día, Rubén. Janet, buenos días. Buen día, Bolo.
0: Vamos con Veronique Abreu Taño.
1: Bueno, amplia redada de Ponce a Aguadilla en unos 17 municipios con 66 arrestos por armas y drogas. Secretaria de la familia Susan Rodríguez en apretado y escandaloso ambiente de conflictos por contratos millonarios con fondos federales. En los próximos minutos, FBI interroga a despedida ejecutiva de ATSEF. Hasta 109 grados es el pronóstico del índice de calor para este día y hasta 110 grados en las costas y onda tropical en ruta para esta noche con posibles inundaciones. Pero a sus 85 años regresa Don Francisco a la televisión. 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Esto es Temprano en la Mañana, ahora 7:15.
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Pero, anyway, mi amigo, el precio de la gasolina está por las nubes. Independientemente de lo que usted escuche, lea, vea, lo cierto es que el impacto al bolsillo es real. De hecho, hoy el periódico Nuevo Día Digital, bueno, que ya no existe lo otro, el periódico Nuevo Día Digital tiene una nota que me parece a mí que es importante y que tiene que ver con la posibilidad de un aumento adicional al que ya se nos hizo saber y que está vigente y que ha puesto el kilovatio hora en sobre 30 y pico de chavo. Hay información de que todo lo que tiene que ver con este asunto de los suplidores, como de las compañías, o sea, todo lo que tiene que ver con este asunto del gas, va a tener un impacto en la eventualidad en el precio del combustible. Esta, amigos, es nuestra gran noticia de la hora. Bueno, indica un artículo en el periódico El Nuevo Día que el proceso de ajuste tarifario entró en vigor. Ustedes lo saben porque lo reseñamos por aquí. En cuanto al kilovatio hora, pues podría continuar teniendo con los incumplimientos de contratos de combustible existentes, y que esto

0: aumentar el precio de la luz. Aquí indican que esto pues podría producir un incremento adicional y actualmente, de hecho, el precio del kilovatio hora, pero nos lo va a decir ahora cuánto es el representante de Luma, que es muy valiente por estar aquí. Y lo digo en serio. A lo largo de un año, dice aquí la cifra de 205 millones, es equivalente a cerca de 1.3 centavos adicionales en el costo promedio del kilovatio hora para los abonados. El ajuste trimestral del negocio que el negociado de energía aprobó la semana pasada resultó en un costo promedio, no estoy seguro si es de 38 puntos chavos. No, no creo. O sea, sé que es alto, pero no creo que de 38, no sé si esta información que publica el Nuevo Día dice aquí que es para clientes residenciales. No creo. Yo creo que es de 34.
1: Cerca de los 34.
2: ¿33
0: Porque esto no,
2: punto algo?
0: si aquí le, a menos que ellos lo que estén planteando es que por lo que está ocurriendo con relación a los desmanes en el vaivén de pues la cadena de suministros podría afectar esto hasta llegar a esa cifra, pero esa no es la cifra. Y se los digo porque la conozco muy bien, la pago siempre. Entonces, son las 7:19. Me preguntan aquí, pregúntale a él si ha hablado con Josué Colón. No creo. Otra persona me escribe, estoy más asustado. Nosotros vamos para Madrid a principios de noviembre a celebrar nuestro próximo aniversario. ¿Será seguro ir? Bueno, yo creo que Madrid siempre es una. Yo no, nunca he ido a Madrid, pero es una ciudad segura. Lo que pasa es que hay muchas manifestaciones porque el gobierno de este individuo. No, no quiero decir aquí lo que pienso de él. De Pedro Sánchez se ha ido abajo por unas turbulencias muy particulares. Este individuo no debe estar ahí mucho más tiempo. Y hay un montón de manifestaciones, no solamente en Madrid, en toda España. Otra persona me escribe, en mi casa pusieron el contador inteligente y la factura. Uno fue de 700, la segunda 500. ¿Qué está pasando? Antes pagábamos 170, es un abuso. Otra persona me escribe, el mes pasado mi factura de Luma fue de 268 y la nueva factura es de 311. El aumento ya lo adjudicaron. Hay mucha gente escribiendo. Me escriben aquí, sin embargo, el propano de Empire Gas sigue salvando a Puerto Rico. Hasta ahora no hemos aumentado lo de la guerra de Estados Unidos con Irán. Gracias, Ramón. Pregúntale a José de Luma cómo van con el cambio de contadores inteligentes, ya que están llamando a los clientes y cómo mejoran la facturación o cómo los clavan. Pregúntale al de Luma porque los que consumen menos pagan el kilovatio hora más caro. Otra persona me escribe, esto no tiene nada que ver con mi invitado a continuación. Otra persona me escribe, yo lo voy a leer, Paul, pero lo voy a leer. Otra persona me escribe, Rubén,

0: Los perfumes son para... Esto me lo escriben, está aquí, yo no me lo estoy inventando, pero me da la intención de leerlo. Me dice aquí alguien, Rubén, los perfumes son para las mujeres. Las colonias son las de hombres. Gotitas del saber que te mejores. Ok, yo no sabía. O sea que los hombres no son tan perfumes, es colonia. O sea que así. Pero esto es bien interesante. Esto es bien interesante porque así como hay coqueta, yo no tengo coqueta, yo tengo gavetero. O sea que hay gavetero, pero él no es lo mismo, pero es igual. O sea que hay coquetas y gaveteros, colonia y perfumes. Y por ahí para abajo no quiero seguir mencionando porque, en fin. ¿Cuál es el perfume que usted tiene, José Pérez de Luma?
1: Buen día, Rubén. Realmente no recuerdo cuál es el que tengo. Mi esposa los pone allí y lo uso.
0: ¿Quién?
1: Mi esposa. Mi amantísima esposa.
0: Okay.
1: Pero
0: Aquí.
1: si te gusta, lo puedo validar y te puedo enviar el nombre durante el día.
0: Ok, entonces.
1: O la colonia. Para estar correcto con el caballero que te escribió.
0: Entiendo que la que me escribió es una mujer. Solo no te metas para que no agites.
1: Cuéntame, Rubén, buenos días, ¿cómo estamos?
0: 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José Pérez, entonces. Lo más dramático, importante, resonante que he leído hoy y que me llama la atención es que Luma calcula en 1.300 millones el costo de salir de aquí. 1.300 millones es 1.3 billones. Pero eso parecería hacer saber o decir o constar o prever. Bueno, si quieren que me vaya, me dan 1.3, pero ustedes quieren, pero eso es lo que ustedes quieren, 1.3 e irse.
1: Jamás en la vida, Rubén.
0: Pero
1: Nosotros,
0: entonces, ¿qué es esto?
1: como yo siempre te he dicho y le he dicho al pueblo de Puerto Rico, el compromiso que tienen mis 4.000 compañeros y compañeras de trabajo inquebrantable con Puerto Rico es quedarnos trabajando, haciendo el trabajo que hay que hacer y que nunca se hizo. Pero lo cierto es que hay que poner al tribunal, en este caso al Tribunal Supremo, al Honorable Tribunal Supremo, en unas condiciones de que sepa las consecuencias de los actos del gobierno de Puerto Rico cuando presentó la causa de acción. Y como sabemos, todo acto tiene una consecuencia. En este caso, nosotros estimamos y le estamos informando al tribunal que la alegación o la intención del gobierno de Puerto Rico de cancelar lo que sería la extensión del contrato, porque yo creo que es importante recalcar que aquí nunca, nunca ha habido una alegación de incumplimiento de parte nuestra, simplemente por actos propios de una administración contra otra. Eso se calcula unos 1.300 millones de dólares, que no es para Luma. Yo creo que es bien importante destacar esto. No es, ese dinero no es de Luma, ese dinero es del pueblo de Puerto Rico, que va directo a lo que es el sistema de transmisión y distribución. La salida abrupta, tal como lo desea el gobierno de Puerto Rico, cual, eso es una especulación que yo no voy a entrar en esos méritos, pudiese costar sobrepasar los 1.300 millones de dólares. Así que yo creo que por eso es que uno tiene que detenerse muy bien antes de presentar alegaciones ante los tribunales, ver cuáles son las consecuencias completas, además de todo el potencial daño que le hace a lo que es el desarrollo económico, la credibilidad del gobierno de Puerto Rico ante compañías puertorriqueñas y no puertorriqueñas que quieran desear hacer trabajo en Puerto Rico, que sepan que están a la merced de que una próxima administración determine de que, como no le gusta lo que hizo esta, le pueda cancelar los contratos. Eso pudiese ser muy nefasto para lo que es el desarrollo económico de Puerto Rico y ciertamente le resta credibilidad al pueblo de Puerto Rico como entidad contratante, Rubén.
0: Sí, pero... No, disculpe. Entonces, tomando en cuenta esta información, la única pregunta que se me ocurrió hacerle, o la más importante, es la siguiente. ¿Ustedes le están poniendo precio a su salida?
1: No, Rubén, mira, en la alegación que se le hizo al Tribunal Supremo de Puerto Rico.
0: No, eso parece, ustedes le están poniendo precio a su salida.
1: No. Y como tú sabes, yo los 6 años que llevo teniendo el privilegio de poder hablar a nombre de mis compañeros de trabajo, siempre he hablado de la cooperación, de la colaboración y de continuar haciendo el trabajo que hay que hacer. Pero lo cierto es que hay que poner en constancia al tribunal lo que pudiese costar el culminar este contrato. Eso es partidas que ya están incluidas en el contrato que tenemos. O sea, no es un invento, son ya partidas que se encuentran en ese contrato, que de culminarse antes tendría que pagar la parte contratante, en este caso el gobierno, en este caso el pueblo de Puerto Rico, que es quien le damos la autoridad al gobierno. Así que todas las partidas están determinadas en factores reales. Yo creo que es importante que el tribunal tenga ante sí toda la prueba y toda la consideración para poder tomar un juicio que sea justo y razonable para el pueblo de Puerto Rico. Al igual que, como mencionamos ayer, la falta de prueba que no se incluyó, que el gobierno dejó de incluir en su escrito original, que eso salió ayer público, toda la prueba que nosotros le hicimos a la disposición del tribunal, pues lo mismo le estamos poniendo a la disposición del tribunal, las consecuencias que pudiera acarrear la culminación de este contrato. Yo creo que aquí hay que matizar, Rubén, y siempre lo he abordado, el sistema eléctrico de Puerto Rico no se puede tratar como un balón político, no se puede tratar como un juego de administraciones. Aquí tiene que haber una continuidad a corto, mediano y largo plazo, unos planes a llegar para poder restaurar el servicio, el sistema eléctrico de Puerto Rico. Todos los días se hace el trabajo, queda mucho trabajo, Rubén, mucho. Yo siempre te he dicho y le he dicho a todas las personas que me ven o que me escuchan, que Luma es un nombre, que lo componemos 4.000 personas que todos los días nos levantamos a hacer un mejor país. El quitar el nombre de una pared que diga Luma y que diga otro nombre, el sistema eléctrico va a ser el mismo mañana. Decir lo contrario no es ser transparente con Puerto Rico.
0: De hecho, pregunto, ¿qué significa Luma?
1: Luz en latín.
0: ¿Qué?
1: Luz en latín. Es una, ¿verdad? Es una traducción, ¿verdad? Un poco, pero sí, es básicamente eso, se pudiera llevar a eso. Sí. Y eso es lo que queremos llevarle al pueblo de Puerto Rico todos los días con el trabajo y el esfuerzo. Ciertamente necesitamos la cooperación y la colaboración de todos los entes, los compañeros de la generación, los compañeros del gobierno, todos unidos para Puerto Rico.
0: Entonces, Luma significa luz latín.
1: Pudiese traducirse a eso,
0: sí. Y ustedes están trabajando en latín tú en el país o están trabajando en español?
1: En español, en inglés, en todos los idiomas, porque nosotros le servimos a un pueblo completo que habla de todos los idiomas. Todos los días, mis compañeros de trabajo, Rubén, tú los ves todos los días haciendo el trabajo en todos los pueblos, en los campos, en las urbanizaciones, en las ciudades. Todos los días se hacen grandes cosas, pequeñas y grandes cosas, como digo, para poder darle el servicio que todos nos merecemos. Servicio que por décadas se dejó de dar y ahora hay que darla.
0: Mira, voy a hacer un paréntesis muy breve, muy breve. Tengo un debate de textos en mi teléfono sobre los perfumes, las colonias y las fragancias. Mira, yo no. Espérate. Digo, yo puedo ir de representante de alguna perfumería y estar allí en el counter, pero este no es mi expertise. Yo he preguntado por los olores que entran aquí en momentos particulares y de eso se trata todo. El otro día fue el superintendente, hoy José Pérez, el vicepresidente de Luma, que entró aquí con una fragancia que no sabe ni cuál es. ¿Cuál es?
1: No, realmente no acuerdo. No me acuerdo. Pero, Rubén, yo creo que lo importante es que el país sepa.
0: Yo sé que
1: estamos trabajando fuertemente.
0: Sé que es lo importante. ¿Cómo se llama el jorobado perfume?
1: Yo creo que es Chanel.
0: ¿Usted?
1: No, yo no. Mi esposa me compra mis perfumes. Pero mira, Rubén.
0: Usted con Chanel.
1: Rubén.
0: Pero usted, es que usted no tiene cara de Chanel.
1: No, yo sé. Yo soy de... Bueno... Bueno, de chinchorro y de...
0: No, usted tiene cara... Usted tiene cara de zumba o que sea... Zamba.
2: Zamba, y dracal, no.
1: De Paco Rabán.
0: Manuel Calderón, el secretario general del PPD, me dice Chanel. Sí, parece que él... ¿Usted conoce a Manuel?
1: Sí, claro que sí.
0: Manuel escribió, es Chanel el que usted usa. Manuel también parece que es catador de perfume. Mire, antes de concluir.
1: Rubén,
0: no creo. Ok, mire, yo tengo un par de preguntas antes de concluir.
1: Por favor.
0: Número claro uno, sí. ¿Ustedes se van?
1: No.
0: Ok, ustedes van a recibir 1.3 billones para irse.
1: No.
0: ¿Ustedes están pidiendo 1.3 billones para irse?
1: No.
0: ¿Ustedes quieren irse?
1: No.
0: ¿Ustedes se van a quedar?
1: Sí.
0: ¿Ustedes están contratando empleados?
1: Todos los días.
0: ¿Ustedes están ampliando su red de contratación?
1: Todos los días.
0: ¿Ustedes están trabajando todos los días?
1: Agradecido de mis compañeros de trabajo,
0: ¿la luz se va tanto hoy como antes?
1: No. No.
0: ¿Seguro?
1: Eso es así. Completamente, porque lo veo todos los días en mi compañero de trabajo trabajando bajo el sol en condiciones.
0: ¿Cuántos embustes?
1: Mientras haya generación disponible, okay. no va a haber efectos de situaciones, okay, de interrupciones.
0: No,
1: ¿qué?
0: No se van.
1: No.
0: Okay. No. ¿Cuántos embustes usted me ha dicho en 10 minutos?
1: Ninguno.
0: ¿Cuántos embustes?
1: Ninguno.
0: ¿Cuántas mentiras?
1: Ninguna, Rubén.
0: ¿Cuántos paquetes?
1: Ninguno.
0: ¿Cuántos mochos?
1: Ninguno.
0: No, ninguna mentira.
1: No tengo necesidad ninguna para
0: embuste.
1: Eso. Ninguna.
0: No.
1: Puedo mirar a mis hijos de frente todos los días, Rubén.
0: Ok, que si se derrumba.
1: Yo los miro, okay, todos los días.
0: Que se derrumba el techo de este edificio ahora mismo si usted me ha hecho un embuste.
1: Así mismo es.
0: Sí.
1: Y mis hijos me están escuchando y mi cara va todos los días a mi casa y a ellos es que yo le debo la verdad mía.
0: Sí. ¿A usted le gusta algún deporte?
1: Muchos.
0: ¿Cuál? ¿Cuál es su preferido?
1: Bueno, yo creo que el que hace mi hijo, que es gimnasia.
0: Gimnasia. ¿Le gusta el béisbol?
1: También.
0: ¿Le gustan los Yankees?
1: Me gustan los Yankees, sí. Pero más me gusta trabajar por Puerto Rico, Rubén.
0: ¿Le gusta el pitorro?
1: Me gusta el pitorro. Ahí estamos hablando. ¿A ti te gusta?
3: Me encanta. Me encanta.
0: ¿Sabes qué?
1: Rubén, yo creo que es importante, rápido, que, sí, que tú comenzaste hablando de lo que es el costo de la energía, que se sepa, ¿verdad?, que esto no es Luma el causante de ningún aumento que haya. Lo estabas comenzando al principio, el aumento del crudo a nivel mundial ha afectado toda la verdad, todas las situaciones de la vida cotidiana de las personas. La guerra que hay en Irán ahora, el estrecho de Hormuz, eso es lo controla el mercado internacional. Ese es el costo de la generación. Recordando siempre que lo de nosotros son postes y cables y transformadores. Sí. Yo sí, transmito y distribuyo la generación, sí, que haya disponible.
0: Sí, pero,
1: y eso afecta ciertamente, sí, el costo de la energía.
0: Sí, pero disculpe, uh-huh, hay que ser bien, no voy a decir la palabra, para uh-huh, en esta coyuntura, cuando el precio del kilovatio hora en este país establece tiempo récord, hay que ser bien para atreverse a venir aquí. Porque eso lo pidieron ustedes.
1: Lo que pasa es que nosotros somos el vehículo por contrato que le informa al negociado lo que se presupuestó por la generación y lo que al final del trimestre se gastó. Nosotros somos las personas que le informamos, que hacemos los cálculos y decimos al negociado de energía, negociado, el equipo de la generación presupuestó gastar, a modo de ejemplo, 100 millones, y a los tres meses gastó 150 millones. Esa diferencia de 50 millones, nosotros le hacemos ese cálculo, se lo enviamos al negociado, el negociado hace su análisis, y tal como lo hizo ahora, que estuvieron casi exacto a lo que nosotros dijimos, pues fue lamentablemente, porque esto nadie lo quiere, Rubén. Pero es algo que ocurre cada tres meses. Lo importante también es destacar que cuando han habido disminución del kilovatio hora, debe también decirse, porque no siempre ha habido aumento desde el 2021. Si, también han habido ocasiones en que el negociado ha determinado que hay que disminuir porque lo presupuestado fue menor al consumo real, a lo que se gastó. Así que esto es una situación que ocurre cada tres meses, que el negociado tiene ante su consideración que esto vamos a volver a revivir esta situación a finales de este año, y cada tres meses siempre ocurre porque, y yo creo que es importante decir que esto es transparente, Rubén, esta es la transparencia, la participación ciudadana que antes no existía. Antes se tomaba una determinación, nadie tenía oportunidad de dialogar, de decir, de participar, y ahora se lleva un proceso transparente donde el país puede ser partícipe, y yo le hago un llamado a todo el mundo a que participe de esto del negociado y validen el por qué han habido estas situaciones, que lo vimos cuando vamos a nuestras bombas de gasolina, Rubén, es más o menos lo mismo. Pero vengo aquí porque hay que ser transparente con Puerto Rico y ser respetuoso y dar la cara siempre.
0: Ok.
1: Yo vengo.
0: Sí, Josué Colón, que es el representante del gobierno en esto, ni contesta ni viene, que esto es inaudito. Pero antes de concluir, le voy a hacer una pregunta muy sensata, muy simple, muy llana, muy transparente. ¿Usted suele comer sándwiches de papas majadas?
1: No. No suelo comer sándwiches de papas majadas. No suelo hacerlo. Pero si tú me dices de un buen lugar donde se puedan comer, pues con gusto vamos y los probamos.

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2: Los índices de calor pueden estar hoy altos de 95 a 111 grados, lo que implica que muchas personas pueden sentir efectos del calor intenso a lo largo de costas, valles y zonas urbanas. El Servicio Nacional de Meteorología tiene en efecto hasta las 4 de la tarde una advertencia de calor para Puerto Rico y las Islas Vírgenes. Por tal razón, tenga cautela, cuide su salud ante este riesgo elevado. Temperaturas máximas desde 75 a 78 grados en la montaña hasta 89 a 93 grados en costas y valles. Beba agua, descanse en la sombra, use ropa ligera y cautela ejercitándose al exterior. Sol por la mañana, lluvia por la tarde y en Puerto Rico el tiempo puede cambiar en cualquier momento. 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Para WKQ 580 les informa su meteoróloga Ada Monzón.
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3: Bueno, y ahora vamos a la noticia positiva y escuche esta noticia. Es de un evento que está muy bueno y es importante para ustedes, empresarios y empresarias, que vayan. Y es que se va a llevar a cabo este 7 de noviembre, se lo digo desde ahora, para que lo tengan anotado, porque les va a gustar y va a ser fructífero para ustedes. Es un evento que se va a llevar a cabo el 7 de noviembre y es un espacio de orientación y conexión, y es que es para contar historias de comerciantes puertorriqueños. Se trata Desde Abajo, charlas y talleres que celebran su primer encuentro de comerciantes y futuros emprendedores este próximo 7 de noviembre en UP Spaces en Guaynabo. Es una jornada que va a contar con charlas sobre contratos, asuntos laborales, permisos, cumplimientos y marca personal, además de un panel con empresarios y empresarias que van a compartir sus experiencias, tropiezos para que usted también aprenda y aprendizajes al levantar sus negocios. Este encuentro va a incluir espacios de conexión entre los participantes. Así que para más información sobre el registro, puede consultar las redes sociales de Desde Abajo Negocios Locales. Esto es el 7 de noviembre. Hágalo desde ahora para que aproveche esta oportunidad. Hasta aquí la positiva a la hora 7:46.
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0: Piedras y el Expreso 52 en ruta a San Juan. Dice la palabra: en ti pondrán su confianza los que conocen tu nombre, porque tú, oh Señor, no abandonas a los que te buscan. 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

0: Exacto. Bien, amigos, buen día. Oye, es martes 6 de octubre de 2026. 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
2: Bueno, reitera José Pérez que el estimado del saldo de culminarse el contrato de la empresa de energía en Puerto Rico sobre 1.300 millones de dólares, salida abrupta de la luz de Luma Energy. Salen las 400 guaguas a buscar a miles de estudiantes luego del acuerdo preliminar para el pago de millonarias deudas y luego de masiva demostración desde el Kennedy, que se pasaron también por la Junta de Supervisión Fiscal y el Departamento de Educación, luego Capitol y luego Fortaleza. Regular Premium y Diesel continúan estables los precios en las pasadas 3 semanas, pero son precios altos. Redada de Ponce a Aguadilla en unos 17 municipios con 66 arrestos por armas y drogas. Hasta 111 grados pronóstico de altas temperaturas para todo Puerto Rico. 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Esto es Temprano en la Mañana, la hora 7:49.
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0: Bien, amigos, aquí acaba de estar el vicepresidente de Luma y confirmó información que aparece hoy la prensa escrita, específicamente en el periódico El Nuevo Día. La información que confirma el vicepresidente de Luma es que la salida de esta compañía le costaría al país más de 1.3 billones de dólares. Le preguntamos si ese era el precio. Le preguntamos a José Pérez si este era el precio de su salida. Y él dijo que ellos no tienen, o sea, el vicepresidente de Luma nos dijo que ellos no tienen ninguna intención de salir y que en efecto no se van. Esta, amigos, es nuestra gran noticia de la hora. De hecho, tengo aquí un montón de comentarios sobre este asunto de Luma, particularmente de comerciantes y otras personas, pero para ser muy específico sobre esto, lo que dice la historia que publica hoy el periódico El Nuevo Día en la sección de negocios, en una historia de Joan Isabel González, dice que cancelar el contrato de Luma costaría al país por lo menos 1.300 millones y podría poner en jaque unos 4.000 empleos directos. Ambas cifras están contenidas en el alegato de oposición que Luma presentó ayer lunes ante el Tribunal Supremo, que es el tribunal que tiene ante su consideración la demanda que radicó el gobierno para cancelar el acuerdo de operación y mantenimiento de Luma. Así que de eso es de lo que estamos hablando. Mientras tanto, tenemos ahora en línea al coronel Ricardo de Jesús. Buenos días, coronel.
4: Buenos días, Rubén, a usted y a toda su audiencia.
0: ¿Cómo está, coronel?
4: todo bien, gracias a Dios.
0: No, coronel, ¿qué tenemos hoy?
4: Bueno, Rubén, durante la mañana de hoy, luego de una semana de arduo trabajo, ¿verdad? Estamos trabajando desde el 28 de septiembre en un operativo. Hoy cerramos con un operativo a través de agentes encubiertos en el área suroeste, denominado Impacto al Suroeste, donde estamos diligenciando 66 órdenes de arresto en contra de 52 personas. De estas personas, tenemos 47 varones, 4 féminas y un menor de edad. Durante estas transacciones, estas personas vendieron armas de fuego, diferentes sustancias controladas. Tenemos 22 vehículos, para confiscar, para confiscar durante estas transacciones. Estas personas, en su mayoría, pues ya cuentan con récord criminal como ley de armas, ley de drogas, apropiación ilegal, escalamiento. Inclusive tenemos una persona cumpliendo por asesinato que también se va a diligenciar los órdenes de arresto en contra suya en el día de hoy.
0: Disculpe, me dice usted que estamos hablando de 52 personas.
4: Correcto, 52 personas serán arrestadas.
0: Y me dice usted también que muchas de estas 52 personas eran reincidentes, o sea, que ya tenían expediente criminal.
4: Correcto, 39 de estas 52 personas contaban con récord criminal
0: entonces, de delitos cometidos anteriormente. Pero esto es bien interesante, esto es lo que el país no entiende. De esos 52, esto la verdad es que de los 52, 39 tenían récord criminal y reincidieron. Correcto. Y ustedes los agarraron hoy. ¿Y por qué no estaban presos?
4: Algunos de estos cumplen sentencia y ya cumplieron con su sentencia. Algunos de estos ya están ingresados. Tenemos 15 de las personas que van a ser arrestadas, que fueron encarceladas, que ya estaban ingresados.
0: Mire, teniente coronel, estoy seguro que una vez transcurra el día de hoy y el de mañana, la mayoría de estos delincuentes va a estar en la calle haciendo lo mismo.
4: Bueno, tristemente,
0: no porque ustedes no hagan el trabajo que tienen que hacer y que ha tenido el resultado hoy de arrestar a gente que vendía drogas y armas y otras cosas, sino porque es que Yo no entiendo cómo funciona aquí esta cosa.
4: Sí, por lo menos estas personas que van a ser arrestadas, que ya han sido arrestadas en su mayoría, cuentan con un total de fianza de 12.540.000. Entiendo yo que la mayoría de estos no van a poder prestar esta fianza, así que la mayoría de ellos van a ser ingresados. Posteriormente, pues cada una de estas personas tienen sus derechos a contar con su abogado, solicitar diferentes vistas y poder salir a la libre comunidad mientras se ve su caso. Entiendo que las fianzas tan altas se le va a hacer un poco difícil prestar las mismas, y entiendo que en su mayoría van a ser ingresados en el día de hoy.
0: Teniente, ¿y dónde se ejecutaron la mayoría de los arrestos?
4: Bueno, vamos a estar impactando 17 municipios a nivel
0: isla. Pero eso ya ocurrió. ¿La mayoría de los arrestos son dónde?
4: Bueno, la mayoría de los arrestos son en el área oeste y sur, en el área de policíaca de Mayagüez y en el área policíaca de Ponce. No obstante, también tenemos algunas de estas personas que, aunque vendieron, cometieron el delito en estas áreas, residen en otros lugares, como Arecibo, Arroyo, Santa Isabel, San Juan, iban a ser arrestados en esos lugares. Por eso se estarán impactando esos 17 municipios con relación a los arrestos de estas personas. Las transacciones se llevaron a cabo en 11 municipios.
0: Ok. No. Gracias, Teniente Coronel Ricardo de Jesús. Gracias.
4: A su orden siempre.
0: ¿Cómo no? 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Bueno, me están escribiendo aquí. Ay, Vilén, la gente cree de verdad que yo soy un especialista en perfume. Yo creo que soy un bystander entusiasta de un buen olor. Y la gente me ha escrito, hay un debate en mis textos sobre los perfumes. Alguien me escribe, nada como Creed, Chanel muy bueno y Valentino, todos los tengo, Diana me los compra. Ok, Edwin, te entiendo. Alguien me escribe aquí, Brut de Fabergé, no lo sé. Otra persona me escribe Aramis. Otra persona me escribe Chanel. Otra persona me escribe este nombre de perfume que me escribieron. No lo entiendo, pero está bien. Rami, esto no tiene que ver con perfume, pero Rami, un amigo mío apostó anoche a los Saints y le metió $200 y los perdió. La verdad es que yo apagué el juego una vez la cosa iba en picada. Los Falcons ganaron por un amplio margen. Déjame ver qué más tengo aquí. Dracar. Ay, Virgen. Son las 8:02.
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5: Aunque el Atlántico está en general tranquilo, en el Golfo está el Invest 92L, con alta probabilidad de desarrollo ciclónico de un 80%. Esta baja presión está identificada al este de Tampico, México, pero en su movimiento hacia el norte-noreste puede llegar en este fin de semana a la región costera entre Luisiana, Mississippi, Alabama y el noroeste de Florida. Puede convertirse en depresión tropical o tormenta que, de lograrlo, llevará el nombre de Isaías. Algunos modelos incluso sugieren un huracán, pero todo va a depender de la interacción con una corriente de vientos cortantes en el área. En Puerto Rico, el sol sale a las 6:16 de la mañana, se pone a las 6:08 de la tarde. La luna tiene un 19.5% de iluminación. Es luna nueva el sábado 10 de octubre. Y esta mañana la luna se vio espectacular por la conjunción con el planeta Júpiter. Algunos aficionados de la astronomía con sus telescopios pudieron captar algunas de las lunas de Júpiter. Como nota interesante, Júpiter es el quinto planeta desde el Sol, el más grande del sistema solar, y se le ha reconocido hasta agosto 2026 unas 115 lunas, según NASA.
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0: 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Janet Pérez Brito, WKQ 580.
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17: Bien, amigos, buen día. Hoy es martes 6 de octubre de 2026. Son las 8 con 10 minutos. En este momento me están escribiendo de sectores que no tienen agua. Le pido a la persona que me escribió que precise exactamente la dirección, porque me está enviando un mensaje o entrecortado o que no tiene el detalle. Pero con mucho gusto, nosotros como de costumbre podemos decir aquí dónde es que no hay agua, dónde es que no tienen agua. Pero nosotros peleamos con esto todos los días. Así que con mucho gusto. Alguien también me escribe, Rubén. Son las fiestas de pueblo de Peñuelas el 9, 10 y 11 de octubre. Eso es este weekend. Bueno, pues esas fiestas deben estar bien buenas. Me parece que alguna vez yo estuve por allí en esas fiestas, pero a las 8 con 12 vamos con Verónica Abreu Tañón.
18: 47 hombres, 4 mujeres, 2 menores y hasta un convicto por asesinato y 39 de ellos con largo expediente. La suma de la redada de esta madrugada en unos 17 municipios en la zona oeste y sur del país. Federales citan hoy a despedida ejecutiva de ATSEF Blanca Medina. De Rincón a Cabo Rojo, a nado, aportación de atleta y nadadora Eva Busto a favor del ambiente y la naturaleza boricua. Y hoy a partir de las 10 de la mañana, advertencia de calor para toda la isla. Vieques y Culebra igualmente. 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Esto es temprano en la mañana, la hora 8:12.
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0: Bien, amigos, la policía ejecutó hoy un operativo desde muy temprano para arrestar a diferentes personas, 50 personas en 17 pueblos. Estas personas, según nos acaba de decir un teniente coronel de la policía, se dedicaban a vender armas y drogas. Lo cierto es que más de una tercera parte de las personas que fueron arrestadas hoy ya habían sido arrestadas antes por lo mismo, pero estaban todos en la calle haciendo lo mismo. Esto es como extraño, ¿no? Ya estaba todo. De los 50 a 39 habían sido arrestados por lo mismo, pero estaban en la calle haciendo lo mismo. ¿Y qué pasó aquí? No hay cárcel, no hay prisión, no hay rehabilitación, no hay corrección. 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Bueno, antes de ir con lo próximo, y lo próximo es que ya Janet está aquí, quiero felicitar a un grupo de jóvenes de Puerto Rico que han hecho algo intrépido, algo sencillamente inimaginable. Estos individuos, el miércoles y el viernes, en Madrid, en España, y el viernes en Barcelona, llevaron su marca de ropa desde Puerto Rico, marca de ropa de aquí, para venderlas en el miércoles en Madrid, y yo vi las filas afuera, y el viernes en Barcelona. Fueron toda esta producción de ropa con unas marcas que ellos diseñaron y que fueron del interés de miles de personas en España, que los patrocinaron y vendieron todo el inventario. Y había mucho inventario. Así que mis felicitaciones a ellos.
1: Me una.
0: Pero,
1: a felicitarlos, porque la juventud está haciendo la diferencia.
0: Particularmente a mi hijo Andrés.
1: Ajá. Huepa.
0: Aquel chiquitín se ha convertido en otra cosa. Pero, anyway, vámonos.
1: ¡Échale! 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Donde...
2: Poco espacio, montate.
1: ¿Verdad que sí,
2: Golo? Poco, montate. Mira tu corillo que se monta.
1: Sí, esta semanita es clave para que no se quede. porque ya quedan pocos espacios, así que Olo, gracias por darme ese dato, porque yo lo sabía y se me estaba escapando. Pero, así que están a tiempo.
2: Quedan pocos espacios, vamos a pasarla bien desde el miércoles hasta el lunes. Llegamos el lunes por la mañana aquí.
0: Espera, entonces, ¿quiénes van

0: 18 de octubre, nos vamos para Santo Domingo Bay, Rubén, ese hotel de 5 estrellas, donde
1: poco espacio, móntate.
0: ¿Verdad que sí,
1: Golo? Poco, móntate. Mira tu corillo que se monta.
0: Sí, esta semanita es clave para que no se quede, porque ya quedan pocos espacios, así que Golo, gracias por darme ese dato, porque yo lo sabía y se me estaba escapando. Pero, así que están a tiempo.
1: Quedan pocos espacios, vamos a pasarla bien. Desde el miércoles hasta el lunes. Llegamos el lunes por la mañana aquí.
2: Espérate. Entonces, ¿quiénes van? Porque me dicen que Carlitos Crucero va, que Wilmelis Márquez va con un corillo de amigas. ¿Quién más va?
0: Vanessa Marzán.
2: Vanessa Marzán va. Vanessa Marzán debería ser la speaker allí.
0: Todo comunica. Ella no, conociendo a Vanessa, ella todo lo va a dar en alta todo. Mar. Lo va a dar todo. Ella es buenísima.
1: Todo comunica en alta mar.
0: Todo comunica. Así que usted vaya dispuesto a todo, porque hay sorpresas para ustedes, el compartir ese junte poderoso de oyentes, esa compañía que nosotros somos, mucha compañía para muchísima gente que a diario conecta con nosotros a través del 580, y que muchos ni siquiera saben las caras de algunos de nosotros. Bueno, la de Rubén la saben, la de Golo la saben, la mía un poquito, pero el grupo que va, el completo, es un equipo excelente de este medio. Así que les exhorto a que, como nos dijo Golo cuando iniciamos, se están acabando los espacios. Gracias. Le agradecemos la confianza. Así,
2: número.
0: Que, el número importante. 622-4800. 622-4800. 622-4800. Mira a la musiquita. 622-4800. 622-4800. Me voy, mira, Rubén salió corriendo. Así que, Golo, ya sabes, tienes que estar listo, que nos vamos la semana que viene. Se acabó lo que se daba. Así que,
1: a popa.
0: Sí, así que esta es la que hay. Crucero de WKQ 580. Nos vamos este miércoles próximo, así que haga sus maletas. Si usted todavía no ha llamado al 622-4800, 622-4800, 622-4800, hágalo inmediatamente. Los espacios están limitados. Ya mismo se acaban los espacios. Nos queda un... Ok, seguimos.
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5: Hola, ¿qué tal? Precioso día, Puerto Rico, qué rico, un día más de vida. Gracias, señor. Temprano en la mañana, el panorama del tránsito en San Juan, tapón a lo largo y ancho de la avenida Jesús de Piñero, tramos de la Roosevelt, la Muñoz Rivera, la Ponce de León y el expreso Las Américas. En San Juan, Ponce y Mayagüez no se reportan choques que atrasen la ruta de mis panitas que van chilling a sus centros de trabajo. Janet Pérez Brito, WKQ 580.
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2: Los índices de calor pueden estar hoy altos de 95 a 111 grados, lo que implica que muchas personas pueden sentir efectos del calor intenso a lo largo de costas, valles y zonas urbanas. El Servicio Nacional de Meteorología tiene en efecto hasta las 4 de la tarde una advertencia de calor para Puerto Rico y las Islas Vírgenes. Por tal razón, tenga cautela, cuide su salud ante este riesgo elevado. Temperaturas máximas desde 75 a 78 grados en la montaña hasta 89 a 93 grados en costas y valles. Beba agua, descanse en la sombra, use ropa ligera y cautela ejercitándose al exterior. Sol por la mañana, lluvia por la tarde y en Puerto Rico el tiempo puede cambiar en cualquier momento. 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Para WKQ580 les informa su meteoróloga Ada Monzón.
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0: Gracias, Golo. 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
0: Bueno, y ahora vamos a la noticia positiva. Y esto es tremenda iniciativa. Y es que se está proponiendo desde la Cámara de Representantes un crédito contributivo de hasta $5,000. Escuche esto, muy bueno. Para trabajadores que tienen a su cargo el cuidado de personas con impedimentos severos en la isla. Y es que la medida está buscando justicia económica a trabajadores con dependientes encamados o con Alzheimer severo, combatiendo directamente la economía informal mediante la fiscalización en Suri y creando un fondo especial garantizado. Esto es con el fin de mitigar la crisis económica que enfrentan miles de familias trabajadoras de la clase media puertorriqueña. Así que esto es para conceder un crédito contributivo reembolsable hasta $5,000. El proyecto lleva como título Crédito Contributivo Reembolsable por Gastos de Cuidado Diurno de Personas con Impedimentos Más Significativo y Dependencia Total. Propone la creación de un crédito contributivo reembolsable de hasta $5,000 anuales en la planilla de contribución sobre ingresos para aquellos ciudadanos que trabajan formalmente pero tienen bajo su tutela legal o cuidado directo a una persona con un impedimento más significativo, tales como pacientes postrados en cama o con la enfermedad de Alzheimer en etapa severa. Esto lo está trayendo el representante del Distrito 31, Roberto López. Muy buena iniciativa.
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0: sus centros de trabajo. Y recuerden, amigos, que ustedes tienen el poder de prevenir choques saliendo a tiempo, dejando a un lado el texteo, reduciendo la velocidad y manteniendo la distancia entre carro y carro. Janet Pérez Brito, WKQ 580.
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12: Muy buenos días, amigos y amigas Radio Escucha. Bienvenidos a WKAQ Analiza. Les habla Carlos Díaz Olivo. Aquí en los estudios tengo al amigo Joel Pizá.
13: Buenos días, profesor. Un placer. Y a todos los puertorriqueños que nos sintonizan, buenos días.
12: Y en la línea telefónica, en algún lugar de la isla errante, está don Luis Eduardo Pavón Roca. Buenos días, Luis.
14: Muy buenos días. ¿Errante la isla o errante yo?
12: Pues tú explícanos.
14: No, la concordancia del sujeto y el verbo no estaba muy claro. O ambos.
12: Pues mire, ya que usted tiene compromiso, siguiendo la tradición, usted escoja de qué quiere hablar y lo seguimos.
14: Perfecto. Bueno, primero quiero invitar a todo el mundo este jueves a Jangueando del Weekend. Voy a estar en Casino Metro. Jackie Capó va a estar conmigo en la música. Y tengo a un montón de gente ahí interesante compartiendo sus eventos. Lua va a estar conmigo, las cantadoras de Bomba de Eloísa van a estar allí, detalles de la obra Drácula, que como está la sangre en este país, pues es posible que sea un buen evento ballet de San Juan, entre otros. Miren, jóvenes, saludos, Joel.
13: Saludos.
15: El joven no es extensivo a mí.
14: Pero si ya yo hablé contigo.
15: No, pero dijiste joven ahí y lo dirigiste a Joel. Yo dije, bueno, estoy excluido. Pero está bien.
14: Estoy de acuerdo con que tú eres un jovencito.
15: Claro. El espíritu, dale.
14: Tengo conflicto de interés porque tenemos más o menos la misma edad. Así que,
15: claro, pero el espíritu. Pero bueno. Tú eres gruñón, yo soy más alegre.
14: Bueno. El Grinch. Mira, es que me llama la atención. Ayer yo decía que la responsabilidad del tema de los guagüeros, de los
15: porteadores,
14: como lo llaman ahora, los porteadores, era de la gobernadora y del ejecutivo. Oye, tú has visto, o sea, se paraliza el día escolar en realidad porque no fueron a recoger los niños. Hay un medio tapón en la ciudad por la manifestación. Entonces se resuelve. Lean el periódico, no lo tengo enfrente porque estoy guiando, pero si usted busca el vocero, dice ahí que llegaron al Capitolio, que yo sepa en el Capitolio no se ejecuta, se hacen leyes, no se ejecuta. Llegan al Capitolio y resuelven el problema porque había que mandar un papel para OGP, y después que manden el papel para OGP, ese papel va para la Junta de Control Fiscal y se resuelve el problema. O sea, ¿cómo es que llega? ¿Cómo? Tú tenías ayer una columna de administración pública. ¿Cómo es que estamos bajo un régimen gubernamental que hay que ir a la calle para que se mueva el sacar un papel? Entonces, una cosa que me llamó la atención, la Junta le dijo ayer a alguien, no sé si fue a la prensa o fue al departamento, y ellos fueron los que lo dijeron, que había un descuadre para el 2027. Miren, está ahí un descuadre hoy. Entonces, están trabajando en el descuadre del 2027, hopefully, porque sospecho que cuando llegue el 2027 no habrán hecho nada y bueno, tendremos otra manifestación. Entonces, ¿cómo es posible que el país dependa de que haya que hacer una marcha para que salga un papelito dentro de una burocracia para que se efectúe un pago que estaba presupuestado? De verdad, que por eso, estas son las cosas que hay que atender, porque por eso es que el país no funciona.
15: Pero yo estaba viendo otras expresiones del secretario, no recuerdo si era en Metro o era en Noticel, no recuerdo, era uno de estos dos medios electrónicos, que el secretario también planteaba que el problema con esto de los porteadores es que esencialmente esos fondos para pagarle vienen de programas federales. Y a pesar de que hay que todos los años pagarle a los porteadores para que lleven a los niños y a las niñas a la escuela, la asignación federal no está asegurada y que por lo tanto depende de la asignación que finalmente se obtenga el contar con los fondos, y que esa irregularidad en tener esa fuente disponible federal incide sobre esta disponibilidad de recursos para pagarle. En otras palabras, que contrario al que hay un elemento adicional, no está automáticamente asignado el presupuesto. El presupuesto está en veremos hasta que los federales lo aprueben. Pero aún así, el problema de fondo está. Y con respecto a esto, o sea, que no es la partida que viene el año que viene, es la partida ya pasada, pues ¿por qué no se pagaba? No sé, pero a lo que voy es que además de los problemas de ineficiencia, tenemos un problema de inseguridad en la disponibilidad de los fondos, que complica todo también pues el escenario. Así que tenemos ese otro factor. Joel, si sí, no es...
13: No, yo a tu punto,
14: pero bueno, Carlos. Déjame decir algo, sí. Que eso podría explicar de cara al futuro.
15: Claro.
14: Pero aquí estamos hablando...
15: El pasado de ya está asignado.
14: O sea, yo pensaría que, si es que me está diciendo que los federales hoy no han asignado lo de marzo, pues bueno, yo sé que no son tampoco muy eficientes, pero no creo que explique marzo, abril, el verano. Sí.
13: Oye, a mí me llama mucho la atención también la estrategia de comunicaciones.
15: Ajá. Joel.
13: Me llama mucho la atención la estrategia de comunicaciones. Claro, la gran cantidad de expresiones que ha dado el secretario han sido escritas. Creo que esto ameritaba hacer una gran conferencia de prensa, mesa redonda, con una buena presentación. Porque lo que mencionó Carlos no ha percolado mucho en la opinión pública. Y no se ha hecho, yo creo, que un gran esfuerzo de comunicación. Así que no sé por qué no protege mejor la gobernadora a poder comunicar y penetrar sus retos, ¿verdad? De una manera más efectiva, porque a veces yo veo que hay un gran ciclo de, creo que tiene un podcast a las 3, el secretario de Asuntos Públicos, y creo que hay una serie de espacios durante el día de comunicación, pero este asunto en particular, que yo creo que ameritaba gran parte de un diálogo profundo con la prensa, creo que no estaba, y eso pues no, no le ayuda a la administración.
15: Yo he de suponer que es que no lo quiere hacer Joel, porque se abre a unas preguntas y unos cuestionamientos en otras áreas en donde no puede contestar.
13: Pues eso es un asunto que la secretaria de Gobernación y la gobernadora debería llamar a capítulo es que, no, que lo está poniendo en esa posición, porque eso no puede pasar.
14: Pero eso no es lo
15: que, Luis, ajá.
14: Eso no es lo que pasa todos los días. Que tú oyes que se ponen a cada cual decir su versión y terminan con un reguero que nadie sabe la hora que es, pudiendo haber alguna explicación o pudiendo haber datos que, ¿verdad? Que uno dice, ah, bueno, pero eso hay que tomarlo en consideración. Pero ¿a qué no se quieren exponer? A la pregunta que yo acabo de hacer. O
15: sea, digo,
14: secretario, usted nos está diciendo que el problema de la falta de previsión de los fondos era en abril pasado, en marzo pasado. ¿Ese para qué lo contrató? O sea, si yo no tengo el dinero, no lo puedo contratar. Venga de donde venga el dinero. Porque en realidad no es correcto. O sea, mezclan una cosa con la otra y no hace sentido. Y por escrito, Joel, pues es más fácil controlar la cosa.
15: Claro.
14: Ahí está lo que yo dije y se acabó.
13: No, lo que menciona es que no es una cosa de escrito cuando tú tienes la avenida Kennedy totalmente obstruida, ¿verdad?
14: Pues, de acuerdo.
15: Y además es que es todo un enredo y un improvisación y falta de candor. Porque si tú tienes, entre otras cosas, una inseguridad en la disposición de fondos, porque en efecto eso debe estar así. Y tiene esta situación, usted tiene que sentar con la gente y decirle, mira, aquí se va a hacer, necesitamos este servicio, esos fondos de alguna manera van a llegar, no tenemos garantizado la regularidad, así que puede haber momentos en que no se te va a estar pagando, puede que no llegue allí, tengamos unos meses complicados, pero poco a poco va a ser esto. Entonces, es más, y se lo dice al pueblo y a todo el mundo. Entonces, cuando ocurra el problema, esto, pero si es que lo advertimos. Pero entonces tú das la reacción, no, todo está bajo control y todo está y se va a solucionar. Y ya esto está, ya la Junta lo aprobó. Ya, entonces, no es verdad. Entonces, todo el mundo queda, además de la insatisfacción de que las cosas no operan, con lo peor, que te engañaron. Así que, pero vamos a la pausa y regresamos en WKQ Analiza.
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15: De retorno a WKAQ Analiza, les habla Carlos Díaz Olivo, estoy con Joel Pizá y Luis Pavón Roca estaba en la línea telefónica. Luis, ¿sigues ahí?
14: Aquí estoy.
15: ¿De alguna reacción o alguna otra cosa que quisieras comentar?
14: Bueno, que esto que nos dicen el secretario, pues puede que sea cierto en alguna medida, pero es que esta es la realidad que enfrentan todos los jefes de agencia. O sea, te voy a dar un ejemplo que todo el mundo conoce. Head Start. Los fondos Head Start dependen de unas asignaciones periódicas. Pero más o menos se predice y se sabe que a base del pasado, pues va a suceder lo próximo. Ahora, el día que se ajustan, pues hay que hacer ajustes. Mira, esta era precisamente la pelea hace unos años de la Junta con el gobierno de Puerto Rico y la proyección de ingresos. Que decía, mire, una cosa es que usted me proyecte, el ejemplo que yo acabo de usar, el fondo Head Start, no debe de ser, digo, con Trump en el poder, vaya usted a saber, pero en términos generales, pues un programa que lleva años, que está ahí, que es estable, y que sube y baja un chipito, pero está ahí dentro de un ballpark. Ah, eso me lo puedes con cautela presupuestar, pero un one-time grant para estudiar, tú sabes, los pececitos en el fondo del mar, pues eso habrá que ver si se repite, si no se repite, si están los fondos, si no están los fondos. Yo no sé si en Puerto, y ustedes los dos dirigieron Puerto, había ese tipo de programa, pero, o sea, con lo que se esté pagando los transportistas, mejor es que se repita, porque o los nenes que van a sacar alitas el año que viene y van volando a la escuela. Así que no creo que está mezclando dos temas por lo que dice Joel, porque ante la falta de un round table o un plan organizado, de un plan de comunicaciones, de qué es lo que está, por la verdad, ¿no?, es lo que está pasando aquí, y estas son las explicaciones de lo que está pasando. Ante la ausencia de eso, pues zumba por ahí que Dios no pueda confesar.
15: Mira, pues esta semana comienza, digo, pues ayer, pero hoy es que toma velocidad, donde mismo se quedó la semana pasada, con dos frentes, no sé si de lucha, combativos o de preocupación mayor en Puerto Rico. Uno tiene que ver con la situación de energía eléctrica, que no hay solución en lo inmediato, y otra, lo relacionado en el Departamento de la Familia. Con respecto a ambas, va a haber procesos legislativos durante el transcurso de esta semana. Mañana se supone que vaya Blanca Medina, que era la que dirigía el programa yo nunca he entendido ni las siglas de la administración de ella, pero Luis, ¿tú recuerdas cómo las siglas?
13: El desarrollo social, administración de desarrollo socioeconómico de la familia.
15: Eso mismo. Y la secretaria de la familia, Susan Roy, una por la mañana y otra por la tarde, por la disputa que se ha sucedido, que ha ocurrido entre una y otra, alegando que se le forzó Medina a firmar un contrato que no procedía, y del otro lado los señalamientos a la secretaria de que esta era una incompetente y de que realmente no había firmado y que no había nada, y un cuestionamiento además de falsear la verdad. Y el otro frente es el relacionado a energía eléctrica, en donde pues se quiere hurgar en las declaraciones de Josué Colón ante la Cámara de Representantes, que al menos según los legisladores entienden, no fueron del todo precisas o concretas en cuanto a su involucramiento en todo el proceso relacionado a Power Expectation. Y para añadir a eso está la situación de que ayer Luma presentó su posición ante el Tribunal Supremo en el pleito en donde el gobierno impugna la validez o nulidad de ese contrato. Luis, ¿tú quieres decir algo sobre alguna de estas vertientes antes de que te perdamos hasta sepa Dios cuándo? Lo perdimos. ¿Se fue, Luis?
14: Estoy aquí.
15: Ah, bien. Como tú eres así efímero, uno nunca sabe cuándo vuelve, cuándo viene. Ajá. Ahí tenemos, ahí te dejo un menú, ¿cuál, alguno de aspectos de esos tres que te interese?
14: Un menú como de 3 horas.
15: No, por eso te dejo para que tú escojas cualquiera, no es para que me toquen los tres, sí.
14: Con lo de familia, porque yo creo que el leitmotiv que estableció Joel Pisa ahorita aplica aquí también. Mire, yo de lo que he visto no estoy tan seguro que haya ningún delito ahí de nada. Ahí lo que hay es un revolú, el típico del gobierno de Puerto Rico. Y gente empujando cosas, como siempre pasa. Si no se podían usar los fondos para ese uso particular, que aparentemente era la postura de los abogados de Doña Blanca y de Blanca, bueno, pues no se usaron. Así que pues, yo no creo que haya una tentativa de uso de fondos incorrectamente. Si no se usaron, no se usaron. Ahora, esto es una crisis creada por Fortaleza, específicamente por la secretaria de Gobernación, Norma Burgo, que sale a informarle al país que esta persona no iba a estar más en su puesto, o sea, que la habían votado, pero no se queda, no dice, mire, la gobernadora le pierde la confianza a la funcionaria, pero ¿por qué? Bueno, por situaciones del manejo de la agencia, que sí, qué sé yo, y ya se acabó y se transfirió a Mona a bregar con los lagartos de Mona. No. Salen a decir que a pesar de la misma locución, que queda cosa de loco. O sea, esta persona que es una insubordinada, que no sirve, que es una porquería, que no cumple con su, que lo peor del planeta, caramba, estuve todo el weekend buscándole trabajo y no quiso aceptar ningún puesto. Bueno, primero que nada, ¿en qué quedamos? Si es tan mala como tú dices, no es para que esté buscando trabajo por ahí. Se hace eso, sí, pero no se dice. Entonces, le sale, le dicen hasta, pues, ¿qué hizo la señora? Se viró para atrás y dijo lo que dijo. Y la estrategia de la secretaria ha sido, cada vez que puede, caerle arriba para insultarla. Ahora, imagínate tú, la amenazó con una garnata, con jalarla por el pelo, se tuvo que mudar de su casa con su mamá, para que, por el miedo, no radicó una querella, no radicó un acecho, no radicó nada, pero estaba todo asustado. Chicos, esto es un drama innecesario y termina en el foro político, donde evidentemente va a haber contradicciones, porque ya todo el mundo está casado con una historia. O sea, Doña Blanca no debe decir nada que nos, ¿verdad? Digamos, wow, ya lo ha dicho todo. ¿Y qué más va a poder decir la secretaria? Bendito, yo no sé, esa sí yo le reconozco la capacidad de seguir metiendo la pata. Así que esto es una crisis por falta de coordinación en la comunicación. ¿Y qué se comunica y cómo se comunica?
15: Bueno, ¿cómo estamos de tiempo? Vamos a la pausa.
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3: De regreso a WKQ Analiza por WKQ 580. Le saluda Carlos Díaz Olivo nuevamente junto a Joel Pizá. Luis Pavón Roca pues queda debidamente excusado. Tuvo con nosotros la primera parte del programa y va a cumplir otras encomiendas profesionales. Pero Luis, antes de irse, pues hizo la embocadura al tema de la situación en el Departamento de la Vivienda, que cobra nueva atención esta semana porque mañana hay una vista senatorial de una comisión que va a citar tanto a doña Blanca Medina como a Susan Roy para discutir y esclarecer las disputas que ha surgido entre una y otra. Debo añadir aquí que el portavoz de la minoría en el Senado, Javi Hernández, el senador popular, quiere que se convierta la vista en una vista de comisión total, que implicaría que básicamente que el Senado en pleno estaría allí y no solamente una comisión o una especie de pequeño comité del pleno de la Asamblea Legislativa. No he oído la posición del presidente del Senado sobre el particular. Francamente, yo aquí te voy a empezar a dar mi posición, que es muy distinta a la que es de suponer que el resto de la gente. De verdad que hago un esfuerzo siempre por no decir lo que todo el mundo dice. Y para mí, esa vista de mañana, y acepto las buenas intenciones de gente que la quiere desarrollar, y tanto de mayoría como minoría, y espectadores, y miembros de la comunidad y de la prensa. Para mí eso es un esfuerzo en futilidad. ¿Okay? ¿Qué vamos a confirmar mañana? Que la secretaria de la vivienda, y esto voy a tratar de hacerlo más fino, en su desempeño no se acerca siquiera a los niveles mínimos de aceptabilidad de un funcionario público en un puesto de esa naturaleza. Que sus expresiones públicas y sus posiciones oficiales continuamente están en reto contra la realidad fáctica, puesto en palabras coloquiales, que no sirven el cargo y que es una mentirosa. Fíjate que fui elegante, ahora lo traduje en términos coloquiales, que no es mi posición, pero para que a la gente como le gusta que se la pongan así, pues se la explico. Yo soy más elegante, lo pongo al principio. Eso se sabe. Que no debería estar en el cargo y que debería, ya la situación no puede manejar el departamento que debería irse, se sabe. Que hubo una situación de mal manejo o de un manejo un tanto torpe con respecto a este contrato que Blanca Medina señala, pues ya se sabe. Que el contrato no llegó a firmarse, pues ya se sabe. Que la ilegalidad posible no llegó a culminarse, ya se sabe. Que no se le dijo al pueblo de Puerto Rico inicialmente toda la verdad, ya se sabe.
4: ¿Qué demonio se puede más hacer aquí? Ah, que hay algo más que... Pues mire, de una conferencia de prensa nos ha llegado esta información. Autoridades federales, averigüe más esto, los locales aquí, y tú haces la denuncia. No hay que hacer la vista. Desde el punto de vista de que este pueblo, el pasatiempo principal, que dicen que es la política... o el deporte, ninguno de los dos el chisme, pues eso va a ser maravilloso y estaremos atentos, y para los programas de análisis y para la política, tanto el PNP como el Partido Popular como de la oposición, esto es maravilloso. Pero en sustancia, ¿qué nuevo hay que hacer así? Es decir, ¿cómo mejoramos? Y esto que tiene que ver hasta con los programas de asistencia nutricional y los esfuerzos de Puerto Rico de conseguir un movimiento hacia la integración del programa SNAP y dejar a las modificaciones que tenemos nosotros del PAN. ¿Cómo esto ayuda? O sea, ¿qué surge de aquí de un mejoramiento inmediato en administración pública de no meramente hacer un señalamiento? Nada. En otras palabras, ¿qué es lo que hay aquí? Mi teoría. Los puertorriqueños somos buenos dándole vuelta al problema. Y ay, aquí, y este ángulo, y ay, este elemento de ilegalidad. Y fíjate, no nos dijo toda la verdad. Ajá, la consecuencia final, el problema, ¿cómo demonios se soluciona? No, no lo hacemos. Así que yo, desafortunadamente, veo esto y veo esto, Joel, que estamos tan perdidos de la ejecución y la atención a los problemas, que este tipo de cosas, pues te tengo que confesar que me ocasiona una gran desilusión, y me perdonan los bien intencionados que yo sé que hay, que con esto creen que están esforzándose por descubrir cosas y que se tenga un cuadro importante. Pues ya el cuadro está. ¿Qué hacemos para mejorar el problema? Pues me perdona, te comparto conmigo mi frustración. Tú eres una persona que está en la etapa positiva de la vida y tal vez encuentras unos ángulos valiosos a esto que está pasando. Así que te dejo a ti.
5: Uno envejece con la crisis, no con los años.
4: Está bueno eso.
5: Bueno, mirándolo también de ese esfuerzo que tú haces de otros ángulos. Mira, yo irónicamente creo que a quien más va a beneficiar esta vista o pudiera tener mayor beneficio esta vista, la propia secretaria de la familia. ¿Por qué? Yo creo que la secretaria viene de un desgaste y de un ciclo de controversias que han estado exacerbándose todo el tiempo. Y creo, y este puedo más o menos inferir, que a la luz de cierta información que ella pudo darle a sus superiores, secretaria de la gobernación, hasta otro, creo que hasta la de Prafa, de alguna manera estuvo en unos...
3: se enredó ahí.
5: Dieron, por cierto, y luego salió evidencia en contrario. Creo, y ¿verdad? Tiene un poquito de experiencia en estos mundos, creo que también internamente se ha afectado su credibilidad ante sus superiores, quién sabe, ante la gobernadora, secretaria de la gobernación, porque fuimos y te dimos ese voto de confianza y resulta que hay información que no sabíamos, que tú no nos dijiste. Toda esa dinámica, ¿verdad?, que hay. Así que yo creo que mañana quien debe estar buscando preservar su cargo y quien necesita más esa vista, más que cualquier otra persona, es ella misma. No, yo sé que, Carlos, ya tú adjudicaste muchas de las cosas, ¿verdad?
4: Que tú esperas un desempeño olímpico de ella, que no ha sido capaz de demostrar esto en año y medio.
5: Desde el punto de vista psicológico de la secretaria, yo creo que ella va mañana a jugarse su posición, porque hay un gran riesgo de que la secretaria, pienso yo, no termine este año. Porque si toda esta información que está llegando al Senado de Puerto Rico, que esto evidentemente es una controversia de naturaleza política también, ¿verdad? Hay un interés de algunas de unas facciones de debilitar también, no podemos ser ingenuos, y si hay un montón de información que sigue llegando, creo que ayer un senador sacó un expediente y dijo que tenía un montón de información que va a estar ventilando en la vista, ella tiene que de alguna manera hacer un damage control de la situación. Pero pienso yo que la medida... Ah, y otras cosas, Luis, que hay que mirar. Creo
3: Carlos,
5: que está,
3: Carlos, no pelo, te dio Carlos, la vuelta, pero...
5: Siempre que vengo aquí te sustituyo a ti. Creo que la empresa no es puertorriqueña, ¿verdad? Que hay unos elementos que he estado diciendo, de que, y hablando de lo que tú dijiste ahorita, ¿verdad? De que si hay más presencia de compañías de Estados Unidos vinculadas al Partido Republicano por fondos federales, pues mira, quizás nos podamos entretener como tú dices, pero políticamente hablando creo que es un golpe, Luis. Porque hablando de la distracción, la secretaria está atendiendo el asunto de los de los servicios de las amas de llave, por ejemplo.
4: Y ese es el problema. Entonces, y creo, Joel, lo que pasa es que me temo que aun cuando
3: subsistiera la vista de mañana y el Senado se apiadara y no quisiera seguir con la descarga y sacándole más cosas, y la gobernadora le siguiera extendiendo la confianza, está muerta en el cargo. She's dead. Ella no tiene autoridad. O sea, cuando tú pierdes la autoridad moral para ejercer liderato frente a tu equipo de trabajo, para salir a los medios de comunicación y la gente dice, oye, qué persona competente, oye, de verdad que lo que está diciendo es así, oye, qué planteamiento más profundo está haciendo, oye, qué buena es. ¿Usted cree que alguien va a decir eso? Pero no nos engañemos. Pues si tú no tienes esa capacidad de inspirar, o sea, un líder y un jefe de gabinete inspira, transmite un mensaje, ya dentro de las dificultades, desavenencias que hay, trata de encontrar un elemento de trabajo común para lograr un propósito y bienestar. Pero eso no existe. No nos engañemos más. O sea, la vista va a confirmar la frustración que tenemos. Entonces, yo quisiera un país que en vez de perderse en esto, ejecutara. ¿Qué hay que hacer para salir de ese lío? ¿Cuál es el plan? Y quisiera que la legislatura, y cumple una función, no le estoy restando, acabo de decir que aprecio, yo simplemente lo que le hago es, quisiera ver esto. Además de sacar allí cualquier falla en la gestión de esta señora y de la otra señora que pudiera estar involucrada, de las dos o de ninguna, lo que sea, ¿cómo yo logro que los servicios que da el Departamento de Salud en efecto se puedan dar de una manera más adecuada y atender tanta necesidad social y familiar que existe, que a la misma vez pueda, frente a las autoridades federales, demostrar que aquí hay un servicio público de excelencia, de competencia, de confiabilidad, que se justifica que seamos tratados iguales con el resto de los ciudadanos americanos, que es injusto el tratamiento y la etiqueta que se nos ha puesto? Pero nada de eso se hace, Joel. ¿Qué es que tú quieres que yo te diga?
5: Sí, estamos, y la controversia también, un asunto hasta de contratación, en el asunto de... Yo coincido contigo, Carlos, que en la medida que... Y parte de la acción es que quizás la gobernadora ve como una derrota el removerla. Puede ser, ¿verdad? En esto, a veces, en este juego, a veces, ¿verdad? De la perspectiva de los gobernantes. Y a veces no actúan a tiempo pensando que se puede remodelar y luego es peor, ¿verdad? Porque ahora vas a tener... Claro, ¿cuántos empleados molestos? Porque esa información le está llegando al Senado de alguna manera.
3: Claro.
5: Entonces hay un malestar y entonces esto no va a detenerse.
3: Las cartas las tienen aquí, sí.
5: Y hay que saber cuándo es el momento de... ¿Verdad? Es lastimoso, pero cuándo es el momento de decir, mira, gracias por lo que has hecho y hay que mover y buscar una persona, ¿verdad? Porque esto no se va a detener. Yo creo que...
3: Esto
5: no se va a detener. Y creo que va a obligar a la secretaria de Gobernación, a la gobernadora, a mirar otras alternativas de otras personas que puedan ocupar la posición. Esto yo estoy convencido, y mientras más se tarden, y si esto es así, porque mira, ya fue a la inspectora general, mañana creo que va para el FBI, hay una vista, sabrá Dios si de ahí sale otro referido más, y luego una vista, y si tú no tienes la narrativa correcta para contrarrestar eso, esto es un asunto de que tus días están contados.
3: Pero mira, Joel, yo siendo la gobernadora, el gobernador de turno en este tipo de situación, si Susan Roy o X es el que está creando el problema y todo es el ataque y todo luce mal, tengo que salir de Susan Roy. Ah, que no consigo, eso es verdad. Pues sabes que mejor es poner el que, porque de facto los departamentos y las agencias de gobierno los corren los empleados de allí regulares, en gran medida. Desafortunadamente, el jefe de la agencia que trata de imprimirle algún tipo de dirección, es poco lo que puede hacer, porque el tiempo es limitado, los empleados son los que se quedan ahí de por vida. Está apagando fuego de cosas que continuamente surgen, que captan su atención. Tiene que servir de portavoz, tanto a la gobernadora, gobernador de turno y de la comunidad a la que sirve, que esa ejecución diaria no puede, o sea, ni le corresponde ni está allí. Deje el que esté segundo allí, tercero, que dirige ese departamento, que públicamente podrá ser un non-entity, no porque no sea una persona capaz, sino porque no lo conoce. Y sepa Dios si es hasta mejor.
4: Y entonces, ¿qué yo hago? Le doy un giro y yo provoco una discusión distinta. Ah, pues en familia, pues mira, quiero hacer la transición a Snap. Pues yo aquí voy a crear un programa piloto. No voy a poner ya, independiente de la verdad, yo voy a empezar aquí a poner en ejecución en unas áreas como si estuviese operando para ver la falla y tal. Entonces, cuando vaya allá, le digo, no, pues ya yo tengo aquí, mira, identifiqué y está. Cambié la retórica de la discusión hacia la ejecución. Le viro el mensaje a mis opositores. Van a tener que reaccionar a mi agenda. Dejé atrás el chisme. Pero no, siguen en el chisme y siguen metiendo la pata y siguen diciendo embuste. Yo de verdad, ¿en qué libro están leyendo de política? ¿Qué libro de administración pública? No es, yo sé que la experiencia de los pueblos atraviesa por unos ciclos y nos ha tocado estar en el ciclo bien más, ve ahí, pero más atascado, porque supone que tú sabes que la rueda va a veces el ciclo de abajo, pero como la rueda se supone que siga moviendo, tiene que comenzar a subir, pero como tú dices, nos hemos estancado ahí. Pero es la misma bobería, entonces pues no lo veo. Entonces
5: es que no van a poder articular política pública seria en la medida que tú no puedes pensar bien si hay un león detrás de ti, ¿verdad?
4: O hay que pensar rápido porque bueno, pero
5: lo que refiero es que están luchando por su supervivencia de ellos política, ¿verdad? Y eso lo quizás te lo tienes que hacer un año, porque acuérdate que tú tienes que de alguna manera tener buenas noticias y de alguna manera ejecuciones de que tú cuando llegue el día malo tú puedas girar en contra de eso, y eso es lo que está pasando ahora. La secretaria no tiene un récord con qué girar, no hay cuando hay una controversia entre ella y otra persona, casi toda la opinión le pone en duda entre dicho lo que dice la secretaria, porque no hay unos resultados, ¿verdad? A contra cuál girar, y por eso es que la fortaleza va a tener. Y eso yo que porque la gobernadora pues se puede ir enredada en todo esto, y entonces no pueden permitir eso, así que van a tener que tomar unas decisiones.
4: Pero fíjate, para que tú veas que sí, que en los momentos de más desesperación con el tigre atrás es que tú te mueves. Vete a España. O sea, Pedro Sánchez es una cosa admirable. Tiene un desmadre de corrupción y de cuestionamiento en su desempeño.
5: Y a su esposa.
4: Su esposa, su familia, los líderes del partido, todo, o sea, es una cosa. Ceuta, y entonces en medio de ese revolú, él es hábil y cambia la agenda. Y ve cuando ahí sacan a Mari Carmen de allí y dice, no, nosotros tenemos que hacer un programa gubernamental para atender la crisis de la vivienda que hay y evitar esto. Y presenta el proyecto. Pues define la discusión pública no respecto a Ceuta, no respecto a la corrupción, sino al problema de la vivienda. Vaya al Parlamento y se lo cuelgan. Y Junts, que era uno de los aliados de él, se le vira, el de Cataluña, y se le cuelga el proyecto. Entonces dice, no, pues si esto es así, hay que ir al pueblo a hacer una elección en una convocatoria para que el proceso progresista y la sensibilidad humana y ese problema que los jóvenes no consiguen vivienda sea atendido. Porque si una población en crecimiento no tiene dónde vivir y la gente tiene un problema, esto no es una sociedad civilizada, y España va a estar en el liderato mundial ejerciendo. Y tú dices, esto es el colmo del...

0: redefinió la agenda de España, y España, que podría ser la vergüenza del mundo, ahora es el ejemplo a seguir de avanzada. Redefinió si le funciona o no, Joel. Posiblemente no, porque los negativos acumulados son tantos, pero lo hizo. Pues, sí. Porque aquí no puede la gobernadora hacer lo propio.
1: Va a tener que hacer entonces la gobernadora.
0: Claro.
1: Porque la secretaria no va a poder hacerlo ella
0: pero
1: misma.
0: Si está muerta, te dije, murió, hay que hacerle la santa sepultura.
1: Por eso es que
0: se la lleven como la Virgen directamente hacia los cielos.
1: Y puede inferir que ahora la Fortaleza está bien cauta con este tema de darle otro voto de confianza absoluto a la secretaria para hacer una cosa como esa. Y si no puedes hacer eso con tu secretaria, tienes que entonces votarla.
0: Estoy de acuerdo.
1: Porque ella no va a poder girarla, va a tener que ser la gobernadora, consumir capital político y mediático ella para poder virar la discusión. Pero si ella no se siente en total paz y tranquilidad y confianza hacerlo con la secretaria que tiene, tendría que hacerlo con otro tema, quizás. Pero el Senado no va a parar. Así que con el tema de la familia, yo no veo otra que va a tener que...
0: Pero en el Senado no va a parar, y con justa razón, porque tiene un issue donde liquida... Sí.
1: No, lo que yo quiero decir es que quien tiene el poder ahora mismo de girar la discusión es la gobernadora, no la secretaria. Y sí.
0: Pues estoy de acuerdo. O sea,
1: pero si la gobernadora siente que con la secretaria también ella tiene problemas de confianza en su secretario, aunque no lo diga públicamente, no lo va a hacer. Así que tiene que sacarla.
0: No, y que imagino que ella también ve que si yo saco a la secretaria... Perdí yo, Tommy ganó, el Senado me merece otra más. Y ella, pues no quiere hacerlo. Pero es que ya perdiste. tarde o temprano, Susan Roy se tiene que ir. Porque está muerta en vida. No tiene que ver con sus dotes que pueda tener de buen amigo, de persona. Públicamente, como funciona, está muerta. Y vas a tener que salir de ella. Y mientras tú, por testarudez o porque entiendes que es injusto del otro lado como te están tratando y como le están tratando, tough luck. Ese es el hecho, y un líder tiene que analizar esas cosas con frialdad, pero no ocurre el caso. Déjame ver si nos da tiempo, Miki. ¿Empezamos, vamos a la pausa o tengo tiempo todavía? Tengo tiempo todavía. Pues mira, Joel, vamos a girar al próximo tema, que para mí es mucho más importante, sí, que el que estamos discutiendo. No que no tenga importancia, pero me parece que este es crucial para el desarrollo económico y social de Puerto Rico, que es la crisis energética. La crisis energética tiene ahora varios frentes. Uno de los frentes, que era el básico, era la situación de abandono, obsolescencia, retraso que tenía la infraestructura de generación y de transmisión del sistema de electricidad. Surge ahora una complicación adicional, que era que ante esa realidad y ante el tiempo que iba a trabajarse esa modernización y atención de esa infraestructura, debería moverse a un uso de un combustible más barato y menos contaminante que el petróleo o el búnker. Y se decide utilizar el gas licuado. Para atender la situación del gas licuado, no se incluye en la planificación el desarrollo de instalaciones para almacenarlo. No se incluye el desarrollo de otras áreas para su recibo. No se contempla la contratación o identificación de suministros continuos con varias empresas. Se opta por un muelle allá en Puerto Nuevo, entregárselo a estos conglomerados de New Fortress para que lo opere. Y que además, para el suministro a esa misma empresa o al conglomerado que se ocupe de suministrarlo. A la crisis que había, resulta que lo que se iba a atender con el suministro de gas licuado, lejos de solucionar el problema, lo está agravando, porque no está llegando el suministro, hay que descansar en el búnker y el precio está más alto que nunca. Simultáneamente, ya del verano, la generación se ve más afectada porque hay más demanda. Se iba a tener unos mecanismos alternos de generación temporal de energía. Para eso está Power Expectation. Sure que se hizo un desastre, no lo contamos. Sí, una crisis adicional. Y entonces ahora nos enteramos además de una tercera crisis, que es que hay una disfuncionalidad operacional en toda la estructuración del gobierno que hizo entre agencias unas con otras.

0: donde además de dificultar el trabajo, ninguna es responsable, ninguna tiene concepción general y lo que tenemos allí es un desmadre. Y resulta entonces que el debate no gira en torno a cómo solucionar esto, es si Josué Colón fue mentiroso o no. Enrique, pues, ¿yo qué te puedo decir? O sea, de nuevo, le damos vuelta al problema y no atendemos esto. Vi que tú hoy en el periódico participaste allí junto a otras personas en la discusión de esta temática, así que quiero oírte. Pero ahora sí, Miki, vamos a la pausa para no interrumpirte, Joel, y quiero oír tu análisis sobre esto. Y aquí sí que tú me vas a traer esperanza y me vas a sacar de este valle de lágrimas.
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8: Aquí en los estudios de WKQ, Carlos Díaz Olivo junto a Joel Pizá, a quien le paso el micrófono para que me dé su parecer sobre todo este cuadro asustante en lo relacionado a la generación, suministro y operación del sistema de electricidad en Puerto Rico.
9: Carlos, yo creo que esta es una de las semanas más infames, deshonrosas, en la época moderna de Puerto Rico. Puerto Rico no tiene un problema de marco jurídico. Yo creo que nosotros tenemos una ley que creó un negociado de energía que, cuando uno ve la ley, es de calibre mundial. Nosotros pudimos hacer o impulsar, que no fue fácil, ¿verdad? Porque fue romper el espinazo al monopolio, al gran control de PREPA, pero se hizo un marco jurídico para transicionar a involucrar más energía renovable, a poder gasificar ciertas plantas, a decomisar las plantas legado, a luego promover más el desarrollo de renovar a gran escala, donde entonces podamos ir a buscar la energía más barata. Y creamos un marco legal que, cuando uno lo lee, esto parece precioso. Y nos encontramos esta semana donde, bajo ese marco legal, cuando una empresa que tiene que suplirle gas natural a la unidad 5C de la Central San Juan, cuando el negociado da una orden y dice energía eléctrica, porque el negociador que regula energía eléctrica no es a New Fortress, y le dice energía eléctrica, en la vista técnica que tuvimos, aquí hay una puede haber un tipo de gastos donde no se le tiene que transferir al consumidor porque el gas no llegó a tiempo, atribuibles a esta empresa. La empresa literalmente chantajeó a Puerto Rico y todavía estamos esperando el maldichoso barco, y no está hoy bajo el marco legal bello y precioso que tenemos.
8: Y con una orden del Tribunal Federal.
9: Y una orden de la juez Silvia Carreña en la controversia de la parte de los prácticos, y la empresa, con toda su contumacia y arrogancia y soberbia, hasta que no me garanticen que no me van a descontar ni un chavo, aunque eso implica violar hasta la ley. Tenemos a Puerto Rico gastando más de un millón de dólares diarios quemando diésel, porque estamos ahora, precisamente por razones geopolíticas, el costo, ¿verdad?, de refinar diésel está en costos astronómicos. Yo creo que, hablando de tu llamado, ¿dónde está el proyecto? ¿Dónde está la conferencia de prensa hoy del legislador enmendando la ley de alianzas público-privado? ¿Verdad? Hablando de sustancia, aunque sea complicado, ¿verdad? Pero propuesta para, de alguna manera, imponer multas contra las ganancias de las empresas de una manera más ágil. ¿Dónde está el proyecto de ley para que jamás y nunca vuelva a pasar que se le dé exclusividad a una empresa en los muelles de Puerto Rico? Tú no ves esa discusión. ¿Cómo es posible que, a nivel operacional, nosotros le creemos por fe a lo que genera, dice que están consumiendo diésel, porque eso es lo que está pasando, y sale las vistas del negociado donde la autoridad de lanza pública o privada dice, nosotros no tenemos personal técnico, está la ley, está el reglamento, dice que vamos a tener personal, pero en la práctica no tiene el chavo, no hay el personal adecuado, y literalmente lo que hay es un pass-through. Yo cojo, viene la gente de P3 y le pasa al negociado para creerle por fe. Genera que es una subsidiaria de la compañía que precisamente está envuelta en la parte de la distribución. Entonces es todo un ambiente de codicia extrema, con cual tú y yo creemos el libre mercado, y es importante esa ambición, es importante seguir innovando, es importante crear riqueza, es importante sacar. Pero cuando eso llega a un nivel donde es todo el tiempo, dirían coloquialmente, el cabro velando a las lechugas, donde no hay un control, porque no tienes un adulto en la mesa, porque esto es un
8: controla todo.
9: Esto es un pastel de niños hambrientos, toddlers, y tú necesitas un adulto. Y lo más terrible es que está el marco legal. Pero las personas que están ocupando esas posiciones, o algunas hasta no las tienen totalmente en funciones, permiten este nivel de codicia. Mira, aquí en Puerto Rico se aprobó una ley de emergencia y cogimos los convenios colectivos y los volamos en canto. ¿Te acuerdas el caso de ese Castro en el Tribunal Supremo? ¿Dónde está la ley? Porque hay que pasar una ley. ¿Dónde está la ley ahora de emergencia para coger y menoscabar las obligaciones de contractuales? Vamos a menoscabar la obligación de Nifortra, a ver qué pasa. Yo sé que es propia, pero vamos a menoscabar eso. Ahora, todo el mundo
8: no
9: tiene
8: es
9: la...
8: Es que yo creo que hay una... No hay ni que eso, porque para mí hay un claro incumplimiento del contrato de parte de ella y una actitud temeraria en contra del bienestar común.
9: Está bien, pero ese incumplimiento, hay que ir a los tribunales, hay que darle el debido proceso a las partes. Eso trataron de la gobernadora mandó a demandar. Yo creo que aquí hay que tomar acciones mucho más ejecutivas.
8: Es eso.
9: Y eso implica un proyecto de ley de emergencia, si está... pasa una emergencia para menoscabar por la emergencia que es una crisis, a base de esa ley de emergencia, la van a impugnar, sí, pero no seguro. Importa. Y entonces, métele mano al muelle. O saca chavo y expropia el contrato. Pero tiene que haber una acción, porque lo que esta gente nos está haciendo a nosotros es faltándonos el respeto de una manera.
8: O sea, ¿cómo un muelle, que es de Puerto Rico, como una generación de electricidad que está basada en que tú me vas a suministrar esto y tú has formado un lío en donde no me lo estás suministrando, yo no puedo hacer nada y entonces tú quieres que yo te garantice que no te voy a descontar nada y que te voy a comprar el volumen sí. Que te dije que te iba a comprar cuando tú eres incapaz de siquiera en la semana suministrar. No, como tú dices, ¿tú sabes qué? Un decreto ahí, de hecho, esto allá... Y peleélo, lo vas a pelear, claro, en el tribunal, pero yo tengo una emergencia que atender.
9: La teoría jurídica de menoscabo contractual es que tiene que ser temporero. Y aquí no quedamos para volar el contrato ni fuerte 20 años. Es temporeramente, porque tú no quieres entrar al barco, porque no quieres ni la amenaza más mínima, aunque está contemplado el ordenamiento jurídico de que se puede hacer una deducción a tus chavitos, porque tú no estás...
8: Entonces, Joel, te quiero preguntar otra cosa, que tú también tienes pericia en esto. ¿Cómo es posible que si la tendencia marítima es cada vez en todos los renglones al uso de embarcaciones más grandes?
9: Exacto.
8: Y esa es la realidad comercial y operacional marítima. Yo en Puerto Rico no soy capaz de ajustarme a esa realidad, ya sea en el uso de instalaciones o en la contratación de... ¿Cómo se llama? Remolcadores, sí. De alterar la ruta dentro de la bahía con las autoridades para... No me digas que Dios nos escogió a nosotros para ser los únicos incapaces en el mundo para lidiar con esa realidad.
9: Mira, Carlos, qué bueno, llega planificación. New Fortress trajo unos barcos de menor dimensión, 500 y pico de metros. Ahora están casi por 1,000 metros. Fantástico. De hecho, no tenía permisos del FERC, que eso es otro programa que hay que hacer aquí. ¿Por qué el permiso del FERC era importante?
8: ¿Qué es el FERC?
9: El FERC es la agencia reguladora de energía que emite los dentro de todo lo que hace, ¿verdad?, la nación. Una de las cosas es certificar los permisos para la construcción de plantas de gas natural, que vela la seguridad, vela el asunto ambiental, que no se estén descargando y afectando las aguas, el aire. Parte de toda esa permisología incluye algo que se llama el Waterway Suitability Assessment, que es que donde el Coast Guard y le dice, mira, fulaneto de tal me quiere construir una planta de gas natural aquí, dice que la va a traer a través de la vía marítima, ¿cuáles son los canales de navegación de tu bahía? ¿Cuán extensos son? ¿Cuán anchos son? ¿Cuán profundos son? ¿Dónde es cómo es la navegación? ¿Tienes mucho crucero? ¿Tienes mucho de barco? ¿Al lado de qué está? Ese el problema no es la falta de regulación, están allí, y la empresa, sin permiso del FERC, quiso aumentar los barcos de mayor tamaño, que son los energos que tenemos hoy, nuestros canales son estrechos, y el Coast Guard, en una carta de enero que la tengo aquí conmigo, en esencia lo que está diciendo es, miren, ustedes no quieren tener problemas de remolcadores de gran dimensión, ni problema, traigan barcos más pequeños. Ah, no podemos traer barcos más pequeños porque queremos el margen de ganancia más grande y hay economías de escala y el gobierno y Puerto Rico tiene que tener certeza de tener más gas natural por 3 semanas y pues hay que tener un barco bien... Ok, fantástico. ¿Pues ustedes quieren tener eso? Pues eso tiene que venir acompañado de los remolcadores adecuados.
8: ¿Pero y por qué esos remolcadores no se traen?
9: Bueno, porque la empresa los había contratado y por las situaciones económicas que tenía los dejó ir de Puerto Rico.
8: Estaban en un momento, es más imperdonable,
9: Carlos, que esto es peor. La empresa, cuando decide duplicar el tamaño de los barcos, va donde los prácticos, va a la comunidad marítima y dice, ¿qué hay que hacer? Pues hay que hacer unas simulaciones, se fueron a Houston, hay que buscar, y todo eso, toda esa data arrojó que para un barco de esa dimensión necesitaba estos equipos, para simplificarlo. ¿Y sabes qué hizo New Fortress? Muy bien. Lo pagó todo. Había una buena voluntad y el reino de los cielos se ha acercado y una paz y fantástico cuando llegó la operación. ¿Por qué? Porque, Carlos, esto no era porque fueron donde el Coast Guard y le dijeron, miren, yo sé que la operación es muy grande, pero tengo las medidas de mitigación, que era lo que estaba pidiendo el Coast Guard. ¿Tú vas a traer una operación así de peligrosa? No vamos a es difícil ensanchar los canales de evacuación en corto tiempo. Dime tus medidas de mitigación. ¿Cómo tú vas a mitigar el riesgo? Pues fantástico, con los remolcadores, con el equipo. En la cuenca de viaje vamos a tener 2 standby tugs ahí, por si pasa algo, un barco girando y pierde la máquina, podamos empujar ese barco y no colisione contra el muelle. El barco. Fantástico. Y en mayo la empresa dijo, para que sepas que en 60 días o algo así, le di un término, me voy a llevar los remolcadores. Eso es lo que provoca el pleito en el Tribunal Federal. Mira, tú nos dijiste que tú estabas de acuerdo para tener esta operación segura. Y el gobierno... que tiene la comisión de practicaje totalmente desarticulada, que tenía que actuar ahí y decirle, no. Los prácticos tienen razón, y si tú crees que puedes hacer esas maniobras con menos equipo de seguridad, tienes que traer data aquí. Eso no es porque yo lo creo, o porque otro práctico dice, ah, yo soy más valiente que el otro y me atrevo, porque la seguridad de Puerto Rico no puede estar...
8: Pero eso no puede ser, proveer esa data tampoco puede ser un misterio, eso tiene que estar ya pues pensado y articulado.
9: Bueno,
8: y
9: cuesta, pues, pero si lo hicieron para entrar, pero una entonces, vez tú entras... Pues entonces, pero por eso es que yo te digo,
8: ¿y por qué el gobierno no puede decir, mire, vamos a poner esto en...
9: La autoridad de los puertos tiene una ley del 1968 que le da poderes regular, porque autoridad es autoridad, ¿verdad? Ese nombre sale de allá, porque todas las autoridades portuarias, todas las autoridades portuarias del mundo...
8: Tienen autoridad.
9: Todas las autoridades portuarias del mundo se encargan de infraestructura, de arrendar, y también tiene un componente regulador. Entonces tenemos un marco legal de 1968. Hoy, la autoridad de los puertos puede decirle a New Fortress, mira... Con toda la data que tenemos hoy, tú necesitas tener tantos remolcadores allí porque me vas a dañar el muelle y vas a crear una catástrofe y vas a morir y vidas se van a perder aquí. Hoy hay jurisdicción para eso. Porque las áreas de atraque son estatales. Esto no es el FIA, el espacio aéreo. No, a nivel marítimo los estados tienen mucho poder. Pero no, y aquí hay entonces que ir corriendo al Tribunal Federal cuando tú crees que Texas y Florida... que hay un orgullo en que la industria marítima sea estatal. ¿Tú crees que esa gente quiere que un juez federal allí de artículo 3 nombrado sabrá, le resuelva las vidas? No, hay un orgullo. No, los asuntos marítimos los resolvemos nosotros. Porque esos son nuestros muelles, estos son nuestras bahías, estos son nuestros canales y hay que asegurar. Ese orgullo se ha perdido. Entonces, que es un asunto allá el Tribunal Federal. ¿Cómo que el Tribunal Federal? Ahora mismo, hoy, la mitad de las controversias, por lo menos de seguridad marítima, se resuelven y que entonces salga el gobierno. Mira, no se ha planificado adecuadamente, aquí está. Vamos a ir al Congreso para ensanchar el canal de navegación federal porque New Fortress quiere traer el barco más grande, pero eso va a tomar más tiempo. Eso es una sección 8 de la ley de muelles de ríos y bahías, de cuerpo ingeniero, pero eso va a tomar tiempo. Pero no queremos ensanchar el canal. No queremos tener equipo de seguridad. No, la comisión de prácticas es silente. La autoridad de puertos se dedica solamente a arrendar terrenos y a construir. Y New Fortress ha encontrado el caldo de cultivo para hacer lo que le da la gana. Y el Coast Guard, el sábado, y en enero, y el sábado lo reiteró, emitió algo que se llama un letter of recommendation, porque como toda esta operación de gas natural, eso es lo más triste de todo, Carlos, la transportación de gas natural en los Estados Unidos está desregulada a través de un documento que se llama el Waterway Suitability Assessment, no voy a aburrir a la gente, pero y el Coast Guard lo que está diciendo es, miren, viendo todas las características de la Vía de San Juan, porque nuestra bahía tiene una entrada y nuestra salida, nuestros canales son pequeños. Porque la Vía de San Juan, esta es la primera vez que están llegando estos barcos en su historia. porque nosotros no habíamos tenido una, no habíamos gasificado en gran escala la central San Juan. Eso es un sentido común. ¿Y qué era tu punto? Pues hay que planificar esto, va a tomar tiempo. Ah, lo queremos hacer. A la trágala. Y cualquiera que levante y diga, mira, planificación, ah, es que usted es un cobarde, ay, se está deteniendo el progreso. Porque esto, te aseguro que esta empresa si iría a Georgia, a Savannah, a Houston, no estaría haciendo esto. Te lo garantizo. Y entonces, ante las debilidades, ante las instituciones débiles del gobierno, históricamente, porque no puedo atribuírselo a esta, históricamente, pues tienes una empresa que... ¿Tú has escuchado hablar afuera del Letter of Recommendation, Water Suitability? No, al final del día todo es que el barco es un poquito más grande y allí no se atreven a entrar la gente. Es que grande era el que estaba anterior y el Coast Guard te está diciendo tienes que tener medidas de mitigación. Pero nos pusimos a gasificar a lo loco. Mira, todavía en los contratos de generación temporera había un proponente que había planteado traer generación temporera a través de la vía marítima. Sí. ¿Verdad? Estamos hablando aquí de otro de los jugadores que estaba. La Junta estaba preguntando. Mira, explícame esto de... O sea, nosotros hay un desdén y un menosprecio a la seguridad marítima y a estos elementos que te pueden parar el espectáculo. Mira lo que está pasando ahora. Y nadie ha contestado. Nosotros no, porque ¿tú te crees que tú puedes entrar por la Bahía de San Juan y hacerlo? Mira, hay un CFR en US Code, hay un Water Suitability Assessment. El Coast Guard ha sido más tímido de lo que yo creo. Podemos especular por qué. Pero el sábado envió una carta demoledora. Hoy Newport, olvídate de la jueza. El Coast Guard resultó que no pueden hacer esas maniobras si no tienen medidas de mitigación. Medidas de mitigación que ellos mismos habían propuesto con su remolino y lo pagaron
8: todo. Pregunto
9: todos.
8: Yo, pero ese gas no se puede traer por el sur.
9: Lo que sucede es que...
8: Y el sistema eléctrico dice que el sur ya lo está conectado con el norte, ¿no? Que no, yo no lo puedo transferir.
9: No, no hay un gasoducto.
8: No, el sistema eléctrico. Yo no puedo, o sea, una vez yo le meto el gas a las plantas del sur, no habrá manera de yo resolver.
9: No, porque lo que tú vas a transmitir son los electrones por el cable. No estás gasificando la unidad. Es el combustible que necesita la unidad para pasar para que pasen electrones por un T&D. Así que
8: no llega a San Juan.
9: No, es que si no tiene, es el combustible para la planta.
8: Pero yo no puedo con la electricidad del sur.
9: No, porque
8: a cubrir a San Juan.
9: Porque al final lo que pasa por los cables es generación y el combustible es para que generen.
8: Por una vez generado que llega a San Juan.
9: Pero ya esa planta,
8: capacidad no
9: pero
8: existe,
9: tú necesitas
8: tampoco
9: más plantas, porque esa generación, esa
8: no,
9: exacto, no, ya tiene
8: no
9: algunas ciertas unidades.
8: Volvemos al problema.
9: Exactamente. Entonces, le dimos un control extraordinario a una empresa que ha demostrado que tiene tácticas. Y me da una pena, pero es que es imposible. Táctica casi de terrorismo doméstico.
8: Pero Joel, ¿cómo antes Texaco tenía una petrolera allí en el muelle de San Juan y traía gas y lo pasaba por un tubo y no había problema?
9: Correcto. Sí, hay en el Cataño y el Dock sí hay tubería para combustibles jet fuel, diésel, pero no gas natural, porque el gas natural resulta que hay que traerle un barco a menos 238 grados Fahrenheit.
8: Pero
9: para
8: esa
9: que esté
8: tubería
9: líquido.
8: No se puede convertir en la...
9: Pero ese es el asunto, como no quisimos ese es el problema, porque ¿qué nos pasa a nosotros en Puerto Rico? Que lo queremos todo sin sacrificar nada. Estamos como a veces mi hijo de 5-6 años que quiere comer galletas, nuggets, todo, ¿verdad? Porque es un asunto infantil. Nosotros queremos que tengamos resiliencia, nosotros queremos que no estar dependiendo de esta transportación. Oye, en el puerto más congestionado y más complicado que nosotros tenemos, estrecho, pero nos opusimos a los gasoductos. Aquí Aníbal intentó y no pudo, luego Fortuño intentó y no pudo. Nos oponemos a... Oye, ¿dónde están los proyectos a gran escala de renovables que necesitamos? ¿Dónde están las baterías que supone que estén instaladas? Así que es una pena. ¿Cuál es el llamado que yo le hago? La Autoridad de los Puertos, utilizar sus poderes reguladores. La Asamblea Legislativa, ayuda a la gobernadora y apruebe una ley de emergencia para poder menoscabar las obligaciones de manera temporera. Que lo va a impugnar, que lo impugnen. Si no, vamos a ir a pedir chavo la reserva y si es necesario, expropiar el contrato. Estamos hablando de acciones ejecutivas fuertes porque es que de lo contrario. Mira, hoy, Carlos, hoy, ahora mismo no es nada de los prácticos. Ellos no entran porque están chantajeando al gobierno de Puerto Rico para que no le descuenten.
8: Es una barbaridad.
9: Que eso ya constituye violación del contrato, que por la vía contractual jurídica...
8: Hay agarre para poder
9: exacto,
8: impugnar
9: ya.
8: Eso.
9: Sí, es más, tú puedes hacer una acción ejecutiva fuerte, más luego, pero Dicen que este señor, no sé, no, pero dicen que este señor es amigo de Donald Trump. Dice que este señor, que el secretario de agentes poderosos y fuerzas poderosas desde la Casa Blanca y los corredores del poder. Y aquí estamos a la merced. Y así que ya hemos tenido 8 proyectos, casi 8 procesos de alianza público-privada en Puerto Rico. Mira la experiencia de New Fortress. Esto es para que la Asamblea Legislativa esté presentando proyectos para que estas cosas no se vuelvan a repetir. Y volviendo a punto, pero es más fácil decir que si Josué mintió o no mintió. Por eso, ¿verdad? Lo que tú dijiste, que sí. Yo te entiendo, no es que no vamos a demeritar eso, ¿verdad? Pero la política pública de altura, que es lo que la gente quiere, pues hace falta en Puerto Rico. Mira, 1.5 millones de pesos más gastando en diésel. Y el negocio.
8: Diarios.
9: Ah, y no he hablado de otro. Entonces, la orden del negociado es prepajar en análisis. Oye, si aquí ya New Fortress tiene disputado, hoy en los tribunales hay 55 millones de dólares disputados, si hay que descontarles a ellos o no. Ellos no pararon el barco la vez pasada. Esto no es nuevo.
8: Sí, esto se dio hace como 6 meses atrás.
9: Esto es un mecanismo natural. El contrato dice de que, oye, si hay causas atribuibles a ti, pues yo te tengo que descontar porque yo no te puedo pagar ¿cómo? A ti con el gas que yo...
8: Porque no ha llegado.
9: Sentido común. Y ellos ya hoy están inmersos en un proceso administrativo de... Y nunca pararon el... pararon el barco ahora. Ah, que esta empresa está teniendo problemas en México, que ya salió en la prensa especializada y está teniendo... Están mal económicamente y están weaponized, ¿verdad? Están utilizando el combustible crítico y tienes otra empresa, creo que Crowley salió en la prensa diciendo, mira,
8: yo estoy disponible.
9: Oye, esto es police powers. Si donde el Estado se hace más fuerte es precisamente en emergencia de salud. Olvídate de los... Bueno, y volvemos. Para darle un espacio y una base jurídica al gobernante, ¿dónde está el proyecto de ley? Si Johnny, Tommy, todos esos legisladores tenemos nos estamos desgarrando las vestiduras, apruébele un proyecto de emergencia a la gobernadora para poder menoscabar ese contrato temporalmente.
8: Pero, entonces, ¿qué es lo que pasa? Y estoy totalmente de acuerdo con eso. Está en la línea de lo que yo digo que hay que hacer y cambiar el discurso y el chisme. Ahora en el Supremo, en el caso donde la gobernadora va para anular el contrato, o dejarlo sin efecto porque es nulo el contrato con Luma, lo que le está diciendo al tribunal, mire, esto no es un argumento jurídico, esto es un argumento político. O sea, la razón para esto, la gobernadora se ha hecho un invento de un lío político para tratar de anular una obligación contractual y no tiene ni idea de lo que va a hacer. Sí. Y tiene razón en parte de lo que dice.
9: Es que para mí fue un gran error que la administración...
8: Entonces, lo que te quiero decir, perdóname, para dejarte la idea. Si el gobierno compromete su credibilidad y va a romper un contrato a lo loco, no citando el incumplimiento de Luma, sino diciendo que es nulo. Por una consideración política, pues se le hace difícil ir de frente y crear estados de emergencia, porque es que no, aparte del problema de capacidad, es que no tiene ninguna autoridad creíble para hacer esto.
9: Sí, exacto, ese es el otro elemento, ¿verdad? De que entonces nos pusimos a pelear con la compañía de transmisión y distribución cuando todo el mundo sabía que el problema grande de Puerto Rico era la parte de generación, y sí hay unos elementos de subestación totalmente anquilosada, destruida, que tú no puedes ir a una tienda por departamento y comprarte una estación de ese tonelaje, que cada vez es hasta manufacturarla, y yo entiendo entiendo el argumento hasta de los industriales que hicieron, presentaron a Amigo, ¿verdad?, a favor e en contra, ¿verdad?, de que se cancele el contrato por eso mismo, y el gobierno ha estado cayendo en la trampa, ¿verdad?, de ciertas promesas que es difícil cumplirla. Pero ahí me parece que había como que un agenera de New Fortress al principio del cuatrenio, lo trataban con guantes de seda. Sí. Lo malo era Luma, y hasta, oye, hace un año ellos usaron esta táctica. La gobernadora misma subió a la azotea de la fortaleza. Habló hasta de extorsión.
8: Y de que luego de una, y
9: eso no lo estamos inventando, esto está en el récord público, porque la gobernadora se ha dado cuenta con quién está lidiando. A cantazo, que se lo habían dicho, y ahora ya te lo hicieron una vez, te lo están haciendo ahora peor.
8: Peor descaradamente y abiertamente.
9: Peor y más económico, porque ahora el diésel está más caro que el año pasado y ahora no está costando más. Ahora es que más urgencia tenemos que tener. Y yo sé que la palabra expropiación suena a Hugo Chávez y es un poquito en contra de nosotros que creemos el libre mercado. Pero el poder de Eminent Domain que tiene es precisamente para adelantar el desarrollo y la libre empresa, porque tienes otra empresa diciéndole, yo puedo.
8: Yo puedo aquí.
9: Y tienes el, y entonces, de hecho, aquí no se aplaudió y se anunció de que ahora se enmendó el contrato con Genera y que ahora iban con New Fortress y que ahora íbamos el tolling o el famoso peaje.
8: Joel, muchísimas gracias por traernos todos estos ángulos a la discusión, que yo creo que son importantísimos, y sobre todo tratar de reorientar hacia la ejecución y labor productiva en vez de quedarnos en el lamento y en el chisme. Así que muchas gracias y será hasta mañana.
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11: 1988. Taipei recibió Miss Universe en un momento histórico. Taiwán volvía a permitir certámenes de belleza después de 23 años. Y ese año, la representante de Tailandia fue coronada Miss Universe. 75 años de historia, evolución e impacto. 75 años de Miss Universe.
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13: Buenos días, amigos y amigas Radio Escucha, gracias por estar con nosotros. Esto es WKQ 580, vamos a los titulares. Amplia redada de Ponce Aguadilla en unos 17 municipios con 66 arrestos por armas y drogas. Secretaria del Departamento de la Familia, Susan Roig, en apretado y escandaloso ambiente de conflictos por contratos millonarios con fondos federales. En los próximos minutos, FBI interroga a despedida ejecutiva de ATSEF. Hasta 109 grados el índice, el extremo pronóstico de calor para este día y hasta 110 grados en las costas y onda tropical en ruta para esta noche con posibles inundaciones. Soy Verónica Breutañón, escucha WKQ 580. Vamos ahora al compendio de noticias. El coronel Ricardo de Jesús confirma impacto de las 66 órdenes de arresto del operativo al suroeste del país.
14: Luego de una semana de arduo trabajo, ¿verdad? Estamos trabajando desde el 28 de septiembre en un operativo. Hoy cerramos con un operativo a través de agentes en cubierto en el área suroeste, denominado Impacto Suroeste, donde estamos diligenciando 66 órdenes de arresto en contra de 52 personas. Estas personas, tenemos 47 varones, 4 féminas y un menor de edad. Durante estas transacciones, estas personas vendieron armas de fuego, diferentes sustancias controladas. Tenemos 22 vehículos, para confiscar, para ocupar, para confiscar durante estas transacciones. Y estas personas, en su mayoría, pues ya cuentan con récord criminal como ley de armas, ley de drogas, apropiación ilegal, escalamiento. Inclusive tenemos una persona cumpliendo por asesinato, que también se va a diligenciar los órdenes de arresto en contra suya en el día de hoy.
13: Y en otras informaciones, el meteorólogo Manuel Ramos con pronóstico de altos índices de calor.
15: Esperamos aguaceros bastante leves, tal vez alguno moderado moviéndose a través de la región este. Ahora mismo, más temprano, se está moviendo por el sureste y por Vieques, pero ya se han disipado. Se espera que algunos aguaceros pues sigan filtrándose hacia el este de Puerto Rico. Y luego, durante la tarde, el mismo calentamiento diurno, la brisa marina y los efectos locales pues van a ocasionar que se generen aguaceros y tronadas, principalmente sobre el interior, norte central, noroeste, oeste de Puerto Rico, pero también se esperan líneas de aguaceros desde las Islas Vírgenes, Vieques y Culebra que se muevan hacia el este.
13: Soy Veronique Abreu Tañón, escucha WKQ 580. Ahora continuamos con Rubén Sánchez y la entrevista de frente. Somos expertos en análisis y noticias.
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0: Hoy es martes 6 de octubre de 2026. Estoy hablando entrecortado porque tengo un montón de mensajes de texto aquí. Y mientras hablo tengo el micrófono prendido, pues recibo un montón de mensajes de texto realmente. Bueno, hay gente, esto es bien interesante, hay gente que me está preguntando que no hemos dicho nada hoy de las protestas en España. Bueno, esta mañana, de hecho, yo hice mención de las protestas en España. Y déjame ver cómo yo digo esto, del desmoronamiento del gobierno de Pedro Sánchez, que hay Sánchez y hay Sánchez, yo no tengo nada que ver con ese tipo. A quien en la calle le dicen, busquen ustedes los videos, porque yo no voy. No estoy autorizado a decir eso aquí, pero en la calle le dicen Pedro Sánchez y juez. Pero miren ustedes, bueno, no es un español, son millones de españoles los que le gritan lo mismo en las calles a este tipo. No solamente en Ceuta, Ceuta es bendito. Realmente no representa lo que representa toda España, porque es un sitio muy pequeño. Digo, es un sitio en este momento importantísimo por lo que está ocurriendo. Pues sí, además, en París las protestas son intensas. Esto tiene que ver con la inmigración y con otros asuntos. Pero lo de París es impresionante. Mientras tanto, en Brasil, todo tiende a indicar que Lula da Silva, que de hecho yo hacía preso a este tipo, pero este tipo es el presidente de Brasil. Yo lo hacía preso o estuvo preso. Pues Lula da Silva perdió contra Bolsonaro, pero en Brasil hay una segunda vuelta. Entonces, lo que hace en este momento Lula da Silva es buscando como lo que plantearon o querían hacer aquí, de una segunda vuelta para que los que llegan segundos se alíen con los que llegaron terceros y sumen más. Pues bueno, yo no sé si la gente está de acuerdo aquí con eso, pero allí eso es válido y en Estados Unidos, en diferentes estados, eso ocurre. Así que no es algo descabellado, es distintas formas de ver la elección. Pues Lula da Silva está buscando alianzas, que fue lo que hizo este tipo Pedro Sánchez toda la vida, para pues ir a una segunda vuelta más fortalecido. Pero la elección inicial la ganó la derecha y la ganó Bolsonaro. Mientras tanto, en Puerto Rico, pues lo que siempre ocurre. No había chavos para pagar a los transportistas escolares, que esto es una vergüenza, pero finalmente llegaron a un entendido, por lo menos a una promesa de cumplimiento de pago por parte del Departamento de Educación. Yo la verdad es que no entiendo esto porque si es un servicio el que ofrecen los transportistas escolares, recurrente, ininterrumpido, de siempre. O sea que yo creía que eso es como, bueno, no sé cómo explicarlo. O sea, esto es como los chavos de la Yupi. Tienen que estar ahí porque la Yupi se tiene que sostener. Y eso, pero ¿cómo es que los transportistas están peleando por una cosa como esta? No lo entiendo, más aún cuando hay y ha habido lo que tiene que ver con el aumento del combustible, ellos lo están financiando y tampoco les están pagando. Pues no sé. Entonces, a las 10:08, tengo, bueno, todavía hay gente escribiéndome con el asunto este del perfume. Mira, yo no sé cómo, yo tengo un compañero de trabajo que se llama Mickey, yo le digo Mickey Cole. Y Mickey me puso en las muñecas hoy. Mickey me puso aceite de un perfume ahí que no me dijo ni cuál era. Golo, si consigues a Mickey para que Mickey diga al aire qué perfume fue el que me puso en las muñecas, pero está lo más bueno. Ahora, me escribió, te lo Julio Fontanet, que es el decano de Derecho de la Intel, me escribió del perfume Paco Rabanne, pero eso ya no existe. Eso existe. El Paco Rabanne. No sé. Yo no soy un catador de perfume, yo solamente tengo olfato. Anyway. Hay otra persona que me escribe y me dice, mira Rubén, alguien me escribe aquí, esto es interesante, alguien me escribe con tu relajo o no relajo, repito, con tu relajo o no relajo, los abastos del perfume que usa el superintendente de la policía, el CRIT, que no tiene un subnombre, pues se han agotado. Y en Puerto Rico ya no hay CRIT Aventus, ya no hay por la discusión de ustedes en el aire. Digo, no fue que yo estaba reclamando el perfume, fue por lo que ocurrió. Entonces, me escriben aquí que Tato García, Juan Carlos Tato García, es uno de los aspirantes a la Junta de Gobierno del PPD. Ustedes saben que el PPD tiene elecciones, tremendo Michelle. Ustedes saben que el Partido Popular se reúne este weekend y entre otras cosas va a definir quiénes serán parte de la Junta de Gobierno. Y Tato García, el alcalde de Coamo, es uno de los candidatos. Yo no soy popular, yo ni voto. De hecho, yo nunca he votado. Pero si yo fuera popular, yo votaría por Tato García, porque ese tipo está enfocado. Me cae bien, creo que tiene una buena visión de lo que debería hacer el país. Que quizás no sea la misma mía, pero que tengo que reconocer que es importante reconocer. Aquí me escribe alguien, Rubén, si no eres popular, eres bienvenido, echa pa' acá, te llevo los papeles. No. Pago el sello, me dicen aquí, pago el, hay un sello para pagar, para ser popular, no sabía. Anyway, son las 10:13, estamos en Solución Financiera. Aquí está el... Esta es la única vez que yo he entrevistado o que voy a entrevistar al presidente de la Autoridad de Acueducto y Alcantarillado sin que haya un lío. Esto es, esto, Cantre, Kevin Excel, Michelle, esto es, esto, sin que, o sea, lo voy a entrevistar sin que haya un lío. O sea, estamos, es más, no, ok, no voy a explotar algo, hola.
1: Saludos, Rubén, gracias por la oportunidad.
0: Te hablo la primera vez que lo noto desestresado. Esa es una palabra correcta, desestresado, desestresado, como, ¿qué otra? Sereno, tranquilo, hola.
1: Te puedo decir, no sé si recuerdas, hace como 4 semanas atrás, estuvimos en el programa por la mañana, y recuerdo que hiciste un comentario de que habría la oportunidad de que por una semana no estuviésemos escuchando noticias, ¿verdad? Y fue justamente después que pusimos en pausa el plan de interrupciones de Carraízo. Pues Dios te escuchó, no ha pasado una semana, han pasado 4. Así que gracias a Dios por eso y pues entendemos que viene como esa petición que hiciste en aquel momento. Así que qué bueno.
0: Disculpe, entonces, ¿usted cree en efecto que Dios ha tenido que ver con esto? O sea, con el hecho de que estemos aquí hoy, con el hecho de que las noticias negativas o la insuficiencia de agua potable en diferentes sectores importantes en el país no sea una realidad hoy, sino que todo el mundo tenga agua. Dios ha tenido, a juicio suyo, Dios ha tenido que ver con esto.
1: Creo fiel y convencidamente de que Dios en su plan divino tiene mucho que ver con esto y volvemos. Hago la recolección de los hechos y, ¿verdad?, en este caso la memoria histórica, porque fue un comentario que en un momento dado hizo en el programa. Y mira de cosas que después de eso, las cosas pues poco a poco han ido cayendo en su sitio y gracias a Dios podemos estar hablando de que nuestra isla tiene el servicio de agua potable.
0: Entonces, sí, en efecto, hoy... digo, en un país donde hay 1.5 millones de abonados, siempre va a haber alguien que no tenga agua por alguna u otra razón, un barrio, un sector, por alguna u otra razón, porque el país no es perfecto. Pero, o sea, si llevamos todo este tiempo, pues, con la mayor parte de la gente, de los abonados, con agua. ¿Cuál es su prioridad hoy, ahora que tenemos agua, ahora que los embalses tienen agua? ¿Qué hacemos, presidente de la Autoridad de Acueductos y Alcantarillados, Luis González? ¿Qué hacemos?
1: Pues mira, ¿qué vamos a continuar haciendo y de cara al futuro?
0: Porque déjeme decirle una cosa. Si después de esto que hemos pasado y que finalmente, gracias a la naturaleza y a Dios, como dice usted, ha llovido y hemos llenado los embalses, que se vacíen otra vez y volvamos a lo mismo, a usted se lo lleva Bendito. Como dicen por ahí, se lo llevó Pate. Michelle, me está dando palabras para después criticarme.
1: Mira, Rubén, ciertamente hemos tenido la oportunidad de ver cómo Papito Dios nos ha bendecido con lluvia y los pronósticos que estamos teniendo de parte del Servicio Nacional de Meteorología, ciertamente han dado la información valiosa en términos de lo que estamos observando y las proyecciones que tenemos de cara al futuro, que son parte de los planes de trabajo que estamos impulsando dentro de AAA. Si me pregunto, ¿verdad? Volviendo a tu pregunta inicial, ¿qué es lo que vamos a continuar haciendo? No sé si recuerdas que antes de que comenzara todo este evento de las interrupciones en el área de servicio de Sergio Cuevas, el día 7 de julio nosotros comenzamos los trabajos programados en la planta. No sé si te recuerdas de eso.
0: Sí.
1: Hoy por hoy, el comienzo de esos trabajos ya ha comenzado a rendir fruto en lo que es el área de servicio de San Juan, manteniendo zonas que históricamente tenían deficiencia con un servicio continuo del agua. A futuro, terminar con los filtros que están fuera de operación, que todavía estamos trabajando con ellos y que esperamos poder culminar con esos filtros en el área de Sergio Cuevas.

0: Costa de la Plata, para tener más redundancia y poder tener ese mecanismo de que en caso de que tengamos una rotura en una bomba, tengamos el método para poder seguir operando mientras reparamos las bombas. Seguir dándole mantenimiento a nuestras instalaciones para que puedan operar de manera adecuada y no seguir postergando los problemas hacia el futuro, sino atenderlos ahora. Y continuar con toda esta dinámica de proyectos que tenemos alrededor de todo Puerto Rico. Te puedo mencionar algunos ejemplos, lo que es, ha sido, por ejemplo, Corozal, lo que ha sido Morovis, lo que ha sido el área de Camuy y Atillo con el proyecto de una nueva planta para esa zona, el proyecto nuevo de la planta en el área de Caguas, Caguas Norte, terminar la planta del Valenciano, que lleva años sin culminarse. Todas esas cosas que van a redundar en que nuestra gente tenga un mejor servicio de agua es lo que vamos a estar impulsando, siempre pendiente, ¿verdad? Toda esta cuestión de la naturaleza hay que estar pendiente de ella, pero lo que está en nuestras manos, que es impulsar que cada vez más tengamos un mejor servicio de agua para nuestra gente, va a ser nuestro foco de atención. Ha sido desde que comenzamos nuestra mayor aspiración, empuje, desde que llegamos aquí a la autoridad, y vamos a continuar con esa gesta de trabajo.
1: Entonces, ¿cuál es hoy su prioridad?
0: Pues mira, prioridades...
1: Debe siempre dentro de un cuadro dramático, extenso, grande, siempre, y a pesar de todo, debe haber alguna prioridad. Oye, mi prioridad, Rubén, es que tal sector en tal área o tal represa en tal sitio, debe haber alguna prioridad que sobresalga de todas.
0: Sí, sí. Ahora mismo nos estamos enfocando mucho más en lo que son los trabajos en Sergio Cuevas, que como entendí que poner en operación los filtros, asegurarnos de que Arraízo esté operando a su máxima capacidad con toda su bombeo disponible, de manera tal que todas las zonas de servicio, en particular esta zona que durante más de un año se ha visto afectada con servicios deficientes, puedan tener el servicio de agua potable de manera más continua. De hecho, hablando, aquí siempre hemos hablado en nuestras intervenciones del punto alto de Santurce. Ahí, ahora mismo estamos impulsando un proyecto para la construcción de un sistema de bombeo para esa zona en particular, que históricamente ha tenido problemas de presiones. Así que nuestra prioridad en este momento es atender en esta zona de servicio de Sergio Cuevas y en particular lo que es la parte alta de Santurce.
1: De hecho, en este instante, ¿cómo está Naranjito?
0: Pues mira, Naranjito...
1: Yo le pregunto eso porque usted sabe que hoy es lunes. Hoy es martes, disculpen. Es que yo estaba enfermo y no vine ayer. Pero yo me parece que el viernes entrevisté al alcalde en problemas ahí de racionamiento de 48 horas, que eso es bastante.
0: Sí, sí, en
1: el área. Un municipio que se sirve no solamente de la plata, sino de otras fuentes.
0: En este caso nos referimos a la planta de Cedro Arriba, que se suple de dos quebradas en esa zona. Y debido a la poca precipitación que hemos observado en lo que es la cuenca del mismo La Plata, esas fuentes de abasto se han visto afectadas con niveles bien bajos y hemos tenido que interrumpir programadamente el servicio para clientes en esa zona. Esperando, ¿verdad?, que puedan caer lluvias. De hecho, hoy tuvimos una reunión con el Servicio Nacional de Meteorología como parte del Comité de Embalses y se espera que entre hoy por la noche y mañana miércoles tengamos un evento de lluvia que, pues, vamos a ver cuáles son los resultados que nos trae para Puerto Rico en términos de lo que es la lluvia. Esperamos, con el favor de Dios, que caiga una buena cantidad de lluvia, particularmente en lo que es el área de captación de La Plata y muy en particular en el área de Naranjito.
1: Disculpe, es que... No, estaba enfermo y esta es la consecuencia de... Disculpe, es que me llamó mi hijo que está tomando un vuelo de Madrid a Rhode Island y... Se le olvidó que yo estoy en el aire, por eso interrumpí de momento la conversación. Pero entonces, ¿cuándo Naranjito debe tener agua todo el tiempo?
0: Pues vamos a ver que, como te estaba indicando, hay una onda tropical que está pasando entre hoy y mañana. Vamos a estar bien pendientes a ver cuáles son los efectos que tenemos.

0: sobre Puerto Rico. Esperamos que caiga particularmente a lo que es el área de Naranjito. Como siempre, si tenemos el agua para poder producirla, nosotros vamos a producirla a máxima capacidad y vamos a buscar siempre darle el agua a la totalidad de los clientes, en este caso de la planta de Cerro Arriba.
1: Ok, entonces pregunto, independientemente de la cantidad de agua que caiga y de que los embalses estén llenos, independientemente de eso, ustedes, es que, digo, yo he discutido esto antes con ustedes, ustedes hacen campañas de que la gente sea noble o juiciosa con el uso del agua, y cuando llueve y se llenan los embalses, se olvidan de eso y se fastidió todo el mundo, o sea, y es un algaré, sí. Y después no hacen nada. Digo, uno debería mantener una campaña institucional que no sea amarilla y que no sea, ¿cuál es la palabra? Histérica, sensacionalista. Una campaña normal en la Autoridad de Acueductos y Alcantarillados. Siempre recomendamos a la gente hacer el mejor uso del agua potable en momentos de sequía y en momentos de no sequía, porque como usted me dijo a mí ahorita, usted agradeció a Dios aquí hace algunos minutos por la lluvia que ha caído, pero entonces Dios tiene que haber tenido que ver con la sequía que tuvimos. O sea, no puede usted agradecer a Dios por el agua que cayó y no decir que Dios no tuvo que ver con la sequía que hubo. Porque entonces, no estamos hablando del mismo patrono.
0: Yo te puedo decir, Rubén, que Dios se manifiesta sus planes de manera misteriosa, que es lo que dice la palabra. Y en ocasiones, para que nosotros podamos ver la gloria de Dios en nuestras vidas, es necesario que pasemos por situaciones incómodas, quizás difíciles, no solamente para que veamos cómo Él se manifiesta en su gloria y su majestad, sino para que también entendamos que aún en los momentos difíciles podemos contar con Él. Así que estos son asuntos de naturaleza.
1: Y Andrés, usted es bien religioso, ¿verdad?
0: Bueno, nosotros tenemos, ¿verdad?, una política de vida religiosa. Yo no sé si yo te había indicado anteriormente. Yo me congrego fielmente en la Iglesia Bautista de Gurabo, donde perseveramos diariamente. Y créeme que si no fuera por esta perseverancia...
1: A menudo a la iglesia.
0: Sí, sí, yo voy bien, y practico lo que es mi fe. Pero, y tengo que decirte que si no fuera por eso...
1: Pero disculpe, ¿cuántas veces usted va a la iglesia?
0: Bueno, yo voy, los cultos se dan... domingo se da nuestro culto de adoración, los lunes a las 7 tenemos, 7:30 tenemos el culto de oración ahí en nuestras instalaciones en el área de Gurabo, así que todas aquellas personas que no tengan una congregación a donde ir, los invitamos a que vengan a nuestra iglesia, tenemos, ¿verdad?, nuestras puertas abiertas. Si están buscando un lugar para adorar a nuestro Dios, las puertas de la Primera Iglesia Bautista de Gurabo están abiertas para todos los que quieran llegar.
1: Interesante. ¿Y usted predica allí?
0: No hemos tenido la oportunidad de compartir la palabra, pero pues, volvemos. La palabra dice, se nos dio una gran comisión, que es la de llevar el evangelio a toda criatura, a toda nuestra gente, y el que creyere que fuese bautizado será salvo, y el que no creyese, pues sabemos las consecuencias. Así que tenemos una misión espiritual, y cada vez que tenemos la oportunidad, pues nosotros hacemos el uso de la palabra para invitar a nuestra gente y decir a nuestra gente que en Dios hay siempre alternativas.
1: Chacho, tengo el teléfono explotado. No estoy diciendo que esté explotado de cosas negativas. Estoy diciendo que hay mucha gente escribiendo. Déjame ver, aquí me escriben. No entiendo los mensajes de texto de una persona que me escribe insistentemente, pero anyway. Entonces, tenemos agua.
0: Gracias a Dios tenemos agua, la estamos produciendo a capacidad. Ciertamente estamos y continuamos monitoreando los niveles en nuestros embalses, en nuestros ríos, en nuestras quebradas. Aunque estamos en una mucha mejor posición que lo que habíamos visto en los meses anteriores, debemos mantener el nivel de observación y de vigilancia a estos niveles, porque conforme el Servicio Nacional de Meteorología, todavía esto, meteorológicamente hablando, no ha terminado. Se espera que el pico del Niño se alcance en noviembre, así que hay que estar bien atentos y pendientes a cómo se comporta el clima en este periodo de tiempo. Y como bien indicaste, y aprovechamos la oportunidad, siempre más allá de llevar, como bien indica y siempre recomiendas, una campaña institucional, siempre tener la oportunidad de decir a nuestros clientes, hagamos un buen uso del agua, tengamos un manejo adecuado del agua para que una vez pasamos este evento del Niño, que sabemos que lo vamos a pasar como pasó en el 2015, que lo tuvimos y se fue, y gracias a Dios volvimos a la normalidad posterior a eso, pues que en este momento histórico volvamos a repetir esa misma historia.
1: Gracias.
0: Siempre a tu vale, joven.
1: Gracias.
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3: Saludos Puerto Rico, gracias por estar con nosotros. Esto es WKQ 580. Yo soy Veronique Abreu Tañón. Pasamos de inmediato a los titulares. Que la destituyan o la voten. Populares empujan comisión total del Senado para investigar alegada escandalosa conducta de funcionaria pública Susan Roy. Federales citan hoy a despedida ejecutiva de ATSEF. De Rincón a Cabo Rojo a nado. Aportación de atleta australiana a favor del ambiente y la naturaleza boricua. Bueno, y a partir de las 10 de la mañana ya inició la advertencia de calor para todo Puerto Rico. Soy Veronique Abreu Tañón, escucha WKQ 580. Vamos ahora al compendio de noticias. El senador popular Luis Javier Hernández exige una comisión total para la secretaria del Departamento de la Familia, Susan Roy.
4: Yo lo primero que pido a Susan Roy es que se vaya. Yo no sé por qué la gobernadora permite que esta señora esté un día más en esa agencia. Este es el segundo escándalo que le explota en las manos a Susan Roy, precisamente por el mal manejo de los fondos. Y en esa agencia, lo que ha estado ocurriendo durante todo este tiempo son presiones a los empleados, faltas de respeto a los empleados y traqueteos en el manejo de la subasta. Yo, obviamente, más allá de las vistas públicas que se puedan hacer, más allá de los interrogatorios que le podamos hacer, yo creo que le hace un flaco servicio al país el que esta señora permanezca un día más en esa silla. Y mi llamado a la gobernadora es que, por el bien de Puerto Rico, por primera vez haga lo correcto y destituya, vote, despida, saque a Susan Roy para que allí esté una persona que realmente le dé tranquilidad a esa función.
3: Soy Veronique Abreu Tañón, escucha WKQ 580. Ahora continuamos con la entrevista de frente con Rubén Sánchez. Somos expertos en análisis y noticias.
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7: 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Aquí está el presidente de Solución Financiera FG conmigo, Juan Reyes. Juan, buen día.
8: Rubén, buenos días nuevamente, amigo. Qué bueno verte otra vez.
7: ¿Sabes qué?
8: Cuéntame.
7: Ya yo me siento parte de la familia de Solución Financiera FG. Porque nosotros hemos venido aquí tantas veces y siempre los resultados son dramáticamente buenos. Y ustedes aquí y la cantidad de gente que trabaja aquí siempre es con nosotros tan gentil, tan cortés. 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
8: Me encanta. Qué bueno. Precisamente, Solución Financiera, Financial Group, nos gusta tratar las personas como nos gustan que nos traten a nosotros. Y de esa manera es que se refleja lo que tú estás diciendo. Así que, bienvenido, esta es tu casa y a pasarla bien.
7: O sea que, pues, yo pienso que hoy debemos empezar diferente.
8: Me gusta diferente.
7: Porque hay noticias de Wall Street sobre la alza en territorio récord y el Nasdaq, etcétera. Yo creo que son noticias a comentar para todos los que van a tener o hacer inversiones, lo que tiene que ver con Standard & Poor's, etcétera. Yo creo que esto es importante, y después de dar esta introducción y ir a lo que son las recomendaciones de Solución Financiera.
8: Me parece propio, Rubén, definitivamente, eso que están mencionando hoy martes, abriendo el mercado, abriendo un alza récord histórico. Y estamos hablando específicamente del índice Standard & Poor's 500. Para beneficio del público que nos sintoniza, cuando hablamos de este tipo de índices como el S&P 500, es bien importante reconocer su longevidad. Este índice fue establecido en el 1926. Está cumpliendo 100 años. En el 1953 fue que se instituyó como oficialmente las 500 compañías, ¿verdad? Porque este índice comenzó con algunas 253 empresas más poderosas de la economía de Estados Unidos. Y en el 1953 llegaron a las 500. Pero cuando vemos el récord histórico de ganancias, de estar simplemente en el S&P 500, estamos hablando de promedio de entre 10 a 12% al año, 10 a 12% al año, y hoy, 100 años después, un índice tan robusto de 100 años, hoy abre en récord. Así que, para muestra con un botón basta, ahí vemos una gran referencia. ¿Y por qué realzo que es un índice importante? Porque los clientes que nosotros manejamos aquí en Solución Financiera FG utilizamos ese índice para que nuestros clientes obtengan mayores ganancias.
7: ¿Sabes qué? Empiezo por lo que suele ser lo último para beneficio de los que van a escuchar a continuación nuestra conversación. Sobre oportunidades financieras, etcétera, el teléfono a llamar.
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8: Claro.
7: Que es la cápsula cerrada y la cápsula abierta en la anualidad indexada. ¿Cómo funcionan? Uh-huh. Y por favor, necesito ejemplos.
8: Pues, mira, muy bueno. Abriendo con la noticia que bien trae de Bloomberg y Wall Street. Nuestros productos son indexados. Eso implica que nosotros vamos a recibir ganancias de los índices que hoy comenzaron con un alza récord, ¿verdad? Y que lleva pagando más de 100 años excelentes promedios. La cápsula cerrada es una de las fórmulas que le permite al consumidor conservador, a este inversionista conservador que quiere tener un resultado específico del producto que quiere abrir o de la ganancia que quiere obtener, la cápsula cerrada le brinda un 18.75% garantizado ese primer aniversario. 18.75% dinero adicional, dinero nuevo que se le suma al depósito inicial. Pero tenemos clientes que son más agresivos en la manera en que quieren ganar dinero, y se van por la cápsula abierta. La cápsula abierta es una fórmula que le brinda un incentivo, Rubén, de 16% el primer día, no en el año, el primer día que usted hace el depósito, una vez nosotros entreguemos el contrato, y ese 16% está adjudicado. Posterior a ese 16% del primer día, vamos a recoger todas las nuevas ganancias que obtenga el S&P 500 u otros portfolios que también trabajamos, y digamos que ese portfolio pague un 10% en el año. Ah, bueno, pues este cliente ganó 16% el primer día, y cuando recogemos la ganancia en 12 meses, ejemplo de 10%, pues ese cliente sumó un 26% nuevo a su dinero. Entonces tú comparas esto que yo estoy mencionando, ganancias de sobre 21, 22% el primer aniversario, o más, un cliente a razón de un certificado de ahorro que le esté pagando un 3%, si tú divides un 24% dividido entre 3, este cliente tardaría 8 años de su vida en ganar sus 24. Y nosotros tenemos alternativa con el principal protegido, bien importante, que llega a estos números tan importantes.
7: ¿En cuánto?
8: Y en estos tiempos. Estamos hablando del primer aniversario.
7: Espérate, o sea, me hablaste de 8 años.
8: Si le pagara si le, un 3% de okay, un certificado de ahorro.
7: Y en un año, ¿cuánto?
8: Un cliente aquí con la cápsula abierta puede ganarse más de 20% el primer aniversario.
7: Y una vez adquiridos estos incentivos, ¿se convierten en parte del principal
8: muy
7: del
8: buena,
7: cliente?
8: Muy buena pregunta, Rubén. Ese incentivo, esos intereses acreditados, este producto hace lo que se llama un lock-in. Lock-in es que recoge la ganancia y te la convierte en tu principal. Así que estos incentivos que se brindan de primer día son parte de tu principal y no los pierdes.
7: Pregunto, ¿se le pueden hacer nuevos depósitos a estos productos financieros?
8: Eso es así.
7: ¿Sí?
8: Sí.
7: ¿Y qué beneficio obtengo?
8: Pues mira, hay unos beneficios grandes. Ahora las personas que abren este tipo de producto con nosotros, ¿verdad? Que es uno de los beneficios exclusivos de Solución Financiera Financial Group. Estos clientes, una vez le ponen dinero nuevo, es una fórmula para ganar más. Cada vez, Rubén, que le hacen ese depósito nuevo, el producto recibe 18.75% por cada nuevo depósito. 18.75% por cada nuevo negocio. Y este beneficio puede durar entre un año y hasta 3 años. O sea que usted tiene, suponga usted que usted le está haciendo unas aportaciones a este a esta anualidad indexada, y cada vez que le pone dinero, recibe entre 14% a 18.75% garantizado por cada nuevo depósito. Y ese beneficio te puede durar hasta 3 años. Con hacer el depósito nada más, Rubén, ya es una ganancia.
7: Sí.
8: Con hacer el depósito, ya estás ganando. Ahora mismo imagínate que tú le estás poniendo un programa como este, 500, 1000 dólares, 10 mil dólares, 20 mil, lo que tú quieras ponerle, y cada vez que le pones el dinero te suman 18.75%. 14% en el depósito. Eso es una inversión de gran respeto a la hora de invertir.
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8: 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Y algo bien interesante de esto.
7: No, espérate, déjame preguntarte algo antes de que me digas que eso es más interesante.
8: Okay.
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8: Mira, Rubén, diste en un punto bien importante y bien neurálgico a la hora de tú hacer una inversión. Cuando usted hace una inversión, lo primero que usted está buscando son resultados. Y los resultados en los temas indexados, en los temas financieros, depende mucho, si no todo, del conocimiento y la experiencia de tu asesor o tu empresa. 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Y eso es un problema grande porque anualidad que usted no atienda, anualidad que no crece. 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
7: Gracias, Juan.
8: Claro que sí, amigo. Seguimos aquí en un rato más y discutiremos estados de cuenta, sí. Resultados que viven nuestros clientes. No,
7: eso es lo próximo.
8: Y son muchos, así que podemos discutirlo.
7: Sí. Gracias.
8: Qué bueno, Rubén. Siempre es bueno estar contigo.
7: Bien, son las 10:52. Aquí está conmigo ahora el senador Héctor Joaquín Sánchez. Digo, tengo un montón de mensajes aquí, pero los puedo repasar en breve. Estoy medio mocoso porque estuve enfermo. Así que si me escuchan casi soplándome la nariz, es que estuve enfermo, pero ya no lo estoy. Tengo, ¿qué es esto? No entendí esto que me escribió alguien aquí. Pregúntale. No, eso no. Aquí, yo. No, esto yo no lo puedo preguntar. Porque esto no me consta. Es que la gente siempre me escribe cosas muy particulares. Pero cuando me escriban, escríbanme con evidencia, porque yo, a mí no me consta y yo no puedo preguntarle a alguien sobre un chisme. Además que yo no soy chismólogo. Iba a decir algo sobre ese asunto de chismólogos o no, pero tampoco creo que deba. Anyway. Son las 10:53. Aquí está el senador Héctor Joaquín Sánchez.
9: Buenos días, Rubén. Buenos días a todo Puerto Rico, en especial a mi amado Distrito Carolina.
7: Que es un distrito, de hecho, bastante grande, porque eso va desde Carolina hasta
9: Río Alto, Carolina, Loíza, Canóvana, Río Grande, Luquillo, Fajardo, Ceiba, Vieques y Culebra.
7: Es un montón, sí. Es un montón. De hecho, tengo preguntas que hacerle con relación al distrito, que me parecen importantes. Pero antes de llegar ahí, y con relación a las responsabilidades diarias que ustedes tienen y en esta coyuntura muy particular, déjeme preguntarle lo siguiente. Usted, senador Héctor Joaquín Sánchez, que mañana en vista pública va a atender a la secretaria del Departamento de la Familia, pues imagino que le tocará.
9: Pues mira, Rubén,
7: no le toca.
9: La comisión que va a atender es de familia, que la
7: ¿usted
9: dirige,
7: cree?
9: Que la dirige no. Juan Di Soto, y yo lamentablemente no estoy en la comisión.
7: Ok, pues.
9: Pero yo voy a estar allí presente. Porque.
7: Pero usted cree que. Bueno, pero usted ha leído todo lo que ha leído, ha visto todo lo que ha visto.
9: Y hace meses, cuando yo te hablaba con propiedad aquí en tus programas, era porque yo tenía pleno conocimiento.
7: Pero, disculpe, ¿usted cree que la secretaria de la familia debe estar ahí?
9: No, hace tiempo debió irse. Hace tiempo debió irse.
7: ¿Pero usted cree que la deben haber votado?
9: Hace tiempo. La debieron
7: haber
9: sacado.
7: ¿Pero usted es PNP?
9: Yo soy PNP, como siempre te he dicho en el programa. Y tengo la deferencia a la señora gobernadora, pero lamentablemente hemos observado una serie de acciones que no cualifican a la secretaria de la familia, Susan Roy, a permanecer en su cargo. Así que aquí, lamentablemente, además de todos los incidentes que ya hemos escuchado de que pasó en AMSCA, cuando ya era empleada de AMSCA, aquí, desde el inicio de Susan Roy en su administración, nunca ha tenido buena relación con las demás administradoras de tanto de, no voy a mencionar el nombre de una administración específica, después no digan, no, esto conmigo no es. Pero ha tenido sus roces con sus compañeras administradoras, alguna u otra administradora. Le ha sido insistente desde que llegó a instrucciones a saber Dios de quién, de que firmen una serie de contratos, y eso Blanca Medina lo sacó a la luz pública, y ya hoy hay una declaración jurada que hace constatar que eso sí pasó. Ayer Blanca estuvo en la oficina del inspector general, y hoy Blanca Medina y la licenciada Gisela Rodríguez Garín, entre otros empleados, están siendo entrevistados por el FBI, porque aquí, y te explico bien claro, el programa es el que administra los fondos. Por lo tanto, el programa ASEF tenía que...
7: Espérese, disculpe. Son las 10:57. Todo el mundo escuche esto, todo el mundo suba el volumen de su aparato de radio. El que está hablando no soy yo, es el senador Héctor Joaquín Sánchez del PNP. Disculpe, dígame.
9: Sí, no se preocupe. Rubén, el programa es el que toma las iniciativas y publica dos RFP. Un RFP es para un tipo de servicio de contratación para que participantes de los, y voy a utilizar el término que todo el mundo conoce, de los cupones, del TANF. Esos participantes en ese RFP se les solicita a la empresa, a empleadores, puede ser cualquier fast food, puede ser cualquier emisora radial o de televisión, puede ser cualquier persona. Y le dice allí a CEF, a mí me interesa emplear a una de esas participantes de los cupones. En mi empresa, tú me pagas el salario en lo que ellos desarrollan ese interés y desarrollan esas destrezas de empleabilidad, para que se interese a trabajar en lugar de estar viviendo toda la vida de $300 de los cupones. Eso es parte del programa. Por lo tanto, esa es una propuesta. A esa propuesta no fue la que ellos compitieron. Ellos compitieron a la otra propuesta. La otra propuesta, ellos no cualifican para esa propuesta. Hay una guía, hay un delineamiento, unos requisitos. Y esa empresa, NOLA Education, no competía. O sea, y para colmo, la secretaria Susan Roy quería que los 38 millones completitos, no lo dividió para que una universidad privada o pública pudiera competir, porque esos fondos son para adiestrar a las personas hacia una carrera, capacitarlo a ese participante de los cupones. No es para el hijo, es para un participante. O sea, quiere decir que ella tenía que tirar esa propuesta, que lo hicieron, para competencia. Pero yo lo que querían era prácticamente que el dinero solamente para esta empresa NOLA. Así que, y manipularon la competencia, porque tiraron un RFP, en diciembre adjudican, ya dice que no había ningún contrato, pero se le olvida que hay unas cartas de notificándole a unas empresas que sí fueron adjudicados el contrato, la propuesta de 38 millones, y a otras empresas que unos sí han contestado, otros no han contestado nuestra llamada, pero por lo menos una ya nos envió un comunicado de prensa indicando que ellos, que es Cocoloba, nunca participó del proceso competitivo. Entonces, ¿cómo es que la secretaria de la familia no utiliza el componente ya designado previamente en años anteriores que existe en ASEF y que está compuesto por una serie de empleados que ya tienen el expertise, el conocimiento, y solamente ya tiene derecho a un solo? De los 4 o 5 miembros de ese comité, ya tiene derecho a uno nada más. Pues no, tampoco respetó ese el nombramiento de ese comité o la jurisdicción que tiene ese comité para adjudicar este proceso competitivo. Se fue a su oficina, emitió un contrato y contrató a Luis A. Pedraza González. Y Luis Pedraza González, él solito en su empresa, él llamó, recibió la propuesta, las evaluó él solito y ciertamente acomodaron todo para adjudicárselo a NOLA Education. Aquí lo más fuerte de todo este proceso es cómo es que ningún jefe de agencia, Rubén, se atreve a enviar una comunicación convocando. ¿Quién? Convocando a que ven y participen en un RFP.
7: ¿Quién? Pregunto. ¿Quién es NOLA Education? ¿Quién es NOLA Education? ¿Cuáles son sus intermediarios en Puerto Rico? ¿De dónde es esa empresa? ¿Quiénes son los interlocutores aquí? Porque siempre hay cabilderos, intermediarios, interlocutores, que son los que traen empresa de donde sea para que finalmente ocurra un guiso y todo el mundo cobre la empresa contratada, etcétera. ¿Sabe qué? No me conteste, tengo que pausar.
9: Adelante.
7: Bye.
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3: Saludos Puerto Rico, amigos y amigas radioescuchas. Gracias por estar con nosotros. Esto es WKQ 580. Yo soy Veronique Abreu Tañón. Vamos a los titulares. Salida abrupta de la luz sobre 1.300 millones, reitera José Pérez, el estimado del saldo de culminarse el contrato de la empresa de energía en Puerto Rico. Y salen las 400 guaguas a buscar a los miles de estudiantes luego de acuerdo preliminar para el pago de millonarias deudas y luego de masiva demostración de la Kennedy al Capitolio de los porteadores y transportistas escolares ayer. Regular premium y diésel, sin piedad los precios al consumidor. Redada de Ponce a Aguadilla en unos 17 municipios con 66 arrestos por armas y drogas. Onda tropical en camino con buenas lluvias. Y vigente advertencia, intenso calor hoy hasta las 4 de la tarde. Soy Verónica Abreu Tañón, escucha WKQ 580, vamos al compendio de noticias. Confirma que tiene su costo salir de Luma en Puerto Rico. Aquí afirma Rubén Sánchez, el vicepresidente de la empresa Luma, José Pérez.
23: Salida abrupta, tal como lo desea el gobierno de Puerto Rico, eso es una especulación que yo no voy a entrar en esos méritos, pudiese costar sobrepasar los 1.300 millones de dólares. Así que yo creo que por eso es que uno tiene que detenerse muy bien antes de presentar alegaciones ante los tribunales, ver cuáles son las consecuencias completas, además de todo el potencial daño que le hace a lo que es el desarrollo económico, la credibilidad del gobierno de Puerto Rico ante compañías puertorriqueñas y no puertorriqueñas que quieran hacer trabajo en Puerto Rico, que sepan que están a la merced de que una próxima administración determine de que como no le gusta lo que hizo esta, le pueda cancelar los contratos. Eso pudiese ser muy nefasto para lo que es el desarrollo económico de Puerto Rico y ciertamente le resta credibilidad al pueblo de Puerto Rico como entidad contratante, Rubén.
3: Y en más noticias, más lluvias para esta tarde con el pronóstico del meteorólogo Manuel Ramos.
24: Esperamos aguaceros bastante leves, tal vez alguno moderado moviéndose a través de la región este. Ahora mismo, más temprano, se está moviendo por el sureste y por Vieques, pero ya se han disipado. Se espera que algunos aguaceros pues sigan filtrándose hacia el este de Puerto Rico. Y luego, durante la tarde, el mismo calentamiento diurno, la brisa marina y los efectos locales pues van a ocasionar que se generen aguaceros y tronadas, principalmente sobre el interior, norte central, noroeste, oeste de Puerto Rico, pero también se esperan líneas de aguaceros desde las Islas Vírgenes, Vieques y Culebra que se muevan hacia el este.
3: Esto es WKQ 580, yo soy Veronique Abreu Tañón. Ahora continuamos con la entrevista de frente con Rubén Sánchez. Somos expertos en análisis y noticias.
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7: 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Aquí está conmigo el senador Héctor Joaquín Sánchez. Bueno, dejamos unas preguntas sobre la mesa. Senador, mira, Rubén, usted sabe cuáles son, sí, pero las voy a repetir,
1: sí, lo tengo
7: o
1: aquí.
7: Las puedo repetir, pero vamos.
1: Eso es parte de la investigación que va a estar realizando, se supone que realice la Comisión de Familia, identificar quiénes son esos cabilderos, pero yo sí te puedo adelantar que la información provista por el Departamento de Estado, esta firma fue inscrita, y te voy a decir ahorita un dato bien importante, básicamente por Salvatore Casale Villani. Y la residencia, pues, es Carolina Casina.
7: ¿Cómo se llama?
1: Entonces, Salvatore Casale Villani. Esa es la persona que aparece.
7: ¿De qué país es él?
1: No sé. Yo no lo conozco.
7: Salvatore.
1: Yo no sé.
7: Villani, capaz.
1: Personas autorizadas en esta empresa, pues, precisamente el presidente de NOLA en Estados Unidos, en New Orleans, que es John Abedia y John Winner. Que esas son dos personas que ellos inscribieron. Pero todo esto, alguien le entregó a la Secretaría de Familia y le dijo, toma, y eso es de las cosas que queremos investigar. Alguien le entregó a la mano a la Secretaría de Familia una propuesta que nosotros tenemos en nuestro poder y dice la propuesta, bien claro, dirigida a la gobernadora de Puerto Rico. De esa propuesta se le entregaron a la secretaria y la secretaria empezó con un cabildeo fuerte con el pasado director, administrador de ASEF, Ramón Burgo, y estuvieron hasta que siempre Ramón estuvo bien precavido, consultó al gobierno federal, y tengo que narrar unos hechos para que vean el momento en que adjudican las cosas. Ella recibe,
7: ¿Quién?
1: La secretaria de Familia, Susa Roy. Hace una reunión en verano del 2025 con este grupo de NOLA Education, eso sin haber publicado o haber solicitado petición de propuesta. Y reúne a un grupo de personas de diferentes áreas, incluyendo el Departamento de Educación. A mí lo que me levantó suspicacia del representante que estaba allí a nombre del Departamento de Educación no es la figura, no es la persona jurídica autorizada, que debería ser para estos temas académicos, la subsecretaria de Asuntos Académicos, que es la doctora Beverly Moro. Pero, por lo menos la consecuencia, después de esa reunión, fue muy salomónica de parte del IESE y de Beverly, del secretario de Educación, Eliezer Ramos Paredes y la doctora Beverly Moro, porque ellos no avalaron el proyecto. De inmediato, Educación dice que no le interesa porque ya ellos reciben fondos federales para cerrar la brecha de rezago académico y se reciben con fondos título 1. Así que esos 38 millones, ellos le advirtieron a la secretaria de la familia, no nos interesa hacer este proyecto, así que yo no necesito ese dinero. Prosiguen con las reuniones, siguen con el proceso, publican el RFP en diciembre, pero mientras tanto el programa, que es el que supone que solicite este tipo de proyecto, pero ellos no lo habían solicitado, sino que se lo impusieron a Ramón Burgo, publican en diciembre, pero antes de publicar se van de viaje para Luisiana, y se va Susan Roy, se va la directora de la división legal, se va el subadministrador y otra persona más. Pero ninguno de ellos, como ella es la secretaria, ella firma en el state plan, pero tenían que notificarle al administrador. Y nunca le advirtieron al administrador que iban a hacerse viaje. Cuando llegan del viaje, el administrador le escribe un correo electrónico, nosotros tenemos toda esta constancia, y le dice a la secretaria y al subadministrador, tengo conocimiento que ustedes se fueron de viaje con fondos de TANF, que no es permisible, ese uso del dinero para eso. Así que tienen que rendir un informe y ellos entonces proceden a rendir un informe. Llegan del viaje y casualmente ese día 10 que llegan del viaje, qué casualidad que alguien le dijo a la compañía Nola Education, nosotros nunca te vamos a poder contratar en Puerto Rico porque usted no tiene figura jurídica en el Departamento de Estado, ni está inscrito en SG ni en otros lugares que tienen que estar inscritos. Pues ellos solamente se inscribieron en el Departamento de Estado. Así que continuaron con el proceso. En diciembre publican el RFP. En enero 22 lo adjudican. Y un mes después llega la contestación del programa federal que había hecho Ramón Burgo, indicando que no se podía adjudicar ese contrato porque no era permisible el uso de 38 millones para solamente impactar 2.000 estudiantes. Cuando estaba Alberto Fradera en el pasado, Alberto tenía un alto, una eficiencia administrativa en el uso de estos fondos porque impactaba más participantes de este TANF, de estos cupones, para poder adiestrarlo hacia una carrera. No lo que quería hacer Susan Roy, que era, ella estaba siguiendo las instrucciones de alguien que le estaba diciendo que tenía que adjudicar eso.
7: 38 millones
1: para 2.000 estudiantes.
7: Para impactar 2.000 estudiantes.
1: 2.000 muchachos, a 19.000 muchachos.
7: 38 millones da para impactar todas las escuelas públicas en Puerto Rico.
1: Así es, así es.
7: Pero ese siga, porque esto me está...
1: Tú huele a peje maruca.
7: ¿Sabes qué? Me voy a quitar la chaqueta esta.
1: Pues Rubén, entonces, continúa la secretaria insistiéndole a Ramón Burgo que tenía que firmar el contrato. Ramón se niega. De repente, Rubén, aparecen unas fotos públicas.
7: ¿Quién es Ramón?
1: Ramón, el licenciado Ramón Burgo era el administrador en ese entonces, que la gobernadora lo trae cuando saca en su llegada en la nueva administración a Alberto Fradera. Así que Ramón Burgo en todo momento se niega, le dice que no va a firmar ese contrato. De repente salen unas fotos privadas, íntimas, de Ramón Burgo, lo nominan al Senado, y ellos saben que en el Senado nosotros tenemos orden y dirección en el Senado. Así que nosotros vamos a ser siempre bien precavidos con lo que se va a estar confirmando para juez. Así que el Senado no dio paso a la aprobación de Ramón Burgo como juez, ahí nombran a Blanca Medina, y una vez llega Blanca, al segundo día de la llegada de Blanca a la posición, es que la secretaria la reúne y dice, mira, tiene que firmar este contrato. Como si ella fuera un sello de goma, como si Blanca no hubiera tenido 30 y pico de años en el servicio público, especialmente en ASEF. Así que, siendo así las cosas, Blanca se negó. La secretaria reúne a Blanca con la licenciada Gisela Rodríguez Garín. la licenciada Leorienta Blanca, que no debe firmar ese contrato por diferentes puntos importantes de que no era permisible, entre otras cosas. Y adivina quién votaron. A Gisela Rodríguez Garín. La sacaron de allí, le quitaron el destaque, le quitaron el diferencial. Y Rubén, lamentablemente al día de hoy, Gisela, una abogada experta, una abogada recién graduada que tiene, son los de los que tienen el conocimiento fresco en todos los aspectos legales, lamentablemente ha ido a competir a diferentes posiciones y de repente le dicen que no puede ocupar el puesto, que ya está aspirando por alguna razón. Alguien está dando una instrucción más arriba que no la permiten que la recluten en otra agencia. Así que después de Gisela, ya todo el mundo sabe la historia, es Blanca Medina a quien sacan. Así que, y Blanca no se quedó callada, yo le agradezco a Blanca por defender el presupuesto, por defender los servicios directos a nuestra gente y por haber sido brava y haberse ido a los foros que fue para poder defenderse, porque lamentablemente alguien dio unas instrucciones y empezaron con una campaña negativa en contra de Blanca.

0: Tres preguntas.
1: Aquí estoy.
0: ¿Cómo usted sabe todo esto?
1: Todo el Senado sabemos toda esta información.
0: Ok, segunda pregunta.
1: No. Y la Cámara debe saber también, porque también la información
0: de
1: la Cámara.
0: No, esto no es una pregunta. Esto no es una pregunta. Si lo que usted me acaba de decir es como fue. Esto es un escándalo de corrupción o de intento de corrupción más grave que el de Power Expectations y de Enchanted Rock. Esto es, digo, aquello era un intento de 6 billones. Esto es de 38 millones. En aquello no se desembolsó ni un chavo, pero es igualmente investigable y adjudicable en términos de la responsabilidad corrupta o ilegal de cada cual. Pero aquí lo que usted me está diciendo es que han utilizado personas adrede para una agenda en particular, pero es que no entiendo a favor de quién, o a favor de, o sea, cuál era la empedernida intención de adjudicar este contrato a esta compañía de New Orleans.
1: Y que hay reportajes que dicen que son corruptos en Estados Unidos.
0: Por eso, pero ¿quiénes son los intermediarios?
1: Eso es lo que queremos identificar. Eso es lo que queremos. Aquí hay que llevar.
0: ¿Quiénes son los interlocutores?
1: Y yo invito a la secretaria Susan Roy a que tiene que hablar. Tiene que decir quién le dio las instrucciones a ella.
0: Pero es que
1: expresa. Expresas para empezar.
0: ¿Usted cree que ella vaya mañana al Senado con esto que usted me ha dicho?
1: Ella tiene que ir al Senado, así que.
0: Bueno, ella debería tener que ir porque tiene una cita allí, pero a menos que lo que usted me diga sean embustes.
1: Hay suficiente prueba que evidencian todo lo que te he narrado. Y Rubén, yo esto lo he cogido y lo he internalizado porque yo viví algo parecido en el 2019 cuando Julia Kelleher quería que yo firmara unos contratos ilegales que no eran permisibles con los fondos federales Perkins de escuelas vocacionales. ¿Y qué me pasó cuando yo no los quise firmar? Me sacaron de mi puesto de secretario auxiliar de Educación Ocupacional y Técnica. Y a la semana siguiente fueron a un periódico que se llama Noticel y lo que hicieron fue una campaña de descrédito en contra mía. Y yo me identifico enormemente con la compañera Blanca Medina porque exactamente nosotros, personas honestas, íntegras, rectas, nos exponemos a darle un servicio honesto al pueblo y viene esa bandija como Julia Kelleher, que al mes que me sacó a mí, vinieron los federales, le tocaron puertas y le dijeron, venga que usted va conmigo. ¿Y qué pasó con la historia? Julia Kelleher está presa. Así que yo solamente ruego, que muchas de estas cosas, ojalá y no fueran ciertas, pero está todo escrito en papel y hay mucha data y hay mucha información. Bueno, y yo espero que Susan Roy no sea la Julia Kelleher de esta administración.
0: No. Gracias. Disculpe. Gracias
1: a ti, Rubén,
0: por haber estado con nosotros. De hecho, recuerdo un artículo de mentiras que escribió el periódico El Nuevo Día.
1: La portada me regalaron de mentiras.
0: Sí, sí. No, lo recuerdo hoy. Cuando yo leí eso, yo dije, lo arrestarán en 15 minutos.
1: Sí, y no saben el daño que le hacen a la familia, a mi madre. Mi madre lloró muchísimo, mis hermanos, mis hermanas.
0: No, yo leí
1: yo
0: una...
1: Yo estaba tranquilo, Rubén, porque yo sabía que yo he sido siempre un hombre honesto y íntegro.
0: Leí ese artículo, eso fue hace como 2 años, pero es que uno ve la calidad...
1: La malicia.
0: Y la calidad de gente que lo escribe. que son capaces de mentir.
1: Unos recursos
0: y después dicen que son los mejores periodistas del país.
1: Sí, como fuentes.

0: que no tienen credibilidad y que hoy el karma y el tiempo nos ha dado la razón. A mí, Rubén, que investiguen todo lo que quiera. Yo, gracias a Dios, siempre he sido una persona honesta e íntegra. Pero Osvaldo Carlos, que se sentó con Jay Fonseca en un programa y era el que estaba choteando a todos los lugares un montón de embustes, cogió, y te disculpe, te separo a ti, pero se sentó con Jay Fonseca en un programa media hora a decir mentiras Osvaldo Carlos de mí. Así que mira hoy el lío que está metido Osvaldo Carlos, y yo sigo siendo una persona íntegra, recta, y puedo dormir en paz.
1: Gracias.
0: Gracias a usted, Rubén.
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3: Buenos días, amigos y amigas radioescuchas, gracias por estar con nosotros. Esto es WKQ 580, vamos a los titulares. Amplia redada de Ponce Aguadilla en unos 17 municipios con 66 arrestos por armas y drogas. Secretaria del Departamento de la Familia, Susan Roig, en apretado y escandaloso ambiente de conflictos por contratos millonarios con fondos federales. En los próximos minutos, FBI interroga a despedida ejecutiva de ATSEF. Hasta 109 grados el índice, el extremo pronóstico de calor para este día y hasta 110 grados en las costas y onda tropical en ruta para esta noche con posibles inundaciones. Soy Verónica Breutañón, escucha WKQ 580. Vamos ahora al compendio de noticias. El coronel Ricardo de Jesús confirma impacto de las 66 órdenes de arresto del operativo al suroeste del país.
4: Luego de una semana de arduo trabajo, ¿verdad? Estamos trabajando desde el 28 de septiembre, sí, en un operativo. Hoy cerramos con un operativo a través de agentes encubiertos en el área suroeste, denominado Impacto Suroeste, donde estamos diligenciando 66 órdenes de arresto en contra de 52 personas. Estas personas, tenemos 47 varones, 4 féminas y un menor de edad. Durante estas transacciones, estas personas vendieron armas de fuego, diferentes sustancias controladas. Tenemos 22 vehículos, para confiscar durante estas transacciones. Y estas personas, en su mayoría, pues ya cuentan con récord criminal como ley de armas, ley de drogas, apropiación ilegal, escalamiento. Inclusive tenemos una persona cumpliendo por asesinato, que también se va a diligenciar los órdenes de arresto en contra suya en el día de hoy.
3: Y en otras informaciones, el meteorólogo Manuel Ramos con pronóstico de altos índices de calor.
5: Esperamos aguaceros bastante leves, tal vez alguno moderado moviéndose a través de la región este. Ahora mismo, más temprano, se está moviendo por el sureste y por Vieques, pero ya se han disipado. Se espera que algunos aguaceros pues sigan filtrándose hacia el este de Puerto Rico. Y luego, durante la tarde, el mismo calentamiento diurno, la brisa marina y los efectos locales pues van a ocasionar que se generen aguaceros y tronadas, principalmente sobre el interior, norte central, noroeste, oeste de Puerto Rico, pero también se esperan líneas de aguaceros desde las Islas Vírgenes, Vieques y Culebra que se muevan hacia el este.
3: Soy Veronique Abreu Tañón, escucha WKQ 580. Ahora continuamos con Rubén Sánchez y la entrevista de frente. Somos expertos en análisis y noticias.
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8: Me gusta a las 11:33 que la alcaldesa de Vega Alta siempre se viste bien juvenil. Mahones, jacket, un blazer amarillo. Siempre vamos para adelante. Juan, ¿tú la conoces?
9: Claro, claro, yo creo que está en la casa de ella.
8: Por eso, y es una persona...
9: Yo creo que está en la casa de ella hace años.
8: Por eso, espérate, eso yo no lo sabía.
9: Ay,
8: eso
9: bendito.
8: Parece que tiene mucho más que ver con mis invitaciones aquí. 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
9: Oh.
8: Anyway, espérate. 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
8: ¿Sabes qué? Importante. Importantísimo. De hecho, esto, Juan Reyes, de todo lo que podamos haber discutido esta mañana aquí, uh-huh, y hemos hablado mucho, hemos hablado de la cápsula cerrada y cápsula abierta.
9: Correcto.
8: Hemos hablado de qué hacer, de a quién llamar, uh-huh, de los incentivos, uh-huh, de cómo se convierte esto en parte del principal del cliente. Uh-huh. Hemos hablado de mucho, pero ¿sabes qué? Lo mejor, Juan, los ejemplos. Uh-huh. ¿Quiénes ejemplos?
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8: Los resultados, los ejemplos. Que tú me digas a mí, mira, Rubén, este cliente tal cosa, uh-huh, este cliente tal cosa. Uh-huh. Para que la gente sepa que se está hablando, en efecto, de cosas concretas.
9: Concretas. Lo que está buscando el público son resultados. 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Este casito, y me gusta resaltarlo, porque los resultados que nosotros le provocamos a nuestros clientes, Rubén, en nada tiene que ver con lo que depositen, ¿verdad? Nosotros tenemos clientes aquí de todas las denominaciones, desde $10,000 hasta millones, literal. Ahora, ¿qué hace que el resultado de este cliente sea grande? El manejo que le damos. Y esto es un ejemplo. Mira, esto es un cliente que lleva 2 años con nosotros. En 2 años ha ganado 45.73%. Y vuelvo y lo digo, 45.73% en apenas 24 meses. Este cliente abrió con nosotros con apenas $10,000. Hoy tiene 14,572. Si nosotros extrapolamos este cliente de $10,000 que haya puesto 100,000, en 2 años tendría 45,730. 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Así que no tiene que ver nada con lo que deposita. Tiene que ver con tener el manejo correcto por la pregunta que tú haces. ¿Por qué hacer negocio con Solución Financiera? Resultado tangible de 45.73, indiscutible. Y eso tiene que ver por la experiencia de nuestra empresa. Que la pregunta que tú hiciste ahorita me gusta mucho. Tengo aquí otro, más sencillo. Este tiene un promedio anual de 5.85%. ¿Ves? 5.85, mucho más que lo tradicional. Este cliente en apenas 3 años, 24.17. O sea, yo te puedo seguir aquí con la cartera de clientes que nosotros manejamos, Rubén, que las personas viven resultados, como he presentado, de hasta 45% en apenas 24 meses. Es una oportunidad, es la manera de hacer más dinero. No es mágico, yo no estoy ofreciendo nada mágico aquí. En esto hay que ser responsable en la manera en que el resultado se obtiene. ¿Por qué? Porque cada vez que el cliente me cumple aniversario, le vamos a enviar una carta de intereses de los portfolios que vamos a invertir, y nosotros necesitamos que el cliente atienda esa carta. Porque nosotros le vamos a decir, mira, nos cambiamos de los portfolios, por decir un ejemplo, ABC, y ahora vamos a utilizar el HIJ, por decir un ejemplo. Pues mira, esa oportunidad es la que el cliente provoca un resultado más grande a través del manejo de nuestra empresa. Así que si usted está recibiendo bajos intereses, intereses que no van acorde a la inflación que nos afecta tanto, nos quita tanto dinero del bolsillo, tenemos que mirar otras opciones. No espere tener resultados diferentes haciendo lo mismo. ¿Ok? Esto uno se sienta, esto hace una planificación, establecemos una estrategia. La estrategia la podemos cambiar en el proceso, pero no cambiamos la meta. Y la meta es que el cliente reciba más dinero. 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
0: Yo quiero eso.
9: Ese es bueno, Rubén.
0: Yo quiero eso, pero ¿sabes qué? 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
9: 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Así que las oportunidades, no todo lo que está sucediendo en el mercado es malo, no todas las noticias son negativas, hay muchas cosas buenas que están sucediendo. Hoy tú trajiste una gran noticia del Wall Street, donde el S&P 500, que es el índice que nosotros utilizamos, que es el que le ha provocado ganancias aquí a clientes de hasta 45.73%, ese es uno de los que usamos. Pues mira, hoy comenzó con un alza récord y lleva rompiendo el récord desde hace varios años, desde el 2015, prácticamente lleva en esa línea. Así que aprovechemos la oportunidad, mis amigos. La hay, es buena.
0: Gracias, Juan.
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0: Gracias, Juan. Aquí está la alcaldesa de Vega Alta. Alcaldesa, ¿cómo está?
10: Bien, Rubén.
0: Me gusta ese.
10: Ese estar aquí.
0: Está lindo ese ya.
10: Gracias.
0: Está bien lindo.
10: Gracias,
0: brillante. Amarillo.
10: Contenta de volver a verte. No he sabido de ti hace, bueno, siempre te escucho.
0: Hace algún tiempo.
10: Todos los días.
0: Hace algún tiempo que no coincidíamos.
10: Eso es así porque hay mucho trabajo, pero no obstante, es que es bueno que recibirte y estar en
0: bueno,
10: tu programa.
0: Como se digo, estamos ya en octubre, ¿cómo se proyecta esa Navidad?
10: Pues mira,
0: Vega Alta,
10: antes de celebrar la Navidad, estamos en la semana preparativo a mi cumpleaños, así que el viernes estoy cumpliendo.
0: ¿Cuándo cumple?
10: El viernes 9 de octubre, así que estamos.
0: Felicidades.
10: Gracias.
0: Si no la veo, felicidades.
10: Gracias, Rubén. Así que ya estamos ahí preparándonos para ese día importante, ¿verdad?, de celebrar junto a mi familia y seres queridos. No obstante, tengo revolucionando a mis compañeros empleados municipales, ya que nuestro encendido de la Navidad será el 13 de noviembre. Así que eso es ya ahorita. Vamos ya a estar entre, con el Festival del Coquito.
0: Fíjense, usted va a tirar bien adelante.
10: Sí, pues casi siempre lo hacemos el 2 de noviembre, por razones de tiempo, pues lo vamos a celebrar el 13 de noviembre con el Festival del Coquito. Así que en ese sentido, ya estamos en los preparativos, limpiando el casco urbano, preparando lo que es la decoración navideña. Así que tengo esos muchachos ahí trabajando arduamente para recibir durante noviembre, diciembre, enero a todas las personas que siempre nos visitan por nuestra decoración navideña. Que eso obviamente significa desarrollo económico, significa turismo, ¿verdad?, en Vega Alta. Así que estamos contentos ya con recibir la Navidad en Vega Alta.
0: Eso es ya.
10: Eso es ya, Rubén. Así que sabes que tienes una invitación. Que hemos hablado y hablado durante 6 años que lo que es el recibir la administración de la playa. Así que ya estamos para la firma. Ese día yo hice un compromiso con usted hace tiempo de que...
0: Pero, disculpe, la administración de la playa va finalmente.
10: Gracias a Dios. Y yo le dije que yo soy una mujer de palabra, que ese día, cuando firmemos en vivo a todo color, yo voy a traer la noticia de frente con usted.
0: Pero ustedes van a administrar el Cerro Gordo.
10: Voy a administrar tanto el balneario como el área de acampar. Así
0: ya,
10: que
0: André, pues ya era hora. Digo, lo importante para beneficio de quienes visitan esa área tan hermosa es que se rehabilite,
10: haga un buen landscaping, que se asfalte.
0: ¿Y cuándo es eso?
10: En noviembre, ya vino el permiso del gobierno federal, la Land and Water, porque esa playa recibió fondos federales, así que tiene unas restricciones. Así que cuando vaya a ser el día, lo vamos a anunciar con bombo y platillo. Usted va a estar ahí, vamos a hacer un programa en vivo, donde estaremos empezando los trabajos y esfuerzos de la remodelación del balneario o el acondicionamiento y reavivar lo que allí hubo en el pasado, que era el área de acampar los años 80 y 90 se hacían filas para acampar en esa zona. Vamos otra vez a recondicionarla para residentes de Puerto Rico y fuera de Puerto Rico. Obviamente, allí hay un lugar espectacular para celebrar muchas cosas. Así que vamos a celebrar, joven, todo lo que sea celebración en el balneario. Yo te lo había dicho hace tiempo.
0: Disculpe, pero ¿cuándo es eso?
10: Pues ahora en octubre.
0: En octubre. O sea, en este mes. Se supone que se consuma.
10: Se consuma todo. Traspaso. Y en noviembre hacemos el anuncio oficial allí con, ¿verdad?, con toda la apertura que nuestro pueblo merece.
0: Pues eso yo creo que es bien importante para el pueblo de Vega Alta, pero además para todos los que visitan esa playa, porque no solamente la gente de Vega Alta. Esa playa de Cerro Gordo van de todo el país.
10: Y que están sucediendo y cosas buenas en esa zona. Eso, va a haber un puertorriqueño, va a abrir un hotel en esa zona. Pues, así que yo creo que me parece que es un buen momento de que nosotros administremos el balneario y que lo podamos tener en las condiciones que no solamente los vegalteños, sino todos los que van allí merezcan ver un espacio espectacular.
0: Bueno, pues me parece genial. Cuando en efecto ustedes finalmente reciban el traspaso y ya tengan el título y puedan empezar a hacer el trabajo que usted siempre ha querido hacer allí de reacondicionar, rehabilitar toda esa área, pues me invita, nosotros podemos hacer una transmisión de allí en vivo.
10: Vamos a celebrar esa oportunidad.
0: Y yo puedo hacer otras cosas también en vivo desde allí.
10: Claro, ese día está cómodo. Llevas el traje de baño y celebramos.
0: Pero yo puedo hacer otras cosas en vivo. ¿Sí?
10: Sí, usted me dice. Hacemos el escenario perfecto.
0: Pues sí.
10: ¿Sí? ¿Eso va?
0: Sí, eso va.
10: Yo estoy esperando ese escenario perfecto. Nos encargamos.
0: Eso va.
10: ¿Eso va?
0: Pues
10: yo tengo que adelantar esa apertura inmediatamente, ese anuncio.
0: ¿Usted acepta arecibeñas allí?
10: Sí, a todo Puerto Rico y obviamente a mis vecinos de Arecibo, claro que los acepto con mucho cariño, somos los vegalteños.
0: Nada más que hablar.
10: Así que yo lo espero con ansias loca.
0: Ok, de Arecibo para el mundo. Mire, entonces, alcaldesa, ¿cómo le va a este gobierno? Esto de la secretaria del departamento.
10: Quiero decirle, Rubén, yo soy una persona, mi mamá fue jefa del departamento de la familia, precisamente de la Administración de Desarrollo Económico que hoy está en ICHU. Yo trabajé en el departamento de la familia durante aproximadamente 10 años en la SEP y sé del personal que hay allí comprometido. Es lamentable que esta situación se esté dando. Que no debería empañarse primero el servicio público de a quienes componen el Departamento de la Familia, que le tengo mucho aprecio a esa agencia. Segundo, no se debe poner en juego tampoco los beneficios del PAN, ¿verdad? Ante confusiones o situaciones, ¿verdad? Porque siempre está la presunción de inocencia. No obstante, mi llamado es que la secretaria debería hacer un análisis de introspección de no ser una distracción para lo que está haciendo positivamente el gobierno de Puerto Rico y que debe analizar cuán prudente debe ser su salida en esta agencia que le da servicio de bienestar social al pueblo puertorriqueño. Rubén, no, yo siempre he dicho y he sido clara y transparente que las cosas las voy a decir como las siento, no debe ser una distracción para las cosas positivas que se están haciendo en el gobierno de Puerto Rico y que más aún en una agencia que es de bienestar, ¿verdad?, para los niños, para los adultos mayores y para los más necesitados y que siempre han salido noticias positivas. Yo recuerdo en aquellos tiempos cuando se implementó lo que era la tarjeta de la familia, lo que es el mercado familiar, que inclusive, te doy la primicia, yo estoy haciendo acercamientos para que Vega Alta, en su inauguración de la Plaza del Mercado posteriormente, sea la primera plaza del mercado con el mercado familiar permanente. ¿Qué significa, Rubén? Usted sabe que existen unos mercados familiares a nivel de todo Puerto Rico, que se dan mensualmente. En el caso de Vega Alta, yo estoy pidiendo que en vez que nuestros viejitos estén en la fila cogiendo sol, que la plaza que se va a inaugurar sea permanente un mercado familiar que las personas puedan canjear esa parte que le dan para los frutas y vegetales allí en Vega Alta.
11: Me tengo que ir.
10: Pero tan rápido, Rumi, si usted no me tiene hace tiempo contigo.
0: Alcaldesa, es que no tenía previsto lo de las 11:30, pero usted sabe que siempre me encanta hablar con usted, pero una última pregunta, acérquese el micrófono.
10: Dígame.
0: Susan Roy no debe estar ahí mucho más tiempo.
10: Susan Roy debería ya darle la oportunidad a que el gobierno siga haciendo su trabajo y no ser una distracción para el pueblo de Puerto Rico. Y siempre la presunción de inocencia, amigos, siempre existe y tiene que entonces dedicarse a lo que está sucediendo a su alrededor.
0: Amigos, esto lo acaba de decir la alcaldesa de Vega Alta, PNP, Marca Diablo y Come Fuego.
10: Servidora pública sobre todas las cosas, que ama a Puerto Rico y que ama a su pueblo de Vega Alta.
0: Gracias.
10: A la orden. Bye. Te espero en Cerro Gordo para esas cositas que me dijiste.
0: O sea que allí me caso. Pero aunque ya yo me case.
10: Primicia. Y la tiene María Vega. Digo, en WKQ 580.
0: Sí, pero ya yo me casé con... Yes. ¿Sabes qué, Juan? Me queda un minuto. No tengo más.
9: Estamos listos.
0: No tengo más.
9: Mira, quería antes de irnos para...
0: Alcaldesa,
9: un abrazo. Saludos. 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
9: 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Un abrazo, amigo. Qué bueno tenerte otra vez.
0: Gracias.
9: Seguimos. Para adelante.
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14: Saludos, amigos, por aquí el Tech Guru. ¿Te imaginas llevar un asistente de inteligencia artificial colgado del cuello como si fuera una mascota digital? Pues resulta que Meta y OpenAI están explorando precisamente esa posibilidad. Meta está desarrollando Muse Charm, un dispositivo portátil que estaría conectado con su asistente de inteligencia artificial. Por su parte, OpenAI trabaja en un dispositivo junto al reconocido diseñador Jony Ive, quien participó en el diseño de productos de Apple. La idea es que estos asistentes puedan acompañarnos durante el día, entender nuestras necesidades y ayudarnos sin depender constantemente de una pantalla. Imagínate que estás en el supermercado y necesitas recordar los ingredientes de una receta. En lugar de sacar el teléfono, podrías consultar directamente con tu asistente. Eso es parte de la experiencia que estas compañías quieren desarrollar, pero todavía hay preguntas importantes. ¿Cuánto costarán estos dispositivos? ¿Qué información recopilarán? ¿Y si realmente necesitamos otro aparato electrónico? Porque entre el teléfono, el reloj y los audífonos, ya mismo vamos a necesitar un bulto solamente para cargar la tecnología. Por ahora hablamos de productos en desarrollo, no de dispositivos que ya puedas comprar. Este fue Obed Borrero, el Tech Guru. 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
4: Soy Jay Fonseca, esto es WKQ 580, coming to you live desde Guaynabo, Puerto Rico. Gracias por estar conmigo. Buenas tardes para todos y todas. Hoy hablamos con Adolfo Rodríguez y más adelante Jennifer Álvarez Gémez también. La policía ejecutó 66 órdenes de arresto en el Pacto Suroeste, mientras la OGP advierte que jefes de agencia podrían enfrentar responsabilidad criminal por leyes que no ejecutan. ¿Cómo es? O sea, que los jefes de agencia podrían ser responsables personalmente si las leyes bajo su jurisdicción no se ejecutan en el momento que se discute el presupuesto recurrente de educación. No entendí esa advertencia. Está mega random, ¿verdad? Eso salió en Metro hoy. Yo la leí y dije, ¿cómo? ¿En serio? ¿Pero qué está pasando? ¿Estamos molestos con algo? ¿Pasa? OGP está molesta por algo. No sé qué habrá pasado. Luma rechaza ser responsable del aumento de la tarifa energética, mientras dicen que su salida nos costaría un dinero de un pulmón, medio riñón, un intestino delgado, porque el grueso ya no lo quitaron. Hoy, Paramount y Skydance completan oficialmente la compra de Warner Brothers Discovery por 110 billones de dólares. Yo, nada, acaparando el mercado. Básicamente CNN acaba de cambiar de dueño. Todo lo que eso implica. Pues nada, la libertad de prensa y expresión cada vez más limitada. Y aquí pues nada, es un tema secundario, evidentemente. Hoy, la Central San Juan. ¿A cuánto está quemando la Central San Juan en este instante? Hoy está en este momento, según los últimos números más recientes que pude ver, estaba a 24 centavos el kilovatio hora. Pero 24.66 para ser exacto. Pudiera estar a 11 o a 8 centavos el kilovatio hora, tres veces menos. Las protestas en Francia continúan y se ponen más crudas por la falta de vivienda. Hoy los bonistas de la Autoridad de Energía Eléctrica remeten contra la Junta. Y dicen los bonistas, mira, la Junta, esos son tan y tan flojos que hasta apoyaron el contrato de Power Expectation. Para que ustedes vean. Nada, por aquello de que, para que ustedes vean cómo son las cosas, ¿quién nos está defendiendo? Porque usted ha escuchado a los bonistas disparar contra la gobernadora. ¿Verdad que no? Pero los bonistas, los fondos buitres, están peleando con la Junta. Eso no les da un mensaje. Hoy en WKQ 580 también, el mundo entero, no solamente Estados Unidos. Hoy sale Rey Dalio diciendo que tanto China como Japón pudieran dejar de comprar deuda de Estados Unidos, porque eso es importante. Quiero hablar de eso unos minutos más adelante. Creo yo que es importante que discutamos ese tema con todo lo que implica. Oye, Nike perdió como que el luster, ¿verdad? Como que en un momento dado se decía que Nike era como que la empresa más dura. Mira que por más que le dijimos, pues Laura decía que no. Pero nada, ahí está. No te digo, no digo bueno que te pase, pero te queremos, pero... Ex vice de Luma demanda por discrimen político. ¿Cómo? Ángel Silverio Linares, el ex vicepresidente de Luma, radicó una demanda alegando que fue despedido por discrimen político y reclama 2 millones en daño. ¿Cómo? La procuradora de la mujer, Astrid Piñero, no va a ser investigada porque alguien, ¿quién habrá filtrado la información de la procuraduría? Nadie sabe. Ya esa historia a mí me parece impresionante. O sea, aquí filtran información, tanta tecnología que pagamos y tanta vaina, y nadie va a saber de verdad, o es que no quieren que sepa quién filtró la información de la querella de Rodríguez Bebe para destruir a Mercader. Porque por si acaso, evidentemente alguien tenía un interés para destruir gente aquí desde la Procuraduría de la Mujer. Pregunta, ¿cómo no vamos nunca a saber quién fue? O sea que allí en la Procuraduría de la Mujer pueden tener a alguien filtrando información confidencial de mujeres víctimas y eso no importa. A mí me parece impresionante, no pretendo que nadie más comente, pero a mí me parece impresionante que aquí eso no importe. O sea, que es como que pues, sí, se filtró una información confidencial, se filtró una información de un acto alegado y de unos intereses alegados, pero mire, hoy es alguien que a usted le cae mal, pero mañana puede ser usted, se inventan un rancho contra uno y... Y yo no creo que aquí nadie puede pensar, ¿verdad?, que yo soy aquí el pana de Carlos y que soy pana de Rodríguez Bebe y que me encanto y qué sé yo, lo que usted quiera pensar, pero tenga cuidado. O sea, yo no sé, este país, no sé. O sea, las cosas aquí yo creo que desgraciadamente cada vez más las denunciamos si es el pana o no es el pana. Y los principios y los valores, ¿a alguien le importan los principios y valores de este país? ¿A alguien realmente le importan? O sea, no sé, de verdad. O sea, no, que si persiguen a Adolfo, pues que se chave. Que si persiguen a Carlos, que se chave. No, eso está mal. Punto. Sea quien sea. Pero pues, nada. Cada vez con su conciencia. Expertos, dicen que va a aumentarle 5 centavos el kilovatio hora esta problemática de genera al punto de que son 205 millones de dólares en riesgo. La Cámara hoy va a ver a los prácticos CNF Energía. Hay que hablar de ese tema, que creo es un tema bien importante. De hecho, hoy vamos a tener al experto, porque todo el mundo quiere opinar. Yo creo que hay que escuchar a los expertos. Vamos a escuchar al experto hoy a la 1 de la tarde. Con nosotros un experto en el tema que nos va a dar detalles de cómo funciona el derecho marítimo, porque esto no lo domina todo el mundo. Alcaldes rechazan otra amnistía del crimen. Wall Street hable con récord. Hoy el S&P rompió el récord otra vez. El Dow Jones, el Nasdaq, bueno, el mercado está como que bien interesante. New Fortress, las acciones de New Fortress bajaron 1.70%, pues, a 5.77. Ay, papá Dios, pero nada, seguimos ahí metiendo chavo, porque pues, ¿qué puede pasar? Nada más nos podemos quedar sin agua, digo sin luz. Ay, Virgen Santa. Hoy Yemen retoma moja de los hutíes, se perfila batalla por Bab el Mandeb pronto, así que seguirá la guerra. De hecho, hoy en la guerra con Layo Saddi y León Borja está en el canal de YouTube El Arte de la Guerra Podcast. Recuerden que abrimos un canal del profesor donde se discute todos los días lo que ocurre en la guerra. Hoy el Departamento de Salud hace recomendaciones ante la ola de calor, mientras que hoy también Guánica, Ceiba y Loíza pierden medio mundo de población de 25 años. O sea, la cantidad de gente que se ha mudado de Guánica, Ceiba y Loíza, absurda. También importante, hoy hay una historia bien interesante. La gobernadora se fue a inaugurar un Walmart. ¿Cómo? Eso es desarrollo económico.
5: La primera piedra, ¿no? Y si escuchas las declaraciones del alcalde de Bayamón, yo quiero que ahorita ponerlas, Jay.
4: De verdad.
5: Para ver qué tú piensas, porque él dice que una mega tienda como Walmart Supercenter ayuda a los pequeños negocios alrededor.
4: Ah, sí, bueno, es verdad, las donas. Las donas que se venden en el Walmart, que son pequeños negocios. Y cabe
5: mini donuts.
4: Sí, por eso. Todos los negocios alrededor.
5: Ajá.
4: Pues se referirá.
5: ¿Compran donas en Walmart?
4: No, se referirá a los que están en el parking de Walmart.
5: O sea, no. Los pequeños negocios de las avenidas aledañas.
4: Por eso. O sea, él está hablando de las avenidas aledañas que están en el parking de Walmart. Es que, Jennifer, no hay forma. O sea, la cantidad de...
5: Yo quiero que tú lo escuches y que un economista me llame a ver si eso hace sentido.
4: Nah. Pero es aquí en el North. Bueno, es que... O sea, a la gente aquí en Puerto Rico es loca con Walmart. O sea, la verdad es que Walmart es un jangueo.
5: Es espectacular, como Costco.
4: Es como...
5: Aquí sí. En el grupo tenemos un montón de fans de Costco que van sí. A cambiar allí, aunque no compran nada, pero dan vueltas por ahí.
4: Déjame quieto. ¡Tíralo!
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5: Escríbeme lo que vas a escribir.
4: Espérate. Bueno, ok, espero que estemos al aire, no sé, no escuché nada, así que estamos bien, vamos para adelante, estamos en Totoo Lucas Q580, yo soy Jay Fonseca, gracias por estar con nosotros y buenas tardes a todos y todas. Jennifer, saludos, buenas tardes para Jennifer Álvarez Jaimes de nuestro equipo de trabajo. Jennifer, no sé, ¿verdad?, de dónde saca el alcalde lo de Walmart, así que en algún momento vamos a dialogar sobre eso, pero antes, me dicen, ¿cómo es? me dice la compañera Laura Díaz Molinari está salvaguardando, mira, llegó. Pero Jennifer, antes de que te vaya, voy a aprovechar a Jennifer 3 minutos. Siéntate, Adolfo, aquí. Vete por acá. Es lo mismo. Te quedas la vuelta, tú eres flaco ya. Es que Adolfo todavía tiene síndrome de gordo. Tú sabes, ¿sabes que ese es el síndrome de gordo, ¿verdad? Cuando tú todavía, tu mente es gorda, pero tú ya no eres gordo físicamente, pero sigues dando unas vueltas y que se no te... Pues eso es, ese es el síndrome de gordo. La mente sigue siendo gordis.
6: Gordis. Buenas tardes para ti.
4: Saludos.
5: Hola, saludos.
6: Jennifer,
4: y para saludos. Mira, Adolfo y público radioescucha, aparenta se te da mucho en advance. Ah, mira, acaba de ocurrir. Qué bueno. Acaba de ocurrir, noticia de última hora. Vamos a darle. La jueza del Tribunal Federal acaba de determinar adelantada la vista en el caso judicial de New Fortress. El Tribunal Federal acaba de decidir en una orden del Honorable Tribunal, la jueza Antor Georgie Jordan acaba de resolver noting and granting informative motion and request to advance hearing. Motion to hearing is advanced for 9/20/26, 8:30 a.m. in Atorrey Courtroom 2 before Judge Maria Anton Giorgi Jordan. 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Es decir, oficialmente, en el caso de Autoridad de Energía Eléctrica contra NF Energía, oficialmente acaba de ocurrir. El Tribunal Federal ha ordenado adelantar la vista que estaba pautada para el 15, la va a adelantar para el 9, como solicitó el gobierno, es decir, que este mismo viernes será la vista de a las 8:30 de la mañana para determinar sobre el tema de si se puede obligar o no a New Fortress a tener que aceptar energía de otra empresa. Y yo creo, gente, con todo el respeto que le puedo tener a la gobernadora de Puerto Rico, yo sé que mucha gente piensa que no la respeto, por razones X, oye, pero sí quiero decir algo. Yo creo que llega el momento en que, aunque sea de Donald Trump, aunque sea el pana del cuate del presidente de Estados Unidos, ya uno tiene que darse a respetar. Cuando una empresa se atreve a decir, y Jennifer, te pido que me digas tu perspectiva, porque tú trabajaste ya en la Fortaleza. Cuando una empresa se atreve a decir, mira, no sé por qué la Autoridad de Energía Eléctrica está chavando tanto, porque yo estoy plan... Ok, déjame... Es que en derecho hay cosas que uno, ¿verdad? Uno puede entender. Yo no sé cómo los abogados duermen a veces. De verdad, Jennifer, no sé cómo pueden. O sea, y yo sé que es un trabajo y son los derechos y te pagan y qué sé yo. Pero tú atreverte a decir bajo juramento que te opones a la demanda de la Autoridad de Energía Eléctrica contra New Fortress porque la Autoridad de Energía Eléctrica no sufre ningún daño, porque la Autoridad de Energía Eléctrica lo que hace es que le pasa al contribuyente, le pasa al abonado el costo energético. O sea, de verdad tú eres tan salvaje que argumentas que la Autoridad de Energía Eléctrica, que es una corporación pública que está puesta ahí para darle un servicio al mejor costo posible según su ley orgánica. O sea, tú tienes los bodrogos. Tú tienes que tener la autoestima más grande. Tú tienes que ser un salvaje para argumentar bajo juramento que la Autoridad de Energía Eléctrica no tiene standing para demandar a New Fortress porque la autoridad no sufre nada, porque la autoridad lo que hace es que le pasa al contribuyente el costo energético. Así que la autoridad no sufre nada porque quien paga es el contribuyente, es el abonado, es el cliente.
5: Vamos todos los clientes allí a pararnos entonces a dejar nuestros trabajos para ir allí a decir, sí, mira, la autoridad, corporación pública, me representa y es mi voz en esto.
6: O sea, gente... O sea,
5: es absurdo.
6: O sea, gente, literalmente, eso es lo que acaba de ocurrir en nuestro Tribunal Federal.
7: Pero no funciona así, Jay.
6: Lo
7: dicen bajo juramento, pero no es verdad lo que está diciendo.
6: Pues yo sé que no funciona así, pero lo vemos ahora, lo vemos ahora. Pero, gente, el argumento de New Fortress en contra de PREPA, en contra de la Autoridad de Energía Eléctrica, PREPA es en inglés, por si acaso, la Autoridad de Energía Eléctrica en inglés. El argumento es ese. El argumento es, jueza, no le des el remedio que está pidiendo la Autoridad de Energía Eléctrica, de que el costo sería muy alto. O sea, el argumento de la Autoridad de Energía Eléctrica es, mira, déjame utilizar el muelle de San Juan con otra empresa, Crowley, porque ahora mismo no puedo conseguir el gas de New Fortress, y como en lo que ellos resuelven el asunto, le están cobrando al pueblo 1.2 millones diarios. Diarios. En diésel versus lo que costaría en gas, déjame utilizar el muelle, ordénales a que se cumpla con el contrato, Tribunal Federal, porque le están pasando al pueblo de Puerto Rico una factura de 1.2 millones diarios más cara, y ya va por 18 millones, admitido por New Fortress. O sea, New Fortress dijo esto bajo juramento en el Tribunal Federal. Pero dicen, yo, New Fortress, jueza, estoy pidiéndote a ti que no le dé ese remedio, eso que está solicitando la Autoridad de Energía Eléctrica, PREPA, no se lo des porque ellos no sufren un daño, porque ellos lo que hacen es que le pasan ese costo al consumidor, al abonado. Así que ellos son un pass-through entity. O sea, es una cosa que a nivel... O sea, yo me pregunto cómo los abogados puertorriqueños pueden presentar eso y no decir contra. Esto es too much. Porque yo entiendo que un abogado de allá, de Nemerson, de Kirkland and Ellis, o de Houlton and Norton, o de Jones Day, haga ese argumento porque son abogados, ¿verdad? Pero un abogado de aquí, y yo sé que le pagan bueno, porque New Fortress paga bueno, yo sé, se pagan rates de allá afuera. Pagan rates de Houston y de Nueva York. Pero caramba, de verdad. O sea, yo no sé cómo abogados puertorriqueños pueden mirarse al espejo a sí mismos y decir, voy a hacer el argumento de que se chave, que le cobren al país lo que sea de energía eléctrica, 35 centavos el kilovatio hora, que Puerto Rico quiebre, que la Autoridad de Energía quiebre. O sea, no sé cómo ustedes lo ven.
7: Bueno, mira, Jay, lo que pasa
6: es... Dame un break para que Jennifer me diga su opinión antes de... Porque,
5: bueno, yo no soy abogada ni...
6: Pero en Fortaleza, estilo, ¿no? ¿No verían eso como que mano?
5: Pero desde el ámbito político, a mí me parece que la gobernadora Jennifer González, o cualquiera que esté allí de turno, debería aprovechar, no solamente por hacer justicia, sino porque es simpático, si lo quieres ver desde el punto de vista político, es simpático pararse de frente al que sea, no importa si hay un contrato o no hay un contrato, decir, mira, aquí... Estamos con un costo energético que es insostenible. Vamos a pagar ya de más en el próximo trimestre. Y por una cuestión de un tecnicismo legal, estamos dejando a personas mayores de edad que no tienen casi con la pensión cómo cubrir sus medicamentos para pagar la luz. O sea, esto es una cuestión humanitaria, pienso yo. Yo no soy abogada, ¿verdad? Pero me parece a mí que cualquier gobernador debería pararse a decir, me importa poco lo que dice este contrato ahora mismo, lo vemos en los tribunales, hay que pagar un tipo de ¿cómo se dice? De
6: penalidad.
5: De penalidad, más adelante lo haremos, pero ahora mismo yo necesito que entre gas natural a la isla. O sea, me parece a mí, o sea, desde la...
6: Pero una pregunta, política. Porque el argumento, Jennifer, y esta es la razón por la cual te hago esta, ¿verdad? Y te pido que hablas tú primero porque sé que tienes otros compromisos. Yo no sé, en Fortaleza, o sea, cuando tú estabas allí, a veces, todo el mundo sabe, y en el libro de David Skill esto sale en detalle, llamaban los congresistas, llamaban a Nancy Pelosi al gobernador, ya, claro. Y lo presionaba, y llamaba al American Federation of Teachers y presionaba al gobernador.
5: Que David Skill lo ponga en un libro,
6: al fin,
5: eso se sabe.
6: Porque que vengan y te presionen desde allá para que tú hagas lo que le conviene allá, no lo que conviene aquí, ¿verdad? Pues ok, y eso, qué bueno que David Skill lo puso en su libro para que el pueblo sepa las presiones que hay desde arriba, donde te dicen, bueno, tú quieres los fondos de Medicaid. ¿Cómo es que tú quieres los fondos de SDBGDR? ¿Ah? ¿Que tú quieres Head Start? ¿Cómo es eso? ¿Que tú quieres fondos TANF, que son discrecionales? Tú sabes, pues eso está fuerte. Pero llega un momento en que es too much. Supuestamente es que dicen que Wes Edens, el dueño de New Fortress, pues está bien conectado allá con Trump, que es un billonario como él, dueño de varios equipos de Aston Villa, del equipo de los Bucks de Milwaukee y dueño de varias empresas, y lo que se alega es eso. O sea que, pues, pero llega un punto que tienes que decir, o sea, esto es too much.
5: Y vemos cómo el gobierno en muchas instancias los acuerdos legales se los pasan por donde no le da sol, pero en este caso pues no están haciendo eso. Mínimo, si no lo puedes hacer, sí hacer un statement, salir a hacer una conferencia de prensa y denunciar lo que está haciendo Genera. Eso es lo mínimo. Porque yo entiendo, ¿verdad? Y ahorita hablará Adolfo.

0: pagando las consecuencias, ¿verdad? Y sé que tú llevas hablando toda la semana de esto, de cómo el expresidente del Senado, José Luis Dalmau y Tatito Hernández firmaron eso, con, ¿verdad? Ya eso lo hemos discutido. Pero mínimo la gobernadora debería sentarse a hacer un live, porque no tiene ni que convocar a la prensa, prende el celular en
1: Facebook. Pero si está inaugurando un Walmart, ¿por qué? Poniendo la piedra a piedra, pues ¿por qué no aprovechó?
0: Pues al final
1: aprovechó
0: hacer un statement sobre eso, decir, mira, Genera está jugando aquí con la estabilidad, la salud de la población mayor en Puerto Rico, de las personas que se tienen que hacer diálisis, de un montón de personas que están vulnerables si no tienen servicio de energía eléctrica.
1: Jennifer, mínimo. Pero tú sabes lo que es, que nos enteramos el miércoles pasado por primera vez, que el 3PPO no tiene acceso a los relojes de la planta, ni a los sistemas del barco, y por tanto nosotros tenemos que creerle por fe a Genera que New Fortress despachó el gas.
0: ¿Tú sabes? Y no debería ser el 3PPO, eso debería ser la alianza público-privada, Josué Colón, el zar de energía, porque
1: quien sea,
0: al final esa entidad la contrataron para que no hubiese conflicto de interés entre contratos, no sé qué más, los abogados se entienden. ¿Dónde está el zar de energía que no tiene la llave allí de Genera como supervisor de esto y entra y mira?
1: Incluso
0: mira,
1: la misma Autoridad de Energía Eléctrica, que tiene todavía existe un ente que se llama Autoridad de Energía Eléctrica, que es el dueño.
0: Claro.
1: De los activos. ¿Cómo que yo no puedo entrar si yo soy el dueño de este activo?
0: Y mirar lo que está pasando hoy.
1: Y ver si de verdad están despachando. Pues nosotros tenemos que creerle por fe a Genera que New Fortress, sus dueños, despachan el combustible correcto. Pero tú me estás tripeando. O sea, otra. Ahora nos enteramos también, cosa que yo no sabía honestamente, que las nominaciones las determina Genera y por tanto las nominaciones, es decir, cuánto combustible vamos a comprar, aunque no se use, hay que pagarlo, y así funciona el contrato en el mundo entero, por si acaso, eso no es algo exclusivo de nosotros. Pero Adolfo, aunque no se use el combustible, se lo tenemos que pagar, y quien decide cuánto combustible compramos es Genera. No, o sea, ¿cómo eso? Y yo me pregunto si José Luis Dalmau no se arrepiente de haber autorizado o favorecido ese contrato, porque él me decía a mí que no iba a haber conflicto de interés, o que no, me decía, no va a haber un monopolio, pero yo puse como parte del contrato que no puede haber conflicto de interés. Tú sabes, vamos, puse el punto de droga a cargo de la cárcel, pero no vendan drogas, muchachos. No vendan drogas, no vendan drogas, muchachos. No, droga no. Ustedes van a portarse bien. Aquí van a dar solamente el Padre Nuestro que estás en los cielos, el pan y el vino, más nada. ¿En serio? O sea, porque es que te digo,
0: Oye, ¿y es fácil para Jennifer González echarle la culpa a los populares?
1: Full.
0: Los que,
1: ellos autorizaron eso con Pierluisi. Y su opositor Pierluisi.
0: Pero por eso puede decir, por eso yo dije que teníamos que sacar a Pierluisi, que yo tenía que ser la candidata y por eso soy gobernadora. Mínimo para hacer el statement, ¿verdad? La denuncia pública de lo que está haciendo Genera, porque es que está brutal.
1: A mí me impresiona, Adolfo. ¿Cómo tú lo ves? Políticamente y
2: políticamente. Lo que te voy a decir, no me tomó mucho tiempo, sé que estamos apurado. Lo primero, políticamente hablando, yo creo que la gobernadora tiene un elemento para hacer mañana, que es así, expropiado. Se acabó el asunto, te lo expropié, se acabó. Esto vuelve de nuevo a ser de acá. Tú quieres hacer lo que tú quieres hacer ahí, expropiado. Se acabó el asunto. Si esta es la manera de tú mantener el de Puerto Rico de rehén. Y yo te aseguro a ti que políticamente hablando, la gobernadora se gana 10 mil millones de estrellas para ella sin ningún problema ninguno. Y si alguien quiere a su vez ver a la guira también y hacer lo mismo, Miguel Romero va allí y dice expropiado. Y se lo lleva entonces para San Juan. Esas son las únicas dos alternativas que yo creo que hay hoy, que no dependen de nada, que no sea voluntad política actualmente para poder resolver este problema que está hoy en ese tribunal. Si es así como funciona, ¿tú quieres hacer eso? Ay, no hay ningún problema. Anchas Castilla, expropiado el muelle de San Juan. Y entonces vamos a ver si es Gaspela. Y vamos entonces, aquí va a entrar Crowley, aquí va a entrar que tú entonces te vas a enojar y que no, y te vas a ir de allí. Pues vete. Ya la gobernadora había hecho el statement de que esta gente no tenía de rehén. Pues mira, yo creo que no podemos seguir entonces con el síndrome de la mujer maltratada. Pues entonces, si quieres ir, vete. No hay ningún problema. La puerta está abierta. Esa sería para mí las dos fórmulas o los dos elementos que políticamente hablando tendría una gran ganancia para la gobernadora y para el gobierno actual. Y segundo, me parece que es la única cosa que nos están llevando a nosotros como el pueblo de Puerto Rico a que tengamos que hacer eventualmente.
3: Lo que están diciendo ahí de que no nos cuesta absolutamente nada porque esto se le transfiere directamente al consumidor.

0: Ajá, y el consumidor tiene el bolsillo eterno, o sea, es infinito, donde pueden seguir aumentando la cantidad de fondos como si nada pasara. Mire, señor, cuando se aumenta la cantidad de costo de energía eléctrica, búsquelo, no es ningún misterio. Aumenta la morosidad en lo que serían los pagos a la Autoridad de Energía Eléctrica y Luma recibe menos dinero porque hay más morosidad. Eso es así de sencillo, eso no es nada espectacular. A su vez, ¿qué hace? Empuja a la gente a moverse inmediatamente a lo que sería las placas solares. Cada vez que esto sucede, y ahora que los muchachos de las placas solares las ponen en 30 días, empujan a la gente a que cada día haya menos clientes para esto. Oye, esto no es lo que se puso bajo juramento ahí, es una media verdad, pero es una gran mentira, porque no es que es transparente, no es transparente nada, es que hay más morosidad, hay menor consumo entonces de la gente, los comercios van a quebrar y si quiebra un comercio, cerró el gobierno, cerró ese comercio, no va a haber consumo eléctrico, así que hay menos dinero entrando para Luma y para quien sea quien esté manejando el asunto y menos demanda en términos energéticos, así que no es como funciona o como están diciendo que funciona este elemento. Para mí, si yo fuese gobernador hoy, y a pesar de que hay gente que dice lo contrario, yo no soy asesor de la gobernadora, ni táctico, ni nada de eso. Pues yo lo que haría sería expropiar de manera inmediata el muelle de San Juan y vamos a ver si el gas pela y nos damos a respetar. Inmediatamente.
1: Y hemos dicho eso muchas veces aquí, lo hemos planteado hace años, por si acaso esto no es nuevo, pero esta vez, o sea, la falta de respeto de la otra vez que se llevaron la barcaza y la gobernadora dijo: a mí nadie me va a chantajear, nadie me va a extorsionar. Estuvo cool. La gobernadora lució a la altura en ese momento. El problema es que después entró la barcaza y pues no pasó nada. Y ahora volvió a lo mismo. Entonces, esta es la empresa que dice la Junta de Control Fiscal: mira, este negocio está muy caro, esto está malo, hay que detenerlo. Pero viene entonces Trump y lo saca. Entonces la Junta dice: ah, pues espérate, el negocio no era tan malo, nada. Ah, pues los devuelve. O sea, es obvio que esto está más allá.
2: Es un chiste.
1: Pero ya está llegando un punto que es too much. O sea, esto es too much. O sea, es demasiado. Y cuando llega a este punto, ya uno tiene que decir: caramba, gobernadora, se acabó el juego. O sea, ellos se ganaron la patada. O sea, no es un asunto de gusto. ¿Tú sabes lo que es? Que sabiendo que el diésel está en el precio más caro en su historia, le dicen: mira, como tú no me estás trayendo el diésel, como tú me estás trayendo el gas, y ya he tenido que pagar 70 millones antes y 17 millones ahora, voy a retenerte estos 17 millones hasta que lleguemos a un acuerdo sobre este asunto de qué está pasando, que tú no me estás trayendo el gas. Y su respuesta es: así, pues me llevo el gas y no te traigo gas, sigue gastando en diésel. Y después entonces su argumento es: y además no te voy a dejar que uses otro combustible en mis facilidades. ¿Y cuál es la única alternativa que nos dejan a nosotros, Adolfo? Es esa. Es expropiar. No hay de otra. Nos dejan a nosotros sin ningún tipo de alternativa. La jueza al menos acaba de convocar para este viernes en una vista de, ¿verdad?, de último minuto. Acaba de salir esa noticia, por si acaso. El Tribunal Federal acaba de dar la orden de que se haga de adelantar. O sea, le dio la orden a la Autoridad de Energía Eléctrica. Y tengo que decir que me parece correcto. Y este caso creo que está siendo llevado por el 3PPO, la jueza María Antor Giorgi Jordán, es la jueza que determinó adelantarla, porque es que, de nuevo, esto es un asunto de emergencia.
2: No solamente eso. ¿Tú crees que perdóname, Adolfo,
0: justifica 100% el alto interés público para, claro, poder expropiar? Es que yo no creo que ha habido un alto interés público más grande que este en la historia de Puerto Rico. Es así de sencillo.
2: ¿Por qué tú crees que la gobernadora ni siquiera ha hecho una expresión sobre eso?
0: Es que yo creo que va a tener que hacerlo. Yo creo que va a tener que hacerlo. Antes del viernes, no sé si está esperando que el viernes
1: el viernes. Siendo honesto, ella da la orden para ir a llevar el caso. La cosa es que llevar el caso, para mí, ya no es un asunto. O sea, este caso no tiene que ver con yo expropiar. Yo puedo hacer las dos cosas simultáneamente. O sea, yo te obligo, y por si acaso, la expropiación. Cuando tú expropias, alguna gente va a argumentar: bueno, pero es que imagínate, le estás dando entonces que ellos puedan cobrar todo ese dinero que iban a ganar sin hacer el trabajo, sin hacer el oficio y bla, bla, bla. Chévere. Es un argumento que lo veremos en el tribunal en su momento, pero hoy hay una emergencia mundial de falta de combustible como nunca antes. O sea, nunca antes el mundo había tenido una situación como la que estamos teniendo. Tenemos un triple shock o cuatriple, si le incluye lo que está pasando hoy con los hutíes en Bab el-Mandeb, donde acaban de básicamente los yemeníes combatir otra vez contra los hutíes, quienes atacaron 3 barcos. Y la semana, hoy es martes, y el sábado atacaron 2 barcos. O sea, es de combustibles precisamente. O sea, estamos hablando de una situación donde el combustible global está en incertidumbre total y nosotros estamos jugando un jueguito.
2: Que si no tenemos acceso al diésel, eso es terrorismo. Entonces nos están dejando sin ningún tipo
0: Tú lo has dicho. Eso es terrorismo. Y no solamente lo que tú dices, Jay. La producción energética es un asunto mundial con este tema de la inteligencia artificial a su vez. Así que estamos hablando de dos conceptos que son los más importantes a nivel del mundo. Y si aquí el asunto más grande es el tema de este muelle, de este bendito muelle, porque escuché que la alternativa hay que traer gas a través de Peñuela y traerlo entonces a San Juan. Yo no sé si aquí
1: están Crowley dijo las dos, que si pues, le dan acceso al muelle, pues lo hacen por el barco y si no por el camión.
0: Yo no sé si ustedes han visto esas barcazas, que son gigantescas. De camión en camión, llevar esa cantidad de gas a San Juan, y en camiones que hasta donde yo recuerde usan diésel también. Así que es un catch 22 que yo creo que no hay alternativa ninguna que no sea, tú me estás chantajeando, tú estás haciendo esto, porque como también se dice por ahí, toda política es local. No nos queda otra alternativa que no sea expropiar entonces ese muelle y entonces vamos a hacer gas pela. Esos son los poderes del Estado y vamos a ejecutarlo. Y no me extrañaría, Jay, que bajo las circunstancias actuales, que eso es el otro que pudiese hacerlo, sea el municipio de San Juan quien lo haga.
1: Es buena.
0: Es que esas son las dos alternativas, son los únicos dos que podrían hacerlo.
1: Yo no sé si está en la jurisdicción. Creo que como la autoridad de los puertos es dueña. No sé si el alcalde de San Juan puede, no sé. Pero es un buen argumento.
0: Oye, pueden hacerlo con estorbo público.
1: Por eso, pero tiene. No sé si al ser ser del gobierno puede expropiarlo otra entidad del gobierno en este caso.
2: Entiendo que no.
0: No sé. Puede expropiar propiedad del gobierno en lo que tiene que ver con los estorbos públicos. Con esto los públicos, sí.
2: Sí, pero la autoridad de los puertos es el dueño, o sea, es el...
1: No sé, pero puede ser. Y por si acaso...
0: ¿Y si está la autoridad de los puertos más fácil?
1: Quizás es más fácil, eso sí. By the way, que aquí hay un precedente. El municipio de Carolina ha expropiado contratos otras veces. O sea, esto no es la primera vez.
2: Ah, claro.
1: Que tú expropias porque entiendes que ese contrato fue por la razón que sea, pues mal habido, y pues bregaremos en los tribunales en su momento.
0: Claro.
1: Pero Puerto Rico no puede estar rehén de esta empresa o de ninguna empresa.
0: Ninguna.
1: Eso no, o sea, eso no está bien, punto. Regresamos, esto es WKQ580.
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4: Cuenca de la Plata con esperanza de las lluvias de las próximas horas y su optimismo. Residente de acueductos, regular, premium y diésel sin piedad a los precios al consumidor. Oficina del FEI archiva querellas contra la procuradora de las mujeres en caso de Iván Rodríguez Bebe. Redada de Ponce a Aguadilla en unos 17 municipios con 66 arrestos por armas y drogas. Educadores rechazan que se imponga el inglés en los centros Start que atiende a unos 25.000 niños en Puerto Rico. 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Presidente de Acueductos Luis González, optimista con buenas noticias del agua.
5: Debido a la poca precipitación que hemos observado en lo que es la cuenca del mismo La Plata, esas fuentes de abasto se han visto afectadas con niveles bien bajos y hemos tenido que interrumpir programadamente el servicio para clientes en esa zona, esperando, ¿verdad?, que puedan caer lluvias. De hecho, hoy tuvimos una reunión con el Servicio Nacional de Meteorología como parte del Comité de Embalse y se espera que entre hoy por la noche y mañana miércoles tengamos un evento de lluvia que pues vamos a ver cuáles son los resultados que nos trae para Puerto Rico en términos de lo que es la lluvia. Esperamos con el favor de Dios que caiga una buena cantidad de lluvia en particularmente lo que es el área de captación de La Plata y muy en particular en el área de Naranjito.
4: WKQ580, Coronel Ricardo de Jesús confirma impacto de las 66 órdenes de arresto del operativo al suroeste.
6: Luego de una semana de arduo trabajo, ¿verdad? Estamos trabajando desde el 28 de septiembre,
1: sí,
6: en un operativo. Hoy cerramos con un operativo a través de agentes encubiertos en el área suroeste, denominado Impacto Suroeste, donde estamos diligenciando 66 órdenes de arresto en contra de 52 personas. Estas personas, tenemos 47 varones, 4 féminas y un menor de edad. Durante estas transacciones, estas personas vendieron armas de fuego, diferentes sustancias controladas. Tenemos 22 vehículos, para confiscar durante estas transacciones. Y estas personas, en su mayoría, pues ya cuentan con récord criminal como ley de armas, ley de drogas, apropiación ilegal, escalamiento. Inclusive tenemos una persona cumpliendo por asesinato, que también se va a diligenciar los órdenes de arresto en contra suya en el día de hoy.
4: En breve, Jay Fonseca por el 580. En la dirección técnica, Golo Cruz, soy Alberto González Molina, expertos en análisis y noticias.
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0: Regresamos, esto es WKQ580. Yo soy Jay Fonseca, gracias por estar con nosotros y buenas tardes a todos y todas. Hoy estoy con Adolfo Rodríguez. Bueno, Adolfo, hay un tema que yo sé que no es normal que nosotros toquemos este tipo de temas. Uh-huh. Pero yo quiero tocarlo. Y honestamente, si no te sientes cómodo, no lo tienes que tocar.
1: Dale,
0: papá, por razones no, obvias.
1: Eso aquí. Bendito.
0: Porque tú sabes que tú y yo somos evo.
1: Sí, sí, eso es, tú sabes. Sí, sí, sí. Y no es la segunda vez, pasé, como ya no, nos habíamos dejado y volvimos.
0: Tiene que Déjame ser. Decirte, yo te encuentro guapo, pero a mí no me gustan los hombres sin pelo, a mí me gustan con pelo. ¿Sí? Me gusta el hombre velludo.
1: Por eso fue que me quité la cabeza, porque te miré, yo veía como tú me mirabas y yo dije, déjame evitar
0: eso. No, a mí me gustan velludos, si no es velludo, no me gustan. No.
1: Estupidez, Dios mío.
0: Mano, déjame decirte algo, si hay algo yo no puedo entender nunca todavía el día de hoy, es como... Hay gente que no le gustan, ¿verdad? La del sexo opuesto a nosotros. Yo honestamente, pero nada. Ok, perdón, mi amor, no te enfogones. Ok, mira, Adolfo, este tema, yo quiero tocarlo brevemente por lo que implica.
1: Vamos a ver, cuéntame.
0: Y yo, por si acaso, tengo que decirlo así. Él no es mi amigo. Él no es mi pana, yo no le tengo mucho aprecio ni desprecio a Carlos Mercader.
1: Ah, bueno, él no es mi amigo tampoco.
0: No, yo creo que todo el mundo sabe que es menos tuyo, mucho menos.
1: Sí, él no,
0: no es amigo tuyo tampoco. No. Okay. Pero lo que acaba de pasar con la procuradora de la mujer, a mí me parece que independientemente de lo que uno piense sobre él, sobre la senadora Rodríguez Bebe, sobre el esposo de la senadora Rodríguez Bebe, está mal. Está mal. Punto. O sea, ¿cómo es que una información confidencial privilegiada que llega allí, que involucra asuntos familiares que vinculan a los hijos de la senadora, a la senadora, a la pareja de la senadora, se filtra y no hay ninguna consecuencia legal, no hay ningún tipo... O sea, entonces... ¿Cómo funciona eso? Y por si acaso, yo recibí esa información y nunca la publiqué. Los compañeros que la publicaron, pues cada cual con lo suyo, ¿verdad? Cada cual con su conciencia y con las cosas que decide publicar y lo que no. Yo a veces pienso que lo más importante es tú saber que a veces es mejor no ser el primero. A veces es mejor no publicar información. A mí me han llegado cosas que yo sé que generarían views y likes. Montones, especialmente cosas de chisme, tacho, montones, videos de fulano, todo eso, nunca, porque me parece que a mí no me tiene por qué importar la vida privada de nadie. O sea, si a usted le gusta raspar y pintar, problema suyo. Si a usted le gusta que le raspen, también problema suyo. Si te gusta que te rasquen mucho la espalda, problema suyo. O sea, yo, ¿por qué? Ah, si usaste fondos públicos para ocultar pues eso lo discutimos. Si ubicaste a fulanita como empleada de confianza en la comisión del trabajo para que allí le den un puestecito y entonces ¿verdad? Pues esas cosas, ¿verdad? Esos destaques, pues sí, esas cosas son, ahí son otros 20 pesos.
1: Le aumenten el sueldo artificialmente.
0: Sí, ese tipo de cosas que pasan recurrentemente. Como el famoso senador que puso en la oficina de la senadora de al lado. Uh-huh. Porque cuando la esposa lo cogió, pues le pusieron a la muchacha en la oficina del lado. Y aún así esa información, aunque es fair game, yo trato de no tocarla. Uh-huh. Porque honestamente parece más de chisme. Y nos llega y genera views y generaría clics. Pero hay cosas que es mejor no publicar.
1: Sí, los cumpleaños, los bizcochos, toda esa madre. Sí. Estoy de acuerdo.
0: Los bizcochos con fotos de
1: todas esas cosas. Todas esas cosas están por ahí. Sí. Y aún no las han llegado. Y uno las puede haber hasta visto.
0: Honestamente a veces hasta dan risa.
1: Sí.
0: Ok.
1: Sí.
0: Pero ¿cómo es eso de que información confidencial y privilegiada que llega a la oficina de la Procuraduría de las Mujeres, nunca vamos a saber quién la llevó y quién la filtró? Pues está bien que quién la llevó no lo sepamos, porque quién la llevó es una querella anónima. Pues a lo mejor nunca vamos a saber, porque la idea es que una persona pueda llevar información que le conste.
1: Eso tiene una razón de
0: violencia doméstica, de violencia en el hogar, de violencia. Pero de ahí a que se filtre la información con el sello y el ponche y con la información desde la Procuraduría y no hay consecuencia y nadie paga nada y no pasa
1: nada. Mira, Jay, yo te voy a decir algo, y a diferencia de de otra gente, yo quiero hacer el mismo statement que tú tienes. Yo, en lo personal, yo no conozco al licenciado Carlos Mercader. Y él no me conoce a mí. Yo sé que él no me quiere mucho, pero pues cada cual, yo sé que pues así es la vida, ¿verdad? Hay gente que te quiere o que no te quiere. Pero yo, como en este caso, yo soy consistente en lo que yo pienso y planteo. Me parece que es muy peligroso en este caso. Me parece que lo que pasó con el licenciado Carlos Mercader es muy peligroso que pase. Me parece que el intentar de alguna manera manipular con elementos públicos o elementos con fuerza de Estado para poder que uno pudiese interpretar que pudiese afectar a terceros, me parece que es un mal proceder, y me parece que utilizar el poder del Estado para ir contra personas me parece que es un asunto que no debería existir. Y yo pienso que lo que se hizo con el licenciado Carlos Mercader, oye, que yo no sé si pasó o no pasó, vi que lo que dice ahí es que la licenciada Rodríguez Bebe ni aclaró ni no declaró, y vi que incluso el exesposo era el abogado de ella. Pues mira, yo no sé qué es lo que pasó realmente allí, y ellos sabrán lo que pasó. Pero me parece que lo que hicieron con el licenciado Carlos Mercader fue injusto. En términos de que los procesos, y yo puedo entender de lo que se supone que suceda, de que esto sea anónimo, porque tiene que haber un asunto de confidencialidad, precisamente de confidencialidad, se tiene que llevar a cabo, pero que las consecuencias posteriores, aquí lo que hubo fue un asunto que al final no se sabe si hubo elementos de que si hubo abuso o no abuso. Que es para lo que la Procuraduría de la Mujer debería estar presente, ¿verdad? No es para ningún otro tema, ¿verdad? Aquí ya se afectó toda una familia, se afectó todos unos procesos, se afectaron todos unos elementos. Y esa información a mí me llegó también, como te llegó a ti, ¿verdad? Y yo, de alguna manera, pensaba que ya de entrada era un tema que era... No para decirlo públicamente, yo creo que era un asunto precisamente confidencial para eso, y la gente que está involucrada, yo creo que siempre se deben proteger. Si a la licenciada Rodríguez Bebe fue afectada por algún elemento de violencia doméstica, yo creo que ella tenía la obligación de denunciarlo, mucho más siendo ella senadora. Eso sí te lo tengo que plantear, y si no fue así, pues no fue así. Y me pareció incluso que ella, si no fue víctima, ella debió haber salido y decir, mira, esto no pasó, precisamente para que no pasara a mayores y para que no se afectaran entonces figuras. Las que sean, que en este caso fue el licenciado Carlos Mercader, que vuelvo y te digo, no es mi amigo, yo sé que yo no soy su amigo, pero me parece que lo que sucedió con él en este caso y en ese sentido fue inapropiado, porque yo entiendo que utilizar fuerza o mecanismos del Estado para ir detrás de gente que me cae bien o me cae mal es totalmente irresponsable y que está equivocado que suceda. Y hay gente pues que depende, ¿verdad?, hacia qué lado la balanza se vaya o quién o no, pues respaldan ese tipo de cosas. Pues está bien, pero yo no. Así que yo creo que lo que está sucediendo aquí...
0: Oye, y que se estuvo especulando en los medios alegaciones muy serias.
1: De todo tipo.
0: O sea, de todo tipo. Y de nuevo, cuando pasó esto, yo dije, y lo repito, que a mí me parece y me seguirá pareciendo que aquí se demostró quiénes eran amigos de Carlos y quiénes no, porque mucha gente no salió, no dijo nada, no pasó nada.
1: Ah,
0: y
1: sí, eso pasa.
0: Y en el momento de la verdad, tú sabes, ahí es cuando uno demuestra cuando uno de verdad es amigo, pero pues, esos son otros 20
1: pesos. Sí, cada cual asumirá esa responsabilidad.
0: Yo sí te puedo decir que cuando yo vi lo que estaba pasando, o sea, Uno dice, pero ¿por qué no salen a aclarar el asunto y para afuera? Pero peor todavía, porque cada ser humano en su carácter individual hará lo que privadamente le convenga o no. Lo que me vuelve a mí, lo que me vuela la cabeza a mí, genuinamente, es que el Estado le llegue información confidencial de seres humanos que se supone que sea privilegiada, que es...
1: Porque involucra familia.
0: Porque involucra a tus hijos. Sí. A tu lecho más íntimo.
1: Sí.
0: Y que tú... no pasa nada. O sea, ¿what? Yo. O sea, y lo digo Yo no entiendo cómo eso no es tema. O sea, yo no entiendo cómo eso de que le pidan la W2, las 480 Zagardía, que no sea tema. O sea, yo sé, es cool fiscalizar y no hay nada que esconder. Y en tu caso lo mismo. O sea, es como, mano, no es, ¿cómo no es tema? ¿Cómo tú no abusar del poder del Estado? Ah, que hay unas prerrogativas constitucionales de investigación, seguro. Pero de ahí a tú tener información confidencial de las planillas de un contratista del gobierno. ¿Cómo el secretario de Hacienda no indaga quién le dio esa información confidencial y privada? Pues no, no se investiga. By the way, ahora mismo estamos en una discusión pública sobre el tema de si debe renunciar al privilegio de abogado cliente o no Josué Colón, porque las alianzas público-privadas tienen un abogado, Juan González Galarza, a quien se le está solicitando por parte del Estado, de la legislatura, del Poder Legislativo, que testifique sobre unos asuntos vinculados a un contrato de 5.8 billones de dólares. ¿Cómo es eso de que aquí, a estas alturas, las alianzas público-privadas, la junta de las alianzas público-privadas no se reúna y dé la instrucción de que tiene que hablar el licenciado? Porque aquí hay una junta de las alianzas público-privadas. Este privilegio no es de Josué Colón. El privilegio es de la organización, de la entidad pública, de la administración para las alianzas público-privadas, o P3, como todo el mundo le dice, o APP más P. Y el secretario de Hacienda es miembro de esa junta, y el presidente de la Junta de Planificación es miembro de esa junta, y el delegado del presidente del Senado y la Cámara, que a todas estas no sabemos quiénes son. ¿Tú sabes quiénes son?
1: No.
0: Yo no sé quiénes son. Yo no sé quiénes son. A estas alturas, todavía no sé quiénes son los delegados. Sé que nombraron a uno que lo retiraron.
1: Sí. Sí.
0: Pero sé, eso sí lo sé. Pero bueno, fuera de eso...
1: Sí, porque no le gustó los informes de ética.
0: No, había que rendir informes y hay que dar mucha info. Eso no nos gusta. A mí no me gusta. O sea, pero vuela la cabeza. Es como que, oye, el país no se da cuenta de que esa es la forma precisamente de intimidar o de darle mensajes a terceros de que tú no me eres leal a mí, lo que viene para encima es...
1: De acuerdo, mira, y yo creo que para por si acaso, porque siempre hay su gente, ni tú ni yo, y me voy a tomar el atrevimiento de hablar por ti, ni tú ni yo estamos validando ninguna conducta de violencia doméstica aquí. Eso no tiene nada que ver, no tiene nada que ver. Por si acaso hay alguien que quiera interpretar eso. Pero me parece... Lo que sucedió con Elizabeth Mercader fue totalmente inapropiado e injusto para él por el resultado que se ve ahora. Y lo que tú me estás hablando y demás, que yo creo que hay que adjudicar responsabilidades. Igual que pasaba en Acueducto, Jay, que los alcaldes tenían, se estaban quejando y llevaban casos a los tribunales. Los alcaldes tenían representación en la Junta de Acueducto. Ah, que si votemos a Luis González. Ah, que si esto. Y tenían representación allí en la Junta. Y tampoco pasaba nada. Al día de hoy... Cámara y Senado tienen representantes en las APP. ¿Dónde está ese individuo? ¿Dónde está? Incluso yo le hago una invitación que se está llevando a cabo en la Cámara de Representantes el tema este. Pues mire, citen al propio muchacho que lo representa allí y le digan qué fue lo que pasó ahí. O si ellos fueron representados o no. O no sé si lo han llamado o no, ¿verdad? Pero que le pregunten. ¿Quién es el del Senado? Yo no sé quién es el del Senado. Yo no sé quién es el de la Cámara tampoco. Pero para mí... ¿Qué es lo importante aquí? Y la gente tiene que estar consciente que mira los poderes como los poderes se deben utilizar. El poder del Estado se puede utilizar siempre y cuando sea en beneficio del pueblo. En el caso de lo que sería el Muelle de San Juan, el poder del Estado de expropiar, ahí está presente y yo creo que se debería ejercer. Ah, pero cuando es para perseguir, tú no puedes ser el equivalente al día de hoy de González Malavé y que no pase nada. ¿Y que por qué? Porque tú eres ese... Socorro de que estás combatiendo la criminalidad uno y el otro y que está combatiendo la corrupción. Bueno, pues entonces cuando González Malavé se apodera de tu cuerpo, ¿verdad? Y tú entonces lo que vives es así, haciendo ese tipo de cosas, pues yo no puedo estar de acuerdo con que el Estado tenga ese poder. Claro que no lo puedo estar de acuerdo. Pero sí, así vivimos con individuos que son nuestros González Malavé modernos. Pero ese tipo de cosas, ¿verdad? Los frailes de la vida y todo eso que tú y que estamos viendo al día de hoy. Yo creo que es momento de exigirle a quien hay que exigirle. Este abogado le dio servicio no a Josué Colón, le dio servicio al presidente de la APP, que es un funcionario público. Pues hay que exigirle como tal. Él no es el abogado personal de Josué Colón.
2: Es así de sencillo. Pues él tiene la potestad, la Junta tiene la potestad de decirle a este señor que renuncie al privilegio de abogado cliente y que diga todo lo que tenga que decir. Mira qué fácil, que incluso los dos miembros de la Asamblea Legislativa, o en este caso el miembro de la Cámara, salga públicamente y diga, mira, yo le estoy diciendo como miembro de la Junta de la APP que renuncie a su privilegio de abogado cliente. Porque mi cliente principal, que es la Cámara de Representantes, porque no es ningún representante, uh-huh, el que está allí presente, me imagino que tiene que ser
0: algún contratista. No, el que está nombrado es el representante del interés público a través de la Asamblea Legislativa. Imagínate, que representa a la Cámara y el Senado. Pero Adolfo, de nuevo, es el aquí, yo no sé, yo pienso, ¿será que creen que todo el mundo es tontejo? Porque tú puedes cogerle tonto a alguna gente algunas veces, tú puedes cogerle tonto a mucha gente muchas veces, pero no puedes cogerle tontejo a todo el mundo todas las veces. No.
1: La primera vez fue culpa mía. La primera vez fue culpa tuya, la segunda fue culpa mía.
0: Culpa mía. O sea, tú, yo de verdad, Adolfo, te lo juro, yo vivo como medio, yo digo, no es tan difícil. No es tan difícil.
1: No es tan difícil, pero no complican.
0: No es tan difícil. O sea, esto es bien sencillo. Usted se filtró una información de su oficina de forma ilegal. Alguien tiene que responder.
1: Alguien tiene que responder.
0: Y lo mismo ocurrió en el Departamento de Hacienda. Alguien tiene que responder por eso.
1: ¿Quién filtró esas 480, esas informativas? Alguien tiene que responder. ¿Alguien tiene?
0: Pero no hay consecuencias.
1: No pasa nada.
0: No pasa nada. Entonces, pues, ¿para qué ponemos todo ese sistema de tecnología que nos gastamos decenas de millones de dólares anuales? Cientos de millones de tecnología, pero no sirven para la cosa más básica de ver quién entra y quién sale. ¿Quién
1: apretó el botón?
0: ¿Y quién me sigue? O sea, ¿cómo es eso de que yo tengo un sistema tecnológico de tal magnitud, pero no sirve para las cosas más básicas? Es porque se sabe que sí sirve para las cosas más básicas, simplemente nos quieren que sepamos. Lo mismo pasó con Ciara y Marbete. ¿Quién perdonó aquí las multas de tránsito? Las multas de los centros de inspección. Pues se sabe, eso todo deja rastro. Igual que en Energía Eléctrica, ¿quién filtró la información de un cliente que si tenía un subsidio o no? Eso también se sabe. Ahí me dijeron quién fue, pero pues uno no tiene pruebas. Uh-huh. Regresamos, esto es WKQ 580.
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14: Regresamos. Esto es WKQ 580. Yo soy Jay Fonseca.
15: Hoy vamos para la escuelita, vamos a aprender. Hay poca gente que domina este tema, muy poca. Honestamente, yo no conozco muchos. Los que conozco nunca hablan, nunca están disponibles. Honestamente, no sé por qué. Quizás porque precisamente hay demasiados intereses y hay mucha gente que dice que hay mafia y que hay, en los puertos pasan cosas terribles, dicen los que dicen que saben. Pero por lo menos el licenciado Joel Pisa está disponible para... Básicamente yo le pedí a él, vamos a aclarar cosas para que entendamos cuál es la controversia, qué son los prácticos, quién es el capitán de puerto, que básicamente cuál es la casuística, cómo funciona esto, o sea, el derecho de almirantazgo, porque esto es un derecho muy peculiar. De hecho, yo no recuerdo nunca haber leído un caso de almirantazgo en la escuela de derecho más que uno que fue de jurisdicción federal y ya. O sea, no era, o sea, era un asunto de jurisdicción de a quién le toca esto y ya, más nada. O sea, es bien raro que haya, o sea, por ejemplo, yo no sé que había una comisión marítima, yo me enteré de eso recientemente, que es de aquí, o sea, que supone que los Estados Unidos son súper importantes y poderosas y que en Texas, en Florida, son comisiones bien importantes. Y ¿cómo funcionan los puertos, los muelles? O sea, yo creo que hace falta una escuela. Y yo te agradezco que estés disponible para explicarnos la controversia. Yo tengo una opinión, presumo que tú también tienes una opinión, pero más allá de la opinión, quisiera que me dieras la clase de cuáles son los datos.
4: Claro, claro. Bueno, que primero que todo, Jay, un placer estar aquí contigo en tu programa y saludo a todos los que te sintonizan. Pues yo quisiera un poco comenzar, para comenzar con algo de actualidad, para no aburrir a la gente, hablar un poco del FERC. Porque va a tener una relación bien directa con las autorizaciones del Coast Guard en las operaciones de gas natural. Como regla general, antes que opere un terminal de gas natural, particularmente si está en una bahía, un cuerpo marítimo de los Estados Unidos, no puede operar si previamente no tiene un permiso del FERC, ¿verdad? Que es la Agencia Reguladora de Energía. Parte de ese proceso de evaluación que hace el FERC con una planta de, con una estación de gas natural que regasifica, requiere que es el operador realice algo que se llama un Waterway Suitability Assessment. Es decir, que demuestre que el waterway, que las vías de navegación son adecuadas, son suitable para esa operación. El Waterway Suitability Assessment. Y eso es idealmente, como regla general, antes, esto es como parte del proceso de evaluación ambiental del FERC, ¿verdad? Esto es lo que debió haber pasado aquí. Y ese Waterway Suitability Assessment se presenta ante el Coast Guard, la Guardia Costera de los Estados Unidos. Ellos evalúan ese documento, toma meses, a veces pueden tomar más de un año, y luego ellos emiten una carta de recomendación, un letter of recommendation, adoptando, exigiendo medidas adicionales para el transporte de gas natural en esa instalación. ¿Pero qué pasó en Puerto Rico? El terminal de gas natural en el muelle A y B de la Bahía de San Juan no obtuvo un permiso del FERC, porque esto es importante, porque regulatoriamente no tuvimos, antes que comenzara la operación, el Waterway Suitability Assessment, y no tuvimos el Letter of Recommendation del Coast Guard. Eso significa que se tuvo que hacer sobre la marcha. En el 2018, que coincide cuando New Fortress obtiene el contrato con la Autoridad de los Puertos en los muelles A y B, se comienza a trabajar paralelamente con el Waterway Suitability Assessment, con los barcos más pequeños que estaba en ese momento. Esta es mi cabrera, Jay.
15: Sí. La razón por la cual, porque estoy mostrándole a la gente todo lo que tú estás diciendo, estoy mostrándole gráfica. Ah, perfecto. En este caso, por ejemplo, desde junio del 2020, que le habían advertido a New Fortress, precisamente, y mostré el documento de Suitability Assessment, uh-huh, para que la gente sepa, ¿verdad?, cómo es que funciona esto. Parte del gran problema aquí es que ellos empezaron a construir sin encomendarse a nadie.
4: Correcto.
15: Algunos pensaban que era porque iba a ser iba a ser gas licuado, otros pensaron que iba a ser otro tipo de operación, y finalmente pues vimos lo que ocurrió, ¿no?
4: Pero, y algunos decían que la administración federal en ese entonces le había dicho que no. Yo nunca vi un documento, pero algunos decían no, que hay un gran debate en Washington en ese momento con la administración Trump.01, ¿verdad? Porque esto fue Trump el primer término.
15: Curiosamente, en Aguirre se pensaba hacer un gas offshore port. Correcto.
4: Con Alejandro García Padilla, creo que era
15: el gobernador. Sí, sí. Y básicamente el FERC le hizo la vida imposible y finalmente nunca se hizo.
4: Regulatoriamente es complejo, porque no solamente mide la parte marítima, que ellos tienen, que depende mucho de la expertise del Coast Guard, sino la parte ambiental, el descargue de las aguas, el almacenaje del gas natural, si se contamina la agua, el suelo. Esto es un proceso bien, bien, bien regulado y toma mucho tiempo. Pero como entonces en Puerto Rico se estuvo operando la planta de gas natural y paralelamente se estuvo haciendo las conversaciones con el Coast Guard, es importante destacar que New Fortress comienza a operar con barcos mucho más pequeños. Uh-huh. El más famoso, que era el que venía mucho, era el Coral Encanto. Y tengo aquí los números. Más o menos de largo eran 182 metros, 596 pies de largo, y de manga 28 metros. Hay una imagen,
15: sí,
4: que, porque es importante, creo que para este proceso pedagógico, que la gente vea, exacto, más o menos la dimensión. Porque hay un barco paralelo al otro, porque inicialmente la operación era dejar un barco de estos más pequeños, y lo digo pequeño en comparación al que vamos a mostrar, ¿verdad?, próximamente. Y ese barco que está pegado al muelle A y B se permanecía allí constantemente como un tanque, como un storage unit. Y a medida que el gas natural se iba acabando en ese barco cisterna, venía otro barco, paralelamente, pues atracaba al lado del otro y comenzaba a transferir gas natural, y hacían un chip to chip transfer. Es una operación bien peligrosa, y cuando esto se hacía, pues el Coast Guard ponía un perímetro de creo que era 300 yardas donde nada se podía mover la bahía, porque tú literalmente estás transfiriendo gas natural de un barco al otro, y cualquier situación ahí o cualquier colisión allí pues era bien delicada. Y eso se estuvo haciendo por un tiempo desde hasta el 2024 más o menos, que New Fortress comienza a traer los barcos más grandes, que vamos a mostrar, que vamos a mostrar ahora.
15: Pero por si acaso, yo quiero que conste, yo siempre pensé que esa iba a ser la dimensión, porque eso fue lo que ellos presentaron a Puerto Rico desde un principio. Y era lo que, by the way, empleados de la Autoridad de Energía Eléctrica habían estado advirtiendo también, pero eso son otros 20 pesos. Siempre fue que iban a tener, porque hace falta un tanque local. Pues como no hay un tanque hecho allí, por las circunstancias, ¿verdad?, de la peligrosidad y todo lo que eso tiene que ver, pues se iba a dejar un barco como tanque.
4: Claro.
15: Y si iba a haber una machina de barcos, llegaban, descargaban, se iban y venía el otro, y se iba y venía el otro. Eso fue lo que siempre yo tenía entendido que ellos iban a hacer. Y me sorprendió cuando la compañera Cintia López, que habían dicho sea de paso, empezamos a indagar porque empezaba a llegar un barco más grande.
4: Así es.
15: Y de hecho, no más grande, muchísimo más grande.
4: El doble, literalmente, y en ocasiones el Amur, que es un poquito más del doble. Pero esta operación, que es el chip-to-chip transfer, como no se hicieron los estudios adecuados, porque recuerda que en Puerto Rico estamos sobre la marcha. En cualquier otro lugar de un estado, esto no se hace hasta que tengan los informes adecuados y los estudios adecuados. Esta operación estaba, cuando tú pones un barco al lado del otro, estás penetrando el canal federal, uh-huh, que más o menos estamos hablando de 150 pies. Cuando tú pones estos dos barcos uno al lado del otro, ese segundo barco está penetrando el canal federal de navegación, que es ilegal y viola el CFR. En algún momento el Coast Guard como que lo permitió, pero luego, cuando cambia la administración, particularmente Biden, cambia el... De hecho, cuando viene la administración Biden, en el 2021, el FERC dice, sí tengo jurisdicción sobre ese terminal. Y cuando dicen tengo jurisdicción, no voy a parar la operación, porque ellos reconocían que era un gran problema para Puerto Rico en términos de la generación energética de la isla, pero los mandaron a hacer un nuevo Water Suitability Assessment nuevo. Así que es importante, porque ellos detienen de hacer el chip to chip porque están violando el CFR y la reglamentación federal. El Coast Guard paró esa operación, y es por eso que entonces lo que hacían eran el swapping. Cuando ese barco que está en el A y B ya no tiene gas natural, ¿verdad?, porque ha transferido todo a la planta, desconectan, se iba y venía otro y lo sustituía, para evitar
15: estar en el canal de navegación federal.
4: Exactamente, que es un delito. New Fortress entonces comienza a plantear la necesidad o el plan de negocios de traer barcos más grandes y sustituir estos por los famosos Energo María y Energo Prince, que vamos a presentar una imagen que la gente pueda ver, que en términos de pies de esloras y de manga estamos hablando del doble, casi 1,000 pies.
15: Sí, muchísimo más grande.
4: Mucho más grande, y lo pueden ver, y verá, y siempre, como se dice, una imagen dice más que mil palabras.
15: Sí, o sea, vamos a ver la diferencia. Aquí está, miren esa diferencia de estos barcos a la otro, el otro, o sea, y ahí te das cuenta, vean, o sea, si tú ves el espacio que queda entre este y esta parte, que es la parte donde ellos descargan, ahí te das cuenta, o sea, ocupan básicamente todo esto, estaba básicamente la parte de atrás, estaba desocupada, casi completa, y obviamente pues ahí está, o sea, no hay más, o sea, a nivel de escala es evidente que es del doble, yo de hecho pensaría un poquito más del doble.
4: Sí, sí, de hecho, hay uno, el Coral Encanto está hablando de 596 pies y el Energos Marian son 934, casi, pero el Amur es 945, estamos hablando casi el doble, poquito menos, pero estamos hablando de dos veces el Coral Encanto de largo. Y bien importante, que a veces yo veo la discusión, el Coast Guard reconoce, y luego, no ahora, pero luego enseñaremos la carta del Coast Guard de enero de 2026, pero el Coast Guard reconoce como documento oficial de cuánto, una cosa es cuánto mide el barco, y otra cosa cuánto volumen de más de gas natural puede almacenar ese barco. Este barco almacena 10 veces más gas natural que el Coral Encanto. En términos de metros cúbicos.
15: Sí, metros cúbicos.
4: Sí.
15: La capacidad que tiene de transportación es básicamente 10 veces más que lo que tenían los anteriores.
4: Que me imagino que los dueños de la empresa, pues querían precisamente el volumen para poder tener una economía de escala y poder dar unos ahorros económicos.
15: Bueno, porque cada día, cada vez que desconectan el barco de la central San Juan, está hablando de que son 8 o 12 horas que tienes que apagar.
4: Correcto. Y quema el diésel y una serie de logística, correcto. Ellos, cuando comienzan a plantear la necesidad de traer esos barcos más grandes, inicialmente el Coast Guard les dice que no. Y le tocan las puertas a los pilotos, a los prácticos. Y ahora creo que es un buen momento hablar de esa profesión llamada practicaje. La industria marítima es una industria de mucha presión económica, como gran mayoría de las industrias y sectores de transportación. Tú quieres llegar lo más rápido posible, que la carga salga lo más rápido posible, que trabajar el barco con la menor cantidad de personas posible, porque la mano de obra es bien costosa. Tú tienes unos calendarios y unos tiempos donde un retraso en este puerto te disloca la cadena de suministro en el otro. Así que hay mucha presión. Todo el mundo que trabaja, sea en una compañía de estiba, bajando la carga, aún los capitanes de los barcos tienen una presión de siempre estar a tiempo. Históricamente, no solamente pasa en nuestra marítima, también en la industria aérea, esas presiones económicas tienden en ocasiones a provocar accidentes porque o deliberadamente las empresas deciden no seguir las reglas porque tienen miedo que un competidor logre hacer mejores números que ellos, o por el estrés o la ansiedad comienzan de alguna manera, como dicen en castellano, a cortar esquina. Hay, a diferencia de la industria de aviación, donde el Congreso ha ocupado el campo, aquellos que les gusta mucho el derecho constitucional, ¿verdad? El Congreso, bajo los poderes que tiene la Constitución de Comercio Interestatal, puede ocupar el campo en todo lo que es la transportación. En la industria de aviación es bien regulada por el gobierno federal, sea con el FAA o el DOT. Casi no hay espacio para los estados regular asuntos del espacio aéreo. Pero no, la industria marítima tiene que ver mucho también con esta idea de que cuando se crea el gobierno federal, los estados son los soberanos y es un conocimiento del local, y el Congreso no ha decidido ocupar tanto el campo como ocurre con la aviación. Y una de las profesiones desde que se crea los Estados Unidos es el pilotaje, que viene de otros países del mundo, que inicialmente eran pescadores que conocían el área, donde le decían a los barcos que muchas de estas tripulaciones, estos capitanes, era la primera vez que llegaran al puerto, por ejemplo, Charleston, en South Carolina. Decían, mira, tú acabas de llegar, tú no sabes dónde está el arrecife tal, tú no sabes dónde las profundidades tal, yo soy el experto en el conocimiento local y yo te voy a guiar para que puedas atracar de manera segura. Eso fue evolucionando y el Congreso desde el 1789 dijo, yo no me voy a meter ahí, esto es un asunto que los estados van a regular. Así que cada estado costero y marítimo, o que tiene un río, porque muchas veces algunos estados no tienen, no son costeros, pero tienen navegación por río y hay mucho tráfico marítimo en los ríos navegables, establecen comisiones o juntas para regular esta profesión llamada los prácticos. Y son bien prestigiosas, tienen recursos, las personas que ocupan estas posiciones tienen vasta experiencia, y es como la Junta Examinadora de Médicos. Médicos con experiencia son los que regulan médicos. En Puerto Rico no ha sido el caso. La Comisión de Practicaje, aunque inicialmente estaba en puertos, eran empleados públicos. Pero los pilotos estaban eran parte del Estado, de la autoridad de los puertos, y bajo la filosofía de que como la industria marítima es una industria de mucha presión, tú necesitas unas personas que no tengan presiones económicas y que le diga al capitán del barco, yo sé que tú quieres llegar lo más rápido posible, pero ese viento que está allá afuera no permite hacer esta maniobra si tenemos un remolcador más. Lo siento, capitán, este barco tiene estas dimensiones para entrar a este lugar, necesitamos más ayuda a este remolcador o esto es lo que usted va a hacer, esta es la velocidad que usted va a entrar, no es la que usted quiere. Y se crea en Puerto Rico, se emula las comisiones de prácticas y se emula la ley 226, que se crea la comisión de prácticas y hay una independencia en la profesión. Y el práctico es licenciado a nivel estatal y a nivel federal. Y el práctico tiene, como los abogados, los ingenieros, los médicos, una licencia profesional y una discreción profesional a la hora de su trabajo. Por eso es que tienen que, se supone, tener exámenes de rigor, educación continua, lo que no ha pasado en la comisión de prácticas en Puerto Rico. Pero ese es el objetivo del Estado. Porque los estados tienen que proteger su infraestructura. ¿Y quiénes están obligados a utilizar prácticos en los puertos americanos? Los barcos de bandera extranjeras. Ahora mismo Crowley, Tout y Trailer Bridge, que son las compañías que operan bajo el Jones Act de Puerto Rico, jurídicamente hablando, no están obligados a utilizar el practicaje compulsorio. El Congreso y los estados han dicho, si eres de bandera americana, porque se presume que ese capitán está adiestrado y es barco de bandera americana y tiene todo el conocimiento, pero las empresas en el día a día contratan como quiera los prácticos porque si ocurre un accidente, quieren distribuir lo que es la responsabilidad civil. Y seamos honestos, los capitanes, no, muchos de estos capitanes no tienen experiencia atracando, porque una cosa es navegar tu barco en mar adentro. Uh-huh. Y saber los procedimientos de emergencia, si pierdes la máquina, si pierdes el timón. Pero una cosa es la capacidad y la destreza hacer la maniobra de atraque, y las compañías no quieren esa responsabilidad en sus manos. Así que aún los barcos de bandera estadounidense en Puerto Rico contratan los prácticos. Así que esta profesión es importante. Yo a veces lo comparo con el Banco Central. Todos los presidentes quieren bajar los intereses, y como este presidente, mucha presión en el Banco Central para que baje los intereses. Pero hay un interés de que si tú haces eso, vas a crear una economía inflacionaria y vas a afectar la economía de la nación a gran largo plazo. Si no, mira lo que pasó con Argentina, ¿verdad? Mm. Pues lo mismo en la industria marítima. Todo el mundo quiere llegar más temprano, nadie quiere utilizar remolcadores, todo el mundo quiere hacer el costo posible porque todos estos equipos cuestan. Pero tiene que haber una institución estatal que le diga, hay que proteger los muelles de nuestra jurisdicción, hay que proteger la vida de la gente que está allí. Y por eso esta profesión es la que sirve de contrapeso a las presiones económicas de la industria, que no la está en Puerto Rico, está en todo el mundo. Cuando entonces regresamos a los barcos grandes de New Fortress, cuando ellos quieren traer los barcos, van a los prácticos y dicen, mira, yo quiero traer estos barcos enormes, no veo que el Coast Guard tiene mucha apertura, ¿qué debemos hacer? Los prácticos le dicen, pues mira, vamos a simular. Y ellos dicen, no hay problema. Fueron a Houston, Texas, hicieron todas las simulaciones de la Bahía de San Juan con distintos escenarios de emergencia, con un fallo de máquina, con los barcos grandes, ¿verdad? Que tú mostraste ahorita a la audiencia. New Fortress lo pagó todo, Jay. Lo pagó todo y no tuvo ninguna objeción. Y esas simulaciones arrojaron unos hallazgos y una data. Y de allí surgió la conclusión de que la manera segura de hacer estas maniobras en la Bahía de San Juan eran con unos remolcadores de 80 toneladas, tener los cuatro que no estaban en Puerto Rico, que tuvieron que mandarlos a buscar porque... Yo dije esto en una red social, alguna gente se molestó, porque la Bahía de San Juan no tenía experiencia en manejar grandes barcos de gas natural, que esta es la primera vez que nosotros gasificamos la Bahía de San Juan. Mm. Esto no es Qatar, esto no es Houston, Texas, esto ni siquiera Peñuelas.
15: Peñuelas, sí, que lleva años.
4: Y que también cuando esto se hace mirando las particularidades de cada puerto.
15: Seguro,
4: Peñuelas no, está allí, seguro. Allí en un área bien abierta, no estás en un lugar densamente poblado. Este puerto lo que tiene una entrada, una salida, la planta de gas natural nuestra, que es el AIB, al lado donde están las grúas, ahí donde Puerto Rico, en esa imagen que tú tienes, ahí está la central San Juan, ahí está el muelle AIB, y donde tú ves las grúas, ahí donde Puerto Rico, esas grúas significa que se está descargando comida, medicina, ropa, ahí está el 80%. Tú puedes caminar. Así que estamos en un muelle y una infraestructura sumamente crítica y vulnerable, porque nosotros nos dio con poner
15: No hicimos el gasoducto y por tanto, pues montamos una operación alternativa.
4: Correcto.
15: Que es lo que conlleva. Y por si acaso, pues aquí están esas grúas que aquí, pues ustedes están viendo, ahí está la comida nuestra, están nuestros víveres, nuestra situación, ¿verdad? Exacto. Y al lado está la operación de New Fortress, que es aquí.
4: Correcto.
15: O sea que literalmente estamos hablando de los vecinos, pues son todos estos descargues de alimentos, todos estos descargues de la ropa, zapatos, básicamente todo lo que en Puerto Rico consumimos. Y eso es lo que está en ese muelle.
4: Exactamente. Entonces, New Fortress, colaboración con la industria marítima y con los prácticos, hacen estas simulaciones, se traen los equipos, todo está marchando muy bien. New Fortress comienza a enmendar el Water Suitability Assessment, porque recuerda que el que está es con los barcos pequeños, que comenzó en 2018. Se comienza entonces a actualizar el documento. Y una de las cosas que se le dice al Coast Guard para que le permita esta operación de los barcos grandes, y aquí es lo que no ha salido públicamente, o no, yo no lo he escuchado mucho públicamente, a mí de verdad que me indigna muchas veces. Es que New Fortress va al Coast Guard y le dice, mira, yo tengo barcos más grandes ahora, los Energos.

0: De navegación no es muy amplio, pero yo voy a proponer medidas de mitigación. ¿Y cuáles son mis medidas de mitigación? Yo acabo de ordenar 4 remolcadores de una capacidad enorme, y además vamos a poner 2 remolcadores standby en la cuenca de giro para que cuando los otros barcos, que porque para también, si pones la imagen de nuevo, todos esos barcos que van a traer la comida y las medicinas tienen que girar en el
1: turning basin. Está buscando la de Google Earth. ¿O estás buscando esto?
0: Sí, esa está bien. Justo al lado del barco Energo, vas a ver que hay un puente, hay un muelle, que creo que tiene una embarcación color anaranjada, sí, ahora esta. Mismo. Exacto, que ese es el famoso CO2, el Cataño y el Dock. Ahí hay combustible, ahí se recibe 30% de diésel en Puerto Rico. Ahí, al lado también. Tú tienes comida hacia un lado y tienes jet fuel.
1: Diésel y jet fuel ahí.
0: Al lado, eso es
1: lo. Al lado de una operación de gas. O sea, correcto. Que si el día ocurre una explosión, esto es.
0: Son las condiciones de peligrosidad que nosotros hemos creado en nuestra bahía de San Juan. Y entonces le dijeron, apruébamela. Y una de las cosas que yo le dijeron al Coast Guard, mira, yo puedo hacer esto de manera segura, es que yo tengo todos estos equipos. Y están.
1: Que, by the way, a mí una cosa que me vuela la cabeza es que Dios nos cuide, ¿verdad? Pero si ocurriera una situación de emergencia allí, nos quedamos sin prácticos, nos quedamos sin. O sea, no solo muelles físicos, los seres humanos que operan esto, tampoco tú lo puedes recoger. Mira, se murió fulano, tráemelo de Texas. Eso no funciona así. Así que tenemos una gran cantidad de recursos humanos y de talento que en un accidente ahí Dios nos cuide.
0: Sí, no, gente va a perder la vida. Y así que no hemos hablado del asunto de los equipos de supresión de incendios que tiene el cuerpo bombero. Algo que hemos levantado mucho tiempo. Nuestros cuerpos de bomberos se tienen que profesionalizar en lo que es Marine Firefighting. Eso es otro tema, otro programa, pero nosotros estamos creando todo esto y nuestros cuerpos de bomberos, aunque ha habido una mejoría, pero todavía no estamos en el nivel de darles los equipos y las embarcaciones adecuadas a nuestro cuerpo de bomberos para poder atender un incendio de grandes proporciones ahí. Porque pasa la desgracia y no tenemos equipo de calibre mundial para poder ir allí a hacer una primera respuesta. Eso es. Pues volviendo un poco a los documentos, cuando esto es impresionante, porque en mayo del año pasado, la compañía New Fortress Energy decide remover los remolcadores de 80 toneladas que le decían las famosas calabazas porque eran color anaranjadas.
1: Ok, para saber, ¿son estos que están aquí?
0: Correcto, correcto.
1: Ok, esos 4 que están ahí, supone que tú los tenías como remolcadores y después, ¿qué hacen cuando terminan de remolcar? ¿Los pones al lado para seguirlos empujando la barcaza?
0: Estaban allí, no estaban compitiendo con nadie, porque también es otro tema que si nos da para discutir. Muchas otras compañías de remolcadores en la isla se pusieron un poco celosas, porque dijeron, caramba, me van a hacer la competencia aquí.
1: Seguro.
0: Y New Fortress dijo, no te preocupes, si este servicio solamente es para mí, no le van a hacer la competencia a esas otras compañías en sus servicios de remolcador en que darle a las otras embarcaciones. Ah, importante, se me olvidó, Jay. Esto del Water Suitability Assessment solamente es aplicable a embarcaciones de gas natural. Esto es un régimen jurídico exclusivamente para. Los cruceros no tienen que hacer esto, los barcos de carga no tienen que hacer esto, los barcos de combustible o petróleo no tienen que hacer esto. Es específicamente para barcos de LNG, donde el Congreso y el Coast Guard a través del CFR exige este documento por la peligrosidad de la operación. En mayo del año pasado retiran los remolcadores que le estaban diciendo al Coast Guard en el Water Suitability Assessment, dame el letter of recommendation porque yo tengo estas medidas de mitigación, pero por otro lado los estaban retirando. Entonces tú no estás trayendo barcos que tienen 10 veces más la cantidad de gas natural y estás retirando los equipos que tú mismo te comprometiste y le dijiste a las agencias federales que ibas a tener para que te aprobaran la operación. Esto obliga entonces que los prácticos vayan a primero a la Comisión de Prácticas de Puerto Rico, que es la que habíamos conversado en la introducción, que es la comisión que regula el prácticas en Puerto Rico. ¿Qué debió haber pasado allí? En mi opinión y mi análisis de que toda comisión, si esto hubiese pasado en Florida o en California o en Houston, Texas, ¿verdad? Texas, un estado que tiene mucha tradición petrolera, pues la comisión con sus comisionados expertos citaban una audiencia técnica de emergencia, reunían a las partes. Lo primero que debieran preguntar es, ¿dónde está el Water Suitability Assessment? ¿Tienen algún letter of recommendation del Coast Guard? Que ustedes se comprometieron con el Coast Guard, lo tienen. ¿Cuánto mide el canal federal? ¿Cuánto mide la embarcación con sus peritos, con sus asesores legales? Y de alguna manera existía lo que es un proceso adjudicativo de investigación. Pero eso no fue lo que pasó en Puerto Rico. La Comisión de Practicaje

0: lo que hizo fue ordenarles a los pilotos de entrar los energos si los equipos que ellos se habían comprometido con el Coast Guard a traer, que en cualquier procedimiento administrativo, si tú decías, pero si esto es parte de la, del letter recommendation del Coast Guard para poder operar esta operación tan crítica y sensitiva. Y eso fue lo que forzó entonces que los prácticos fueran al Tribunal Federal. Esa es la historia. Y luego en el Tribunal Federal, la jueza Silvia Carreño declara nula las órdenes de la Comisión de Prácticas.
1: Dejamos hacer la pausa y regresamos. Esto es WKQ 580.
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3: El Niño, aún con amenazantes sequía en la temporada. Pronóstico de aguaceros y tornadas en las próximas horas. Detienen a adolescente por presuntamente disparar contra su padre en Peñuelas. La policía también arrestó a un joven de 20 años que presuntamente fue cómplice en la agresión. Universidad de Puerto Rico en Cayey recibe $621,000 en fondos federales para investigar dolor crónico tras lesiones cerebrales. WKQ 580. Presidente de Acueductos Luis González pide prudencia con uso del agua ante presencia del Niño.
4: Debido a la poca precipitación que hemos observado en lo que es la cuenca del mismo La Plata, esas fuentes de abasto se han visto afectadas con niveles bien bajos y hemos tenido que interrumpir programadamente el servicio para clientes en esa zona, esperando, ¿verdad?, que puedan caer lluvias. De hecho, hoy tuvimos una reunión con el Servicio Nacional de Meteorología como parte del Comité de Embalse y se espera que entre hoy por la noche y mañana miércoles tengamos un evento de lluvia que, pues, vamos a ver cuáles son los resultados que nos trae para Puerto Rico en términos de lo que es la lluvia. Esperamos, con el favor de Dios, que caiga una buena cantidad de lluvia, en particularmente lo que es el área de captación de La Plata y muy en particular en el área de Naranjito.
3: WKQ 580, más lluvias para esta tarde con el pronóstico del meteorólogo Manuel Ramos.
5: Esperamos aguaceros bastante leves, tal vez alguno moderado moviéndose a través de la región este. Ahora mismo, más temprano, se está moviendo por el sureste y por Vieques, pero ya se han disipado. Se espera que algunos aguaceros pues sigan filtrándose hacia el este de Puerto Rico. Y luego, durante la tarde, el mismo calentamiento diurno, la brisa marina y los efectos locales pues van a ocasionar que se generen aguaceros y tronadas, principalmente sobre el interior, norte central, noroeste, oeste de Puerto Rico, pero también se esperan líneas de aguaceros desde las Islas Vírgenes, Vieques y Culebra que se muevan hacia el este.
3: En breve, Jay Fonseca por el 580 y luego Cátedra 580 en la Dirección Técnica Golo Cruz. Soy Alberto González Molina, expertos en análisis

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5: Regresamos, esto es WKQ 580, yo soy Jay Fonseca y...
6: Ok, so, para entender, la comisión de practicaje, ¿quién la nombra y quiénes la componen?
7: Es la ley 226.
6: El 99.
7: Nombrados, son todos nombrados por los gobernadores y confirmados por el Senado.
6: Ok.
7: Entonces...
6: So, la presión política, porque de nuevo, a todas estas... Hay que entender, yo entiendo por qué New Fortress quiere traer barcos más grandes.
7: Por supuesto.
6: Lo que no entiendo es por qué no quiere costear la seguridad. Porque es que esa parte es la que yo me... Y entiendo, o sea, yo entiendo que ellos quieren aumentar ahorrarse. Sí. Estos equipos valen $1,000,000, estoy seguro, al mes o un poquito, más.
7: Que estamos hablando de casi $2,000,000 al mes. Pero al mes. Lo estaban haciendo sin problema al principio, hasta mayo del año pasado.
6: Pero sí, o sea, de acuerdo, chévere. Pero mi punto es... El riesgo, la demanda, el seguro, o sea, la cantidad de cosas que te puede arriesgar a que esto pase, precisamente el pleito en los tribunales, te va a costar más.
7: Muchísimo, más.
6: A mí, y me vuela la cabeza eso, porque me hace pensar como que, ok, ¿por qué tú dijiste, voy a traer estos equipos para dar seguridad, para que tú me dejes operar aquí, voy a traer estos equipos para darme seguridad, me cuestan $2,000,000 al mes, pero it's worth, porque el contrato de combustible en Puerto Rico va a aumentar, porque ellos acaban de llevar el contrato que aumentó, que no solamente es la central San Juan,
7: no, la de Peakers,
6: incluye ahora las Peakers,
7: correcto,
6: más Cambalache, más Palo Seco, más los sistemas de generación que le hemos comprado, así que estamos hablando de que iba a aumentar sustancialmente su ganancia. So, de hecho, recuerdo que la Junta de Control Fiscal, originalmente cuando aprueban el, ¿verdad? Ellos no aprueban el contrato, Trump los saca, después aprueban el contrato y Trump los devuelve básicamente o retira el pleito. Lo que estaba diciendo la Junta es que este negocio era tan lucrativo que era del doble de lo que cobraban en otras jurisdicciones. O sea, que estamos hablando de que ellos estaban ganando, y yo sé, todos queremos ganar más. O sea, si mi jefe mañana me dice, Jay, ¿quieres ganar más?
7: Claro,
6: obvio,
7: claro.
6: Yo que quiero ganar más. Pero hay riesgos que no vale la pena correrse. ¿Por qué tú crees que ellos se corren el riesgo más allá de un asunto de dinero? ¿O es un asunto de dinero? Porque esta empresa obviamente está pasando la difícil y acaba de reestructurar su deuda, se declaró en quiebra, etcétera.
7: Mira, yo creo que parte de las embarcaciones es que New Fortress chartea estas operaciones. Yo nunca he visto el contrato que ellos hacen con estas compañías que son los dueños de los barcos, porque New Fortress no es el dueño del barco. Uh-huh. Ellos se velan.
6: Sí, pero es que el problema, y perdóname que te interrumpa, pero yo estoy seguro que esos cuatro barcos que estaban ahí remolcando...
7: Las calabazas,
6: ¿cómo le llamamos?
7: No, las estaban pagando ellos.
6: Sí, pero voy a eso. Ellos la estaban pagando ellos, ¿no?
7: Sí, correcto.
6: Ok, yo estoy seguro que eso no es como que hay en el mundo sobran.
7: No,
6: porque estos son equipos bien especializados.
7: Por supuesto. Y una de las cosas que se le estaba diciendo, no solamente los prácticos, sino otras voces de la industria marítima, no dejes ir esos remolcadores, no, porque ya. Una vez se van, no los vas a encontrar.
6: No vas a encontrar.
7: Y fue lo que ocurrió. Y cuando van al Tribunal Federal y la jueza se pasa toda la evidencia, hay peritos, todos bajo juramento, porque todo lo que estaba, a veces lo que ocurría en el Tribunal Federal era muy distinto a lo que se decía en otros lugares fuera y en los outlets noticiosos. Cuando se llega a la estipulación y New Fortress entonces accede en el Tribunal Federal a hacer una estipulación a traer remolcadores de mal capacidad, no estaban en Puerto Rico. Y tuvieron que entonces transigir por unos que no eran los que se fueron, pero unos mayores que, adivina qué, que eran los que proveyeron las compañías de remolcadores que históricamente habían estado en Puerto Rico, que se llaman Morán y McAllister. Pero a mí lo que me vuela la cabeza, Jay, es que todos estos equipos, ellos lo sufragaron, hicieron la simulación, no tenían ningún problema, fueron donde el Coast Guard, presentaron esto ante el Coast Guard como sus medidas de mitigación, y luego paulatinamente comenzaron a retirarlos. Y lo que otro representa es la debilidad de nuestras instituciones, porque ahora un poquito de jurisdicción, el Coast Guard tiene mucha, pero mucha jurisdicción, pues obviamente en lo que es las operaciones de gas natural, pero el Estado tiene mucho control en lo que es sus áreas de atraques. Es por eso que nosotros pudimos en la pandemia cerrar nuestros muelles de cruceros. Yo no puedo cerrar un aeropuerto. Yo cuando era director del puerto, yo no puedo cerrar un aeropuerto. De hecho, se cerró Ponce y Aguadilla en la pandemia porque el FAA tuvo que emitir una orden y cerrar Ponce y Aguadilla. Pero pudimos cerrar los muelles porque es jurisdicción estatal nuestros muelles. Y ahí el Coast Guard no me puede decir absolutamente nada. Claro, yo no puedo parar que un barco entre al canal de navegación. Eso yo no lo puedo hacer. Pero que atraque la propiedad del Estado, sí lo puedo hacer. Y en esas áreas de atraque el Estado tiene mucho poder. Y hay otros puertos del mundo donde estas exigencias de remolcadores no vienen del Coast Guard ni vienen de los prácticos, vienen de las propias autoridades portuarias. Y la autoridad de los puertos de Puerto Rico hoy, a base de la Ley de Muelles y Puertos de 1968, hoy puede exigir remolcadores para poder atracar este tipo de embarcación como el Energo María y Princess por ser un barco de gas natural. Nosotros tenemos hoy jurisdicción para eso.
6: Me vuela la cabeza que el Energo Princess está por ahí dando vuelta. No sé por qué no han traído. O sea, ese barco que siempre es el que traían desde el 2024 para acá, de repente aparece este otro, la Moon River.
7: El Energo María está en Turquía, en un tipo de dry dock, de dique, y ese está en el sur de República Dominicana. Hay muchos rumores, yo no sé si tú lo tocaste hoy en tu programa el mediodía, no te pude escuchar, pero hoy salió que hoy ya es público, ¿verdad?, de que New Fortress Energy tiene un gran problema. No sé si lo pudiste discutir.
6: Sí. No todo el mundo que me escucha allá nos ve acá. Por si acaso, nosotros hemos estado dándole seguimiento a esto porque hoy sale que ante el SEC, el Security and Exchange Commission, y lo pongo ahora, básicamente sale a relucir lo que estás planteando, que es que New Fortress tuvo problemas en sus operaciones en México y tuvo que hacer un filing en el SEC diciendo abiertamente que básicamente no tienen la capacidad de poder despachar ahora mismo en sus facilidades allí de despacho de gas. Porque pues un problema técnico. Así que de nuevo, ¿verdad? Yo vi una escampa y no me alegro por si acaso, pero evidentemente tiene serios problemas la empresa. O sea, si tú no puedes despachar el gas en tu centro de despacho de gas, pues estás en problemas. O sea, es evidente que hay situaciones complejas allí. Déjame buscar el documento, lo tengo por aquí. Aquí está. Mis disculpas que me tardé en buscarlo, pero es que de verdad que no. Aquí está. New Fortress Energy. Aquí básicamente lo dice, de United States Security and Exchange Commission, la 8K, que es básicamente una situación que tienes que notificarle a los inversionistas del mercado cuando tú te, ¿verdad?, cotizas en la bolsa. Dice New Fortress Energy Inc., NFE or the company today announced that the company's Fast LNG unit is offline. O sea, básicamente anuncian hoy, New Fortress está anunciando que su sistema de despacho de gas, pues básicamente si llega un barco allí no pueden echarle gas en su operación de México.
7: Sí, o sea que hay mucha especulación de qué es lo que está pasando con ese barco. Algunas personas especulan y dicen, mira, quizás que no pueden reabastecerlo en Altamira, en México. Y tienen que comprar ese LNG on the spot y cuesta dinero. Y por eso quizás está la controversia ahora con el negociado grande. Por eso es que están de alguna manera bien preocupados por algún descuento, ¿verdad?, en sus ganancias, porque ahora es un asunto de cash. No, honestamente no me consta, pero son preguntas que son muy, muy razonables hacérselas. Y la empresa no ha dado mucho detalle, ¿verdad?, sobre esto, pero sin duda alguna una operación como esta, una empresa como esta, pues todo hay que mirarlo, ¿verdad?, desde una perspectiva bien integral. Todo lo que está pasando en Puerto Rico de alguna manera incide sobre lo que esta empresa está experimentando en otros lugares. Es un tablero de ajedrez mucho más grande. Y cuando tú ves lo que está pasando en México, ves esta embarcación que no hay mucha información en el sur de República Dominicana, ves que trajeron el Amur, que es más grande, y vamos a hablar de eso ahora, pues sin duda alguna abona mucha de la discusión, y pareciera ser que no han podido reabastecer esa embarcación y que está en movimiento todo el tiempo.
6: Ah, sí, está
7: hecho. Tú lo puedes ver, ¿verdad? Porque estas embarcaciones, parte del steam, ¿verdad?, que sale de estos boilers, lo utilizan y lo reciclan como combustible. Así que está en movimiento constante. Uno puede ir al Marine Traffic, ¿verdad?, y poder ver todo el tiempo porque tienen que mantenerlo en movimiento. Así que regresando entonces a estos barcos en ergo. Sí,
6: esto es básicamente lo que ha estado haciendo. Este es el barco anterior bajo República Dominicana. Como lo pueden ver, República Dominicana está ya al extremo. Déjame un break, a ver si lo puedo poner para que la gente lo vea. Estos son todos los movimientos que ha estado haciendo. Ahí está República Dominicana. A la parte, ¿verdad?, más arriba de la gráfica, y la parte de abajo, ese barco que es el Energos Princess, que era el barco que estaba viniendo a Puerto Rico, está dando vueltas. ¿Por qué no pueden pararlo ya? ¿No pueden echarle el ancla ya?
7: Porque parte del sistema de propulsión de este barco es reciclar el steam
6: de eso mismo.
7: Porque, ¿verdad?, estos tienen un ahora mismo el gas natural está ahí a 200 y pico de grados bajo. 238 grados Fahrenheit bajo cero, ¿verdad? Para poder entonces mantenerlo líquido. Y parte de todo ese sistema genera un steam, que es el que ellos reciclan para utilizar el combustible. Así que por eso es que no lo detienen. Así que volviendo un poco entonces a la parte regulatoria de los energos, el Tribunal Federal termina en una estipulación. Esto es la primera controversia. Esto es una saga, ¿verdad?, que tiene dos partes en el Tribunal Federal. La primera, la jueza les dice: mira, es obvio que, o bueno, todavía no se ha adjudicado los méritos, pero lograron hacer una estipulación de que iban a traer unos remolcadores más grandes. No estaban porque habían dejado ir los de 80 toneladas. Volvemos, los dejaron ir y le habían dicho al Coast Guard que iban a utilizar esto como medida de mitigación. Eso es muy importante, porque ahora cuando el Coast Guard de nuevo examina eso, de nuevo lo trae a la discusión, y que no iban a traer barcos más grandes porque hay otra imagen que tú puedes ver un poco, que tiene unas líneas geométricas sobre el área de ataque en Puerto Nuevo, porque también hay otro problema, ¿verdad? Y es que nosotros, como no nos planificamos bien, pues no ensanchamos bien nuestros canales federales y nuestras áreas de atraque estatales. Y entonces, no sé si se puede poner un cursor, pero donde está Newport, exacto. Esa línea verde, ¿ves dónde está el muelle? Que es a la derecha, que tiene un gris, que está las defensas, hasta la línea verde. Eso era lo cuando uno leía las mociones de la jueza Silvia Carreño, decía el birding pocket, ese bolsillo de atraque. Ahí es donde la jueza estaba diciendo, díganme que el AMUR cabe ahí. Y esa es la evidencia que ellos nunca pudieron proveer, porque uno puede especular mirando las dimensiones, haciendo un poquito de cálculos matemáticos y hablando con personas, de que sin duda alguna excede la línea y invade el canal federal. Así que esto ha sido una improvisación bien grande en Puerto Rico de traer gas natural, porque no hay permiso del FERC, no se hizo el Water Suitability Assessment adecuado, el Letter Recommendation salió con los barcos pequeños, nuestros canales de navegación son estrechos. Estas líneas se pueden mover, pero tenemos que ir al Congreso a base de la sección 8 de la ley del Cuerpo de Ingenieros, y hay que dragar y hay que mover las líneas, y con un mandato congresional puede tomar 8, 5, 6 años. Toma tiempo, a nosotros nos va a tomar más tiempo porque no tenemos dos senadores y no tenemos un poder político, ¿verdad? Cómo funcionan estas cosas, pero hay solución, pero requería planificación. Pero como no queremos hacer esto con planificación, pues entonces usamos mollero, usamos presión, y era lo que se ha descaracterizado esta empresa por sus propios actos. Así que cuando ocurre lo del AMUR, que entonces esta segundo pleito que llega, que prácticamente es una moción para que se encuentre en desacato o decirle a la jueza que está violando los acuerdos del primer pleito, es el mismo pleito, es decir, miren, no se están cumpliendo los acuerdos que habían llegado en la estipulación. Newport ha dicho que no iba a traer un barco más grande, y está el AMUR, que es más grande que los Energos, no por mucho, porque el AMUR es 288 metros de largo y el Energo es 285 y el Prince es 277. Pero hay que partir de la premisa que ya el Coast Guard, y lo dijo el sábado, esa carta es bien importante, dijo: el AMUR es una operación que viola el Waterway Suitability Assessment. No hemos, a nosotros, lo que tenemos ante nuestra consideración, lo que hay un WSA es para los barcos chiquititos, los que iniciamos nosotros al principio, y han ido suplementando el Waterway Suitability Assessment con los grandes, con los energos, y los pilotos colaboraron un montón porque fueron los que estuvieron dispuestos a hacer todas estas simulaciones, y de ahí surgieron las medidas de mitigación. Y a veces un poquito triste, por no decir otra palabra, un poco impresionante escuchar a esas personas en algunos programas de televisión. Yo vi un exdirector de Energía Eléctrica decir: ah, esos pilotos son, algo está pasando aquí, tiene que haber corrupción porque eso es un poquito más grande que el otro barco. miren, no compares el amor con el energo. Tienes que regulatoriamente tienes que comparar el amor con el coral encanto, con los que realmente se hizo los estudios adecuados, porque ya los energos de por sí es un problema a la seguridad marítima. Porque ese no es el punto de referencia, ese es el Waterway Sustainability Assessment que se está actualizando hoy, y que el sábado el Coast Guard le dijo a New Fortress que no estaban dando la información para poder suplementar el nuevo WSA, Waterway Sustainability Assessment, para los barcos grandes. Y ahí en enero, que bueno, ahí en enero el Coast Guard dice, esta carta es una es preciosa, ¿verdad?, que arroja mucha luz. Porque entonces el Coast Guard, que esta carta sale ante la información que ellos han estado proveyendo, que es el párrafo número 2, exacto, empezó el año 2026, ya vimos, terminamos toda esa controversia de ese pleito federal, y en el párrafo número 2 tú ves la información que ha estado New Fortress actualizando del Waterway Sustainability Assessment en diciembre del 2024, en agosto del 2025. Como parte de toda esta controversia, porque luego el Coast Guard el sábado dijo, mira, ustedes no han seguido actualizando esto como se supone. Y en el primer párrafo, oye, si puedes subir un poquito más, al lado de Waterway, que está en bold, dice, exacto, que dice que after careful examination of the WSA, my office determined that with extraordinary precautions. Tú vas a ver que el Coast Guard se salvaguarda mucho, porque durante todo el texto de esta carta, que creo que tiene 4 páginas, yo la tengo aquí conmigo impresa, hay mucha aseveración que esto es una operación atípica, que hay que tener precaución extrema, que el waterway que nosotros tenemos es de que se ha ido actualizando y es de los barcos más pequeños. Y el Coast Guard aquí, que es el letter of recommendation, que esto sale en el contexto de la aprobación del FERC, que es el primer párrafo. Esto sale porque esto está moviéndose en el FERC ahora para tener los permisos del terminal, porque el terminal hoy no tiene permiso. El Coast Guard al final del día lo que dice es que no hay duda alguna de que los canales nuestros no son adecuados a menos que no tengamos las medidas de mitigación. ¿Y cuáles son las medidas de mitigación que New Fortress le dio al Coast Guard para que le dieran el LOR? Los remolcadores, los standby tugs, los que por un lado los quieres eliminar, pero vas al regulador y le dices, no te preocupes, el waterway es adecuado, es suitable, este waterway es suitable, porque yo voy a tener medidas de mitigación, pero por otro lado, las estabas removiendo. Y el Coast Guard con esta carta lo dice, no puedes quitar las medidas de mitigación. Ah, no queremos tener medidas de mitigación, no queremos eso. Pues tenemos que ensanchar más la bahía. Tenemos que ir al Congreso a mover las líneas para no hacer las prestaciones federales. No queremos, y como quiera, porque al final del día nuestro puerto tiene un turning basin sumamente estrecho y vamos a tener gas natural ahí todo el tiempo, y de alguna asistencia de remolcadores vas a tener. Pero por eso es que tienen que terminar el Waterway Sustainability Assessment con los barcos grandes. Y el sábado el Coast Guard dijo, el AMUR viola el Water Sustainability Assessment. Así que esto tiene unas repercusiones legales interesantes, porque si ahora ocurre un accidente y muere, Dios nos proteja, personas, esos pleitos que van a llegar, ¿qué usted cree que va a utilizar los abogados? Van a sacar todas estas cartas donde ya están debidamente documentado la peligrosidad de la operación. Es sentido común, pero cuando tú vas a los programas, y ahí uno me va a desahogar contigo, que tú me sales más barato que el psiquiatra. ¿Tú has escuchado hablar de Water Sustainability Assessment? ¿Has escuchado hablar del Error Recommendation? ¿Has escuchado hablar de cuánto mide el canal federal? No. Lo que has escuchado es, todo eso se sobresimplifica, se sobreinflica, y lo que escuchas es que tienes unos pilotos cobardes que yo me atrevo a hacer la maniobra y ellos no. Mira cómo se ha sobreinflificado esto. Tú no escuchas en esos programas nada de Water Sustainability. Lo que escuchas es, es que ese barco Amur es unos pocos metros más grandes que el otro y no entendemos, aquí tiene que haber corrupción. Aquí tiene que haber algo, porque es que estos pilotos están exigiendo equipo adicional que nadie... Yo quiero, y hago un llamado, yo me atrevo a apostar, no sé, ¿verdad? Pero 95%, para dar un 5% de duda, yo me atrevo a pensar que la comunidad marítima de Puerto Rico, la Asociación de Navieros de Puerto Rico, que tengo muchos amigos ahí, que aprecio mucha gente, yo te garantizo que en una reunión de la Asociación de Navieros no han cogido esa carta del 12 de enero del 2026, la han discutido línea por línea, párrafo por párrafo. Porque ahí lo que sale es que New Fortress es el que le dijo al Coast Guard, dame el letter of recommendation, manténme la operación de los energos, porque yo voy a poner las medidas de mitigación que luego se va a la industria a decir que se están pidiendo innecesariamente y que no hacen falta. Y es un doble discurso dependiendo dónde es el foro. Al regulador le decimos algo, a la industria le decimos otro, Y la gente se cree que se están pidiendo equipos de seguridad porque se quiere beneficiar a alguien económicamente. Cuando salen a la luz estos documentos en el docket del Water Suitability, y te aseguro que seguirán saliendo porque todavía no está el permiso del FERC. Vamos a ver cuando... Ese me lo quiero leer cuando salga el Water Suitability Assessment Update. Ese lo, hay que traerlo a este programa y leerlo. Y de ahí van a salir un montón de información. Y yo estoy seguro que la industria marítima no sabe eso. Y parte de lo que ha ocurrido es que la industria marítima está peleando una con otra porque no puede entender de dónde sale esta exigencia de los 4 remolcadores, de los 2 standby tugs. Se creen que esto se lo inventaron los prácticos. Mira, esto salió de unas simulaciones que News Fortress voluntariamente pagó. Querían que pasaran porque si no, no podían traer los barcos grandes. Le dijeron al Coast Guard, pues, repito, no te preocupes, yo voy a mitigar. Y luego hay una otra línea de discurso que es que esto no hace falta y que esto es mucho dinero.
6: Pero es que para mí todo se resume en que lo que empieza mal termina mal, porque este puerto nunca debe haberse permitido construir, mucho menos la forma que se hizo. Es que todo el mundo miró para el lado, el contrato de energía eléctrica fue lo mismo, miraron para el lado. De casualidad compramos el muelle 3 meses antes de que la autoridad dijera, oye, que sea dueño de ese muelle, va a llevarse el contrato de 1.500 millones, etcétera. O sea, la cantidad de cosas que pasaron, pues pasaron. Sí. Pero ahora arreglarlas, pues tiene un costo, y todos los errores en la vida se arreglan
7: con tiempo y dinero.
6: No hay de otra.
7: No hay de otra.
6: Joel, gracias.
7: Un placer.
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20: 2:00 p.m. Esta es Cátedra 580. Buenas tardes para todas y para todos. Mire, viene con una tormenta por ahí.
21: ¡Pum!
20: Onda tropical, fuerte.
21: La tormenta.
20: No, pero está no, esa es la estacionaria. De esa vamos a hablar ya mismo.
21: Uy.
20: Si esa tiene, ya está tomando. Mira, se ha fortalecido desde esta mañana y es categoría 6. Ya no es ni 5, es 6. Sí. Buenas tardes para todas y para todos. Yo soy Néstor Duprey y José Efraín Hernández. Buenas tardes.
21: Muy buenas tardes, amigas, amigos. Los que nos escuchan a través del 580 de su radio. Los que nos escuchan también a través de WKQ580.com. Y la página de Facebook, donde usted hoy nos ve, escucha y comenta.
20: Hoy estamos en Facebook Live desde aquí.
21: ¿Desde dónde?
20: Desde Solución Financiera.
21: ¿Cómo?
20: ¿Todavía? No. No me engañe.
21: No.
20: Que yo estoy, mira, es alto de los engaños.
21: No, diga eso.
20: Por la colonia me basta.
21: También los que nos escuchan desde cualquier parte del mundo a través de Euphoria, tu Benin iHeartRadio.
20: Mira, me dieron una queja ayer.
21: Ajá.
20: Una fanática tuya.
21: Ajá.
20: Que ya tú no haces la lista.
21: Ah,
20: ya,
21: bueno,
20: a
21: pues
20: mí me gusta cuando José Efraín hace la lista.
21: Ah, bueno, pues se lo hago. Mira,
20: sí, porque yo me imagino que voy a ir a todos esos países.
21: ¿Tú crees? Mira quién llegó.
20: Sí,
21: ahí.
20: Llegó Juan Reyes.
21: Sí, si usted nos escucha desde Lesoto,
20: ¿usted dónde queda Lesoto? Claro.
21: Si usted nos escucha desde Namibia, Angola,
20: bueno, todo eso es bueno.
21: O Suráfrica,
20: Burkina Faso, no me lo digas.
21: Ah, Burkina Faso es el líder máximo de la África lejana. Pues nada, nos escucha a través de Euphoria, tu Benin iHeartRadio. Y
20: mira,
21: si se pierde el programa, ¿si está dónde?
20: En el edificio de. Por allí. Uy. Por Mercantil Plaza, aquí está el departamento de la familia. Allí hay movimiento hoy.
21: Pero acuérdate que Blanca está hoy allí en
20: Blanca.
21: En los altos de.
20: ¿Dónde dijimos? Cuando ayer estábamos hablando de Blanca Medina y que iba para el Senado, yo dije, iba a ir a hablar a otros lugares, ¿verdad?
21: Uy.
20: Sí.
21: ¿Habrá salido?
20: Entonces, por la tarde. No, es una conversación con calma, larga.
21: Ay, Dios mío.
20: Sí, larga, con calma.
21: Sí.
20: Sí.
21: Ay, Dios mío.
20: Y mire, venga acá este documento. ¿Usted lo reconoce?
21: Y esta factura,
20: ¿y
21: es
20: esta
21: real?
20: Factura.
21: Es legítima.
20: Es legítima. ¿Y por qué a usted la llamaron de allá de Washington?
21: ¿Cómo?
20: Sí. ¿Qué vela tocaba en ese entierro esa muchacha?
21: Sí, mira Rubén, ¿viste a Rubén con el vaso rojo de Aníbal?
20: Rubén tiene el vaso rojo de Aníbal.
21: Sí.
20: Pero yo pensé que yo estaba en distanciado.
21: Ay, madre.
20: ¿Y eso es con Héctor Joaquín también?
21: Sí.
20: Oye, pero Héctor Joaquín le deben hacer. Héctor Joaquín debe de darle una cápsula en Cacú, por lo menos dos veces
21: pegado,
20: en semana.
21: Está pegado, ese
20: está pegado.
21: Y si se pierde el programa, usted tranquilo, vaya a la página de Facebook, busque ahí la transmisión de Cátedra, sí. 580, la más vista, la más comentada, la que más emoticones tiene. Sí. Ese es Cátedra
20: Caritas,
21: 580.
20: Caritas, comentarios, mentás.
21: De odio también.
20: Sí, hay mentás.
21: Sí, de odio,
20: sí,
21: de odio. También nuestros fanáticos y fanáticas, pues nada, nos escucha a la hora que usted quiera porque nosotros no borramos los programas. Axel, ¿qué pasa?
20: Bueno, todos, Axel, hay que estar pendiente.
21: Está arriba el Facebook
20: hay,
21: Live ese.
20: Hay movimiento.
21: Está arriba.
20: Estamos esperando noticias, así que hay que estar pendiente. Bueno, vamos al resumen de los temas del día.
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21: Y este resumen de noticias para hoy, martes. Espérate. Ahí. Martes 6 de octubre del 2026 en Cátedra 580. Descubren falsas cotizaciones en contrato defendido por Susan Roy.
20: Ay, madre.
21: Ay, Dios mío. Qué bollete, diría Mayra. ¡Qué bollete! Oh. Oye, y hasta la jefa de plaza, Bofeli, empujó contrato de donante PNP en familia. Hasta la jefa de Prafa empujó. Sí, contrato a donante de La Palma en familia.
20: ¿Por qué ese empeño?
21: Senadores populares, liderados por Luis Javier Hernández, piden la destitución de Susan Roy como secretaria de la familia. Juan Zaragoza, sí, reaparece Juan Zaragoza, sí, Juan Z.
20: Andaba por Cataño.
21: Sí, está por ahí,
20: soplado.
21: Sí, dice sobre el gobierno de Yeigo que es una administración que está haciendo lo mejor posible.
20: ¿Cómo es?
21: Que la administración.
20: ¿Eso dijo Juan Zaragoza?
21: Que la administración de Diego está haciendo lo mejor posible.
20: Juan, dame una llamada cuando pueda.
21: Pero es que no lo mejor posible es. Según las capacidades de cada cual. Imagínate si
20: fíjate,
21: la
20: pensándolo.
21: ¿Cómo bien está la vara para este gobierno? Pues imagínate.
20: Por el piso.
21: Sobre eso.
20: Por el piso.
21: Ay, mi madre. Luma alega ante el Supremo que anular la extensión de su contrato costaría 1.300 millones. Blanca Medina acude a declarar ante los tres letras los federales. Representante Ramón Torres remite al FBI el caso de la tarjeta electoral no oficial de Arecibo. Dice que le envió un memo a los federales.
20: Sí, Ramón está en campaña, sólido.
21: Ramón Torres. Ramón envió un memo al FBI. Sí, oye, Víctor Ramos, el doctor Víctor Ramos, el secretario de Salud, defiende los servicios que recibe Salud a través del contrato de Chubo Technologies. Rotundo no de los alcaldes al proyecto que daría una nueva amnistía a las deudas del CRIM. AMSCA reclamó a Susan Roy $2,127.78 por pagos indebidos. Ay, Dios mío. Trumpilandia, Donald Trump firma decreto para extender la exención fiscal al diésel.
20: Mucho billuji ahí.
21: Sí. Estados Unidos en vigilancia por posible brote de peste de Rusia ante riesgo de rápida propagación.
20: Ya mismo viene, mire, la cuarentena por la peste rusa.
21: Uy, FBI, sí. Arresta en California mujer acusada de espiar para los chinos.
20: ¿Cómo es? Mentira.
21: Sí. Y en el mundo, Ucrania ataca región de Moscú con 650 drones. El copiloto que intentó estrellar el avión de Fly Dubai confesó que su motivación era vengar a Gaza y morir como un mártir. Y aumentan los ataques a los petroleros en el estrecho de Hormuz. Todo eso y más desde la Catedral Puertorriqueña, Cátedra 580, que con Pacheco, parece que está enfermo porque no ha dicho ni ji, está raro.
20: No lo llame, no lo
21: comienza.
20: Llame.
21: Comienza.
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20: Buenas tardes nuevamente, amigas y amigos, Radio Escucha en el aire, Cátedra 580, como todas las tardes aquí a partir de las 2 de la tarde. Por WKQ 580 en la banda AM, yo soy Néstor Duprey, me acompaña como siempre José Efraín Hernández y Acevedo, y hoy, como dijimos ya al inicio del programa, estamos en Solución Financiera FG. Ya mismo vamos a hablar, mire, refinancia tu inversión. Oiga, y cuando llegué aquí me hablaron de una cosa que me preocupé.
21: ¿Cuál?
20: La cápsula cerrada.
21: ¿Cómo?
20: Sí, me hablaron de eso y se me prendió el bombillón y me preocupé. Cuando venga Juan Reyes, le voy a preguntar, lo primero que le voy a preguntar, ¿qué es eso? Así a lo Rubén, ¿qué es eso? De la cápsula cerrada. Bueno, el reloj de arena ya está virado, contando. Aparentemente, la permanencia de Susan Roy en el Departamento de la Familia, algunos hablan de días, la mayoría hablan de horas. Y es que a medida que se acerca la comparecencia de la Secretaria de la Familia mañana al Senado de Puerto Rico, se sigue conociendo información cada vez más comprometedora, no solo contra la Secretaria de la Familia, sino que ya esa nube, ese manchón de eso mismo que usted está pensando, se está extendiendo a otros funcionarios de la administración de Jennifer González, funcionarios y funcionarias, en este caso, del círculo cercanicisísimo.
21: Uy.
20: Cercanicisísimo.
21: Uy.
20: De la gobernadora. Esta mañana, en el programa primer round de la colega Magic FM, de los amigos Rafael Lenín López y Denis Pérez, que ya hicieron, ¿sabes? Firmaron la paz, ya hay tranquilidad,
21: ¿sí?
20: Serenidad, respeto,
21: amistad,
20: respetuosidad, hay respetuosidad, nivel de amistad. Pues estuvo el senador Juan Oscar Morales, que como hemos dicho, es uno de los principales testaferros del presidente del Senado en esta investigación contra la secretaria de la familia. Y reveló que entre los hallazgos que ya han podido verificar sobre los traqueteos, sí, los traqueteos en el Departamento de la Familia y particularmente este contrato que se pretendió otorgar en ATSEF, o que se otorgó aparentemente ahora bajo la incumbencia interina de Susan Roy, habrá que verificar, se incluyó una cotización fantasma atribuida a la empresa Cocoloba para justificar una contratación. Y en esa entrevista Juan Oscar Morales reveló que sostuvo ayer una conversación directa con el presidente de Cocoloba, quien negó categóricamente haber sometido una propuesta formal para el proceso de evaluación. En la nota que reproduce el medio Prensa Abierta de la amiga Denise, citan a Juan Oscar Morales diciendo: no cotizó. Yo hablé con el presidente ayer de Cocoloba y no cotizó. Según explicó el legislador, y cito de la nota, la empresa únicamente envió un folleto informativo general y advirtió de antemano a la gerencia de la agencia que no participaría de la licitación. Me dijo todo lo contrario, me dijo, yo advertí al secretariado de que yo no iba a presentar propuesta, y está por escrito. Cuidado con lo que vayan a decir mañana, que hay un email por ahí rondando.
21: Uy, ¿cómo que un email?
20: Sí, parece que hay un email. Mire, y como nosotros aquí en Cátedra 580, usted sabe que no escatimamos los millonarios recursos de este programa, nuestra unidad de investigaciones, nuestro personal técnico, forense, de todo tipo de investigación, está trabajando 24/7, pues tenemos ya el audio que vamos a reproducir cortesía de los amigos Lenín y Denise y de la emisora Magic FM, donde vamos a escuchar, como decía el maestro Juan Manuel García Pasaracua, de su boca de comer a Juan Oscar Morales, haciendo estas serias imputaciones que se añaden a otra serie de imputaciones, cual de todas más serias. Vamos a escuchar.
2: Ustedes ayer publicaron unos documentos y hay tres páginas iniciales que tienen una relación de hechos y una conclusión.
4: Eso lo hice yo para que se
2: vea. Esa es su conclusión.
4: Eso fue un resumen que yo hice y yo quise incluirlo ahí. Okay. Y son tres páginas ya, de una fecha en específico.
22: O sea, no es la conclusión del Senado.
4: No es mía. Es meramente un resumen de, okay, luego de yo haber hecho un análisis de todos los documentos, y todavía me falta una información que no ha llegado, que es bien importante que nos llegue esa información. Ya la peticionamos ayer en la tarde de ayer.
23: ¿A la familia?
4: No, a una persona.
20: ¿Cómo?
4: Que le implica privada, directamente privada, a ella.
23: Pero no, privada. No me tire el teaser aquí, no me digas.
4: No puedo porque quiero...
22: Es una situación gubernamental.
4: ¿Cómo?
22: Un evento gubernamental, una situación gubernamental.
4: Una situación donde ella está implicada y yo creo que ella tiene mucho que explicar en esas...
23: O sea, que esta investigación o esta vista mañana arrojará luz sobre los 38.5 millones, uh-huh, sobre los 300 mil de lo otro y algunos otros...
4: Que de los 300 mil también ustedes está publicado. Hay un memorando que dice por qué es que no se debe dar los 300 mil. Lo primero que dice es que es excesivo por 6 meses. Eso dice que 300 mil dólares por 6 meses. Y concluye la funcionaria de familia de que es muy excesivo, de que ya los servicios se están ofreciendo, que sería duplicidad de servicios. Entonces, la pregunta es, la voy a hacer aquí hoy, ¿cuál era la insistencia de que se siguiera se contratara estrategia? Y si ya familia mismo estipuló en un documento, era innecesario ese.
22: ¿Quién es Leonardo Villegas?
4: ¿Ah? ¿Quién es Leonardo Villegas? El dueño de estrategia.
22: ¿Por eso? ¿Por quién es?
4: Yo no lo conozco, ¿verdad?
22: ¿Cuál es su poderío dentro de la...
4: No lo sé, ¿verdad? Sé que
23: esa es una de las preguntas que hay que hacer.
4: Exacto. Sé que tiene contratos en el departamento de la familia, no en acceso, arriba. Blanca, porque yo tuve una conversación con Blanca, nunca solicitó los servicios de él porque no eran necesarios. Ya me lo explicó.
22: Ya tenía alguien.
4: Ya lo hacía. Ya. La digitalización se la llevó Ciro, pero Rico la impugnó y ganó la impugnación en servicios generales.
6: Así es que,
4: ¿por qué traer a esta otra persona a hacerlo?
6: Pero eso es otro, esta
4: otra persona a hacer lo mismo.
20: Pues, ese es otro proceso de contratación.
6: Mía,
20: pues eso le da una idea, amiga y amigo Radio Escucha, de lo complicado que está el panorama de cara a esa vista. Y, como le gusta decir a José Efraín, imitando aquello maestro de ceremonia de antes, como si esto fuera poco, en la declaración jurada que la pasada directora de ACSEF ha entregado, a varias entidades investigativas, como adelantamos ayer. De acuerdo a la información que divulga hoy también, todo esto ha sido en el transcurso de horas, de la
24: los
20: mañana.
24: Los escándalos aumentan la audiencia.
20: Sí, sí. Y espera de aquí a las 3 de la tarde.
6: No.
20: Sí, espera de aquí a las 3 de la tarde. Informa la querida amiga Carmen Enida Acevedo y su medio Bonita Radio que en esa declaración jurada, que repito, la ex administradora de ACSEF ha entregado al Senado y a varias entidades investigativas, ubica de acuerdo a la información que adelanta Bonita Radio, a la jefa de PRAFA, de la Administración de Asuntos Federales de Puerto Rico, cercanísima de la gobernadora Gabriela Bofelli, preguntándole por qué no había firmado un contrato de servicio de tecnología a favor de Strategic Technology Advisors, la corporación que está dirigida por los ingenieros Leobardo Villegas.
21: ¿Quién?
20: Leobardo Villegas, donante del PNP.
21: Sí.
20: Y mira qué cosa. Y el donante del Partido Popular.
21: ¿Cómo? ¿Quién?
20: Sí.
21: ¿Quién?
20: Jorge Zapata.
21: Yeah.
20: Busca firmar. Pues sí, porque tú sabes que estaba también la otra empresa Cabildero, que ahí está. Eso es la competencia del tanque múltiple. Ese es Pavatank. Aquel es Politank, este es Pavatank. Sí. Pues además de Pavatank, pues está estos dos donantes, uno PNP y uno Popular, claro está, que buscaban firmar otro contrato con la agencia bajo la sombrilla del Departamento de la Familia por $360,000. Y estos muchachones ya llevan en contratos con el gobierno $46,000 hasta esta fecha. Así que mañana la vista promete. Yo no sé qué va a pasar de aquí a mañana. Que esté pendiente a Cátedra 580, porque obviamente tan pronto nos enteremos de algo, lo vamos a comunicar, pero de lo que nos enteramos fue, mire, pocas veces a mí me crean así como que misterio por las cosas. Juan Reyes de Solución Financiera nos ha hecho una maldad, porque además de, tú te ríes, titerón, además de hablar de oportunidad financiera y de alto interés, como él sabe que yo soy así medio conspiranoico.
21: ¿Cómo?
20: Sí, puso eso, puso un concepto aquí, la cápsula cerrada y la cápsula abierta. Yo pensé rápido en Putin allá en Rusia. Uy, sí, que man, le gustaría conocer de esos conceptos, sí, de la cápsula abierta y la cápsula cerrada. 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
3: ¿Cómo no, obvio?
20: Tenernos aquí como siempre, sí, un placer compartir contigo.
3: Igual, de
20: verdad. Mira, yo tengo que empezar por ahí, porque si
3: por
20: no,
3: ahí,
20: no puedo dormir, casi no puedo dormir.
3: Vamos a quitarle.
20: ¿Qué es eso de la cápsula cerrada y la cápsula abierta en la anualidad indexada? ¿Y cómo funciona eso? Explícame.
3: Mira, Néstor, la cápsula cerrada y la cápsula abierta son estrategias.
20: Como diría Rubén, ¿qué es eso?
3: ¿Qué es eso? ¿Qué es eso? Ahorita lo estaba diciendo.
21: Así ay, mismo. Lo vimos con el vasito rojo.
20: Sí, con el vaso rojo.
3: Esa es la lubricación.
21: ¿Cómo?
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1: 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Regresamos luego de la pausa a Cátedra 580.
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5: Amplio operativo de la policía contra el narcotráfico en el suroeste deja 44 personas arrestadas y otras 22 que ya estaban encarceladas. Las autoridades diligenciaron 66 órdenes de arresto y ocuparon armas de fuego y 22 vehículos. Las fianzas impuestas superan los $12 millones. Soy Carla Yani Díaz, escuchas WKQ 580 y estas son las noticias de Acción. En otro tema, el FEI descartó designar un fiscal especial para investigar a la procuradora de las mujeres, Astrid Piñeiro Vázquez, por alegada divulgación de información confidencial relacionada con un incidente de violencia doméstica. El panel concluyó que no existe evidencia suficiente para sostener que incurrió en conducta delictiva y ordenó archivar el caso. En otro tema, el representante Ramón Torres Cruz acudió al FBI para referir el caso de unas presuntas tarjetas electorales no oficiales luego de que la Comisión Estatal de Elecciones detectara una tarjeta que no había sido emitida por la agencia. Oiga, y más de 1,700 1.700 empleos estarán disponibles en la feria En Puerto Rico Hay Trabajo, que se va a celebrar mañana miércoles en Plaza Las Américas. Más de 70 patronos y agencias de reclutamiento participarán del evento, con oportunidades en sectores como construcción, seguridad, hotelería, banca y venta. 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
5: Una comida, cerveza frita.
6: Ya usted sabe comida, que aquí, mire.
5: Cerveza fría y un gran compartir.
6: ¿Cómo es?
5: Comida, cerveza fría y un gran compartir.
6: ¿Qué es eso? Un gran compartir. Regresamos a Cátedra 580, hoy desde Solución Financiera FG. Ya mismo regresamos a conversar un rato con el amigo Juan Reyes. Pero mientras tanto, ustedes saben que estamos cubriendo como 7 escándalos de corrupción a la vez, cual de todos más grotesco.
7: Se marea uno.
6: Se marea uno con tanto escándalo. Y el escándalo, como dice José Efraín, de Power Expectation.
7: Sí.
6: El escándalo de Power Expectation todos los días también produce nueva información. Como ustedes saben, el viernes pasado, Jaguar Media reveló el contenido,
7: el emporio mediático
6: de Jaguar Media reveló el contenido de un chat apotóxico.
7: ¿Cómo?
6: Sí, más de 190 páginas, y dicen que hay más, de conversaciones entre el líder del TPPO, el licenciado Osvaldo Carlos, Josué Colón, que es una especie de 3-in-1 en esta controversia, y otros personajes de esta trama. Pues esta mañana el emporio mediático de Jaguar Media y el extraordinario trabajo de la periodista Bárbara Josefina Figueroa reveló la grabación de una conversación. Ya aquí pasamos del chat en papeles a una grabación donde hay una instrucción política en toda esta negociación. Qué fuerte, ¿ven? Me enviaron una canción ahí, no quiero, de Mercedes Sosa, una cosa, la gente es mala, ¿ven? La gente es mala. José Efraín tiene el producto del trabajo y el esmero de nuestro equipo de producción para compartir ese audio en la entrevista que le realizara a Bárbara Josefina, el CEO de Jaguar Media, Josué Fonseca y Aponte, mejor conocido en los círculos sanlorenseños como Jay Fonseca. Vamos a escuchar.
8: Bueno, pues having that said, pues no estamos lejos. Vamos a darle un ratito a Power para que presente lo que quiere presentar. Le damos seguimiento y claro, yo entiendo que de eso sea así. Esa adjudicación no debería tardar más de hoy por la tarde, mañana por la mañana.
9: Es
8: la
9: verdad. Ya tú sabes que ya la expectativa de la gobernadora es recibir la mañana. Así que con este beneficio de la conversación que hemos tenido, Richofel, con lo que hemos hablado, pero es lo que tú estás esperando. Y no, mi recomendación, Mariela, como esto es moving part y tenemos hasta mañana, pues no te tires la presión de sacarlo hoy. Mejor evalúa toda la información, haz el Richofel con lo que hemos hablado y sabemos que tenemos hasta mañana.
8: Otra ventaja de cualificarlos a los tres es que no vamos a tener el proceso de impugnación.
9: Yo creo que al final del camino van a impugnar como quiera cuando finalmente no se firme contratos con ellos, pero igual nosotros hemos hecho lo que hemos podido hacer y es correr el proceso como lo tenemos que correr. De ahí en adelante obviamente lo demás está.
8: Pero como PREPA requiere que sea de la WARD ahora, pues por lo menos eso aguanta el que ellos quieran impugnar. Está bien.
9: Perfecto. Oye, yo creo que lo que la gobernadora, volvemos, más allá de la parte técnica, que ciertamente ustedes tienen el expertise, lo que la gobernadora está buscando en términos políticos, Juan Luis, tú lo entiendes más que yo, es ella poder levantarse un día de esto y decir, mira, el proceso ya le adjudicamos, ya vamos a tener los primeros 100 megavatios, tú sabes, y ella obtener un triunfo político de este proceso.
6: O sea, que este abogado, además de consultor legal de el sal de energía de la Autoridad de Alianza Público-Privada era estratega político también.
0: Vamos a escucharlo de nuevo.
9: Tú lo entiendes más que yo, es ella poder levantarse un día de esto y decir, mira, no, el proceso ya le adjudicamos, ya vamos a tener los primeros 100 megavatios, tú sabes, y ella obtener un triunfo político de este proceso.
7: Seguro.
9: Yo creo que lo que la gobernadora, volvemos, más allá de la parte técnica, que ciertamente ustedes tienen el expertise, lo que la gobernadora está buscando en términos políticos, Pablo, esto tú lo entiendes más que yo, es ella poder levantarse un día de esto y decir, mira, no, el proceso ya le adjudicamos, ya vamos a tener los primeros 100 megavatios, tú sabes, y ella obtener un triunfo político de este proceso.
7: Seguro.
6: Qué fuerte. Y como ese hay horas y horas de grabaciones, que yo me imagino también que van a ir saliendo a la luz pública.
0: ¿Quién está filtrando eso? ¿Quién es Chota?
6: Normalmente tú que eres abogado, ven acá, no, porque ya que tú te tiraste a la piscina, ahora tienes que nadar.
0: Sí, dale.
6: Tú que eres abogado, un abogado de experiencia.
0: Sí.
6: Que conoce esa estrategia. ¿Quién puede estar choteando aquí? ¿Quién chotea normalmente en una conspiración?
0: Alguien que quiere buscar un mejor arreglo con fiscalía federal, alguien que quiere, pues no quiere pisar la cárcel.
6: Que para empezar ya han hablado con él.
0: O que sea una
6: cárcel. Y ya le han dicho.
0: Sí, que no quiere pisar la cárcel, o si es inevitable, pues porque sea una cárcel.
6: Como decía papi, no quiere cogerse la cárcel.
0: Cogerse la cárcel, pero si se la coge, pues que sea algo así con una verjita de cojal de bebé.
6: Sí.
0: Bajita, que haya
6: campo,
0: chiquitita.
6: Que haya campo de gol,
0: sí,
6: y todas esas cosas.
0: Exactamente.
6: Y visita
0: conyugales, seguro.
6: Con las camas que se.
0: Eso se incluye. Visita de novias también.
6: Sí, de novias.
0: Bueno, porque si es visita conyugal es que estás casado, pero si tienes una noviecita, un manceo, no
6: sé. Un arreglo especial. Un arreglo especial.
0: Pues mira, esto se está complicando. Yo creo que las horas de esta señora Susan Roy. Y al igual que en este asunto de este escándalo, ya mismo me imagino que vendrá algún tipo de... En el caso de Susan Roy, yo le está ocasionando un problema político a la gobernadora, que vuelve a repetirse el mismo patrón de que la gente se quede en los puestos haciéndole daño a la gobernadora, o la gobernadora sin pedirle la renuncia, autoprovocándose ese daño, para después al final del camino, cuando ya el daño es irreparable, pues entonces salir huyendo, presentar la renuncia. Claro está, si Susan Roy renuncia esta tarde, eso no va a eximirla a ella de tener que ir a declarar a la Asamblea Legislativa mañana.
6: Y a otro foro.
0: O sea, eso ya no... Y entonces ahora esto, con todo lo que ha surgido, que si facturas falsas, Juan Oscar Morales insinuando que hay otros asuntos ahí, qué sé yo, como personales y...
6: ¿Cómo?
0: Sí.
6: Sí. Privados,
0: digo. Privados. Bueno, personales, privados, exacto.
6: Pero pueden ser, fíjate, no, para ser justo. A mí me dio la impresión de que hay entes privados,
0: sí,
6: que han sido... ¿Cómo es? Ay, mi madre. Yo creo que aquí hay entes privados que han tratado, como el de esta compañía, que negó que hubiese radicado una cotización. Y recordemos que esto es presentar información falsa en un proceso de contratación donde están involucrados fondos federales.
0: Uy.
6: Sí, para los que se preguntan. ¿Por qué los tres letras están investigando esto? Es que todas estas contrataciones se hicieron o se pretendían hacer para pagarlas con fondos federales. Esa fue la bandera que levantó Blanca Medina, que le provocó la renuncia eventualmente. Así que yo coincido contigo. Y ya aquí hay un patrón. Cuando uno ve que Jan Peña, el escudo humano, y todos los funcionarios de la administración, pues dicen como si tuviesen otra opción, que Susan Roy y los demás deben colaborar con las investigaciones. Pues mira, es que un poco los están dejando a su suerte. Los están dejando a su suerte, claro. Aquí hay una pregunta que hasta el más idiota se hace, ¿no? Y aquí pues no podemos partir de la estupidez colectiva. ¿Por qué la gobernadora ha tolerado, en el caso de Susan Roy, señalamientos igual o más serios que contra otro funcionario? Francisco Domenech es quien viene a la memoria, y no le ha pedido la renuncia. O sea, ¿qué información puede tener, qué valor puede tener el silencio de Susan Roy para que no le pidan la renuncia?
0: Porque ese es del círculo más cercano de la gobernadora, Néstor.
6: Cercanísimo también.
0: Sí, debe de llevar años. Fíjate que la gobernadora,
6: como todo
0: el escándalo del baby, no le pidió la renuncia.
6: No, pero mira, hablando en serio, digo, aquí es nivel, o sea, es cuestión de escala. Se ha señalado en las últimas semanas es muchísimo más serio que el tema del baby. O sea, es mucho más serio, es un patrón en el Departamento de la Familia donde la secretaria está directamente involucrada. Estos no son funcionarios de segundo y tercer nivel. Aquí que han estado empujando todos estos traqueteos directamente, aparentemente la secretaria de la Familia directamente, ella personalmente. ¿Por qué luego de tanto señalamiento con evidencia la gobernadora no le pide la renuncia?
0: Cada hora, mientras se mantenga en el poder, más cosas van saliendo y más cosas.
6: Bueno, es que toda, mire, para que cuando
0: mañana el espectáculo de temprano en la mañana va a ser la
6: desde que Blanca Medina llegue al Senado y comience a declarar y de aquí a mañana lo que se va a filtrar y entonces todos los que estamos de una manera, periodistas, comentaristas, analistas, politólogos, etcétera, hemos estado recibiendo información desde esta mañana que apunta, uno, a que los señalamientos y las acusaciones contra Susan Roy van a aumentar exponencialmente en las próximas horas y no va a quedar otro remedio que pedirle la renuncia o que ella, en un gesto de
0: en un inusual
6: gesto de emprendimiento de amistad con A, sin D, renuncie.
5: Eso no se hace, papito. No sea charlatán.
6: Ay, mi madre santa. Ese hombre es profeta. Ese hombre es un profeta.
0: Bueno, que el que juega con candela, tarde o temprano se quema, Néstor.
6: Como dice el coro.
0: Sin duda.
6: Sí, tarde o temprano se quema.
0: Oye, Yeigo dice que es falso el costo estimado de cancelar el contrato de Luma. Tú sabes que esta mañana...
6: Que ese es otro escándalo.
0: Sí, eso viene por
6: ahí. Que viene por ahí.
0: Luma había estimado, porque tú sabes que Luma contestó las alegaciones de la demanda que se radicó en el tribunal, tú sabes que el Tribunal Supremo acogió en jurisdicción primaria el asunto. Pues Luma dice que cancelar el contrato cuesta 1.300 millones. Y que es de suponer que la cancelación de ese contrato va a conllevar algún costo. Gratis no nos va a salir.
6: Gratis no nos va a salir.
0: Pero a mí, Néstor, en lo personal, si se cancela o no se cancela el contrato de Luma, me es irrelevante. A mí lo que me importa, lo que me preocupa, es que aquí no se ha presentado ningún plan ya, con nombres concretos. Que si el Tribunal Supremo de Puerto Rico decidiera que efectivamente se puede rescindir este contrato o que este contrato es nulo o es anulable, lo que sea que determine el Supremo, ¿cuál va a ser la alternativa al otro día? ¿Quién va a asumir la dirección de lo que deje Luma? ¿Regresará la Autoridad de Energía Eléctrica a operar todo eso? ¿Hay alguien que le interese? ¿Quién es esa persona? El gobierno no nos ha puesto a nosotros en condiciones para nosotros estar tranquilos en cuanto a eso.
6: ¿Y el tribunal?
0: Porque es que esto no puede ser, yo cancelo porque hay que cancelar, porque fue una promesa de campaña. Ajá. ¿Y después, y quién nos va a proveer la luz?
6: Oye, y es bueno señalar, yo sé que tú tienes que ser cauteloso en tu expresión, tú eres abogado de profesión y práctica. El tribunal, todos sabemos a quién responde políticamente, salvo excepción y media que hay allí, subrayo, excepción y media que hay allí, el juez Ángel Colón es la excepción completa, la juez presidenta la media excepción. Sabemos a quién responde políticamente el Tribunal Supremo. Que el Tribunal Supremo haya tomado la iniciativa de plantearle al gobierno, mire usted, cuando comparezca aquí tiene que decirnos cuál es el plan B en caso de que nosotros decidamos cancelar, declarar o decidir que el contrato de Luma puede ser cancelado. Y a mí me parece que eso va señalando, va dando una pista de por dónde podrían ir los tiros en, como dicen los abogados, la alta curia. De hecho, me llegan aquí unas expresiones.
0: Los jueces viven aquí, los jueces, claro. Los jueces sufren y padecen lo mismo que sufrimos nosotros. Y aunque los jueces tengan placa y generadores solares, eso representa un costo y un mal rato.
6: Claro.
0: Para los jueces hay que darle también respuesta de que, mire, si yo rescindo este contrato, si yo declaro que este contrato es nulo, anulable, ¿quién va a suceder a Luma en el poder?
6: No,
0: en lo que está haciendo, la cuestión de la distribución de energía, tienen que darle respuestas concretas, no hipotéticas. No sé, por más que tú puedas decir que operan de X o Y manera, los jueces viven aquí, claro, sufren y padecen aquí, lo mismo.
6: Caminan por ahí. Oye, me llegó la reacción de Luma a esas expresiones de la gobernadora. Dice como sigue: Luma rechaza categóricamente las expresiones emitidas hoy por el gobierno de Puerto Rico, las cuales no se sostienen ni en los hechos ni en el récord judicial, y buscan confundir a la ciudadanía sobre la realidad del caso ante la consideración del Tribunal Supremo, que no es, señala Luma, sobre incumplimiento, sino de la supuesta nulidad de una extensión al acuerdo suplementario que fue aprobado hace más de 3 años siguiendo todas las normas legales aplicables. Y ya vemos que la gente de Luma no son ni mancos, ni mudos, ni ñocos, así que van a pelear esto hasta la última peseta, como hubieran dicho allá los españoles en la guerra hispanoamericana. Bueno, regresó Juan Reyes.
7: Sí, sí, señor.
6: Andaba por ahí, mira, con Mayra López Mulero, que ya llegó.
7: Anda por ahí.
6: Sí,
7: anda por
6: ya
7: ahí.
6: Llegó Mayra López Mulero. Ha recibido varias llamadas. Mire, llámenla luego de las 4 de la tarde, por favor.
0: Y ahorita le pregunté.
6: A menos que usted sienta que están tocando a la puerta. Porque ahora van por la tarde, Mayra, también. Ya no es tan... O sea, hay un crowd que le gusta, no le gusta madrugar, que van, mira, cuando cae el sol, caen ellos allí. Pues mire, póngalo en la nevera, como dice Carmen Eni, la llama después a las 4 de la tarde.
0: Cuando la tarde languidece.
6: Cuando la tarde languidece y renace en la sombra.
10: Oliendo café.
6: Sí, le tocan a la puerta, pues, pero llámela ahorita, que ella tiene programa ya mismo a las 3 de la tarde. Pues
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0: ¿Te explica? Si viene de San Juan.
7: Si viene de San Juan, salida 42.
0: Si viene de Arecibo.
7: Salida 42B. ¿Ok?
0: Oye,
7: adiós.
0: Y 42B.
7: Y llega aquí.
0: Y en la luz.
7: Estamos a, una vez te bajas del expreso, estamos a 30 segundos de la salida 42. Así que pronto Vamos a estar también en la oficina de San Juan, el gallinero, el nuevo área, y estamos subiendo ya un poco de imagen de cómo está quedando la facilidad.
6: En grande,
7: no, eso
6: en grande.
7: Eso
0: por la ventana, sí. Como acostumbrado aquí,
7: ahí va a haber música en
0: no
7: vivo.
0: Menos que aquí.
6: No lo cuque.
7: Juan. 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
6: Contigo, gracias siempre por contar con nosotros.
0: Viene Mayra por ahí.
6: Por ahí viene Mayra López Mulero. Mire, la llama después de las 4, que yo sé que hay mucho ajite. Escúchela, mire, que esa tiene allá, mire.
0: Si usted quiere que la acompañe mañana al Capitolio.
6: Sí, si quiere que la acompañe. Ella tiene experiencia acompañando gente al Capitolio. Así
0: Mayra
6: que
0: se sienta al lado de usted,
6: se sienta al lado suyo.
0: No conteste.
6: Forma una follica cuando llegan. Sí. Mire.
0: Guarde silencio. Ampárese en la quinta.
6: Pendiente a WKQ580. Nosotros regresamos mañana a las 2 de la tarde en Cátedra 580.
11: ¡Ay, Gilbertito!
6: Oye, Gilbertito andaba con Don Periñón,
0: ¿sí?
6: Con Humberto Ramírez,
0: Hernán Olivera,
6: celebrando los 50 de la puertorriqueña.
0: Sí.
6: ¿Pero y cuántos años tienen esos baluartes?
0: No sé, pero lo...
6: Yo vi una foto de Periñón y Gilbertito. Gilbertito medía como 3 pies.
0: No, y Periñón no tiene ni una cana. Increíble.
6: Ay, mi madre. Nos vemos mañana.
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1: Próximo, Mayra en el 580 con la licenciada Mayra López Mulero. 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
4: Y vamos arriba, arriba Puerto Rico. Buenas tardes, Boricua. Despierta. Este es el único programa que está generando una conversación de país. Soy Mayra López Mulero.

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2: Están denunciando de corrupción.
3: Ojalá. Y entonces, pero quiero comenzar el programa, Luis Raúl, con un tema positivo, porque estamos tan sumergidos en las crisis que se nos roban los sueños y las esperanzas como país. Hay una señora que se llama Inebel Aguayo Mendoza, que es asesora de la visión del Distrito 51 este, sí, de los clubes de leones, y están promoviendo una actividad dirigida a los niños para procurar darle unos servicios de salud muy importantes. Me dicen que la tengo por ahí. Buenas tardes, Inebel Aguayo Mendoza. Saludos cordiales y gracias por ser parte de esta conversación de país. Buenas tardes, Mayra.
4: Buenas tardes. Gracias a ustedes por la invitación. Aquí estoy con el compañero Luis Cañuela, que también nos va a estar apoyando en este ratito con un tema súper interesante también.
3: Bueno, tengo aquí a Luis Raúl Torres, que es parte de la institución que ustedes representan.
2: Saludos, Niabel. Saludos, Luis. Saludos.
4: Hola, Luis Raúl. Aquí estamos con Cañuela también. Salimos de un seguimiento ahora.
3: Vamos de inmediato al tema que nos ocupan. Sé que ustedes están en una iniciativa para proveerle servicios de salud a los niños, particularmente salud visual. Me gustaría que me explique, para beneficio de la audiencia, en qué consiste esta iniciativa.
4: Sí, mira, desde hace muchísimos años Helen Keller nos hizo un reto de convertirnos en paladines de la visión, y lo hemos cumplido durante casi 100 años. Así que este mes de octubre nosotros lo celebramos, lo iniciamos, ¿verdad?, como el mes del servicio y de la visión. Tenemos varias actividades programadas, pero todas están dirigidas, ¿verdad?, a servicio. Estamos ahora mismo en una campaña de recaudación de espejuelos usados, que todos los años hemos recogido sobre 3.000 pares. Estamos también en campaña para recoger para los bastones blancos para los no videntes. Pero hoy, ayer y hoy, estuvimos en dos escuelas. Hoy impactamos 168 niños en el Colegio Bautista de Caguas haciendo una prueba, un cernimiento visual, que para eso Cañuela les puede explicar a más detalle.
3: Ok, pues
5: muy
3: vamos
5: buenas
3: para
5: tardes, Mayra.
3: Hola, saludos, cuéntame.
5: Bueno, nosotros tenemos un equipo de cernimiento visual que puede detectar hasta 15 enfermedades visuales, especialmente utilizado para niños desde 6 meses de edad hasta los 18 años. ¿Cuáles son los beneficios? Los beneficios son muchos. No requiere que el niño hable, los resultados están en segundos, es cómodo y no es invasivo. Estamos a nivel de la isla, tenemos 6 máquinas, 6 equipos que se están impactando durante este mes, escuelas por toda la isla, no solamente en el área metropolitana. En el área metropolitana esperamos terminar por lo menos con 2.000 cernimientos visuales a niños de escuela elemental e intermedia.
3: Ok. Y tú estás en eso también, ¿verdad?
2: Sí, bueno, sí. Lo que pasa es que los leones en Puerto Rico se han destacado, ¿verdad? Porque tenemos lo que se conoce como el banco de ojos, que a través del banco de ojos se van haciendo todo este tipo de actividades en los distintos distritos. Los dos compañeros son del distrito 51 este y están a cargo de promover todas estas actividades que son para prevenir las enfermedades de la visión. El banco de ojos también hace colectas de córneas.
3: Eso es bien importante enfatizarlo. Escuchen bien.
2: Donantes que puedan donar sus córneas, llenen los documentos, cuando ya usted fallece o demás, que no necesita sus córneas, inmediatamente se pueden hacer las gestiones para recuperar esas córneas, que le van a dar visión a personas que necesitan esos trasplantes de córneas. Es otra de las cosas que se hace. Y aquí ustedes ven que los compañeros están impactando nuestra población infantil, porque estos discernimientos, como dicen ellos, detectan sobre 15 enfermedades de los ojos que se pueden detectar a tiempo con este discernimiento, referirlo a los optómetras o oculistas que puedan atenderlos a tiempo y prevenir situaciones que puedan causarle ceguera a nuestra niña.
3: Y los oftalmólogos, desde luego. ¿Esta iniciativa cuenta con el respaldo del Departamento de Salud? ¿Ustedes han hecho esa coordinación o están actuando por su parte?
5: Sí, los clubes estamos actuando. Sí, los clubes estamos actuando por nuestra parte. Hacemos la coordinación con el Departamento de Educación para poder impactar las escuelas públicas, y hacemos también coordinación con colegios y a gestas y hasta sitios de cuidado. Muchos de los problemas si se identifican en forma temprana se pueden corregir, y cuando ese niño llegue adulto no va a necesitar, lo más probable, ni espejuelos.
3: Claro. Y tengo aquí una información de que en octubre es el mes de la visión, destacando la importancia de cuidar la salud visual de nuestros niños. Y esto es un tema bien importante para la gente que nos escucha, porque en ocasiones el tema del aprendizaje se ve afectado por situaciones que no necesariamente tienen que ver con rezago intelectual, sino sencillamente porque no ven la pizarra. Así que en ese sentido, pues puede hacer la diferencia entre un desempeño académico de excelencia versus uno más pobre. Este próximo martes 6 de octubre, de 9 a 2 de la tarde, en Los Leones realizaremos un cernimiento visual en el Colegio Bautista de Cagua, con la participación de cuántas personas? De 200 niños.
6: Eran 259, pero hoy solamente pudimos cubrir 168, con una fecha ya la semana que viene para terminar con ello. Okay. Tenemos también pendiente
3: Las personas que nos están escuchando, que quieran estar y participar de estas actividades, ¿qué tienen que hacer?
6: Bueno, podrían comunicarse con el Club de Leones que tenga más cercano, pero también puedo dejarle mi número y me llaman si está en el distrito y le podemos coordinar la escuela que ellos quieran.
3: Dígame su número.
6: 787-428-8879.
2: Repítelo una vez más para que te puedan llamar. Sí.
3: 787-428-8879. Así que ya saben. Correcto. Ustedes dónde conseguir y accesar este servicio. Finalmente, ¿alguna exhortación para concluir esta conversación?
5: Y para que anotes el mío también, Luis Cañuelas, del Club de Leones de Río Piedras, 787-564-7184.
3: Pues cómo
5: 787-564-7184.
2: Eniabel es del Club de Leones de Gurabo y Luis es del Club de Leones de Río Piedras, todos del Distrito 59.
6: Y Mayra,
3: dígame.
6: Una exhortación que me pides, mira, tenemos una marcha, de eso te puedo hablar Luis Raúl, este próximo domingo saliendo del Viejo San Juan, y tenemos, ese es el inicio, ¿verdad?, de la semana del servicio, pero terminamos el sábado 17 en el Parque Central con una actividad familiar, ambas actividades libres de costo. Lleguen, conozcan el leonismo, involúcrense en el servicio, porque esto es una cosa maravillosa, tú servir a los demás.
3: Pues yo le doy las gracias por ser parte de esta conversación de país. Ya el país está compartiendo esta información y le deseo mucho éxito. Vamos a estar pendientes para conocer cómo se desarrollaron los acontecimientos.
2: Muchas gracias a los dos.
3: Que tengan muy buenas tardes, gracias. Y gracias.
5: Muchas gracias por la oportunidad. Gracias.
3: ¿Cómo no? Y de inmediato pasamos a los temas calientes del país, Luis Raúl, porque la audiencia está ávida de conocer.
2: Pero le caíste un buen alivio a la gente con estas buenas noticias.
3: Bueno, porque no todo puede ser negativo.
2: Así es.
3: Y tú sabes qué es lo que pasa, que la gente se acostumbra a normalizar la crisis y no podemos caer en esa actitud. Es importante entender que somos un país de ley y orden, somos gente civilizada, contribuyentes que aportamos al erario y mínimamente lo menos que esperamos es que los servicios esenciales se hagan con excelencia. Y de repente se me ocurre hablar de esa señora que está en el Departamento de la Familia, ¿cómo?, que sigue dando candela y que sigue cayendo en su propia trampa e intentando encubrir sus hazañas, pero yo creo que le va a ir muy mal.
2: Bueno, le va a ir muy mal porque incluso ya el FBI entró en escena también, porque estaban entrevistando a la funcionaria.
3: Que a Blanca
2: ella,
3: Medina.
2: A Blanca Medina. Que
3: la famosa dijo, Blanca Medina.
2: Que claramente parece que tiene evidencia, y lo digo no solamente por decirlo, sino la evidencia que tiene de que la querían forzar a firmar un contrato con uso de fondos federales de un servicio supuestamente para bregar con áreas de cuestiones de computadoras y de internet y de servicios de inteligencia artificial dentro de la agencia, que no hacía falta porque ya ellos tienen esos servicios.
3: Y aparte de eso, Luis Raúl, y la gente, tú sabes, se preguntará, ¿pero qué es esto? Esto es una epidemia. Porque de repente tenemos el mismo patrón que se repite una y otra vez. Y este escándalo del Departamento de la Familia, este nuevo escándalo del Departamento de la Familia, tiene una tangencia muy parecida a Power Expectation,
2: claro,
3: donde comienzan unas figuras que tienen un acceso a información privilegiada a utilizarla en beneficio propio y a claudicar en su obligación de poner primero el interés del público, el interés del pueblo, el interés de nuestra gente. Y eso se les olvida y ponen entonces sus intereses personales por encima. Y estas cosas no pasan por casualidad. Me preocupa muchísimo el que continuemos viendo este patrón de conducta de parte de esta administración en distintos escenarios y que sigamos pateando la lata y que no hayan consecuencias. En la prensa de hoy surge que se exime de una investigación de carácter penal al cual estuvo expuesta la Procuradora de la Mujer como secuela de todo el escándalo de Rodríguez Bebe, que aparentemente fue víctima de violencia doméstica, pero no lo acepta ni lo niega. Y entonces toda esta nébula y todo esto hiere la retina. Senadora Rodríguez Bebe, con mucho respeto, si realmente usted está tan y tan comprometida con atacar la violencia de género, usted tuvo la oportunidad de dar cátedra al respecto y se quedó calladita. Así que ahora no se puede quejar porque parcialmente la información que usted suministró para la investigación fue insuficiente para llegar a la verdad. Y eso es importante resaltarlo. En esta ocasión, yo creo que la responsabilidad última de que esto no haya llegado hasta las últimas consecuencias le corresponde a la senadora. No sé cómo lo ves tú.
2: Claro. Entonces, aquí hay otra cosa. Tú dices que parece que hay una epidemia en la agencia y en estos funcionarios que se han prestado para actos ilegales o de posible corrupción. Yo diría que más que una epidemia, hay un andamiaje, un esquema de mafia montado en estas agencias del gobierno.
3: Uy, la mafia institucional.
2: Lo que decía aquel gran secretario de Hacienda, don Raúl Maldonado, que decía que la mafia institucional no me ha permitido ejercer adecuadamente mis funciones. Y entonces uno ve esto y uno sabe que no son actos aislados, porque es el mismo patrón, es la misma consecuencia, es la misma forma de manipular información, es la misma forma de manipular los fondos públicos, es la misma forma de otorgar contratos ilegales para proteger a unos allegados, y que uno tiene que cuestionarse si incluso esos funcionarios son parte de ese proceso para recibir,
3: o de ese esquema,
2: de ese esquema para recibir beneficios también.
3: Y ahora que tú hablas de eso, Luis Raúl, fíjate, para que la gente, para beneficio de la audiencia, y que tengan conciencia de cómo esto se refleja en la gente de a pie, tenemos un gran ejemplo. Hay un individuo que se llama Ángel Silverio Linares. Ángel Silverio Linares es un
2: empleado.
3: Un ex empleado, pero él es negro, de raza negra, dominicano, es dominicano, y es una persona que hizo un trabajo estupendo en Luma, sí, y que lo votaron porque alegadamente él está denunciando la politiquería, y bajo la dirección de SACA, sí, se le había dado la encomienda de buscar los mecanismos de saneamiento interno dentro, exacto, de Luma, para erradicar que la politiquería se convirtiera en la norma a la hora de tomar decisiones y favorecer a X empleados versus a otros.
2: Sí. Y él dice que él sintió, ¿verdad?, discrimen por su raza.
3: Por ser negro dominicano y de 51 años.
2: 51 años, y entonces, y todo comienza, ese discrimen contra él por estas razones, cuando él comienza a denunciar los actos de politiquería que hay dentro de Luma, porque aquí se nos vendió como una de las grandes virtudes que iban a tener todos estos contratos de la empresa que le estaban dando a Quanta y a Arco y después a New Fortress y Genera, que iban a acabarse la politiquería dentro de esas empresas,
3: sí,
2: que existía y que la Autoridad de Energía Eléctrica. Pero una de las primeras cosas que yo denuncié cuando presidía la Comisión de Energía de la Cámara, que habíamos encontrado, era que dentro de la lista de los empleados que se había llevado Luma para la para trabajar con ellos de la autoridad, los habían escogido allegados a, ¿verdad?, eran familiares de políticos,
3: claro,
2: del PNP y incluso de algunos políticos del Partido Popular.
3: Precisamente por la politiquería es que la Autoridad de Energía Eléctrica colapsó.
2: Eso es así.
3: Se convirtió en el batateo de los colorados y de los azules. Hemos intentado buscar los mecanismos para erradicar ese mal, no solamente del aspecto de la Autoridad de Energía Eléctrica y el tema energético, sino de todas las agencias. Sí, sí. El presidente del Senado, sin ningún tipo de recato, le ha dicho al pueblo de Puerto Rico que el que quiera hacer negocio con el gobierno tiene que militar en el Partido Nuevo Progresista.
2: O si quiere trabajar con ellos.
3: Y francamente, a mí me parece muy desafortunada las expresiones del presidente del Senado en ese contexto.
2: Algo que a mí me sorprendió muchísimo, porque en su primer cuatrenio, pues él fue presidente del Senado, él tuvo varios populares, uh-huh, que habían sido legisladores algunos, otros que habían trabajado en el Capitolio, y él los retuvo ocupando puestos dentro de la jerarquía gerencial,
3: bueno,
2: del Senado bajo su presidencia. Uno de ellos fue Roberto Junior Maldonado, sí, que fue legislador del Partido Popular en el precinto 5, y él lo puso como jefe de administración del Senado en el primer cuatrenio que Tomás fue presidente.
3: Pues ahora eso se acabó.
2: Eso se acabó.
3: Y se está acabando en un momento donde los nombramientos en la judicatura que hizo Alejandro García Padilla han comenzado a concluir y están excluyendo a jueces y fiscales simple y llanamente, independientemente de su compromiso, de su tarjeta de servicio público, de la excelencia en la ejecución del trabajo, no importa. Eso pasa a un segundo plano porque según el criterio del presidente del Senado, lo importante es que usted sea sinceramente incondicional, que jure bandera, lealtad absoluta al PNP y que no haga muchas preguntas. Así que si usted está en ese grupo, pues usted puede solicitar a la gobernadora que le dé empleo para ver si extendemos los 8 mil resumés que ella dice haber tenido.
2: No sé si eso es así porque ese banco de 8 mil resumés azules no está funcionando porque siguen reciclando a la misma gente o cambiándolo de una silla a otra dentro de las propias agencias a los mismos funcionarios. Quiere decir que ni siquiera porque tú estés en esa lista de los 8,000 que pueden ser...
3: No tienen ninguna garantía.
2: No tienen garantía.
3: Además que yo pienso que con las cosas que estamos viendo, lo errático de la administración de Jennifer, la incompetencia, los escándalos, los desatinos, la mentira, la falta de transparencia, no creo que haya mucha gente seria que quieran trabajar con eso. Pero mira, y ahora aquí acaba de llegar aquí a Juan Reyes, de Solución Financiera. ¿Cómo estás, Juan?
7: Bien, mis amigos, qué bueno que están aquí los dos. Bienvenidos.
3: Aquí estamos. Hola,
7: Raulito, claro que sí.
2: Esto en familia, pues estamos en Manatí, ¿verdad?
7: Claro que sí. Bueno, este es Vega Baja, pero a pie llegamos a Manatí.
3: Pero de inmediato, ante la situación económica de la gente, todo el mundo está buscando cómo estirar el pesito, cómo maximizar las decisiones económicas, ¿verdad?
7: Correcto.
3: Para tratar de defenderse de todo el impacto económico que tiene el costo de vida que se dispara, ahora vienen más aumentos de energía eléctrica, esto está bien complicado. 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Uh-huh. 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
0: Claro,
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1: no
0: sí.
1: Nos callan, no se me vaya nadie.
0: Muy bien, muchas gracias.
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4: En desarrollo, el reporte del asesinato a tiros de un hombre en la plaza pública de Santa Isabel. Desde San Juan y para todo Puerto Rico, soy Carla Gianni Díaz. Escuchas WKQ580 y estas son las noticias de acción. El Departamento de Salud activa el protocolo de vigilancia en Puerto Rico tras confirmarse un caso de peste neumónica en Rusia. El secretario Víctor Ramos aseguró que se mantiene la vigilancia en aeropuertos y puertos como parte de los mecanismos de bioseguridad. Oiga, y la Fortaleza confirma que la secretaria de la familia, Susan Roy Fuertes, mantiene la confianza de la gobernadora Jennifer González en medio de señalamientos sobre presuntas irregularidades en contratos de la agencia. Y en temas de criminalidad, 44 personas fueron arrestadas en un operativo contra la presunta venta de armas y drogas en 17 municipios del suroeste de la isla. La intervención fue el resultado de una investigación encubierta que se extendió durante 13 meses y utilizó las redes sociales para contactar a sospechosos. Por otra parte, los $17.8 millones que presuntamente adeuda el negociado de energía a una compañía está bajo escrutinio de la Cámara de Representantes mientras se intenta determinar por qué un buque no ha podido atracar arrancar con el suministro de gas natural. El asunto se discutió durante una vista pública de la Comisión de Transportación e Infraestructura. Y en el tiempo, una onda tropical desorganizada mantendrá inestable las condiciones durante las próximas 48 horas en la isla. Se esperan

0: Aguaceros y tronadas en sectores como el sur, el interior y el oeste, pero también continúa el ambiente caluroso durante el resto de la tarde. Soy Carla Gianni Díaz, esto es WKQ.
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4: Mi voz es la voz de aquellos que no se atreven a hablar. No nos callan. Y regresamos a esta conversación de país, querida audiencia. Me acompaña Luis Raúl Torres, ex legislador y ex presidente de la Comisión de Energía de la Cámara de Representantes, porque tristemente la situación energética sigue agobiando y quitándole el aliento a todos los puertorriqueños. Recientemente entró en vigencia un aumento en la tarifa. Se sigue proyectando que esto va en alzada, el pueblo ya no aguanta más y todo parece indicar que estamos en una trampa generada por los conflictos provocados por todos estos bolletes de generar 7, 5, 6 agencias para atender un mismo tema. Y eso hace más difícil la fiscalización, como lo hemos hablado en ocasiones previas. Ahora hay una noticia de la cual todo el mundo está hablando, y es que según la privatizadora, oiga esto bien, Luma dice que si se cancela el contrato, eso le va a costar al pueblo de Puerto Rico 1.300 millones de dólares. ¿De dónde sale esa cifra? ¿Cuál es el análisis o cuál es el chantaje oculto con este tipo de expresión? Dime tú.
5: Bueno, pues vamos para encima con eso.
4: Venga.
5: Porque esto es un bollete lo que hay aquí.
4: Eso es así.
5: Como tú dices. Pero la realidad es que, ¿en qué mes estamos?
4: En octubre.
5: En octubre.
4: En el de las brujas.
5: Exacto. Eso sería Halloween, el mes de las brujas, ¿verdad? Entonces, aquí está Luma metiendo miedo, poniendo el cuco de frente. Pues no cabe duda que va a haber un costo por cancelar el contrato.
4: Y esto todo está ocurriendo en el Tribunal Supremo, para que ustedes tengan conocimiento. Hay un alegato que fue presentado por Luma, ¿verdad? Claro. Y ahí son 69 páginas. Estaba un señor que fue exsecretario de Justicia, sí, y él es la persona que representa. Él se llama Ángel Roger Sabat. Yo me acuerdo de él perfectamente, exacto, lo conozco. Y él aseguró que la petición de nulidad es improcedente, impracticable y atenta contra el principio más básico, bueno, de prudencia.
5: Usted es abogada, fue fiscal, yo no soy abogado, pero usted sabe muy bien, mi compañera Mayra López Mulero, que todo contrato puede ser impugnado, puede ser cancelado, puede ser llevado a los tribunales para que se anule el mismo. O sea, ningún contrato está escrito en piedra. Uh-huh. Así que esto que dice el licenciado, de entrada, pues...
4: Y si me permites un comentario, sobre todo un contrato que fue diseñado a espaldas del país,
5: claro,
4: con falta de transparencia, en unos términos muy nebulosos y que a todas luces ha dejado establecido que se pensó en todos los intereses habidos y por haber en beneficio de una sola parte y se abandona el interés público.
5: Claro.
4: Y entonces ahí tú tienes a estos colmillos que vienen a Puerto Rico a hacer negocios a costa de la desgracia y la miseria de nuestra gente.
5: Así es. Entonces, ¿qué pasa? Este contrato, que lo que está alegando el gobierno tiene mucha lógica, ¿verdad? La administración de Jennifer González, el sal de la energía, y que eso lo habíamos estudiado en la comisión, lo estudió el Colegio de Abogados y Abogadas de Puerto Rico, y que llegamos,
4: que incluyó a economistas y científicos.
5: Y que usaron mis informes sobre la investigación, todas estas cosas para la evaluación, y que llegamos a la conclusión todos de que este era un contrato nulo, uh-huh, tanto el de los 15 años, por distintas razones, como el primero que le dieron, que es suplementario de 18 meses, que fue el que venció el 30 de noviembre del 2022, como este nuevo, que es el que está impugnando el gobierno, que le dieron cuando venció el de los el 30 de noviembre del 2022, que extendieron un nuevo contrato a Luma, suplementario también, donde no le pusieron fecha de caducidad o de vencimiento a ese contrato.
4: Que tú cuestionaste la legitimidad de esa determinación.
5: Seguro.
4: Porque según la propia ley de la APP,
5: claro,
4: se suponía que los dos componentes que representan a la población de claro, interés público asumieran una postura según tu criterio de...
5: No, según la ley.
4: Por eso, sí. pero escúchame, el planteamiento era que tenían que votar en contra y ellos optaron por abstenerse.
5: Bueno, se supone que la ley del 2009, que es la ley de alianza público-privada, establece que para estos contratos de alianza en el sistema eléctrico, si los dos representantes del interés público, que eran dos, uno que había recomendado la Cámara y uno que había recomendado el Senado al gobernador Pierluisi, que es el que los escoge de una terna y los designa, los nombra, y pasan a ser miembros de esa junta en representación del interés público. Dice la ley que si uno de esos dos representantes de interés público votaba abstenido o en contra, el voto abstenido se contaba también como en contra, y al ser en contra, ellos tenían el poder de vetar ese contrato. ¿Qué quiere decir? Que con uno de los dos que votara de esa forma,
4: se detenía la transacción.
5: El contrato no se podía dar. Uh-huh. En este caso, los dos representantes del interés público votaron abstenidos. Cuando llevaron a consideración de la Junta de la APP la extensión o el nuevo contrato, ¿qué pasó? Que después que votaron, uh-huh, y estos dos le votan abstenidos, entonces la administración de Pedro Pierluisi, Omar Marrero Díaz, Fermín Fontanes Gómez y el gobernador hacen una explicación leguleya diciendo que no hacía falta esa votación porque esto
4: era
5: no
4: una
5: era
4: extensión,
5: un nuevo contrato, sino que era una extensión de la
4: claro,
5: anterior.
4: Sí,
5: pero
4: sí,
5: después que cogieron la votación, ¿verdad?
4: Bueno, buscaron una explicación para tratar de justificar claro, esa determinación.
5: Y eso es lo que está impugnando.
4: Uh-huh. Ese es precisamente el caballito de batalla ahora del gobierno en contra de ellos.
5: Y no pueden decir que es el mismo gobierno, porque el único que está ahí del mismo gobierno era el Charles de la Energía, y en aquel momento él dijo que si eso cumplía con la ley. Y yo tengo los videos, yo los he estudiado a la saciedad, que quieren decir que Josué...
4: Además, si hay una violación de derecho...
5: No importa que lo haya
4: hecho. No importa quién demonios haya hecho lo que haya hecho. Claro, si es nulo, es nulo ab initio.
5: Ahora, usted como abogada, ¿verdad? Para que nos oriente. Uh-huh. Si este contrato es nulo desde el inicio, uh-huh, ¿qué se supone que pasa cuando un contrato, el tribunal lo declara nulo desde su inicio? Quiere decir que el contrato nunca existió.
4: Bueno, ahí entonces hay que regresar las cosas como en el origen. ¿Entiendes? Y ahí entonces las contraprestaciones se tendrían que
5: devolver. Que eso quiere decir lo que se le ha pagado a Luma por su contrato anualmente.
4: Y eso es obviamente lo que están planteando probablemente las personas que no están de acuerdo con las expresiones de la privatizadora.
5: Claro.
4: Obviamente. Pero yo quiero que la gente entienda. Fíjate qué interesante, porque esto es la gente del mismo partido.
5: Claro.
4: Aquí están el PNP contra el PNP.
5: Cierto es.
4: Y entonces, en este alegato que se presenta ante el Tribunal Supremo, fíjate lo que son 65 páginas. Quiero, esto es una nota de Noticel que me parece interesantísima. Y en esa nota de Noticel, óyete esto, lo voy a compartir
5: claro,
4: contigo y con la audiencia.
5: Seguro.
4: El escrito legal de 65 páginas también revela el grave impacto económico contra el erario que ocasionaría dar por concluido un acuerdo válido, el cual sobrepasaría los 1.300 millones en pagos que el Estado no tiene y que serían transferidos a los ciudadanos. ¡Uy, el cuco! ¡Uy! Fíjate que lo primero es que la premisa es cuestionable. Es cuestionable porque aquí de lo que estamos hablando es de que estamos partiendo de la premisa de que el contrato no es válido.
5: Exacto.
4: Evidentemente, el abogado de ellos dice, no, sí, eso es totalmente válido.
5: Claro, lo que pasa aquí, no podemos también olvidarnos, porque a veces se nos olvidan las cosas que hemos vivido anteriormente. Aquí se privatizó lo que se llamó la Autoridad de Acueducto y Alcantarillado a una compañía que se llamaba la Compañía de Aguas.
4: Uh-huh.
5: La Compañía de Aguas no funcionó y hubo que sacarla del medio, le cancelan su contrato y traen a Ondeo.
4: Claro.
5: Entonces cuando se le cancela Ondeo, decían, no, que no se puede cancelar Ondeo porque entonces claro, nos van a costar mucho dinero y demás. ¿Ustedes saben lo que le pasó a Ondeo? Porque no pudo cumplir con su contrato. Que Ondeo tuvo que devolverle dinero al gobierno de Puerto Rico.
4: Sí, sí, yo creo que aquí hay un desfase y hay mucha gente hablando de muchas cosas abonando a la confusión, y quien queda atrapado en esa desinformación
5: es el ciudadano común,
4: es el país.
5: Seguro.
4: Óyete esto. Asimismo, expone las serias circunstancias o consecuencias que conllevaría cualquier intento de cancelar de forma abrupta dicho trato. El inminente peligro de que se paralicen los desembolsos de fondos federales necesarios para invertir en la red y la precariedad laboral que enfrentarían sobre 4.000 puertorriqueños que trabajan en la reconstrucción del sistema eléctrico. Y antes de que tú me contestes, ¿qué pasó con los empleados de la Autoridad de Energía Eléctrica cuando Luma?
5: Bueno,
4: ¿Luma se preocupó?
5: No, para nada.
4: ¿Se preocupó con los empleados?
5: Cerca de 3.500 hombres y
4: ¿serán hipócritas?
5: Tuvieron que ser desplazados a otras agencias. Y otra cantidad de empleados se tuvo que ir al retiro temprano, y otra cantidad de empleados tuvieron que renunciar.
4: Ahora están preocupados por 4.000 empleados.
5: Por 4.000, que mi teoría siempre que hemos hablado aquí en tu programa es que esos 4.000 empleados, que no son gerenciales, que no son los que toman las decisiones, la alta gerencia de Luma, son empleados que en un proceso de transición van a seguir trabajando para la Autoridad de Energía Eléctrica, porque esos empleados se pagan con el dinero que sale del presupuesto que recibe la Autoridad de Energía Eléctrica, de la factura que todo el pueblo de Puerto Rico paga.
4: Mira qué cosa, fíjate que no hay casualidades, Luis Raúl. Estuvimos hablando de la casa, el caso de discrimen por haber denunciado la politiquería de Luma, de este señor dominicano. Y mira lo que dice en el alegato, hablando de politiquería, óyete esto. Además, el documento, el que presentaron allá en el Supremo, el alegato de Luma, del abogado de Luma, de Roger Sabat. El documento, Roger Sabat, exsecretario de Justicia bajo una administración del Partido Nuevo Progresista. El documento detalla el proceso legal y administrativo que hace más de 3 años llevó a la aprobación del acuerdo, cuya validez ahora se intenta impugnar, según Luma, motivaciones políticas y promesas de campaña hechas por la administración de turno sin tomar en consideración el bienestar colectivo. Óyeme. Yo creo que este señor podría ser un excelente testigo en el caso del dominicano, porque está hablando precisamente de lo que él denuncia.
5: Claro.
4: Y recordaremos, y todo el país lo sabe, que una de las críticas fundamentales que se le hacía a la Autoridad de Energía Eléctrica cuando estaba bajo las manos gubernamentales era que se había convertido en el lugar donde terminaban todos los derrotados de los partidos del poder, que estuvieron en el poder.
5: Y no podemos olvidar lo siguiente, o sea, cuando empieza toda esta situación que entra la administración de Jennifer González, lo primero que hace el director de la Autoridad de Alianzas Público-Privadas y llamado Sal de la Energía, el ingeniero José Colón, es que activa la cláusula que tiene el contrato de mediación, donde se supone que en esa mediación se sentaba la Alianza Público-Privada, la Autoridad de Energía y el UMA a establecer las imputaciones que le estaba haciendo la Alianza Público-Privada y la Autoridad de Energía Eléctrica de incumplimientos del contrato. Y esos incumplimientos, Luma tenía que demostrar en esa mediación que no habían tales incumplimientos, o si los habían, cómo corregirlos. Ese proceso fue activado por el ingeniero José Colón Ortiz. ¿Y qué pasó? Luma se levanta de la mesa y se va al Tribunal Federal y mete ese caso en el Tribunal Federal diciendo, miren, esto afecta aquí la cuestión de la quiebra de la autoridad y las negociaciones que se están haciendo. Pasan unos meses allá, en consideración de la juez Swain, esas alegaciones de Luma y Luma, y la juez Swain le devuelve el caso acá a Puerto Rico y le dice a la Alianza Público-Privada y a Luma, tienen que seguir porque nosotros no tenemos jurisdicción en ese proceso, solo que establece el contrato. ¿Qué pasó? Que cuando se trata de activar nuevamente ese proceso de mediación, Luma no quiso. Y entonces ahí es que vienen las demandas de parte de la gobernadora y la demanda de parte de la Autoridad de Alianza Público-Privada para invalidar el contrato por la parte del incumplimiento de ley que tiene ese contrato con el que está funcionando Luma. Y el abogado Roger Sabat se debe preparar, porque si el Tribunal Supremo llega a declarar este contrato nulo, con gran probabilidad se le puede reclamar a Luma que devuelva todo el dinero que se le ha pagado, porque es un contrato que no debía haber existido por su ilegalidad. Y estamos hablando de los 115 millones que se han convertido en 130 millones que se le pagan anualmente a Luma, y que mientras haya fluido bajo ese contrato, si es nulo, tiene que devolver las prestaciones.
4: Pero en ese
5: cuadro, así que quien puede terminar pagando mucho dinero es Luma.
4: En ese cuadro caótico que tú describes, ¿qué pasa con todos los años que el país ha estado sometido, claro, a todas las situaciones provocadas por Luma, por su incompetencia, los enseres dañados, las interrupciones, los relevos de carga, los meses sin servicio eléctrico, las vidas perdidas, los enfermos,
5: los aumentos?
4: Eso es lo que tenemos que entender. O sea, esto tiene un efecto directo en la realidad de su vida cotidiana, señor o señora que me está escuchando. Esto no es un asunto que lo podamos tomar liviano. Aquí hay un compromiso. Y ellos llegaron con la promesa y pusieron como garantía su prestigio y vinieron con toda una diatriba diciendo que iban a reconstruir la red energética. Obviamente, alimentado por millones y millones y millones y millones y millones de los fondos de los federículos, cocoroco, y ellos dijeron, este es el momento para ir a por el motín.
5: Que no podemos olvidar también que nosotros descubrimos en las vistas públicas que Quanta, la compañía americana de Texas, que es parte dueña de Luma con ATCO, que es la de Canadá, 50% y 50%, le figuraron a sus accionistas que si además de su contrato que le habían dado de 15 años para ganarse 1.500 millones de dólares en esos 15 años, ellos lograban que las subsidiarias de ATCO y Quanta y ellos como empresa matrices cogían los contratos que se iban a dar de los fondos federales para restaurar la red eléctrica, que estábamos hablando de 9.500 millones de dólares adicionales. Eso podría representarle ganancias a los accionistas de estas dos empresas de cerca de 3.000 millones de dólares. O sea que ellos están aquí peleando, no por su contrato solamente, sino por poder seguir accesando a esos fondos federales para poder beneficiar económicamente los intereses de sus accionistas, que es lo que tiene como función una empresa privada, pero que no puede ser que sea a costa de un buen servicio al pueblo de Puerto Rico, porque el dueño de esos activos de energía eléctrica es el pueblo de Puerto Rico a través de la Autoridad de Energía Eléctrica. Entonces, lo que me está diciendo este licenciado es que este no se debe hablar de esta nulidad, porque quiere decir que si usted alquila su casa y el inquilino que está allí no cumple con las reglas que usted puso para el alquiler de su casa, usted se tiene que quedar con él toda la vida porque usted no debe impugnar ese contrato. No.
4: Yo creo que la gente está clara, pero a mí lo que más me preocupa también es que estamos viendo el fracaso de todos los esfuerzos energéticos en todos los contextos. Tenemos la situación de que New Fortress canceló pedidos de entrada al tanquero Amur River, que eso es tremendo bollete. Todavía no hay gas natural, tenemos el buque allí estacionado, no acaban de cumplir con las órdenes de la juez de los Federico y los Cocoroco, ¿verdad? De Silvia Carreño. Y las explicaciones huelgan, basta ya. Esto es la farsa, esto es incluso, está en riesgo la seguridad de nuestra gente aledaña a la bahía, por favor. Y esta gente quieren obviar los mecanismos de seguridad para evitar desgracias. Esté pendiente, señor y señora, pero mira, cuando las cosas se ponen así bien interesantes, llega mi amigo Juan para hablar sobre otros temas también muy relevantes, muy importantes.
6: Importante, claro que sí.
4: Y tiene que ver en estos momentos con la forma en que nuestra gente busca estirar su pesito, invertir inteligentemente y procurar multiplicar los pesos.
6: Claro, es posible. Que sí? Todavía hay oportunidad. Hay oportunidad. Sí, sí, todavía hay oportunidad.
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4: Como la bolsa de valores, que sí, cambia, fluctúa constantemente.
5: Yo quisiera hacerte dos preguntas básicas para el que no sabe de esto como yo.
6: Cuéntame, Luis.
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5: lo ponga.
6: 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Ajá. 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
4: Y una pregunta
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4: 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Gracias por ser parte de esta conversación de Bahía, claro, Luis Raúl también. Y seguimos mañana. No.
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12: Muy buenas tardes, Puerto Rico. Bienvenidos a una edición más de Fiscalía 580, el único programa en Puerto Rico, AM y FM, con el análisis estatal y federal de los asuntos legales, exclusivo de los fiscales. Hoy, martes 6 de octubre del 2026, a las 4:01 de la tarde, damos inicio a este su programa. Se dirige el licenciado Nicama Santiago en compañía del licenciado Osvaldo Carlos Linares. Buenas tardes, Osvaldo.
13: Buenas tardes, Ernie Cabán, y buenas tardes a todos los amigos que nos escuchan
12: desde Vega Baja. Vega Baja.
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12: Financiera FG. 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
13: Eso es así. Vamos a estar hablando también del mercado de valores, porque muchas de estas inversiones están relacionadas con el mercado de valores.
12: Pero, sí. Pero fíjate, era algo como que uno se crea un estereotipo. Ah, no, pero eso es para el que tenga torta. No. El que pueda ir allá. Sí. Y yo he podido ver a través de esta entrevista con Juan Reyes, que mira, hasta un pelado como yo. Puede aprovechar.
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12: 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Estén pendientes ahí la entrevista con Juan Reyes de Solución Financiera FG.
13: Sí, señor. Mira, Ernie, vamos a empezar con un tema caliente. Ajá. Que tiene que ver con el barco este que se pasa dando vueltas.
12: Ah, afuera. Ese barco ya me tiene barco, a mí, pues, ya me está sacando por el
13: cuidado
12: techo.
13: Cuidado que ha dado vuelta ese barco, vino para acá, se fue para la República Dominicana, ahora llevaste, regresó.
0: Pero es reincidente, porque la primera vez te vio la gobernadora diciéndole adiós allí desde Fortaleza, ese, y todo, diciendo, ese, venga, vente por acá, por ese, aquí, mira, el ese, camino.
13: Ese barco tiene que tener la mitad del gas, porque el gas no se escapa, de alguna manera se tiene que escapar.
0: Sí, no, esto es insólito. Nos dice Keila López Alicea que la Autoridad de Energía Eléctrica renovó su petición al Tribunal Federal para que ordene a la empresa New Fortress Energy permitir que un tercero suministre gas natural licuado a las centrales Palo Seco y San Juan ante la disputa que mantiene un tanquero frente a la costa de Puerto Rico y las plantas usando un combustible más caro, diésel.
13: Ese combustible, que como tú dices, el diésel, está como a 37 centavos.
0: Pero eso lo podemos corroborar cualquiera, pasan por la primera gasolinera y va a ver, tener una idea de la diferencia de precio de la gasolina. No, diésel, está brutal.
13: En una época, hace años, tú comprabas diésel más barato que la gasolina regular.
0: Oh, sí, pero mucho más barato.
13: Mucho más barato. Ahora, ahora está por las nubes.
0: Ahora es todo lo contrario.
13: Para que tú veas la diferencia, Ernie, son 37 centavos versus los 12 y pico a 13 que cuesta el gas.
0: ¿Cómo?
13: El gas.
0: Hablando de una tercera parte.
13: O a tercera parte. Y ese es el gas que tú compras en el mercado abierto allá, sin tú tener descuento. El gas que vende New Fortress está alrededor de los 9 centavos. Así que la diferencia que estamos pagando es entre los 9 centavos y los 37 centavos.
0: Más de una tercera parte.
13: Más de una tercera parte.
0: ¡Wow! ¡Qué cosa exagerada! La Autoridad de Energía Eléctrica sostuvo en una moción presentada el domingo que la empresa Crowley está lista para suplir el combustible de forma inmediata por tierra a las plantas Palo Seco y San Juan. Tienen a Palo Seco seco ahí.
13: Palo Seco está seco.
0: Sí, sí. De tener acceso al puerto, New Fortress podría suministrar una mayor cantidad de acuerdo con una declaración de la vicepresidenta de Crowley, Jacqueline González, incluida junto a la moción de la corporación pública.
13: Y es que la Autoridad de Energía Eléctrica está solicitando que, ya que el barco no acaba de entrar, pues que le permitan comprar el gas en el mercado en vez de usar diésel, porque lo va a conseguir entre 12 y 13 centavos. Mucho más barato.
0: Ah.
13: Porque lo que sucede es que esa diferencia entre los 9 centavos y los 37 centavos, 9 centavos que le cuesta el gas de NFI y los 37 centavos que cuesta el diésel, la paga el consumidor, la paga la gente. Y lo que está diciendo Energía Eléctrica, oye, déjame comprar. No lo va a conseguir a 9, porque 9 tú lo consigues cuando tú compras el por mayor, con tiempo, todo ese tipo de cosas, pero lo puedo conseguir a 12 o 13.
0: Exacto. La petición surgió luego de que la entrada a la bahía de San Juan del tanquero Amur River.
13: Amur.
0: Ah, no, yo no sé dónde vino.
13: Amur.
0: Amur.
13: Empieza en Amur, pero con una U. Amur River.
0: Amur River. Pautada para el domingo, quedara en suspenso, pues New Fortress argumentó que el negociado de energías emitió una orden que pone en riesgo los pagos que debe recibir por suplir gas natural.
13: Eso es porque aparentemente el negociado de energía, en una orden, habla de que Luma debe retener. Luma es el que termina pagándole a esta gente de NFI. Pues que Luma debe retener 17 millones de pesos. Y esa retención, pues dice NFI que le afectaría y conlleva unos riesgos para ellos, pues suplirle el gas, porque posiblemente le paguen. Un barco como esto, que viene, que está ahí, ¿verdad?, para entrar a Puerto Rico, a San Juan, trae como 28 millones de dólares en gas. Si tú le restas los 17 millones, eso Pues mucho menos lo que les restaría.
0: Sin duda.
13: Que dice, yo no voy a traer ese barco porque me voy a bajar ahí 28 millones y me van a restar los 17. No me es negocio. Esa debe ser la posición de ellos, ¿no?
0: Correcto. Mediante declaraciones realizadas el 2 de octubre, el negociado, es que diga New Fortress, condicionó cualquier suministro adicional a términos que no figuran en el acuerdo de compra de combustible, y mediante su actuación el 4 de octubre mantuvo a Moore River fuera de la bahía de San Juan, establece la moción.
13: O sea que ahora el lío
0: me está calentando.
13: Ahora el lío ya deja de ser los pilotos de puerto, el Coast Guard, y parece que el lío se está concentrado en que en el negociado de energía, en la orden del negociado.
0: Cualesquiera que sean los méritos del desacuerdo de New Fortress con el negociado de energía, ello no le otorga a New Fortress el derecho de mantener como rehén el suministro de gas natural de Puerto Rico hasta que dicho desacuerdo se resuelva en términos de New Fortress.
13: Eso es lo que dice Energía Eléctrica. Dice Energía Eléctrica.
0: Tiene toda, mire, la razón.
13: Si ustedes tienen ahí una disputa y demás, no nos metan a nosotros en ese revolú. Permita que podamos comprar el gas según un acuerdo que existe de lo que llaman el Tolling Agreement. Y nosotros, pues, pero, bajar ese precio, lo que está costando el consumidor.
0: Osvaldo, pero eso, entonces esa situación está ante el tribunal. Ahora.
13: Está ante el tribunal.
0: Pues eso ya era para declararlo ya lugar. Mira, la secretaria que cogió la moción es para haberle dicho al lugar y haber resuelto eso. Pues toda la milla.
13: Está medio exagerado, pero.
0: Bueno. La jueza María Antonio Jordán dio a New Fortress hasta el jueves 8 de octubre para presentar su réplica, que eso es pasó mañana. Además, citó a una vista para el próximo viernes a las 9 de octubre a las 1:30 de la mañana para discutir la moción. La corporación pública ya había presentado una petición previa para que New Fortress permitiera el uso de sus instalaciones para que un tercero supla combustible bajo el mecanismo alterno contenido en el contrato de compra de combustible. O sea que se conocieron eso.
13: Sí.
0: Antonio Jorge Jordán denegó esa petición el viernes pasado, en parte debido al plan existente entre Amur River de que el Amur River estaría en la bahía el domingo.
13: Exacto.
0: Además, porque la autoridad debe demostrar que la medida provisional de emergencia protegerá contra un daño irreparable, imagínate.
13: Mira, yo te voy a decir ahí
0: donde estoy pensando sacar hasta la bicicleta.
13: Mira, Ernie, ¿dónde está el daño irreparable? El daño irreparable, porque tú puedes decir, pero ustedes dicen, la autoridad, que es la demandante aquí, podría recuperar ese dinero de New Fortress. En teoría,
0: tú lo has dicho.
13: Pero ¿de dónde lo recupera el consumidor?
0: Si
13: tú en tu casa, de momento tienes que pagar más de energía, aunque la autoridad más adelante lo recupere, no es que te van a dar un crédito.
0: Exacto, no.
13: Tú pagaste el combustible más caro porque hay una, en tu tarifa, hay un ajuste por el costo del combustible. ¿Lo pagaste más caro?
0: Sí.
13: Que después te lo pagaron a Autoridad de Energía Eléctrica. Eso sí, eso fue la Autoridad de Energía Eléctrica. Sí. Pero tú acá en tu casa, cuando el pueblo que lo pagó, el comerciante que lo pagó, que en vez de pagar ese mes 3,000 pesos, pagó 3,500.
0: Claro.
13: Pues eso no lo va a recuperar.
0: No. Yo tengo la neverita de vino en casa de Falca. Pues no me sobra, pero no me sobra casi.
13: Esa tú no la pagas. Tu casa se puede quedar sin luz y tú estás con una vela prendida. Pero esa neverita tiene que estar funcionando.
0: Se
13: pone la batería del carro.
0: La moción radicada por la autoridad indica que la red eléctrica opera dos de sus principales unidades de generación con diésel. Imagínate. Sin fecha de finalización.
13: Por ahí para abajo.
0: Debido a que New Fortress ha decidido no suministrar el gas hasta que se cumplan sus condiciones, estableció al presentar de nuevo la solicitud de emergencia.
13: La verdad es que hay una emergencia.
0: Hay que verlo mañana.
13: Acuérdate que una vez la gobernadora estaba allá en Fortaleza, en las ventanas esas que dan hacia la bahía,
0: ajá,
13: cuando New Fortress sacó el barco y se lo llevó al Tamar, y no, sí. En medio de unas negociaciones por el precio de verdad, por el nuevo contrato,
0: sí,
13: la gobernadora se tuvo que poner brava y decir, sí, ese barco no entra para acá.
0: No, se tiró por la ventana, creo.
13: Sí, creo que estaba activando hasta los cañones allí del morro. Mandaba a limpiar esos cañones. Porque se puso furiosa.
0: Y con toda la razón.
13: Y finalmente, pues, New Fortress trajo el barco y regresó y lo conectaron allá al muelle.
0: Sigue la misma pejiguera.
13: Sigue la misma pejiguera.
0: No se resuelve. Bueno, mira, hay un caso ahí de la oficina de procuradora de la mujer. ¿Qué pasó ahí?
13: Pues mira, el panel sobre el fiscal especial independiente, el FEI, acogió una recomendación, Ernie, del Departamento de Justicia. El Departamento de Justicia se pasa recomendando el FEI.
0: Claro.
13: Y determinó no designar un fiscal especial independiente para investigar a la procuradora de las mujeres, Astrid Piñero Vázquez. Porque esta señora la querían investigar. Una querella contra ella.
0: Okay.
13: Y esto fue por la presunta divulgación de información confidencial sobre un supuesto incidente de violencia de género relacionado con la senadora Joan Rodríguez Bebe. Pues mira, mediante una resolución, el organismo ordenó el archivo del asunto al concluir que no había evidencia suficiente para fundamentar una imputación de conducta criminalmente negligente contra la funcionaria. O sea que la procuradora no actuó de manera que se le pueda imputar esa conducta criminalmente negligente. La querella contra la procuradora fue presentada por Rodríguez Bebe, esto fue en noviembre del 2025.
0: Imagínate.
13: Bajo el alegato de que la oficina de la procuradora de las mujeres había divulgado ilegalmente una denuncia anónima sobre supuestos y alegados actos de maltrato y violencia de género en su contra, en contra de Rodríguez Bebe, por parte del licenciado Carlos Mercader. El contenido de la denuncia anónima trascendió públicamente el 20 de agosto del 2025.
0: En más de un año.
13: Posteriormente, Piñero Vázquez confirmó que su oficina había recibido una denuncia, pero sostuvo que el documento divulgado en las redes sociales no era el mismo que conservaba su oficina. Uh-huh. En un comunicado de prensa, el panel informó que la prueba recopilada no permitió establecer que Piñero Vázquez hubiera realizado la divulgación inicial, participado en ella o revelado posteriormente información protegida bajo las disposiciones penales examinadas. Ahí entrevistaron a Raimundo y todo el mundo.
0: Okay. Bueno, más de un año, imagínate, te debieron entrevistado.
13: Reconocemos, dice el panel, y comprendemos la preocupación de la senadora ante la circulación de información personal.
0: Claro que sí.
13: Y el impacto que manifestó haber experimentado. No obstante, tales circunstancias, aún consideradas junto con sus objeciones a las expresiones públicas de la procuradora, no sustituyen la evidencia necesaria para establecer causa suficiente para creer que te incurrió en conducta delictiva.
0: Wow.
13: Rodríguez Bebe había planteado que las actuaciones de la procuradora pudieron infringir disposiciones de la Ley Federal de Violencia contra las Mujeres, el artículo 4.2 de la Ley 54 para la Prevención e Intervención con la Violencia Doméstica, la Carta de Derechos de las Víctimas y Testigos de Delito y la Ley de Transparencia, procedimiento expedito para el acceso a la información pública.
0: O sea, le tiró el punto al libro.
13: Sí. Según el FEI, la investigación preliminar estuvo a cargo de la División de Integridad Pública y Asuntos del Contralor del Departamento de Justicia, con participación del agente José Figueroa Zambrana. O sea, que no encontraron nada.
0: Bueno, dice aquí pues que no se pudo establecer que Piñero Vázquez hubiera realizado una divulgación inicial, que haya sido ella la que soltó la
13: sí,
0: primera
13: que soltó la información.
0: Y que haya participado y relevado, pues, revelado posteriormente información protegida. Así que
13: lo que no,
0: nada,
13: lo que,
0: si lo la que prueba no lo estableció.
13: Era... Sí, fíjate, esto fue como una situación extraña porque nunca se determinó si el evento ocurrió o no ocurrió, porque la senadora Bebe no divulgó.
0: Sí, no, pero aquí está,
13: dijo
0: aquí la cuestión.
13: Yo no me acuerdo si ella dijo algo.
0: Aquí la cuestión era que se había divulgado una información que era confidencial, que no había por qué enterarse todo el mundo, porque las querellas y los asuntos en la Procuraduría de la Mujer se deben mantener de manera privada, porque es que vas a revictimizar a la víctima también.
13: O sea, que era irrelevante que el acto hubiese ocurrido o no, que lo que estaba alegándose ella, lo que estaba alegando ella es que se hizo pública la información.
0: Correcto, correcto, y con toda la razón me parece meritoria. Sin embargo, la senadora, que merece mi más alto respeto y admiración.
13: Eso es así.
0: Con sus ejecutorias también, como senadora especialmente, sí. ¿Verdad? A veces uno se queda mordido, ¿verdad? Pero es mejor pasar la página y no mantener este asunto vivo. Ya dio la pelea, que es lo importante. Dio la pelea, llevó esto hasta las últimas consecuencias, y me parece que la tranquilidad de la senadora vale más que seguir con este asunto vivo. Y que ella continúe haciendo el excelente trabajo que ha demostrado que está haciendo en sus funciones como legisladora, y que ha sido, me ha llevado a mí a reconocerle mi más alto respeto y admiración, sin duda.
13: Creo que, bueno, creo que la senadora no está ahora como que independiente, está ella.
0: ¿Está independiente?
13: Sí, está independiente.
0: Independiente, que siga así, independiente, independiente, está independiente. Bien.
13: Sí. Mira, y por ahí nos llega.
0: Ay, Dios mío.
13: El hombre del momento.
0: El más que sabe.
13: El hombre que más sabe de estos temas.
0: Eso es así.
13: O sea, que si tú necesitas proteger tu futuro, para tu retiro, todo el mundo, no importa la edad que tengas 25 años, empezaste a trabajar.
0: Y no importa la torta, que yo creía que la torta hacía una diferencia, pero no.
13: La torta hace diferencia.
0: No, pero ¿a quién fue alusión financiera? No hace diferencia.
13: Pero a propósito,
0: aquí no, aquí todos son iguales.
13: De invertir la torta puede ser cualquier cantidad.
0: Bueno, Juan, saludo.
14: Oye, buenas tardes, muchachos. Bienvenido, Baldo, a Ernie.
0: Gracias.
14: Siempre es bueno tenerlos aquí a los dos, claro que sí. Gracias. Bienvenido.
0: Por la invitación, siempre es un privilegio.
14: Pero la torta es importante, la torta es importante. Es importante. Sí, es importante.
13: Por grande o chiquita que sea.
0: No, pero yo digo que cualquier persona tiene oportunidad de beneficiarse de estos planes. Claro. Unos más y otros menos, pero todo el mundo tiene la oportunidad.
13: Mira, es importante que los nenes, no importa lo chiquitos que sean, el primer jueguito que tienen es tortita.
0: Y por allá. Mira, vamos a lo que vinimos.
13: Hola, Juan. Eso es así, Juan.
0: Vamos a lo que
14: sin duda.
13: Háblanos de eso. Vamos a empezar a hablar de eso de la cápsula cerrada o la cápsula abierta.
14: Ok.
13: Sí. Las anualidades que son indexadas. ¿Cómo funciona? Pero mira, empieza a explicar a los amigos que nos escuchan qué es eso de una anualidad indexada.
14: Mira, la anualidad indexada, Osvaldo, y al público que nos sintoniza, la anualidad indexada es un producto que usted suscribe a través de una aseguradora, ¿verdad? Y usted va a participar de unos rendimientos y de unas ganancias en mercados como Standard & Poor's 500 y otros portfolios, Nasdaq, y usted va a tener una participación.
13: O sea, cuando tú dices que es un producto, es una inversión que tú vas a hacer.
14: Es una inversión. Correcto. Es una inversión. Es una inversión.
13: Esa inversión está en un documento que tú vas a firmar.
14: Correcto.
13: Que te va a indicar exactamente qué estás invirtiendo. Uh-huh. Y cuáles son tus derechos relacionados con esa inversión.
14: Con esa inversión, ¿verdad? Cuáles son tus capacidades a ganar, cuáles son tus protecciones, ¿verdad? Y lo que usted puede esperar de esta inversión, ¿verdad? Y este tipo de programa se ha dado a conocer mucho en Puerto Rico por muchos factores. Número uno, permite protección de principal para el cliente. El puertorriqueño es bien conservador y le gusta cuidar, tú sabes, sus chavitos. Yo quiero, pero que no me quiten de lo mío, no quiero perder. Es bastante razonable. Pero a la vez que le protege el principal al cliente, le brinda grandes retornos comparativamente con sistemas tradicionales. Y entonces el público pues quiere buscar una herramienta que le pague más, que le cuide su dinero y que eventualmente él pueda recibir un beneficio.
0: Y de eso que hablamos cuando hablas de retorno, que son chavitos adicionales.
14: Claro, chavitos que vienen ahí. Ahí están la cápsula abierta y la cápsula cerrada, como preguntó Osvaldo. Por ejemplo, la cápsula cerrada es más dirigida para personas que son bien conservadores, que quieren recibir un resultado específico de su inversión.
0: Ese soy yo.
14: ¿Ok? Ajá. Ahí está el NIP. Entonces,
13: que lo que quiere decir es, estoy buscando poco riesgo.
14: O ninguno.
0: Exacto.
14: ¿Okay? A esos fines, esta alternativa le dice, mira, garantizado, en el primer aniversario, usted puede recibir desde un 18.75 hasta un 23.05 ese primer aniversario.
13: ¿Y dónde tú consigues un interés como ese?
14: En un certificado de anualidad como el que nosotros trabajamos.
0: Eso estuvo mejor que mi aniversario.
13: Que eso no va a ser en una cuenta de ahorro.
14: No.
13: Que eso no va a ser en un CD.
14: No. Es una alternativa, ¿verdad? Y aprobada. Hay personas que nos preguntan, ¿pero cómo es posible que estas empresas puedan acreditar ese dinero? Claro, esto no es mágico, ¿verdad? Esto no es una inversión que usted le pone el dinero y le dan 18, 75, 23 y te vas a llevar el dinero mañana, ¿verdad? Esto

0: Ahora, la cápsula abierta.
1: Esa es la de Osvaldo.
0: Esa, ahí es que va Osvaldo, porque entonces le ofrece nuevas oportunidades, pero el primer día que el cliente abre su certificado, recibe un 16% ese primer día.
1: A la patada.
0: El primer día, no en el aniversario, en el primer día. Y por encima de ese 16, supongamos que el índice pague un 10%, un 12%, que lo puede pagar nuestros productos. Y ahorita vamos a ver resultados, que los tengo aquí. Que el cliente se gana un 10% en ese primer año, 16 más 10, se gana un 26%.
2: Caramba, yo creo que año,
0: en el primer año.
2: Yo creo
0: aniversario,
2: que me estoy abriendo, ¿sabes?
0: En el primer año. La cápsula abierta. Sí. La cápsula abierta y trae buenas oportunidades, ¿ok?
2: Excelente.
0: Y otras
2: excelente
0: condiciones de negocio que la cápsula cerrada no tiene. 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
3: Juan, ¿qué va a pasar con ese? Me hablaste ya de por ciento, uh-huh, tanto si es cerrado, tanto si es abierto.
0: Correcto.
3: ¿Qué pasa una vez? Ya yo tengo ese interés. ¿Para dónde va ese interés?
0: Muy buena.
2: Ah, esa buena, es buena pregunta.
0: Esa es muy buena, muy buena. Pues ese interés va sumado a tu principal. Y esta alternativa que nosotros trabajamos hace lo que se llama un lock-in. Recoge todas las ganancias y te la convierte en parte de tu principal. Pero ¿qué pasa? Contestando tu pregunta, si el cliente quiere disponer de esos intereses, ajá, quiere retirarlo, quiere disfrutar, quiere sacar parte del incentivo,
3: sí,
0: tiene derecho sin penalidad.
2: ¿Cómo?
0: El cliente puede retirar de todas esas ganancias libre de penalidad, ¿ok? Y estamos hablando de parte del incentivo, de nuevas ganancias que tenga de un año, dos años, tres años.
2: ¿A partir de cuándo? ¿Del primer año?
0: Del primer año, correcto.
2: Buenísimo.
0: A partir del primer año, una vez la anualidad indexada acredite los intereses nuevos, ¿verdad? Uh-huh. Pues el cliente puede disponer. Y hay clientes que lo hacen bastante frecuente. Me dice, mira, déjame mi principal quieto. Si la anualidad a mí me paga un 8%, dame ese 8%. Si me pago un 13%, pues dame el 13%. Si me pago 6%, dame el 6%. Y su principal se queda...
2: Sigue produciendo.
0: Se queda produciendo, correcto, se queda produciendo. Lo que pasa es que esta anualidad indexada que nosotros estamos trabajando, esta anualidad indexada tiene un incentivo. Se le añade un valor acelerado al crecimiento del dinero. Ahora mismo, ante la situación de inflación que estamos viviendo a nivel de nuestra región, nosotros necesitamos alternativas que nos paguen billete de verdad.
2: Claro.
0: Y las hay. Vuelvo y te digo, no es cosa mágica. Las hay, pero el cliente tiene que educarse, tiene que escuchar programas como el de ustedes, que siempre traen información de primera. 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
0: real.
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0: Aquí tenemos pasa clientes, que te los voy a compartir rápido. Por ejemplo, ajá, estos son clientes que abrieron con nosotros el año pasado, el 2025.
2: Ajá.
0: Y estos clientes abrieron con la cápsula abierta.
2: Okay. ¿Okay?
0: Ahora, importante resaltar.
2: Osvaldo.
0: La cápsula de Osvaldo el año pasado estaba en un 11% de incentivo. El primer día, okay, 11. Este año está en 16.
3: Ahí tiene,
0: este año está más alta. Vale, pero estos son clientes que se ganaron 11% de entrada más 7.30 de interés. 18.30 se ganaron.
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0: Volvemos. La gente me pregunta, oye, ¿pero cómo es posible? 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
0: 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No es un vendedor independiente, ¿verdad? Que a lo mejor usted le dio el dinero y eventualmente cuando usted llama para pedir servicio,
3: no
0: pues
3: aparece.
0: No aparece.
2: Es mejor
0: y te lo comento seguro, porque nos está llegando, se mudó, se salió del negocio.
2: Uh-huh.
0: Ya no estoy en el negocio. Pues hago ese resalte porque nos está llamando.

0: caminando, pero muchas personas en esa dirección que pusieron dinero con alguna persona hace 2, 3 años atrás, ya no está en el negocio, okay, etcétera. 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
2: No te vayas lejos, que ahorita vamos a estar hablando contigo.
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1: 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Y al regreso de la pausa,
2: hablar de Félix Verdejo, de un operativo de la policía, de los educadores ahí que no quieren el inglés aquí en Orly, y por ahí para abajo.
1: Está abierto con los temas, Osvaldo, así que no se vaya nadie. Regresamos en breve en Fiscalía 580.
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4: Soy Carla Gianni Díaz, escuchas WKQ 580 y estas son las noticias de acción. Amplio operativo de la policía contra el narcotráfico en el suroeste deja 44 personas arrestadas y otras 22 que ya estaban encarceladas. Las autoridades diligenciaron 66 órdenes de arresto y ocuparon armas de fuego y 22 vehículos. Las fianzas impuestas superan los $12 millones. En otro tema, el FEI descartó designar un fiscal especial para investigar a la procuradora de las mujeres, Astrid Piñeiro Vázquez, por alegada divulgación de información confidencial relacionada con un incidente de violencia doméstica. El panel concluyó que no existe evidencia suficiente para sostener que incurrió en conducta delictiva y ordenó archivar el caso. En otro tema, el representante Ramón Torres Cruz acudió al FBI para referir el caso de unas presuntas tarjetas electorales no oficiales luego de que la Comisión Estatal de Elecciones detectara una tarjeta que no había sido emitida por la agencia. Oiga, y más de 1.700 empleos estarán disponibles en la feria En Puerto Rico Hay Trabajo, que se va a celebrar mañana miércoles en Plaza Las Américas. Más de 70 patronos y agencias de reclutamiento participarán del evento con oportunidades en sectores como construcción.
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5: Saludos y muy buenas tardes a los amigos que sintonizan WKQ 580 AM. En los titulares del tiempo, el martes ha transcurrido con condiciones mayormente tranquilas durante la mañana, pero también algo calurosas. Se espera que campos de humedad asociado a una onda tropical se acerque desde esta noche a nuestra región. También mañana miércoles se anticipa que sea el día más lluvioso a corto plazo, principalmente en la tarde. Mientras tanto, en el tiempo tenemos una tarde calurosa y con el desarrollo de aguaceros y algunas tormentas eléctricas que afectan a sectores del interior oeste de la isla, desde Adjuntas y Maricao hacia Las Marías, San Germán, Mayagüez y Añasco. De hecho, una advertencia de inundaciones se encuentra en efecto para Añasco, Las Marías y Mayagüez hasta las 6 de la tarde. También hasta ahora se reportan algunas lluvias entre ligeras hacia localmente moderadas sobre municipios del este y sureste de la isla. Según estimados en base a radar, se ha reportado entre décimas de pulgada hasta 2.5 pulgadas de lluvia. Por otra parte, hoy los valores de índice de calor han alcanzado hasta los 110 grados en sectores costeros. Por esta razón, una advertencia de calor estuvo en efecto hasta las 4 de la tarde. Sin embargo, nuestra atención ahora se concentra en una onda tropical que ya hace su ingreso al Caribe. Aunque el centro de esta onda permanecerá al sur, parte de su humedad comenzará a alcanzar a nuestra isla desde esta noche, aumentando la frecuencia de aguaceros. Para el 580 les informó Carlos Omar Rivera. Que tengan muy buenas tardes.
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11: Regresamos a este subprograma Fiscalía 580, son las 4:36 de la tarde. Se dirige el licenciado Ernie Cabán Santiago en compañía del licenciado Osvaldo Carlos Linares.
12: Por aquí estamos, Ernie Cabán, listo para la segunda media hora y
11: directamente, papá, directamente desde Solución Financiera FG. 787-903-3355. Esto es real. Ya vieron en la primera media hora cómo se puede.
12: Sí, pero mira, ya.
11: Ya tenemos, ya tenemos
12: un lema cuando venimos aquí, que esto es donde la tortita se convierte en una torta.
11: En torta. Esa es buena.
12: Eso es buena.
11: Esa es buena, donde la tortita se convierte en torta.
12: Vamos a explicar cómo tú traes una tortita para acá. Oye, 40% de interés que alguna gente se ha llevado de aquí.
11: Eso, pero que es accesible a todo el mundo, es la importancia de esto, ¿sabes?
12: Hay que explicar
11: eso, importancia. 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
12: Mira, Ernie, vamos a hablar aquí de Félix Verdejo. Félix Verdejo todavía sigue dando candela por ahí.
11: Caso, hermano, oye, sí. Bueno, que no está tirando golpes.
12: Bueno, exacto.
11: Eso es lo que él sabe, tirar golpes ahí, ¿verdad? A ver si pega una. Pues nos dice Yaritza Rivera Clemente que el exboxeador Félix Verdejo Sánchez presentó por derecho propio, papá. Este ha tenido 20 abogados y ahora viene a radicar por su cuenta. Derecho propio es,
12: no es la primera
11: que
12: vez
11: lo radicó que, él no a nombre suyo.
12: No es la primera vez que lo hace. Ya había radicado por derecho propio.
11: No, si hacerle una loquera no cuesta nada.
12: Le pusieron otro abogado y ahora con este otro abogado también vuelve y radica por derecho propio.
11: ¿Y qué abogados? Porque no es bueno, son abogados buenos, de verdad, que ha tenido.
12: Son de oficio, pero son abogados practicantes
11: competentes.
12: Allá en la Corte de Apelaciones en Boston, que son personas que tienen mucha experiencia.
11: Sí, pues radicó un escrito ante el Tribunal de Apelaciones de Boston en el que cuestionó la jurisdicción federal sobre el caso y arremetió contra su abogado. Mira esto. Sí. El testigo del gobierno declaró que debía escoger a la víctima.
12: Recoger.
11: Que debía recoger a la víctima y matarla tan pronto saliera de su vehículo y entrara a la camioneta. Se trató de una conducta puramente local ocurrida en Puerto Rico, argumentó Verdejo Sánchez en su moción.
12: Usted se está refiriendo ahí a la persona que era testigo del gobierno, que fue un coautor, que testificó eso. que eso fue el acuerdo que llegó con Verdejo, de que tan pronto la víctima entrara al vehículo, pues le iban a matar. Y él dice, pues mira, esto es una conducta que, ¿por qué tiene que ver con el gobierno federal?
11: Si esto era para matarle allí.
12: Exacto, que
11: tan pronto entrara a la camioneta, que eso no la íbamos a mover para ningún lado.
12: Lo que pasa es que el Congreso de los Estados Unidos ha legislado sobre el comercio interestatal, uh-huh. Y el comercio interestatal amplía grandemente la jurisdicción federal en términos de casos criminales.
11: Ajá.
12: O sea, estamos hablando de que en Puerto Rico no fabricamos carros, ¿verdad? No hay manufactura de carros.
11: No, ni bicicleta. Sí,
12: todos los carros llegan aquí, ¿cómo? En los canales del comercio interestatal.
11: Correcto, barco, avión.
12: Eso es lo que se busca, elementos de jurisdicción federal, de que esta es una actuación que afecta el comercio interestatal, en ese sentido.
11: Exacto.
12: Ah, que tú tienes un argumento de que, pues mira, cómo eso va, cómo yo estoy afectando el comercio interestatal por matar a una persona dentro de un vehículo. Pero tienes un argumento ahí, pero...
11: Sí, bastante creativo, déjame decir.
12: Históricamente esos argumentos no han ido, no han tenido mucho
11: éxito. No se frito, en otras palabras. La moción lleva el título de oposición de emergencia a la moción de los abogados de la defensa.
12: O sea, que tiene una oposición de emergencia a la moción de sus abogados.
11: De sus abogados para devolver el caso al Tribunal de Distrito y moción cruzada para la verificación obligatoria de oficio de la jurisdicción sobre la materia. Me perdí, en el título me perdí.
12: Sí, sí.
11: Imagínate, mira, me mareé.
12: El problema, ¿verdad? Problema no, la situación, porque es una situación que tienen las personas que están confinadas.
11: Ajá.
12: Que están escuchando a otros confinados, no abogados,
11: claro.
12: a otros confinados dándole opinión legal.
11: Exacto.
12: De su caso. Y eso usualmente, pues, esa opinión legal no es la mejor.
11: De esta forma, se opuso a que el expediente judicial de su caso sea devuelto al Tribunal Federal para el Distrito de Puerto Rico para atender problemas con la transcripción del juicio, como solicitó hace semanas su abogado.
12: En el ejercicio de sus funciones. Claro, porque el abogado se dio cuenta de ¿sí? que... Él se dio cuenta, el abogado, escuchando las transcripciones, la cinta de lo que se grabó allí, y lo que se transcribe finalmente, que aparenta ser el caso de que lo que se dijo en español en algunas ocasiones, uh-huh. en algunas instancias, no entró al récord del caso.
11: Sí, que es lo que se habló en español.
12: Y él lo que está diciendo es, vamos a devolver esto para que se coteje en Puerto Rico, para entonces nosotros poder atender la apelación responsablemente, saber qué fue todo lo que se dijo en español,
11: claro.
12: que se lleve al inglés, y poder nosotros entonces representar adecuadamente a este señor. Uh-huh. Pero Verdejo no quiere eso.
11: Ni siquiera que se aclare.
12: No, Verdejo situación. Lo que dice es que no hay jurisdicción.
11: Pantalones.
12: Y que se olviden de ese asunto, que él no le interesa ese asunto, que lo que quiere es que el tribunal determine que no hay jurisdicción.
11: Exacto, que el primer circuito de Buxton examine primero si las autoridades federales tenían jurisdicción o no antes de aclarar el récord que podía beneficiarlo a él en su argumento.
12: Correcto.
11: Mira, era bruto. Digo yo. ¿Verdad? Verdejo insistió en que su abogado ha sido inefectivo y que se ha negado a presentar ante el tribunal su planteamiento. Aludió a que el enfoque de su caso debe ser impugnar la jurisdicción de las autoridades federales y no devolver el caso al Tribunal Federal de Puerto Rico para corregir una transcripción relacionada al juicio en su contra.
12: Oye, que,
11: caramba.
12: Que él podría caramba. Permitir que su abogado haga esa gestión, que una
11: en
12: gestión
11: nada afecta.
12: Que tiene una posibilidad grande de que el tribunal se lo conceda y entonces después plantear el aspecto jurisdiccional.
11: Claro, porque nada afecta a su
12: porque
11: caso.
12: Que se devuelva el asunto al local para que se hagan esas correcciones a la transcripción, nada afecta a lo que él vaya a plantear eventualmente en el circuito.
11: Asimismo alegó que un tribunal no puede devolver un caso para corregir el expediente cuando carece de jurisdicción.
12: Independientemente, es un grabado que está allí, es un récord. Arregla ese récord, tenga jurisdicción o no.
11: Exacto. Ese récord me puede ser beneficioso para mí. La jurisdicción es un requisito previo señaló, pero esto puede salir de una mente creativa no legales, ¿verdad? Señaló que la Corte tiene una obligación independiente de determinar si existe jurisdicción sobre su caso. Por tanto, reclamó al primer circuito examinar por iniciativa propia si existe jurisdicción sobre la materia. No le hagan caso a mi abogado. Ustedes verifiquen primero, resuelvan si tienen jurisdicción. Punto. Recordó que el jurado lo declaró no culpable en julio de 2023 de los cargos de carjacking y armas de fuego, mientras que fue declarado culpable de los cargos relacionados con el secuestro que resultó en la muerte de Rodríguez Ortiz y su bebé. Acuérdate que no fui culpable de carjacking y armas, que fue de secuestro, y el secuestro pues no procede porque yo... Hay unas expresiones que dice que le iban a matar allí mismo, que no le iban a mover, algo así es, ¿verdad?
12: Exacto.
11: En agosto la defensa señaló que el récord estaba incompleto porque durante el juicio hubo múltiples intercambios en español que no fueron transcritos y que en su lugar aparecieron anotaciones como idioma distinto al inglés. La moción identificó decenas de instancias que podían requerir reconstrucción mediante grabaciones u otros mecanismos. Como parte de los remedios que solicita, Verdejo Sánchez pidió al primer circuito que verifique la jurisdicción del Tribunal Federal, que ordene al gobierno responder a su planteamiento y que permita la presentación de su moción pro se. Que pro se es por derecho propio, que ajá, es el mismo, exacto, sin abogado. Aunque exacto, yo tenga abogado, permítame que yo mismo radique y considere lo que yo escriba, aunque sea un disparate. Como alternativa, pide que el tribunal ordene a sus abogados adoptar y litigar al respecto. Ordénele que resuelvan, como que hagan lo que yo le diga.
12: Exacto. Que yo soy aquí el acusado.
11: Exacto.
12: Mira, hay un operativo en el oeste y el sur de Puerto Rico que llevó a cabo la policía en el día de hoy, que lo denominaron Impacto al Suroeste. Iniciaron 66 órdenes de arresto en 17 municipios.
11: Wow.
12: El coronel Carlos Cruz, que es el superintendente auxiliar de operaciones especiales, indicó que las detenciones están relacionadas con cargos por droga y violaciones a la ley de armas. Explicó que comenzaron a ejecutar las órdenes de arresto hace varios días, tras una investigación encubierta que incluyó allanamiento, ocuparon armas, dinero en efectivo, droga, mayormente cocaína. También comentó que las intervenciones no fueron contra una sola organización, sino que impactó vendedores independientes. Miren, vendedores independientes de...
11: Adiós, carajo.
12: Sí, mira. O
11: sea, pantalones.
12: Y algunos grupos de tres o cuatro personas que operan en conjunto. Por su parte, el director del negociado de drogas, Ricardo de Jesús, detalló que las 66 órdenes de arresto son contra 52 personas, debido a que algunos tienen más de una denuncia en su contra. A eso de las 7 a.m. del martes indicó que habían logrado capturar a 47 de estos, entre los que habían 4 mujeres y un menor de edad. A varios le radicaron diferentes artículos por de ley de armas y drogas. Esto es un esfuerzo que lleva 13 meses con agentes encubiertos, que estos agentes compraron armas de fuego y sustancias controladas. También paralelamente han llevado a cabo 150 detenciones en varios municipios tras intervenciones en la que han ocupado 20 armas de fuego, sustancias controladas en grandes cantidades y otro material delictivo. El operativo inició con la investigación encubierta del negociado de drogas. Fíjate, es importante señalar, estos operativos usualmente lo veíamos antes relacionados con los federales. Los federales,
11: exacto,
12: están bien envueltos en estos operativos, pero ahora que Joseph González está por allá con el súper,
11: sí,
12: pues se ha llevado esa práctica allá a la... A la policía de Puerto Rico y ha logrado montar muy buenos operativos.
11: Excelente, yo, o sea, te digo de primera, yo no, para mí sin precedente la cantidad de operativos que se han estado ejecutando aquí ante el mando de Joseph González, así que mi reconocimiento al súper.
12: Y hablando de buenos operativos, vamos a hablar
11: del operativo mayor.
12: Del operativo mayor.
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12: Sí, señor.
11: 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Juan.
4: Sí, señor. Buenas tardes otra vez.
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4: 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Y
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11: Okay.
4: Correcto. En cualquier otro lugar, en cualquier otro producto, pero esos retornos que están recibiendo hoy día no son los deseados, no son los esperados, ¿saben? No estoy recibiendo el retorno que busco. O se ha quedado estancada esa inversión, ¿verdad?
11: Porque y cuando tú hablas del retorno que busco es de la ganancia.
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11: Producto de, claro, de la inversión. Exacto.
4: De cuánto más me puede devolver ese producto, de cuánto más. Pues hay productos que tienen sus limitaciones y tienen sus caps y tienen sus topes para pagar. 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Y refinanciar para muchas personas sonará a gasto, pero no es gasto. 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Es que ustedes saben que todas las inversiones tienen un periodo de penalidad, ¿verdad? 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
11: Eso sí, hay mucha gente que se aguanta por eso.
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11: Voy a perder.
4: No, voy a perder. No, pues no. 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
11: por
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12: Muchas veces la gente piensa, cuando tú hablas de refinanciamiento, que esto implica un costo.
4: Un costo, correcto. No hay costo.
12: No hay costo, ¿verdad?
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4: Correcto.
12: Que hay,
4: no.
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11: De cierre, tengo que pagar al abogado otra vez.
4: Abogado, no, no.
12: Nada de eso.
4: En el refinanciar la inversión, no hay un costo en el medio. Al contrario, el que no hagas el cambio, perdón, de esa inversión que tienes, que no estás ganando, el que no lo haga, hay un costo de la oportunidad. Está el costo de la oportunidad de que estás dejando de ganar más de lo que la oportunidad te ofrece. El costo de la oportunidad. En ese escenario, nosotros le cubrimos hasta el 100% de la penalidad y el cliente no tiene un costo. O sea, no tiene que pagar nada por esa transacción. Claro. ¿Qué hacemos? Hacemos un análisis. ¿Qué cantidad tiene el cliente? ¿Cuántos años lleva con la inversión? ¿Qué penalidad tuviera que pagar al hacer el cambio, verdad? Y entonces hacemos ese análisis versus cuánto te convendría el cambio, cuánto te convendría. Bueno, para empezar, arrancas con más dinero del que tienes hoy.
11: Claro.
4: Pero by far, ¿sabes? Por mucho. Posterior a eso, nuestros productos participan en el mercado dólar a dólar. El participation rate de nuestro producto es dólar a dólar. Hay productos en mercados que te participan 20 chavos de cada dólar, 30 centavos, 40 centavos de cada dólar.
11: Exacto.
4: El de nosotros no. El de nosotros participa dólar a dólar. ¿Cómo se traduce? Que si ese mercado pagó un 12, usted se ganó 12. 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Ahora, en contraparte, si el participation rate es de 20% la ganancia, si el mercado pagó 16... por punto 20, son 3.20 que te ganaste, no te ganaste un 16%. Claro, estoy un poquito técnico en la explicación, pero así funciona.
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4: Una de las cosas que a mí más me gusta de este tipo de producto primeramente es que el cliente no pierde dinero. Y lo he vivido, pero por años.
12: Eso que tú acabas de decir para mí es importante.
4: Muy importante.
12: Y para mucha gente no está escuchando porque el factor riesgo es una de las preocupaciones más grandes.
11: Que la más tiene. Grande, o sea, imagínate.
12: O sea, si yo invierto el dinero allí con Juan Reyes, ¿cuál es mi riesgo? ¿Cómo ese dinero está protegido?
4: ¿Cómo ese dinero está protegido? Mira, los productos indexados o las anualidades están suscritas a través de compañías aseguradoras, ¿verdad? 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O sea, compañías de seguros asegurando a otras. Es una cadena de protección, ¿verdad? Aparte que existe la Asociación de Seguros también acá en Puerto Rico. Pero a esos fines, el cliente tiene estas protecciones, esta tranquilidad de productos que ya están probados hace más de 50 años, con resultados como el que yo les estoy hablando.
11: Correcto.
4: 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Y pero, todo el mundo tiene cabida en él.
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4: 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Porque estamos hablando de productos indexados donde las ganancias son de diferentes cantidades. Ahora, cuando hablamos de los productos fijos, que tú dices, bueno, productos fijos, personas que quizás no quieran trabajar algo tan sofisticado como una indexada, bueno, los intereses fijos. Ahora mismo están pagando entre 5.20, 5.70 y 9.75%.
11: 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De esta forma finalizamos esta edición de Fiscalía 580. Los dejamos ahora con WKQ en la tarde con Quique Cruz y nosotros regresamos mañana a la misma hora de...
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15: Bueno, amigas y amigos, sin pavimento mojado en la zona este y sureste de Puerto Rico, mucha precaución a los que transitan en estos momentos en la carretera número 3 entre Luquillo y Fajardo, también a los amigos conductores en la zona de Humacao, Nahuabo y Maunabo. Ha estado lloviendo para algunos sectores. Mientras tanto, en la zona metropolitana en San Juan ya comienza el tapón en las diferentes vías. Mucha precaución a todos ustedes. No tenemos problemas en cuanto a accidentes ni semáforos dañados. El informe del tránsito, Raúl Antonio Flores, WKQ 580.
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1: Buenas tardes, mis queridas amigas, amigos. Bienvenidos a la Isla del Secuestro. Bienvenidos a la Isla del Secuestro, ¿sí? Todos estamos secuestrados. Todos estamos secuestrados. No importa si tú vives en el área metropolitana, si importa si tú vives en la isla, el que se crea que no está secuestrado está equivocado. New Fortress tiene a Puerto Rico secuestrado. Y si no me paga, no te doy el gas. Y si no te doy el gas, compras diésel. Y si compras diésel, te van a pasar por la piedra con el aumento de la luz. Ah, ¿usted cree que ya el aumento que hubo efectivo el primero de octubre de casi 6 centavos, usted cree que eso es suficiente? Está equivocado también. Está equivocado. Porque todavía el día de hoy, 6 de octubre, todavía el dichoso barco, que nada más que mide un metro más, Quique, es un metro más, pues todavía el barco no ha anclado, no ha traído el gas natural. Y los de New Fortress, ustedes no van a creer esto. Los de New Fortress nos acaban de amenazar. Y gracias a Dios, el negociado de energía asumió la posición correcta y dijo que el reclamo de New Fortress Energy era una posición imprudente. Tengo que reconocer la finura. De verdad, tengo que reconocer la finura. Uno no puede perder la clase en todas estas cosas. El negociado de energía determinó que no revertirá su decisión de aplazar el pago de unos 17.6 millones destinados para la compra de combustible y que está al centro de un reclamo de la empresa New Fortress. A la vez calificó la posición asumida por la empresa como imprudente al amenazar, oiga esto, el suministro de gas natural para Puerto Rico y condicionarlo a que el ente regulador cambie una resolución ya emitida. La isla está secuestrada y los cobardes no se atreven a liberarla. Usted está escuchando WKQ en la tarde con Quique Cruz. Yo soy Enrique Quique Cruz. Vamos con los titulares de hoy.
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1: Ya, che, mano. Uno pensaría, pues ya hoy es martes y vamos a ver todo el mundo aquí a trabajar, a ver cómo podemos disminuir las ondas de presión en el departamento de la familia. Pues no, vamos a complicarlo. Dios mío, qué bollete. Esto sigue. Esto es como una tromba marina que sigue creciendo y creciendo. Y el escándalo por los contratos del Departamento de la Familia. Y mañana es que Juan Oscar, llámame a Juan Oscar. Mañana es que Juan Oscar está, bueno, Juan Oscar anda con un file, anda con un montón de papeles. Y Juan Oscar dijo, Juan Oscar, un saludito, te estamos llamando por teléfono. Juan Oscar dijo que cuando él hace las preguntas, él ya tiene las contestaciones. Mañana es el mambo. Y la funcionaria pide al Senado garantía de seguridad y estacionamiento. ¡Qué a rayo! Y Tomás Rivera Chá contesta con un buenas tardes, donde le dice que le pida la seguridad a la policía y a Fortaleza. Y el FBI comienza a entrevistar gente sobre contratos en familia. Y le tocó hoy a la jefa, ex jefa de ASEF, a Blanca Medina Díaz. ¡Uy! ¡Uy, uy, uy! ¿Usted sabe que yo le dije que los otros días Pablito le zumbó duro a Juan Dalmao? Pues Juan Dalmao, este muchacho no suda porque él está en aire acondicionado todo el tiempo, le dice a Pablito, tírate que está llanito. Ese es el mensaje de Juan Dalmao a Pablo José en la primera escaramuza de esta campaña entre ambos. La realidad es que Pablo José le está quitando mucha fuerza a Juan.
2: Pero tiene juego. Está en el juego Pablo, entonces, no lo pueden descartar.
1: Exacto.
2: Oye, enemigo pequeño, te lo llevo diciendo hace tiempo.
1: Estamos claros. Estamos claros.
2: Los amigos de La Palma, vamos a ponernos
1: claros.
2: Vamos a trabajar.
1: Estamos claros. El FEI no investigará a la Procuradora de la Mujer, la licenciada Astrid Piñeiro Vázquez, en el caso del liqueo de información del alegado incidente de violencia doméstica contra la senadora Joan Rodríguez Bebe. Y no se sabe ni la hora que es en la controversia por el manejo de gas en la isla, que es lo que yo les acabo de medir. Nos convertimos en el tercer territorio más caro en el costo de energía aquí. Y mire, una compañía que está en quiebra, una compañita, un chinchorrito, nos tiene amenazados. Y aquí nadie se atreve a meterle mano.
2: ¿Quién es el que hace eso? ¿Son amigos de Trump?
1: Eso dice él. Eso.
2: Y el cabildero también.
1: ¿El cabildero? No, ese muchacho.
2: No se puede meter con ese tipo que es amigo de Trump. El papa upa, como dicen
1: lo
2: a Trump.
1: Lo peor es que se lo creen. Lo peor es que se lo creen.
2: Esa es la ventaja que tiene el embustero, el crédulo.
1: Pues yo cojo y le meto leña. Y que venga Trump y me llame para regañarme. Y yo le digo, vamos a negociar. Él lo dice, the art of the deal. ¿Tú quieres que yo complazca el pana tuyo? Pues compláceme tú a mí, porque el tipo me tiene sin gas natural y estoy pagando el triple. ¿Qué vas a hacer por mí? Así de sencillo es esto. Pero alguien en esta administración tiene que tener los bodrogos de decir se acabó. Y no es como hizo la gobernadora aquella vez en julio del año pasado, que se paró allí en el morro, creo que fue, por allá abajo, y dijo, como el barco no llegue en 24 horas, pues ella ya sabía que el barco iba a llegar. Se acabó. Como hizo el negociado de energía, que dijo, es imprudente lo que esta gente están pidiendo. Pero, brother, cuando alguien te mide la temperatura a ti, y sabe que tú eres flojo, y sabe que tú no tienes los bodrogos para meter leña, y sabe que a ti no te gusta pelear, y sabe que tú te creíste el cuento de que yo soy amigo de Trump, y sabe que le tiene miedo a Trump, y sabe que eres un colonizado, y sabe que eres un ñángara, pues está frito. Ya te midieron el aceite y tienes el tanque vacío.
2: Pero te puse una pregunta.
1: Sí, dime.
2: ¿A quién es el que le midieron el aceite?
1: Al gobierno de Puerto Rico.
2: Pero tú dices across the board.
1: Todo el mundo, porque aquí nadie ha hecho nada. Aquí nadie ha hecho nada. ¿Alguien ha hecho algo? Nadie ha hecho nada, Héctor. Nadie ha hecho nada. Nadie ha hecho nada. Y como ustedes ven, Héctor el Marrón vino desde el saque. Qué bueno. Y el PPD se prepara para la asamblea el próximo 11, el domingo. La pregunta es,
2: ¿tú vas a cubrir?
1: Si me invitan, tú y yo hemos ido y hemos transmitido de eventos populares.
3: Seguro.
1: Pero no tienen el budget. La pregunta es.
3: Mira, Héctor. Para pagar todas esas guaguas escolares,
1: para tener presupuesto. Las guaguas son más importantes que nosotros allí.
2: Porque nos van en Uber, va llegado.
1: No, yo llego, yo, chacho, yo. Mira, yo tengo una guagua que seguía sola.
2: Como la de.
1: Sí, no, te estoy hablando en serio. De... Sí, brother. Mira, tú no tienes idea. Como tú no quisiste ir conmigo los otros días a Ponce, pues te perdiste el show. Mira, que él tiene una yuca allí que acaba de sacar aquí ahora. Como tú no tienes como tú no quisiste ir conmigo a Ponce, te perdiste el show. Mira, yo me monto ahí y le pongo, y tiene a eso también. No hay, aquí no hay de eso.
2: ¿Cuándo es la feria agrícola? El viernes.
1: Y entonces yo me monto ahí.
2: El domingo.
1: Y le con un botón aprieto el cruise control. Un botón. Y esa vaina va por ahí. Y lo único que tengo que hacer es con los dedos tocar el guía. Más nada.
2: Eso lo hacía yo en el 1988 en el Oldsmobile de mi papá.
1: La guagua.
2: Eso es por el cruise control.
1: La guagua seguía sola. Seguía sola. Y si alguien me da un corte de pastelillo, se mete por el medio, ella misma baja de velocidad.
3: Y acelera.
1: No, es una cosa.
2: Yo estoy furioso con la guagua que tengo ahora. Y,
1: sí, porque no tiene nada.
2: No, me deja virar de eso. No le pongo la señal. Sí, es como tenerle policía atrás.
1: La mía también.
2: En el asiento atrás.
1: Tiene que poner la señal, pero tú sabes que eso se desconecta.
2: Se me trenca el carro y
1: se
2: todo.
1: Desconecta. No. Lo que pasa es que yo no se lo quiero desconectar. Walmart invierte 65 millones en un nuevo supercenter en Bayamón. Y vi también que había uno para Mayagüez. Walmart está, olvídate, creciendo aquí. Eso significa. No, eso no significa economía. O sea,
3: eso es la administración, los permisos, no, mira qué bien vamos.
1: No, eso no es eso. Eso significa que Walmart sabe que vienen más billetes para el plan de asistencia nutricional. Papi, eso es uno más uno es dos. Porque nadie mete ciento y pico millones de pesos en un mercado si tú no sabes que por ahí vienen los demócratas a meterle más billetes al plan de asistencia nutricional. Apúntate esa. Esa nadie la. Eso tú no lo escuchas en ningún lado. Eso es análisis. ¿Por qué? ¿Por qué es análisis? Porque conozco el mundo empresarial. No es por echármela, pero es así. Nadie mete más de 100 millones de pesos en un mercado chiquito como este.
3: O sea que Walmart está dos pasos adelante.
1: ¡Ah! ¡Oh, bendito!
3: Bueno, información es poder.
1: Y Costco también quería meterle, digo, para no terminarle, Costco también quería meterle unas tiendas adicionales, lo que pasa es que no le permitieron hacer una en la administración pasada porque no le quisieron dar el permiso para que echaran gasolina. Esa es en el área oeste, evitando siempre la competencia. Estos son los ñángaras de aquí, los ñángaras. Ay, Dios mío, este programa promete hoy. La pregunta es, Dani el Machete Hernández, ¿tendrá o no tendrá?
3: ¿Para qué?
1: Para ir el domingo para allá.
3: Bueno, porque está en récord aquí. Él está en récord en tu programa, aquí. Que hasta me mandó a callar los otros días porque yo estaba hablando. Y él dijo que él iba a ir para allá temprano a votar. Que me invitó él y Camacho y Juan Luis.
1: ¿Juan Luis?
3: Me invitaron. Juan Luis va, me dijo ya, me confirmó hoy.
1: Tenemos a Juan Oscar en línea. ¡Ay, bendito papi! Esto promete. ¿A Juan Oscar, el que tiene todos los papeles para mañana.
3: Me voy para el parking.
1: ¿Qué dijo Trump? Líderes de California toleran contra Trump por mencionar de ejemplo a San Diego y Los Ángeles como ciudades que pueden ser destruidas por Irán. La verdad que Trump está del cara. Trump celebra la victoria de la derecha de Brasil, Bolsonaro en la primera vuelta. Trump va a ganar, ha ganado todas las elecciones fuera de Estados Unidos. Las de Estados Unidos las va a perder. 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
1: Senador Juan Oscar.
4: Caliente.
1: Adiós. ¿Cómo estamos, senador?
4: Muy buenas tardes, Quique. Y buenas tardes a los radio escucha. Un placer, como siempre, estar contigo.
2: ¿Y a mí no me va a saludar?
4: Héctor, un abrazo. A ti no, te doy un abrazo.
3: Habló conmigo ahorita, no me va a saludar.
2: No, un abrazo, Juan. Está Gabriel Rodríguez Águilo también.
4: Todos los que están en esa cabina, ¿van para Ponce el domingo?
1: Esa es la pregunta.
2: Estamos esperando el auspicio.
4: Esa es la pregunta.
1: No, que no es el auspicio, que paguen por los servicios. O sea, esto no es de cachete, por la transmisión, esto no es de cachete.
2: Quique no es grato porque te va a estar atacándolos y yo. A mí me pueden llevar, a ti no.
1: Ellos ganarían si nosotros estuviéramos allí, pero
3: yo me imagino el contrato, Juan Oscar, yo me imagino el contrato de Quique, te vamos a llevar, pero mira, ni este puede ir.
1: No conmigo.
4: O le aplican la indiferencia,
2: le aplican la indiferencia, dice Juan. Yo creo que es verdad.
1: Ay, bendito, mira, si yo desde chiquito se me ha aplicado la indiferencia. A mí eso no me. A mí las monjas me rompían las camisas y me trataban con indiferencia.
2: No, a ti no, a los tres que dice Gaby.
1: Ah, a los tres que dice Gaby, ok. Ah, que ni este pueden ir. Ok, te entendí. Te entendí, pero ellos ganarían, chacho, Puerto Rico completo. Mira, esa, no te llame para eso, Juan Oscar, pero esa. Dígame. Esa asamblea es tan importante en términos de movilización y de presencia, porque primero escogieron un lugar correcto, y no me refiero al parquecito ni a esto que escogieron ahí en Ponce, me refiero a la zona. Escogieron la zona donde ellos tienen más fuerza electoral, donde ellos ganaron más, donde ellos tienen más presencia legislativa. Escogieron la zona donde tienen más alcaldes de su partido. O sea, ellos escogieron, pues, tú sabes, pues, yo quiero ver a Mickey Mouse, pues vamos para Disney, porque tú no vas a ir a Cabo Cañaveral a ver a Mickey Mouse. Entonces tú...
2: Ya no vamos para Ponce, ya tú... Se acabó cualquier esperanza.
1: Chico, pero yo estoy haciendo un ejemplo para que la gente me entienda, un análisis. Esto no tiene nada que ver con los caracteres. Y entonces, escogieron el lugar perfecto, todo lo escogieron perfecto, todo. Así que lo único que queda es que la gente llegue allí y que aparezca y que los alcaldes, que son los que están con la movilización, cumplan con su responsabilidad. ¿Qué pasa? Que hace una semana, el domingo pasado creo que fue la elección en Cataño. Y sin hablar mal de los catañenses, pero estamos hablando de un pueblito chiquito, ¿ok? Y allí votaron casi 4,000 personas en una elección. ¡Ah, chico, que no es lo mismo! Sí, es lo mismo.
3: Movilización.
1: Es movilización. Y entonces, aquí tienen que llevar, por lo menos, mínimo, más de 3,500 personas para poder mostrar fuerza. Pablo José ha mostrado tanta fuerza que hasta ahora Juan Dalmau le quiere meter una pescosa. Así que eso significa que su candidatura está cogiendo la efervescencia que se esperaba, no solamente en el Partido Popular Democrático, sino que recupere el electorado que perdió en las pasadas elecciones en otros partidos. Pero yo para eso no fue que te llamé, Juan Oscar, te llamé para las vistas de mañana. Cuéntame. ¿Qué es lo que va a pasar allí mañana?
4: Pues mira, mañana a las 10 de la mañana, la comisión de familia, presidida por Juan Di Soto, a las 10 de la mañana tenemos citado a Blanca Medina, que fue la persona que despidieron hace dos semanas de ATSEF, y a la 1 de la tarde tenemos a la actual secretaria del Departamento de la Familia, también para, ¿verdad?, auscultar todo lo que ha ocurrido y para que ella pueda contestar muchas interrogantes que nosotros tenemos aquí, que de eso es lo que se trata la vista de mañana. Nosotros poder clarificar y tener un panorama más claro de lo que ocurrió. Esa investigación no puede finalizar mañana porque faltan muchas personas, muchas fichas que nosotros tenemos que llevar allí ante la comisión para poder indagar de cosas que nosotros tenemos evidencia y cosas que necesitan explicación. Y eso es lo que vamos a comenzar mañana. Esa investigación va a estar muy interesante porque vamos a tener las dos figuras que han estado, ¿verdad?, encontradas, Blanca Medina versus la secretaria del Departamento de la Familia.
1: Y surge hoy que la secretaria del Departamento de la Familia pide protección, seguridad y estacionamiento.
3: En la Cámara y en Senado.
1: En la Cámara y en Senado.
4: En Cámara y en Senado, ¿verdad? Y yo creo que el presidente del Senado fue muy claro, muy contundente lo que le dijo, que nosotros no era parte de las funciones del Senado de Puerto Rico proveerle ese tipo de servicios a ella. Si ella se siente insegura, pues tiene que llamar a la policía de Puerto Rico y ellos tomarán las medidas preventivas para, ¿verdad?, en caso de que su vida corra riesgo o algo, pues ellos son los llamados a estar con ella.
1: Ahora, como tú acabas de mencionar, tú tienes evidencia. Me lo acabas de decir ahora.
4: Mira, Quique, vamos al grano. Las propuestas que evaluaron para Star
1: Academy.
4: Academy. Hay unas propuestas que nunca se sometieron, Quique. No existieron. ¿Cómo es posible que Lab Consulting le dio puntuación a unas propuestas que no existen? Pues yo quiero que la secretaria desde hoy se prepare para que mañana me explique, ¿verdad? Y yo pueda entender cómo tú le das, cómo tú evalúas algo que no existe, Quique. Explíquemelo.
1: A menos que ella te pueda probar que existieron.
4: Ojalá que las lleve las propuestas. Pero yo he tenido conversaciones con dos compañías, con las dos, y me han dicho que no participaron de esas propuestas.
1: ¿Y de quien tú mencionas? ¿Cuál fue el nombre que tú mencionaste? ¿Consulting qué?
4: Cocolava.
1: Cocolava Consulting. ¿Esa compañía es local o es de afuera?
4: No, es de aquí, de Camuy. Yo me entrevisté el lunes temprano con su presidente y él fue muy claro, muy contundente cuando me dijo: yo recibí la solicitud de propuesta, que ustedes se asombrarán quién fue el que le envió la solicitud, lo vamos a mañana a divulgar en la vista.
1: ¿Es alguien dentro o fuera del departamento?
4: Ya usted verá.
1: Es que yo tengo una imaginación que tarda.
4: Pues esa imaginación tuya, pues mañana tú la vas a validar y después nos vamos a poder comunicar y decirme, yo eso lo sabía.
1: Es un varón, ¿verdad? Como dice entonces, la canción, es un varón.
4: No, vamos a ver, dale. No es Simón. Dígate, el gran varón.
5: No es el gran varón.
1: No es el gran varón.
4: No es el gran varón.
1: Pero es un varón.
4: No sé decirte. Entonces, las propuestas nunca existieron. ¿Cómo usted concede puntuación si no hay propuestas? Pues entonces, alguien cometió fraude. Alguien.
1: Y yo entiendo que tú tienes la evidencia y que tú mañana entonces vas a llevar una línea de corroboración.
4: Prácticamente es eso. La información que yo tengo. Oye, tú parece que hablaste con alguien de mi equipo y eso no me gusta. Es solamente poder corroborar sí o no, y cuando me diga no, aquí está la evidencia, secretaria. Eso no se dio de esa manera. ¿Ya?
1: Mira, contestando tu aseveración de que, y esto dentro de la amistad y el respeto mutuo que nos tenemos, pero para que tú me entiendas. Claro. Y que tú me dices que tú parece que hablaste con alguien de tu equipo para que estés tranquilo. Yo no he hablado con nadie del Capitolio completo. Ahora, la información que yo tengo la tengo única y exclusivamente de haber escuchado declaraciones tuyas. Acuérdate que una de las destrezas que yo tengo es de escuchar, analizar y de mirar. Y yo vi las entrevistas que tú diste. Yo te puedo decir a ti que tú tenías un folder con por lo menos como 2 pulgadas de papel adentro. Sé la manera que contestaste, sé la forma.

0: papel adentro. Sé la manera que contestaste, sé la fortaleza que mostraste en tus contestaciones. Todo eso yo lo cogí de un par de entrevistas que yo te vi. Y yo llego a mis propias conclusiones y análisis a base de eso y las corroboro contigo ahora como tú las vas a corroborar mañana.
1: Así es. Entonces lo otro, para que vayas imaginándote, la consulting, ¿quién es? Pues es la compañía que evaluó las propuestas. Vamos a ver cómo está compuesta esa, quiénes son sus integrantes de esa compañía, Quique.
0: Que tú también sabes quiénes son.
1: Oh, sí. Y vas a ver.
0: ¿Y ese es de aquí o de allá?
1: No, es de aquí también. De aquí como el Coquí.
0: ¿Y son gente conocida?
1: Gente que la secretaria de la familia los conoce, claro que sí.
0: Sí, pero tú me entiendes. Tú y yo nos entendemos muy bien.
1: Totalmente.
0: Tú y yo nos entendemos muy bien.
2: Rodríguez Aguiló por acá.
0: Rodríguez Aguiló y Dani tiene un par de preguntas también. Juan Luis también tiene. Aquí todo el mundo te tiene preguntas ahora.
3: Bueno, ¿no? Yo iba a hacer una moción de sustituir a Rodríguez Aguiló por Juan Oscar, pero...
0: es que Rodríguez Aguiló la tiene mañana también en la cámara.
3: Por eso, porque se turnen.
2: A las 10 de la mañana. Pero es otro tema. Juan Oscar, lo que pasa es que acabas de decir que una compañía contratada fue la que evaluó las propuestas para darle servicio al departamento de la familia, que a su vez iba a ir al departamento de educación.
1: Eso es parte, Gabriel.
2: O sea que no fue una junta nombrada de subasta dentro de la agencia.
1: No. Cuando existe, Gabriel, dentro de ACSEF hay un grupo de empleados internos que se dedican a evaluar propuestas.
2: Son empleados de carrera y algún empleado de confianza probablemente.
1: Y para estar claro, esta compañía no tiene contrato con ACSEF, tiene contrato con familia.
2: Ajá, ok, ya.
4: La matriz. Senador, Juan Luis Camacho por acá.
1: Juan Luis, un abrazo, ¿estás bien?
4: Bien, bien.
3: No lo abrace mucho, que el domingo hay asamblea y después me lo golpean allá.
1: Él no puede, para que esté claro, ¿verdad? Para que esté claro. Juan Luis es no grato en Ponce el domingo, él lo sabe.
4: El domingo yo voy para allá, vamos a ver.
1: ¿Qué?
4: Vamos a ver de qué coge sale más cuero, tranquilo. Mira.
0: La pregunta es si Dani va a ir para allá. Ahorita estamos ahora con el senador. Juan Luis el cueroso.
4: Hoy en día cualquiera es más cueroso que otra gente. Mira, hablando de cosas serias. hablando de cosas serias.
3: Quédate para después de la pausa para enfriarte un poquito.
0: Oye, ¿verdad? Juan,
4: quédate, te hago la pregunta ahorita. Mira, dale.
0: Juan, ¿me puede dar unos minutitos?
1: Dale.
3: No me abrace, pero tú sabes que yo te aprecio también. No me abrace.
0: Continuamos con el senador Juan Oscar Morales en línea. 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Yo soy Enrique Quique Cruz. En línea telefónica tenemos a el senador Juan Oscar Morales, que va a seguir con nosotros. Tenemos un par de preguntas sobre la vista que tiene mañana con Blanca Medina, la que sacaron de Departamento de la Familia, y luego en la tarde con la secretaria de la Familia. También aquí está el representante Gabriel Rodríguez Aguiló. Daniel Machete Hernández con la pregunta. Nos la contesta a las 6 de la tarde. ¿Irá o no irá? ¿Tendrá o no tendrá? ¿Tendrá correa? ¿Sacará, cómo es que tú dijiste? ¿Sacará qué? ¿Cuero?
4: Más cuero esa correa.
0: ¿Sacará más cuero que Juan Luis el domingo allá?
2: Va a estar el cuero joco.
0: Mira, llévate lo que voy en breve.
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6: Rechaza la gobernadora que sacar a Luma Energy del contrato le cueste al pueblo $1,300 millones.

0: Soy Carla Gianni Díaz, escuchas WKQ580 y la compañera Nilda Núñez Lamboy tiene la información completa.
1: La gobernadora Jennifer González rechazó el argumento presentado por Luma ante el tribunal sobre el costo que tendría cancelar su contrato. La mandataria cuestionó además el manejo de la empresa sobre los fondos federales asignados para trabajos en el sistema eléctrico.
2: El decir que nos va a costar 1.300 millones es falso de su fase. Ahora mismo, yo tuve una reunión con el gobierno federal el día de ayer con el Departamento de Energía Federal y sí están poniendo en peligro los fondos federales por no cumplir las asignaciones que tienen para limpiar vegetación, las asignaciones que tienen para las líneas de transmisión y distribución, con contratos que están asignados desde el huracán. Así que yo creo que Luma ha sido irresponsable con el manejo de los fondos federales que tienen asignados.
1: González confirmó que su administración busca alternativas para sustituir a Luma y señaló que ya le planteó al tribunal la necesidad de una transición hacia otro operador.
2: Nosotros le hemos planteado al tribunal que tiene que haber una transición hacia otro operador. El gobierno de Puerto Rico no se puede hacer cargo de la transmisión. Los otros operadores que estuvieron en el proceso de licitación original, y hay otros operadores que estarían disponibles, operadores que no son canadienses, ¿verdad? Debemos buscar operadores que estén en los Estados Unidos, que tengan ese tipo de experiencia.
1: La gobernadora sostuvo que el gobierno no puede asumir directamente la operación de transmisión y distribución, mientras el gobierno deberá responder ante el tribunal a los planteamientos de Luma sobre la posible cancelación del contrato. Para WKQ 580, Nilda Núñez Lamboy.
0: Gracias, Nilda. Continúa usted escuchando WKQ. Soy Carla Gianni Díaz.
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4: Saludos y muy buenas tardes a los amigos que sintonizan WKAQ 580 AM. En el tiempo ha sido un martes bajo condiciones variables y calurosas. En San Juan, la temperatura máxima alcanzó hoy los 89 grados a las 12:15 del mediodía, justo en el promedio para la fecha. Entre tanto, a esta hora de la tarde, el radar detecta fuertes aguaceros y tormentas eléctricas sobre los municipios del interior oeste, desde Adjuntas hacia Mayagüez y Cabo Rojo. También se reporta el ingreso de aguaceros en el noreste de la isla, desde la costa de Fajardo hasta Loíza. Se espera que eventualmente esta área de precipitación llegue al área metropolitana cerca de las 6 de la tarde. Para mañana miércoles tendremos un panorama considerablemente más activo en lluvias por el paso cercano de una onda tropical. Durante la mañana esperamos periodos de aguaceros principalmente sobre sectores del este, mientras en la tarde tendremos lluvias y tormentas eléctricas más generalizadas. Las lluvias más fuertes se estarán concentrando sobre sectores del norte, este y oeste de la isla. Por otra parte, en el trópico, a las 5 de la tarde, el Centro Nacional de Huracanes informó que se desarrolló la depresión tropical número 9 sobre las aguas del Golfo. Se espera que se convierta en un huracán cerca del fin de semana y que afecte al sur de los Estados Unidos entre el estado de Luisiana y el Panhandle de la Florida. Para el 580 les informó Carlos Mari Vera. Que tengan muy

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11: De eso.
12: Son una cosa seria.
11: Ay, Dios mío. Juan Oscar, te han salvado la vida aquí, oye. Tiene un tipo que te protege, verdad. Tiene un ángel guardián que se llama Héctor el Marrón Torres. Pero nada, usted está escuchando WKQ en la tarde con Quique Cruz. Conmigo continúa Juan Luis Camacho, que le iba a hacer una pregunta al senador Juan Oscar Morales, previo a la vista que es mañana en el Senado. Adelante.
13: Senador, fue que en la tarde de hoy recibí una información que no sé si ustedes la tengan y si puedan corroborarla, en el sentido de que cuando Susan Roy dirigía AMSCA, hubo una serie de renuncias en las directorías de Metadona, porque ella estaba tratando de que, aunque había una subasta ya establecida para la escolta de las metadonas, ella quería meter a una compañía de seguridad que ya es conocida públicamente, ¿verdad? Que tiene vínculos con el supuesto Baby. ¿Esa información a ustedes le ha llegado o le canalizo la información para que le pueda llegar allá?
14: Nos puedes enviar la información, pero sí, no tenemos documentos que sustenten eso, pero sí nos ha llegado información, ¿verdad? A raíz de todo lo que ha salido, pues hay mucha gente en el pueblo que ha querido, ¿verdad?, hacernos llegar información relevante para que nosotros la evaluemos y determinemos si amerita, ¿verdad?, algún cuestionamiento de alguna situación. Y entre ellas, pues ha salido esa situación que te tengo que decir que averigüé y nunca se adjudicó, ¿verdad? Pero aparentemente, no me consta, hubo algo, una intención de poder ofrecer esos servicios.
13: Entonces, la otra pregunta, hoy en Indiario se lo he publicado el caso que tenía ante la Comisión Apelativa de Servicio Público y una reclamación que tenía AMSCA de un cobro de dinero de unos salarios que, uh-huh, que aparentemente no tenía derecho a devengar. La Comisión Apelativa del Servicio Público archivó con prejuicio en contra de Susan Roy, ¿verdad?, que era la que estaba recurriendo.
14: Eso fue un cuestionamiento que ella hizo por el que le quitaron el diferencial, y ella entendía que el diferencial se lo tenían que dejar. Uh-huh. Y ella hizo una reclamación en un momento dado. El problema consiste en que ellos le hacían requerimientos y ella no los atendía.
13: Y lo que sería un tribunal de rebeldía.
14: Es una rebeldía. Y eso conllevó una multa de $500.
13: Y eso va contra el carácter de la persona.
14: Personal. Lo dijiste tú.
13: Bueno, Dani, pregunta tenía.
12: No, yo lo que quería más o menos es una preocupación, ¿verdad? O algo que he tenido presente, la semana pasada lo mencioné en el programa de televisión también, es el asunto de que si hay información de la que usted tiene acceso, de la que la gente llega, que ustedes evalúen si eso puede contaminar una investigación ulterior, que es realmente la que pesa, que es la que pueda llevar a cabo cualquier fiscal para erradicar cargos, porque la legislatura no puede acusar a nadie. Y así si es. Hay una comisión de delito, que la revelación de pruebas o de fuentes o de información, pues pueda afectar, después, encauzar a alguien en los tribunales. Si eso es un factor, bueno, que ustedes lo tienen en consideración cuando revelan toda esta información.
14: Toda la información que nosotros tenemos la estamos haciendo partícipe al Departamento de Justicia. Fíjate que...
12: Pero la publican. Mi preocupación es porque la publican todo.
14: Porque, ¿verdad? El pueblo merece transparencia y nosotros queremos que el pueblo vea y juzgue qué es lo que está ocurriendo.
12: Está bien, pero el pueblo no puede acusar. Si queremos que alguien responda.
14: Hay documentos, Dani, hay documentos que yo no he entregado. Okay, que yo mañana, eso, ¿verdad? Mañana yo los voy a cuestionar allí. Hay unos documentos y yo los enviaré a las agencias pertinentes federales, que ya Blanca acudió hoy a las oficinas federales, ayer estuvo en la inspectora general y entiendo que los próximos días podría estar en el Departamento de Justicia.
15: Sí, pero déjame decir algo, Dani, importante, y Juan Oscar, es que nosotros como legisladores tenemos la facultad de fiscalizar, y parte de la fiscalización, en el caso del Ejecutivo, nosotros nos sentamos con los funcionarios, hacemos preguntas, los funcionarios contestan, nos validan o no la información. En el caso de Juan Oscar, como acaba de decir, tiene documentos los cuales me imagino que va a confrontar o los va a utilizar en la vista.
12: Es un asunto técnico, porque yo sé que la legislatura tiene la facultad.
15: Pero déjame terminar.
12: Y yo los he defendido.
15: Pero déjame terminar.
12: He defendido más la legislatura que los propios legisladores y sus facultades. Y en el caso de Juan Oscar, quiero dejar claro que es alguien a quien yo estimo y respeto su trabajo. Mi preocupación es que se pueda contaminar o dañar alguna investigación por estar publicando información. No. Que después los fiscales, cuando vayan a confrontar a los testigos y demás, ya esté todo eso público.
15: No, porque mira, ya Juan Oscar lo hizo, por ejemplo, cuando la investigación de las pruebas COVID. Él tenía la información, yo estuve allí con él en todo ese proceso, estuvimos allí con él, y él confrontaba la información que tenía con, ¿verdad?, a los testigos. Y luego hizo los referidos. No se dañó la investigación, de hecho. El tiempo le dio la razón a Juan Oscar. Lo mismo me pasó a mí con el Tribunal Seminor de Médicos. Yo tenía allí los funcionarios de lo que era el Tribunal Seminor de Médicos con una evidencia que yo tenía. Yo los confrontaba. Y al final, nosotros no podemos procesar a nadie. Tienes toda la razón. Pero si nosotros tenemos evidencia suficiente y que podemos validar, se hace el referido y no es que perjudiquemos una investigación. Es que fortalecemos y ayudamos una investigación.
11: Siempre y cuando... Tú, de manera responsable, responsable, no estén liqueando la información a ciertos medios por ahí para sacar la cosa.
15: Yo les voy a decir algo. Cuando yo hice la investigación del Tribunal Examinador de Médicos, que yo me reuní con la fiscal federal, que le llevé la información, yo le llevé toda la información, ella se vio y le preguntó a los fiscales que estaban investigando el caso y le preguntó por qué nosotros no tenemos esa información que tiene el legislador. Y yo se la compré.
12: Pues ese mismo punto sería, y es un asunto de que lo midan ustedes, lo consulten ustedes, ¿verdad? O sea, tengo esta información, es información que la tienen allá. ¿Puede esa información alertar a algunos testigos o de alguna manera afectar esa investigación? Prudencia, pues haga una reunión ejecutiva, confróntelo en una reunión ejecutiva y pase esa información. Y yo tuve una reunión ejecutiva que no voy a revelar información, pero se lo pasé a los fiscales, sea federales o sea estatales. Es que haya ese... juicio de antemano antes de publicar algo que quizás mantenerlo privado por un tiempo, mira, ¿verdad? Pueda ayudar a que puedan alcanzar a otras personas que están involucradas en esto.
14: La semana pasada yo tuve que salir públicamente cuando escuché a Susan y escuché a la directora de PRAFA diciendo que no había borrador alguno de contrato, que no había carta de adjudicación. Pues mira, me obligaron a salir porque eso no es verdad. Lo que yo tenía en mi poder era todo lo contrario. Hubo un borrador, hubo una carta de adjudicación y hubo un proceso. O sea, decir eso es faltarle a la verdad.
12: Y tú mostraste la copia del contrato, lo recuerdo.
14: Claro. Así que, nada, veremos mañana cómo transcurre la vista. Allí va a haber mucho respeto, ¿verdad? Y con mucho determinación. Nosotros haremos las preguntas que tengamos que hacer y recibiremos las contestaciones que ellos quieran dar. Pero ojo, cuidado, y vuelvo y repito, no me voy a cansar de repetirlo, cuidado con lo que digan versus la información que nosotros tenemos en nuestro poder.
12: Tenga en consideración que a mí me parece que le está haciendo mucho daño a la imagen de la Asamblea Legislativa, las cosas que le están permitiendo al senador Molina allí de faltarle respeto, hablar malo, hablarle sucio a mujeres. No. Y a veces, ¿verdad? Pues él buscando hacer sus videitos para después cobrar. Pues se le pasa la mano.
14: De nuestra parte, Dani, eso no, ¿verdad? No va a estar permitido, ¿verdad? Allí se trata a la gente como hay que tratarla, con mucho respeto. Muy
13: bien. Senador, por la tranquilidad de la Secretaría de la Familia, si Gabriel se la lleva hasta mitad del capítulo, ¿usted va y la busca para que la acompañe hasta la sesión?
14: No tengo problema.
13: La llevas hasta enfermería y de ahí la llevo.
15: Yo la llevo directamente a la mesa.
11: ¿Y quién los va a buscar ustedes el domingo cuando vayan allí a Ponce?
15: Esa es la pregunta. Desde el estacionamiento hasta la caseta de votación. Exacto.
13: Yo no necesito escolta.
14: Ahí está.
11: Senador Juan Oscar Morales, como siempre, muchas gracias. Estaremos pendientes mañana.
14: Pórtese bien.
11: Me gustaría entrevistarte mañana por la tarde, luego de la vista,
14: claro,
11: si está disponible.
14: Claro que sí. Dale.
12: Saludos, Oscar.
11: Bueno, señores, esa es la que hay. Mañana. Él tiene todas las papeles, él tiene todo.
12: Pues, pero que está diciendo de antemano que es lo que va a confrontar a con la información que él tiene, así que
11: pero te digo,
15: la está percibiendo.
12: ¿También? Yo mi única verdad y es una preocupación genuina, pues tú puedes hacer las preguntas, hágalas, pero esta práctica que últimamente se hace de que tú recibes este documento a las 3 de la tarde y a las 4 de la tarde están todas las páginas de internet sin siquiera darle un tiempo, un espacio, que las autoridades digan, aguántame eso ahí, mándame los papeles para acá, porque ahí mencionan a fulano y sutano y no los quiero alertar, no quiero empezar a levantar, tú sabes, porque todavía no están bajo la regla del tribunal. Gente que se mencionen ahí o que hayan posiblemente conspirado o hecho arreglo, ven que ya los están pisando y entonces se pueden comunicar, porque no están bajo la regla del tribunal, todavía no hay ninguna acusación. Y esos asuntos, ¿verdad? A mí me levantan bandera para que posteriormente pues las investigaciones no se afecten y no se pierda quizás el tracto, destruir evidencia, y pues me parece que a veces estamos como que demasiado ligeros para demostrar todo lo que tenemos y todo lo que llegó y todo lo que hay, que todo sea público y que la gente haga su juicio, cuando el juicio verdadero es en el tribunal. Y claro, si después eventualmente pasa, ¿verdad?, una situación. En este caso le estaba citando algo que a mí me parece que es parte de algunas imprudencias que han cometido algunos funcionarios. O sea, ponerse a hablar públicamente cuando hay investigaciones legislativas, cuando incluso sabemos que hay otras investigaciones porque se han dicho de otros temas. Y entonces salen los jefes de agencia a decir cosas. Y tiene que venir entonces el legislador a decir, no, es que yo no me estoy inventando esto, mira los papeles.
15: Dani, aquí. El error principal fue que ella se fue, y hablo de Susan Roy, se fue en un media tour.
11: ¿Ella quién?
15: Belinda. La secretaria.
11: Susan, ella se fue
15: a un media tour respaldada, que eso me tomó por sorpresa, por Gabriela Bofelli.
12: ¿Y por qué Bofelli entró?
11: Porque tiene que ver con fondos federales.
15: Sí, pero ¿cuántos issues hemos tenido aquí con fondos federales? New Fortress. ¿Salió ella a hablar?
11: No, pero no es lo mismo.
15: Ah, bueno, pero es que es innecesario sacrificar a una persona como Gabriela.
11: Ah, bueno,
15: que
11: tú lo estás mirando desde un punto de vista político correctamente. No,
15: y gubernamental,
11: porque es la representante de la gobernadora en Washington.
15: Del gobierno y de la gobernadora. Porque allí ha ido la delegación del Partido Popular, han ido los alcaldes, sí. Dani, corrígeme. Han ido los alcaldes y se han sentado en Prafa allí y, claro. Ella, y ella los atiende igual como nos atiende a nosotros, claro. Los legisladores del
12: PNP. La última reunión de FEMA estaba al lado de Pablito. Sí,
15: ha estado con Pablo en visita. O sea que es una funcionaria que ha logrado un respeto, un estándar. Sí. Entonces la metieron en ese bollete ahí y mira cómo salió tranquila, innecesariamente. Porque
11: ¿salió tranquila Gabriela Bofelli?
15: Las dos. Porque cuando Juan Oscar saca la información...
12: Bueno, pero la secretaria Roy ha probado que es ultra mega imprudente.
15: Ah, bueno, sí.
12: O sea, eso ella lo ha demostrado todo el tiempo.
11: ¿Por qué tú dices eso?
12: Bueno, porque desde la vez anterior, ella pues, la manera en la que se conduce, ella, ¿verdad? No se guarda, no es... Mira, en el mensaje de la gobernadora, que a pocas semanas había pasado el incidente en el Departamento de la Familia con el asunto ese de las compañías que daban seguridad o no y demás. Ella fue allí con un traje casi fluorescente tirándole besos a todo el mundo. Y eso, para mí, a mi entender, en una situación como esa es una imprudencia. E incluso le crea una situación incómoda a la gobernadora. Y estaba en el Capitolio.
15: Desvía el mensaje de la gobernadora.
12: Entonces, y le crea una situación innecesaria por ella estar, como decimos en Mayagüez, venteándose, ¿sabes? Como quien dice, a mí, como yo tengo la razón, pues a mí nadie me va a... Mire, ¿sabes? Por eso se llama prudencia. No tiene que ver si usted tiene o no tiene la razón. Okay.
11: Pero te pregunto a ti desde un punto de vista de relaciones públicas, y a ti político, Gaby, y a ustedes dos también. Y si se esconden, pues entonces se está escondiendo de algo.
15: No, lo que pasa es que
11: ustedes están hablando es la exageración.
12: No, porque yo fíjate que yo no te digo que no fuera el mensaje, pero entonces ve de manera discreta.
15: O que no hablara sobre este tema.
12: No te plantes en la misma línea donde están los periodistas, como quien dice, para que tú sabes, mírenme aquí estoy. A eso es a lo que me refiero, no saques pecho. Tú vas, haces tu presencia, cumples con tu responsabilidad. Si te preguntan, puedes decir, mira, yo no, tú sabes, estoy aquí porque me corresponde. Yo dirijo una sombrilla de qué sé yo, cuántos asuntos que están en el mensaje de la gobernadora. Y aquí vine y entras con tu trajecito violeta, o tu trajecito, tú sabes, discreto. Y yo, pero...
13: Azul marino, para que te veas ejecutivo.
12: Esas cositas, pues, tú sabes, son innecesarias y crean unas situaciones ulteriores a su jefe.
13: El problema es que todo comunica.
12: Entonces, si te están investigando, tú no te vas de media tour, no te tienes que esconder. Haz una entrevista. Habla, siéntate con algún periódico o siéntate en algún programa que te den una hora y habla y contesta y explica. Y después te vas y sigues haciendo tu trabajo. Pero no buscas estar venteándote por todos lados de media tour, con el otro sacando pecho.
13: Y cometiendo
12: sobre todo jores. Cuando ves qué es lo que está pasando aquí. Aquí todavía no se ha podido fijar responsabilidades si hay algo ilegal. Aquí lo que se está fijando es que están la gente mintiendo. Uh-huh. Mira lo peculiar del asunto. O sea, te están juzgando en base a lo que tú estás diciendo en tus entrevistas porque hay documentos que te desmienten. Claro. Pues entonces es una total falta de indiscreción y de seriedad también, ¿verdad?
15: Pero Dani, Quique, le preguntas, dale, quedarse callada no era una opción.
11: No.
15: Era salir, pero salir a decir lo correcto.
12: Prudentemente.
15: Y lo correcto, porque...
12: Si hubo un borrador.
15: No digas
12: que el contrato no existió y después quieras poner el tecnicismo de decir,
11: es que hay un borrador, que el contrato no existió.
12: Por eso, porque dice el contrato,
15: pero había una carta firmada por ella.
12: Había un borrador, porque lo que Juan Oscar publicó y sacó y enseñó en las entrevistas que hizo, era un borrador de contrato. Incluso anterior a ella, al director anterior de ATSEF.
15: A nombre de Ramón, licenciado.
12: Que fue el director anterior de ATSEF.
15: Claro.
12: Así que sí existía un borrador. Querer pandear eso con un tecnicismo de decir, que es lo que se me ocurre a mí, porque yo no vi la contestación de ella sobre eso. De decir, es que eso fue antes, no fue ahora, yo estoy hablando de ahora, que no hubo un contrato, que no se firmó.
15: No, ella dijo que fue un borrador, que nunca fue un contrato final, pero... La realidad es que tú tienes dos versiones aquí.
11: Tengo la entrevista de ella aquí de los sectores la semana pasada.
15: Es que tienes dos versiones, Quique. Una, la versión de que ella primero dijo, no hay un contrato.
11: Y me lo dijo aquí.
15: Y Blanca, y la señora doña Blanca Medina decía, sí había un contrato. Pues entonces, cuando Juan Oscar saca el contrato, ¿quién tiene la razón?
12: A eso es a lo que me refiero.
15: ¿Quién queda cuestionada?
12: Okay. Nunca se firmó un contrato. Esa es la determinación correcta. Nunca vino un contrato.
15: Lo más contundente
12: si hubo
15: para
12: borradores,
15: mí.
12: Los hubo. No, o sea, pretender en estos tiempos, Oye, y es un error demasiado común que a mí mismo me sorprende cuando la gente piensa, sobre todo en posiciones de poder o de decisional, que piensan que hay cosas que no se van a saber.
15: Pero Dani,
12: aquí se sabe todo,
15: más
12: mi hermano.
15: Más importante que el contrato.
12: Más con la queja esa que tiene el PNP, que se están comiendo los jabones.
15: Pero más importante que el contrato es la carta de adjudicación. Porque es una carta de adjudicación que está firmada por ella para los 38 millones. ¿Cómo que tú no te acuerdas que tú firmaste eso?
16: O sea, pero que fue adjudicado.
15: Fue adjudicado. No fue firmado el contrato, pero fue adjudicado.
12: Ya se había determinado a quién se le iba a dar.
15: Sí, ya estaba.
12: Esa es la adjudicación.
15: Ya estaba adjudicado. Sin una contrato. Carta, ella notificando a la compañía en cuestión de que había sido adjudicado.
12: Sí, porque tú puedes adjudicar y después haces el contrato. Claro. Pero aquí existía ya desde antes, porque el director anterior de ATSEF había tenido un contrato en sus manos, aunque fuera un borrador. Entonces, por eso, antes de negar cosas, pensando que es que nadie se va a enterar, o sea, ya hemos visto demasiados ejemplos.
15: En resumidas cuentas, no te escondas. Sal a los medios, pero dijiste que sí la verdad.
12: Por eso tienes que decir la verdad. Si vas a salir, tienes que decir la verdad.
16: Al regreso, yo quiero que ustedes todos, cada uno de ustedes, me conteste la siguiente pregunta. ¿La gobernadora Jennifer González tiene el mismo grado y nivel de paciencia y de aguante con esta situación como lo tuvo con las anteriores? Me contestan cuando regresemos. 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Continúo con Héctor El Marrón Torres, representante Gabriel Rodríguez Aguiló, Daniel Machete Hernández, Juan Luis Camacho. Y al regreso dejo en relieve la pregunta si la gobernadora va a tener el mismo aguante, la misma paciencia que tuvo en el pasado con este caso en el Departamento de la Familia. También se supone que ahorita a las 6 de la tarde se una con nosotros Javier Llano sobre qué esperamos en las elecciones del 3 de noviembre allá en Washington, D.C. Y a las 6, al regreso, después que me contesten la primera pregunta, Dani va, pa no va, pa Ponce, ¿y quién lo va a escoltar? Esa es la parte más importante. 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Dani pidió seguridad y me contesta cuando regresemos. Vamos para la pausa.
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18: Y nos vamos a la zona oeste, amigas y amigos. Ha estado lloviendo fuerte para la zona de Mayagüez y también para Cabo Rojo, pavimento mojado, carretera número 2, carretera 110, la carretera número 100. Así que mucha precaución a todos los amigos en esa zona. El informe del tránsito, Raúl Antonio Flores, WKQ 580.
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5: De regreso aquí en WKQ en la tarde con Quique Cruz. Yo soy Enrique Quique Cruz y estoy aquí de lunes a viernes de 5 a 7 por WKQ 580M.
6: Y Juan Luis hablando del ego en la pausa.
5: Continúo aquí con Daniel Machete Hernández, el representante Gabriel Rodríguez Aguiló, Juan Luis Camacho, Héctor El Marrón Torres. Yo sé que yo, antes de irme para la pausa, dejé una pregunta, que si la gobernadora iba a tener el aguante, pero tengo la entrevista que yo le hice a ella la semana pasada, el día 30,
6: a la
5: secretaria de la familia, en Lo Sé Todo. Y yo quiero que ustedes escuchen atentamente esto, porque hay dos preguntas. Número uno, la pregunta del contrato se la hago. Y también le pregunto, que esta es la que quiero que ustedes la escuchen también. ¿Quién fue que reclutó a Brenda, a Blanca Medina? ¿Quién fue que la reclutó? ¿Ok? Y quiero que escuchen esas dos. Vamos a escuchar la entrevista.
7: Bienvenida, muchas gracias.
8: Saludos, un placer estar aquí.
7: Alegaciones de hostigamiento por parte de Blanca Medina, de que desde el primer día usted la obligó, le instruyó a firmar el contrato de 38 millones de dólares. ¿Le instruyó usted a firmar el contrato?
8: No, mira, Quique, la realidad es que entre las facultades que tenemos como secretaria es la firma de contratos. No había necesidad de hacer eso. Y más aún, ¿cómo vamos a hostigar a alguien que no coge llamadas, que no atiende emails, que no asiste a reuniones y no se excusa de las mismas y que no está ejecutando conforme a lo esperado para su posición?
7: Y si ella no cogía llamadas, no participaba de las reuniones, no cumplía con sus deberes como administradora de ATSEF, le pregunto, ¿por qué no la destituyeron antes? ¿Había un file ya creado con las deficiencias administrativas de ella para sacarla y votarla?
8: Fue lo que vinimos haciendo desde, de verdad, que esto se empezó a trabajar de esa manera. Le dimos la oportunidad, le invitamos, le hablamos de la importancia de participar de las reuniones semanales que se sostienen, ¿verdad?, en trabajo en equipo con PRAFA para adelantar todo el asunto del SNAP y beneficiar a nuestros ciudadanos con eso. Y tuvimos que atender muchísimos asuntos que ponían en riesgo la seguridad de los beneficios del PAN para nuestras familias, porque ella no accionó cuando debía accionar.
7: El contrato de los 38 millones de dólares ya se firmó.
8: Nunca hubo un contrato y ella fue informada incluso previo de que ella saliera públicamente y diera conocimiento de esto. Se le había informado a ella que no se iba a firmar porque ese proyecto ciertamente tenía unas expectativas. Y cuando volvimos a revaluar previo a la etapa final, la cantidad de niños cambió, vino el cambio de año escolar, así que no habían los niños suficientes en una misma escuela para poder dar paso a este proyecto extraordinario que
7: Según
8: existe.
7: Tengo entendido, el proyecto tiene que ver con el rezago académico del estudiante.
8: Eso es una información que se ha estado dando equivocada. Okay. Ese proyecto tenía que ver con familias participantes del TANF procurando eliminar la dependencia a las ayudas de este tipo, del área de alimentos, y darle una oportunidad a estas familias a través de estos niños a que fueran desarrollando destrezas desde temprana edad en un oficio, en una vocación o dirigidos a sus posibles estudios profesionales.
7: Secretaria, el presidente del Senado, Tomás Rivera Chats, hizo dos referidos, uno a la inspectora general, otro al Departamento de Justicia, lo cual con mucha probabilidad en una de las dos instancias o en las dos, cree una investigación y va a ir derechito hacia su oficina. Usted tiene documentos, usted tiene minutas, usted tiene toda la información sobre las acciones que usted tomó en la destitución de esta señora.
8: Nosotros tenemos absolutamente evidencia de todas las inacciones de esta señora, de todo lo relacionado a este contrato. Nosotros tenemos total respeto y deferencia por el presidente del Senado y el cuerpo legislativo, así como el Departamento de Justicia y demás entidades, ¿verdad?, que les compete. Y siempre, como hemos dicho, vamos a estar en la mejor actitud de colaboración con todo lo que nos requieran.
7: Doña Blanca Medina comenzó en abril de este año, más o menos bajo su incumbencia. ¿Usted la entrevistó y usted fue quien la reclutó?
8: No, yo no. Ella no pasó por un proceso de entrevista. La ley orgánica y el plan de reorganización del departamento es claro. Esto es una decisión en común acuerdo con la gobernadora de Puerto Rico. Ella hace el anuncio público. Ciertamente el nombramiento nos corresponde a nosotros. Y en esa primera reunión, como acostumbramos, le pusimos al tanto de todos los asuntos medulares que debía dar seguimiento, que eran importantes para asegurar los beneficios y los servicios a nuestra gente.
7: Desde el principio ella demostró que no tenía las destrezas para la posición.
8: Ella lo fue demostrando desde el principio y su incompetencia arrojó momentos de mucho estresor para asegurar que esos beneficios no fueran afectados.
7: Secretaria, como siempre.
5: Ahí lo tienes, brother.
0: Ahí tú tienes tres o cuatro bichos. El primero, el tema que ella dice que para lo que era el contrato, ella dice que no tiene que ver con rezago académico. La propuesta de Star Academy hablaba de rezago académico.
5: Yo lo sé. Eso es lo primero. Pero yo hago la pregunta.
6: Sí, sí, sí.
5: O sea, claro, yo sé las contestaciones.
6: Claro, claro, claro.
5: Y yo tengo, pero ella me dice que no, pues está bien. O sea, es igual que una vez que le pregunté a uno que si había votado y me dijo que no y después salió colgado porque había votado. Así que yo le pregunto, pero allá ellos.
0: El segundo, el issue de las razones para despedir a Blanca Medina. Me parece un libreto reciclado que escuché alguna vez cuando votaron a Badri Rodríguez Erazo, de que es que no contesta el teléfono, que no va a las reuniones, que no trabaja en equipo. Pero si eso es así, ¿por qué le ofrecieron un trabajo en otra agencia?
6: ¿A quién?
0: A Blanca Medina.
5: Sí, a Blanca Medina le ofrecieron otro trabajo.
0: Entonces, si era una persona incapaz, una irresponsable o lo que sea.
6: Eso dijo Norma Burgos.
0: ¿Por qué?
6: Porque hay plazas que pueden ser así los que las ocupen.
0: No, eso
6: ellos
0: digo
6: la ellos que... tienen plazas para gente. Bueno, pero ¿qué explicación tú quieres que te explique? Una persona irresponsable no contesta llamada, no contesta email, pues la pueden mandar a alguna plaza que no tenga ni que contestar email, ni que no tenga teléfono, y que pueda estar mirando para la pared todo el día, porque
0: ¿qué otra explicación tiene eso? Ya no puede leer el periódico porque no hay preso, así que... entonces, el otro asunto... ella habla, a ver si me acuerdo rápido de cuál fue el otro.
9: Del contrato.
0: El contrato.
6: Bueno, dice que el contrato no existía, que ya hemos visto copia del contrato. Hubo contrato con el director anterior de ATSEF bajo su propia secretaría, que era Ramón Burgo. Licenciado Ramón Burgo, director anterior de ATSEF. Hay una copia de un borrador de contrato que el senador Juan Oscar Morales ha publicado con eso. O sea, vuelvo a mi punto anterior a la pausa. Con lo que se están enfrentando es con las cosas que han dicho que han resultado ser incorrectas, quizás pensando de que los papeles que ellos vieron o las reuniones en las que ellos estuvieron, nadie se acuerda o nadie tiene prueba de eso. Y eso es lo que ha pasado. No solamente a ella, le ha pasado a dos o tres. También que van y dicen una cosa.
5: La gobernadora va a tener el aguante y la paciencia con este caso.
6: Lo que los están enjuiciando es por perjurio.
5: Va a esperar a la mañana.
9: Lo ha tenido hasta ahora, Quique, porque
10: La secretaria continúa en su posición. No la han retirado de la posición. Ella continúa como secretaria exponiendo al gobierno a todas estas controversias en vez de estar hablando de las cosas positivas. Vuelvo y repito.
6: ¿Alguien ha pedido entrevistar a Gabriela Bofelli?
5: Gabriela Bofelli, ahorita estábamos hablando de Gabriela Bofelli, que hizo unas expresiones y estuvo con la secretaria. Y ahora, escuchando la entrevista de nuevo de la secretaria que tuve con ella el jueves pasado, veo...
10: La menciona.
5: El por qué Gabriela entra en todo esto, porque tiene que ver con fondos federales, tiene que ver... Okay.
10: Eso fue un libreto coordinado y ambas.
6: No, pero Gabriela tiene que defender su trabajo.
10: Y salieron.
6: Pues si ella hizo gestiones para esos fondos, tiene que defender su trabajo.
10: Estoy de acuerdo contigo, pero lo que salieron fue a destruir la credibilidad y la persona de la señora Blanca Medina. Eso fue lo que es el libreto era desde las 6 de la mañana que empezaron las entrevistas hasta las 7 de la noche o más tarde.
0: Pero no lo practicaron porque así dijeron una y a las 12 decían otra.
6: Pero tenemos que creerle siempre al que renuncia, le damos toda la razón.
10: Bueno, es que
6: hicieron lo mismo con Sebastián Negrón, hicieron lo mismo con Valery Rodríguez, aquí hicieron lo mismo con la amiga de Majón, Mary Zapata.
10: Pero en este caso,
6: a Mary Zapata la querían meter presa, renunció y era la héroe.
10: Pero en este caso,
6: yo no entiendo eso.
10: En este caso tienes documentos que desmienten a la secretaria.
5: Exacto.
10: En este caso.
5: En este caso.
6: Pero eso no, pero quizás eso no necesariamente
0: quizás la esperaban que doña Blanca Medina se quedara callada. Y la señora salió para afuera.
6: Pero si doña Blanca era incompetente, no contestaba email, no contestaba teléfono, el haber renunciado no la hace héroe. Y tampoco denunció en ningún momento antes de renunciar o que la votaran. En ningún momento ella denunció ni escribió una carta a la gobernadora, secretaria de la gobernación, diciéndole a la secretaria, me está hostigando, me está presionando por unas cosas ilegales. ¿Dónde está el escrito de
5: sepamos,
6: eso?
5: Que sepamos.
6: Bueno, pues han salido todas las cartas.
10: Hay una carta.
6: Han salido todas las cartas.
10: Y hay correo electrónico, pero...
5: ¿De hostigamiento?
10: Quique,
5: ¿de queja de hostigamiento?
10: Blanca Medina dice que hubo comunicaciones de parte de
6: ella. Dice. Esas se las han pedido.
10: Bueno, no
6: han salido. Pues, pero a eso es lo que voy. Aquí el que renuncia es héroe y no tiene que mostrar nada. Simplemente como renunció, hay que darle 100% de credibilidad.
5: La gobernadora Gabriel Rodríguez Aguiló dice que va a seguir siendo paciente y que va a seguir aguantando.
6: Lo que pasa es que doña Blanca era la que conseguía a los funcionarios del colegio en Cagua y a esa todo el mundo la quiere defender. Tampoco tapemos el cielo con la mano.
5: Pero ¿cómo la va a querer defender si la votaron?
6: Todos los que están alrededor la quieren defender porque esa es la Checha en Cagua, la que consigue los votos de acumulación. Entonces todo el mundo quiere salvar a Doña Blanca.
5: Si pierden,
6: ¿tú sabes cuántos votos tiene el PNP en Cagua, hermano?
5: ¿Pierden?
6: Los votos de acumulación los sacan allí.
0: El voto de íntegro está allí.
6: Igual que Bayamón. El que acumula en Bayamón, aunque Jamón Luis dé una pera.
0: Los populares con el voto.
6: Tiene casi seguro
5: en su elección. Está hablando de los populares.
6: Y estoy hablando los votos por acumulación en una elección. Los cuentan los funcionarios de colegio. Y Doña Blanca es la Cheche de los funcionarios en Cagua, donde nadie quiere trabajar por el PNP. ¿Tú te crees que nosotros vamos a sacrificar un comisionado electoral en Bayamón? Claro que no.
10: Dani quiere desviar el tema.
6: Claro que no. No quiero desviar el tema. Quiero traer unos factores. Factores.
5: La gobernadora va a tener
6: te salva los votos, por eso la tiene que defender. Vamos a ser honestos con eso también.
10: Te quedaste sin argumento porque
6: porque es que yo no tengo argumento en esa queja. Yo no tengo ni que tener argumento en esa queja. Lo que pasa es que ustedes tienen una queja interna que se quieren llevar enjedado a quien ustedes quieran, peleando entre ustedes mismos. Entonces ahora Doña Blanca es la salvadora, porque Doña Blanca es la que consigue los funcionarios en Cagua, que nadie quiere trabajar por el PNP en Cagua, chicos. Vamos a ser honestos también con eso.
5: No entiendo qué tiene que ver eso con esto. Honestamente te lo digo, no lo entiendo.
6: Te lo trato de explicar. Lo que pasa es que él quiere usar el filibusterismo para que yo no lo pueda explicar. Te lo puedo explicar fácilmente. Doña Blanca es la que consigue los funcionarios en Cagua.
5: No entiendo qué tiene que ver.
6: Los PNP la quieren salvar por asuntos políticos.
5: Pero ¿cómo los PNP la van a querer? Esa es la parte que no entiendo, Dani. ¿Cómo los PNP la van a querer salvar si la votaron como bolsa, mano?
0: Jennifer.
5: Explícame.
0: Jennifer la votó como bolsa.
5: Jennifer fue la que la nombró y la trajo.
0: Por eso, pero Jennifer fue la que terminó votándola. La que la usó y la terminó desechando fue Jennifer. Pero hay otro liderato del PNP, que es lo que Dani está tratando de decir, que necesita de la gente de Cagua.
10: Los papeles que sacó Juan Oscar validan lo que dijo Blanca Medina. Yo no estoy diciendo lo mismo de Sebastián Negrón, yo no estoy diciendo lo mismo de Zapata, yo estoy diciendo esto porque yo vi los documentos donde la señora y secretaria Susan Roy estuvo por un media tour destrozando la credibilidad de la señora, hablando y poniéndola por el piso, que en 6 meses no sirvió en la posición.
6: Lo dijo ahí.
10: Por eso tengo una pregunta sobre eso. Pero al final del día se sacaron los documentos que validan que la señora Medina estaba diciendo la verdad hasta el momento. Mañana veremos, porque hay dos testimonios.
6: Lo del contrato. Y yo lo que he dicho es lo mismo que dije en el caso de Sebastián y lo mismo que dije en el caso de Mary Zapata. Mary Zapata salió de allí a hablar peste de José Colón, pero cuando estaba allí de empleada de él y el montón de años que estuvo en Energía Eléctrica, nunca se quejó. Sebastián Negrón salió a hablar peste de la gente que estaban en Fortaleza, que eran sus jefes. Y entonces le molestaba que le dieran órdenes o que lo mandaran o qué sé. Entonces renunció. Y el 100% de credibilidad había que dárselo al que renuncia.
10: Una pregunta tengo.
6: Eso es un patrón que para mí es preocupante, porque en el hecho de que tú renuncies no significa que tú tienes toda la razón. Si tú estuviste meses, o en algunos casos como ese que acabo de mencionar de Mary Zapata, años, donde nunca pusiste por escrito ninguna actuación ilegal. Entonces ahora tú sabes, dice, no, es que a mí me hostigaban, a mí me obligaban, a mi muchacho, eso que querían hacer era ilegal. ¿Dónde está tu denuncia? ¿Dónde está? Ah, no, ahora porque te votaron. ¿Tú sabes? Y hay un grupito del PNP que la quiere salvar, porque ella es la cheche de Cagua para contar los votos, claro que sí.
10: Ahí hay muchas y muchos que cuentan los votos y los llevan.
6: Cagua, nadie quiere trabajar por el PNP.
10: Una cosa es la candidatura a la alcaldía, otra cosa es el tema de los votos. Pero mira, sobre tu entrevista, que es lo que acabas de pasar aquí, allá lo sé todo.
11: Espérate, antes de que me haga, ya tú me contestaste. No, no me ha contestado. Yo sé, pero no me quiero ir.
10: Rapidito.
11: Dale.
10: Si ella te dijo a ti ahí, la secretaria, que la señora Blanca Medina había sido no entrevistada por ella, sino referida impuesta.
11: Por la gobernadora.
10: Impuesta de la gobernadora. Sí. Fue impuesta.
11: Así me lo dijo.
10: Entonces, en los 6 meses que ella dice ahora que no servía, que no contestaba la llamada, que no contestaba correo electrónico, que no iba a las reuniones, hubo una comunicación de la secretaria a la gobernadora. Mire, gobernadora, usted me envió a doña Blanca, que sí es coordinadora electoral.
6: No es necesario.
10: Estuvo con usted no es todo el tiempo. Eso. Pero ¿sabes qué, gobernadora? No cumple con los requisitos.
6: Pero no es necesario
10: eso. Los requisitos y la clasificación para poder estar ahí.
6: Gabriel, pero no es necesario. Eso que tú estás diciendo no es necesario. La podía votar cualquier día. La secretaria tenía potestad para votarla.
11: Pero la votó.
6: Es una deferencia que podría tener con la jefa de decirle, la voté porque no sirve o la voy a votar porque no sirve. Pero es una deferencia, no lo necesita.
10: La gobernadora te envía.
6: No lo necesita.
10: La gobernadora te envía a ti un nombramiento a una persona.
11: Si te envía un ñángara, tú le dices que tú ñángara.
6: Lo documenta y le dice.
11: Y yo le pregunté y ella me dijo que lo había documentado. Yo le pregunté.
6: Pero yo estoy pidiendo lo de la otra parte.
11: Bueno, tú estás preguntando o estás aseverando.
10: Yo estoy preguntando. La secretaria le dijo a la gobernadora: gobernadora, usted me envió a doña Blanca, perfecto, la tengo aquí, pero no tiene las competencias, no tiene las cualificaciones, no tiene el conocimiento, está poniendo en peligro los fondos, vamos a cambiarla de aquí ahora, no es votarla.
6: Gaby, pero eso no hace diferencia, porque Norma Burgo dijo que estaban considerando cambiarla, así que si había habido comunicación, pues si había habido comunicación de que ella no se envía en ese puesto, pues... Pero ¿y cuándo se lo van a ofrecer?
10: Que la secretaria dice que era desde hace mucho tiempo el problema.
6: Yo quiero saber, igualmente que pregunta...
11: Lo que pasa es que la señora empezó en abril.
6: Pues, igualmente que pregunta Gabriel de eso, yo también quiero preguntar, ¿verdad? Digo, y la señora, ¿verdad? Pues eso de quedarse sin trabajo es una vaina demasiado seria, pero tú sabes. Ah, bueno, pues está bien, pues fantástico. Bueno, pues bien por ella, por lo menos, porque no tiene que buscar trabajo. Está bien por ella, pero... Ella se comunicó, hizo ella alguna comunicación mañana, sobre lo que estaba pasando en el departamento, escribió alguna carta.
11: Mañana no.
6: Si la gobernadora fue y la buscó, fue ella donde la gobernadora a decirle, mira, aquí fulana está haciendo cosas que son ilegales. Eso es lo que yo quiero saber.
11: Doña Blanca, mañana contéstale todas las preguntas que Dani quiere saber en la vista mañana. Y lo tiene que hacer.
10: Es una declaración jurada, ¿tú la viste?
11: Sí.
10: La de Doña Blanca.
11: O sea, sí, madre. Pero o sea, ella tiene que mañana suplir las objeciones que ella tuvo.
10: Te voy a preguntar a Dani que tú querías escuchar algo. Antes de irte a la pausa nos dijiste que querías escuchar algo.
11: Bueno, necesito que Dani me conteste primero. Mira. Espérate, necesito que Dani me conteste primero. Si la gobernadora va a tener la paciencia y el aguante con la secretaria. Ya tú me contestaste esa pregunta. Me falta Dani, Marrón y Juan Luis, dime.
6: Bueno, yo de mi parte creo que la está teniendo. Okay. Ya la tuvo Marrón anteriormente y ahora nuevamente.
11: ¿Tú tienes algo que decir al respecto?
12: Absolutamente nada.
11: Me lo imaginé. Juan Luis.
0: Para aclarar el dato que traía Dani sobre el voto íntegro que reclamaba de
6: busqué
0: los números, Caguas, legislativo. el PNP sacó 11.019 votos íntegros en papeleta legislativa, el Partido Popular 8.778. Esa es la respuesta.
6: Íntegro. En Caguas.
0: En legislativo.
11: Pues Doña Blanca es brava.
6: Pues su voto. Por eso la población la quieren sacar.
10: Y su grupo. Y su grupo.
11: Y su grupo.
10: El grupo de PNP en Caguas.
11: Sí, son unos duros. Le ganaron en los votos por acumulación en Caguas.
10: Que iba a perder la elección antipasada, ganó por 1.000 votos.
11: Astrao,
10: claro que
11: Willito.
10: Sí. Búscalo. Para que nunca
0: en la pasada por poco.
6: En el 2024 bajó, pero Willito hizo sus ajustes y dijo, ¿cómo? Ganó por mil y pico de votos en una elección que el PNP saca más votos íntegros en la papeleta legislativa de los que saca el Partido Popular, así que el tipo de verdad es un bravo. Bueno. Gana en un pueblo donde el PNP tiene mucho más
10: programa aquí en WKQ, pues claro.
6: Y te podemos y digo Juan Luis que sabe mucho más de eso. Los votos íntegros en el distrito de Bayamón y Bayamón como municipio.
0: El municipio de Bayamón es el pueblo que más votos íntegros del Partido Popular.
11: Sí.
6: Ganando Jamón Luis por pela.
10: Se supone que gane que tú entrevistaste aquí entonces la Junta de Gobierno.
11: Brian Saavedra.
10: No, Pepo.
0: Pepe Varela, Pepe en la casa, Juan.
11: Brian Saavedra.
10: Que es de Bayamón.
11: El pana de Marrón.
10: No es Chiquistán.
11: No, el pana tuyo, Ray. Rey el 7 de Bayamón.
12: ¿Qué pasó con él?
11: Porque se supone que era candidato. Que
10: el domingo salga electo. Porque
12: bueno, mira, si el PNP es un partido grande, que el partido PNP da la pela más grande en Bayamón, los populares donde más acumulan es allí. Sí, para que tú veas lo grande que es el PNP. Y en Caguas es lo mismo, pero a la inversa.
0: Pues los números que le acabo de
12: dar. Los números, o sea, el PNP versus el Partido Popular, punto.
6: Pero tú le hablas a un principiante de un bastión y le dices dónde quiere acumular. Te dice yo en Caguas, un bastión popular. Y Nacarile del Oriente, igual, hermano. No, y en Bayamón es un montón de votos.
12: Que identifica a los alcaldes, mira, que era un gran arraigo.
0: Es otro que recoge votos en Caguas. Alberto Fradera.
11: También.
0: Y también lo volaron. Lo usan y lo botan como bolsa. Eso es lo que hace la administración de Jennifer con los PNP.
10: Los defendemos.
0: Pues.
11: ¿Y por qué votaron? ¿Y por qué votaron a Fradera? Tremendo tipo, by the way. Tremendo tipo.
0: No sé cuál fue la.
11: Tremendo tipo.
6: Él dice que le adjudicaron que estaba con el grupo de Tomás. Y lo sacaron. Eso es lo que él dijo.
10: Es un asunto de posicionamiento en la agencia.
11: Antes de la primaria.
0: Qué bonito sonó eso,
11: ¿verdad? De posicionamiento antes de una posible primaria.
10: De posicionamiento en la agencia.
11: Antes de una posible primaria.
10: Eso es todo.
6: ¿Y tú en qué grupo estás
12: posicionado? Lo que pasa es que acuérdate que Fradera era del grupo de Cari. Era de Cari y de Andy full. Y al ser de Cari de Andy. Pero oye, pero. Este programa de sátira es de programa serio.
6: Adelante. Esto no lo cama.
12: Lo dije ayer, lo repito hoy.
10: Si tengo a Darius, ¿qué te quiere que haga?
6: Lo puse a sudar con lo de acumulación.
12: Identifica a Fradera con Pierluisi.
11: Sí, Fradera.
12: Y en los albores de una posible primaria a la gobernación, pues entonces el partido empieza a tomar bando y la gente en la estructura gubernamental empiezan a identificar con un candidato u otro.
0: Fradera se fue a un programa de televisión y fue el que habló a nombre de todos los jefes de agencia que estaban los de Jennifer fastidiando con ellos.
6: En las elecciones.
0: Eso fue así.
6: Y estaba de sub.
0: Y lo pusieron de sub de vivienda, así que.
6: Le dieron la oportunidad.
12: Para que tú veas que Jennifer, dentro de todo. Que dicen que masacra a los de Pierluisi y le ha dado la oportunidad porque Pradera es un ejemplo de eso.
10: Y el editor González está ahí.
12: También.
6: Claro que sí.
12: Lo que pasa es que no podían meterlos a todos.
6: Ni modo.
11: Está caliente.
10: ¿Dani va a ir o no va a ir? Esa es la pregunta.
6: ¿Dónde está posicionado
11: Dani,
6: Gabriel?
11: ¿Tú pediste parking y seguridad para el domingo?
6: Yo me inscribí.
11: ¿Vas a ir el domingo o no va a ir el domingo?
6: ¿Por qué no puedo ir?
11: No, yo no digo.
6: Tú no quieres que yo vaya.
11: No dije, al contrario, yo te digo a ti que tú tienes que ir para que vaya allí y votes por Brian Saavedra.
6: Ahí está. Voy a votar por Brian, y voy a votar por Ramón. No, por Ray no. Voy a votar por Ramón.
12: No, por Ray no, porque Ray es de Bayamón.
6: Y a lo mejor se.
11: Pero Dani tiene casa en Bayamón, Dorado, Vega.
6: No, eso es otro amigo tuyo.
0: ¿Dónde tú estás inscrito?
6: Yo no.
0: ¿Dónde tú estás inscrito, Dani?
6: Fíjate, yo voto en Rincón.
0: Ah, ok, está bien.
6: Pues yo soy como José, yo, como residente en un sitio y domiciliado en otro.
0: Está bien.
6: Sí. Y voy a votar en Rincón. Y me trataron de ejecutar la elección pasada y no pudieron y no van a poder. Tengo casa, tengo familia, y para que le duela más a los que le duele, y pago patente en 5
12: Si no dices que eres de Carolina, pues no te recusan.
6: No, no, yo, porque yo tengo un, ¿cómo es?
0: Domicilio.
6: Exacto, en Carolina, en la semana, pero mi residencia, donde hago mis cosas, mi patente de mi negocio es en Rincón.
10: Se queda en Carolina porque por su trabajo, pero su residencia.
6: Por supuesto, porque si fuera así, pues mi residencia sería en la autopista.
10: Claro.
6: Corriendo para arriba y para abajo. Yo me inscribí en el registro de los que vamos a ir a votar el domingo. Estoy inscrito hace ya semanas.
0: Había un preregistro. Era como que hasta tú registrarse. Allí
6: sí, para registrarse.
0: Pero Dani, yo me registré. Acaso, pues se inscribió.
6: Me registré, sí, por si acaso.
10: Para
6: ver si habían borrado mi email. Para saber si habían borrado mi email.
0: Me llegó la confirmación.
6: Me registré.
0: ¿Y pagaste los 5 pesos?
6: Voy a ir. No, porque yo no voy a ser candidato a nada. Nunca he querido ser candidato.
0: Para correr, para correr.
6: Okay. No, y no eran 5 pesos. Es el donante de la refundación. Como chiquitar.
10: Para estar la papeleta.
6: Exacto. Pero no para, no para votar.
10: El proyecto de dignidad que tienen que pagar para poder votar en las asambleas.
6: Ah, sí. Okay. Pero la dignidad tiene su precio también. Sí, pero
0: entonces, ¿pediste parking y escolta?
6: No, porque fíjate, yo quizás a la gente le sorprendería. Yo te podría decir que casi la mitad, y quizás un poquito más sin temor a equivocarme, sobre todo del liderato, entendieron mis preocupaciones en las críticas que yo hice, sobre todo en este tiempo, porque estamos todavía suficiente tiempo de cara a la elección, y yo lo entendieron y me daban la razón. Gente que se sorprendería. Sí, porque tú sabes que en política todo el mundo quiere su acomodo razonable, pero yo, como yo no necesito reconocimiento, el mero hecho de que alguien que yo no esperaba llegara a donde mí y me dijera, te escuché y tú tienes razón. Esta cosa del partido tiene que estar por encima de las candidaturas personales y realmente este asunto de la claque nos está haciendo daño. Muchísima gente, gente que han dirigido campañas en el Partido Popular, gente que han ocupado posiciones de liderato en el Partido Popular. Aquí tú traiste uno a hablar cuando la sequía, que estaba desesperado por decir lo que él pensaba de ese asunto.
0: Y lo traje, en verdad.
6: Y fuera del aire te lo dijo, porque se sentían ofendidos o descualificados por las expresiones que se habían hecho por alguna gente desde el partido. Y yo creo que...
0: indiferenciados.
6: Y yo creo que hubo una gente que trató simplemente de... Yo, ¿verdad? Reconozco que fui mucho más vocal, pero en eso se fueron, ¿verdad? Enjedados y acusados 2 o 3, porque mucha gente de los que están alrededor de algunos que están en el liderato, lo

0: aquí mismo mencioné por nombre a varios de ellos, porque les afecta a ellos en su bolsillo, o pues simplemente por pura envidia o por adelantar sus causas personalistas en ese aspecto. Y son gente que con sus posturas y con las cosas de su trayectoria incluso le pueden hacer mucho más daño a los candidatos que ellos dicen defender. Pero en ese aspecto yo hice mis críticas y las haré en el momento que entienda de la organización a la que yo pertenezco, por la que he trabajado, por la que he sudado, por la que he dado talón a la brea, que he caminado en Puerto Rico, que he invertido de mi dinero para ayudar a los candidatos en los cuales yo creo y que entiendo que son necesarios para el Partido Popular. Y eso lo he hecho siempre y lo voy a seguir haciendo siempre. Para mi sorpresa, el hecho de que algunos quieran, por adelantar su causa personal, que es una contradicción total, de querer eliminar del partido a gente con las que ellos no están de acuerdo, pues yo no. Y por ejemplo, el mejor ejemplo es el propio PNP. Se podrían insultar en la radio y en la televisión y se decían hasta vida mía, como decimos en Mayagüez. Pero yo nunca escuché a ninguno de los dos bandos diciendo, no, tú no eres PNP, tú no puedes ir a votar. No, a ti no te queremos en el PNP. Yo nunca escuché eso. Se comían por los jabos, pero una vez pasadas esas primarias o esas diferencias, iban todos a votar. Algunos más callados que otros, pero yo en ningún momento escuché eso. Y para mucha militancia del Partido Popular era insólito pensar que era una purga el hecho de decir quiénes pueden participar, quiénes pueden pertenecer o no al partido. Es un disparate para cualquier partido político, ¿verdad? A menos que usted haya cometido unos delitos, a menos que usted haya, ¿verdad?, hecho alguna, ¿cómo que dice?, actos de depravación moral. Pues es la única manera que puede decirle a esta persona, no puede. Incluso candidatos que han tenido este caso siguen ahí, hasta expresidentes siguen ahí, vinculados y manchados. Ahí están, algunos haciendo hasta videitos, invitando a la gente a votar. Entonces, pues, resulta bastante, y ahí es que uno se da cuenta de que es que hay algunos que simplemente tienen su propia agenda personal en contra de otros. Y pues yo lo lamento por ellos. Yo voy a seguir siendo como soy, voy a defender lo que yo creo, como lo he hecho siempre.
1: A Pablo
0: y
1: José.
0: Y una de las cosas,
1: a Pablo José.
0: Al Partido Popular y los candidatos del Partido Popular en los cuales yo crea, los voy a defender, claro que sí. Claro
1: ahí,
0: que
1: está,
0: sí.
1: Ahí está Juan Dalmau, que le dijo, tírate que está llanito.
0: Bueno, y tendrá sus confrontaciones también. Yo he estado tratando de levantar la bandera para que se den cuenta de que...
2: Así están los del PIB, escúchalo.
3: Yo necesito el 2019 de regreso. Mi vida era feliz.
2: Esa fue la última reunión en el comité del PIB. Así están allá. Así están.
1: Esa fue la última reunión
2: del PIB. La última reunión del PIB. Así estaban llorando por el 2019. Así están todavía.
1: Vamos a unos minutos de reflexión.
4: Una reflexión, porque como es
1: Dani.
4: Dani Machete, ¿qué nombre usted decirle Machete? A Dani. Agitó a la gente de Cagua, me están escribiendo.
1: Ah, de verdad.
4: Sí, los PNP de Cagua.
5: Pero dime Machete, busca, no tengas miedo.
4: Pues Machete, los que buscan los votos de los de acumulación, déjame saludarlo. A Carlos Chapero, que me está escribiendo. Carlos, yo sé que tú eres un monstruo en lo electoral, al igual que Medina.
1: ¿Ellos trabajan con Blanca Medina?
4: Sí, en lo electoral, sí.
1: ¿En esto? El electoral, o sea, Carlos
4: sí,
1: Chapero
4: sí,
1: es el que te
4: ha escrito. ¿Viste?
0: Esas son las primicias que tienen.
4: Roberto López.
1: Roberto López, que fue candidato a alcalde.
4: Es representante.
1: ¿También te escribió?
4: No, no, pero el que trabaja ahí duro.
0: Donde los que saben no tienen miedo a venir.
1: ¿Evelyn aquí?
4: Mira, aquí. Evelyn Aponte, que corrió, por poco le gana a Connie en esta vuelta.
0: ¿Viste? Que estaba agitado.
4: Lo electoral.
0: Por poco gana, significa que perdió.
4: No perdió,
0: sabes,
4: no,
0: pero poco gana, pero perdió
4: a Connie, que lleva 40
0: años. No le va a ganar a Connie hasta que Connie no quiera allí. Correr, no le van a ganar
4: lleva
0: a Connie.
4: Lleva 120
0: allí.
4: Años allí, se quedó apretado en esta vuelta.
0: No le van a ganar.
1: Y
0: a
1: te están escribiendo. ¿Qué bueno, te dicen? ¿Qué te dicen?
4: No, no, que
1: estamos escuchando.
4: Hablan de Medina, que es una buena persona, que es íntegra, que el propio comisionado del Partido Popular histórico, que lleva más de 30 años, ha trabajado con Blanca. Y reconoce la calidad de ser humano que es y lo integra que es.
0: Gente de Cagua, los populares de Cagua son tan buenos que tienen a Jesús Santa en la Comisión de Hacienda. Imagínate si los populares de Cagua son buenos.
4: Bueno, él es de Gurabo.
0: Por eso es que los populares no se pueden enojar, porque es que hay que ayudar al gobierno. El gobierno es para todos. Hay que ayudar al gobierno, hermano. No pueden agitar.
6: Uno oye cada cosa, ¿verdad? ¿Ah? Uno oye cada cosa.
1: Bueno, Dani va para allá el domingo.
0: Se escucha hasta el aire acondicionado. Aquí.
1: Brian Saavedra va para allá a ganar. Acuérdense de Brian.
0: Te dije que estoy con Brian, que estoy con Ramón.
4: Y que vas a perder esa, te lo estoy
1: diciendo. El número 5.
4: Vas a perder esa, Kike.
0: Y también
4: Brian.
0: Estoy
4: con Brian. Es tremendo tipo y no tengo una personal, pero Brian, va a perder.
0: Oíste, sí. lo tengo que decir.
1: By the way, que quede bien claro.
6: Acepto.
1: Sobre tu...
4: Esos 5.
6: Por eso.
1: Sobre tu

0: comentario.
1: Por poco gana.
0: Repítemelo, Quique baja.
2: Vas a pelear ese candidato.
0: Ok, quien lo pierde es el Partido Popular.
3: Totalmente de acuerdo.
0: Quien lo pierde es el Partido Popular.
4: No, porque él va a estar ahí al otro día fajado de campana a campana. A popular,
3: como él dice, a las 5 de la mañana, sí, hasta las 5 de la tarde. De la
0: el que pierde el
4: Mira, Perello perdió 6 veces antes de ser representante y llegó a ser presidente de la Cámara, Quique. Sí. Puede perder una batalla y ganar la guerra después, o sea, que lo coja con él
0: el
4: joven.
0: El que pierde es el Partido Popular, te lo estoy diciendo.
4: Un juicio valorativo que tomarán los populares con su representación aquí en este programa el domingo.
0: No, aquí tiene dos.
2: Tiene dos votos.
0: Tiene dos porque Juan va.
3: Y tú estás contado también. Yo estoy contado.
5: Con jamón.
3: Mira, bueno, ahí está. Somos esos tres.
0: Ahí dale. Está.
2: Faltan dos.
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7: A esta hora, amigas y amigos, semáforo dañado. Esto en la intersección de la avenida Domenech con la avenida Hosto en la zona de Atorrey. Está bastante pesado en estos momentos. Un movimiento vehicular en la zona. Ha estado lloviendo para sectores de Carolina, también para el área de Río Piedras, pavimento mojado, mucha precaución. Continúan bien lentas las avenidas en la zona metropolitana. El informe del tránsito, Raúl Antonio Flores, WKQ580.
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8: Saludos y muy buenas tardes a los amigos que sintonizan WKQ580 AM. En el tiempo culminamos este martes con aguaceros y tormentas eléctricas que se desarrollaron durante esta tarde, principalmente sobre sectores del interior oeste. De hecho, una advertencia de inundaciones se encuentra en efecto para San Germán, Hormigueros, Cabo Rojo y Sabana Grande hasta las 7:45 de la noche. Según estimados en base a radar, se ha reportado entre décimas de pulgada hasta un poco más de 3.5 pulgadas de lluvia. Además, en sectores del este de la isla, incluyendo algunas secciones del área metropolitana, se reportan lluvias entre ligeras hacia localmente moderadas. Para mañana miércoles tendremos un día más activo en lluvias, ya que el paso de una onda tropical al sur de nuestra región provocará un incremento en la humedad e inestabilidad. Desde horas de la mañana tendremos aguaceros frecuentes sobre sectores del este y durante la tarde esperamos aguaceros y tormentas eléctricas más generalizados, con lluvias más fuertes sobre sectores del norte, este y oeste. Para el jueves continuará la presencia de suficiente humedad para que sea otro día activo en lluvias, principalmente sobre sectores del norte y noroeste en la tarde. Entre viernes y sábado tendremos una reducción en la humedad y un patrón más típico de esta época. Sin embargo, desde el domingo y hasta principios de la próxima semana aumentará nuevamente la inestabilidad asociado a la presencia de una vaguada. Para 580 les informó Carlos Omar Rivera. Que tengan muy buenas tardes.
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11: 1988. Taipei recibió Miss Universe en un momento histórico. Taiwán volvía a permitir certámenes de belleza después de 23 años. 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
0: De regreso aquí en WKAQ en la tarde con Quique Cruz. Yo soy Enrique Quique Cruz y estoy aquí de lunes a viernes de 5 a 7 por WKAQ 580. ¿Dónde está el ausente? ¿No ha llegado?
5: No ha llegado. El ausente no ha llegado.
0: No ha llegado. Me escribió que llegaba aquí a las 6:27. Javier Llano, de Washington.
5: Ah, mi amigo, está por acá.
0: Me dijo, y me dijo que venía para acá hoy a las 6, después me dijo a las 6:27, son las 6:35.
5: El GPS se le confundió con el calor que hace aquí.
3: Es
5: que
3: allá es una hora menos, yo creo.
5: Pero está por acá.
0: El que me escribió sobre la compañía de seguridad y la reservación indígena de Rincón, se lo dije, en la pausa se lo dije.
5: Es un atrevido. Y las reservaciones tienen inmunidad.
0: Y tienen unos privilegios también.
5: Yo soy mayagüezano, radicado en Rincón.
0: Javier Llano de Washington, D.C.
5: ¡Ave María!
3: Es que ya es una hora menos, ¿verdad?
0: No, todavía. Trump no permitió que quitaran eso. Y le cayó encima al senador Cotton, ¿verdad?
4: No, fue al revés.
0: Fue al revés.
4: El senador Cotton fue el que se le opuso a...
0: Se opuso.
4: A los propósitos de Trump de quitar el...
5: Pues, de el saving time. ¿Ah? Empezó Kenneth,
4: pero eso no fue lo que yo dije.
5: Pero Kenneth McClinton no era el que lo quería poner aquí. Sí, Kenneth sí. Javier, otro placer estar aquí.
1: Gracias.
5: Te quiero mucho.
1: Gracias. Y la legislación oficial, la primera fue de Marcos Rubio, que propuso el que no hubiera cambio y que se estabilizara, y que económicamente los efectos son mucho mayores, y Trump ahora la favorece. Y ya la Cámara lo aprobó, está en el Senado solamente.
5: Para eliminarlo. Yo creo que es innecesario.
1: En todo Estados Unidos.
5: Yo creo que es innecesario.
0: Yo no entiendo la lógica, pero...
1: Bueno, mira, la lógica es la siguiente. De hecho,
0: oscurece más temprano, eso no hay duda, principalmente en el norte de los Estados Unidos.
1: Sí, pero si lo cambia, por ejemplo, ahora en octubre, lo que llaman es el fall forward. O sea, que realmente perdemos una hora. Uh-huh. Y la diferencia es... que oscurece entonces mucho más temprano.
0: Ajá.
1: Y entonces eso causa interrupciones para el comercio, por ejemplo la transportación en Estados Unidos mucha todavía se da a través de los camiones, etcétera, y eso cambia el ritmo de muchas de estas personas que hacen la logística y la transportación comercial. Eso es una de las razones. Otra, se dice que pues, la noche es mucho más larga, las personas se deprimen, y ahí lo que llaman el winter blue y todo eso, entonces tú extiendes esa carta. Esas son algunas de las razones que han dado para hacer el cambio de completo. Por ejemplo, el estado de Arizona no cambia, no importa lo que pasa, ellos decidieron como estado mantener la misma hora.
0: ¿Y por qué los demás estados no hacen lo mismo?
1: Bueno, no lo han hecho.
4: Claro, eso debe ser un derecho del estado, cada estado que coja la hora que quiera. ¿Cómo hacer eso del día de las elecciones federales, hacerlo un holiday? Eso también está mal. Igual que aquí, que la gente vota en las escuelas, pero no vota en los cuarteles de la policía o en los institutos, los centros del Instituto de Cultura, para evitar el 2 y 3 días de clase. Pero chicos, si Aníbal se robó las elecciones en 2004 y se está tratando de robar las del 80, ustedes se están tratando de robar las elecciones del 80, con Luis Acevedo.
5: Todavía no lo ponía aceptar.
4: Hasta le quiso agarrar un seno a una mujer en un elevador. Esa es la historia de este país.
5: Por estar haciendo trampa con la luz, es que tenemos la luz ahora fastidiada.
4: Debe ser un derecho de cada estado coger eso.
0: La hora,
4: claro.
5: Pero imagínate tú cruzando de un estado a otro y uno ahora para adelante y otro ahora para atrás.
3: Hace como dos elecciones atrás en la Florida hubo un referéndum en las elecciones.
5: Sí, pero es que tiene que haber uniformidad. Porque dentro de los estados todo eso es un país, no, tú sabes. Sí. Entonces tú cruzando
0: Arizona,
5: la autopista.
0: Arizona
4: decidió, pero es que Arizona no lo hace.
5: Está bien, pero y cuando tú cruzas, tú sabes. Pero Arizona, bueno, ahora digo yo.
0: Arizona mismo. Ya está como cuando tú vas para España, que le da para atrás el reloj.
5: Pregúntale a Javier Llano si no nos están faltando el respeto diciendo que Rincón es una reserva indígena. ¿Una falta de respeto o no?
1: ¿Ah? O sea, pero mira, estoy de acuerdo con Dani de que en el caso de que debe ser una legislación federal para crear uniformidad, porque no podemos estar así como si fuéramos las 13 colonias. Llevamos 250 años de historia y hay que ser un poquito más inteligente.
5: 4 o 5 horas me cruzo desde Nola, desde New Orleans, Alabama, Mississippi. Que cruzo por la parte de arriba, de 3 estados en 4 horas, menos de 4 horas. No, imagínate tú cambiando para arriba, para abajo.
4: Es como el derecho de las bodas gay también, que el gobierno federal, el Tribunal Supremo, se pronunció y hizo eso federal. Entonces eso debe ser un derecho de los estados. Es una diferencia que yo tengo con Javier y con Dani, con los que piensan que el gobierno federal se pasa entrometiéndose y quitándole facultades que deben ser de los estados.
5: Pero es que tiene que haber una uniformidad, actuando, Héctor, porque actuar como país bien, en algunas cosas, como, aunque sea en la hora.
4: Ese es el problema, que los Estados Unidos, desde Abraham Lincoln para acá, entonces hablan de nación, cuando lo que se fundó fue una unión de estados, la República Federal de los Estados Unidos. Entonces quieren amalgamarlo todo y hacerlo todo uniforme, cuando no es igual. lo que piensa el de Massachusetts no es lo que piensa el tejano, ni lo que piensa el de Washington State, lo que piensa el floridiano. O sea, hay diversidad. Igual que nosotros los bayamoneses, no pensamos como los de Rincón. O sea, por eso somos vaqueros y ganamos los campeonatos. Usted no tiene ni franquicia. O sea, son cosas que son es parte de la idiosincrasia.
0: Mírate, llegó la reservación indígena.
5: No tenemos estadio, ni tenemos la criminalidad que tiene Bayamón, ni tenemos los problemas de
4: eso
5: Bayamón,
4: viene con el progreso. La gente quiere estar donde está el nitigriti.
0: Bueno. En menos de 30 días la elección del 3 de noviembre, Trump va a coger una pela. Eso es lo que se espera.
1: Bueno, Quique, mira, la encuesta claramente, la tendencia, lo que llamamos la tendencia, ¿no? Y Dani sabe un poquito de esto, y Héctor también, la tendencia dice que los demócratas van a ganar. Hice un análisis otra vez hoy sobre las encuestas, la agregación de las encuestas. La agregación de las encuestas dice que los demócratas van a ganar, y hay posibilidades grandes ahora de ganar el Senado también. Y han expandido la cantidad de estados que están pendientes.
5: Por uno o por dos.
1: Votos.
5: Hay 5 distritos del Senado que son los que dicen que están ahí. Y waving, ¿no?
1: Sí,
5: ajá, el contest.
0: En el Senado, Texas.
5: ¿Tú crees que ganen por más de 2?
1: Sí, demócratas. Es posible que se lleven 6. Ellos necesitan 400 para ser mayoría.
4: Y lo de Texas es un daño autoinfligido por el John Cornyn, este que Trump mismo lo sacó por Paxton, y entonces eso ha dado fuerza al Partido Demócrata en ese estado.
5: Also gana.
1: Correcto, correcto.
5: Cómodo.
13: ¿Y cómo afecta la polémica o la de la redistribución electoral que se hicieron en algunos estados en cuanto a la Cámara?
5: Yo creía que tú ibas a decir de la gobernadora.
1: Mira, en eso hay dividendos compartidos. Hay estados donde los republicanos pensaban que iban a ganar por más en la redistribución, y no es necesariamente, que era una ventaja para ellos, y no necesariamente el resultado será así. Y entonces eso ha afectado también el enojo. Aquí hay un enojo en general, tanto en el Partido Demócrata como en el Republicano, pero más en el Partido Republicano, en el sentido de que la gente que no va a ir a votar. Yo creo que esta elección es la capacidad del partido que pueda llevar más votantes, pero también el partido que pueda no dejar que sus votantes se queden en casa.
5: Movilización.
1: Es una movilización, pero más allá de una movilización, es el estado de ánimo del votante.
0: Okay. Y el votante latino, que vi recientemente una encuesta que ha abandonado el Partido Republicano. ¿Eso es así?
1: Eso es cierto. Y por ejemplo, tenemos el caso de María Elvira en la Florida, donde ahora mismo se encuentra abajo en las encuestas por 3 puntos. Y,
5: ¿tú crees que pierde?
1: Bueno, se va que pierde. Y ella tuvo que romper. Hubo que ella desligarse de Trump políticamente, porque él ha afectado
0: lo está criticando.
1: Sí, sí. Y ella está tratando de salvarse. Recuérdense que la política, la salvación es individual.
5: Las inscripciones, discúlpame, Kike, las inscripciones que siempre se ha tomado peculiarmente en Estados Unidos, ¿verdad? Mucho más. ¿Cuánta gente se inscribe afiliado a los partidos como un indicador también? ¿Cómo se ha visto eso?
1: Bueno, las inscripciones son prácticamente las mismas si las compara con el 2024. La realidad es del caso es realmente el indicativo es quién dice en las encuestas básicas quién va a votar o no va a votar ese día. Y ahora mismo la tendencia es que en el caso republicano más gente está diciendo que no va a ir a votar comparado con los demócratas, que hay algunos que dicen también que no van a votar porque están enojados con el Partido Demócrata, pero a la misma vez son menos comparado con el Partido Republicano.
5: Obama. ¿Está entrando al juego?
1: No, Obama no es un factor. Yo creo que Obama no es un factor en esta elección. Yo creo que ya hemos pasado esa etapa. Ahora hay otros líderes que han salido.
5: ¿Pero es generacional ese cambio? ¿Tú crees?
1: Bueno, sí, es un cambio generacional. Hay mucha gente que realmente, hay muchos votantes nuevos.
0: ¿El demócrata de Michigan, tú crees que gane?
1: Sí, él está ganando por 5 puntos.
5: Ajá.
1: Eso, como dice Dani, es una línea. Pero mira, aquí algo que quería mencionarte, ¿no? ¿Por qué discutimos en este programa, en otro programa, Washington, cuál es la importancia de estas elecciones y todo esto? Te hice un análisis, básicamente, 45 centavos de cada dólar de presupuesto consolidado aprobado por la Junta Fiscal en Puerto Rico salen de fondos federales. Esa es la realidad. O sea, para el 2027, el Planning Estimating de fondos, estamos hablando de que Puerto Rico va a recibir en fondos federales
0: 33.600 millones de dólares. 33.600 millones de dólares.
1: Exacto.
0: Para el 2027.
1: Es correcto.
0: Y entonces, Federal Funds alone solamente son casi 15.000 millones de dólares. Cerca del 44% del completo del presupuesto total. Uh-huh. O sea, estamos hablando de casi la mitad. Exacto. Ahora, te pregunto. El Medicare cliff.
1: Mira, el Medicare Clean se va a resolver ya sea antes del 31 de diciembre y o después en el 2027.
0: Ok, ayer yo estaba hablando de eso, y perdona que te interrumpa, pero para que ayer yo estaba hablando de eso, sobre quién se lleva la victoria de eso. Yo digo que si ocurre antes del 31 de diciembre de este año, que yo creo que no va a pasar, pero si se lleva este año, la gobernadora tiene una oportunidad de decir fui yo. Pero si es el año que viene, bajo un Congreso completamente demócrata, es Pablo José el que se lleva esa victoria. Rodríguez Aguiló, ¿tú no lo ves así?
13: No, porque yo veo que los dos están trabajando y el esfuerzo es combinado. El esfuerzo es combinado. Ahora mismo todo lo que hemos visto y todo lo que se ha hecho es un esfuerzo conjunto.
0: ¿Y tú, Dani? ¿Cómo tú lo ves?
5: Los cabilderos del sector de la salud son los que tienen esa bandera ahí. Necesitan, obviamente, el gobierno, y ambos están tan claros que los hemos visto sentados juntos, la gobernadora, Pablo José fue a la Fortaleza en estos días, que Tomás Rivera Chá estaba a punto de infartar, estuvieron juntos, están empujando esto porque es algo en lo que, o sea, todo Puerto Rico tiene que estar acorde, pero para mí esto se simplemente los jugadores principales aquí son los cabilderos de los planes médicos con este asunto. Porque sin eso no se mueve Estados Unidos. En Estados Unidos tú mueves la aguja con dos cosas, o con dinero o con gente. Y aquí está el maestro de eso. Tienes que tener gente detrás de ti, con la que tú respaldes tus peticiones, o tienes que tener un bolsillo que tú respaldes a los políticos de allá para que voten a favor tuyo.
0: Javier, sigue.
1: Sí, no, mira, en eso tiene sentido. Hay unidad, tanto de la gobernadora como el comité de residentes, también la empresa privada, la Cámara de Comercio, la Asociación de Industriales, el Centro Unido de Detallistas. Hay muchas organizaciones en Puerto Rico que se han unido al mensaje de unidad, porque esto afecta a 1.1 millones de puertorriqueños. Es una cosa importante para todos, la Asociación de Hospitales de Puerto Rico, todo juntos han sido importantes en ese sentido, y ha sido una cosa muy buena para todos. Así que es un tema de que se va a resolver, 50% se resuelve antes del 31 de diciembre, 50% se resuelve luego, depende cómo los demócratas lo ven.
5: ¿Tú crees?
1: Sí, no, pero se añade a una medida de presupuesto a final de año.
13: La impresión que tenemos, usted me corrige, es que se va a incluir en una medida, no va a ser un proyecto especial para Puerto Rico, se va a incluir en una medida.
5: Pero van a gastar victoria a los dos lados.
13: Sí, es que todo el mundo va a tener la victoria.
0: ¿Y nos quedamos igual o sube un chip-chin?
1: Bueno, la esperanza es que suba a Ocuma, porque por ejemplo el costo de inflación en Puerto Rico es alto, y por ejemplo menos de 5% de inflación es necesario. O sea, y de verdad que para cubrir los servicios que se necesitan es necesario un aumento.
13: Yo te puedo.
4: Yo creo que yo estoy de acuerdo en principio con el derecho que tiene la gente, ¿verdad? De la expectativa de tener un acceso a la salud.
5: ¿Pero con qué se resuelve
4: con
5: eso?
4: Con los fondos de Medicare. Bueno, no, lo que pasa es que a mí me decepciona. A mí me decepciona. No, a mí lo que me decepciona es que tú digas que dependemos de los cabilderos.
5: Pero es que esa es la realidad en Estados Unidos.
4: Es una maldición que dependamos, que no tengamos los dos senadores y los cinco congresistas, los cuatro o cinco que sean, para poder adelantar las causas de Puerto Rico, como el pueblo de Puerto Rico ha votado ya en dos, tres y cuatro ocasiones reiteradamente, y no.
5: Pero esa es la política estadounidense, esto, y tú lo sabes, se mueve con los cabilderos.
4: Está bien, pero.
5: Que aquí suene a mala palabra es otra cosa, pero no trate de esquivar eso. Esa es la verdad.
4: Está bien, yo te estoy diciendo a ti. Bueno, por eso lo que pasa es que los cabilderos hacen un living con esto. Entonces, a veces hasta las crisis les conviene. Porque entonces, pues viven de la crisis. Es como el abogado que vive del pleito y el ojalatero vive del choque. Pues el cabildero vive de la crisis de que nos vamos a quedar por la condición colonial que tenemos. Y nosotros creemos que eso se resuelve con la estadidad, sí tienes razón, pero más allá de eso es el hecho de los cabilderos. Entonces Medicaid, las compañías de seguro médico, todo ese tipo de gente, claro. Oye, es una industria médico-hospitalaria, Medicaid también beneficia a los hospitales, que son los que dan los servicios, a la compañía de salud que fiscalizan, hay un dinero, por eso es que hay cabilderos, porque no se van a dejar perder ese dinero, a pesar de lo... Uno piensa, como ciudadano que no tiene interés económico en eso, en el paciente. Ellos piensan en el paciente, pero también en la caucha
13: de
4: ellos.
13: Héctor, a la falta de representación con voto, de presión política que podamos tener con representantes y dos senadores en el Congreso Federal, pues Dani tiene la razón. Hay que ser amollero.
1: Yo creo que la experiencia de 30 años en Estados Unidos... Todos están correctos, ¿por qué te digo? Porque, por ejemplo, el estado de Nueva York tiene una oficina en Washington con cabilderos que representan a los senadores.
4: Nosotros vamos a tener la parafa, eso no es problema.
1: Por eso, y estamos de acuerdo de que sí, dos senadores, cinco representantes van a ser el máximo, pero eso no va a evitar que se necesiten cabilderos y que se necesiten asesores.
4: Porque yo no estoy diciendo que eres el cabildero, Javier. Yo no estoy diciendo eso. Lo que estoy diciendo es que dependemos y no tenemos representación. Pablo, que está de lo mejor intencionado posible, no tiene derecho al voto. Él puede ir allí a mendigar con una mano adelante, como fue Carlos Romero, como fue Tito Colorado, Jaime Fustel, Baltasar, todo lo que ha sido comisionado. Y es un problema que tenemos nosotros por no resolver el bendito issue del estatus político. Si resolvemos eso, pues no tenemos que estar con este problema de que se nos van a ir los fondos por el discrimen o por las razones que sean, de que estamos rehenes de lo que pasa en Estados Unidos con un tema tan importante como es la salud de nuestra gente.
2: 47% de la población en Puerto Rico.
4: Mira para allá. Sí, aquí no, la no. gráfica que tú trajiste aquí. Aquí
5: 800.000.
4: En lo mayor, la mayor partida son los fondos federales. Más que el presupuesto consolidado, más que la misma. O sea, entonces, ¿de qué estamos hablando? Que somos. Entonces, cuando nos critican en los Estados Unidos para darle una a los populares, que vamos a hacer un welfare state, pues sí.
2: Pero esto tengo que decir.
4: La realidad es que sí, porque dependemos en demasía de los fondos. Sin fondos federales y sin narcotráfico y economía subterránea, la economía de Puerto Rico va a ser bien escasa. O sea, la realidad es esa.
0: Es verdad.
4: Oye, que es una verdad dolorosa.
0: Y sorprenda lo que él acaba de decir, es verdad, porque a quien ha sorprendido y le ha dolido es la palabra narcotráfico. El narcotráfico es un porciento más grande que el turismo y más grande que otras industrias en esta isla.
4: Duela a quien le duela, me lamento, si a quien se ofende, pero es la verdad.
0: Es la verdad. Es la verdad.
5: Yo creía que eran las que hacen uñas y cobran cash.
4: Es la verdad. También. Pero eso no compara con el poder que tiene el narcotráfico.
0: ¿Y por qué tú te crees que en Puerto Rico el IBU lo elevaron a 11.5? ¿Por qué tú te crees que el IBU?
4: Para hacer una captación de eso.
0: Es que
4: de
0: somos actividad. Una economía de consumo. Sí, el narcotráfico crea consumo.
5: Y no llenan planillas.
0: También.
5: Pues había que ponerlo en 18% y no llenar planillas.
4: Mira para allá esto lo que dice.
0: María Alejandro, por favor, llévatelo ya para Ponce. Dale, Pon. Que está contando tu hermano.
2: Asegura ese voto, llévatelo.
0: Asegura ese voto, llévatelo.
5: Es que yo digo lo del cabildeo a propósito para provocar esa discusión.
0: Sí, porque
5: aquí.
0: Yo sé por dónde tú vienes. Yo sé por
5: lo de tú vienes. Y en Estados Unidos es el pan nuestro cada día.
0: Cuando tú lo dijiste, yo dije, yo me quedé pensando.
2: Depende cómo se haga.
0: No, pero es que yo me quedé pensando así. Yo dije, diache, entonces los cabilderos de salud son buenos y los de la energía eléctrica son el diablo. O sea, es como good and evil.
2: Depende
0: de
2: lo que hagan y cómo lo hagan.
5: Por eso mi postura sobre el cabildeo es una postura de honradez. Simplemente el que cabildea diga para quién cabildea. Eso es todo. Yo no estoy en contra de eso. Y verdad, creo que por ahí que va la línea de Gabriel, de que tiene que ser bien hecho.
4: Es un derecho que tiene un empresario de contratar a alguien para que gestione.
2: Pero es que el cabildero no es un problema.
5: Es oficial. Mira,
0: el problema que yo tengo con el cabildeo es cuando el cabildero está involucrado en el negocio.
4: Y contraviene los intereses del pueblo.
0: Ahí es donde yo tengo un problema.
5: Pero no has resuelto lo de
0: Onil
5: Igual.
0: Pero
5: no has resuelto lo de Onil Igual.
4: Mira si esto es dramático.
5: Nadie se atreve a
4: hablar de Onil Igual. 45 centavos, casi 45 centavos de cada dólar en Puerto Rico. Según la Junta de Supervisión Fiscal, viene de fondos federales.
0: Sí.
4: O sea, es de eso de lo que se trata. Y estos son datos. Esto no es invento ni discurso. Esto es datos.
2: Eso es discriminando contra Puerto Rico. Ahí no está lo que nos correspondería como Estado.
4: Por eso, entonces sería mayor inclusive.
0: Claro.
4: ¿Ves? Por eso.
5: Sí. Por eso que no lo quieren como Estado, porque hay que mantenerlo.
2: Bueno, por eso que no lo quieren.
5: Sí, los demócratas ya no quieren.
2: Los demócratas ya lo quieren.
14: Algunos, otros quieren la independencia, papá. Cuidado ahí.
0: Los demócratas son el paquete más grande que hay en el estatus de Puerto Rico. Cuando no tienen el control del Congreso, son estadistas y tan pronto lo adquieren, dicen que tienen que hacer otras cosas. Es la verdad.
5: Libertad, la libertad de ¿cómo es? El libre, ¿cómo
0: es la verdad?
5: La libre determinación.
2: La determinación de los pueblos. Eso sonó a darme.
0: Otro dato de este informe que nos trajiste aquí, que está excelente esto. Puerto Rico Healthcare Funding. Estás hablando de 19,000 millones de pesos para el 2027.
1: Sí, mira, para darte una idea. En el Nuevo Día salió publicado ayer, creo que fue, que la economía del turismo en Puerto Rico genera 9,000 millones de dólares al año en unos revueltajes de negocio.
0: Okay.
1: En el año solamente para el 2027, en el programa de Medicare Advantage, que usted escucha todos los anuncios en WKQ y en todas las emisoras de Puerto Rico y en los periódicos y en Guapa Media y todo eso, el presupuesto planificado es 10.4 billones, o sea, son 10.400 millones. Son 1.400 millones más de lo que genera el turismo completo en un año en Puerto Rico, que entra a través de ese programa que ayuda a los adultos mayores en Puerto Rico. Eso es el impacto grande que tiene en la economía. De todo eso, para estar claro, más del 85% se tiene que pagar en servicios a los beneficiarios y a los hospitales y a todo el network. O sea, esa es la realidad. del caso de
13: esto. Y eso sostiene el ecosistema de la salud, donde le pagas al médico, al laboratorio, la farmacia, le pagas a las enfermeras, a todo el mundo.
5: Bueno, donde faltas a las aseguradoras, porque ni los de la farmacia ni los de los laboratorios están muy contentos que digamos. Se les quedan todas las aseguradoras ahí.
0: Están todos tristes, están todos tristes. Todos sufriendo.
13: Todos pican del pastel, unos más y otros menos. Pero todos
5: lo único que no se quejan son las aseguradoras.
0: Si quieres venir en la semana de nuevo, estás invitado.
1: Está bien. Gracias, gracias, Kike.
5: Vuelve
1: gracias,
5: mañana gracias. Cuando no estemos los imprudentes.
13: No puedes, no. Yo te recomiendo que no vengan los martes ni los viernes.
1: La conversación estaba interesante, la venía escuchando en radio, así que...
0: Pero no te preocupes porque Dani tiene plan médico, por sí. Si acaso le pasa algo el domingo, sí. Pueda ir a un buen hospital.
1: No tiene seguridad. Tiene,
5: va a pasar algo el domingo,
1: allí lo atienden en San Lucas. Allí lo atienden en San Lucas.
5: Los populares no somos como los PNP.
0: Pidió cuatro cotizaciones de seguridad.
5: Los populares no somos como los PNP.
13: Tú estás equivocado. Que yo pienso, ¿verdad? Desde afuera, que el liderato de la campaña de Pablo no piensa, o sea, la gente, los populares de a pie, piensan distinto que el liderato que anda con Pablo José para arriba y para abajo en cuanto a Dani. Eso es lo que yo pienso. Sí.
0: Dani va para allá el domingo.
13: Y esos son más, esos son más que
0: Dani va para allá el domingo en lo que nosotros nos vamos ahora. Javier, como siempre, muchas gracias.
1: Gracias, Kike.
0: Yo por mi parte estaré de regreso mañana. Pero dime, antes de que me vaya.
5: Checate tu chat. Los gallos que van para la versión. La nueva versión de los
13: gallos. Pero ve acá, tú dijiste que es tu programa serio.
5: Mira. La nueva versión de los gallos. Claro,
0: que lo creó le quedó bien.
13: Mira, pero tú no dijiste que esto era un programa serio.
0: Está bueno.
13: Pero nos acabas de regañar que tu programa es serio.
5: Tú tienes más cara, Silverio.
0: Regresamos mañana aquí en WKQ en la tarde con Kike Cruz. Que Dios me lo bendiga, que tenga una linda noche. Mañana va a ser mejor que hoy. Regreso mañana a las
15: 5. 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
5: Muy buenas noches. Amigas, amigos, soy Luis Pavón Roca.
6: Yo soy el doctor Novoa, saludos Luis.
5: Estás como que agarrado.
6: Sí, ha dado fuerte de Qatar.
5: Yo te puedo dar mis recetas después del programa.
6: No, la que, imagino que no está. Tengo, esa receta viene con vino y ese tipo de cosas. Okay.
5: Sí, sí, sí.
6: Bueno, desinfecta el alcohol.
5: ¿Verdad?
6: Estamos de acuerdo. Okay, te voy a dar eso.
5: ¿Qué te voy a decir? Antes que se me pase el tiempo, muchas gracias al doctor Pepe Negrón, vecino de aquí de la emisora, y siempre nos obsequia con aguacate. Y me han llegado 2 aguacatitos a través de Pacheco, que es el aguacate administrator.
6: Y el aguacate que te mandó doña Iris, que yo te di, sí, que conseje con aquí, que
5: sí,
6: muy bien.
5: Así que están debidamente administrados. Y si Carlos no se lleva los del, yo me hago cargo. Nos acompaña hoy Javier Álamo, director de ventas de Triple S Advantage.
7: Buenas noches, muy buenas noches a todos los que nos están escuchando.
5: Y empezó, ¿cómo es? Y se fueron a la lucha, abrieron la cartera.
6: Yo creo que el tema de hoy es muy pertinente porque es el tema del plan Medicare Advantage y la idea es y el objetivo del programa es cómo podemos llevar al paciente.
5: Educar. En ese espíritu, y a pesar de que tal vez el programa lo auspicia Triple S, yo quisiera enfocarnos en qué debe hacer el paciente, más que tú me digas que tal plan es mejor o el otro es mejor. Después de todo, si son de Triple S son buenos. Pero como yo, paciente, que tengo 60 y, ¿qué? 2, 3 años. ¿Cuándo que se empieza con Medicare?
7: A los 65 años.
5: Sí, 65 65. Años.
7: Sí, pues, salvo que sea por una incapacidad.
5: Correcto. Por lo tanto, tengo 65 años y de momento me bombardean con toda esta información. ¿Por dónde yo debo empezar? Y mira cómo te lo voy a poner. A evaluar mi plan, si es que ya tengo uno, y a evaluar toda esta oferta que tengo de 3 o 4 compañías. Y valga señalar, en Puerto Rico tenemos el privilegio, yo diría, de que todo el que está metido en el negocio de Advantage tiene buen rating por CMS. O sea, aquí
6: sí, eso es un dato importante, Luis. No todos los Medicare Advantage en los Estados Unidos tienen un buen rating.
5: Correcto. Y de aquí, acuerdo. El que menos tiene, tiene como 4.5 estrellas de 5.
6: De acuerdo.
7: Correcto.
5: Así que yo creo que eso es bueno y es importante. ¿Por dónde debo empezar?
7: Ok. Dos comentarios para comenzar la conversación. Uno, se ven bien lindos esos aguacatitos. Número dos, decisión informada. Yo como paciente debo asegurarme de tomar una decisión informada al momento de seleccionar un plan. Pero Javier, puede ser abrumador. Sí. Porque camino por un pasillo, por un centro comercial, por aquí, por allá, y me están bombardeando. Se ha vuelto bien de moda, chavo, chavo, chavo, chavo, mucho dinero. Pero entonces, ¿y los beneficios? ¿Y las letras pequeñas? ¿Y los copagos en medicamentos? ¿Y el coaseguro de un CT scan, un MRI?
6: Digo, para que el público entienda la complejidad que eso puede... El año pasado, ¿verdad? Y no vamos a hablar de productos específicos, ni de Triple C en la competencia, pero había 84 productos entre todos los...
5: No, Triple C nada más tenía 20 y pico.
7: Correcto.
5: ¿Cuántos hay este año?
7: Este año ya estamos en proceso de mirar lo que ha sacado cada aseguradora, pero todo pinta que sea mayor cantidad que el año pasado.
5: Más de 80.
7: Más de 80 productos.
6: Así que, ¿verdad? De opciones. Así que yo creo que la pregunta que hace Luis, es más, y lo podríamos poner, yo daría un pasito atrás a lo que decía Luis. Una persona que cumple 65 años, es la primera vez. Vamos, yo creo que empezar un paso atrás hasta antes de Medicare Advantage. ¿Qué opciones tiene, verdad? Puede todavía considerar Medicare tradicional. Correcto. O el Medicare Advantage. Ese primer paso antes.
7: Una gran pregunta. Fantástico. Yo creo que ese es el punto de partida. Yo voy a cumplir 65 años 3 meses antes. Yo tengo que llamar al Seguro Social a solicitar la parte B, porque en Puerto Rico, a diferencia de a nivel nacional, hay que solicitarla. No se da automáticamente.
6: Oiga, y consejo eso. Eso es algo extremadamente importante y serio, porque viene una penalidad que usted carga si usted no lo hace.
7: Correcto.
6: Y la penalidad no es algo mínimo.
7: No, y es de por vida.
6: Y es de por vida la penalidad.
5: Es la parte B. Tú me acabas de decir que ya me metiste miedo, que tengo que salir corriendo a averiguar.
6: 3 meses antes.
5: 3 meses antes, porque sí. Si no me van a dar un cantazo.
7: Correcto, porque tienes 3 meses antes, el mes de tu cumpleaños y 3 meses después. Pues,
5: okay.
7: Si no aprovechas esa ventana de 7 meses, más adelante la puedes solicitar.
5: Que no tiene que ver nada con el periodo que se abrió en octubre primero.
7: No tiene que ver nada.
5: Eso. Esto es con tu cumpleaños.
7: Esto es mi cumpleaños para yo solicitar el Medicare.
6: La en lo que estamos haciendo es este caso que estoy hablando. Cumplo 65 años. ¿Qué orientación tenemos que hacer?
7: ¿A dónde me debo dirigir? Uh-huh. Okay. Pues ya sabemos que 3 meses antes te va a llegar la parte A de Medicare automáticamente. Buena pregunta ahorita. ¿Qué es la parte A? ¿Qué es la parte B? La parte A de Medicare es la parte que te cubre todo lo que es intrahospitalario, hospital, hospicio. Luego entonces.
5: Y eso me lleva automático.
7: Automáticamente.
5: O sea, no tengo que hacer nada.
7: Correcto.
5: Okay.
7: Oye, claro, en la medida que hayas trabajado más de 40 trimestres en toda tu vida. ¿Verdad? Y que
5: estés por eso registrado. Me va a llegar si cualifico.
7: Correcto.
5: Pero no tengo que hacer ningún acto afirmativo. Eso por correo me va a llegar una cosa que diga: esta es su parte A de Medicare.
7: Correcto. Okay. Efectivo tal fecha, una cartita, usted tiene la parte A efectiva tal fecha. Y un número de paciente, que es un número que se compone de letras y numeritos.
5: ¿Qué es la tarjetita?
7: Que es la tarjeta de Medicare.
5: De Medicare.
7: Correcto.
5: Eso es sería el Medicare tradicional.
7: Tradicional, la tarjetita blanca con la franja roja y azul.
5: Ok. ¿Y eso me va a llegar?
7: Eso te llega.
5: Porque me hablaste ahora de una parte B que yo tengo que hacer algo.
7: Correcto.
5: ¿Qué es la parte B y qué se supone que haga?
7: Correcto. La parte B viene siendo lo que es médico ambulatorio. Médicos, laboratorio, rayos X, todo lo que es fuera del hospital, terapia física, etcétera. Esa parte B, como hablábamos ahorita, no llega automática a diferencia de la parte A. Esta hay que llamar al Seguro Social para solicitarla.
6: Que es una diferencia con Estados Unidos. En Estados Unidos eso llega automático.
7: Se llega automático.
6: ¿Verdad? Eso, por eso es que tenemos que hacer esa salvedad.
7: Correcto.
5: ¿Y a dónde yo consigo el número del Seguro Social?
7: No lo tengo a la mano, pero eso obviamente tú entras a mismo Google, escribes Oficina de Seguro Social o vas a la oficina de Seguro Social más cercana. Puedes llamar o puedes
5: presenciarte. ¿Y me voy a dar una cita? Oficina. O sea, ¿lo puedo hacer por teléfono o tengo que ir allí?
7: Cualquiera de las dos. Puedes trabajarlo de las dos maneras. Ellos te van a atender o te van a dar una cita. Ellos son bastante accesibles. La Oficina de la Administración del Seguro Social es bien friendly con eso. Así que tienes diferentes maneras para realizarlo.
5: Ese es A, que es hospitales. Y B, fuera de hospital.
6: Esa llamada es para el pedido de que yo quiero la parte B.
7: Yo quiero la parte B. Okay. Correcto.
5: Okay. si hay una parte A y una parte B, supongo que habrá una parte C y una parte D.
7: Correcto, hay una parte C y hay una parte D. La parte C es lo que son los Medicare Advantage, los planes Advantage. ¿Okay? Que en el caso de Puerto Rico, pues tenemos tres aseguradoras que ofrecen, que tienen el contrato con Medicare para ofrecer productos Medicare Advantage. ¿Okay? Y tenemos la parte D, que viene siendo la parte de farmacia, que tienes la opción de beneficiarte a través de un plan Medicare Advantage o comprarla aparte. ¿Okay?
5: Si me quedo con A y B aparte.
7: Correcto. Entonces, vamos a suponer que me llegó la parte A automática, fui al Seguro Social o llamé, hice la gestión, ya me llegó la parte B, bien chévere, tengo mis partes A y B. Ahora necesito, porque el Medicare me va a cubrir un 80% de los gastos médicos. O sea que hay unos deducibles que son sumamente altos. Yo necesito una cobertura adicional.
6: ¿Y eso no incluye farmacia?
7: Y eso no incluye farmacia y no incluye dental tampoco.
6: Sí, que cuando usted tiene la A y la B, usted tiene, si usted necesita hospital, la tiene cubierta. Si va a al médico que lo ve en la oficina, está cubierto, excepto dental. Pero usted no tiene ninguna cubierta de farmacia.
5: Pero papá, antes de llegar a la farmacia. Si te entendí correctamente, cuando yo voy al hospital y me cobren $10,000 por coger un número, Medicare va a pagar $8,000. Y yo tengo que pagar $2,000.
7: Correcto.
5: De mi chavito.
7: Correcto. Igual que si vas a hacer.
6: Y la oficina del doctor, se cobra, fuera $100 la visita, pues 80 cubre Medicare y usted le tocan 20.
7: Y así con cada proveedor de servicio de salud que vaya y presente la tarjeta de Medicare.
5: ¿Y cualquier excepto farmacia? Porque no tengo cobertura de farmacia.
7: No tiene cobertura de farmacia ni de dental.
6: Ni dental.
7: Okay. Eso todavía no estamos cubiertos en esas dos facetas, en esos dos aspectos. Ok.
5: ¿Pero venden un producto que me cubra ese 20%?
7: Sí, tienes dos alternativas. Alternativa A es comprar lo que llaman un plan suplementario o, como dicen, ¿verdad? Le dicen en la calle popularmente, una complementaria, que eso te ayuda a cubrir el 20% del coaseguro que Medicare no cubre. Y adicional, tendrías que comprar un Medicare Part D, un Part D.
5: Que son dos productos.
7: Exactamente, que es lo que le llaman un Prescription Drug Plan o un plan de cubierta de medicamentos.
6: Okay. Ese es el paciente que se quisiera quedar en tradicional, con las cubiertas. O sea, que tendría que
5: termino con tres cosas.
6: Y tres pagos.
5: El del gobierno A y B, el de suplementario para ese 20% o complementario, y el de farmacia.
6: Por eso que usted tendría que pagar extra por la parte B, que usted llamó a pedirlo, que eso tiene un pago mensual adicional.
7: Sí.
6: Tendría que conseguir el complementario, que tiene un pago adicional.
7: Sí.
6: Y si va a comprarle la parte D, que es para que le cubra las medicinas, tendría otro pago mensual.
7: Correcto. Okay. La parte B, estamos hablando que para el 2026 son $202. Una complementaria.
5: $202
7: mensuales. Okay. Esa es la prima mensual de la parte B de Medicare.
5: De
7: desde
5: que los médicos me vean.
7: Correcto.
5: Ahí está médico, está el laboratorio, está el rayo X.
7: Correcto.
5: Todo menos farmacia.
7: Correcto. Ni dental.
5: Ni dental.
7: Más lo que me pueda costar una complementaria, que más o menos ronda los $200 hoy por hoy. Esas tienen una alternativa de cubrirte plan dental también. Es opcional. Y tendrías que también costear un producto de parte D de farmacia, que más o menos la mensualidad está más o menos igual. Así que los tres productos te pudieran costar $600. Billetes. Tienes tu Medicare tradicional y ahí estás cubierto. ¿Okay? Ahora bien, está la otra alternativa, que son los planes Medicare Advantage.
5: Que lo llamamos parte C.
7: Que es la parte C de Medicare. Los planes Medicare Advantage, en su inmensa mayoría, tienen parte D incluida. Que por eso le llaman MAPD, Medicare Advantage con parte D. ¿Okay? Entonces, ¿por qué el 85% de los beneficiarios de Medicare en Puerto Rico, a diferencia de Estados Unidos, by the way, que el 46% tiene un Medicare Advantage? El 46% de los beneficiarios de Medicare en Estados Unidos tienen un Medicare Advantage, mientras en Puerto Rico el 85% tiene un plan Medicare Advantage. ¿Por qué es tan abrumadora la acogida que tuvo en Puerto Rico? Bien sencillo, porque ya con el Medicare Advantage no tienes que pagar ni la complementaria ni un producto de parte de aparte. Ya el plan Medicare Advantage con parte de te incluye tu cobertura para que puedas ampliar los beneficios de Medicare, tengas que hacer menos copagos o ninguno, dependiendo del producto que selecciones, y tengas una cubierta de parte de que te cubra tus medicamentos.
5: Y dental está incluido en el Advantage.
7: Y dental está incluido, y no solo dental preventivo, sino también comprensivo, que te incluye implantes y periodoncia y muchos otros beneficios.
5: ¿Por qué alguien quisiera tener Medicare tradicional? Porque si 52 con los números 54 por ahí, 50% de la población de Estados Unidos está con Medicare tradicional y un 15% en Puerto Rico, estoy redondeando Correcto. Los números, alguna ventaja le verán, porque de lo que tú me has descrito hasta ahora, yo estaría con Advantage.
7: Definitivamente. Oye, tremenda pregunta. Principalmente, ¿verdad? Y en los 25 años que llevo trabajando para Planes Advantage en Puerto Rico, mi experiencia ha sido que las pocas personas que se quedan en un Medicare tradicional es porque están buscando acceso para atenderse fuera de Puerto Rico de manera frecuente. Y me explico, ¿verdad? Porque esto es un tema que hay que ir puntual. Yo con un plan Medicare Advantage, sea Puerto Rico, sea Florida, son por counties, por regiones. En el caso de Puerto Rico, los contratos de Medicare Advantage en Puerto Rico, de las tres aseguradoras existentes, cubren todo Puerto Rico. Los 78 municipios.
5: La isla es un
7: solo county.
5: Es un sistema.
7: Correcto. Quizás en Florida está segmentado y hay unos que cubren en el norte de Florida, otros en el sur, otros central.
5: Lo que significa que yo tengo que ir a los médicos, en este caso de Puerto Rico, en Puerto Rico. Y no necesariamente, o sea, o tengo que hacer alguna otra gestión para ir a Estados Unidos si entendiese que tengo que
7: Correcto.
5: Ir a Estados Unidos. O sea, que con Advantage, con el tradicional, no importa.
7: Sí, correcto. Y muchas personas, y las pocas personas que hoy por hoy optan por invertir o pagar la complementaria más un parte de aparte, es porque quizás prefieren o están constantemente viajan todos los meses, cada tres meses, y dicen, yo quiero tener servicios médicos ambulatorios fuera de Puerto Rico. No obstante, es importante recalcar que los planes Medicare Advantage cubren por emergencia no solamente en Puerto Rico, sino a nivel mundial. En Estados Unidos, por cualquier sala de emergencia, tú vas a tener cobertura donde quiera que estés.
6: Sí, yo creo que te digo, desde el punto de vista médico, cuando uno entrevista a pacientes en la oficina, estoy de acuerdo contigo, ¿verdad? A la pregunta de Luis, bueno, pues, ¿qué es lo que tú cedes o qué es el beneficio? En el Medicare tradicional, el paciente que busca frecuentemente o piensa buscar frecuentemente servicio en Estados Unidos, pues no tiene ningún tipo de restricción en el Medicare tradicional. Pero también es el tipo de paciente que puede pagar, ¿verdad?
7: Correcto.
6: Tiene para pagar $600-$700 mensuales, que eso es lo que en Puerto Rico, por, ¿verdad?, la situación económica apretada en la mayoría, particularmente de adulto mayor, Correcto. Pues no es una posibilidad. Esa es una pregunta que yo siempre le hago en la oficina al paciente. Le digo, ¿cuánto usted recibe mensual? Pues si usted recibe mensual $300-$400 para vivir, pues se hace muy difícil tener el tradicional, ¿verdad? A pesar de esa flexibilidad, si usted nunca ha buscado servicios en Estados Unidos, pues ¿verdad? Ni los piensa buscar, pues el Medicare tradicional pues pierde ese valor grande que está ahí, porque emergencia, pues el Advantage se le va a cubrir, Correcto. ¿Verdad? Y lo otro es que siempre una preocupación que hemos tenido los médicos, que si vemos, si tú le preguntas a la mayoría de los médicos, muchos son a favor del Medicare tradicional, eso hay que aceptarlo. El único problema es que muchos médicos, si también lo ponen la contrapesa, es que, bueno, pero si tú vas a coger todos los beneficios y vas a invertir en ellos, porque yo no quiero diagnosticarte para que no te puedas comprar las medicinas porque no tienes cubierta.
7: Correcto.
6: Eso es una cosa que pasaba, tenían la parte A y la parte B, cuando tú le dabas el tratamiento, pues era inexistente porque ellos no tenían cubierta de farmacia.
7: No podían
6: y hoy en día farmacia es de las cosas más costosas.
7: Sí.
6: Así que ese es el detalle.
7: De las aseguradoras. Ahora bien, si desmenuzamos el 15% que no tiene un plan Advantage, no todos están en una complementaria con un Part D de Medicare adicional. En ese 15%, quizás esa es la parte más pequeñita. Y la gran mayoría dentro de ese 15% son no pacientes que tienen una cubierta acreditable por el patrono o el patrono de su cónyuge, ya sea que siguen trabajando o su cónyuge sigue trabajando. Son personas que tuvieron solamente la parte A y no cualificaron para la parte B.
6: Sí, hay gente que solamente tiene parte A.
7: Correcto.
5: Pero me está curioso la diferencia dramática entre Puerto Rico y Estados Unidos.
7: Sí.
6: Bueno, eso cada vez ha hecho catch up. En los últimos 5 años, yo te diría hace 5 o 7 años, ese porciento no llegaba ni a 30%. Hoy en día ya en Estados Unidos se acerca al 50%. Si no recuerdo, la última estadística estaba cercano al 50%.
7: Sí, 46%, ¿verdad? Por último que leí.
6: Así que, a tu pregunta, Luis, cada vez por mayor beneficio, ¿verdad? Más beneficios que trae al paciente, pues se ha dado cuenta de que si hay más flexibilidad. Sí, claro, yo creo que para el público general, si usted compra un plan Advantage en Puerto Rico, no es para que usted vaya a vivir a la Florida.
7: Correcto.
6: Que eso es algo que...
7: Y si ese es su plan, que a veces hay alternativas para transferirlo entonces allá. Seguro. Y seleccionar un plan allá. Un
5: Advantage allá.
7: Correcto.
5: Por eso, porque, sí, digo, vamos a aclarar una cosa que es un dato histórico. Es el propio gobierno federal el que se inventa los Advantage.
7: Correcto.
5: Para promover que la gente, porque entienden que le sale más económico al gobierno federal el tema de que la empresa privada administre esos beneficios a el gobierno federal un poco solos, ¿no? Que sería el tradicional. Así que es un producto que está no solamente autorizado, sino podemos decir promovido.
7: Correcto.
5: Por el propio gobierno federal. Claro, te dan la opción que el paciente al final del día decida qué es lo que quiere hacer con su salud.
7: Correcto. Y hasta ahora hemos dicho lo que cuesta una complementaria más la parte B más una parte D adicional, y no hemos dicho cuánto cuesta un plan Advantage en Puerto Rico.
5: Buena pregunta. O sea, ok.
7: Entonces, quizá me adelanté, Pavón.
5: No, está bien. No, porque ya... Creo que a grosso modo tenemos claro que hay dos grandes... La primera opciones. Decisión es, me voy por Medicare tradicional, con sus luces y sus sombras.
7: Sí.
5: O me voy por Advantage, con sus luces y sus sombras.
7: Correcto.
5: Que la sombra principal hasta ahora que he oído del Advantage es que no es tan... A menos que tengas una emergencia, el obtener servicios fuera de la jurisdicción de Puerto Rico, pues requiere... autorizaciones adicionales, o sea, no es automático.
6: Yo creo que ponerle la hoja de bichuela, usted no se puede montar en un avión, como en planes privados igual, usted no se puede montar en un avión y ir a Nueva York y decir, me voy a atender con ese cardiólogo que está allí.
5: Para que me hagan los rutinarios.
6: Para algo rutinario, o a la oficina de tal doctor, no, como, porque tendría que pedir una autorización de la razón por que está necesitando ese servicio fuera de la localidad donde te lo compró.
7: Correcto, requeriría una preautorización en términos generales. Ahora bien, hay productos Medicare Advantage que son PPO, y ahí nos estamos yendo un poquito más profundo. La mayoría de los productos Advantage están catalogados como HMO, pero hay productos PPO. De hecho, Puerto Rico creo que...
5: ¿Qué significa? Me estás hablando...
7: Allá
5: tú,
7: voy.
5: Tú me hablas de PPO y yo pienso en los contratos de Power Expectation.
7: No son APP.
6: No, mira, el tripipio.
5: El tripipio.
6: Sí.
5: No es eso. ¿Qué es eso de un PPO?
7: Mira, los planes están catalogados por el modelo de cuidado. HMO, que significa Health Maintenance Organization, se rige principalmente por una red de proveedores. Y la gente a veces le coge miedo porque dice, ah, pero ¿y los médicos? Si no lo aceptan. Oye, Triple S tiene más de 14,000 proveedores. De hecho, es la red más amplia en todo Puerto Rico. Pero también está el producto PPO, que sus siglas significan Preferred Provider Organization, y es un producto como conocemos popularmente como libre selección. ¿Qué significa esto? Que yo puedo moverme en cualquier proveedor contratado por Triple S, en este caso, ¿verdad? Siendo Triple S el que tiene el único producto PPO en Puerto Rico, pero en Estados Unidos diferentes compañías tienen productos PPO. Yo me puedo atender en la red de proveedores, pero si salgo de la red de proveedor, por ejemplo, voy a ver un cardiólogo en Mayo Clinic, pues el producto tiene un beneficio donde me va a cubrir, y ya sea porque allá no acuerden facturar o por reembolso. Es una tarifa ya establecida. Así que dentro
5: sin
7: de los planes
5: Advantage... Sin pedirle permiso a nadie.
7: No, porque el producto ya está diseñado para eso.
5: Ok.
7: Pues obviamente la estructura de beneficios cambia, pero sí dentro de los planes Advantage están esas alternativas.
6: Ahora, tu pregunta es que...
7: Algo bien importante, ¿verdad? Para cerrar este punto, y perdóname. Si usted es una persona que va a estar pasando tiempo prolongado allá porque tiene hijos allá, oye, pues entonces la mejor alternativa es que contemple los planes que tienes allá mientras estés allá.
6: Pero la pregunta, si a alguien le interesara un Advantage con alguna cubierta en Estados Unidos, ¿hay alguna opción?
7: Claro que sí.
5: Okay.
6: La
5: del PPO ese.
6: El PPO, por eso es lo que quiero que podamos aclarar.
5: Vamos claro. A backtrack un poquito, porque tú pusiste un tema y lo abandonamos. Decidí que me voy con el Advantage, Ahorita me dijiste que había más o menos un 600 billuji para bregar con el tradicional. ¿Cuánto me cuesta el Advantage?
7: Cero. Los planes Advantage...
5: Y los 200 pesos que hay que pagarle a alguien.
7: Por... Exactamente. Ya tú estás pagando, partimos de la premisa que ya tú estás pagando la parte B de Medicare, que 2026 son 202,90. Para tu, una vez ya estás pagando, ya tienes tu parte A, estás pagando tu parte B de Medicare, ya tú eres elegible, si eres residente de cualquiera de los 78 municipios, ya tú eres elegible a coger cualquiera de los planes Advantage aquí en Puerto Rico. No tienes que pagar un solo centavo adicional de prima.
5: Pero si, pero sí pago los 200
7: pesos. Si continúas pagando el seguro social, ¿verdad? Eso te lo descuenta el seguro social del cheque automáticamente.
5: Ah, que no me entero.
7: Que no te enteras, pero te lo descuentan todos los meses. Okay. Ahora bien, esto se pone mejor todavía. Perdóname.
6: No, por eso, que a la pregunta de Luis, esos $200 que cubre la parte B, pues lo estoy pagando ya de mi cheque de seguro social. Correcto. Lo que no tendría que pagar en el Advantage sería el complementario. Correcto. Y ni el de farmacia de parte D.
7: Correcto. Que eso representa un ahorro aproximadamente de $400 al mes, estimado, ¿verdad? Lo que cuesta promedio una complementaria y una parte D. Ahora bien, hay productos...
6: Por eso, pero además de eso, y para acabar con ese tema en términos de costo, pero también el Advantage me cubre el deducible inicial que necesito en Medicare tradicional. Porque cuando yo tengo Medicare tradicional, cuando empiece el año, cada año hay un deducible que yo tengo que... ¿verdad? En el buen español, el upfront, que tengo que yo cubrirlo. Que pueden ser $200, $300. Hasta que yo no gaste esos 200, 300 de mi bolsillo como paciente, no hay cubierta.
7: Exactamente.
6: ¿Eso en el Advantage se aplica o no para el público?
7: En el Advantage, este costo ya está cubierto por las aseguradoras Advantage. O sea que sí, y es cierto, y eso no lo mencionamos ahorita, con el Medicare tradicional, al iniciar cada año, los primeros $200 o $300, como bien menciona el doctor Novoa, salen del bolsillo. Si el doctor me dijo, mira, esta visita son $100, pues esos primeros son del bolsillito. Ya cuando cubrí esos 200 o 300, que ahora mismo no tengo la cantidad fresca en la mente.
5: Entre el 80-20.
7: Entre el 80-20.

0: Es esa deducible inicial.
1: Y si tengo el complementario, pues entonces el 20 lo cubre.
0: Correcto. Y los complementarios suelen cubrir ese deducible también.
2: Ok.
0: En el Advantage ese deducible no existe. Ya desde el día 1 tú entras con los beneficios que solicitaste. Ok. Inclusive hay productos Advantage.
2: O sea que el primero de enero con un Medicare Advantage voy a la oficina de mi médico primario o especialista y yo no tengo que ir cubriendo un deducible inicial.
0: Correcto.
2: Porque todos los pacientes que han tenido Medicare tradicional lo conocen, o cuando antes no existían los Advantage, se acuerdan que uno iba como acumulando. Fuiste a la otra cita del doctor, ¿cuánto te cobraron? 50, pues ya hay 50 de los 200 que te tocaban. Pues hoy me paga 50 a mí. Hasta que no llegues a los 200, no empieza el plan a cubrir.
0: Correcto.
2: Ese era el tradicional de siempre. Y continúa siempre. Hoy en día, el primero de enero, alguien con un Advantage, ¿verdad? De los que estén disponibles, eso no le toca.
0: No se entera.
2: El plan cubre de
1: todos los Advantage.
0: Eso es común en todos los Advantage. Por lo menos en Puerto Rico, a nivel de beneficios, no he visto ningún producto que cobre ese deducible. O sea, todos desde el día 1. Si tu tarjeta decía cero copago en el médico primario, pues tú vas a ir del día 1 cero copago. No tienes que cubrir ningún deducible.
1: Vamos a una pausa. Sí, ¿verdad? Estamos por ahí. Cuando regresemos, quiero que nos vayamos todavía más práctico. Ya voy a escoger Advantage. Vamos a irnos por el proceso de cómo de las 80 que hay, Triple S debe tener 20 y pico. ¿Cuál es para mí?
2: ¿Seguro?
0: Correcto, súper.
1: Vamos a la pausa.
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4: Regresamos a De Seguros. Yo soy Luis Pavón Roca.
5: Yo soy el doctor Novoa.
6: Y Javier Álamo.
4: Javier Álamo nos visita, director de ventas de Triple S Advantage. Dejé planteado antes de la pausa y gracias al...
5: Y gracias al doctor Ayala Berrío, que nos mandó un mensaje. Agradecemos su audiencia y de que la información es valiosa para... Que es el propósito del programa. Es educar, orientar al paciente de que entienda cómo seleccionar su... Particularmente al adulto mayor. Su plan Advantage o Medicare, las diferencias toca. Que están.
4: Ok, decidí que voy con Advantage. Yo siempre he dicho... Y si digo una barbaridad, me corrigen, que lo primero que debe hacer un paciente es validar que los médicos que lo tratan aceptan el plan.
6: Ese es.
4: Yo creo que aplica a comercial y aplica al que sea, pero en el caso de Advantage, mire a ver si lo...

0: usted, los médicos suyos cogen ese plan, porque si mi médico, si doctor Novoa no lo coge y es mi cardiólogo, pues o tengo que convencer al doctor Novoa que firme con el plan que yo quiero, o me tocará cambiar de plan, o tercero, pagarle cash, ¿verdad?, al doctor, que yo lo quiero mucho, pero no tanto.
1: Correcto.
2: Este carajo me está matando. Pero yo creo que en esa idea que lleva Luis, cuando ese paciente se enfrenta a seleccionar, ¿qué son las preguntas, el proceso que debe tener para que la selección sea correcta en lo que va a obtener?
3: Mira, y yo creo que es un statement bien correcto, y conforme pasan los años, es más importante validar esta red de proveedores, porque ya tengo un récord robusto. Y quizás cambiar de médico no es tan fácil como unos años atrás. ¿Okay? Así que eso es bien, bien valioso. Yo creo que
0: Espérate, déjame añadir algo ahí. Con la escasez de médicos que hay en Puerto Rico.
3: También.
0: Si yo tengo un médico que llevo 10 años con él, tú sabes, me van a dar cita, me tienen algún cariño. Si yo voy por uno nuevo, me van a decir, mire, la cola está allá abajo, usted le toca último.
3: Eso es así. Lamentable, no, pero es cierto.
0: Y no es culpa del médico, es la realidad.
3: Es la situación de país, la realidad, definitivamente.
0: Así que haga una lista de sus médicos y
3: eso, valide. Eso es un elemento importante, validar mis médicos, si aceptan o no aceptan el plan.
2: ¿Los hospitales donde voy?
3: Los hospitales donde voy.
0: Laboratorio.
3: Laboratorio, todo farmacia. Tipo de proveedor, la farmacia inclusive. ¿Verdad? Porque muchas veces por conveniencia de la distancia, y soy una persona que no vivo muy lejos, pues más todavía.
2: Mi lista de medicamentos.
3: Correcto.
0: Pero ese es otro tema.
2: Ah, bueno, no sé.
0: Fíjate, sí. Ese es un segundo tema, porque una cosa es que la farmacia que a mí me gusta, porque está cerca de mi casa, vamos, porque llevo 10 años yendo ahí igual.
2: Eso tiene, ¿verdad? Quiero como médico, eso tiene tanta importancia como el buen médico que usted tiene. El farmacéutico es parte esencial en su cuidado. Así que si usted tiene ese es el que tiene de su confianza, el que lo ha cuidado junto con su médico.
0: Muchas veces es el que está en realidad como gatekeeper de que haya conflicto entre medicamentos y cosas de esas, tú sabes.
2: Usted que muchas veces nos avisa, oye, doctor, usted sabe que su paciente está tomando otra cosa. Esa es la llamada.
3: La duplicidad de terapia.
0: Duplicidad o que sean contradictorios.
3: Que contraindiquen, correcto.
0: Decía que, y perdone que lo corrija, pero que si los medicamentos los cubre el plan o no, es una segunda pregunta.
2: Sí.
3: Correcto.
0: Porque puede ser que mi farmacia favorita esté, pero de momento la pastilla que yo me tomo no está.
3: Mira, cuando comenzamos la conversación al principio del programa, decisión informada. ¿Cómo yo defino eso? Tenemos que mitigar cualquier tipo de sorpresa a futuro. Yo no quiero, una vez que seleccione el plan, tener sorpresas tales como que mi médico no acepta el plan, o mi farmacia no lo acepta, o este medicamento no me lo cubre. Aunque estos planes siempre por proceso de excepción estándar te van a cubrir el primer mes en lo que tu doctor te consigue una alternativa que esté en el formulario de la aseguradora que selecciones, o someta el fallo terapéutico a la aseguradora para que tengas una excepción y te lo cubran. Pero lo correcto es yo hacer las validaciones antes de seleccionar el plan para yo no encontrar sorpresas sobre la marcha.
2: Que el consejo para que se lleven, ¿verdad?, esa asignación en la casa es la lista de mis médicos,
3: correcto,
2: en los hospitales a donde yo usualmente voy, como decía Luis, la farmacia que generalmente uso y laboratorio clínico también es importante. Con esa lista por lo menos usted debe tener. Después vamos a pasar a la farmacia. La lista de sus medicamentos. Esas son la información que usted debe tener, hacerlo en un papelito, claro, para cuando usted vaya a tomar decisiones sobre su plan.
3: Correcto, ya lo tienes anotadito, y parte de la orientación que yo espero recibir no es chavo, no es chequeame a mis médicos.
2: Una pregunta.
0: O sea, no se deje enfocar porque me van a dar 10 pesos para cortar la grama.
2: Pues
0: eso está chévere, está cool.
3: Un pedazo de la grama, no completo.
0: Bueno, pero, o sea, hay mucha cosa allá afuera con que si la gasolina, que si los aguacates se los pueden dar a uno. Y eso está bien, pero, sí, pero no debe ser la razón. Tú has hecho un cuento que a mí me encanta. El paciente tuyo que llegó con un plan nuevo. Y le dice al doctor, el doctor le pregunta, mira, cambiaste de... Sí, porque este me da $1,000 en espejuelo. Y el doctor lo mira y le dice, pero es que tú no usas espejuelo.
2: Yo lo llevo al baño. De mi oficina, lo cubico, abrí la puerta y estaba el espejo. Y lo llevo y le digo, mira al espejo. Y le digo, usted tiene 80 años, usted nunca ha tenido espejuelo. Wow. ¿Para qué quiere los espejuelos? Si no los ha tenido a los 80 años, no lo va a necesitar nada. Y para leer, se los compra ayer en la farmacia a 10 pesos. Sí. A 10 pesos.
3: Claro.
2: Una molestia que tuve, ¿por qué? Porque cambió un plan que no tenía los especialistas que él siempre iba. Cambió, los medicamentos ya estaban aceptados por el plan que él siempre tenía. No había ido un issue que yo escuchara de él. Así que, ¿verdad? Y él mismo se murió de la risa, el cuento que hace Luis, porque el mismo paciente le cae un ataque de risa y me enfoqué en los $2,000 de espejuelo, doctor, y por ahí me fui.
3: Y me olvidé.
2: Y yo decía, bueno, así, es una anécdota de la oficina.
3: Y no puede pasar a cualquiera.
2: Por
0: claro,
2: eso.
0: Claro, claro, claro.
2: Así que, una pregunta que quería hacer es, como dijimos de este personaje que hablamos al principio del programa, llego a cumplir los 65 años y voy a comprar la primera vez. En términos del HMO, que tengo un médico primario, ¿yo escojo el médico primario o el plan me ayuda a escogerlo? Si yo no conozco a nadie.
3: Mira, el paciente tiene la libertad de seleccionar el médico primario siempre. Okay. Claro, si yo no conozco ningún médico primario, yo le puedo preguntar a mi plan o a mi representante alternativa accesible, ¿verdad?, cerca de mí. Pero siempre va a ser la decisión y la preferencia del paciente.
0: ¿Y qué es ese médico primario?
3: El médico primario bien puede ser, como mencionaron ahorita, el gatekeeper. Puede ser médico generalista, médico de familia, internista, geriatra. ¿Okay? Este doctor primario tiene la función de llevar una sincronización, de llevar tu récord, hacerte las pruebas que Medicare le requiera, las aseguradoras que se hagan, para cumplir con los estándares de cuidado preventivo y de calidad. ¿Lo dije bien?
2: Sí, lo dijo muy bien.
3: Perfecto.
2: Que obviamente ese es un rol extremadamente importante, super. Que ese es la persona que conoce usted 360, como decimos, y entonces, ¿verdad?, refiere al especialista que usted necesite. No, porque el problema cuando se maneja a nivel de solamente especialista, se pierde como esa visión, ¿verdad?, 360 de toda su salud, ¿verdad? Y es algo que el médico, el paciente y la familia deben saber, la importancia de ese médico primario es vital para el cuidado del paciente.
3: Súper importante y obviamente muchas veces uno pudiera pensar que necesita ir a un especialista porque tenga un síntoma, pero es el médico primario quien te dice, este es el especialista que debe ver, y en ocasiones no necesariamente es el que tú pensabas que era.
2: Y lo otro, porque es importante eso en un sistema de salud, que los especialistas, ¿verdad?, hay escasez, que necesitamos que el especialista vea el que realmente lo necesite. Muchas veces puede llegar un especialista que usted pensó que era el que le debería atender y no hizo, ¿verdad?, esa evaluación previa que recae en un médico, ¿verdad? Porque no es ni el vecino, es el que le debe decir, para ese síntoma que usted tiene, o necesitas o no necesitas el especialista, y el que necesita sería este.
3: Correcto, y a lo mejor esperaste 6 meses por esa cita y no era el que necesitaba y fueron 6 meses perdidos de tratamiento que a lo mejor te complicaste tu condición.
2: De acuerdo.
0: Aparte que este doctor primario es el que lo va a hostigar a usted para que se haga las pruebas. Mira, han pasado 12 meses y no te ha chequeado el colesterol. O sea, está viendo y está preocupado por la totalidad del paciente. Ha sido mi experiencia.
3: Sí.
0: Y para darle el anuncio a la doctora Dorian Noguera, que tiene la paciencia de atenderme. Tengo varios otros, pero
3: una de ellas.
0: Ella es la de... Está en el shopping de Apolo. Yo voy allí porque es conveniente. Porque eso es lo otro. Usualmente estos médicos primarios tienen que hacer las cosas. Porque si no, los regañan. Oh,
2: sí.
0: Entre comillas, los regañan, ¿no? O sea, ellos están pendientes porque es que...
2: Y digo, eso es un tema
0: importante. Pagan por eso, ¿no?
3: Los miden por unas métricas.
2: Y ese es un tema que queremos. Esas métricas que están no son de la gaveta de los planes médicos locales. No quiero hablar sobre interiores de ninguno. Eso es el regulador, Medicare, el que da el programa, exige que usted anualmente se haga unos chequeos, usted se vacune, usted haga esto, usted haga lo otro, y le exige al plan. Tú tienes que cumplir el plan y le exige al médico primario. Por eso que el médico primario hostiga de darle seguimiento. Y la idea es genuina. Algo detectado temprano
0: más fácil
2: o tiene cura, o de alguna forma evita complicaciones, ¿verdad? Y la idea no,
0: es mucho de salud pública.
2: Seguro.
0: Yo, gobierno federal, estoy gastando billones de dólares en la salud de la gente y quiero gente más saludable, que me va a costar menos.
3: Y eso básicamente es la esencia del plan Advantage, y eso es lo que quiere el regulador. Por eso establece estas métricas para que la aseguradora las siga, porque es prevenir. Medicare era tan amplio que no tenía forma de llevar un cuidado preventivo y se limitaba a que el doctor facture cuando el cliente Ibis atendía.
2: Y todas las métricas son de eso. ¿Cuáles son las métricas que le va a pedir un plan a un médico? Tienes que ver al paciente 3 o 4 veces al año para asegurarte de que está bien. Porque ese paciente, hay un pago que recibe por el médico. Y el Medicare lo que dice es, no tengo problema con eso, pero tenemos que estar seguros que lo veamos. Correcto. Al paciente. Que depende de la edad, es lo que le toca hacerse a usted. ¿Verdad? Hay unos estudios al primero del año a ver cómo usted está, cómo está su salud en general, cómo está en la que aplica su colesterol. Si usted tiene diabetes, hay unas cosas que hay que estar pendiente, cómo están sus ojos, cómo está a nivel de cardiovascular, cómo está su presión, cómo están los riñones. Niveles de azúcar, ¿verdad? El riñones, proteínas, todo ese tipo de cosas son unos estándares de calidad, que eso es lo que vemos en cierta forma estrellas o no estrellas de plan médico. Totalmente. Una parte de esas estrellas son de que se garantice que esos pacientes, ese cuidado está ahí.
0: Volvemos a mi selección. Como yo, porque ahorita yo medio relajé los 1,000 pesos de los espejuelos, pero si usted es un paciente que usa espejuelos, pues es importante. O sea, entonces puede ser un criterio en la selección.
3: Definitivamente, no es menos importante. O sea, es bien importante a los médicos, ya los mencionamos. Número 2, los medicamentos. Y también ahí hacemos parte de la farmacia. Número 3, los beneficios. Yo debo entender cuáles son mis necesidades y siempre, ¿verdad? También la aseguradora, cuando te envía un representante, te ayuda a identificar las necesidades. Pero ya uno de por sí, de antemano, puede ya ir identificando cuáles son. Y pregúntate, ¿yo uso espejuelos? ¿Sí o no? ¿Yo uso audífonos? ¿Sí o no? ¿La necesidad mía primordial es económica? No necesariamente es una necesidad primordial, porque hay productos que tienen aportaciones monetarias. Vamos para allá ahora, claro que sí. Los deducibles, oye, yo no quiero pagar mucho copago.
0: ¿Cómo yo sé eso? Preguntando.
3: En la orientación, cada producto, pues se le explica todos los beneficios que cubre, ¿verdad? Y ahí empezamos a hablar que si cuánto dinero le aporta de reembolso a lo que usted está pagando por la parte B, porque hay productos que sí lo dan.
2: Por eso que si yo pienso que mi pago de $200 me afecta, ¿verdad?, para mi ingreso mensual y a lo mejor necesito un poco de ayuda, pues hay productos que tienen un poco de ayuda para esa parte. Correcto. B, esa cubierta.
0: Digo, vamos a decir algo del saque. Y tú me corriges si estoy en lo incorrecto, por favor. O sea, en realidad lo que va a haber es la diferencia entre los productos es cómo el plan coge el dinero que les paga el gobierno por administrar el plan y lo asigna. Y en un lado te van a dar más chavos para espejuelos, en otro te dan más para el B. Pero al final del día, los chavos son los mismos.
2: Yo creo que un ejemplo es, si yo quiero que tenga cubierta Estados Unidos, pues voy a tener pocos beneficios en otras cosas. Correcto. porque es la misma cantidad de dinero en cierta forma. Pero que yo creo que ese es el ejercicio que tú dices. Si yo no tengo quien me lleve a la cita, yo debo buscar productos que tengan transportación.
3: Correcto.
2: ¿Verdad? Porque quiero cuidarme. Y a lo que decía Luis, y yo creo que este mensaje tiene que ser claro, recuerde el paciente y la familia. En términos, cuando usted mira los beneficios, al final no se olvide que usted lo que está buscando es el plan médico.
3: Médico.
2: No es beneficio de otras cosas suplementarias. Usted lo que está negociando es su acceso al sistema de salud y su plan médico.
0: Tú das un ejemplo ahí que me parece que hay que resaltarlo. Si yo tengo mi médico cubierto, pero no tengo cómo llegar al médico, está lo mismo que no esté cubierto.
3: No resolviste el problema.
0: Por lo tanto, si yo tengo un problema de transportación, debo mirar, este plan me cubre 20 visitas de que me llevan y me traen al médico.
2: Antes de mirar que me cubra OTC o el de Cantel, antes que me
0: cubra. Eso es prioritario. Ah, no, yo tengo carro, yo guío, no tengo un problema de movilidad, pues a mí qué diablo me importan los 20 viajes para el médico.
3: Claro, porque no lo voy a usar.
0: No lo voy a usar, que me lo den en aguacate.
2: Sí, por ejemplo, si mi problema es transportación, pues tú sabes qué, máximo de transportación y me den 200 pesos por pejuelo, no $1,000 por pejuelo, porque, ¿verdad? No, eso es lo primordial que necesito pasar.
3: Correcto. Y okay, la razón por la cual estas aseguradoras diseñan una cierta cantidad de productos es para poder ajustarse a las necesidades de cada individuo en la mayor cantidad posible, porque cada cual es un mundo diferente, tiene su mundo, tiene sus necesidades.
2: Y no estamos hablando de cosas específicas de productos, otras cosas depende de sus condiciones. Si usted necesita dar asistencia en su casa porque usted no tiene familia, así que si estoy hospitalizado, después de hospitalización a lo mejor yo necesito a alguien que me ayude por unas horas, pues hay productos en el mercado que tienen esa, pues a lo mejor usted dice, yo quiero tener eso porque yo no tengo backup, como uno dice, correcto, familiar, que me asista en eso.
3: Correcto, nosotros okay, tenemos diferentes beneficios, tales como ese. Ese es un beneficio bien importante para una persona que necesita la asistencia en el hogar. O el hijo, el cuidador está trabajando, tiene otras cosas. Oye, pues eso es una ayuda que es necesaria.
0: Lo que llaman ama de llave.
3: De cierta manera. Y hay productos que ofrecen ciertas cantidades, ciertas horas al año, ¿verdad? No es que ofrezcan...
2: Sí, algún servicio indefinido.
3: Un part-time. Sí,
0: pero es que yo
3: creo que hay beneficios de
0: lo que
3: eso
0: sea, mucho o poco, hay que determinar que es más útil que los espejuelos, porque yo no uso espejuelos.
3: Claro, mira.
0: O sea, no me dé el beneficio en algo que yo no voy a usar.
3: Beneficios más populares o lo que más... Quiero dividirlo en dos, si me permiten. Los beneficios que más se hablan, que son los que vemos típicamente en el brochure, que son como que los más atractivos o los más populares, y después vamos a hablar de beneficios que no necesariamente los vemos ahí, los vemos más en el resumen de beneficios y la letra pequeña. Y ambos son bien importantes porque yo he visto personas que seleccionan un producto, porque este me reembolsa $100 al chequecito del Seguro Social, que es un alivio de lo que pago de la parte B. Pero entonces cuando fui a hacerme un MRI pagué $200. Y pagué 20 aquí y el medicamento no me lo cubrió, pagué $30 allá. Y cuando vienes a ver matemáticamente, no te hace sentido. Así que los planes se cogen, se seleccionan también con la calculadora muchas veces, porque viendo la columna de beneficios populares, pues cuánto me ahorra en la parte B, cuánto me reembolsa el cheque del Seguro Social, cuánto me da en la tarjeta, llamarle la ComboCard o la tarjeta que da cada aseguradora, cuánto me da en dental, me cubre dental comprensivo como implantes y piezas fijas.
0: ¿Qué es en dental?
3: Exactamente.
2: Por eso, si usted tiene ya caja,
3: pues usted no va a mirar
2: no va a querer un dental con un montón de implantes, porque usted no le van a poner ahora dientes en todo eso. Claro. Usted que tenga acceso a una caja que se le...
3: Si tienes todos los parkings llenos, no te falta ninguno, tú no tienes una necesidad inmediata de dental.
2: Y la otra contraparte, si usted tiene un problema dental serio, ¿verdad?, que va a necesitar reparación o algo así, pues a lo mejor quiere un dental comprensivo.
3: Ah, pero ¿y qué pasa si mi necesidad cambia? No hay problema, porque estos productos te proveen durante el año ciertos periodos de cambio, que si tu necesidad cambia, puedes evaluar y cambiar tu producto. Porque las necesidades van a cambiar.
0: Ok. Esto que estamos hablando no es un proceso que coja 3 minutos.
3: No. Y si lo hicieron en 3 minutos, debe preocuparse.
0: Por eso. Entonces, ¿a dónde yo voy? O sea, están, en tu caso, pues Triple S, por supuesto, pero ¿están los planes geared a que tu gente esté allí el tiempo, 15, 20 minutos, preguntando? Y yo preguntando, o sea, porque lo que yo oigo por radio, que es un bombardeo, y yo participo de ese bombardeo.
3: Claro.
0: Porque anuncio a Triple S. Pero, o sea, de lo que estamos hablando aquí es que se requiere, señores, sentarse y pensar sobre el asunto.
3: Sí, sí.
0: ¿Qué yo hago? Porque, o sea, ¿quién me ayuda?
3: Mira,
0: como diría Chapulín Colorado, ¿y quién me ayudará?
3: ¿Y ahora quién podrá defenderme? Pues yo.
2: Por eso,
3: mira, nosotros tenemos las aseguradoras Advantage, y también parte de las regulaciones que Medicare nos impone son los requerimientos de adiestramiento. Nosotros tenemos la obligación y unos estándares para adiestrar y certificar a nuestra fuerza de ventas. Y estamos hablando que son fuerzas masivas. Yo, por ejemplo, tengo sobre 700 vendedores.
0: ¿Cómo?
3: Sobre 700 vendedores en el 100x35. ¿Okay? Okay. Y nosotros tenemos diferentes modalidades de orientación por teléfono, visitándole a la casa en los diferentes puntos de venta, que a veces vas a los supermercados, a los centros comerciales,
0: lo he visto,
3: y ves las mesitas allí.
0: Una mesita.
3: Sí. Pues en esas tres maneras, ya sea por teléfono, presencial o en la residencia, en la comodidad de tu hogar, nosotros tenemos facilidad y disponibilidad para llevarles la orientación cualquier día del año. ¿Okay? Claro, hay unos periodos Pero todo el año, ¿verdad? Hay periodos disponibles para diferentes personas puedan tomar las decisiones y orientarse.
0: Yo creo que ahí, y ¿te acuerdas el teléfono donde hay que llamar?
3: Sí, lo tengo por aquí.
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0: Ok. Ahora, quiero enfatizar. Antes de coordinar la cita, debe usted estar preparado para la cita. Y la idea de este programa ha sido cubrir diferentes
2: escenarios.
0: Para que usted, y voy a repetirlo de nuevo, lista de médicos, lista de farmacia, lista de hospitales, lista de laboratorio, lista de medicamentos, porque si no, va a perder el tiempo.
2: ¿Algún ejercicio de las necesidades? ¿Transportación es un issue para usted?
0: ¿Cuáles son los diferentes? Esa era la pregunta que quería hacer. ¿Cuáles son? Hemos hablado varias veces de los goodies o de las sí, cosas que no aparentan ser médicas. Y yo tengo cuidado con eso porque hay cosas que, por ejemplo, la transportación, pues eso no es un servicio médico.
2: Y a veces la tarjeta para acceso a alimentación adecuada, ¿verdad?
0: Uno tiene el convocar, pues puede ser que sea útil para el que necesite apoyo económico.
2: ¿Qué otras cosas?
3: Vamos, hay seis elementos, seis atractivos principales que aunque algunos pudieran pensar, ¿y cómo eso fit con el cuidado médico? Sí, encaja, lo acabas de mencionar, la aportación a la parte B, porque muchas veces el chequecito no da para comprar alimentos saludables y no consumir alimentos saludables puede enfermar más a una persona o agravar una condición existente. Llámale problemas de azúcar, problemas de colesterol, ¿verdad? Igual que la convocar, que se usa para alimentos saludables y necesidades como higiene, también que también es algo que aporta a la salud la higiene. Así que con la convocar también cubrimos ese tipo de necesidades. Dental, súper importante gozar de una buena salud oral y tener todas nuestras piezas para poder ingerir alimentos correctamente.
0: Ese es uno de esos extra.
3: Sí,
0: uno de los que hay que
3: sí,
0: mirar.
3: Ya vamos por el número 3. En el número 4, espejuelo. Porque, oye, el espejuelo, tanto para alimentar la mente,
2: evitar caída.
3: Evitar caída. Exacto.
2: Poderse usted la, su
3: evitar
2: movilidad.
3: Accidentes en la calle.
2: Y obviamente audición.
0: Y están caros de aviso.
3: Sí, oye. Algo tan sencillo como la lectura puede ser una buena medicina para el aislamiento social, que es un problema bien grande en Puerto Rico y no se habla mucho.
2: Bueno.
3: En el caso de transportación, como bien mencionó Novoa, yo puedo tener, no, usted pagó porque lo mencionó, si no me equivoco, puedo tener el Cadillac de los productos, pero si no tengo cómo ir a un médico, pues ¿de qué me sirve? Así que súper importante también, todo depende de cuál sea tu necesidad. Y los audífonos, que también es súper importante cuando una persona tiene dificultad, oye, poder escuchar mejor, conectas con las personas que tienes a tu alrededor.
2: Eso es lo que más causa aislamiento y problemas de depresión también, porque tú lo que haces es que te aíslas de la conversación o en la familia.
3: Sí, porque los ves y no entiendes nada de lo que están hablando. Así que eso es súper importante, ¿ok? Así que, y en nuestro caso, pues, por ejemplo, lo que es espejuelo y audífono, siempre damos beneficios aparte, no es que escoja uno u otro, y eso es importante que uno también lo valide en medio de la orientación. O sea, que no vaya a coger un beneficio que sea compartido y me deje ciego o sordo. Así que es bueno mirar cómo son los beneficios. Pues esos son los beneficios más atractivos, ¿verdad? Los más populares, los más que se mencionan a nivel superficial. Pero debemos mirar otros elementos.
2: ¿Cuáles son otros? ¿Cuáles son esos otros?
0: Letra chiquita, ¿cuáles son esos?
3: Sí, oye, ¿cuánto es mi copago por visita a sala de emergencia? ¿Cuánto es mi copago por hospitalización? ¿Cuánto yo pago por de coaseguro por rayos X especializados? CT scan, MRI, PET scan. ¿Cuánto yo pago por pruebas de laboratorio?
0: Eso va al hígado.
3: Sí, tengo unos beneficios adicionales si voy a ciertos proveedores preferidos. Eso también es un beneficio importante que hay que mirar. Los copagos en los medicamentos. Por ejemplo, el triple C tiene lo que le llaman un tier número 6, donde los medicamentos para el control de la diabetes están en cero copago. Y eso ha sido un paro brutal. Porque al final del día...
0: Y hay que preguntar.
3: Y hay que preguntar.
0: El punto que es que cuando usted llega, pregunte.
3: Sí, porque no es solamente decir, este medicamento está cubierto, sí. Ajá. ¿Y el copago? Porque las aseguradoras tienen 6 tiers de medicamentos. Y se los puedo listar. Tiene genérico no preferido. Genérico preferido. Marca preferida. Marca no preferida. Medicamento de especialidad. Y este tier 6 de medicamentos selectos para condiciones especiales.
2: Así que lo que se quiere es no tenerle copago para que la persona lo use.
3: Correcto.
2: Porque obviamente a largo plazo es mucho mejor para su salud.
3: Claro, y obviamente mientras la persona tenga un buen cuidado, prevenimos hospitalizaciones, prevenimos cuidados que sean más costosos y más dolorosos para el paciente. Queremos prevenir, no queremos, queremos tratar las condiciones, pero queremos también, si podemos evitar que lleguemos a alguna condición o retrasarla, perfecto. Oye, pues ganamos todos.
0: Y mencionaste una cosa que creo que hay que enfatizar y se nos está acabando el tiempo. Que hay algunas de estas coberturas que si tú usas unos proveedores en particular, entiéndase, una farmacia X, o se paga menos o no se paga.
3: Correcto. Eso es lo que llama la red preferida.
0: Por eso. O sea, pregunte. Eso. Hay una, porque si la red preferida no está en su pueblo, pues usted peleó con el farmacéutico de esa farmacia, pues eso es una
2: o si en su área lo hay, te va a tener un beneficio.
3: Y el alcance de la red preferida y por qué son importantes, eso es una. Otra es, por ejemplo, el beneficiario de Medicare Platino tiene cero prácticamente en todos los servicios médicos, porque se combina el Medicare Advantage con el plan Vital y tienes una sola tarjeta, el plan Advantage con el logo de Medicare Platino, de Vital, ¿verdad? En este caso. Y tienes todo consolidado en un solo beneficio. Pero, Javier, pues si todo es cero, entonces ¿para qué yo tengo que estar pendiente a la red preferida? Porque en el caso de los productos platinos, por ejemplo, Triple S, puedes ir con un producto platino, puedes ir a ver sobre 4,000 proveedores que están en la red preferida de Triple S sin necesidad de un referido. Porque es la red preferida y la red preferida pues no se requiere.
2: Ese es el detalle.
3: Eso es una gran ventaja.
2: Lo importante es que esté preparado para esa conversación y es la obligación del que
0: tenga la conversación.
2: Y que la persona que lo tiene que orientar tiene que sacar el tiempo para contestarle sus preguntas.
0: Si no le saca el tiempo,
3: pues va a haber otro más adelante. Como le mencioné, oye, decisión informada, tómese el tiempo. No lo tome porque me dieron un regalito lindo. Acepte el regalito, pero tómese el tiempo de orientarse.
0: No, bueno. y mucho de lo que pasa también es que uno le dice al vecino, oye, ¿qué tú tienes? Tal cosa. ¿Y cómo te va? Bien. Ah, pues yo me apunto en lo mismo. No, es que llevamos una hora diciendo toda una serie de renglones que usted debe mirar, evaluar, para que la decisión sea informada e inteligente. Eso si te así. Quieren conseguir en Triple S, ¿cómo te consiguen?
3: 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Díganle que Javier Alamo les orientó junto a Pavón y a Doctor Novoa y un invitado especial que tengo al lado mío.
0: Correcto.
3: Y estamos en la mejor disposición de ayudarles a tomar una decisión informada. Tanto usted que me está escuchando, que es nuevo en Medicare o está próximo a cumplir los 65 años o a recibir su Medicare, como el que ya tiene un plan. No dejes de orientarte y
0: buscar. Debe evaluarse una vez al año. Porque pueden haber cambiado esa necesidad.
3: En el caso de Triple S, todos los productos tuvieron mejoras este año. Así que hay que sentarse a ver qué hay y comparar, porque las necesidades inclusive de cada cual pueden cambiar de un año a otro.
0: Sí, no tenía problemas con los dientes. Tengo que hacerme un canal.
3: Mira, eso es un gran ejemplo.
0: Nos vamos.
2: Nos fuimos.
0: Gracias, Javier.
2: Gracias, Javier.
3: Buenas noches.
2: Buenas noches.
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